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1: Comenzamos la entrega de los deportes, este resumen deportivo hasta las 20:30 de este miércoles 29 de julio, aquí junto a nuestros compañeros Benjamín Rojas, también está Roberto Rojas en Rancagua, novedades importantes en O'Higgins, ya arribó Boca, está en el Hotel Monticello, el cuadro de Rodolfo Arruabarrena, y recordemos a todo esto que tenemos también muchas novedades en Azul Azul, ya estuvimos dando algo en Radiograma, respecto, muy movido viene el consejo, el directorio de mañana de Azul Azul. Pero vamos con el primero, con el directorio de Blanco y Negro, que se desarrolló en la tarde de hoy. Benjamín Rojas estuvo en la cobertura. Benjamín, buenas tardes.
2: Buenas tardes, Diego. Buenas tardes, don Roberto. Sí, estuvimos en la cobertura ya en la Casa Alba, donde obviamente era un directorio protocolar, no era un protocolo extraordinario, por lo tanto, más allá de conversar por posibles fichajes, uno va también por Bocinha, en este caso Yosimar Évora Díaz, el arquero caboverdeano que va a llegar mañana a nuestro país. En realidad nosotros fuimos a buscar declaraciones del presidente de la concesionaria Aníbal Mosa sobre ese jugador, el primer y único fichaje de momento de Colo-Colo. Ahora, hay un factor que se repitió constantemente esta semana, que fue el cambio de la fecha. Ustedes recordarán que la primera aproximación o la primera información que nosotros teníamos era que Bocinha iba a llegar el martes de la mañana.
1: Claro, el martes, sí.
2: No llegó. No llegó, claramente no llegó. No. Se supone que iba a llegar hoy en la mañana también.
1: No llegó. Tampoco.
2: También se especuló que iba a llegar mañana durante la mañana.
1: No llega.
2: Y no va a ser durante la mañana. Claro. Llega mañana a las 20:30 horas, aterriza en nuestro país en el aeropuerto de Santiago desde Madrid. Bocinha, el primer refuerzo de Colo-Colo, el arquero que tuvo un gran mundial.
1: Fantástico, decir que va a coincidir.
2: Lo aclaró.
1: Sí, espérate. Fantástico, va a coincidir con la transmisión que tenemos mañana de Estadio El Teniente, O'Higgins y Boca Juniors, Copa Sudamericana, para llegar a octavos de final, partido de vuelta, recuerden ustedes, y en ese mismo horario, aproximado, uno nunca sabe el tema vuelo, puede retrasarse un poquito, pero más o menos en esa horaria se calcula que va a estar arribando entonces el portero caboverdiano.
2: Correcto.
1: Ya.
2: Ahora, el tema, ¿por qué se retrasó? Lo explicó Aníbal Mosa tras la reunión de directorio. Escuchemos.
3: Va a estar acá mañana, eso de las 20 horas. Hubo algún atraso básicamente administrativo porque él tuvo que estar hoy día a la mañana en el consulado de Lisboa obteniendo la visa para entrar a Chile, lo cual se obtuvo hoy día. Ustedes saben que en el tema de Cabo Verde a ti no te venden el pasaje si es que no tienes la visa. Entonces, bueno, eso se logró gracias a los trabajos que se hicieron de acá también, y dar las gracias a la gente del consulado también de Lisboa. Y bueno, mañana a las 20 horas esperemos tener a Bocinha aquí con nosotros.
1: Benjamín, ¿tú qué información tienes respecto? Porque hubo mucho lío respecto a las visas de trabajo, recuerde usted, en distintos equipos de primera división, primera B y segunda profesional. No se dieron a conocer los equipos, pero uno sospechaba que Colo-Colo era uno de los que tenía ese inconveniente con alguno de sus futbolistas extranjeros, ¿no?
2: Correcto, pero después Aníbal Mosa, de hecho, fue consultado por nosotros en conferencia de prensa. Él dijo que no, que Colo-Colo de momento no estaba en esa situación y que si lo estaba no había sido notificado por parte de Migraciones en este caso. Ahora, tengo entendido de que Bocinha en primera instancia llega con la visa de turista.
1: Ah, llega con visa de turista.
2: ¿Y? En primera instancia.
1: Claro.
2: Y después obviamente van a hacer todos los trámites para sacar la visa de trabajo.
1: La visa de trabajo. Pero esa visa demora, lo digo porque por la fecha tentativa que podría llegar a debutar, en este caso, José Évora Díaz, ¿no? José Évora.
2: Correcto.
1: Así se llama, porque sí, es su apodo, y ahí viene otro tema que ahora vamos a tratar. Pero entonces esto podría demorarse. En cuanto a su aparición, recordemos, Colo-Colo juega con Everton el sábado. Bocinha no va a atajar, evidentemente, el sábado.
2: No.
1: Por eso,

0: Luego va a visitar, no, tiene dos partidos de visita Colo Colo seguido, a Unión La Calera, va a recibir a O'Higgins y luego tiene el Superclásico. Es el partido que se apunta, ¿no? El Estadio Monumental de local con O'Higgins. Ya. Y luego el Superclásico con la U en el Estadio Nacional.
1: Y ojo, que también ese Superclásico, recordemos que va a ser el que marque el precedente para la vuelta de los hinchas visitantes a los estadios.
0: También, sí.
1: En los partidos de clase A, obviamente.
0: Sí, eso fue anunciado ya hace un mes. Bueno, más de Aníbal Mosa, a ver qué dijo el presidente.
1: Correcto, sí, porque también está la otra interrogante, es Bocinha, ¿qué nombre tenía cuando jugó el Mundial, Diego? En la espalda.
0: Tenía el número uno y el apodo, Bocinha.
1: Correcto. El tema es que en nuestro país, en nuestro fútbol, no está permitido el que en la camiseta, en donde está usualmente el apellido del jugador, esté el apodo. Ahora, hay precedentes que indican que sí se puede llegar a utilizar esa parte. Por ejemplo, está el caso de el Pitu Contreras en Universidad de Chile. Está el caso de el Rayo Farfán, en este caso, que en Coquimbo Unido. Pato Rubio también estuvo en esa camiseta Unión Española, recordemos, su apodo. Ahora, ¿cómo se puede tener su apodo en la camiseta? Es, primero, convocando un consejo de presidentes y que ahí se permita por unanimidad, o sea, que los 16 presidentes de primera división acepten que Bocinha tenga su apodo en la camiseta, y de esa forma ahí recién va a poder utilizar su apodo en la camiseta de Colo-Colo. Sobre eso se refirió Aníbal Mosa, porque él informó que ya conversó con algunos presidentes, y esto fue lo que dijo el presidente de Colo-Colo.
2: Conversando con los presidentes de clubes con los que conversé hoy día, tengo la confianza de que vamos a tener los votos para que Bocinha pueda jugar con el nombre de Bocinha. Esto no tenemos que verlo como que se le esté dando algún beneficio a Colo Colo. Creo que esta cuestión, por las características de la persona y por lo que significa incluso Bocinha, la traducción, creo que es un bien para el país. Creo que hablaría bien de nosotros, de Chile, de que de cierta manera también, si es que fue capaz de jugar el Mundial, que es el evento deportivo más grande que tiene la FIFA, ¿cómo no va a poder jugar en Chile con el nombre de Bocinha? Creo que hablaría muy mal de nosotros si no hacemos un esfuerzo de que realmente pueda mantener este nombre. Así que no, yo tengo toda la confianza de que los presidentes nos van a dar un voto de confianza.
0: Yo creo que este tema debiera tener el sentido común y dar el ok. O sea, yo no creo que esto sea... O sea, acá hay un tema de merchandising también. No es lo mismo vender una camiseta que diga Évora Díaz que otra que diga Bocinha, ¿no? A todo esto, ¿qué número podría llegar a tener en su camiseta? Porque el 1 es de De Paul. El 12 es Villanueva y 25 Moreira.
1: El que esté disponible, básicamente. O sea, recordemos que en nuestro país está permitido el uso del dorsal, teniendo en cuenta cuántos jugadores están inscritos para formar parte del primer equipo. En este caso, si hay 35 jugadores inscritos, son 35 los dorsales.
0: Sí, son 35, pero hay alguno que jugó, por ejemplo, con el 40 en su momento, jugó con el 41 el chico. A ver, hay bueno, no se sabe. Son temas secundarios igual esto, ¿no?
1: Correcto.
0: El tema de Bocinha, hay consejo de presidente el viernes, has dicho tú.
1: Correcto, el viernes durante la mañana, en principio la hora era las 13 horas, pero probablemente sea antes, y ahí sesionen y decían si finalmente el arquero de Cabo Verde va a poder utilizar Bocinha, que me imagino que en todo aspecto Colo Colo es lo que quiere, porque no, a ver, no se trae solo por rendimiento, se trae también por lo que es.
0: Claro.
1: Y en ese caso les conviene y que se vote a favor.
0: Sí, este es un tema, el tema del apodo, a ver si el Consejo de Presidente tiene que votar por unanimidad. Si hay uno que dice que no,
1: correcto,
0: se terminó el tema. O sea, ahí tendría que llevar Évora Díaz, no sé. O sea, bueno, puede ser un tema secundario. Un contrato por 6 meses, renovable, ¿no? Es así.
1: En principio, correcto. Para ver si se acostumbra o no a nuestro país, son 6 meses fijos. Obviamente se conversará después en su momento si es que se renueva, y ahí la renovación es por 12 meses. O sea, en principio está sobre la mesa puesto la posible duración de 18 meses el contrato de Bocinha en este caso.
0: Claro, si en 6 meses va bien, la cosa va bárbara, tema comercial, tema deportivo también. Deportivo, recuerda que viene una larga inactividad Bocinha. ¿Cuánto? Un mes ya que finalizó, entiendo yo, aproximadamente, ¿no?
1: Así
0: la
1: es,
0: participación.
1: Un mes que finalizó el Mundial.
0: Claro, con Cabo Verde. Bueno, y después, claro, también el tema de motivación, ¿no? Porque una cosa es jugar un Mundial con tu selección, pocos partidos. Aquí tienes que motivar a un arquero para ir a jugar a El Salvador y después tener que.

0: a jugar a, no sé, a la Calera. No es lo mismo. No sé, cuando se encuentre con ese panorama, ¿qué dirá el Cabo Verdeano? Pero bueno, entiendo que ya viene con algo de conocimiento del fútbol chileno. Creemos, creemos. Una más de Moza, mi querido Benjamín.
1: Correcto, y otro de los debates que se armó sobre todo en la hinchada de Colo-Colo, y es que la afirmación de que Bocinha vendría a tapar a Gabriel Madureira, que tras la lesión de Paul, de Fernando del Tuto de Paul, ha tomado la titularidad y, a mi juicio, con buen rendimiento. Sobre esto se refirió Aníbal Moza, y ojo, que según él, no están tapando a Gabriel Madureira, y es por esta razón, escuchemos.
2: Nosotros somos de la idea de que Gabriel va a crecer con Bocinha. Gabriel tiene un contrato hasta el año 29 con nosotros, está llamado a los preolímpicos, está llamado a la sub-20, a la selección. Es decir, creo que aquí lo que va a ganar Gabriel va a ser en experiencia también. O sea, nosotros, si hubiésemos traído un arquero de 25 años o 28 años, seguramente ahí sí que estaríamos tapando de verdad a Madureira. Pero cuando traemos un jugador de la edad que tiene Bocinha y por el tiempo que viene, creo que ese aprendizaje le va a servir mucho a Gabriel.
0: Bueno, aquí hay que verlo esto, ¿eh? Hay que verlo, porque está bien lo de Gabriel Madureira, pero también uno debe considerar que de aquí a un par de meses, porque parece que se retrasó, ¿no?, el retorno de Fernando de Paul, va a estar de Paul. Entonces, ¿quién es el que ahí? O sea, ya tenemos claro que Eduardo Villanueva, de hecho creo que están viendo alguna opción de que salga préstamo, incluso un equipo del ascenso, Eduardo Villanueva. Pero después, ¿quién va a ser el segundo portero detrás de Bocinha? Si es que Bocinha es el primero, en ese momento cuando se recupere de Paul. ¿Será de Paul o será Madureira?
1: Ahora, también hay que tener en cuenta cómo vuelve de Paul de la lesión. O sea, mucho tiempo sin
0: también.
1: Fútbol.
0: Sí, es verdad. Sí.
1: Fernando Ortiz se ha cansado de decir que la competencia es lo que él busca y que va a jugar el que esté más preparado durante los entrenamientos. Y lo ha demostrado en cuanto a las alineaciones con las que ha jugado. Pero si lo pensamos de otra forma, Bocinha llega por 18 meses, es un año y medio, que es un año y medio en el que no estaría jugando Gabriel Madureira, siempre y cuando Bocinha muestre el nivel que mostró en el Mundial, que es por algo que lo trajeron, más allá del marketing.
0: Sí, sí. Bueno, tema Bocinha, mañana entonces por la noche arriba al país. Entiendo que luego vendrá exámenes médicos y presentación.
1: El día viernes, correcto.
0: El viernes, exámenes médicos.
1: Correcto, exámenes médicos. Y si es que todo sale bien, porque, o sea, tenemos antecedentes en el otro equipo, en la derecha del frente, que no salieron bien los exámenes médicos. Puede que el mismo viernes sea la presentación. Eso pues, tiene que ver el equipo de comunicaciones de Colo-Colo.
0: Correcto. Y están, veremos, con un signo de interrogación, entonces, el tema de la visa de trabajo. Eso ya está comentado, informado. Ahora bien, ¿Colo-Colo se cierra en el mercado o hay más posibilidades, Benjamín?
1: No se cierra. Van a esperar hasta el último día, en este caso hasta el deadline, que si no me equivoco es el 13 de agosto hasta las 23:59, que es el día antes de que comience la fecha 19 del Campeonato Nacional.
0: Claro,
1: hay conversaciones con Diego Valdés.
0: Sí.
1: Para tener conversaciones con Diego Valdés, se sabe que Vélez Arfiel le debe, si no me equivoco, 3 meses de sueldo, y que él estaría dispuesto a renunciar a esos 3 meses para poder destrabar su salida y poder llegar a Colo-Colo.
0: Apa.
1: Ahora, Aníbal Moza hoy no se quiso referir, valoró el gesto de Diego Valdés en este caso, pero no se quiso referir a un jugador que todavía tiene contrato. Dijo que el argumento es el siguiente: a mí no me gusta que se refieran a mis jugadores cuando tienen contrato con Colo-Colo, y yo no me quiero referir a jugadores que todavía tienen contrato. Pero de que valoró el gesto de Valdés, lo valoró.
0: Bueno, o sea, Valdés entonces una posibilidad. ¿Thompson sí o no? ¿Jordi Thompson?
1: Dice, o sea, lo vieron en el Monumental. No se presentó a la pretemporada de su equipo en Rusia. Es una posibilidad, es un chico de la casa que está. A mí lo que me parece.
0: Pero
1: que
0: perdón,
1: que
0: perdón.
1: Es
0: el principal. Él tiene contrato con el Orenburg, ¿no? De
1: correcto,
0: Rusia.
1: Todavía tiene contrato, correcto. Ah. Por eso tampoco se quiso referir a él.
0: Pequeño detalle.
1: Hecho, se tendría que presentar en ese club. Se tendría que haber presentado la pretemporada, y el club va a usar todos los medios posibles para hacer valer, en este caso, su propiedad sobre el jugador y no salir perjudicado en esta maniobra que está intentando Jordi Thompson.
0: Ya, y ese rumor de Carlos Palacio, que por temas personales que estaría presionando para volver a Colo-Colo, ¿qué hay de eso?
1: Lo mismo, se dijo, no me quiero referir. Ahora, todos sabemos que Carlos Palacio, a pesar de no ser formado en Colo-Colo, es un chico de casa y tiene las puertas abiertas, aparte es un jugadorazo. Pero eso fue lo único que dijo de momento Aníbal Moza.
0: Ya. Por cierto, Boca Juniors ya viajó y es baja Carlos.

0: Carlos Palacios, ¿eh? Finalmente no se recuperó de esa molestia que sintió en el último entrenamiento. Molestia al aductor, ¿eh? Molestia al aductor. Correcto. Derecho, Palacios es baja una vez más, y en Boca que quieren, quieren liberar ese cupo de extranjero, evidentemente, porque quieren reforzar con un hombre más en ataque. Ya, Benjamín, usted sale del directorio de Blanco y Negro. No sé si queda algo más, ¿eh? ¿Algo más que no hayamos dicho?
1: En cuanto a salidas de Colo-Colo, se cierran las salidas.
0: Se cierran las salidas del plantel.
1: La idea es... Correcto, que no sea, a no ser que sea algún jugador.

0: que obviamente no estaba siendo considerado, y salió a préstamo.
1: Bueno, usted sale, hablando de salir, sale de esta, que en todo caso es el directorio de Blanco y Negro, donde más que nada se habló del tema Bocinha y de lo otro, está todo allí, agradeciendo que la gestión de Diego Valdés, se le preguntó sobre Thompson y Palacio. Pero usted sale del directorio de Blanco y Negro y mañana va al directorio de Azul Azul, Benjamín, que va a estar movido.
0: Tengo unas ganas de que sea mañana.
1: Tiene ganas de estar ahí, le gusta a usted, ¿ah? Ir a la pelea. Sí, sí. Bueno, recordemos, a ver, leo textual. El liquidador concursal de asesorías e inversiones Sartor, en procedimiento concursal de liquidación, informó que a la sociedad que por instrumento privado, de fecha 29 de julio de 2026, acordó con Inversiones Antumalal, limitada, la resiliación, así, textual, de la compra-venta de fecha 13 de diciembre de 2024, en virtud de la cual esta última adquirió la cantidad de 6.354.981 cuotas de la serie única de fondo de inversión privado Táctica de Spol, correspondiente al 90% de las cuotas de la serie única de dicho fondo. Dicho fondo es a su vez propietario del 63,07% de las acciones Serie B de la sociedad. En virtud de lo anterior, se dejó sin efecto la referida transferencia, retrotrayéndose las partes a la situación de propiedad existente con anterioridad a la celebración de dicho contrato. Por lo tanto, Benjamín, ¿qué decimos en conclusión? ¿Qué pasa con Sartor? Mañana empieza a ser formalizado el expresidente, Michael Clark.
0: De Azul Azul. O sea, ahora la principal preocupación en este caso es que todas las personas que están en el bando de Clark, al hacer que reversa en la compra, en este caso, tendrían que salir del directorio, y entre ellos está la presidenta de Azul Azul, Cecilia Pérez. Mire, eso es como en principio, claro, lo que debiese pasar. Ahora vuelve a Tactical Sport las acciones, no se van a ninguna otra forma, o sea, siguen en Sartor, en Tactical Sport. Ahora, lo que se busca, lo que se está diciendo, lo que nosotros también estamos tratando de reportear, es que Michael Clark, con esta movida, está intentando evitar la pena efectiva de cárcel.
1: De cárcel, claro, de ir a la cárcel.
0: Correcto.
1: Exactamente, de ir preso. Exacto. Sin lugar a duda. Por lo tanto, mañana hay directorio de Azul Azul, ahí estaremos con toda la cobertura. Benjamín, extraordinario trabajo esta tarde allí en Casa Alba, Estadio Monumental, y mañana es el CDA, ¿no?, el directorio.
0: Correcto, en el CDA, en el Centro Deportivo Azul. Ahora, cortito para aclarar, que es una posibilidad de que tengan que salir todos estos directores porque cambia la propiedad del club.
1: Sí,
0: entonces,
1: claro.
0: Entonces, eso es claro. Ahora, siguen en Sartor la propiedad. Probablemente, ahora, esto no es información, esto es lo que eso puede ser un supuesto, que como sigue la propiedad de Sartor, el directorio no cambie.
1: Bueno, eso lo vamos a estar reporteando mañana entonces. Va a ser muy importante estar ahí. Benjamín, te mando un abrazo grande. Buenas noches.
0: Buenas noches, Diego.
1: Abrazo. 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Pausa y nos vamos a la ciudad histórica. Nos vamos a Rancagua.
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1: Ya arribó Boca sin Palacio, lo decíamos, con William Alarcón, este chileno que va a estar seguramente entre los suplentes. Y O'Higgins podría tener novedades en el equipo titular. Está, como siempre, el hombre que más sabe de O'Higgins, Roberto Rojas, allí en Rancagua. Fuerte abrazo, Roberto, buenas noches.
4: ¿Qué tal, Diego? ¿Cómo te va? Buenas noches. Sí, tal cual. Está Paredes, no está Palacios y está el resto del equipo. Villa, entre otros, las figuras del cuadro de Boca en la comuna de Mostazal, en el Hotel Monticello. Ahí se ha hospedado el cuadro CNIC, el cuadro boquense, para esperar el

0: partido de mañana, 20:30. A esta hora ya estaremos casi en el ingreso de los equipos al campo de juego, en la revancha de lo que fue el Boca O'Higgins allá en la Bombonera, donde lo ganara el equipo argentino por 1-0. Hoy en conferencia de prensa, Diego, conocimos detalles de lo que puede ser el equipo de mañana de O'Higgins. Yo creo que solamente hay una duda en la cabeza de Lucas Bobaglio para enfrentar a Boca, y es si va Bastián Yáñez como puntero izquierdo o Brian Ravelo, dejando a Sarrafiore como puntero izquierdo y Ravelo bajando a ser un creador, que fue el mismo equipo que planteó allá en la Bombonera Lucas Bobaglio. Así es que es como la única duda, Diego, para que finalmente el onceno titular enfrente a Boca Junior, con un máximo de aforo, 12.500 personas, 2.000 en teoría son los hinchas de Boca, el resto todo rancagüino, estadio completamente vendido para que mañana sea una fiesta, Diego, en El Teniente, que hay que decir que el clima dice que va a llover mañana. Hoy, ahora no llueve, no ha llovido en todo el día en Rancagua, por lo tanto mañana podría volver este frente, este sistema frontal que ha afectado a la zona centro-sur del país, Diego.
1: Sí, señor. Bueno, escuchemos a Bobaglio por el tema de la desesperación que puede llegar a haber, porque hay que ganar, sí o sí, si O'Higgins...
0: Tal cual.
1: No convierte, O'Higgins no pasa.
0: Así es, escuchamos al técnico de O'Higgins.
2: No hay que hacer el segundo gol antes que el primero, hay que ir trabajando un partido complejo ante un muy buen rival y después veremos de qué forma se define esto. Si es en la instancia de penales, hemos ensayado, y si es por una diferencia que hemos obtenido, muchísimo mejor. Pero ya va a ser demasiado complejo ganarlo, entonces primero hay que ir en búsqueda de una victoria y después veremos si nos alcanza o no nos alcanza para llegar a otra instancia.
0: Confirma Bobaglio que se han practicado penales durante la semana, Diego, algo que ya obtuvo triunfo durante el año Higgins en Bahía, por ejemplo, derrotando al equipo brasilero, y a nivel nacional a Ñublense, recuerdas, por la semifinal de la Copa de la Liga. Así que hay confianza de que en penales también puede quedarse con el triunfo, pero evidentemente el técnico y los futbolistas quieren ganarlo en cancha y no seguir más este sufrimiento que significa, ¿no?, el tema de los penales. Escuchemos al técnico de O'Higgins, Lucas Bobaglio, que se refiere al árbitro colombiano Vilmar Roldán, alguien conocido nuestro. Para hacer memoria, dirigió en el 2015 la final de la Copa América que Chile le gana a Argentina por penales. Él es Vilmar Roldán, y que la gente de Boca no gustó mucho la nominación de él. ¿Qué dijo Bobaglio? ¿Le genera confianza?
2: La verdad que es un árbitro que a mí me inspira confianza, que me gusta cómo conduce los partidos. Es un árbitro que deja jugar, que cualquier contacto permite que el juego fluya. Sé de esta situación que la gente de Boca ha manifestado, porque el historial tal vez es negativo. De hecho, el último antecedente es la victoria de Católica en la Bombonera con Roldán de árbitro. Después, si el árbitro, que es un ser humano, tiene una buena noche o se equivoca, es un ser humano. No pongo en tela de juicio ni la honorabilidad ni la capacidad de Roldán, porque sinceramente es un árbitro que a mí me genera confianza.
1: Bueno, a mí no me gusta sinceramente Wilmar Roldán como árbitro, pero bueno, eso es una opinión personal, y en todo caso Boca se quejó porque no consideró que tuvo un buen arbitraje en el partido aquel famoso con Católica, donde queda eliminado de Copa Libertadores. Pero igual está bien, es correcta la declaración de Lucas Bobaglio, y hasta me atrevo a pensar que está en lo correcto, y le creo eso, en definitiva, le creo a Bobaglio, que piensa eso del árbitro colombiano.
0: Sin duda, de Bobaglio nos ha mostrado que es una persona muy transparente, que no tiene dobles discursos, y la verdad que es lo que lo ha llevado al éxito ahora en O'Higgins. Lo que hizo el palestino también no fue menor, así que vamos a ver cómo se da mañana, Diego, entonces este partido. 20:30, 12.500 el aforo, ya está dicho, Roldán será el árbitro, un O'Higgins Boca que es histórico, porque O'Higgins nunca ha jugado con Boca Junior en Rancagua, siendo uno de los partidos más importantes de la historia. No hay que olvidarlo, los años 80, semifinal de Copa Libertadores ante Nacional de Uruguay en el Nacional, y por cierto, el título, ¿no? Uno de los partidos más importantes de la historia de este O'Higgins, que espera entonces tener mañana el triunfo y seguir avanzando en esto de la Copa Sudamericana.
1: Y ahí nos reencontraremos en la transmisión. Fuerte abrazo.

0: buenas noches, Roberto.
1: Que esté muy bien, Diego, gracias.
0: Gracias, buenas noches. 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
0: Sí, el partido de Tabilo mañana, segunda ronda del ATP 500 de Washington, un partido importante que está jugando el mejor tenista chileno con Terrance Atmani, es mañana, no antes de las 4:30, es decir, puede arrancar más tarde de esa hora, pero esto es segunda ronda ya de Washington ATP 500. Atmani viene de ganar a Francis Tiafoe, buen triunfo del francés, que es el rival entonces mañana de Alejandro Tabilo, no antes de las 4:30 de la tarde. Hoy habló también, voces que repasamos del día en esta jornada deportiva, Franco Ampuelo, defensa que retorna después de la sanción en la Universidad Católica el próximo domingo, transmite la radio en el Esterroa Deportes Concepción Católica, y habló de la diferencia, que Colo Colo sacó importante en el campeonato. Esto dijo el defensa central cruzado.
4: Efectivamente, Colo Colo ha sacado una diferencia amplia, y del segundo al sexto, séptimo, hay un muy poco margen de puntos, así que el desafío es claro, no dejar pasar más puntos. Obviamente el empate sin duda contra Serena no fue el resultado que queríamos ni que esperábamos, pero hay que rápidamente revertir la situación y pensar plenamente lo que hace el domingo.
0: Ahí está, estaremos, sin lugar a dudas. Hay mensaje al más 569-9200-7888. Pero qué consejo, dice, qué directorio, dice, si ya no hay, respecto al de Azul Azul de mañana. Un abrazo muy grande, muy como Andrés, un abrazo, gracias. Andrés está siempre, todos los días con nosotros. Nunca le había perdonado a Bocini haberme hecho estar de acuerdo con Aníbal Mosa. Es un jugadorazo de PlayStation, dice. Y después ahí aclara lo del directorio cuando hablamos con Benjamín, el directorio de Azul Azul, con todo esto de Sartor y demás, que mañana, por supuesto, estaremos repartiendo. Un día bastante movido mañana, directorio de Azul Azul, partido de O'Higgins frente a Boca, Copa Sudamericana que transmite la radio, y por supuesto la llegada de Bocinia por la noche en el Aeropuerto Internacional de Santiago. A todo esto, la gente de Católica que me consultaba respecto al partido que jugó el equipo femenino, y ha ganado 2-0, 2-0 a Temuco. Este mediodía se jugó este partido en la región de la Araucanía. Claro, Colo Colo saca una ventaja impresionante, 16 partidos ganados, uno empatado, 49 puntos, pero Católica, con un partido más, sí, con este que ganó hoy ante Temuco, se ubica con 45, está a 4 puntos de Colo Colo. Es decir, ahora siempre en los últimos torneos tengo Colo Colo y la U, primero Colo Colo, segundo la U en femenino, torneo nacional femenino. Ahora ya se metió Católica segundo con 45, y después ya viene la U con 41 puntos. Recordemos, la U perdió 6-4 ayer en Maipú frente a Coquimbo Unido, nuestro torneo nacional femenino, también en la información. 20:30 horas, justito aquí está Francisca, por supuesto, está Claudia Salas hoy en la radio, todo listo, todo preparado en la continuidad, este magazine que arranca en segundos aquí en las 43 estaciones. Muchas gracias por estar ahí con todo el resumen deportivo. Volvemos mañana, pero sin programa. Mañana ya volvemos con la previa de los O'Higgins Boca Copa Sudamericana. Buenas noches.
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0: comenzar los 8 de la noche con 31 minutos. Acá comienza Hoy en la Radio. Tenemos 13,2 grados en Santiago, bastante agradable estuvo la jornada y mañana va a ser similar. Con cielos despejados, sí, al fin vamos a ver el sol y extremas de 7 y 20 grados. El viernes cambia el panorama, hay que estar siempre ahí pendientes a la meteorología durante este tiempo. Nublado en la mañana, cubierto por la tarde con chubascos aislados, con viento entre 40 kilómetros por hora, quiero decir. Lluvias que se van a mantener hasta la noche, pero el sábado ya quedamos con cielos parciales en la capital. El domingo, ahí vienen qué, vuelve la lluvia. ¿Qué va a pasar con el metro de Santiago, especialmente la estación Santa Isabel? Porque Metro había informado que para mañana jueves ya iba a estar operativa. Finalmente eso no va a pasar. Así que para que lo tengan contemplado dentro de sus viajes, que la estación Santa Isabel en la línea 5 mañana va a estar nuevamente cerrada. Fue una tarde compleja la del lunes, después de las 5 de la tarde, con estruendos, fuego, humo, la desesperación de las personas que no sabían qué hacer, no sabían dónde ir. Había un pasajero que decía, prefería morirme con inhalación de humo que salir y quizás morir electrocutado o quemado. Ese era el nivel. Incluso hay personal de metro que decían que no sabían qué hacer, que no existían protocolos al respecto. Y todavía no sabemos qué pasó. Creen que es un problema de mantención. Claramente un atentado no fue y eso se puede descartar de plano y en poco tiempo. Vamos a hablar de la mantención del metro, tomando en cuenta que es un vagón de 1975, de esos celestes, ¿no?, que todos conocemos. Y para eso vamos a hablar con Franco Basso. Él es ingeniero industrial de la Universidad Católica, experto en transportes. ¿Cómo está? Muy buenas noches.
1: Hola, ¿qué tal? Buenas noches. Gracias por la invitación.
0: Gracias a usted por acompañarnos, porque, bueno, es un tema que nos convoca a todos. La mayoría somos usuarios de una u otra manera, o en algún momento, del Metro de Santiago. Siempre se destaca lo positivo. Efectivamente, tenemos vagones espectaculares, súper modernos, aire acondicionado, etcétera, etcétera, etcétera. Sin embargo, también hay líneas como la línea 5, que es muy antigua y que tiene vagones como este de 1975 y que asumimos, tomando en cuenta que todavía tiene neumáticos, etcétera, se les tiene que hacer una mantención especial, si no, sacarlos de circulación. Y se supone que eso es lo que habían hecho recientemente.
1: Sí, nosotros en el Metro de Santiago tenemos una diversidad que es bastante grande. Tenemos, por otra parte, la línea 3 y la línea 5, que son líneas muy antiguas, con trenes que están desde el inicio del sistema. Y por otra parte tenemos líneas nuevas como la línea 3 y la línea 6, en las cuales tenemos trenes que funcionan de manera autónoma, con electricidad aérea, vía catenaria, por lo tanto con rieles no electrificados, con puertas automáticas que impiden que la gente se lance y que por lo tanto están cerradas para las personas hasta que llega el tren. Y obviamente lo que uno se pregunta es si es que las líneas 3 y la línea 6 tienen, digamos, trenes que puedan operar con estándares no solamente de confort suficiente, sino también de seguridad suficiente. Y lo que nosotros hemos observado desde un tiempo a esta fecha, por lo menos desde hace unos 5 años, diría yo, es que la tasa de fallas de estas dos líneas particularmente, la línea 2 y la línea 5, ha aumentado importantemente y ha llevado a un promedio de tasa de fallas del Metro de Santiago que por primera vez aumentó y fue el gobierno anterior quien, diría yo, por primera vez aceptó que estaba teniendo más fallas que lo que usualmente tenía en la historia pasada. Y esto nos tiene que llevar justamente a la pregunta que hacías tú, es decir, ¿tenemos hoy en día con estos trenes que ya tienen más de 50 años de operación un sistema que más allá del confort es lo suficientemente segura para no tener que volver a repetir una situación como la que vivimos este lunes? Me parece que esa es la pregunta central que de cierto modo el ministro de Grange instruyó tras este grave accidente, al indicar que se tiene que hacer una investigación que tiene que llegar al fondo del asunto.

0: que tiene que no solamente determinar cuál es la causa exacta de lo que ocurrió, sino que verificar si es que esta potencial falla que puede haber ocurrido en este tren puede eventualmente ocurrir nuevamente en otros trenes que son más de 20, o se trata de algo puntual de este tren.
1: Y eso fue exactamente lo que dijo el ministro Louis de Grange, que la idea es investigar para que no vuelva a ocurrir. Yo creo, no sé, tú nos dirás, que me imagino que a esta altura es más o menos plausible determinar, porque deben trabajar con ingenieros, etcétera, qué fue lo que pasó. Yo sé que son cautos al momento de declararlo a la prensa, porque si es un problema de mantención, no es justificable por ninguna parte. Estos trenes, estos vagones, fueron fabricados en Francia, efectivamente tú decías, están acá desde el 75, pero en Francia todavía esos vagones funcionan y están operativos desde 1967. Entonces quizá no es necesario sacarlos de circulación, pero sí hay un grave problema de mantención. Y bueno, es difícil que nosotros sepamos la rigurosidad de esta, tomando en cuenta que dicen que en enero se hizo el overhaul, como dice el ministro, que básicamente tiene que ver con estas, más que fiscalizaciones, con estas revisiones que son bastante exhaustivas, ¿cierto?
0: Sí, y acá la pregunta que debemos hacernos, y es lo central que tiene que responder la indagatoria, es si es que somos capaces de mantener un tren operativo con las medidas de seguridad para que la gente se sienta segura. Es evidente que un tren que tiene más de 50 años de operación tiene una tecnología que es radicalmente distinta a lo que tienen los nuevos trenes, y por lo tanto yo creo que llegó la hora de sopesar. Con las pruebas que se han generado en términos de la cantidad de fallas y la gravedad de las fallas, si es que somos capaces, como Metro, como empresa Alstom, en este caso, de mantener la seguridad para el caso chileno.
1: ¿Es compatible,
0: si es que,
1: mantener una flota tan moderna como la que tenemos hoy día con estos trenes, o sería mejor quizás amainarlo y que haya, digamos, un mismo sistema, que todos puedan cumplir con las mismas características para hacer las evaluaciones, las mantenciones?
0: Yo creo que aquí lamentablemente hay dos estándares de Metro. Cuando uno mira las líneas 3 y las líneas 6, y por cierto la futura línea 7, tiene un estándar. Cuando se mira la línea 1, eventualmente la línea 4, se tiene otro estándar. Y cuando uno mira la línea 2 y la línea 5, que están al final de la pirámide, tiene otro estándar. Y es ahí, en esas dos líneas, donde hay que poner el foco en términos de calidad de servicio. Porque lo que ha ocurrido durante los últimos años, que ha avanzado fuertemente en expansión de las líneas de metros, tenemos la buena noticia de la línea 7, que va a unir Renca con el sector de Estoril. Tenemos buenas noticias con la línea 8, que va a ir de norte a sur, hasta el sector de Santa Rosa, la línea 9 que va a llegar hasta sectores de la Florida, también de norte a sur. Pero la pregunta es, ¿el resto de las líneas, particularmente las que tienen trenes más antiguos, está a un estándar razonable para seguir inaugurando nuevas líneas de metro? Hasta ahora pensábamos que sí, pero los últimos datos de tasas de falla, este accidente que ocurrió otras veces, empieza a poner la duda de si es que no valdrá la pena finalmente hacer una planificación para una renovación total de esta flota, que, como mencionaba anteriormente, son aproximadamente 20 trenes que tienen este tipo de sistemas operativos desde el inicio de la operación del tren, originalmente en la línea 1. Estos son trenes que operaban en la línea 1, que se movieron a estas nuevas líneas, y los trenes nuevos que operan en la línea 1 son más cercanos a los años 90.
1: Sí.
0: Y por lo tanto acá la pregunta que tiene que hacerse es, ¿estamos en condiciones de asegurar la seguridad, o vale la pena iniciar un protocolo rápido de cambio de estos trenes? Eso es lo que tiene que dilucidarse cuanto antes.
1: A propósito de protocolo, tú eres experto en transportes, y con un medio de transporte tan utilizado como es el Metro de Santiago, uno pensaría que más allá de una emergencia que puede suceder, deberían existir protocolos de evacuación. Las imágenes son tremendas. El fuego, la cantidad de humo que emanaba hasta fuera de la estación, el pánico de las personas que no sabían qué hacer, e incluso trabajadores que han hablado con distintos medios

0: de comunicación, algunos obviamente sin identificarse porque no quieren perder el trabajo, y que dicen, nosotros no sabíamos qué hacer. La gente está desesperada, pero tampoco les podíamos indicar cuál era la salida, qué era lo más seguro, para dónde tenían que moverse. Y a mí me ha pasado, pero reporteando, que realmente todas las fallas que ha habido en Metro, en todas, yo me he acercado con el micrófono, etcétera, a preguntar, y la gente no sabe qué hacer. No les dan una respuesta, no les dan una alternativa para continuar su viaje, no los orientan para quizás poder tomar alguna alternativa en superficie, etcétera, etcétera, etcétera. Que no hayan protocolos ante una emergencia de esta magnitud, podríamos haber lamentado muertes humanas, a mí me parece que ya es más insólito todavía que haya un error y que puede suceder un accidente que no sabemos si fue por falta de mantención.
1: A ver, protocolos hay. El metro tiene varios años, digamos, de ser reconocido internacionalmente, no solamente por su extensión, por su modernidad, sino también por su operación. Y por lo tanto, la existencia de estos protocolos están. Lo que hay que preguntarse, en este caso en particular, es si esos protocolos fueron correctamente aplicados y las personas que tenían a cargo la seguridad tras este accidente la llevaron a cabo o no.
0: Que lo mismo.
1: Lo que se ha podido recabar.
0: Perdón, es que si en el papel existe un protocolo, pero no bajan la información a los trabajadores y quienes deberían estar a cargo de conocer el protocolo para poder traspasárselo a la gente, es lo mismo que acá nosotros tengamos un protocolo de evacuación y que lo implementó la ATS, no tengo idea, la Mutual de Seguridad, pero que nosotros no tenemos idea cuál es el área de seguridad, nadie sabe qué es lo que hay que hacer en caso de emergencia. Es lo mismo, ¿de qué sirve?
1: Lo que se ha sabido a través de justamente estas entrevistas que se le han hecho a personas es que hubo dos momentos en el incidente particular. Un primer momento en el cual, cuando comenzó a salir humo, el conductor, obviamente siguiendo el protocolo, decidió detener la marcha y abrir las puertas. Y que pasó una cierta cantidad de tiempo, que creo que no está definido, no se ha dado a conocer específicamente a la población, en el cual no hubo ayuda por parte de la gente. En ese momento, la gente obviamente tomó sus propias decisiones sobre cómo escapar. Algunos intentaron escapar a través de la estación, quienes no podían lo hicieron a través de las vías. Y luego hubo un segundo momento, y en eso sí hay harta gente que ha dado fe de que eso ocurrió, en el cual llegó personal del metro a hacer la guía de esta situación. Entonces, lo que hay que evaluar como oportunidad de mejora para el metro es, primero, cuánto se demoró desde que se generó la alerta hasta que llegaron las personas a implementar el protocolo. Y segundo, si es que la implementación de ese protocolo, que por las conversaciones que yo he escuchado de personas, se realizó, ¿es el adecuado o no, dada una situación como esta? Claramente, yo creo que hay harta oportunidad de mejora, no solamente en el antes de que ocurra el accidente, sino también en el después. Pero yo no sería taxativo, y yo creo que estamos lejos de eso, de decir que en el metro no hay ningún protocolo de seguridad y que finalmente esto cada uno se la arregla por sí solo. Yo creo que pueden haber oportunidades de mejora,
0: claro,
1: pero creo que estamos lejos de eso.
0: Como esta, en que los mismos pasajeros decían que no tenían idea qué hacer y que no los orientaban, y que los mismos trabajadores decían que tampoco sabían orientarlos, o como las veces que a mí me ha tocado ir en terreno a preguntar y que tampoco tienen idea. Pero claro, los protocolos en papel deben existir de todas maneras. Franco Basso, ingeniero industrial de la Pontificia Universidad Católica de Valparaíso, experto en transportes, muchas gracias por este contacto, que le vaya muy bien.
1: Muchas gracias, que esté bien, nos vemos.
0: Chao, chao. Nuestros auditores nos mandan fotografías de distintas estaciones donde debiese haber extintores en el metro, una de ellas en estación Macul y La Moneda, donde dicen que hace aproximadamente 2 meses, no se sabe por qué, desaparecieron los extintores y que, claro, les daría un poco más de seguridad saber que existen en ese lugar. Y bueno, varias otras demandas y denuncias por parte de nuestros auditores, que siempre nos mantienen muy al día. Son las 20:46, nos vamos a una pausa y ya volvemos. 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
5: Estamos de vuelta hoy en la radio. Vamos a estar hablando de varios temas, por supuesto, que vamos a tener música en vivo y los temas que marcan el día. Este en realidad ha marcado la semana y se trata de, directamente, maltrato animal. El primero es el caso de una influencer, toda su familia en realidad es bastante conocida en redes sociales, y aparece un video que data de algún tiempo, donde su papá está en un restaurante dándole salmón con wasabi, una cantidad importante además de wasabi, a su perro. El perro escupe el trozo de salmón, comienza a salivar copiosamente, todos sabemos que esa es una señal de que el perro presenta un malestar. Sabemos lo picante y poco tolerable que es para los humanos el wasabi, imagínese un perro que además no lo necesita para nada. Aparece un segundo caso. En las últimas horas reflotan un podcast de dos conocidas influencers, donde una de ellas cuenta que cuando estaban en el colegio, salían del colegio, se iban a fumar a su casa, y para que el papá no encontrara la evidencia de las colillas de cigarrillo, obligaba a su perro a comerse las colillas. Todo esto entre risas, le genera esta adicción al perro, a la nicotina, que qué sé yo, y ella decía no, si al final él se las comía solo. Casi porque quería. ¿Maltrato animal a todas luces? Sí. Y esto ha generado una ola de reacciones en redes sociales, condena, por supuesto. Pero ¿hasta dónde llega esto de la funa? Porque creo yo, es aceptable que se amenace de muerte a una persona y a toda su familia, ¿no? Por un error, a pesar de la magnitud de este. Yo, por supuesto, lo condeno de manera transversal. Y vamos a hablar a propósito de este tema con Marcelo Urra, él es director nacional del Colegio de Psicólogos, respecto al impacto de las funas en redes sociales, porque es bastante fácil llegar y con un clic compartir. ¿Cómo está? Muy buenas noches.
6: Hola. Hola, buenas noches, Claudia, y saludos a todas las personas que están en la transmisión.
5: Gracias por conectarse. Bueno, me imagino que está súper al tanto de las dos funas que vimos esta semana en redes sociales.
6: Pues sí, por ahí también me entrevistaron en algo parecido. Hay una, aparentemente, una sed, una necesidad, una motivación muy imperiosa de una buena proporción de los seres humanos por poder alcanzar algún tipo de reconocimiento a través de redes sociales, un tipo de reconocimiento que básicamente está dado a partir de likes o me gusta en alguna red social. Y eso, digamos, ha tendido a transformarse en una motivación, en un horizonte existencial para muchas personas. Probablemente para algunas personas más jóvenes les resulte completamente natural, para los que somos un poco más viejos probablemente no, pero algunas personas que desean, jóvenes, desean ser influencer, dedicarse a eso, digamos, ¿no? Y yo creo que esto, digamos, responde a una manifestación, de la valoración que finalmente estamos dando a aquello que nos parece bien, a aquello que nos parece mal. Y finalmente, cuando alguno de estos influencers se equivoca, finalmente la respuesta es en el mismo tono y al mismo nivel.
5: ¿Marcelo?
6: Es decir, de manera muy primitiva, sí, muy precaria y muy destructiva.
5: Perdón, para ir por parte, usted señala esto de que todos quieren ser influencer y que finalmente muchas veces hacen estos comentarios o muestran estas imágenes que estamos viendo por BioBio TV, que son muy provocadoras para generar una reacción. Pero tanto así, todo por el like, porque finalmente se están jugando, bueno, no sé si podemos hablar de reputación, pero su nombre, se están exponiendo a este odio masivo que me imagino muy cuero de chancho, como se dice en buen chileno, podrán tener, pero debe afectar. ¿No les importa, mira, con tal de hacerse famosas? Esa es mi pregunta.

0: Sí, no sé cómo decirlo, pero yo creo que hay una precariedad humana que es parte de la condición humana, de nuestra condición animal tal vez, que digamos hace que podamos caer en este tipo de situaciones. Hay otras expresiones, digamos a nivel global, en las cuales vemos también expresiones de carácter muy visceral a través de redes sociales, y ahí tenemos a, por ejemplo, líderes políticos, tenemos al líder del principal hegemón de Occidente, que tiene su propia red social, de hecho,
1: claro, sí,
0: para decir lo que se le venga en gana.
1: Y que representa de todas maneras a mucha gente, a quienes votaron por él, etcétera. Pero en el caso de normalizar el maltrato animal, uno más o menos se imagina que la crítica va a ser transversal.
0: Claro, lo que pasa, Claudia, lo que quiero decirte con lo que pasa con el líder del hegemón es que justamente hay una valoración, y eso está bien. Para un grupo de personas eso está bien, que se pueda denigrar a otros, a personas que pertenecen a algún tipo de grupo social, algún tipo de etnia, que tengan alguna caracterización facial. Bueno, ese tipo de personas, si pueden ser denigradas, enhorabuena, porque resulta que eso atrae y, digamos, hay personas que te manejan muy bien con eso, y lamentablemente, o sea, el tema de fondo es ¿por qué llegamos a valorar eso? Yo no sé si por ahí va la pregunta. Y es porque efectivamente lo estamos valorando. Tal es así que, digamos, por ejemplo, esta muchacha que era influencer era, digamos, pagada, era, digamos, tenía un recibido honorario de parte de una empresa de retail, una de las más importantes del país.
1: Claro.
0: ¿Por qué? Porque mostraba cosas de ese nivel, digamos, ¿no? Eso es rentable, es así de simple.
1: Ahora, ella mostraba cosas que tenían más que ver con su vida. Ella es estudiante bueno, estudia leyes, estudia derecho, quiero decir, y claro, y mostraba su vida, restaurantes, cómo se veía, etcétera. No era sin filtros, no hacía publicaciones que provocaran mucho, y en este caso, esta publicación es de su papá. Ella dice que no tenía conocimiento del video. Ahora, cuando ella pide disculpas, que es el video que estamos viendo ahora en Bio Bio TV, ella dice, si yo hubiese sabido, le digo que no suba el video. Entonces, claro, la crítica es, más que no suba el video, quizás tú te podrías haber informado de que es un alimento tóxico para los animales, etcétera. Pero ahora vamos a la respuesta. Que tú dices, efectivamente, la gente responde de manera muy visceral. Lo hemos hablado varias veces en este programa, que claro, nos llenamos la boca hablando del bullying en los colegios, cuando hay que partir por casa, y la cantidad de adultos que hacen bullying en redes sociales hoy día es tremenda. Entonces, claro, yo creo que cuando aparecen este tipo de cosas, más allá de que uno lo pueda condenar, porque yo lo condeno, pero jamás iría a comentar la publicación con insultos, ni con amenazas, ni mucho menos, pero hay personas que quizás lo disfrutan, que ven una oportunidad para ir a descargarse.
0: Bueno, digamos, no puedo dejar de pensar en lo que pasó ayer o anteayer con el presidente de Argentina, que fue a apoyar al candidato de Brasil. Y lo mismo, ¿no? Yo creo que él considera que lo que él hace, digamos, respecto de la valoración o la calificación que hace el actual presidente de Brasil, en los términos que él lo hace, es atractivo y está bien. Pero eso efectivamente es lo que está ocurriendo en este momento. Entonces, tenemos líderes que hacen eso y hay una valoración, porque, digamos, el presidente argentino no es el único. Ya di el ejemplo del otro presidente, etcétera. Estamos en un ecosistema, por así decir, en el cual no todo, pero sí hay una soberana y altísima valoración de aquellas cuestiones que son superficiales, triviales, domésticas, irrelevantes y trascendentes. Que esta niña, voy a decirlo, perdón que lo plantea así, esta muchacha haya mostrado su vida cuando iba, venía, entraba o salía. Bueno, es parte de ese tipo de contenido, ¿no? Que finalmente es intrascendente, pero que cobra, digamos, una relevancia, digamos, a nivel astronómico desde el punto de vista económico.
1: Y un poco oferta y demanda, si al final la gente consume eso. Muchos critican a los influencers, pero por algo están ahí, porque tienen miles y algunos millones de seguidores también.
0: Es la sociedad, sin duda. Claro, y ella lo que hace, bueno, comete un error, sus propios seguidores la destruyen, y lo que hace ella es exponer nuevamente su arrepentimiento, su congoja, etcétera, y de nuevo, bueno, ahí lo están viendo las personas en la transmisión. Ajá. Ella transmite también, o sea, todo es parte de un mismo circo, una especie de circo romano, y eso es lo que vende. Ahora, ¿qué tan trascendente será esto de aquí a la próxima semana, Claudia? Yo sospecho que muy poco. Sin embargo, a lo que voy es que yo creo que el tema de fondo es cómo es que, digamos, hay una parte de la

0: sociedad, con la cual hemos caído tan bajo respecto de valorar o detenernos a pensar respecto de las cosas más intrascendentes y que efectivamente se transforman en cuestiones muy importantes. Si eso es, sin duda es así.
1: Sí, es el comentario. Si finalmente las redes sociales también ponen temas sobre la mesa y marcan pautas. Al final esto ha salido en todos los informativos también. Yo creo que también tiene que ver con la importancia o el respeto que la mayoría de las personas le tenemos a los animales en Chile, cada vez más, por suerte. Ahora, nos queda poco tiempo, pero quiero que nos podamos referir a la reacción tan visceral de las personas, cargada de odio, amenazas de muerte. ¿Dónde está el límite?
0: Bueno, mira, voy a intentar decir algo distinto. Muy probablemente las mismas personas que siguen a estos influencers, no estoy en contra de las redes sociales, yo también las ocupo y mucha gente las ocupa, y obviamente no todo el contenido de las redes sociales tiene que ver con la precariedad humana, sino que también con otras cuestiones que pueden ser un poco más trascendentes.
1: Tiene su
0: o
1: lado
0: con una
1: bueno.
0: densidad, un pelín, o un por supuesto, que duda cabe. Sí. Ahora, cuando digamos hay esta estos mensajes que son de destrucción total, algunas personas que de hecho ni siquiera ponen su nombre, pareciera ser que en el fondo hay una pequeñísima satisfacción personal que, aunque no siendo uno mismo o no siendo tú misma, finalmente puedes inventar a alguien que puede decir algo que tal vez eventualmente, si es que es muy agresivo y grotesco, pueda recibir uno que otro likes, y parece que eso es suficiente para la persona. Eso yo creo que es preocupante porque finalmente esto es lo que necesita un ser humano.
1: No, es cierto. Bueno, las redes sociales tienen de todo, tienen cosas muy positivas, otras claramente no. O sea, de hecho, por estos días se difunden flyers con llamados a matar a Melania Trump, a la primera dama de Estados Unidos. Así que bueno, ¿dónde está el límite? El tema es que no existe, las redes sociales no están reguladas, sin duda, al menos en nuestro país. Así que es un poco también la ley del más fuerte, y se ve mucha violencia por parte de jóvenes, pero también sobre todo de adultos, ¿no? Marcelo Urra, director nacional del Colegio de Psicólogos, muchas gracias por su tiempo. Que le vaya muy bien.
0: Muchísimas gracias, que le vaya bien.
1: Chao, chao. 20:59, nos vamos al informador.
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7: ¿Cómo están? Muy buenas noches, bienvenidos al Informador. Como un precedente negativo calificó Jorge Sharp la suspensión de la directora jurídica del municipio de Valparaíso por parte de la Contraloría, mientras que el mismo municipio acusó problemas en la notificación de las resoluciones. Nos cuenta Lucas Suárez.
8: La Contraloría General de la República suspendió a la directora jurídica del municipio de Valparaíso, Daniela Tapia, debido al reiterado incumplimiento de su obligación de responder a informes solicitados por el organismo de control. Frente a esta situación, el exalcalde Jorge Sharp recalcó la decisión como inédita y que reafirma la negativa de forma deliberada tanto de la alcaldesa como de su equipo de entregar información a la Contraloría que hubiese permitido, por ejemplo, en su momento aclarar que los 18.000 millones de pesos de subvenciones estaban efectivamente rendidos. En tanto, el municipio porteño, a través de un comunicado, destacó que han ejercido los recursos para que se revisen los antecedentes de este caso y que al mismo tiempo parte importante de los requerimientos fueron respondidos, pero que existieron problemas en la notificación, ya que resoluciones fueron enviadas a un correo que se encontraba en desuso. 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
7: Carabineros entregó más antecedentes con respecto a un homicidio en Paine. Vamos a tomar contacto con Jaime Sepúlveda.
9: Hace instantes, el abogado de Carabineros.

0: Carabineros entregó más antecedentes con respecto al homicidio que quedó al descubierto acá en la comuna de Paine. Y recordemos, kilómetro 44, en donde al interior de un recinto abandonado y a un costado de un camión se encontró un hombre con impactos balísticos, lamentablemente fallecido, por lo cual rápidamente con las indagatorias del equipo ECO y el laboratorio de criminalística de Carabineros se determinó en primera instancia que aparentemente este hombre, que no ha sido identificado, habría llegado al lugar con la finalidad de realizar el robo de elementos metálicos de chatarra que se mantiene al interior de este predio abandonado. Es por eso que, por causas que se desconocen, una tercera persona que aún no ha sido identificada efectuó disparos en contra de este hombre que lamentablemente falleció, por lo cual se están desarrollando las distintas diligencias en estos instantes para determinar la dinámica de estos hechos. En el lugar, como es abandonado, prácticamente no hay cámaras de seguridad. Estamos ubicados a un costado de la ruta 5, por lo cual en ese punto se va a generar algún tipo de indagatoria para conocer mayores antecedentes sobre este hecho. Hasta el instante solamente se confirma esta presunta hipótesis de robo de elementos metálicos o de chatarra en donde habría participado esta persona, la que no ha sido identificada, y tampoco se ha dado con la identidad del presunto disparador en este hecho. 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
1: Tras la declaración de alerta roja en la comuna de San Pablo, región de Los Lagos, su alcalde aseguró que los equipos están catastrando la ayuda debido al aislamiento de las comunidades. Nos informa Pedro Barzúa desde Radio Bio Bio Nosorna.
2: Así es, luego que se confirmara la alerta roja para la comuna de San Pablo por el desborde del río Bueno, que mantiene, recordemos, cortada una ruta importante de la zona rural de la Puerta Norte de la región de Los Lagos, es que señaló que valora esta decisión que ha tomado la SENAPRED en la región de Los Lagos, destacando que ya los equipos del Departamento Social y de la Unidad de Gestión de Riesgo de San Pablo están realizando el catastro para poder entregar ayudas. Esto, a raíz de lo que señala, es la experiencia que se tiene en la zona. Respecto del corte de la ruta, señala que este desborde de río tendrá por lo menos una semana aislada a cerca de 80 familias de tres comunidades que viven en la zona rural de la comuna de San Pablo. De momento, señala que la situación se mantiene en vigilancia respecto de los distintos estamentos y del municipio, asegurando también que destaca la valoración de esta alerta que ha emitido SENAPRED para la comuna de San Pablo por desborde de río. En Osorno, región de Los Lagos, Bio Bio, la radio.
1: El alcalde de Santa Bárbara hizo un llamado a los organismos a actuar con prevención ante un nuevo sistema frontal. La información la tiene Mario Tapia desde Los Ángeles.
3: Esta noche, donde ya está ingresando el sistema frontal que va a afectar en las próximas horas a la provincia de Biobío y sus distintas comunas, el alcalde de Santa Bárbara, Cristian Oces, hizo un llamado a varios sectores y a varios organismos precisamente para estar atentos a las emergencias que se puedan producir. Tomando en cuenta, dijo el alcalde Oces, que Santa Bárbara ha sido una de las comunas más afectadas con inundaciones en los temporales pasados y también con desbordes y corte de caminos. Señaló que, por ejemplo, Vialidad debe estar muy atenta debido a que debe mantener maquinaria cercana en los puntos conflictivos que ya se saben que están observados y también zanjados estos puntos. También llamó a las empresas eléctricas a estar atentas con sus cuadrillas listas y dispuestas para acudir a las emergencias que se puedan producir y así los retornos de energía cuando se corte estas sean más rápidos. También hizo un llamado a los canalistas de la zona a que tengan cuidado con la apertura de sus compuertas, que las mantengan cerradas y que guarden cuidado sobre aquello, ya que muchas veces, dijo, por la apertura de estas compuertas se producen las inundaciones que antes no se registraban, señaló el edil de Santa Bárbara. 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
1: 9:05, el cielo permanece nublado en La Ligua. Continúa en compañía de la radio. Buenas noches.
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12:11, esto es Hoy en la Radio, 14,7 grados tenemos a esta hora en la capital. El Australian Museum devolvió 18 cráneos al pueblo Rapa Nui. Esto sin duda es muy relevante, tomando

0: cuenta que es parte de su historia ancestral, a pesar de que queda mucho, como por ejemplo que les devuelvan el Moai del Museo Británico. Bueno, vamos a hablar de este tema y en profundidad en general de la cultura Rapa Nui y la relación que tienen con el continente, con Alex Gutiérrez, historiador, profesor y administrador de la Cripta de O'Higgins. ¿Cómo está?
1: Bienvenido. Muy bien, buenas noches, Claudia.
0: Buenas noches. Bueno, son 18 restos ancestrales y Vitupuna que llegaron hasta Rapa Nui.
1: Sí,
0: ¿cómo fue todo este proceso?
1: Fue un proceso largo, porque estamos hablando que esto ocurrió hace muchos años atrás, hace más de un siglo que se produjo el despojo de estos cráneos humanos que se encontraban en unas tumbas sagradas en la isla de Pascua, como la conocemos popularmente, pero en realidad el nombre preciso vendría siendo Rapa Nui. Y este despojo se produjo a partir de una extracción por parte de una expedición alemana que andaba viajando por el Océano Pacífico, y que al año siguiente de este despojo, que fue en el año 1868, fue vendido.
0: 1868, ese es el mismo año en que... Ah, pero usted está hablando del Moai.
1: El Moai fue en 1868, sí, pues fue 1868, y los cráneos fueron en 1882.
0: Ah, ya, sí.
1: De hecho, en el año 1883, estos cráneos fueron vendidos, sí, al Museo Australiano, que, de hecho, como dato, es el museo del hemisferio sur que tiene la mayor cantidad de colecciones.
0: Eso, partamos por este los tipo. Cráneos y después nos vamos al Moai, que efectivamente fue sustraído en 1868, 4 toneladas, exacto, no es menor. Vamos con la historia de estos cráneos y cómo fue todo este proceso para que los pudieran restituir.
1: Estos cráneos están datados aproximadamente del siglo XIV, ¿ya?, que fue, podríamos decir, el periodo de mayor esplendor o auge por parte de la cultura Rapa Nui. Estamos hablando que, por ejemplo, lo que fue la construcción de estos Moai, ¿cierto?, que son más de 900 en el caso de la isla, fueron construidos entre el año 1000, 1600 aproximadamente, en un periodo donde la población de la isla, según algunos estudios, pudo haber alcanzado los 20.000 habitantes. Y esta extracción de cráneos se da en un contexto mayor. No hay que olvidarse, y si uno, por ejemplo, visita los museos más importantes del mundo, estoy pensando en el mismo Museo Británico, museos que hay en Berlín, en Nueva York, que tienen estas colecciones, no solamente de Oceanía, sino también de África, de nuestro continente, también el continente americano o de Asia, muchas de ellas fueron extraídas precisamente en los mismos años que se produjo la extracción de estos cráneos. Y en muchos casos se conecta con los...
0: Perdón, esto lo hacían a plena luz del día, estaban los isleños ahí presentes, ¿quién trataba de oponerse a esta situación?
1: Lo que pasa es que justo cuando se produce la extracción de los cráneos, en 1882, la isla estaba pasando por un momento bastante malo.
0: ¿Ya?
1: Había ocurrido una baja demográfica importante. Estamos hablando, por ejemplo, cuando se generó la anexión a Chile, en 1888, de hecho, no era parte de Chile todavía la isla de Rapa Nui. La población de la isla era de apenas 110 personas. O sea,
0: ¿y hoy día?
1: Estamos hablando de casi 20.000 habitantes, no, en nada, el periodo, sí, esplendor, a casi un poquito más de 100 personas. Actualmente, 6.000 habitantes tiene la isla entre los isleños propiamente tal, más los chilenos que han ido y extranjeros que han ido a habitar a la isla. Y la isla, en ese momento, a partir de la década de 1860, comienza a tener una serie de situaciones bastante tristes, irregulares. Se produjo el secuestro de muchos nativos. Estamos hablando de más de 2.000 personas, por ejemplo, fueron esclavizadas y llevadas al Perú para el trabajo en las plantaciones de azúcar, en las guaneras. Y producto del revuelo que va a generar en Perú la esclavización de esta población, un pequeño porcentaje de ellos va a ser devuelto a la isla. Y ellos van a volver muchos enfermos, en este caso de viruela, van a contagiar al resto de la población, y eso va a generar en parte esta baja demográfica no menor. De hecho, la población llegó a reducirse en un 98%.
0: ¡Qué locura!
1: Es un genocidio, si lo queremos explicar de esa manera. De hecho, cuando uno revisa la historia de la población Rapa Nui y lo que ellos vivieron entre la década de 1860 en adelante, se parece mucho a lo que sufrió

0: construyó el pueblo Celman en la zona austral de Chile. Y todo esto en un contexto donde los europeos principalmente pretendían, entre comillas, rescatar este patrimonio cultural, porque consideraban
1: que no se perdiera.
0: Claro, porque
1: ese era el objetivo.
0: Ellos consideraban que producto de los avances en la ciencia, en la tecnología que tenía el mundo,

0: día de hoy existe cierta reticencia de devolver este patrimonio hacia los lugares originarios.
1: Porque si tú dices que finalmente se llevaban estas piezas para preservarlas.
0: Había un mercado también.
1: Pensaban, claro, porque pensaban que, bueno, la isla casi que iba a desaparecer, qué sé yo. Esto se lo regalaron a la reina Victoria lo donó al Museo Británico
0: en
1: Londres.
0: En el caso del Muaisip.
1: Del Muaisip.
0: Sí.
1: Entonces, sabiendo que hoy día la isla no se va a perder, que tiene muchos habitantes que además están demandando lo propio.
0: Y considerando el valor sagrado que tiene para el pueblo Rapa Nui.
1: Me llama la atención la reticencia de devolverlo.
0: Hay que tener en cuenta que el caso del Muay no es único. O sea, si uno visita estos museos se va a encontrar con antigüedades egipcias, griegas.
1: Bueno, sí, hay tantos países que
0: Nigeria,
1: reclaman usurpaciones,
0: Benin,
1: digamos.
0: Claro, China, hasta el día de hoy reclaman la restitución de esta, ya sea de osamentas humanas, como también de estos bienes culturales, religiosos, patrimoniales que fueron desarrollados por estos pueblos.
1: ¿Y qué casos podemos recordar donde estas piezas, artículos históricos hayan sido devueltos?
0: Por ejemplo, hace algunos años atrás se trajeron a Chile osamentas de pueblos australes que estaban conservados en Suiza. O sea, hemos estado viendo en el último tiempo que hay un proceso muy lento de restitución. Mm. Pero insisto, es muy lento. Creo yo que se ha dado un paso importante por parte del Museo Australiano de devolver estas piezas, pero estamos hablando de que ha sido una presión importante por parte de comunidades que se han organizado para que precisamente se escuche, en este caso al pueblo Rapa Nui, y que también se tome en cuenta la importancia que tiene para ellos, por ejemplo, los restos de sus ancestros, que es algo no menor. De hecho, yo me atrevería a decir que quizás esta devolución por parte del Museo Australiano puede ser un buen antecedente y también una forma de presionar al Museo Británico para que puedan restituir un Muay que fue construido hacia finales del periodo de esplendor de la cultura Rapa Nui. De hecho, es un Muay bien especial. No son esos Muay grandes que uno ve, por ejemplo, ahí en las imágenes. Estamos hablando de un Muay un poquito más pequeño. Era más fácil de mover a un barco británico, el HMS Topaze.
1: Sí, que tenía, ese es el barco, sí.
0: Ese era el barco que llevó este Muay a Inglaterra.
1: Sí.
0: Y es un Muay que estaba conectado con lo que era los ritos en torno al hombre pájaro, que es un rito que se desarrolló hacia finales
1: ese
0: de la cultura.
1: Tumatúa
0: fue, según la tradición más mitológica por parte de la cultura Rapa Nui, aquel líder que llevó al pueblo Rapa Nui a habitar la isla.
1: Ah, Tangata Manu es el hombre pájaro.
0: Exacto,
1: ah,
0: exacto.
1: Sí.
0: De hecho, bueno, en el caso de la isla de Rapa Nui, es una isla que tiene presencia humana más o menos del año 500, 700 después de Cristo, después de un proceso de migración importante que se dio por las islas de Oceanía. De hecho, creo yo que hay cosas bien interesantes que decir sobre la cultura Rapa Nui. Por ejemplo, que actualmente está verificado que existieron contactos con pueblos costeros de lo que sería la costa sudamericana, a partir de ciertos vestigios que se han encontrado, por ejemplo, en las costas de Arauco, donde se encontraron pollos polinésicos.
1: Porque de la Polinesia, en el fondo, era lógico por la proximidad geográfica.
0: Claro.
1: Pero de Sudamérica
0: eran
1: menos
0: excelentes
1: probable,
0: navegantes.
1: Exacto.
0: Eran excelentes navegantes. Ellos no, por ejemplo, no desarrollaron la brújula, pero sí se guiaban mediante las estrellas, el avistamiento de aves, conocían las corrientes marinas,
1: no,
0: y eso permitió que pudiesen llegar incluso a las costas de Arauco. O, por ejemplo, también se han encontrado papas sudamericanas en la isla antes de la llegada de los europeos. Mm. De hecho, el primer contacto que tienen con los europeos es recién en 1722, a partir de una embarcación de los holandeses. Los holandeses estaban en Indonesia, navegaban lo que era el Océano Pacífico y

0: llegan a esta isla el día de Pascua de Resurrección. De ahí viene el nombre de Isla de Pascua, no tiene nada que ver con la Navidad, sino con la Semana Santa,
1: claro,
0: con la Pascua de Resurrección.
1: Y la Pascua viene realmente, el nosotros término, le decimos Pascua de la Navidad, pero no hay que ver.
0: Exactamente, y entre 1722 hasta 1862, que es el inicio de estos secuestros por parte de estas embarcaciones peruanas, aproximadamente unos 53 barcos llegaron a la isla de Rapa Nui.
1: Mira, tenemos un auditor que nos dice: hola, ¿no será mejor que el Moai se quede donde está, ya que sirve como propaganda para dar a conocer la cultura Rapa Nui y así la concurrencia de turistas a la isla?
0: Hay que señalar que hace años atrás el pueblo Rapa Nui le entregó al Museo Británico una réplica de un Moai.
1: Con eso basta, ¿viste?
0: Eso basta y sobra. De hecho, por ejemplo, en el Museo de Historia Natural de Nueva York, a mí tuve la fortuna de visitarlo.
1: Sí, sí.
0: Y hay una réplica de un Moai.
1: Y de hecho, hasta en la película, no sé si vieron la película, que creo que, ¿cuál es el protagonista?
0: El
1: Una Noche del Museo, aparece el Moai.
0: Exacto.
1: Y tiene un gran protagonismo el Moai, y no tiene por qué haber un,
0: claro,
1: un
0: no, real Moai. No es necesario que esté en
1: la película. No
0: es
1: necesario. Mira, ahora también pasa un tema, y que creo que tiene que ver con la historia de despojo en general del pueblo Rapa Nui, que... hay un ostracismo igual, que uno lo puede entender. Uh-huh. No sé si hay auditores que han viajado ahí y les ha pasado. También puede ser porque yo no he ido de vacaciones, pero sí he ido trabajando. Y la prensa siempre es un poco mal vista en algunos casos, ¿no? Y a nosotros nos trataron muy mal. Uh-huh. Amenazas de golpe. Y estuvimos conversando también con otras personas del Conti, como le dicen ellos, ¿no? Que viajaban desde Santiago para conocer la isla. Y que fueron golpeados estando en un restaurante porque escenas de celos, porque miraste a mi marido, porque qué sé yo. No todos son así, obviamente. Pero hay una reticencia importante con esto de la gente del Conti, y que obviamente es un tema político, ellos no se sienten representados. Ellos son el pueblo Rapa Nui, y les parece que poco se hace, posiblemente, ¿no?, por parte del gobierno central acá en Chile continental, por la isla.
0: Y desde el punto de vista cultural son bien distintos.
1: Además,
0: a nosotros los sudamericanos, que tuvimos una dominación española, sí. Tenemos una cultura completamente diferente. Y también hay que señalar que la administración chilena no fue muy buena. Hasta la ley Pascua del año 1966. En ese año recién el pueblo Rapa Nui adquiere la ciudadanía en igualdad de condiciones que el resto de los chilenos. Mm. Hasta ese momento no podían salir libremente de la isla, no podían votar. Entre 1953 hasta 1966, ese territorio fue parte de la administración de la Armada chilena. O sea, para que nos hagamos una idea, no había mucha libertad hacia los Rapa Nui. Y si nos vamos más atrás, entre 1888, que comienza lo que es la incorporación del Estado de Chile por parte de la isla, en realidad el Estado de Chile no estaba muy interesado en lo que era la situación particular de los isleños. De hecho, esta isla fue entregada por parte del Estado chileno a una concesión de ganaderos de origen francés. Hubo capitales británicos también en lo que fue la explotación de la isla. La isla en su momento llegó a tener 18.000 ovejas. Y la población originaria, nativa, quedó completamente recluida en un verdadero gueto, en lo que actualmente sería el único pueblo de la isla, que es Angaroa. De hecho, este pueblo estaba rodeado por pircas de 3 metros que le impedían y le prohibían a esta población poder acceder al resto de la isla. Estamos hablando de una isla de 166 kilómetros cuadrados, para que la gente en su casa se haga una idea, es un poquito más grande que la comuna de San Bernardo, un poquito más chica que la comuna de Pudahuel. Si pudiéramos calcular la distancia de esta isla de extremo a extremo, sería como ir de Valparaíso a Quintero. No estamos hablando de un lugar tan grande, y en una pequeña porción de territorio, estaríamos hablando del 10%, con suerte, del territorio de la isla, quedó confinada esta población, que sufrió los abusos por parte de esta compañía explotadora ganadera. Aparte de la viruela que mermó a la población originaria, hacia inicios del siglo XX tenemos la aparición de la lepra, que va a generar estragos importantes también en la, población.
1: O sea, se sentían invadidos y les llegaban cosas malas también.
0: Completamente invadidos.
1: Buscaban protegerse. Yo no estoy justificando la violencia,
0: la desconfianza
1: que yo viví, ni muchas otras personas, ni

0: ni nada, pero de todas maneras uno entiende lo que han sufrido, lo que han pasado, y que bueno, y por eso hace que también respondan así y lo hayan hecho durante muchos años. Mauricio Auditor dice, ¿pueden volver a repetir por qué se llama Isla de Pascua? Es porque era un navegante europeo que la descubre en
1: 1722. 5 de abril de 1722.
0: Claro, coincidió con la Pascua de Resurrección, le puso Isla de Pascua, pero se llama Rapa Nui, y hace mucho tiempo que ya dejamos de hablar de Isla
1: claro,
0: de
1: que
0: Pascua.
1: La traducción para nosotros sería Isla Grande.
0: Claro, porque eso Rapa sí, es pequeño, pero después se dieron cuenta que era grande, claro. Entonces la Isla Grande es Rapa Nui.
1: Exactamente.
0: Bueno, a mí me pasó también que pasa en todas partes. Tienen unas piñas espectaculares, chiquititas, pero que las piñas más ricas que van a probar, así que si van, pruébenla. Pero entre medio de las plantaciones de piña, habían plantaciones de otras hojitas verdes.
1: Por el clima.
0: Entonces, claro, pues también había reticencia a dejarnos un poquito adentrarnos en eso para grabar
1: agricultura. De hecho, un dato súper importante, siempre se habla de que el declive de la cultura Rapa Nui se debió a conflictos internos entre los distintos clanes que habitaban la isla. Se generaron guerras civiles, si las podemos llamar así, y eso generó la decaída, el decaimiento de la cultura Rapa Nui.
0: ¿Y eso por territorio o por tribus distintas?
1: En realidad, esa era, podríamos decir, la teoría más explotada durante el siglo XX, que fue un pueblo que se autodestruyó, que cometió un ecocidio a partir de la sobreexplotación de los recursos naturales. Pero actualmente nosotros sabemos que eso no fue tan así, porque ese tipo de justificación invisibiliza lo que ocurrió a partir del contacto con los occidentales. Entonces, ¿qué fue lo que generó el decaimiento por parte de la cultura Rapa Nui? No solamente factores sociales, conflictos internos, sino también el cambio climático, que generó sequías en la isla no tiene ríos, y ese decaimiento en lo que fue la producción de agrícola, la deforestación, pero provocada por un cambio climático a nivel local, generó finalmente el declive de esta cultura, pero no su completa desaparición. La desaparición es en el siglo XIX, no antes. Sí. Y un último dato también importante señalar, es el único pueblo de la Polinesia, del continente oceánico, que desarrolló la escritura.
0: Eso es súper importante también. Nos dice Mauricio, auditor, no, es otro auditor, que dice, en Rapa Nui respetan a los ancianos. Y efectivamente tienen el consejo de ancianos. Ellos son quienes transmiten la historia oral. Son súper importantes en la toma de decisiones. Y eso a mí me encanta. Acá en el Conti, la verdad es que Pocaso se va respetando a los mayores, es que tienen tanto que decir, claro, y tanto que enseñarnos, y hasta se usa la edad para insultar.
1: Es muy propio de la cultura de los pueblos originarios.
0: Sí.
1: Si tú, por ejemplo, Claudia, miras características sociales de los pueblos originarios en América, estoy pensando en la cultura atacameña, los aymará, los mapuches, los ancianos cumplen un rol relevante dentro de la comunidad, son los que tienen la memoria, son los que tienen la experiencia y que se la transmiten a las nuevas generaciones. También está ese respeto por la naturaleza.
0: Además,
1: que mucho se echa de menos en el caso de la cultura occidental, que tenemos una visión claramente mucho más economicista sobre el
0: territorio.
1: No vas a ver
0: basura, territorio. No vas a ver colilla, ¿cómo debe ser?
1: De hecho, los antepasados de los actuales Rapa Nui eran conscientes de la escasez de recursos que tenía la isla, producto de su tamaño, del aislamiento. Estamos hablando que la isla más cercana está a 2.000 kilómetros. El continente está a más de 3.000 kilómetros.
0: Es cierto. Quienes tengan la posibilidad de ir a Rapa Nui, es recomendadísimo, es maravillosa, no se van a arrepentir. Vayan como visitas, eso sí, a respetar a los locales y respetar también este suelo tan bonito. Para cerrar, tenemos otra auditora, Carmen Victoria, que dice, felicitaciones, muy pero muy interesante el tema y el entrevistado, espectacular. Ojalá se repita todos los días este tipo de entrevistas. Estamos muy carentes de cultura. Muchas gracias, Bio Bio, ¿no? Dice. Así que, por supuesto, te reiteramos las gracias, Alex Gutiérrez, historiador, profesor y administrador de la cripta de O'Higgins. Bienvenido cuando quieras, nos encanta poder tocar estos temas.
1: ¿De qué? Y a respetar nuestros pueblos originarios, a conocer su cultura. Son el 10% de la población de nuestro país y son muy relevantes pensando en el futuro de Chile.
0: Hay que cuidarlos, ¿cierto?
1: Totalmente.
0: Muchas gracias por venir. Vamos a una pausa, haciendo las 21:32. Esto es Hoy en la Radio.

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0: Son 39 minutos y a esta hora les tengo un consejo. Ya voy, ¿ok? Porque se me pasó la mención. Pero ya la voy a encontrar de nuevo. No os preocupéis. Aquí está.
1: Por favor.
0: 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A esta hora hay auditores que comentan que no hay luz en la comuna de Santiago, según datos de la SEC, son 8,656 clientes. Vamos a estar averiguando en qué puntos está sucediendo esta situación. Miren, acá dicen, por ejemplo, se cortó la energía Santiago Centro, Posta Central y edificios continuos. Dice, hace 6 horas que tengo cortada la luz y uso máquina para conectarme. Me estoy muriendo desde las 17:20 de hoy. Me cortaron la luz y todavía no me la han devuelto. Y nos piden, por supuesto, ayuda para ver si nosotros podemos contarlo y pasar la voz, porque nos dicen desde la comuna de Santiago varios puntos que están sin suministro eléctrico, y así lo confirma la SEC a través de su sitio web con más de 8,000 clientes. Con este problema. Vamos a seguir averiguando y por supuesto les vamos a ir actualizando esta información. Y en nuestro estudio tenemos al doctor Emilio Oñate de la Comisión de Implementación de la Ley de Datos Personales y Académico de la Universidad Central, porque va a entrar en vigencia al fin en diciembre de este año y nos va a venir muy bien. Va a haber un control finalmente. Yo encuentro que ya a veces por parte de distintas empresas los clientes terminamos viviendo un tremendo hostigamiento. ¿Qué va a implicar? Se lo vamos a preguntar, por supuesto. Emilio, ¿cómo está? Muy buenas noches.
2: Hola, buenas noches, Claudia. Muchas gracias por la invitación. Muy bien.
0: Bueno, primero queremos saber qué va a pasar, qué es lo que implica al final. O sea, nuestra normativa data del 90 y nos vamos a esa década, ¿no? Y nos vamos a digamos que acercar a la normativa internacional.
2: Sí.
0: Y eso es muy relevante tomando en cuenta lo que pasa hoy día, donde sabemos que nuestros datos se los pasan, se los venden. O sea, si tú pides hoy día un crédito hipotecario en un banco, quizás de otro banco incluso, o de esa misma entidad, te van a llamar para ofrecerte un crédito de consumo, etcétera. ¿Y eso no se va a poder hacer?
2: Claro. A ver, efectivamente, Claudia, la nueva ley de protección de datos personales que va a entrar en vigencia el 1 de diciembre de este año, o sea, ahora, en nada, digamos, propone un cambio cultural en Chile, ¿no? Respecto del tratamiento de nuestros datos, porque al final, y esto tal vez es muy relevante entenderlo, los datos personales son un derecho fundamental. Los datos nos constituyen, ¿no? Hay un derecho fundamental a la protección de datos que reconoce nuestra Constitución. En el artículo 19, número 4, la Constitución reconoce el derecho fundamental a la protección de datos. ¿Y eso qué significa? Que nuestro nombre, nuestra cédula de identidad, nuestro domicilio, la placa patente, nuestro automóvil, el registro que tenemos en la ISAPRE, en la administradora de fondos de pensiones, cualquier información que nos permita identificarnos o hacernos identificable, bueno, forma parte de nuestro patrimonio, es lo que nos individualiza. Y tú tienes mucha razón cuando dices que, bueno, distintas empresas, distintas organizaciones, todas las organizaciones tratan datos. Y muchas veces esos datos que son nuestros, respecto a los cuales somos titulares de esos datos, bueno, se tratan sin siquiera que nosotros nos enteremos de esa información, ¿no? Y por lo tanto, lo que viene a hacer esta ley. Claro.
0: Y mienten porque, o sea, en la farmacia ya hay, porque estoy dando mi RUT, no, por tal cosa.
2: Por una rebaja, o en el supermercado.
0: Y te llenan de correo. A mí me pasó ayer nomás, o antes de ayer. No, ayer fui a comprar un regalo a una de estas tiendas grandes. Me pidieron mi RUT. Y yo al tiro digo como, oh, ya, bueno, para no ser pesada, le voy a dar mi RUT. Yo sé que es para ofrecerme una tarjeta. Ok, me ofrece la tarjeta, le digo que no, gracias. A las 2 horas me llegó un correo de esa misma entidad para ofrecerme otra tarjeta, para decirme que tienen un crédito de consumo, etcétera. O sea, qué lata, porque de verdad ya es hostigamiento. Y cuando uno dice, no, gracias, no te quiero pasar el RUT, es que me lo tiene que pasar para poder hacer el ticket de cambio. Pero te están mintiendo en tu cara, claro, porque lo están usando para sacarte más plata con un crédito de consumo, con una tarjeta extra, etcétera.
2: O piensa tú en la información que tienen distintas compañías u organizaciones que sobre la base de esa información, de esos datos que tienen de nosotros, bueno, se utilizan para fines distintos para los cuales nosotros entregamos esa información. Ahora, Esto desde la perspectiva de nosotros como titulares de los datos. Pero para las organizaciones, Claudia, públicas y privadas, esto también es un cambio copernicano, porque todas las organizaciones tratan datos, todas. Entonces, de alguna forma, esto es una norma de cumplimiento, el compliance más transversal que va a existir en el sistema chileno, porque no hay ninguna organización. Yo trabajo en una universidad, las universidades, la radio, los supermercados, la banca, el retail, la pequeña y la mediana empresa van a tener que adaptar sus procesos, ¿no?, a esta nueva legislación. Y por lo tanto eso va a demandar mucha exigencia, y por eso es que hay muchas organizaciones que se han estado preparando sobre esto con mayor antelación, pero hay otras, muchas también, que no están preparadas para esta nueva legislación.
0: Así es como que estuvieran aprovechando una frescura, el último tramo que tienen para seguir haciendo lo mismo, claro, ¿cierto? Claro. Ahora, ¿quién lo va a fiscalizar?
2: Bueno,
0: ¿o vamos a tener que nosotros cada vez denunciar, etcétera?
2: A ver, esta ley, este también es un tema, es un problema que tenemos. Mira, nosotros, lo decías bien tú, nosotros tenemos una ley que se llama Ley de Protección a la Vida Privada, que es una ley de 1999, la 19.628. Pero que es una ley que nació prácticamente sin aplicarse. Imaginémonos cuántas redes sociales habían en 1999, el desarrollo de las plataformas era casi nulo o muy incipiente. Entonces, la ley prácticamente no se aplica. Si uno se recuerda, si nosotros recordamos, por ejemplo, para la pandemia, se filtraron datos de salud de personas contagiadas con COVID. O hemos sido testigos de datos de titulares de tarjetas de crédito que se han filtrado, ¿no?, un año, dos años atrás, o datos o información electoral del CERVEL. Nunca se ha aplicado la ley 19.628, porque una ley mala desde el punto de vista del régimen sancionatorio, del procedimiento que tiene. Entonces era urgente actualizar la ley de protección de datos personales. Y después de muchos años, casi una década, el 2024 se dicta la nueva ley de protección de datos personales, y esa ley establece un periodo de vacancia legal que termina ahora el 1 de diciembre. Y la ley crea una agencia de protección de datos personales replicando la experiencia comparada. Si uno ve lo que pasa en Europa, que es, yo diría, los países que más avanzados están en esta materia, tienen agencias, autoridades de control en materia de protección de datos para regular, para promover la protección de datos.
0: ¿Pero con el personal necesario?
2: Son agencias muy robustas. Muy robustas, con alta capacidad regulatoria, fiscalizadora.
0: ¿Preventiva, fiscalizadora de verdad? ¿O reactiva a las denuncias de los usuarios?
2: O sea, pues, las agencias pueden actuar de oficio o a petición de parte. Mira, en Europa han sancionado Meta varias veces, digamos. A Google, hay casos emblemáticos en la jurisprudencia europea en materia de protección de datos personales. Y Latinoamérica ha replicado ese modelo. Panamá,

0: Brasil, ya, han replicado. Y Chile también, pero tenemos un problema. En Chile, los consejeros, el consejo directivo de la agencia, tenía que estar constituido, tenían que estar nombrados en junio. El Ejecutivo envió la propuesta de consejeros de la Agencia de Protección de Datos. Los consejeros es la base para que la agencia se pueda constituir. Se rechazó en el Senado la propuesta, porque los consejeros tienen que ser propuestos por el Ejecutivo, por el presidente de la República, y tienen que contar con la aprobación de las dos terceras partes de los senadores en ejercicio. El Ejecutivo envió la propuesta en el mes de mayo y se rechazó por parte del Senado. Y no hay nueva propuesta de consejeros. Entonces vamos a tener, o podemos correr el riesgo de tener una ley que es bastante buena. Por supuesto, hay cosas que habrá que revisar post implementación, pero no tenemos agencia regulatoria.
1: Ah, estupendo. O sea, la ley, pero que no se puede aplicar.
0: Entonces, mira, ¿qué ha pasado en otros lados? Estoy pensando en las experiencias latinoamericanas más recientes, Brasil y Ecuador, ¿no? Cuesta la instalación de la ley, pero una vez que la ley se empieza a implementar, 2 años, y es un incremento exponencial. En Chile, me consta, muchas organizaciones están preparándose o se han preparado, pero lo están haciendo a un costo alto. ¿Por qué? Porque no hay directrices, no hay instrucciones generales que pueda dictar la agencia, no hay claridad de cuáles van a ser los criterios regulatorios. Por eso es tan importante la agencia. Y esto no pensemos solo en el banco, en el retail, en las grandes empresas, que yo te diría que son las que están más preparadas. Pensemos en las pymes, en las pequeñas empresas, esas empresas familiares, porque todas tratan datos personales y
1: Cuando
0: muchas.
1: uno se compra lo que sea en internet, lo que sea, una pulsera,
0: Tratamiento de datos personales.
1: tienen todos tus datos personales,
0: Tratamiento de
1: efectivamente.
0: datos personales. Mira, piensa tú tenías una empresa, no sé, de 50 personas y tenías una página web. La ley te exige que tú tienes que tener la política de privacidad de la organización en la página web. Si no, eso es una infracción leve. ¿Sabes de cuánto es la infracción leve? La multa puede llegar hasta los 355 millones de pesos. Porque el régimen sancionatorio que tiene la ley es de los más gravosos en el sistema chileno. El régimen sancionatorio de esta ley, yo diría, es superado solo por las cuestiones medioambientales en Chile, por las sanciones de tipo medioambiental y algunas cuestiones vinculadas a ley antimonopolio. O sea, debe ser el régimen sancionatorio más intenso, de mayor entidad. Y bueno, los privados y también los públicos tienen que tener orientaciones respecto a esto. Y este es un tema, ¿no?
1: Pregunta de Rodrigo Auditor.
0: Sí.
1: Dice, ¿qué va a pasar con esas páginas que tienen tu nombre, tu RUT y dirección publicados a propósito de lo que estábamos hablando? O las patentes de nuestros autos, etcétera.
0: Sí.
1: ¿Yo le puedo pedir y cómo a una empresa que elimine mi nombre, etcétera, de su
0: Sí.
1: base de datos? Igual que lata, que engorroso. Ojalá que todos lo pudieran eliminar de una y que, bueno, después cuando tú vuelvas a comprar, etcétera, ves si aceptas o firmas para tenerla de nuevo, ¿no?
0: Mira, una cosa, eso hoy día, estamos a 28, 28 de julio, eso hoy día no lo podía hacer. Con la nueva ley, el derecho a la protección de datos personales tiene lo que se llama en su núcleo esencial, no quiero latear, pero se llama, tiene los derechos ARCO: acceso, rectificación, cancelación y oposición, que además hoy día está el de portabilidad, y en Europa además existe el derecho al olvido, pero para nosotros es cancelación o supresión, que es más o menos lo mismo. Entonces, si hay información en esta página web o cualquier organización de la cual nosotros somos titulares, como el caso que pregunta Rodrigo, nosotros tenemos vamos, con esta nueva ley tenemos la facultad de requerir, saber que la organización, la empresa, nos entregue esa información, de solicitar que se rectifique esa información o de solicitar que se cancele o se suprima esa información. Y tenemos el derecho, vamos a tener el derecho además a oponernos a que esa información de la cual somos titular esté disponible en esa base de datos o en esa plataforma, si es que nosotros no estamos de acuerdo.
1: Cuando nosotros nos llaman todo el día por teléfono,
0: Sí.
1: que por suerte ahora el teléfono tiene una opción de bloquear los números
0: Sí.
1: desconocidos,
0: O
1: entonces
0: tiene un código que te permite
1: sí,
0: identificarlo,
1: en el mío
0: ¿cierto?
1: no entran nomás.
0: Sí.
1: Por suerte, nosotros vamos a poder denunciar esas llamadas de spam porque de verdad es un hostigamiento terrible.
0: Claro, pero necesitamos órgano de control.
1: Pero por eso te digo, en ese caso, por eso le digo, quiero decir, vamos a poder... no, es que fue una petición de mi jefatura, así que...

0: me tengo que todo el rato acostumbrar a que acá no se, no se tutea. No, pero usted sí me puede tutear a mí. ¿Qué pasa entonces cuando exista esta agencia de protección de datos personales que suponemos va a estar funcionando bien? ¿Qué constancia tengo que llevar yo para decir, mira, esta empresa está usando mis datos personales y qué pueden hacer ustedes para sancionarla? No sé si inmediatamente la van a sancionar o me van a ayudar a que se olvide, los borre y top it go.
1: Mira, la ley tiene un procedimiento muy, que es un procedimiento de reclamación muy reglado, que es primero ante el responsable del tratamiento. ¿Quién es el responsable del tratamiento? El banco, la organización. Esto aplica entre paréntesis para las entidades públicas y privadas. Ojo, que el Estado, imagínate la cantidad, imagínese la cantidad de datos que trata, ¿no? O sea, el Estado, imaginémonos, yo le decía hace un ratito el CERVEL, pero piense usted en el registro civil, piense usted en todos los organismos públicos, claro, tratan una enormidad de datos, ¿no? Ya. Entonces, va a haber un procedimiento de reclamación ante el propio responsable del tratamiento, ¿no? Si el responsable del tratamiento no cumple ese procedimiento, no responde o se niega respecto al ejercicio, usted va a poder recurrir a la Agencia de Protección de Datos Personales, que es el órgano que fundamentalmente tiene capacidad regulatoria y fiscalizadora. E incluso, si usted no está de acuerdo con la resolución final de la agencia, bueno, como todos los actos de la administración, hay un procedimiento ante los tribunales de justicia previsto. Pero por eso es muy importante la agencia, Claudia, porque, si, porque la agencia tiene que dar orientaciones, regular, no solo sancionar, porque también la agencia, especialmente en esta primera fase, tiene que hacer pedagogía, tiene que informar, tiene que sensibilizar. Mire, Chile, en buena hora, no estoy criticando, ha estado muy imbuido de transparencia y acceso a la información pública. Tenemos una legislación en materia de transparencia y acceso a la información pública muy potente, ¿no? La ley 20.281, el Consejo para la Transparencia, una institucionalidad. Pero todo lo que tiene que ver con privacidad, con autodeterminación informativa, con nuestros datos, ha sido bastante secundario. Y se requiere instalar esta cultura. Lo que usted decía, no puede ser que yo, para obtener un descuento en la farmacia o en el supermercado, me pidan mi RUT y condicionen ese descuento.
0: Y lo mismo que para el ticket de cambio. ¿Por qué, si me decimos un regalo, la otra persona necesita tener un ticket donde salga mi RUT?
1: Así es.
0: O sea, si ya tenés la boleta y o sea, claramente así no es. Te lo robaste.
1: Así es. Entonces,
0: es una locura.
1: Entonces la agencia tiene que jugar un rol muy también, como digo, de sensibilización, de promoción. Y por eso es tan grave, creo yo, y no lo digo yo, no, mire, no es mucha, no digamos que está lleno de personas que se dedican a la protección de datos, pero en general todo lo que nos dedicamos entendemos la gravedad de que haya retraso en la instalación de la agencia, ¿no? Porque la agencia, reitero, no solo tiene alta capacidad regulatoria, sino que también tiene que promover esta cultura de la privacidad.
0: Perdón, va a ser desde, por ejemplo, si yo voy a hacer una compra, me piden una serie de datos. Ya, hoy día ya esa marca, supongamos, tiene mis datos. Yo voy a poder ingresar, no sé si va a ser como el CERNAC, que puedo ingresar a una plataforma de la agencia, dejo mis datos y ustedes ahí. Ustedes se supone que lo ven. Pero antes de eso, si yo me quiero comprar esta pulsera por redes sociales y qué sé yo, y me dice, tienes que poner tu RUT, tienes que poner tu número de teléfono, tienes que poner tu mail, tienes que poner casi que tu carta astral. Eso debería regularse también y que me pidan menos antecedentes. Y al final igual te estoy pasando mi tarjeta de crédito y estoy comprando fin.
1: Mire, el tratamiento de datos personales tiene lo que se llama las bases de licitud o fuentes de licitud. O sea, causales que habilitan el tratamiento de datos personales para que el responsable pueda tratar datos personales. El supermúsculo de esa base de licitud, de esa fuente de licitud, es el consentimiento. O sea, si usted entrega el consentimiento directo, explícito, para que se traten sus datos, se van a poder tratar los datos. Pero eso es fácil decirlo, pero tiene algunas complejidades. Por ejemplo, ese consentimiento solo usted lo está entregando para para esos fines.
0: Pero no me lo pueden exigir porque muchas veces te hacen llenar, poner el ticket en la casillita, o sea, para poder seguir con un consentimiento, la transacción.
1: Ese no es un consentimiento expreso, explícito, no. Directo.
0: Yeah.
1: No, tiene que ser explícito.
0: Yeah.
1: Por eso es que las páginas web, especialmente de Europa, de Estados Unidos, ahora hacen aceptación, porque antes tenían, hace algunos años atrás, tenían aceptación por defecto. Mm. Si usted no decía nada, se entendía que estaba dando consentimiento para que esas cookies o esas páginas web almacenaran sus datos. Hoy día la mayoría le pregunta cuando uno entra a un sitio web. No, ya, ese es consentimiento expreso.
0: Porque yo un montón de veces he puesto no, gracias, no me interesa recibir información extra, y igual a los 2 segundos te llegó el correo. Entonces,
1: claro, pero eso tiene.
0: Pero se supone que eso se va a fiscalizar.
1: Eso es lo. Claro, porque mire, Claudia, eso también es importante. No es que no es porque yo tampoco quiero generar así temor, pensemos en las organizaciones, ¿no? En las empresas.
0: Ah, pero un segundito, sí. Porque nos quedan 2 minutos.
1: Sí.
0: Quiero saber. ¿A qué multas se exponen esas empresas? ¿Y es igual para todos o depende de, no sé, el tamaño de la empresa?
1: Mire, a ver, la agencia tiene amplias facultades fiscalizadoras y tiene estratificadas las sanciones.
0: ¿Ya?
1: Sanciones leves, graves y gravísimas.
0: Ya.
1: Las sanciones leves pueden ir desde amonestación hasta una multa de 355 millones. 355. Las sanciones graves pueden llegar hasta las 20.000 UTM, que son del orden de un poco menos de 1.400 millones de pesos. Pero además, en el caso de las grandes empresas, la multa puede ser equivalente al 2% de la facturación anual de la empresa o hasta el 4% de la facturación anual. Ahora, una cosa. ¿Qué ha pasado en la experiencia comparada con esto? Porque no digamos que Meta o Google no pueden pagar estas multas, porque estos estándares de multa siguen también la experiencia comparada. Hay un tema reputacional. Que es bien que es muy heavy. O sea, que el tema reputacional es clave en esto.
0: Ya. Tiene que ver entonces con el tamaño de la empresa, con lo importante que sea la empresa, etcétera. Ahora, ¿ustedes todavía les falta definir bien los criterios, por ejemplo, para que una falta sea tan grave y ver cuánto se le va a cobrar?
1: Perdón, yo no formo parte de la agencia.
0: No.
1: En general, la agencia. Claro, por eso es importante que la agencia se instale, porque la agencia va a tener lo que se llama facultades dictaminantes para establecer criterios.
0: Claro, que eso todavía no,
1: normas
0: se,
1: generales.
0: No se hace. Ahora,
1: eso todavía no ocurre.
0: Porque te quedan 2 segundos para que puedas promocionar tu libro.
1: Bueno, mi libro.
0: Su libro. A ver.
1: Sí, mi libro, El derecho a la protección de datos personales, un análisis normativo y jurisprudencial comparado, un libro que salió en el mes de junio, principios de junio, está así que recién en las librerías. Estoy gratamente impresionado por el resultado que ha tenido, y es un libro que yo creo que permite explicar qué es lo que es la protección de datos personales.
0: Es un tema muy interesante. Doctor Emilio Oñate, Comisión de Implementación Ley de Datos Personales y Académico UCEN, muchas gracias por venir.
1: Muchas gracias a ustedes, Claudia.
0: Buenas noches, 22 horas, nos vamos al informador.
2: 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En BioBio, una nueva hora. 10 de la noche.
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4: ¿Cómo están? Muy buenas noches. Bienvenidos al Informador. En la comuna de Santa María, Carabineros detuvo a 3 personas en una nueva jornada de fiscalizaciones. Revisamos la información con Lucas Suárez.
5: 3 personas fueron detenidas en la comuna de Santa María luego de una nueva jornada de fiscalizaciones por parte de Carabineros, buscando prevenir justamente delitos en distintos sectores. Según el balance entregado por el personal policial, uno de los detenidos mantenía una orden de detención vigente, otro fue aprehendido por mantener una orden pendiente y conducir además sin su licencia, mientras que el tercer individuo fue arrestado por la infracción a la ley 20.000 de drogas. Además, se cursaron 3 infracciones de tránsito y se realizaron 37 controles vehiculares, 43 controles de identidad y 5 fiscalizaciones a locales de venta de alcohol. En el marco de este procedimiento, Carabineros también incautó 600 miligramos de cocaína y 20.9 gramos de marihuana elaborada. 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
4: Un hombre fue detenido tras la comercialización de confites falsificados en la comuna de Santiago. Vamos a tener contacto con nuestra unidad móvil de la región metropolitana, Jaime Sepúlveda, te escuchamos.
6: Personal especializado de carabineros se realizó una importante incautación durante las últimas horas en la comuna de Santiago. Toda esta situación se genera tras una denuncia de distintos equipos por la falsificación de dulces o caramelos. Es por eso que el departamento de S9 de Carabineros se trasladó hasta calle Abate Molina, y en donde al ingresar a un recinto en donde comercializaban distintos elementos, se incautaron cerca de 28 mil dulces falsificados, los cuales fueron avaluados en aproximadamente 72 millones de pesos. Lo importante de esta incautación, de acuerdo a los equipos investigativos, es obviamente la salud hacia las personas, ya que no se conocen los componentes que podrían tener y poder generar algún tipo

0: de problemas de salud hacia quienes los pueden consumir. Con respecto a el operativo, se incautó todos estos elementos antes mencionados, avaluados en más de 70 millones de pesos, y se detuvo al dueño del local, un hombre de 54 años, el cual no mantenía antecedentes penales, pero de igual manera quedó a disposición del Ministerio Público. 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
1: Los gobiernos regionales presentaron una cartera de más de 900 proyectos que buscan generar cerca de 27.000 empleos temporales durante 2026. Revisamos la información con Sebastián Catalán.
2: Los gobiernos regionales entregaron al ministro de Economía, Daniel Mas, una cartera nacional con más de 900 proyectos destinados a impulsar la inversión y la generación de empleo durante 2026. La propuesta fue presentada por el presidente de la Asociación de Gobernadores Regionales, Alejandro Santana, y contempla iniciativas en distintas zonas del país. El documento reúne proyectos viales, obras de infraestructura, inversión pública, programas sociales y medidas de fomento productivo. En conjunto, se estima que podrían generar 26.908 empleos temporales durante este año, como parte del apoyo regional al plan de empleabilidad impulsado por el gobierno. Desde Agorechi señalaron que las regiones pondrán a disposición sus equipos territoriales para acelerar la ejecución. El ministro de Economía valoró la propuesta y aseguró que el Ejecutivo trabajará para poner en marcha las iniciativas lo antes posible, con el objetivo de dinamizar las economías locales y apoyar a miles de familias. 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
1: 22 horas con 4 minutos, la temperatura en San Antonio 13 grados. Muchas gracias por su sintonía, sigan en compañía de la radio. Buenas noches.
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1: Nos acompaña en los estudios de Radio Bio Bio, porque esto es Bio Bio Unplugged, hoy en la radio, son las 22:15, y Bárbara nos acompaña por el lanzamiento de Por Ti, una colaboración con Cumbia de tu Madre. ¿Cómo estás? Bienvenida.
2: Hola, muy bien, ¿y tú?
1: Bien, ¿cómo estás? ¿Cómo parte de esta colaboración? Qué entretenido.
2: Estoy muy contenta de estar aquí en Radio Bio Bio, feliz de que hayan aceptado yo poder estar acá también y poder contarle un poquito de mi carrera, de esta colaboración bonita que nace con Cumbia tu Madre. Los chiquillos son de Puerto Montt. Yo soy de Iquique.
1: De Iquique, sí.
2: Así que somos dos extremos y los chiquillos me invitan a colaborar con ellos. Habían varias canciones y escogimos esta. Y grabamos en el estudio La Maquinita y quedó un trabajo bien bonito. Una cumbia bien bonita, bien bailable. Bien desordenada, como le podríamos decir.
1: Qué entretenido eso, el desorden.
2: Sí, yo creo que a todos nos hace bien desordenarnos alguna vez.
1: Ay, sí, totalmente. ¿Y cómo nace esto? Claro, tú eres de Iquique, ellos de Puerto Montt, tú seguías su carrera, ellos te conocían a ti.
2: Igual
1: una cosa es tener buena onda y otra es decir, ya, hagamos una colaboración, porque a los dos
2: llegar y colaborar.
1: No, y a los dos les interesa que sea buena.
2: Po. Claro, sí, exactamente, hay un trabajo importante detrás. Bueno, con los chiquillos nos comenzamos a seguir hace un tiempo en redes sociales y ambos admirábamos nuestro trabajo, yo el de ellos y ellos igual el mío, lo hacíamos sentir, hasta que un día Diego, que es su manager, me dice: Bárbara, queremos colaborar, queremos unir dos extremos, porque el norte y el sur, y me mandaron algunas opciones y yo elegí esta canción, que fue una de las que más me gustó, y viajé a Santiago, grabamos el video en La Maquinita y el resultado es lo que estamos viendo aquí en las pantallas.
1: El video es genial, me encanta.
2: Quedó bonito, los chiquillos son súper buena onda.
1: Se ve como medio centroamericano, me encanta.
2: Los colores, ¿cierto?
1: ¿Y por qué de todo su repertorio elegiste esta canción? ¿Por qué te gustó?
2: Me gustó la letra. Sí.
1: No le puse atención a la letra porque acá no se escucha tan fuerte. ¿Qué
2: habla de amor? Por ti llegaría la luna, por ti como que buscaría siempre el amor. Siempre,
1: pero promesa.
2: Siempre llega como a la persona que uno quiere.
1: Promesas de así, un amor profundo,
2: claro,
1: eterno, atragadísimo.
2: Claro.
1: Ya.
2: Entonces me gustó mucho la letra, me gustó igual el ritmo, que la sentí muy pegajosa, y creo que ha tenido muy buena recepción también con la gente, le ha gustado bastante. Es como pegajosa, como le dicen, así que nos estamos contentos con este trabajo. Muy
1: ¿Y hace cuánto la lanzaron?
2: Hace poquito. Hicimos un relanzamiento, yo les voy a contar.

¿Ya? Habíamos grabado esta canción, pero sin video. La habíamos grabado el año pasado. Y a fines de año me dice, Bárbara, ¿sí es que se dio con el tema de los premios Mundo Cumbia? Me dice, grabemos el video. Y los chiquillos se habían demorado en lanzarlo, ya estaba este trabajo listo. Hicimos un relanzamiento, que volvimos a lanzar la canción con el video, con todo. Así que es por eso que estamos promocionando este trabajo.

0: Clientes inicialmente afectados por el corte de energía en sector Lord Cochrane hasta Lira, en la comuna de Santiago, ya tienen su servicio normalizado. Ellos tienen un mapa ahí con sectores con incidencia aún. Dicen que siguen trabajando para normalizar el suministro a todos los clientes. Eso sí, sin horario de reposición. Así que vamos a estar pendientes porque todavía falta 47% de reposición. Hay mucha gente que todavía no cuenta con el servicio. Y ahora sí, vamos a la música. ¿Qué nos traes en vivo?
1: ¿Qué traigo en vivo? Tengo dos canciones en vivo.
0: ¿Ya?
1: Tú me dices con cuál vamos primero o cuál cantamos. Te voy a contar.
0: Vamos con Dame un Beso.
1: ¿Con Dame un Beso?
0: Sí. Ya.
1: Esta canción es muy linda. Se la dedico a todos quienes estén enamorados, tengan familia, porque es una canción para dedicar.
0: Ah, mira, ya, si estás enamorado, al tiro, escucha y se la dedicas a alguien. O la llamas y le dices, escucha ahora Radio Bio Bio, que estás para ti.

0: Bárbara Muñoz en Bio Bio Unplugged. Esta canción que tú hice, auditores, por favor, dedíquenla. ¿Tú se la dedicaste a alguien?
1: Mira, lo que me gusta de esta canción es que no solamente uno se lo puede dedicar a una pareja.
0: A un amor romántico, ¿no?
1: A un amor, a un hijo. En especial, yo se lo dediqué a mi hija. Que ay, también aparece en el video. En el video aparece mucha familia, así que es algo que, algo transversal, algo que puede dedicarse a cualquier persona que uno quiera, que uno estima. Así que es una canción linda de ese amor bonito, ese amor sincero. Así que los invito a que la puedan escuchar en todas las plataformas digitales, como Dame un Beso, Bárbara Muñoz Oficial.
0: Ya, y por supuesto que este video está en YouTube ya.
1: También, ¿no? Está en YouTube. En todas las plataformas lo pueden encontrar.
0: Ya, ¿y cuál ha sido la recepción? Porque siempre que hablamos acá con quienes nos visitan en Bio Bio Unplugged, muchos jóvenes que están recién iniciándose en la música y que viven esto, antes las otras generaciones no, que publican una canción e inmediatamente van a tener un feedback en redes sociales, ya sea en los comentarios de YouTube, en su Instagram, en TikTok. ¿Cómo ha sido ese recibimiento? Y me imagino el nervio de decir, ya, clic, se publica y al tiro esperando, ¿qué van a pensar?
1: Igual los nervios siempre van a estar, ¿eh? Pero tengo la,

0: la suerte de que tengo un público bien bonito que espera los lanzamientos de cada canción, entonces le dan amor al tiro.
1: Qué bueno.
0: Al tiro, comparten las canciones, así que no me puedo quejar en eso, soy una persona muy agradecida.
1: ¿Y qué se viene ahora?
0: ¿Qué se viene? Se vienen temas propios, se vienen covers reversionados también.
1: Ay, cover, qué entrete, me encantan los covers.
0: Sí, son muy bonitos. Ahora está muy de moda también reversionar canciones muy antiguas, sí, y sacarlas como en el estilo que uno le acomode, y en el mío es cumbia, así que...
1: ¿Y nos podrías adelantar alguno así como...?
0: No quiero dar nombres porque quiero que sea sorpresa, pero lo único que te puedo decir es que se viene una colaboración internacional muy bonita, así que...
1: ¿Una pista?
0: Es una canción de esas que son muy buenas. Esas como de señora, que uno les dice. Esas canciones de señora, sí.
1: Ay, a ver. La Yuri.
0: No te voy a decir el nombre porque quiero que sea sorpresa para toda la gente que está escuchando, que va a estar pendiente de este lanzamiento.
1: Ana Gabriel.
0: Pero
1: Ana Gabriel.
0: No. Pero sí me gusta mucho Ana Gabriel.
1: Pero después, tú dijiste que es internacional.
0: Sí.
1: O sea,
0: sí.
1: No es Miriam Hernández, po.
0: No, la chica con la que voy a colaborar, no es de acá. Sí.
1: Ya, y es súper famous.
0: Sí.
1: Ay, así que
0: estoy súper contenta.
1: ¿Y cuándo vamos a poder saber eso?
0: En un tiempito más, porque ahora muy pronto voy a lanzar una canción propia, voy a adelantarlo, que se llama Quédate. También es una canción bien romántica, una cumbia bien bonita. Que ya
1: es como de un poco de desamor. ¿Por qué Quédate?
0: Quédate, no te vayas, te lo pido.
1: O sea, alguien que igual se quiere ir un
0: me
1: poco.
0: Me muero de amor si tú no estás aquí. Es como...
1: Que no es lo mismo que ser migajera, porque...
0: Oye, te estoy adelantando mucho.
1: Un poco sí.
0: ¿Me van a retar?
1: ¿Viste?
0: Me van a retar, pero yo se lo cuento aquí con mucho cariño, porque es lo que se viene. Luego se viene esta colaboración también con una chica... muy, muy simpática, que se dio todo muy natural, y estoy súper contenta también con eso. Sí. Y hace poquito que hablábamos de los covers reversionados también, estrené un mix de Miriam Hernández, que ha tenido muy buena recepción de...
1: Ay, lo podemos escuchar.
0: Del público, que tiene El Hombre Que Yo Amo, ¿ya? Herida y Hay Amor. Así que es muy, muy bonito. También los invito a escucharlo. Estuvimos hace algunas semanas cantándolo en el programa, hay que decirlo, Canal 13. Así que no, estoy súper contenta por la recepción que ha tenido esta canción.
1: Ahora, cantarlo en Video Bien Plug es incluso mucho más top que eso.
0: ¡Ay, obvio! Así Oye, que... pero usted ya les di la primicia de lo que se viene,
1: sí,
0: chicos.
1: Sí, pero queremos escuchar a Miriam Hernández.
0: ¿En serio?
1: Sí, pero
0: ¿la cantamos?
1: En versión Bárbara Muñoz.
0: ¿La cantamos?
1: Sí.
0: Ya, bacán.
1: Démosle. Porque esto es Video Bien Plug.
0: Estamos en vivo.

0: más cumbia. Bárbara Muñoz.
1: ¡Bravo! Te pasaste, pero qué buen mix.
2: Buenísimo.
1: Ya con este la rompes, ¿no?
2: La gente le gusta mucho.
1: Sí.
2: Sí, es que las canciones de la Miriam igual es que
1: y todo el mundo se las sabe y son como tan apasionadas.
2: Muy clásicos.
1: Sí. Bien aguerrida.
2: Sí, tú. Me gusta mucho este mix.
1: ¿Alguna presentación para la gente que te está escuchando con esta voz maravillosa y que se motivan para ir a verte?
2: Sí, en el norte ya estamos preparando presentaciones. Bueno, yo soy de Iquique.
1: Sí, pues, ¿y tú sigues viviendo en Iquique?
2: Sigo en Iquique, pero viajo igual mucho para Santiago. Ya. Porque siempre estoy haciendo eventos, estoy haciendo cositas, así que en esta oportunidad, de verdad que estoy feliz de estar aquí. Gracias por el espacio. Me siento feliz de estar aquí contigo, con los chiquillos de la producción, de poder estar contando un poco de mi carrera, de lo que se viene. Se vienen presentaciones. Invitarlos a que me puedan seguir en mis redes sociales como Bárbara Muñoz Oficial o como Barbarita Muñoz Oficial también en mi Instagram, para que puedan conocer un poquito más de mí.
1: Barbarita Muñoz Oficial es Instagram. Sí. ¿Y el otro es TikTok?
2: TikTok también estoy como Barbarita Muñoz Oficial. Y en Spotify estoy como Bárbara Muñoz.
1: Perfecto.
2: Sí, para que me puedan buscar. También como Bárbara Muñoz Oficial.
1: Ya. En todo caso, si entramos a tu Instagram, vamos a tener
2: el link, claro,
1: como un link tree.
2: Aparece todo,
1: cosas.
2: Sí, aparece todo. Así que ahí para que me puedan seguir. Yo encantada de poder ahí tenerlo en mi.
1: Oye,
2: en mi,
1: y en Iquique estuvo rockstar, ¿no?
2: Sí.
1: Sí.
2: Yo voy a mandar un saludo a toda mi gente hermosa de Iquique.
1: Eso.
2: Los amo, de verdad que los amo. A toda la gente del norte.
1: ¿Cómo son, más allá de que, además que tú representas Iquique, pero cómo es el fan del norte? Porque

0: bueno, Chile es largo y, bueno, hay distintas también como identidades y la gente del sur es distinta a la de la zona central, distinta a la, sí, a la del norte. ¿Cómo es el fanático de Iquique versus Santiago?
1: Mira, la gente que te va a seguir y que va a escuchar tus canciones, independientemente sea de sur, de norte, de centro, le va a gustar igual. Yeah. Pero tengo la fortuna de que allá en la zona norte me reciben de muy buena forma en todos lados.
0: ¿Y son igual de prendidos que acá en un show?
1: Súper prendidos, de verdad. Allá tenemos hartas presentaciones nosotros con la banda. Andamos recorriendo todas las localidades. Bueno, te comento un poquito, yo trabajo también en la radio, en el canal, entonces ando como en todos lados, en Iquique, entonces como que...
0: Y qué bueno que tienes también ese trabajo en comunicaciones, porque más puedes visibilizar tu música y viceversa.
1: Sí, y tengo ese contacto que me gusta con la gente.
0: Sí.
1: Un contacto único, entonces por eso te digo que me siento súper privilegiada y afortunada de que la gente me quiera como soy. Y yo también soy súper cercana, así que me gusta siempre estar acompañada.
0: Eso te iba a decir, que tú eres muy amorosa, eres muy cercana, y también porque la gente es lo que busca hoy día. Está el famoso, pero que como medio idealizado, bueno, y como que se ve tan lejano. Y la gente quiere conocer a la persona que hay detrás del artista, y por eso también es tan importante tener redes sociales donde uno se muestre tal cual es.
1: Sí, creo que eso igual ayuda mucho a que la gente pueda conocer...
0: ¿Conectan mejor?
1: Uno conecta mejor, pueden conocer cosas que quizás no van a ver a través de un concierto o a través de un video. En el caso mío, yo trato de mostrar todo lo que hago. Soy animalista, así que ando en las calles dando comida a los perritos, y también trato de subir eso para que la gente sepa también que uno no solamente canta o trabaja en las comunicaciones, soy mamá, sino hago muchas cosas a la vez.
0: Y además que usar tu plataforma para causas buenas e importantes que tienen que ver, por ejemplo, con el cuidado de los animales, también se agradece mucho.
1: Sí, siento que es súper necesario que cada vez más personas se unan a estas causas por los sin voz, así que es un mensaje también a la tenencia responsable de mascotas. En el caso mío, que me dedico a los perros y a los gatos también.
0: Un tema del que se ha hablado un montón esta semana, por lo demás, ¿cierto?
1: Sí, es verdad. Así que a ser responsable, cuidarlos, protegerlos y el chip también, inscribirlos, es súper importante.
0: Esterilizar,
1: por favor. De verdad, no es necesario que se crucen ni la primera ni la segunda vez. Esterilizar a los 6 meses inmediatamente, por favor.
0: Tengo un mensaje para ti.
1: ¿En serio?
0: Tú sabrás cómo se llama, dice: mándele un tremendo saludo a mi Barbarita. Ajá. Fui su profesora de historia cuando cursó la enseñanza media en nuestro Iquique glorioso. Sí. Mira, cuando uno está así a esta hora puede decir todavía Iquique glorioso. Y siempre cantó hermoso. Aguante la sangre iquiqueña, dice.
1: Linda. Sí, un besito grande. Sí sé quién es, le mando un besito gigante.
0: Sí, ya, le mandamos un
1: besito grande. Así que no, contenta de que me estén escuchando. Alcancé a compartir los links en mis redes sociales así a último minuto, así que un saludo grande a toda la gente de Iquique que nos está viendo y que nos está escuchando, así que feliz.
0: Me encanta. Oye, Sil, qué importante son los profes.
1: Sí, ¿sabes qué? Yo estudié siempre en el mismo colegio, siempre desde el jardín hasta cuarto medio, y siempre me apoyaron mucho. Yo desde chica que canto, de los 13 años, entonces en el colegio siempre.
0: Ah, tú eres la que cantaba en el colegio.
1: En el colegio, en los festivales, me hacían participar con otros, no sé, había festivales de la voz, me llevaban del colegio, entonces como que siempre me apoyaron en todo, el director, todo, así que siempre como que he tenido bastante apoyo desde que comencé en esto.
0: Mira, muy bien, me encanta. Felicitaciones por lo que estás haciendo. Tu voz es preciosa, además. Qué bueno que también conectes con tus fanáticos, que eso es súper importante. Bárbara Muñoz, cantautora, vayan a escuchar su última colaboración con Cumbia de tu Madre, con este lanzamiento que es Por Ti. Y bueno, y nos vamos con tu música, por supuesto.
1: Muchas gracias
0: por venir.
1: No,
0: es su casa cuando quieras.
1: Encantadísima.
0: Quítame a ese hombre.
1: Ay.
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1: Es Camifer, también conocida como Cami Arcos, que nos trae panoramas este miércoles. Nos adelantamos un día, sí, ¿por qué no? Porque mitad de semana hay que hablar cosas entretenidas y proyectarse para el fin de semana. Cami, bienvenida, con aplausos la Cami siempre.
2: Gracias, Clau, por recibirme nuevamente a esta hora en la semana para hablar de panoramas, cosas entretenidas que hacer este día. Mira, vine
1: primero, espérate, Boli, tengo que darte las gracias.

0: gracias, porque justamente gracias a tus panoramas de la semana pasada, me pegué el alcachofazo y fui a Rosalía.
1: Eso te iba a preguntar, ¿cómo lo pasaste? ¿Qué te pareció el concierto? Es bonito.
0: Es que o sea, mira, igual sorpresa no hubo porque ya me lo había visto entero, porque las redes sociales hacen eso, pues spoilean, y como ella ya había hecho todo el tour por Europa, ya me lo había visto, pero igual es espectacular.
1: Sí, porque aparte es distinto vivirlo ahí con ella misma, con todo ese talento y puesta en escena espectacular.
0: Increíble. Tú nos traes un mapa porque hoy tenemos segunda parte de tu reality.
1: Ruta, lagos y volcanes, porque estamos también entregando panoramas para las personas que quieren irse de vacaciones fuera de Santiago, no solamente panoramas por acá cerca, y para que se puedan organizar. He regresado con la ruta Lagos y Volcanes, una travesía inigualable. 6 circuitos, más de 2.000 kilómetros de ruta, 12 parques nacionales, 22 lagos, 17 volcanes, 26 grandes ríos, 8.200 kilómetros cuadrados de geoparque, 2 reservas de la biosfera. Y hoy día vamos a comenzar con Malalcahuello, mira, en la región de la Araucanía. Ese es un video que yo grabé el año pasado. Mira cómo estaba nevando, qué precioso. Oh, Araucarias. No,
0: y qué linda tú, con el
1: estaba
0: poncho.
1: Con un poncho fucsia, se me notaba, pero a leguas.
0: Ya, pero para no perderte como el chino y la otra.
1: Sí, no, está bien, viste, hay que estar de color ahí para que te identifiquen. Mira, esto que yo estuve recorriendo ahí es la Reserva Nacional Malalcahuello Nalcas. Para quienes están en BioBio TV lo pueden ver, está en este momento igual nevado porque es invierno, se pueden ver distintas araucarias milenarias, coihues, lengas. Sí, es súper mágico, es como estar en Narnia. Y estamos acá en Chile. Y Malalcahuello es un lugar que no está, digamos, atestado de turistas y es maravilloso. Yo recomiendo que puedan caminar entre los bosques y disfrutar. Mira, por favor.
0: Qué bueno eso. Sí, vayan a BioBio TV para que no se pierdan estas imágenes. Y qué bueno eso de ir a la nieve, pero no acá al lado donde hay cinco horas de taco y todo. Pero quizás ir al sur, que está esta maravilla con la vegetación.
1: Mira, yo ahí estaba casi que sola. Sí, ¡ah, qué triste! Además, ella se fue a caminar sola.
0: No, mi amiga, pero está mi amiga la menos melancólica.
1: Claro, nevaba y yo ahí caminaba y caminaba.
0: Escuchando Evanescence.
1: Ah, super dark. Super Taylor dark. Swift igual también puede ser. Bueno, entonces, bueno, ese es una. También en Malalcahuello, para quienes se incentiven con este lugar, pueden recorrer la ciclovía Manzanar-Malalcahuello. Son 24 kilómetros, sigue el trazado de una antigua línea férrea y por supuesto que tiene las mejores vistas del sur, la cordillera como telón de fondo, bosques nativos. Qué una lindo. Experiencia ideal para disfrutar del paisaje a un ritmo tranquilo y conectar con la naturaleza. Y además, si estás allá, puedes visitar también las termas como el Manzanar o Malalcahuello. Y qué rico en invierno estar en las termas.
0: No, qué suerte. Como con una cosita para tomar. Un chocolate caliente, obviamente. Po,
1: sí.
0: Obvio. Pero sí.
1: No un vino. Ah.
0: No. Mira, dulces voces dicen en el chat, felicidades para ustedes, cariños desde Puerto Natales. Mira, qué lindo Puerto Natales. Gracias por la compañía, nos dice, gracias a ustedes los auditores por acompañarnos a esta hora, por supuesto, siempre, ¿no?
1: Esa es la actitud. Mira, vamos a avanzar en esta ruta a lagos y volcanes. ¿Ya? Recomendando también frutillar. Qué lindo es frutillar.
0: ¿Sabes qué? Eso dicen y yo no lo conozco.
1: ¿En serio?
0: Qué mal yo.
1: Te invito a que te des la oportunidad. Tiene unas vistas espectaculares del lago Llanquihue. Mira, por favor, lo que es ese muelle.
0: El color del agua, espectacular.
1: Mira, maravilloso. Y ahí también está el Teatro del Lago. ¿Ya? Que es bastante icónico y te entrega postales espectaculares del sur de Chile. Para quienes quieran visitar, por ejemplo, este lugar, está este centro cultural, que es uno de los más importantes del país. Durante el año tiene su cartelera. Este fin de semana, por ejemplo, tienen el concierto de la Academia Latinoamericana de Música Avanzada. De viento, de instrumentos de viento, súper bonito, entonces también.
0: Oye, la puesta de sol.
1: ¿Te das cuenta los colores maravillosos que nos entrega el sur?
0: Se pasó.
1: Y además puedes visitar, por ejemplo, el Museo Colonial Alemán, que te da a conocer la historia de los colonos alemanes a través de casas patrimoniales, jardines y un antiguo molino del siglo XIX. Con entrada de 3.000 pesos, me parece espectacular, razonable. Y si no, si quieres ir como a caminar por ahí, la costanera es maravillosa, te entrega espectaculares vistas. Mira las flores, por favor. No,
0: no, es precioso. Precioso. Y ese es el museo que tú dices.
1: Claro, ahí te estoy mostrando un poquito de todas las cosas. Ahí está el Teatro del Lago.
0: Qué lindo. ¿Viste? No, sí, es para ir
1: y
0: de todas maneras.
1: Qué rico en Kuchen, en invierno.
0: Y siempre pensando como en las vacaciones para afuera.

0: afuera en Chile hay tantas cosas lindas que conocer.
1: Viste, y hay que darse la oportunidad también de poder descubrirlo, mira. Sí. Y aquí mismo, un poquito más allá de Frutillar, está el Spa Cancagua.
0: Que eso de spa ya me gustó.
1: Este es espectacular, es que te mueres. Mira, ubicado a las orillas del lago Llanquihue, rodeado de naturaleza, es una alternativa ideal para quienes buscan descansar sin alejarse demasiado. Yo estuve ahí hace como 2 o 3 semanas. El agua calientita, espectacular. Por supuesto que si vas al lago ya es para valientes, obvio. Pero también está súper bonito. Y
0: ahora ahí, está de moda el famoso cold plunge, que se tiran, ¿sí? Como el agua viene hasta con hielo.
1: Y después al agua caliente. Y todo eso también te ayuda como a alinear los chakras. Es como súper místico. Entonces también tiene toda una situación como de limpieza. Mira, clases de yoga también tiene.
0: Yoga.
1: Súper entretenido. Ese lugar tiene valores desde 25.000 pesos por persona, pero tú estás todo el día ahí. Mira,
0: te puedes ir con amigas a relajarte sin niño. Bueno, ahí también hay niño y todo, como tú quieras. O con un peor es nada. Y también claro. Puede ser un panorama romántico, estar en las termas.
1: Sí, pues mira, así que un poquito de todo. Y para cualquier auditor, persona que esté escuchando en este momento o viéndonos, pueden encontrar más información de estos maravillosos lugares en @rutalagosyvolcanes en Instagram.
0: Qué lindo los panoramas del sur, nos dice Lorena Contreras. Y sí, absolutamente.
1: Cierto, es que el sur es maravilloso. Oye, mira, y este otro que traigo ahora es acá en Santiago, en el GAM. Se llama Guñelfe, Lucero del Amanecer en GAM.
0: ¿Ya?
1: Esta es una creación coreográfica inspirada en la cosmología mapuche y los relatos sobre el origen del mundo. Dirigida por Ricardo Curaqueo Curiche, esta obra propone un ritmo escénico donde la aparición de Guñelfe hace visible el origen del mundo a través del cuerpo. Mira, esa espectacular bailarina que está ahí girando es amiga mía, se llama Melissa Briones. Sí, ella ganó uno de estos programas de baile el chico de los 80, hoy Félix creo que se llama.
0: El Félix, el que era el chico.
1: ¿Te acuerdas que él una vez ganó un programa de baile? Bueno, ella era su bailarina, es súper talentosa.
0: Melissa Briones Iturriaga.
1: ¿Viste? Ya, en la tradición mapuche, para quienes no lo saben, Guñelfe es la estrella que anuncia la primera luz del día. Entonces, en el fondo, este es un relato que va desde la oscuridad hacia la luz y que además representa esta estrella mapuche de 8 puntas. Se van a invocar elementos, encarnación, cenizas, el nacimiento, en un nuevo despertar. Así que va a estar súper entretenido. Es un lugar, como te dije, que donde va como apareciendo todo esto. Desde la sombra hacia la luz. Y las entradas están en Ticket Plus. Así que yo creo que también es una oportunidad súper entretenida para conocer un poquito más de la historia, de la tradición, de la cultura a través de la danza.
0: Es que hay cosas que hacer en Santiago. Por eso a mí me gusta, bueno, los auditores también valoran tanto tu sección, porque a veces uno dice, no, pero qué fome, que no hay nada. Te terminas repitiendo los mismos panoramas que todo el mundo, que está lleno, que qué sé yo. Pero hay hartas cosas buenas para hacer, fíjate.
1: ¿Cierto?
0: Súper harta. Mira, acá mandan saludos también. Buen programa, gracias. Y por ahí es que se me perdió, pero que decía un gran saludo para Barbarita.
1: Ay, ahí está.
0: Ahí está, ¿viste? Acá no se me carga todavía.
1: Que dijo gran artista.
0: Gran artista.
1: Cantó espectacular. ¿Viste? Nosotros estábamos súper entretenidos ahí en la sala de redacción escuchando.
0: Veo hoy también que nos dicen que en Maipú está lloviendo, fíjate tú.
1: Oye, pero no ha parado de llover.
0: No ha parado de llover. Sí.
1: Como pero que llueva si los hombres mienten. Allá. Ah, no, mentira. No, pero se pasó. Llueve.
0: Sí, es verdad. Que llueve, que llueva por cada vez que te gustean.
1: Claro, lo que hacen los bombín allá. No, la que se iban las chicas. No, pero esa talla también nos tiran a nosotras, así que es bromita, los queremos.
0: No es una guerra de los sexos,
1: no,
0: es la pura verdad.
1: Es humor, es humor.
0: O sea, es broma, pero si quieren, no es broma.
1: No es broma, claro. Oye, Panorama 5, ¿alguna vez ha sido una coffee party?
0: No, pero ¿sabes qué? Sé que está de moda. Me llama muchísimo la atención que hagan fiestas de café. Ahora, porque si fuera en la mañana, voy feliz. En la noche, a pesar de que a mí el café no me despierta,
1: mira,
0: pero igual.
1: De 12 a 18 horas.
0: Ah, está bien, entonces.
1: Sí, es sensato, aparte que el fin de semana 1 de agosto para comenzar el mes ahí con entusiasmo de una manera diferente.
0: La gente que viene de otra generación, no la de nosotros, la gente más joven, no toma mucho alcohol. Entonces, y hoy día, que está full el café como de autor y qué sé yo, en Santiago, que está más de moda, claro, y la gente está conociendo.

0: vendiendo más de café, se empezaron a hacer estas fiestas. ¿De qué se trata?
1: Mira, te hacen probar, digamos, con tú pagas tu entrada, vas a este lugar donde hay un cupo para 80 personas, porque también es una experiencia que te da la oportunidad de poder compartir con otros, de poder ir conversando, y además hay música y distintas variedades de café para ir probando. Es como estas fiestas que hacen del vino, pero en torno al café y la música.
0: Ah, mira, me gustó eso.
1: Me gusta.
0: Ahora, ¿tú pagáis como una entrada y los probáis todo? ¿O tenéis que ir pagando cada café? Bueno, pero es que igual que tanto café visto.
1: Se volvían locos en la fiesta, pues, llena de energía. Claro, entonces esto va a ser en, no sé cómo se pronuncia, a ver, es como Tachino Café. Tachino Café.
0: Tachino.
1: En Ñuñoa, no sé, en Pedro de Valdivia 5461. Las entradas están disponibles a través de...
2: Ah, sí, Tachino.
1: Be Clever, pero también pueden encontrar más información en Instagram, que es Taz Chino, que es como estás chino, pero con solo con el Taz y con el chino, allá, guión bajo café. Y son 80 cupos para poder conocer a más personas, disfrutar de las distintas preparaciones del café y también de música en vivo, todo en un solo lugar.
0: Sí. Oye, me gustó lo de la fiesta del café, quiero probarlo.
1: Yo creo que entretenido.
0: Sí, entretenido.
1: Bueno, ahí si te sumas en volá, podríamos ir nosotros.
0: Cierto que sí.
1: Claudia, ¿por qué no? A probar este panorama.
0: Sí, me gustó el panorama. Oye, ¿y tú vas a seguir con la ruta de...?
1: Vamos a ponerle más panoramas, porque como tenemos tanto de lo que hablar, yo llegué aquí con mi mapa, mira, que además salen todos los lugares que uno puede visitar, así que yo creo que vamos a seguir con este segmento una semana más.
0: Sí, lagos y volcanes.
1: Pero probablemente la próxima semana tengamos que hacer una pausa, porque como viene el Día del Niño, me imagino que la próxima semana van a hacer panoramas para regalonear a los niños en su día.
0: ¿Cierto?
1: Sí.
0: Bueno, ¿nos vamos a ver cuándo? ¿La próxima semana?
1: La próxima semana.
0: Por supuesto.
1: Corresponde.
0: Sí. Te cuento que tenemos 12,9 grados en Santiago y que nuestros auditores ya nos habían dicho que estaba lloviendo, ya se me olvidó en qué sector, pero nos dicen también que llueve copiosamente. No, ni siquiera, ponen torrencial. En Puente Alto. Y en Maipú también está lloviendo. Meteo Chile dice que nada de eso, que está parcial, pero está lloviendo. Y mañana va a estar despejado con 20 grados. ¿Qué tal?
1: Mira tú.
0: Así que vamos, no sé si empilucharnos, pero vestirnos como por capas, como cebollita, como dicen, ¿viste? Para ir sacando.
1: Yo soy tan repésima para abrigarme, te juro, en el sur es el único lugar que me sé abrigar. Mira acá.
0: Sí. Ah, está con peto.
1: Me lo tejí yo.
0: No,
1: o sea,
0: yo.
1: Igual está de lana. Pero de hecho ahora me dio como calor. No sé si
0: lo que pasa es que nosotras igual salimos de la casa y te metes a un estudio.
1: Sí,
0: bla, bla, bla.
1: O sea.
0: Hoy día mi mamá me contó que mi sobrino de 2 años me estaba viendo en la tele, en el otro programa, y que vio la tele y dijo: la Titi está pilucha.
1: Está desabrigada.
0: Y efectivamente, sí, efectivamente. Pero es que acá hace calor, ¿cierto?
1: Claro, sí.
0: Bueno, nos vamos a reencontrar la próxima semana.
1: Con más cositas,
0: con nuestra querida Cami Arcos, que la pueden seguir como Camifer, porque tienes 3 E, ¿cierto?
1: 3 E. Me encanta. Como 3 E,
0: Eso.
1: Sí, y así también pueden decir si es que quieren proponer algún otro lugar que les gustaría conocer.
0: O que,
1: y así o yo que también...
0: O que alguien te dé un dato y te digas, es que Cami, fui a, no sé,
1: Disney
0: hogar
1: Nice
0: fin de semana
1: gustó,
0: y estuvo espectacular.
1: Sí, está bueno, me pueden escribir también, ahí yo los puedo leer y podemos traer cosas que quieran conocer, yo les puedo traer más datos y así vamos contribuyendo todos a esta sección.
0: Eso, nos vamos a la música, escuchamos a White Snake, Here I Go Again.

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2: Muy buenas noches, bienvenidos y bienvenidas al Informador de las 23 horas. Revisamos rápidamente información policial del momento desde Radio Bío Bío en Concepción con Verónica Valenzuela.
3: Claro, hasta ahora dos emergencias se desarrollan en el Gran Concepción. La primera corresponde a un procedimiento producto de una persona que tendría un impacto balístico, esto en la comuna de Talcahuano. Hablamos de específicamente calle Las Gaviotas, en el sector Los Cerros, en la comuna de Talcahuano. De acuerdo a la información preliminar que maneja la radio, personal de SAMU y carabineros está en ruta hasta este sector a raíz de una persona de sexo masculino que tendría un impacto balístico en el tórax, reiteramos, en el sector Los Cerros de Talcahuano. En paralelo, equipos de emergencia están atendiendo otra emergencia en la comuna de Penco, en la ruta 150, específicamente a la altura del hospital Penco Lirquén, donde se produjo un volcamiento de vehículo menor con lesionados, situación que también está siendo atendida por equipos de emergencia, situación que estaremos ampliando en cualquier momento. 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
2: Una lancha a motor de nombre Perla Negra se hundió en las costas de Talcahuano y sus ocupantes debieron ser rescatados. Óscar Valenzuela tiene más detalles.
4: Claro, para dar cuenta de un hecho que ocurrió durante las últimas horas, esto frente a las costas de Talcahuano. Se trata de una lancha a motor de nombre Perla Negra que se hundió por completo frente a las costas de Talcahuano a la altura de un sector que se llama Punta Pardo. Cabe señalar que esta embarcación no contaba con la autorización de zarpe vigente. Eso al menos es lo que se informó en un comunicado emitido por la Armada, por la Capitanía de Puerto de San Vicente, que confirma también esta situación. Los tripulantes, por fortuna, pudieron ser rescatados por una lancha que navegaba en las cercanías y posteriormente fueron llevados hasta el mismo puerto de San Vicente, donde se les tomó declaración por parte de la Capitanía de Puerto. Por fortuna, lo decíamos, todos los tripulantes de esta lancha resultaron prácticamente sin ningún tipo de lesión y quedaron sanos y salvos prácticamente de este hecho que ocurrió en el mar frente a las costas de Talcahuano en un sector denominado Punta Pardo, donde se hundió la lancha a motor denominada Perla Negra. Bío Bío, la radio.
2: La Policía de Investigaciones detuvo a dos personas acusadas de vandalizar un avión en el Aeropuerto Internacional de Santiago. Jaime Sepúlveda nos cuenta más.
5: Detectives del Departamento de Inspección Secundaria de la Policía de Investigaciones realizaron la detención durante las últimas horas de dos personas vinculadas a la vandalización en contra de una aeronave, todo esto en la comuna de Pudahuel. Recordemos que este hecho se remonta hasta la madrugada del 1 de junio, en donde al menos una persona ingresó hasta la losa del Aeropuerto Internacional de Santiago hacia un sector donde operaban aeronaves fuera de operación, en donde burló

0: la seguridad de este lugar, incluso de la Dirección General de Aeronáutica Civil, y realizó los rayados en una turbina de un avión que se encontraba en ese lugar, lo que quedó al descubierto luego de que subiera todas estas imágenes a través de las redes sociales. Con respecto a esta investigación, afortunadamente se logró con la detención de dos presuntos participantes por infracción al código aeronáutico, por lo cual se espera que durante el día de mañana se entreguen mayores antecedentes por parte de la Policía Civil con respecto a todas estas diligencias, y además en donde se generaría el control de detención en contra de los imputados. 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
1: Migraciones y la Policía de Investigaciones realizaron fiscalizaciones a ciudadanos extranjeros en Iquique. Desde Radio Bio Bio en esa ciudad nos informa Cristian Núñez.
2: Durante horas de esta tarde, el Departamento de Migraciones y la Policía Internacional en Iquique, con el apoyo funcionario de la Prefectura Provincial, efectuaron fiscalizaciones de extranjeros en el sector de ferias en la zona céntrica de Iquique, enfocada justamente en el sector rodoviario, barrio colombiano, procedimientos que arrojaron 57 personas fiscalizadas. De estas 17 fueron denunciadas por ingreso irregular al país, y quienes lo hicieron por paso no habilitado. Además, hubo otras dos infracciones para dos turistas colombianos como turistas irregulares, y de igual forma se logró la notificación de otros 3 ciudadanos colombianos que registraban notificación de orden de expulsión administrativa. Es parte de la fiscalización realizada por la Policía de Investigaciones y el Departamento de Migraciones acá en la zona durante esta jornada. 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
1: A esta hora, auditores nos reportan un accidente de tránsito que involucra a un bus de pasajeros, aparentemente una colisión con un camión. Este es en el kilómetro 85.4, en el sector Reserva Forestal Peñuelas, con dirección a Valparaíso. Se encuentra la pista izquierda restringida. Preliminarmente habría personas lesionadas y también se estaría trabajando en el rescate de los pasajeros y también del conductor de este bus que protagonizan esta colisión en esta ruta, kilómetro 85.4, sector Reserva Forestal Peñuelas, con dirección a Valparaíso. 23:06, hasta acá la revisión de las noticias. Gracias por informarse con nosotros y sigan compañía de la radio. En una hora más, una nueva revisión de noticias en Radiograma Nocturno. Que estén bien, buenas noches.
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1: Oye, temazo, pero temazo que se mandó el Rodri. Yo estaba llorando, cantando todo pulmón. Oh. Son las 23:14. Tenemos 13 grados en Santiago, con cielos nublados supuestamente, y solo nublados según Meteo Chile, pero está lloviendo fuerte en varias comunas de la región metropolitana. Mañana se supone que vamos a tener sol. Hay un mensaje para nuestra querida Leila. No sé si sigue por acá o ya se fue. Estaba con zapatilla clavo. Se fue, está bien, pues si tiene que descansar, ya está en la casa ya. Bueno, le mandaban un saludo muy cariñoso en el chat, se lo voy a mandar por WhatsApp. Y ahora vamos a hablar de una leyenda, es icónico, es Pedro Lemebel, y con expertos, con Pedro Bahamondes, que es investigador y guionista, y Sebastián del Pedregal, que es periodista y co-investigador. Prenderse fuego, las voces de Pedro Lemebel, la serie sonora que reconstruye la vida del escritor a través de su voz. ¿De qué se trata este proyecto? ¿Cómo están? Bienvenidos.
2: Hola, buenas noches, muchas gracias por la invitación.
1: Gracias a ustedes por venir.
2: Buenas noches, gracias.
1: Ya, ¿cómo nace este proyecto?
2: A ver, este proyecto nació hace como un año cuando tomamos contacto con Constanza Farías. Ella es la sonidista, o fue la sonidista de Pedro Lemebel en su último periodo de vida. Y ella graba varios ensayos de Pedro cuando ya fue operado y estaba perdiendo la voz, y él quiere volver al escenario. Entonces esas grabaciones permanecieron durante todo el tiempo que Pedro falleció hasta ahora, 10 años, 11 años. Sin ser revisadas. Continuo había vuelto a escuchar ese material, y cuando yo me acerqué a ella, ella tenía ganas de volver a revisarlo y ver qué había ahí. Mm. Y ahí nos encontramos con...
1: ¿Y qué había ahí? Es la pregunta.
2: Claro, había un Pedro distinto, podríamos decir, un Pedro que conocimos bastante poco, que ya estaba mucho más alejado de la vida pública. Mm. Es el Pedro Lemebel que se va a morir dentro de 5 años también, entonces hay una situación límite ahí que marcaba su vida, y que nos lo encontramos con mucha fuerza, de todos modos, mucha fuerza.
1: Se retrae, pero claro, se mantenía bien potente dentro de su intimidad, su círculo más cercano. Claro,
2: sí. Con ganas de permanecer también. Él no tenía ganas de irse del escenario, por eso siempre estaba ensayando, y estas grabaciones eran un poco eso.
1: Y ustedes eran seguidores de Pedro Lemebel. ¿Cómo fue que decidieron embarcarse en esto?
3: Bueno, Pedro siempre ha sido una figura pop para uno, ¿no es cierto? En la literatura es por donde al menos yo lo conocí, desde el colegio. Entonces, ya pillarme con Lemebel más grande también es entenderlo desde otro ángulo. Claro, la investigación parte con Pedro, que él ya viene investigando a estos personajes bien pop, bien queer sobre todo, dentro de todo su trabajo, y Lemebel era un ícono que en el fondo necesitábamos rescatarlo desde otro ángulo al que se ha tomado, que es lo que veníamos mencionando, que era el tema de la voz, ¿no es cierto? Entender que Pedro, si bien era escritor, era performer, era por sobre todo una voz, y esa voz buscaba estos medios para poder expresarse, y eso es un poco el trabajo que queremos tratar de representar.
1: Sí,
3: también con
1: eso. Vamos a seguir hablando de eso, pero siendo las 23:17, tenemos que actualizar una información respecto a los pasajeros, 30 pasajeros de un bus que ha colisionado con problemas para hacer ciertos rescates. Personal de bomberos se encuentra en el lugar. Nos decían, trabajando especialmente en la extracción del conductor que había quedado atrapado. Vamos a ampliar esta información respecto a este accidente que se produce en la ruta 68 con Fabián Corrotea, desde Bío Bío, Valparaíso.
4: Sí, es un accidente vehicular a esta hora de la noche en la ruta 68, específicamente a la altura del kilómetro 85. Esto tiene que ver con la colisión de un bus interurbano de la empresa Flix Bus con un camión de alto tonelaje. Al momento, bomberos de Casablanca y bomberos de Valparaíso atienden esta emergencia, en donde al menos 30 pasajeros estarían al interior de este bus, mientras que el conductor estaría atrapado. Es una emergencia en completo desarrollo a esta hora de la noche, justamente a la altura del kilómetro 85, esto en el sector de Melosilla, entre Casablanca y Valparaíso. Emergencia en completo desarrollo en la ruta 68 en dirección hacia Valparaíso. 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
1: Bien, cuando tengamos más información, ahí estaba el despacho de Fabián, de todas maneras, con todos los antecedentes que se conocen hasta esta hora, pero es algo que vamos a estar ampliando.

0: El único escritor que se maquillaba, que usaba tacones, que era una figura que también abrió el paso a tantas otras personas, y que se mostraba y se atrevía a ser tal cual era en momentos en que no era fácil.
1: Claro, sí, totalmente. De hecho, uno de los ejes que tenemos es dentro de su obra también es el manifiesto que él tiene, ¿no es cierto?, donde él expresa esta diferencia que él se muestra y plasma en su obra y en sí mismo. Tratar de tomar a este personaje, exponerlo y tratar de entenderlo también es un poco un juego dentro de este trabajo, que es difícil porque le me vele un hombre de muchas facetas.
0: Además, es un personaje complejo, tiene muchas aristas.
1: Exacto, sí.
2: Que también es un país complejo que fue cambiando de contexto. Claro. O sea, Lemebel surge en dictadura con mucha fuerza, pero luego también es muy crítico de la transición, es muy crítico de quienes guían la transición política también. Y eso le significa mucho adversario, no solamente dentro del mundo artístico, sino político. Es una figura transversal que atraviesa varios mundos, no solamente las artes, la literatura. Sí. Entonces, cuando hablamos de las voces de Pedro Lemebel, en realidad no es solamente este desgaste progresivo de la voz del que hablábamos al comienzo, sino los distintos registros donde él se movió. Por ejemplo, era invitado a una situación como esta y él mismo era un personaje, estaba en actitud de personaje y podía destrozar lo que estaba sucediendo en la contingencia, el personaje de turno, en fin, y era parte
0: de camaleónico.
2: Su, totalmente, claro.
0: Y era parte de su encanto porque no te sabías con qué Pedro Lemebel te ibas a encontrar.
1: Claro.
2: Y era una especie de placer culpable y de fetiche también, porque él se hizo un espacio dentro de la cultura oficial, siendo así de disruptivo e insolente, ¿no?
0: ¿Cuáles son los pasajes más disruptivos a propósito de esa insolencia que recuerdan ustedes o que han visto documentado por parte de Lemebel?
2: Yo creo que el momento más que provoca ese salto y ese reconocimiento más público popular es cuando él va de pe a pa, el año 2001. Él va de pe a pa y trae esta bomba para el final del programa, que es cuando le dice a Pedro Carcuro que él tiene una hermana que fue torturada política, y él hace un homenaje a todas las mujeres torturadas durante la dictadura. Ese fue un cachetazo absoluto a quienes estaban en televisión, al silencio que había en ese periodo también, porque Lemebel fue, en ese sentido, como dice la Farideh Serán en la serie, fue un irreductible. Nunca se guardó un comentario sobre lo que estaba sucediendo, incluso si es que eso podía significar que no lo invitaran nunca más a la televisión, por ejemplo. ¿Cómo sucedió?
0: Un rebelde al final.
2: Totalmente.
1: Sí,
0: pero que, o sea, bueno, rebelde pero muy querido, más allá de que los medios tradicionales, que no estaban preparados en cierta época para darle espacio a este tipo de figuras, el público sí lo reconoció, sí agradeció el tono de sus libros, a él como personaje también, los temas que él se atrevía a tocar. Tú hablaste en el caso de lo que pasó con su hermana, él era muy cercano al movimiento feminista también.
2: Ahí están sus madres, totalmente, sí. Sus madres artísticas, sus madres literarias, sus madres de la calle, Gladys Marín también. Absolutamente, el feminismo es la cuna de Pedro Lemebel y él de ahí despega. O sea, del feminismo también entiende cuál es su postura ante la sociedad que lo está discriminando, versus este madrinazgo que encontró, podríamos decir, en esta aquelarre de mujeres artistas, que también eran mujeres bravas, no eran cualquier mujer.
1: Claro.
0: ¿Sí?
1: Que como decías, efectivamente, Pedro es muy transversal. O sea, en algunos de los testimonios que tenemos lo comentan, que a él, tanto el más homosexual de los homosexuales era fan y lo saludaba en la calle, como el más macho de los machos. O sea, él era como querido, porque en el fondo Pedro se entregaba mucho al pueblo de por sí. Su obra siempre fue hacia ese lado y la gente lo entendía y lo recogía para sí mismo.
2: ¿Sabes lo que pasa también, Claudio? Era un personaje que se podía ver en la calle. No era un escritor de la alta sociedad, como había en esa época varios.
0: Tenía una vida normal, cotidiana, de salir a la calle,
2: Vega,
0: de ir caminando. Exacto.
2: Terminaba tomando con los punkies en la plaza o en el parque forestal. Era un que conversaba con los estudiantes. Era un personaje muy cercano, digamos.
0: Hay un antes y un después con las yeguas de la apocalipsis, no solamente por cómo lo ve la gente, ¿no? Pero en su vida.
2: Totalmente, o sea, había ahí un juego de roles, eran dos. Después él se sentía un poco guacho siendo solo y hablaba desde un colectivo. siempre hablaba del nosotros hacíamos esto,

0: le remitía a una época en que en Chile había un pulso de hacer cosas de manera colectiva.
1: Porque había algo de nostalgia, tomando en cuenta que él estaba solo, con este hacíamos, con esto de ir rememorando lo que pasó atrás y que forjó el camino para llegar a eso, que no fue fácil igual.
0: Sí, porque la escritura también es un camino solitario, pero piensa que el MBL permitió que lo piratearan, permitió...
1: Sí, no le importaba nada.
0: Que adaptaran sus obras al teatro.
1: Que llegara a todo el mundo, no le importaba nada.
0: Él puso su voz también al ser, como tú, en la radio, o sea, democratizó su voz. Y es algo que nosotros estamos haciendo de vuelta, que es traerla y ponerla en un archivo público sonoro para que todo el mundo pueda escucharla.
1: ¿Dónde? Porque yo creo que la gente lo está escuchando y lo primero que se están preguntando, ¿dónde lo puedo escuchar?
2: Bueno, en YouTube, en el canal de Podium Podcast Chile, ahí pueden encontrar los capítulos que van a salir cada miércoles, son 6 capítulos, y en Spotify también de Podium Podcast. Bueno, y en las demás plataformas tradicionales de streaming también, por supuesto.
0: Y en el sitio web del GAM, que también es coproductor de esta serie.
1: ¿Cuántos capítulos llevan, perdón?
2: Son 6 capítulos y hoy día salió el primer capítulo.
1: Hoy salió el primero. ¿Algún pequeño spoiler del primer capítulo?
0: ¿Del primero o de lo que viene? Yo creo que lo que viene.
1: Lo que viene.
0: Cuando el MBL entra a la escena oficial, tiene que escoger qué camino va a tomar, de qué lado va a estar. Si está del lado de la cultura oficial realmente, o si se va por otro lado, que es el de la calle, el de persistir con un discurso político duro.
1: O sea, ser fiel a sí mismo. O coherente. Amoldarse a lo aceptable.
0: Sí, coherente, absolutamente.
1: Mira, sí. Qué bonito el proyecto. Bueno, yo tengo amigos que son ultra fan de Pedro Lemebel, así que les voy a pasar el dato inmediatamente. Ahora, yo creo que también lo interesante es que podría haber sido una lectura como muy under, sin embargo... En el colegio también nos hacían hacer, a mí al menos, leer a Pedro Lemebel. Entonces, más allá de lo disruptivo que fuera, de lo rebelde que fuera, de la complejidad de esta figura para algunas personas quizás más conservadoras, seguía siendo un personaje potente y no prohibido, por así decirlo.
0: Sí, y yo creo también que al traerlo, no sé si tú escuchaste la serie, pero del primer segundo escuchamos un Pedro con una voz que ya es difícil de escuchar. Porque está enfermo, porque una voz que
1: cáncer
0: está quebrada.
1: Cáncer de laringe, que claro, y se va notando.
0: Es otra forma que tiene Olde de incomodar. Y se nota, se percibe desde el primer momento. Hicimos escuchas colectivas, por ejemplo, para el lanzamiento en el GAM. Mucha gente escuchándolo al mismo tiempo. Y se
1: ¿cómo
0: sentía
1: reaccionaban esas personas?
0: De todo. O sea, primero mucha emoción, yo creo, en general, de volver a escuchar una voz así. Pero también el impacto, porque uno tiene en la retina a Pedro Lemebel joven, combatiente, insolente, como decía antes. O sea, un personaje que no se queda callado. Y no es que no lo sea ahora, pero evidentemente tiene una complejidad y una discapacidad, ¿por qué no, no?
2: Sí, sí.
1: ¿Cuál va a ser el legado para ustedes de Pedro Lemebel? Ya con más distancia, ¿no? Porque es muy reciente.
0: Lo estamos constatando. O sea, Pedro Lemebel es un, a fin de cuentas, es un artista que muere hace 10 años, que no se olvida. Uh-huh. Su voz queda dando vueltas, su figura queda dando vueltas en virales de redes sociales, como en protesta, en lienzos de protesta. Entonces ahí te das cuenta
1: todo
0: que...
1: Todo en poleras, en tote bags, al final, claro, una figura popular, digamos, súper potente.
0: Sí. Entonces uno se pregunta por qué esa voz se repite, es porque hay preguntas y mensajes que siguen siendo vigentes. Uh-huh. Siguen hablándonos como si fuera hace 10 años.
1: Y es la contracultura, que en sociedad es que igual va ganando un poco esto de volver a lo tradicional.
0: Estaría atacado con esto de aportes al rodeo y exposiciones de espuelas en el Centro Cultural La Moneda. O sea, estaría atacadísimo con eso. Aunque él previó este avance de la ultraderecha. O sea, hay registros de él de los años 90 contando cómo era su barrio. Y le llamaba ya la atención la irrupción de figuras como Joaquín Lavín, la UDI popular, abriéndose paso en todo lo que había sido, digamos, el patrimonio del Partido Comunista y de la izquierda y de la UP. A él le llamaba mucho la atención cómo la gente transaba por una lavadora, por necesidades que estaban suplidas por también el cohecho irresponsable de ese periodo y que era muy grosero y que Pedro Lemebel tampoco nunca se lo cayó.
1: Y que él entendía igual el lugar de la gente.
0: Sí, y
1: de las necesidades que tenían.
0: Totalmente, sí.
1: Más allá de también... su crítica a la política y el cómo se moviera o la estrategia que hubiesen empleado ciertos partidos para poder llegar a esos sectores.

0: Sí, o sea, no estoy tan seguro porque también, por ejemplo, la televisión es otro blanco duro del MBL, los medios de comunicación en general, y ahí critica abiertamente este pinochetismo disfrazado de nueva derecha que permaneció en televisión durante mucho tiempo.
1: Ah, pero estás hablando de la crítica a los medios. Yo me
0: a
1: refiero a
0: los
1: la
0: medios.
1: gente, a que él respetaba o entendía que una persona en la población iban y le ofrecían plata o le ofrecían electrodomésticos que no tenía y que los iba a aceptar. Que él era crítico de la estrategia, por eso decía,
0: Sí.
1: que ocupaban los partidos políticos para llegar a esa gente.
0: Sí. Y de todo, y transversal, porque también fue muy crítico del Partido Comunista, por su propia
1: Sí,
0: exclusión.
1: pues. Sí, no, la crítica a los medios de comunicación y todo hasta el día de hoy. Hay personas que sí se atreven a levantar la voz a criticar los medios. Los que no necesitan los medios para. Porque al final todo el mundo critica la tele, pero oye, quiero exponer tal cosa. Y ahí, claro, recurren a la tele o a la radio, etcétera. Pero sí, acá él no tenía pelos en la lengua. Y se notaba que no era una persona coartada o que necesitara el establishment, digamos, y por eso no se queda callado, básicamente.
2: Sí, en el fondo su discurso era ese, era ponerse ante todo. Por eso un poco también el nombre del podcast va relacionado a eso, a prenderse fuego. Es él como una barricada en el fondo, que es una frase que él mismo dice.
1: ¿Cuándo estarán en el próximo capítulo? Porque hoy día ya tuvimos el primero, que lo pueden escuchar en Podium Podcast.
2: Así
1: Está en
2: es.
1: YouTube.
2: En YouTube, en Spotify, cada plataforma también favorita del auditor. Y cada miércoles va a estar saliendo un capítulo nuevo. Van a ser 6 capítulos, vamos en el primero, así que tienen por lo menos 5 semanas aseguradas del
1: Qué
2: MBL.
1: entretenido. Y esto va a ser una serie, por ejemplo, hoy es Lemebel y luego vamos a ir con otro personaje.
2: No,
1: ¿O no sabemos?
2: no, es todo esto, la serie. No le decimos biográfica como tal porque no lo es, pero es una serie que aborda la vida y obra de Pedro Lemebel. O
1: Sí,
2: sea,
1: claro, pues, estos 6 capítulos, pero
2: no
1: me
2: sé.
1: refiero a, va a ser una serie de, no sé, ahora son 6 capítulos del MBL, luego podría venir proyecto sobre otro personaje,
2: Ah.
1: o es demasiado adelantado,
0: Bueno, esta
1: o
0: serie.
1: los saben y no nos pueden contar.
0: Yo creo que te puedo contar un antecedente previo.
1: Ya.
0: Esta serie también está hermanada con Necesito Poder Respirar, que fue la serie previa de Podium, centrada en la figura de Jorge González, otra figura
1: Sí.
0: popular, una voz contestataria también. Este proyecto un poco tiene el mismo espíritu, no siendo la misma historia ni la misma manera de abordar al personaje,
1: Ya.
0: pero sí es tomar, desmontar a un ícono en el fondo. Y preguntarse por qué es lo que es hoy y por qué significa lo que significa para la cultura de este país.
1: Sin duda. Bueno, invitadísimos entonces a escuchar, prenderse fuego las voces de Pedro Lemebel en Podium Podcast. Ahí lo encuentran en YouTube. Ya tenemos el primer capítulo. Todos los miércoles va a haber un capítulo estreno. Son 6 episodios imperdibles. Le queremos dar las gracias a Pedro Bahamondes, investigador y guionista, y Sebastián del Pedregal, periodista y co-investigador. Tremendo trabajo que se mandaron. Así que felicitaciones por eso.
2: Muchas gracias, Claudia.
0: Gracias. Y gracias por invitarnos.
1: Gracias a ustedes por venir. Son las 23:32. Auditores nos reportan lluvia, yo les decía en Maipú, nos dicen que en La Pintana está lloviendo con mucho frío, pero ustedes abrigan mi casa, dice. ¿Viste si son más lindos nuestros auditores?
3: Por favor.
1: Vamos una pausa muy cortita, ya volvemos. Esto es Hoy en la Radio.
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5: El 29 de julio de 1836 se inauguró en París el Arco de Triunfo. Se inauguró 30 años después de que fuera colocada su primera piedra. Y esto porque en 1806 se puso justamente la primera piedra. Era la construcción de un arco en honor a la gloria del ejército francés. Construcción que se confió al arquitecto Jean-François Chalgrin. Fue Napoleón quien quiso un monumento grandioso para celebrar sus victorias. Y el proyecto de Chalgrin estaría a la altura de esos sueños. Inspirado en la antigüedad romana, el Arco de Triunfo parisino mide 50 metros de altura y 47 metros de ancho, con imponentes bajorrelieves. Un coloso de piedra de más de 70.000 toneladas, personajes de 2 metros de altura y 4 bajorrelieves realmente imponentes. Si la elección de la decoración del arco fue objeto de muchas peripecias, el lugar donde se instaló fue decisivo para la futura topografía de la capital francesa. La Plaza de la Estrella, la Place de l'Étoile, como se llama, solo era entonces una colina casi desierta, un cruce campestre que

0: dibujaba ya una estrella de 5 avenidas en medio del césped y los campos elíseos, un espacio libre y prácticamente vacío. La plaza acogió en 1659 a Luis XIV, cuando llevó a María Teresa a París. Y el mismo Napoleón, al recibir a la archiduquesa María Luisa de Austria, llegó al lugar en 1810, cuando los muros del Arco de Triunfo apenas eran tierra. Levantar los cimientos, solo los cimientos del Coloso de Piedra, llevó más de 2 años de trabajo. El Arco de Triunfo todavía no era más que una engañifa de madera y tela pintada, que el arquitecto construyó con ocasión de las ceremonias de la boda imperial, para mostrar al emperador, a Napoleón, lo que sería el monumento una vez terminado. Era una especie de maqueta. La construcción después quedó interrumpida durante las primeras derrotas del imperio y abandonada bajo el periodo llamado de la Restauración. Finalmente, el arco no fue terminado hasta 30 años más tarde y fue inaugurado el 29 de julio de 1836 por Luis Felipe, rey de Francia. El 15 de diciembre de 1840, los restos mortales de Napoleón pasaron bajo el Arco de Triunfo. La ceremonia de sus cenizas inauguró, de alguna forma, un monumento finalmente dedicado a las celebraciones funerarias, un lugar de memoria de la patria, de sus héroes. El velatorio del escritor Víctor Hugo se instaló bajo el Arco de Triunfo, por ejemplo, el 22 de mayo de 1885. Y un siglo después, el cortejo de las tropas victoriosas, el 14 de julio de 1919, dio paso a la inhumación, el 11 de noviembre de 1920, del soldado desconocido muerto durante la guerra. Se escogieron los restos, efectivamente, de un soldado desconocido. 3 años más tarde, André Maginot, el ministro de guerra de ese entonces, famoso por la renombrada línea Maginot, encendió la llama permanente en homenaje a los muertos caídos durante la guerra. Esta llama nunca se ha apagado, y cada día, a las 6:30 de la tarde, en el Arco de Triunfo de París, representantes de antiguos combatientes la reavivan según un escrupuloso calendario. El Arco de Triunfo de París, inaugurado el 29 de julio de 1836.
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2: Un grave accidente de tránsito se registró la noche de este miércoles en la ruta 68 a la altura del kilómetro 85,4 en dirección a Valparaíso tras la colisión entre un bus interprovincial y un camión. Se habla de 30 pasajeros y bomberos está en el lugar especialmente para poder rescatar al conductor de la máquina. Tenemos un auditor en ese lugar, vamos a tomar contacto con Javier. Javier, buenas noches.
3: Buenas noches. Sí, mire, recién estábamos hablando con el comandante de bomberos, el chofer está bien.
2: Ya, qué bueno.
3: Hay heridos. Espérame, que le puso despacio, está pasando la ambulancia, o sea, la bombero. Me voy a correr de acá.
2: Ya, sí, nosotros lo escuchamos perfecto. Había preocupación respecto al estado de salud del conductor del bus.
3: El conductor, ¿quién? Sí. No sufrió como milagroso, porque me dice que el comandante que estaba caminando por ahí, hay otro herido, sí, me dice que no hay fallecidos, pero hasta el momento, dice, porque no logro saber, porque están como bien reservadas las informaciones.
2: Me imagino, porque, bueno, primero queríamos saber qué pasaba con el conductor, que decían estaba atrapado y que bomberos estaba intentando sacarlo de la máquina. La buena noticia que nos dice usted, Javier, es que se encontraría bien. Ahora, ¿qué pasa con los 30 pasajeros? Ellos ya pudieron descender del bus, están en buen estado de salud, porque, claro, no se volcó ni mucho menos, pero sí, de todas maneras, es un choque de alto impacto. Estamos hablando de un camión.
3: Por supuesto, sí. Todos los pasajeros ya están fuera del bus.
2: Ya.
3: Y ya se llevaron a varios heridos graves. Yo, por lo menos, se puede ser grave porque se iban quejando mucho. Mm. Hay heridos leves que están acá, todavía sentados en la calle con una manta, con lesiones leves de dientes, perdidos, como mi sobrino que yo vine a buscar y tiene un diente menos.
2: Sí. ¿A su sobrino iba en el bus y él lo llama para que lo fuera a buscar?
3: Claro. El bus está, como mandé los videos, el bus está totalmente destrozado en la parte frontal.
2: Sí,
3: chocó con un camión que

0: tiene un container por la parte de atrás. Y en este momento, como le digo, ya bajaron a todos los pasajeros.
1: Qué compleja la situación. Ahora, cuando su sobrino lo llama, ¿qué le decía respecto al resto de los pasajeros? ¿En ese momento tenía dificultad para bajar del bus? ¿Lo llamó ya desde abajo? ¿Sabía que se encontraba resguardado?
0: Había sucedido recién. Habían pasado 10 minutos. No podía bajar del bus porque estaban atrapados. El bus Flexbus son buses que solamente tienen puertas por acceso por la parte de adelante, entonces no podían bajar.
1: Claro. ¿La ruta se encuentra cortada en ese sector?
0: No, está habilitada la pista derecha, pero como hay poco tránsito, ahí está muy lento el tránsito, gracias a Dios no ha pasado tanto vehículo.
1: Ya, sí. Bueno, vamos a estar averiguando también, ¿sí?
0: Acaban de cortar el tránsito.
1: Ah, ya, completamente.
0: Completamente, sí, acaban de poner un cono ahí. Sí, en los rojos cortaron, me dicen acá.
1: Ya, perfecto.
0: Porque la persona trasladaron los... Sí, esa es la información.
1: Ya, ese es un dato relevante entonces. Esto ocurre en la ruta 68, en el kilómetro 85, en el sector subida La Quinta, en dirección hacia Valparaíso, y la ruta entonces desde este momento, un par de minutos solamente, ya se encuentra totalmente cerrada para que las personas puedan tomar ojalá alguna alternativa.
0: Correcto.
1: Muy bien, Javier, muchas gracias por este contacto, por entregarnos más información. Esto ocurrió esta noche, así que vamos a seguir recabando antecedentes. Que le vaya muy bien.
0: Ok, gracias. Hasta luego.
1: Son las 23 horas con 41 minutos. Nos vamos a una pausa hoy en la radio, ya volvemos.
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1: 23:47. Oh, estoy enchugada. Ahora sí, con 47 minutos y estamos con nuestro querido Mario, compañero de ustedes de todas las noches, porque esta radio es la única radio non-stop que sí, que siempre está informando y acompañando. Y vamos a hacer aquí como la posta. ¿Cómo estáis?
2: ¿Cómo estás, Claudia?
1: ¿Te queda poco pirte de viaje?
2: No me queda nada, me voy en un par de horitas más.
1: Oye, la gente, el público, me pidió que te transmitiera algo. Happy birthday to you. Happy birthday to you. Happy birthday, dear Mario. Happy birthday to you.
2: Esto no me lo esperaba.
1: Cumpleaños. Porque Marito está de cumpleaños.
2: Muchas gracias. Oye,
1: lo amamos.
2: No pensaba que iba a haber nada.
1: ¿Para qué crees que te tenemos lleno de globos para celebrarte?
2: Pero antes que si te quemen las manos.
3: Eso.
1: Tres deseos.
3: O cuatro, que hay cuatro.
1: Los que queráis.
2: Está más o menos complicado.

0: Te voy a sacar el fono para darte un besito, ¿ya?
1: Gracias.
2: Oh. Bueno, por ahora le relatamos. Claro, ahora Claudia abraza a Mario. Un abrazo apretado. Oye, el canto increíble.
0: No, nada increíble. Yo le quiero pedir perdón a la difunta, Marilyn Monroe. Le pedimos perdón, pero fue con todo mi amor.
1: Muchas gracias. Lo noté. Gracias. Bueno, la pizza la dejamos bien.
0: Sí, po. La torta son las pizzas y ahora vamos a poder ir a hincarle el diente.
1: Oye,
0: pero,
1: muchas gracias.
0: Yo primero te quiero transmitir, yo llevo muy poco en esta radio, pero te quiero, solo me he encontrado con gente maravillosa y muy apañadora y que me han recibido súper bien, entre ellos tú. Y te quiero transmitir también el cariño de todo este equipo acá en la noche, que te queremos gracias. Mucho y que cuando nos enteramos de tu cumpleaños fue transversal. Todos dijimos, hay que celebrar a Marito. Así que felicitaciones.
1: Muchas gracias.
0: Te queremos mucho. Gran valor porque tú además trabajas en la noche, que sabemos que no es fácil, y lo das todo. O sea, lo apasionado que eres por la radio, lo comprometido y camiseteado que estáis, y además que acompañas a la gente en un horario que no es fácil, que están cansados manejando, que están trabajando, y por eso la gente también te quiere mucho. Así que mira, felicitaciones por tu trabajo.
1: Muchas gracias. Yo de verdad que yo pensaba que realmente era porque Fran me dice, oye, voy a llegar un poquito más temprano porque se nos cayó algo y qué sé yo.
0: Es que había que inventarte una mentirita.
1: Además que en todos estos años no me había, esto quizás suena como a palabra, pero no me había pasado, no había tenido la oportunidad de tener una ortoartita al medio, ahí como para, así que le agradezco un montón.
0: Que este equipo la lleva, po.
1: Muchas gracias.
0: Somos bacán.
1: Grande, Fran, grande. Así que muchas gracias. Buen cumpleaños ha sido.
0: Sí, no. Queríamos mucho regalonearte y encontramos además que, como tú ayer comiste tortita, las pizzas, y así compartimos entre todos, iban a ser una buena idea.
1: Sí, ayer tuvimos harta tortita. De hecho, quedó, creo que ahí.
0: Todavía queda torta, sí, si
1: creo que todos alcanzaron a comer. Eso sí. Para mí era importante. Nos trajo la señora Betty, que es una auditora.
0: Ay, qué
1: que
0: amorosa.
1: Hace dos o tres años ya que desde que estoy en el trasnoche viene siempre, y ayer nos trajo una tortita. Yo tenía una sospecha que podía llegar y llegó, fíjate, y nos trajo tanta torta que dijimos, ya dejémosle a los muchachos en la radio, y quedó para prensa, para los muchachos del día.
0: Así mira,
1: que,
0: me ya. Encanta. Bueno, ¿y cómo vas a celebrar este cumpleaños? Viajando, para tu
1: sí,
0: tierra.
1: Sí, voy a Punta Arenas, viajo ahora a las 9 de la mañana, así que terminando el programa nos vamos al aeropuerto, así que a disfrutar de un par de días. Bueno, he trabajado igual porque voy a hacer algo. Voy a un festival.
0: Pero cuéntame.
1: No, voy a un festival. Voy al Festival Folclórico en la Patagonia, que es un festival muy bonito.
0: Pero de jurado, ni más ni menos.
1: Es primera vez que me toca hacer algo así. Así que, nada, he estado estudiando harto las canciones, situándome un poco. Es que es un festival que yo conozco desde niño, entonces sé cómo funciona, qué tipo de canciones hay. Hay muy buenos artistas que van. Va a estar Nahuel Penisi, va a estar Maggie Cullen, que es una gran artista argentina, son muy buenos. Va a estar Los Petinellis con Álvaro Enríquez, va a estar Silvanita y los del Quincho, Los de la Isla con Coliborio Manquimilla y Agüero Manquimilla. En fin, van a estar el taller Alturas. Bueno, en fin, es una fiesta como folclórica de la región de Magallanes y la Patagonia chilena-argentina, que es un tremendo festival y es una tremenda emoción porque ir a mi ciudad, un festival de siempre. Entonces cuando me llamaron fue como bien extraño, como que pensé que me estaban, ¿tú cacháis la palabra que iba a decir? Me están muy bien.
0: Sí.
1: Sí, qué sé yo. Y ahí llegó un mail, qué sé yo, y bien, pues ya que la radio igual me dieron permiso para ir, así que bacán.
0: Súper merecido, sé, con el encuentro total.
1: Sí, está bastante entretenido. Te prometo ¿sí? que ni siquiera sé cómo hacer eso, que digan tu nombre y tengáis que saludar a la gente.
0: Ay, sí,
1: demasiado,
0: qué nervio,
1: demasiado,
0: ¿no? Qué vergüenza, qué pudor.
1: Terrible. Así que voy a inventar alguna cosita extraña, así como, hola, sí, ya, hacerme el...
0: Alguna cosa simpaticona.
1: Rápido. Pero
0: sí,
1: ir a pasarlo
0: que,
1: bien igual.
0: Mira, la gente te va a escuchar y van a decir, ah, sí, pues sin Marito. Mira, tenemos a Keka Hermosa, que dice, feliz cumpleaños a mi amor platónico, saludos desde Quilicura. Feliz cumpleaños, Mario, desde Punta Arenas. Te saluda José Velázquez también.
1: Gracias, José.
0: Oye, sí, es que de verdad yo creo que la gente valora mucho que los acompañes durante la noche.
1: Es un turno muy bonito, ¿eh? Yo lo he pasado,
0: fíjate,
1: muy bien.
0: Eso, ¿sabéis qué? Todos los que pasan por la noche y que yo los saludo, les digo, oye, que tengáis buen turno, chuta, que trajiste. A mí me importa mucho, no sé por qué, siempre les pregunto qué traen en la lonchera, qué van a comer en la noche. Y ¿sabéis qué? Todos súper felices, súper camiseteados, súper comprometidos, el turno de trasnoche, claro, y poquita gente en la radio. No está ni Gastón. Gastón, ¿sabéis qué? La gente en el chat está preguntando por Gastón y anda puro carreteando. Hoy día yo no lo he visto.
1: No, y va, ya lo tenemos identificado, va al frente donde hay un conserje que lo tiene mal acostumbrado.
0: Ah, lo tienen a WhatsApp.
1: Ahí creo que al frente hay otro conserje que creo que se va repartiendo, entonces tiene como tres casas.
0: Yo hoy día le traje un montón de churro y regalo y no apareció. Excelente performance, Claudita, y demasiado feliz cumpleaños a Marito. Gracias a nuestros auditores, los queremos mucho.
1: Gracias.
0: Nos reencontramos mañana en Hoy en la Radio.

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2: La Embajada de Estados Unidos en Chile desestimó los dichos de ministros que criticaron el nuevo arancel aplicado a las exportaciones chilenas, calificándolos como comentarios provocativos. El exministro de Hacienda, Jorge Quirós, fue blanco de fuertes cuestionamientos tras afirmar que da lo mismo si prospera o no la compensación a los municipios contemplada en el proyecto de reconstrucción. La Moneda buscó dar una interpretación a las declaraciones del senador republicano Arturo Esquella, quien planteó avanzar en la privatización de Codelco. Desde este jueves entró en vigencia un nuevo incremento en el precio de los combustibles. Las gasolinas subirán cerca de 33 pesos por litro y el diésel aumentará 28 pesos por litro. Con críticas dirigidas a la administración de José Antonio Kast, reaparecieron esta semana los exministros de Gabriel Boric, Camila Vallejo, Álvaro Elizalde y Alberto Van Claveren. Hoy comenzará la mega formalización en el caso Sartor, proceso que involucra a 11 imputados, entre ellos Pedro Pablo Larraín.

0: y Michael Clark. El Instituto de Salud Pública confirmó que el ciudadano vietnamita fallecido en el hospital Las Higueras de Talcahuano estaba contagiado de malaria. En noticias del exterior, Estados Unidos comenzó una nueva ronda de ataques contra Irán en respuesta a los intentos de Teherán de atacar a las fuerzas estadounidenses desplegadas en Medio Oriente. El expresidente de Bolivia, Evo Morales, sostuvo que las autoridades no le van a intimidar ante la orden de captura en su contra por presunta implicación en las protestas y bloqueos de carreteras. En el deporte, luego de varios retrasos, el portero caboverdiano Bocinha arribará esta noche a nuestro país para sumarse al plantel de Colo-Colo. Y O'Higgins y Boca Juniors definirán desde las 20:30 horas la clasificación a octavos de final de la Copa Sudamericana en Rancagua.
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2: 12 de la noche, 5 minutos.
0: ¿Cómo están? Muy buenos días. Bienvenidos a la revisión de las noticias en Radiograma. Saludamos a quienes nos escuchan a través de las 43 estaciones de Biobío, la radio en todo el país, y a quienes nos ven a través de la televisión digital de libre recepción en Biobío TV. Los invitamos a interactuar con nosotros a través de nuestro número de WhatsApp, número que usted ya puede ver en pantalla a través del +569 920 7888, o también nos puede llamar al 800 810 810, línea completamente habilitada. Gratuita desde cualquier teléfono celular, desde cualquier teléfono de red fija. Vamos a las noticias. De este momento les ofrecemos información independiente. La imposición de aranceles de Estados Unidos a Chile y los dichos de los ministros de Defensa y Agricultura por la confiabilidad de la relación bilateral reabrieron el debate por el debilitamiento del vínculo entre ambos países. El embajador de Washington en Santiago, Brandon Hood, respondió a los cuestionamientos y aseguró que el presidente Kast ha tenido grandes logros con Estados Unidos en los primeros meses de su mandato. María José de la Barra con los informes.
3: La relación entre Estados Unidos y Chile quedó por lo bajo debilitada en el gobierno anterior. Por esto, en la campaña presidencial, José Antonio Kast señaló que uno de sus objetivos sería la recuperación y fortalecimiento del vínculo, algo que no ha ocurrido como se esperaba y se vio reflejado con el anuncio de nuevos aranceles. El diputado republicano Stefan Tubert descartó que esto se deba a razones políticas, y el senador Vladimir Osevich sostuvo que esta política internacional no responde a afinidad, por lo que las críticas a Boric fueron injustas.
4: Claramente, la afinidad política no es garantía de tener un buen relacionamiento, menos con una administración como la de Donald Trump.
5: Nos sube los aranceles, no por un problema de afinidad política o no. Por eso que era muy injusto cuando se le criticaba al gobierno anterior que estos temas tenían que ver con Gabriel Boric y Donald Trump. No tienen nada que ver con eso.
3: De parte del gobierno hubo cuestionamientos de parte del ministro de Agricultura y Defensa a Washington. De hecho, se puso en duda la confiabilidad de la relación. Y respondió el embajador de Estados Unidos en Chile, Brandon Judd, quien a la radio dijo que si dos ministros que no son parte de las negociaciones quieren hacer comentarios provocativos que socaven la habilidad de sus colegas de negociar, es tema de ellos. Es obvio para cualquiera que preste atención que el presidente Kast ha tenido grandes logros con Estados Unidos en los primeros meses de su mandato, dijo el diplomático.
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2: 12 de la noche, 8 minutos.
0: Entregará los fondos para la reconstrucción en el norte a través de la ley de presupuestos, acercando posturas con senadores del norte para sumar sus votos a la mega reforma. Cristóbal López nos cuenta más.
6: A través de la ley de presupuesto, el gobierno entregará los fondos para la reconstrucción en el norte, poniendo fin a la especulación sobre un eventual veto aditivo a la mega reforma. Los senadores oficialistas de la región de Coquimbo habían amenazado con no entregar su voto si es que no se garantizaban los fondos. El más radical fue el parlamentario de Demócratas, Matías Walker, quien exigió el veto aditivo. Uno de los que había solicitado que se comprometieran los fondos para la reconstrucción fue el senador de la UDI por la región de Coquimbo, Sergio Gaona. El gremialista no había sido tan extremo como su colega Walker, y en esa misma línea línea afirmó que su disposición es a aprobar el proyecto el próximo martes cuando se vote en la sala del Senado.
7: Nuestra disposición es a aprobar el proyecto de reconstrucción. Lo importante no es si la región de Coquimbo ingresa o no formalmente al plan de reconstrucción de la ley miscelánea. Lo verdaderamente relevante es que existe un compromiso vinculante con recursos, plazos.
6: Un leve avance logra así La Moneda en las últimas horas en la carrera para llegar a los 26 votos. Al menos uno de los tres indecisos manifestó su intención de aprobar.

0: definición de Matías Walker y Gustavo Sangüesa.
1: La discusión sobre el futuro de Codelco sigue escalando. Mientras Republicanos impulsa la idea de abrir el debate sobre una eventual privatización, Chile Vamos llama a analizar el tema con calma y mantiene que la prioridad es la seguridad. Los detalles los tiene Vanessa Gajardo.
2: Hoy las prioridades son otras, señalaron desde Chile Vamos para referirse a la idea de privatizar Codelco. Si bien destacaron que la idea no es mala, es un tema que debe estudiarse con mayor profundidad. El diputado y jefe de bancada de Renovación Nacional, Diego Chalper, citando al expresidente Piñera, dijo que lo primordial es conversar antes de hacer diagnósticos y anunció una reunión con el presidente y el directorio de la Cuprífera. Pero el diputado, Agustín Romero, dijo que son conscientes de su peso político en el Congreso, al ser la bancada de diputados más grande, y que este es un debate que debe darse.
3: Como nos decía el presidente Piñera siempre, antes de emitir una opinión o tener un planteamiento, uno requiere tener un buen diagnóstico y un plan claro de lo que vamos a hacer.
4: Son los chilenos los que están manteniendo esta empresa pública, lo mismo que ocurre con TVN. Creemos que tenemos que plantear esta discusión.
2: Pero la respuesta del gobierno sigue siendo en una dirección, no privatizar. El ministro Jorge Quirós dijo, Codelco sigue siendo pública, pero admitiendo que necesita cambios.
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5: 12 de la noche, 10 minutos.
1: Casi 73 pesos por litro aumentarán a partir de este jueves los precios de las gasolinas, mientras que el diésel lo hará en 28 pesos por litro. Lo informó la Empresa Nacional del Petróleo. Los detalles los tiene Sebastián Catalán.
7: Esta jornada se concretará el nuevo aumento en el precio de los combustibles. Según el informe semanal de ENAP, las gasolinas de 93 y 97 octanos aumentarán 32 pesos con 90 centavos por litro, mientras que el diésel lo hará en 28 pesos con 50 centavos. En tanto, la parafina y el gas licuado vehicular mantendrán su precio. El economista de la Universidad de Chile, Jorge Herman, explicó que las tensiones entre Estados Unidos e Irán dispararon el precio del barril de petróleo desde cerca de 72 hasta 100 dólares, provocando el ajuste anunciado por ENAP.
8: El precio rebotó y hoy día se está cotizando en cerca de 88 dólares el barril en este momento. Entonces está muy, muy volátil la situación en Medio Oriente.
7: En la misma línea, el economista de la Pontificia Universidad Católica, William Díaz, señaló que el MEPCO ha amortiguado el impacto de estas alzas, evitando que el incremento internacional se traspase por completo a los consumidores. Los especialistas coinciden en que, mientras persista la incertidumbre en Medio Oriente, los combustibles continuarán expuestos a fuertes variaciones. Además, no descartan nuevos aumentos durante las próximas semanas, dependiendo de la evolución del conflicto, el precio internacional del petróleo y el comportamiento del dólar.
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1: Camila Vallejo, Álvaro Elizalde y Alberto Van Claveren son parte de las ex autoridades del gobierno de Gabriel Boric que esta semana volvieron a intervenir en la discusión política. Los detalles los tiene Gabriela Piña.
9: Gran repercusión generó la primera entrevista de la exministra vocera de gobierno Camila Vallejo tras dejar La Moneda, en la que calificó como una gran estafa la promesa de seguridad de José Antonio Kast. Su aparición se sumó a una serie de declaraciones de ex autoridades del gobierno de Gabriel Boric, quienes durante los últimos días retomaron la discusión pública con críticas al actual ejecutivo. A través de redes sociales, los exministros Álvaro Elizalde, Alberto Van Claveren y Luis Cordero cuestionaron la gestión del gobierno en distintas materias. A juicio de analistas consultados por la radio, estas apariciones reflejan un cambio en el rol asumido por las ex autoridades. Así lo explicó el académico de la Universidad de Talca, Mario Herrera, y el analista de la Universidad Autónoma, Eric Latorre.
10: Buscan un poco de defender el legado, tratar de instalar un legado y también de proyectar un poco a la coalición.
11: Aprovechar el momento político del presidente Kast, donde por un lado logra aprobar su mega reforma, pero por otro está teniendo problemas importantes en diversos ámbitos.
9: El expresidente Gabriel Boric también ha retomado un rol más activo en la discusión pública, compartiendo publicaciones de alcaldes, parlamentarios y figuras de la oposición para cuestionar distintas iniciativas del actual gobierno.
1: La ministra de Salud, Maite Chomalí, abordó el proyecto Escucha su Corazón, asegurando que se han preocupado de cosas más importantes. Los detalles los tiene Montserrat Tapia.
12: El proyecto de ley Escucha su Corazón sigue generando debate y por ahora el gobierno aún no fija una postura. En medio de la discusión, la ministra de Salud, Maite Chomalí, manifestó que el Ejecutivo

0: Ejecutivo no ha revisado en profundidad la iniciativa, ya que durante las últimas semanas ha estado concentrada en otras prioridades de la cartera.
1: Por ahora no tenemos una posición al respecto, hemos estado ocupados en cosas más relevantes.
0: La propuesta busca modificar el Código Sanitario para establecer que, antes de una interrupción del embarazo bajo las tres causales permitidas por la ley, el equipo médico deba ofrecer a la mujer escuchar la actividad cardíaca fetal. Además, si la paciente rechaza esa instancia, el profesional no podría realizar el procedimiento, aspecto que ha concentrado las principales críticas. La iniciativa fue presentada por parlamentarios del Partido Nacional Libertario, Republicanos y Renovación Nacional, aunque posteriormente la diputada RN Jimena Osandón retiró su firma tras cuestionar el alcance de la propuesta e indicar que no habría leído el texto completo. La discusión ha abierto un intenso debate político, sanitario y valórico.
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3: La presión del oficialismo para que el presidente José Antonio Kast avance con los indultos a uniformados sigue intensificándose. Al emplazamiento realizado por el senador Rodolfo Carter, quien llamó al gobierno a acelerar una definición, se sumaron dirigentes de Chile Vamos y el Partido Republicano, quienes insistieron en concretar una de las promesas que marcó la campaña presidencial. Francisca Cárez, con el informe.
4: Comenzó a escalar en el oficialismo la presión sobre el presidente José Antonio Kast para que otorgue indultos a uniformados condenados durante el estallido social. Y es que luego de que el senador de la bancada republicana Rodolfo Carter afirmara que ya es hora de acelerar una definición, el tema comenzó a instalarse públicamente entre los partidos del sector. En la UDI, el diputado y vicepresidente Eduardo Cretón recordó que durante la campaña José Antonio Kast comprometió revisar individualmente la situación de los uniformados condenados por hechos vinculados al estallido social y llamó al mandatario a cumplir con ese compromiso.
5: Tiene razón el senador Carter cuando dice que debiésemos avanzar más rápido con el tema de los indultos de los carabineros, porque acá también hay un compromiso por parte del presidente José Antonio Kast que se hizo durante la campaña.
4: Hasta ahora el único caso conocido de indulto corresponde al rechazo de la petición presentada por un condenado por abuso sexual, decisión adoptada por el Ministerio de Justicia en abril y dada a conocer hace algunas semanas. Sin embargo, las solicitudes del oficialismo siguen creciendo y comienzan a consolidarse como uno de los temas que la derecha busca instalar en la agenda del gobierno a la espera de que el presidente José Antonio Kast adopte una definición sobre los primeros casos y evite que el debate se transforme en un nuevo flanco para su sector.
2: 12 de la noche, 17 minutos.
3: El gobierno presentó un nuevo modelo de concesiones para acelerar la construcción de recintos penitenciarios y enfrentar la sobrepoblación carcelaria, que hoy supera el 150% de su capacidad. La información la tiene María Gramunt.
6: El gobierno presentó su nuevo plan de infraestructura penitenciaria, una iniciativa que busca ampliar el uso del sistema de concesiones para acelerar el levantamiento de cárceles. El Ejecutivo aseguró que existe un grave problema de sobrepoblación carcelaria, con una ocupación cercana al 150%. Este nuevo modelo contempla la colaboración con el sector privado en una inversión superior a 63 millones de UF, la creación de 21.639 plazas y la construcción de 5 establecimientos penitenciarios, además de ampliaciones y nuevas licitaciones para recintos ya existentes. El viceministro de Transportes y Obras Públicas, Luis de Grange, sostuvo que si bien la meta de licitar gran parte del sistema es ambiciosa, el gobierno espera concretarla pese a las dificultades propias de la implementación en las distintas regiones.
7: El sistema de concesiones puede avanzar muchísimo en términos de estándar, en términos de eficiencia, en términos de operación. Sabemos que es difícil, es una meta ambiciosa, avanzar en licitación y en concesión de todo el sistema carcelario. Hay ciertas dificultades a nivel local en los territorios.
6: Con esta iniciativa, el gobierno busca aumentar la capacidad del sistema penitenciario, reducir los niveles de hacinamiento y acelerar la ejecución de proyectos considerados claves para responder al crecimiento sostenido de la población penal durante los próximos años.
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2: 12 de la noche, 18 minutos.
3: La Fiscalía de Alta Complejidad formalizará a 11 imputados, entre ellos los empresarios Pedro Pablo Larraín y Michael Clark. El Ministerio Público les atribuye delitos como administración desleal, estafa, lavado de activos y entrega de información falsa al mercado en una causa que será tramitada bajo la Ley de Delitos Económicos y que podría derivar en penas de cárcel efectiva. Los detalles los tiene Marcela Rojas.
9: Este jueves, la Fiscalía de Alta Complejidad Oriente formalizará a 11 imputados encabezados por Pedro Pablo Larraín y Michael Clark por delitos como administración desleal, estafa, lavado de activos, uso malicioso y

información falsa y entrega antecedentes falsos al mercado. Según el Ministerio Público, desde 2022 se implementó un esquema en el que los recursos aportados por nuevos inversionistas en Sartor eran utilizados para pagar rescates anteriores y financiar empresas vinculadas a los propios controladores, ocultando además el verdadero estado financiero de la administradora mediante balances que no reflejaban el valor real de sus activos. Para el analista Pablo Larredonda, el presunto fraude fue posible por

0: vez firman y aprueban las decisiones en el directorio de Sartor, claramente el oficial de cumplimiento carece de una autonomía operativa efectiva.
1: La audiencia comenzará este jueves en el cuarto juzgado de garantía de Santiago, donde los 11 imputados tendrán que enfrentar la formalización y el tribunal deberá resolver las medidas cautelares solicitadas por la fiscalía.
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3: 12 de la noche, 20 minutos.
4: Esto también se los contábamos en los titulares. El cuarto juzgado de garantía de Santiago mantuvo la prisión preventiva de Jorge Constanzo, imputado por el homicidio simple por omisión de su hija de 2 años, quien cayó desde un piso 11 en la comuna de Las Condes, en la región metropolitana. Los detalles los tiene Javier Pardo.
5: En prisión preventiva continuará Jorge Constanzo, imputado por el delito de homicidio simple por omisión tras la caída desde un piso 11 de su hija Isidora, de tan solo 2 años y 7 meses. El cuarto juzgado de garantía de Santiago resolvió mantener sus medidas cautelares, acogiendo los nuevos antecedentes que dan cuenta de que el imputado se encontraba en estado de ebriedad el día de los hechos, registrando 0,85 gramos de alcohol por litro de sangre. El fatídico hecho ocurrió cuando el padre se encontraba durmiendo, momento en que la menor, sola en un dormitorio y sin mallas de protección en la ventana, cayó del edificio. La fiscalía reveló durante la audiencia que Constanzo se mantuvo en estado de ebriedad durante la tarde y condujo bajo los efectos del alcohol cuando fue a buscar a su hija. Según señaló el fiscal Ezio Bragueto, la cuenta del almuerzo acredita que el imputado consumió 3 pisco sour y 1 copa de vino.
6: Lo que ha asociado también a el resultado de la alcoholemia a las 9 de la noche nos permite afirmar que el imputado condujo en estado de ebriedad al momento en que volvió a su domicilio.
5: El padre de la víctima continuará en prisión preventiva, recluido en el centro de detención preventiva de Casablanca, mientras avanza la investigación.
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4: Estados Unidos comenzó una nueva ronda de ataques contra Irán en respuesta a los intentos de Teherán de atacar a las fuerzas estadounidenses desplegadas en Oriente Medio, según informó el Comando Central de los Estados Unidos. Los bombardeos comenzaron a las 20 horas del este de este país y fueron descritos por las autoridades estadounidenses como una respuesta poderosa a las acciones iraníes del día anterior contra sus tropas en la región. Antes del anuncio oficial, funcionarios estadounidenses habían asegurado a medios locales que la operación corresponde a una represalia por un ataque de misiles iraníes dirigidos contra una base estadounidense en Jordania, ocurrido el martes. Y el expresidente de Bolivia, Evo Morales, sostuvo que las autoridades no le van a intimidar ante la orden de captura en su contra por presunta implicación en las protestas y bloqueos de carreteras registrados entre mayo y junio para exigir la renuncia del actual mandatario Rodrigo Paz. El gobierno emite una nueva orden de aprehensión en mi contra, acusándome de supuestos delitos de terrorismo y alzamiento armado, escribió Morales en X. A su juicio, el gobierno busca responsabilizarle de las movilizaciones sociales para ocultar el verdadero drama que vive Bolivia, dice, una profunda crisis económica y social, fruto de un modelo que ha abandonado al pueblo y protege a la corrupción, es lo que dice el expresidente en X.
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4: Vamos a revisar el deporte, auditores. Luego de varios retrasos por trámites de visado, el portero caboverdiano Bocinha arribará esta noche a nuestro país para sumarse al plantel de Colo-Colo. El titular de blanco y negro, Aníbal Mosa, espera que el Consejo de Presidentes de mañana apruebe el uso de su apodo en la camiseta del cacique. Y desde las 20:30 horas, en el estadio El Teniente de Rancagua, O'Higgins y Boca Juniors definirán la clasificación a los octavos.

0: final de la Copa Sudamericana. De momento, el cuadro argentino tiene una diferencia mínima a favor. Todo el deporte, la actualidad, con Diego Osorio.
1: Luego de varios retrasos por trámites de visado, el portero caboverdiano Josimar José Bola Díaz, apodado Bocinha, arribará esta noche a Santiago para realizarse mañana los exámenes médicos y ser presentado como nuevo guardameta de Colo-Colo, con un contrato hasta fin de año con opción de renovarlo por todo el 2027. El presidente de Blanco y Negro, Aníbal Mosa, negó que el experimentado arquero venga a tapar al juvenil Gabriel Moureira y solicitó que en el Consejo de Presidentes de mañana se apruebe el apodo Bocinha para que pueda ser grabado en su camiseta.
2: No tenemos que verlo como que se le esté dando algún beneficio a Colo-Colo, por lo que significa incluso Bocinha, la traducción, creo que es un bien para el país, creo que hablaría bien de nosotros, de Chile, de que de cierta manera también sí que fue capaz de jugar el Mundial, que es el evento deportivo más grande que tiene la FIFA, ¿cómo no va a poder jugar en Chile con el nombre de Bocinha? Yo tengo toda la confianza de que los presidentes nos van a dar un voto de confianza.
1: En tanto, la concesionaria que maneja los destinos de Universidad de Chile, Azul Azul, informó la anulación de la compraventa de Michael Clark, que hasta hoy era el principal accionista. Fue el propio Clark que hoy comienza a ser formalizado en el marco del caso Sartor, que revirtió la compra de las acciones que adquirió la sociedad Antumalal en diciembre de 2024. Dado que Michael Clark dejó de controlar mayoritariamente Azul Azul, la concesionaria también sufrirá cambios al quedar sus acciones a la venta en manos de un liquidador, una situación que se tratará hoy en el directorio de la concesionaria. En tanto, desde las 20:30 horas en el estadio El Teniente de Rancagua, O'Higgins buscará revertir la diferencia mínima lograda por Boca Juniors en la Bombonera para poder pasar a los octavos de final de la Copa Sudamericana. Su técnico Lucas Bobaglio podría colocar al extremo Bastián Yáñez en lugar de Brian Ravelo, y dejó claro la misión para esta noche.
3: Ir a buscar el partido, tratar de ser protagonistas, tratar de que Boca se siente incómodo, presionarlos. Algunas de las cosas que se hicieron en Buenos Aires bien, intentaremos repetirlas. Hay otras que tendremos que mejorarlas, pero estamos obligados, estamos en casa ante nuestra gente. Yo creo que no es un partido para salir a ver qué pasa, es un partido para ir en búsqueda de nuestro destino.
1: Luego de empatar el último fin de semana en forma milagrosa frente a La Serena en el Claro Arena, Universidad Católica ya proyecta el viaje a la región del Biobío para enfrentar el domingo en horas del mediodía a Deportes Concepción. El retorno a la titularidad del defensa Branco Ampuero luego de la suspensión será una de las grandes novedades en los cruzados, que deja claro en la propia voz de su marcador central la distancia con el líder Colo-Colo.
4: El primer desafío es volver al triunfo contra Deportes Concepción, que es un rival que con el nuevo cuerpo técnico ha crecido un montón. Por ahí el temor que tenemos ambos equipos, yo creo, es que la cancha no esté en muy buen estado, pero si no, hay que mostrar otras cosas para traer nuestro punto.
1: Al cierre, y no antes de las 4:30 de esta tarde, Alejandro Tavilo jugará por la segunda ronda del torneo de tenis ATP 500 de Washington frente a Thomas Adman. El francés número 56 del mundo viene de una sorprendente victoria frente al local Francis Tiafoe.
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2: Hasta acá la revisión de las noticias en Radiograma. Los dejamos invitados para que continúen en la sintonía de Bio Bio la radio. Ya llega el trasnoche hasta las 6 de la mañana y recuerde que cada hora nos volvemos a reencontrar con las noticias en El Informador. Todos los detalles usted ya los puede revisar en nuestro sitio web biobiochile.cl. Gracias por estar ahí, que tengan todos un excelente día jueves.
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2: Saludos, Marito.
3: Hola, hola, ¿qué tal? ¿Cómo están? Qué gusto saludarles. Bienvenidos al trasnoche de la radio de este día jueves 30 de julio. ¿Cómo están, auditores, auditoras? Bienvenidos todos a este programa. Los vamos a estar acompañando hasta las 6 de la mañana con información, con compañía, con música y, por supuesto, con el ánimo de siempre, de cada día, de estar acompañando a quienes trabajan, a quienes están a esta hora también descansando, estudiando, corrigiendo pruebas, algunos simplemente con insomnio, en soledad, pero no tanta, porque están con la radio, allí, escuchándonos. Nuestro equipo está completamente listo. Hoy día estamos con Nicolás Chacón, que está a la puesta en el aire, que está recién bailando un poco de breakdance. No sé qué le pasó, estaba bailando ahí breakdance, haciendo unas cosas media extrañas. Parece que vino con harta potencia. Recordemos que él fue ganador del año 2013 de un festival de música popping. Esto fue, si no me equivoco, en la ciudad de La Serena, año 2013. Hace cierto tiempo atrás, igual, en todo caso. Ahora creo que está en otras lides. Y está con nosotros acá en el estudio el señor Vicente Aguilar. Vicente, dicho, ¿cómo te va?
4: La referencia. Oh. Muy bien, Marito, ¿cómo estás?
3: Bien.
4: ¿Cómo está, don Nicolás Chacón?
3: Bien, ¿todo bien?
4: Bailando, ¿no? No, ya terminó de bailar.
3: Sí, estaba bailando.
4: Todo bien, excelente, contento, feliz.
3: Contento.
4: Mira, la sonrisa.
3: Me gusta tu sonrisa.
4: Sabe, último día.
3: Ah, ¿verdad último, que usted también, viaja mañana? No,
4: sí, somos dos.
3: ¿A dónde va? ¿A Tirúa?
4: A Cañete. No creo que alcance ir a mi Tirúa, pero...
3: Porque el viaje es muy largo, ¿no?
4: No, es que me toca... Llego a Purén del Amor. Purén Indómito.
3: Purén Indómito.
4: Tierra Indómita, viejo. Sí, pues.
3: ¿Ya?
4: Y después voy a ver a mi hija Cañete. Entonces ese es mi sitio. Pero ahora no voy a alcanzar a ir a mi Tirúa.
3: Ya.
4: Pero bien, contento.
3: Ya, eso es bueno.
4: No me voy en avión como usted, pero...
3: No, porque yo como me iba a ir en carreta, no.
4: Llega y pasado mañana.
3: Llego cuando termine cuando termine el festival.
4: Pero bien.
3: Ya, por lo menos va a tener ahí unos días de descanso. ¿Hace cuánto que no va? Bueno, la semana antepasada fue, ¿no?
4: No, hace un mes.
3: Ah, hace rato ya.
4: Recuerde que estuvimos ahí el fin de semana.
3: Ah, ¿verdad que usted estuvo el fin de semana allí, señor, trabajando? Oiga, ¿y ahora en invierno cómo ha estado la situación allí?
4: Me dicen que mucho viento, más no...
3: ¿Tanta lluvia?
4: No, es que allá es normal en realidad.
3: Claro.
4: Allá se mide por Las Vegas, si tiene mucha agua, ha llovido mucho, pero por ejemplo hablaba con mi papá, entonces me decía que ha visto más agua.
3: Ah, bien.
4: En otras ocasiones.
3: No, la gente conoce sus lugares, sí, de donde son.
4: Sí.
3: Los que están un poco decepcionados de la vida y de todo, son los que están cerca del Movistar Arena, ¿no?
4: No, está, pero...
3: Están enojados los...
4: Sí,
3: bueno,
4: señor,
3: para ponerle en contexto, estos días se ha dado una... Bueno, el concierto de la cantante española Rosalía.
4: Rosalía.
3: La Rosalía, y con él, la Rosalía, que viene con su concierto Lux, que ha estado todos estos días y que el día 29, el día de ayer, ya era el último concierto. Entiendo que todavía está terminando. Pero ha generado un taco esto, impresionante. Además que entiendo que todas las fechas estuvieron agotadas. Como dicen los más lolos, sold out.
4: Sold out.
3: Totalmente agotado todo. Entonces, una cantidad de personas, ¿cuánto tiene la capacidad de Movistar Arena? Más de 15.000 personas, ¿no? 15.000
4: personas, sí. Mínimo 15.000.
3: A ver, vamos a revisar cuánto es la capacidad.
4: No, sí, 15.000. Los vehículos que andan ahí, pero... Ya, el tema es que hay un taco a esta hora... En la salida, ¿cierto?
3: Sí, acá nos dicen que en la salida del Movistar Arena, casi llegando ahí a la zona de la carretera, porque, o sea, a la zona de la carretera, porque en el fondo está cerca ahí, hay un taco enorme. O sea, dice acá nuestro auditor, no puede ser que Movistar corte el tránsito para sacar sus vehículos, crea todos estos tacos poniendo a dos jóvenes, dice que no tiene idea de tránsito, será la vía pública. Por calle Tupper, o Tupper, más bien, también será una pista. Movistar cobra por ahí no estacionar bajo concesión a

0: Municipal de Santiago, y la municipalidad tampoco se hace presente para estos tacos, siendo que su base está en el mismo parque. Esto es impresentable, dice. Cada vez que hay un evento en el Movistar, nos perjudica a quienes andan trabajando. Y la imagen es grotesca, o sea, es un taco tremendo.
1: Muchos vehículos.
0: Bueno, si hay algún auditor que está hasta ahora cerca del Movistar Arena que nos quiera llamar, 800-810-810 nos llama. Esto también ha pasado con otro evento, ¿eh? Entiendo que cuando estuvo Bad Bunny, la misma situación. Bueno, generalmente cuando están estos artistas que son muy...
1: Que, por ejemplo, en el Estadio Nacional, uh-huh, se acostumbra a cerrar Grecia, parte de Maratón también. Entonces ya hay que buscar vías alternativas, pero en este caso, para la salida del Movistar está lo complicado. Que ahí en la autopista y...
0: Velázquez.
1: En Velázquez está complejo. Ahí no están enviando audios, así que también si alguien está por ahí, que puedan llamarnos, que nos digan hace cuánto están ahí, porque hay mensajes de hace algunos minutos, así que...
0: Igual ahí, ¿qué se puede hacer?
1: Que se libere.
0: ¿Qué se puede hacer ahí? ¿Qué? ¿Hacer una nueva salida? ¿Hacer una nueva...? Porque nada, todo indica que estos tipos de conciertos no van a parar, digamos.
1: No, y a raíz de este cambio ya de nombre y de administración del Santiago Arena, o Arena Santiago, ¿cierto? Que ahora en septiembre ya pasa a Santander. Uh-huh. Quizás algún cambio en ese sentido en cuanto a la salida. Es muy peligroso, imagínate, hay una emergencia. Si pasa cuando no hay una emergencia.
0: O sea, es que un taco puede ser una emergencia.
1: No, pero me refiero a que, sí. Por ejemplo.
0: No, pero entiendo lo que vas tú.
1: Un terremoto, imagínate, y quieren salir del lugar. Y ya pasa esto cuando es por la salida solamente.
0: O sea, una evacuación, por ejemplo, no, en términos normales hubiese sido terrible, porque sí. Al final. Es que ese es el punto. Siempre vivimos pensando en que no va a pasar nada, pero cuando pasa, pasan estas cosas.
1: Hay que estar preparados para ello.
0: Claro, si hay algún accidente ahora, ¿cómo lo hacen? Porque hay algunos que no tienen ni tino cuando pasa una llovizna. Bueno, la gran mayoría tiene bastante tino, en el sentido que si hay una emergencia, se corren a su lado y dejan pasar a la ambulancia. Pero acá hay un auditor, dice, el concierto ya terminó hace una hora más o menos. Y nos dicen que por Biochef ya no hay, ya está todo expedito.
1: Es parte de la aventura el taco.
0: No hay que ser tan trágico.
1: Bien,
0: eso, Rodrigo.
1: Bien, ya,
0: bueno,
1: está bien.
0: Está bien, está bien. Al menos Rodrigo está más.
1: Bien, Rodrigo.
0: Está más.
1: No, pero uno entiende también a los auditores que nos
0: están
1: envían,
0: trabajando, claro.
1: Sí, que van de repente hasta su casa después de una jornada larga de trabajo. Sí. Sabemos que no es muy cómodo, y más si uno se va por la autopista, quiere llegar rápido. Entonces,
0: sí,
1: se entienden todos los puntos, queridos auditores.
0: O sea, yo entiendo.
1: Pero
0: en cuanto a la
1: evacuación, eso es importante.
0: Porque sí. Puede pasar algo que, bueno, no ha pasado hasta el momento, ojalá que no ocurra, y el concierto terminó, pero obviamente la situación tampoco es ponerse tan trágico, pero sí en una situación que puede pasar. Pues, sí,
1: totalmente.
0: Los eventos multitudinarios generan un... También hay que tener un plan. O sea, si alguien tiene un problema adentro, ¿qué pasa allí?
1: Saludos, Bío, soy Omar de Maipú, aquí iniciando mi turno junto al trasnoche. A ustedes. Mañana habrá taco por Bocinha. Llegará Bocinha.
0: Algunos están diciendo que podría llegar un doble de Bocinha.
1: En una de esas hay que verlo ahí como se presenta en el arco.
0: ¿Cómo encontraste tú esta jugada de Colo Colo?
1: Yo siendo colocolino, tú también, pues.
0: Sí. No, es marketing nomás.
1: Sí, bien jugado. Yo esto lo vi cuando terminó el mundial. Empezó, no, que Colo Colo estaba preguntando. Y
0: lo viste como medio
1: sola otra vez. Ah, con Keylor Navas, ¿te acuerdas del año pasado? Entonces ya también Keylor Navas, pero Bocinha es diferente porque él fue el arquero del mundial.
0: Sepo.
1: Fue elegido por, se me olvida, el IFHS.
0: Tipo la Federación Internacional de
1: Exactamente.
0: Fútbol.
1: Exactamente. No, pero la de estadísticas.
0: Sí, pues International Football. International Federation of Football,
1: claro,
0: History.
1: Federación Internacional de Historia y Estadística de Fútbol. Fue elegido como el arquero del mundial. Entonces viene con todo esto. Imagínate, ahora estaba haciendo una propaganda por el tema de Spider-Man, de la película. Sí. Y viene a Colo Colo, a Chile.
0: Sí.
1: Una liga que.
0: Bueno, todo el mundo va a hablar de Colo Colo también.
1: Exacto. Kylian Mbappé le comentó una publicación en Instagram a Bocinha.
0: Bueno, Haaland, jugador de Colo Colo. Haaland también.
1: Entonces, ¿qué te puedo decir? Es muy buena la jugada que se hace. Esperemos que funcione. Ahora también, si no me equivoco, el viernes es la reunión de directores de Primera A. para ver este tema del nombre, porque en Chile no se puede utilizar el apodo, por ejemplo, Bocinha, tendría que ser.
0: Yo creo que lo van a...

0: días.
1: Yo creo que lo van a hacer porque si no se pierde toda la... Le saldría ahí mal la jugada.
0: Pero hay que recordar que pasó algo parecido con Charles, cuando volvió Charles y no se le dio el 20 inmediatamente, como que no se pusieron de acuerdo. Ni siquiera los archirrivales, ni Colo-Colo ni Católica, dieron el no, sino fueron otros equipos. Que no quisieron.
1: Oye, quiero agradecerle ahí a Nicolás Chacón, que rompió todo lo... que acaba de romper todo lo...
0: Ah, sí, lo conversamos.
1: No, yo quería sacarme una foto con los globos.
0: ¿En serio? No, no, pero...
1: Ya los sacó todo. No, está bien.
0: Conversamos porque...
1: Había que
0: tener listo para mañana.
1: Para mañana.
0: Sí.
1: Oiga, hay una situación que usted también iba a comentar hasta ahora. Estamos haciendo el trasnoche, iniciando con Vicente Aguilar. Un accidente que ocurrió en la ruta 68, kilómetro 85, ¿no?
0: Sí, una colisión entre un bus con pasajero y un camión de carga que se reportó en la ruta 68 que une Santiago al Paraíso. Según información que tiene la radio, el siniestro tuvo lugar a la altura del kilómetro 85, esto en dirección a Valparaíso. Los vehículos fueron un bus interurbano de la empresa Flixbus y un camión de alto tonelaje. Al momento, bomberos de Casablanca, de Valparaíso, trabajaron en la emergencia. Serían al menos 30 pasajeros los que iban al interior de este bus. Y el conductor de este bus, ¿cierto?, de este vehículo mayor, se encontraba atrapado. Según fuentes de la radio, han señalado que la colisión dejó más de 20 lesionados de diversa consideración y de al menos uno de ellos estaría grave. También auditores nos dieron cuenta de algunos detalles. Por acá, a ver, trabajaron 7 ambulancias en el lugar, una persona grave, 4 de gravedad y 13 policontusos serían las personas que están afectadas por esta colisión que se dio durante la noche en el kilómetro 85 de la ruta 68, camino a Valparaíso.
1: Empresa Flixbus.
0: Flixbus. Sí, estos que... buses verde agua. Por
1: verde agua, sí,
0: estilo,
1: sí.
0: ¿Cierto? Ahí.
1: Algunos hablan de verde eléctrico, ¿viste? Que le ponen.
0: Verde eléctrico, no. Claro. Flúor.
1: Claro. Ahora, la gran pregunta es: ¿cómo, en qué circunstancias se dio? Porque acá esto tiene involucrado un camión.
0: Claro.
1: Y un bus.
0: Por las imágenes se. Se podría deducir que sería una colisión por alcance, que este bus colisiona contra la parte camión. Frontal de o sea,
1: la
0: posterior
1: parte
0: del camión, sí, que es un camión que tiene un container de traslado de carga. Entonces el bus se ve más afectado o afectado en su parte frontal, por lo mismo el chofer queda atrapado. Ahí está toda la información también en biobiochile.cl, las imágenes, algunos videos que nos compartieron auditores del taco que se había formado también en el lugar,
1: claro.
0: Pero ahora ya se habría habilitado de cierta forma alguna parte.
1: Sí.
0: Y también trabajó bomberos y ambulancias, al menos 7 ambulancias para poder atender a todas estas personas lesionadas, al menos 20 lesionados de diversa consideración.
1: ¿Cuál será la situación? ¿Exceso de velocidad? ¿Qué creen ustedes, auditores? ¿Los que viajan harto en la ruta?
0: Claro, y en ese sector, por kilómetro 85.
1: Eso ya es Placilla de Peñuelas, si no me equivoco. En camino hacia Valparaíso era, ¿no? Sí,
0: camino hacia Valparaíso, en dirección.
1: Claro, en esa zona.
0: La radio.
1: Hay bastante.
0: A la radio, perdona, Valparaíso.
1: Sí, sí, sí. Bueno, nos pueden contar, auditores, qué les parece este tipo de accidentes. ¿Por qué puede darse? Yo entiendo que puede haber sido por alcance, que es una frenada fuerte y nadie cansado por la fricción, digamos, por la distancia de frenado haya llegado un camión, pero claro, ¿en qué contexto? ¿Cuál de los dos dio exceso de velocidad? ¿Quién intentó sobrepasar a otro? Uno en las rutas de noche
0: o
1: de cada cosa.
0: O lo otro que pasa muchas veces es imprudencia de algunos otros
1: conductores
0: que adelantan de forma temeraria y ahí hay que frenar rápidamente, o el vehículo, por ejemplo, que el bus fuera haciendo alguna maniobra de adelantamiento y haya tenido que quedarse a un lado, el camión, la misma situación. Entonces son diferentes circunstancias que se podrían haber dado, pero afortunadamente no hay personas fallecidas, sí una persona en estado grave, y esperemos que pueda ser atendida rápidamente,
1: sí.
0: y que se mejore,
1: exacto,
0: que se mejore prontamente.
1: Ya, bien. Vamos a partir. Nosotros seguimos acá con Vicente Aguilar, revisando lo que será noticia durante esta jornada. Vamos a iniciar junto a Nicolás Chacón, junto a todos ustedes, el Trasnoche de la Radio. ¿Con qué partimos, Nico? Houdini es Dua Lipa, día jueves. Hoy, en un ratito más, estaremos con Jorge Castro de la Chimenea y después con Carlos Barría, Buenas noches, tres noches. Vamos.

0: Estamos de vuelta en el trasnoche de la radio. Tenemos algunos mensajes a raíz de esta colisión que estábamos contando ahí en el kilómetro 85 rumbo a Valparaíso. Bueno, la mayoría dice hay que tener más cuidado. Los choferes de los buses y los camiones a veces tienen algunas imprudencias. En general, todos. Hay que decirlo, uno que es conductor también a veces peca de confianza en las rutas. Lo que estábamos conversando
1: recién. Mira, te quiero llevar por otro lado, porque siempre no quiero que todo se torne tan negativo en el sentido que sabemos que va a tener que investigarse cualquiera de las dos cosas. Los tacos, tanto el taco que está ocurriendo ahora en la ruta 5 ahí en General Velázquez, a las afueras del Movistar Arena, lo que ha pasado en la ruta 68. Lo que pasa es que hay algunos choferes que se confían, porque conocen la ruta. Hay choferes que tienen ruta constante, es decir, saben cuál es su ruta, todos los días es la misma. Entonces saben en qué lugar pueden apretar, no, más que apretar, saben en qué lugar van, cuál es la distancia, si llegan tarde o no. Entonces, la confianza es el gran enemigo en las rutas, sin duda. O sea, yo te lo contaba por la región de Magallanes. Fíjese que hay solo una ruta que es la más utilizada, que es cuando uno va de Punta Arenas a Puerto Natales.
0: Ya.
1: Ruta 9. Muy conocida. Es una ruta que está pavimentada, pero la pavimentación en algunos sectores no está tan buena, en el sentido que se nota entre una provincia y otra.
0: Ah, mira.
1: Hay una diferencia ahí como de...
0: ¿Harto bache o...?
1: No bache, pero como que se nota que la pavimentación una es más antigua que otra.
0: Ah, ok.
1: Entonces cuando termina una... Esto pasa mucho, mucho auditor va a darse cuenta que cuando usted cruza Argentina y termina la ruta chilena...
0: Hay imágenes que dan cuenta de eso.
1: Termina la ruta chilena. Bueno, usted que es de la zona...
0: No, yo no he ido, pero he visto los videos.
1: Bueno, pregúntele a la gente que va en Cardenal San

0: las famosas lecturas en TikTok que hace uno.
1: ¿Sí?
0: Estas lecturas.
1: ¿Lectura de
0: lectura en TikTok? Muestran. Sí. Uno llega al límite y cambia totalmente.
1: El asfalto.
0: O sea, cuenta inmediatamente.
1: Bueno, allá se da mucho que es una ruta que se ocupa prácticamente todo el día. Viajan buses desde Puerto Natales a Punta Arenas. Son 245 kilómetros aprox. 3 horas en bus. Y en invierno es complicado, porque hay sectores donde el viento te pega de lado. Cordón Baquedano, hay sectores donde hay una ruta.
0: Los y van a 90,
1: sí, y esos son vientos complicados. Y el punto es que, ¿dónde pasan los accidentes? En la confianza. Tú hablas con los choferes más antiguos y te dicen, mire, no hay que confiarse. Cuando usted ya tiene un poco de cansancio, tiene que automáticamente recular o decir, ¿sabe qué? Yo no. O ir con alguna otra persona, cambiarse con el conductor del lado.
0: O la velocidad, bajar la velocidad en estos espacios, por ejemplo, de viento.
1: Porque uno no va solo, además, pues ese es el tema.
0: O si tienes un accidente, muchas veces ocurre que pasas a involucrar a alguien más. En la confianza. Mi mamá dice esto.
1: ¿A ver qué te dice?
0: En la confianza está el peligro. Entonces, sí, hay que tener cuidado.
1: Ese dicho es más viejo que el hilo negro. Y tiene mucha razón tu mamá.
0: Sí.
1: Mucha razón.
0: Y tenía razón, debo decirle.
1: ¿Por qué?
0: No. Usted sabe.
1: Y deja su mensajito ahí, pero.
0: No, ya.
1: Oiga, le voy a dar una pregunta a los auditores. Nos quedan algunos minutos antes de irnos a las noticias. Quiero llevarte a propósito de las rutas. ¿Cuál es la ruta más bonita que has tenido la oportunidad de visitar? Que tú digas, qué bonito este lugar, qué lindo viaje terrestre, ¿eh? No hablemos de ruta, porque poco se ve en el avión. Pues no. Usted, auditor, también comente, ¿no? ¿Cuál es la ruta más bonita que ha hecho?
0: ¿Me deja la pregunta? Porque yo me demoro un poquito en estas cosas.
1: Pero la primera que se te venga a la mente.
0: La cordillera Nahuel Buta. Cuando voy de Purén a Cañete, subiendo hacia el límite de la novena con la octava región. Precioso. La reserva, no, se llama Monumento Natural Contulmo, pero está en la comuna de Purén. Precioso. Si no me equivoco, cruza la región.
1: Ahí es donde.
0: No, hermoso, me gusta.
1: ¿Pero has ido viajando o en un
0: viaje? Es que claro, yo acostumbro a hacer esa ruta en auto.
1: Ya.
0: En mi Toyota Tercer. Ah, del año 98.
1: ¿Tienes un Toyota Tercer?
0: Sí, ese maquinón, querido.
1: Es un máquina ese.
0: No mueren. No, pero esa ruta me gusta mucho. Hay unos sectores sí que son peligrosos por la helada. Y hay sectores en que el sol no cae en todo el día. O en invierno no.
1: Bueno, le hablan mucho, en Magallanes se da mucho el hielo negro, este hielo que no se ve, porque es como una película de hielo.
0: Mira, yo creo que sería como algo parecido. Es muy bonito. Mira, acá dice de la autopista 5 Sur a Cañete, es hermoso. Y la semana de Contulmo. En Contulmo se pasa muy bien, debo decirlo. Ahí un auditor está diciendo. La semana contulmana.
1: Así
0: se llama.
1: Sí, no.
0: No piense mal.
1: Una de las mejores rutas, el túnel La Raíz, rumbo a Lonquimay.
0: Precioso, igual.
1: Lindo lugar.
0: Sí.
1: De Concepción a Lota, hermoso paisaje.
0: ¿Y el suyo, Marito?
1: No, yo creo que la mejor ruta es la ruta en Tierra del Fuego, sin duda.
0: ¿Tierra del Fuego?
1: Sí.
0: Voy a tener que pegarme una vuelta para allá.
1: No, es espectacular. O sea, no va a haber nada, pues si ese es el tema. No ves nada.
0: ¿Cómo no ves nada? ¿Pero árboles?
1: No, o sea, tú ves que estás en el fin del mundo. No hay señal, ¿cachai?
0: No, bien, esa sensación.
1: O sea, mira, debo decir que los mejores paisajes de Chile están, sin duda, en el norte. Sin duda, en el norte de la región de Tarapacá, en el norte grande también. Porque se logra ver un cielo prístino, espectacular. Y el sur de Chile también, pues sí, entre Puerto Montt, Valdivia, en esa zona, es todo muy bonito. Pero el otro lugar que te digo yo, en Tierra del Fuego, es donde tú no ves, tú te subes a un auto y automáticamente te das cuenta que estás en lo más austral del mundo, o sea, no hay nada.
0: Oye, ahí es característico estos árboles.
1: Ah, sí, pues.
0: Peinados.
1: Sí, pues.
0: Como hacia que el viento los tiene, pero.
1: Exactamente.
0: Peinadísimo.
1: La lenga.
0: Dejarle. Ah, sí, que son esos como más coloraditos, ¿no?
1: Sí, el árbol.
0: Don Nico.
1: Magallánico.
0: Nico Chacón. ¿Su ruta favorita?
1: El Coihue.
0: ¿Cuál es? ¿Qué dijo?
1: Espérate, ¿cuál dice usted?
0: ¿Cuál es su ruta favorita?
1: ¿Cuánto? De Chaitén a Futaleufú.
0: Mira.
1: Mira, sigue leyendo porque están llegando mucho.
0: Están llegando. Ah, mira, acá. Hola, límite con Turmo Porén, Cordillera Nahuel Buta.
1: ¿Ya?
0: Nancy. ¿Qué pasa por allá? ¿Le gusta también, Nancy? Es bonito, hermoso. Lebu igual es hermoso. Todos invitados a recorrer las playas, cavernas, Parque del Carbón, sus miradores. Allá hay.

0: Hay una cueva que le llaman la Cueva del Toro. Nunca he ido, pero me han contado que hay un toro adentro. Sí, señor, en la playa.
1: ¿Hay un toro?
0: Hay un toro. No sé. El bramido o las olas y la formación rocosa del lugar hacen que se escuche un... ¿Cómo hace un toro? No sé cómo hace un toro, pero...
1: Ya.
0: Confírmeme. Sí, estuve bien con ese... Pero se llama la Cueva del Toro. Ahí hay un toro. En Leu.
1: Ya, bien. Sigamos leyendo el auditorio, a ver.
0: Tenemos sobre la pregunta, Ruta Carretera Austral.
1: Sí, bueno, es que
0: hermoso. Bueno. Buenas noches, la vuelta al Lago Rancho. Sin duda, lo mejor de lo mejor.
1: Lago Ranco, ese.
0: Lago Ranco, sí. Por acá de Mewin a Temuco, por la costa al interior. Qué también, lugar, precioso. Puyehue.
1: Cardenal Zamoré.
0: Puyehue, Cardenal Zamoré.
1: Por el paso Cardenal Zamoré.
0: Saludos, Marcelo. La mejor ruta, la carretera austral. Ahí sí. La mejor ruta a la carretera austral, incluso reconocida por la BBC. Hermosos paisajes de películas. Totalmente de acuerdo.
1: Sí.
0: Precioso, precioso. Es que también está esto que dices tú, el cielo distinto, el aire, los colores, el verde, los árboles peinados. Wee y mi comuna Río Hurtado, ruta de las estrellas. Para mí la mejor ruta, Panguipulli, Puerto Fuy, muy linda. La ruta que dice Vicente, muy húmeda. Tú sientes ese olor a árboles nativos. Sí. Mira. Dio en el petriclor, eso.
1: El olor a tierra mojada.
0: Es muy húmeda y eso llama la atención. Y uno abre la ventana. En mi 98 no tengo alza de vidrio eléctrico.
1: Ah, sí, pues sí, se tiene.
0: Tengo que estar con la manillita.
1: Sí, pues, pero entonces, bien, igual.
0: Yo bajo la manillita, me demoro un poco y se siente esa humedad. De verdad, muy
1: húmeda. El olor a tierra mojada.
0: A tierra mojada, el exactamente. Petriclor. A ver.
1: Ese toro no es chileno. Están diciendo acá.
0: ¿Cómo era?
1: A veces es como un carnero, ese es como un...
0: Ya.
1: Mira, nos dice la carretera austral, Marito, por hacer bote por el río Serrano. También tuve la oportunidad de hacerlo.
0: ¿Dónde queda el río?
1: Eso es el Parque Nacional Torres del Paine.
0: Ah, ya.
1: Qué lindo. Lindo lugar. Qué lindo. Carretera austral, la ruta 7, hermoso. Gracias, auditorio, a los que están aquí. Con Turmo, limita con la comuna de Purén. Hola, Mario. Sí. Solo... para corregir, General Velázquez está lejos del Movistar. Puede ser la 5 Sur con Rondizonista. Gracias, Luis. Mira, Nicolás Tañaro. Uy, tengo que responderle el mensaje a Nicolás Tañaro. Le mando un abrazo.
0: ¿Tal, Nico?
1: Acá nos dice Playa Los Molinos en la costa de Valdivia, mar, sí, y la selva valdiviana. Mezcla hermosa, pero el agua más helada que...
0: Sí, que la...
1: Que la cantante esta que vino...
0: Y la...
1: Eso. Hola, Héctor, desde Curacautín, Malalcahuello, Lonquimay, hermoso saludo desde Lota, aquí lloviendo como siempre, ahí en Lota, Radio El Carbón. Radio El Carbón.
0: Amigo, ese es un toro después de saltar una cerca de alambres de púa, pero con respeto, sí. Coincido.
1: Sí, tal cual. Mira, acá dice, hola, felicitaciones por el trasnoche, dice, Hace varios años, mucho antes del WhatsApp y los celulares, me tocó conducir en el norte, Vicuña. Aprendí de la Gaby, nuestra asistente social, que había que dormir cuando el cansancio llegaba al conducir. Más de una vez, supe que habían visto su camioneta al costado y durmiendo sus 15 minutos adentro. Grande Gaby, fuerza y salud. ¿Viste? Ahí está.
0: O sea, ¿eso quiere decir que podemos dormir en el trasnoche?
1: No,
0: entendí. Ya. Uno escucha lo que quiere escuchar, algo así.
1: Exactamente. Hola, tienes razón, tierra del fuego entre Río Grande y Ushuaia pasando por Tolhuin. Sí, no, ese es un lugar precioso. Yo todavía me acuerdo de los locutores allá escuchando radio argentinas porque ya no llegan radio.
0: Ah.
1: Y ya se viene esta canción desde Tolhuin. Siempre me acuerdo esa. Esta cancioncita, esta paisanada.
0: Bien.
1: Con Tolhuin.
0: Oye, mira,
1: vamos a escuchar a los rancheros de no sé qué cosa y...
0: La ruta de...
1: En el día de la fecha. ¿Cuál?
0: No, esa ruta...
1: Tolhuin.
0: No, la lea, mire.
1: Ah, ya, la de las lomas.
0: Sí, las lomas.
1: Ya, Javier eliminado por... Ya, chao,
0: por
1: Javier.
0: Por convivencia. Cuevas de Benavides, la Cueva del Toro era la que el periodista dice, pero después del terremoto se levantó 2 metros esa zona y hoy no produce el mismo efecto. Mire, Juan Carlos, buen dato, yo no tenía esa... Por lo mismo le decía que yo no había ido, pero es muy sabido que existe o existía ese toro dentro.
1: Sí, ahora ya el muro, ya el toro es, como, es como tú ahora.
0: Sí, no, es un... ¿Cómo se llama? Ah, se me olvidó, ya.
1: Es como un torito eso.
0: Un torito. Sí. Cuando, no, ¿cómo se llaman cuando son chicos? Ya.
1: ¿Un carnero?
0: No, el carnero, el otro.
1: ¿Un toro pequeño?
0: Se me olvidó.
1: A buscar un toro,
0: ternero.
1: Un toro juvenil.
0: Un ternero.

0: A ver, por acá nos dicen el lago General Carrera y Bahía Murta, colindante. ¿Alguien escuché cuál sea el apodo del sol de Tirúa? ¿El toro o el serrucho?
1: Ah, tú eres como un novillo.
0: Un novillo, claro, ya, el novillo de Lebu.
1: Sí, me gusta, el novillo de Lebu. No, el novillo de Muren.
0: ¿Ternero? ¿Cuál es la diferencia entre ternero y novillo?
1: La diferencia entre, tú dices entre ternero y novillo.
0: Sí.
1: A ver, la diferencia.
0: Cría joven, según de la vaca, yo, y el
1: según
0: toro.
1: Según yo, es la edad y el peso.
0: También conocido como becerro. Es de un año de vida. Y el novillo es más.
1: Claro, el ternero es más pequeño, es menos de 12
0: meses. Ah, de 3 años el novillo, claro.
1: Entonces eres un novillo tú.
0: Yo diría que soy un ternero, aún más pequeño.
1: ¡Ah! Ya. Oye, nos vamos a ir a la. Nos vamos a ir a la pausa. Ya, Vicente, bueno, vamos a estar atentos a toda la información que nos va dando durante esta madrugada, ¿te parece?
0: Totalmente. Mire. Cualquier información.
1: Dicen que esa radio argentina se parece a Charlie Adoblanque.
0: Colchones, ya. Vamos a estar tomando contacto, cualquier información que vaya surgiendo durante la noche. Ahí, líneas abiertas.
1: Gracias.
0: Un abrazo, Vicente. Grande a todos, que estén muy bien.
1: Gracias. Ya nos vamos a la pausa. Vamos a la pausa escuchando ahí el sonido de los novillos.
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1: Buenos días, bienvenidos al Informador. El Instituto de Salud Pública confirmó el diagnóstico de malaria en el caso del joven vietnamita que falleció en el Hospital Las Higueras de Talcahuano. Valesca del Mar nos cuenta.
4: Tras estar aislado e internado en la UCI del Hospital Las Higueras de Talcahuano, falleció el ciudadano vietnamita de 29 años que presentó fiebre hemorrágica. El joven era tripulante de un barco que venía desde Singapur y que recaló de emergencia la noche del pasado domingo en la zona. Por los síntomas del paciente, se activó el protocolo sanitario. La Seremi de Salud, Isabel Rojas, informó que el Instituto de Salud Pública confirmó el diagnóstico de malaria.
5: Considerando que dicha enfermedad es principalmente transmitida mediante la picadura de mosquitos de género Anopheles infectado con el parásito Plasmodium, que no tiene presencia en la región del Biobío y al que se determinó que no existe el riesgo para la tripulación, se procede a levantar la libre plática de la embarcación para su continuidad al próximo puerto.
4: La embarcación estuvo a la gira en Talcahuano con 21 tripulantes en cuarentena preventiva. Tras no existir riesgo de contagio, podrá continuar con su recorrido.
1: Intensas lluvias y fuertes vientos afectarán a la región del Biobío. Desde Senapred creen que será el sistema frontal más intenso del año y hay preocupación por posibles desbordes de ríos y remociones en masa. Óscar Valenzuela desde Radio Biobío en Concepción nos cuenta.
6: Bajo alerta amarilla por el paso de un sistema frontal se mantiene en la región del Biobío. Según informó el director regional del Senapred, Alejandro Sandoval, se esperan 60 milímetros de precipitaciones en el litoral, 70 en la cordillera de la costa y valle y 80 en la precordillera. También habrá vientos de hasta 70 kilómetros por hora.
7: Tenemos información que va a seguir lloviendo. Este es un sistema frontal bastante que nos traerá muchas precipitaciones, trae una isoterma alta que va a rondar entre los 2.000 y los 2.900 metros, que es una isoterma bastante alta, es decir, va a llover donde ha nevado los últimos días. Por lo tanto, estamos enfrentando, creo yo, el sistema frontal más intenso de las últimas semanas del año, quizás.
6: Por lo mismo, desde el gobierno se anunció la suspensión de clases para todos los niveles en recintos públicos y privados, debido al peligro que podría traer para las comunidades escolares la fuerza de este sistema frontal. Así lo anunció el delegado presidencial del Biobío, Julio Anatibia.
1: Con noticias del exterior, el presunto cabecilla de los remanentes de la agrupación subversiva Sendero Luminoso murió durante una operación de las Fuerzas de Seguridad de Perú en el Valle de los Ríos de Apurímac, Ene y Mantaro, en la que también resultó herido un militar, informaron este miércoles fuentes oficiales. En la operación realizada por el Comando Especial del BRAEM y la Policía Nacional del Perú, se abatió al denominado camarada Richard, considerado un miembro del buró político de los mandos principales de los remanentes senderistas, según señaló un comunicado difundido por el Comando Conjunto de las Fuerzas Armadas. El operativo se ejecutó en el centro poblado Alto Mantaro, en el distrito de Vizcatán del N, en la región central de Junín, y también dejó un herido a un suboficial del ejército, quien se encuentra estable y ha sido internado en el Hospital Militar de Lima. de la mañana con 5 minutos. Hasta ahora, en la ciudad de Concepción, les contamos que hay

0: 11 grados de temperatura, está con lluvias suaves en ese lugar y una humedad del 89%. En Santiago, 12 grados de temperatura, está parcialmente nublado, humedad del 75%.
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0: 50 auditores, 1:10 a.m. Estamos acá haciendo el trasnoche de la radio junto a cada uno de ustedes. Y estamos acá, por supuesto, con buenos invitados, pues, para hablar de panoramas. Jorge Castro, de La Chimenea, ¿cómo le va, señor?
1: Bien, pues, regio invitado. ¿Alguna vez escuchó esa frase, no?
0: Sí, sí, claro. Cada vez que usted viene la semana, pues.
1: De nuestros amigos del Circo Teatro de Neverstel, con sus regios invitados.
0: ¿Cómo está usted?
1: Bien, pues, bien. Pasando la lluvia, pues, estuvimos medio... Bueno, todo el país estuvo medio complicado. Y ahora viene otra, ¿no?
0: Sí, pues, viene nos cuenta que la semana que viene.
1: Ah, ya no es...
0: Fin de semana, viernes, sábado. Pero no tan fuerte como la que...
1: Ah, qué bueno. Eso tiene que informar que no es tan fuerte, porque... Pues, dijo mal.
0: ¿Con quién viene el día de hoy, don Jorge?
1: ¿Con quién vengo? Mira, aquí a mi derecha, como decía un amigo... un amigo grande de muchos... Bueno, estudiamos juntos, de hecho. Compartimos las aulas. Nuestra... alma mater de comunicaciones, un gran fotógrafo, gran profesional y sobre todo un buen cliente, tiene todo. Mi amigo Lucho Hidalgo.
0: Hola, Luis, bienvenido al programa, ¿cómo te va?
2: Hola, buenas noches, bien. Trasnochando
1: con la Bio Bio.
0: Bien, oye, les voy a pedir algo. Estamos viendo imágenes de la página de Luis. Te voy a pedir una cosa, Jorge, a ver si te puedes sentar en este micrófono y pasarle el micrófono, a ver si me pueden ayudar ahí los muchachos, a ver si Vicente me puede echar una mano.
2: Ahí.
0: Exacto, vamos a hacer tal cual esa. Estamos viendo imágenes, Luis Hidalgo Foto, que es tu página web. Claro, a ver si nos puedes contar ahí un poquito de tu trabajo. ¿Cuánto tiempo llevas dedicándote a la fotografía, por cierto? Es una pregunta compuesta.
2: Bueno, aprovechando el mes de la que se inicia ahora, el mes de la fotografía, que es agosto, en Chile hay mucha oferta, va a haber mucha oferta de fotos en este mes que viene. Bueno, y mi trabajo, este es mi especie de portafolio, son imágenes de más o menos 30 años, suena mucho, pero para mí han pasado súper rápido. Mi temática es el fotoperiodismo, la foto documental un poco. He trabajado en medios de prensa diversos, agencias de noticias, diarios que ya no existen, como La Época, La Nación. Y nada, la fotografía es mi forma de comunicar y de dar mi opinión de lo que veo. Es algo que me apasiona y que, como te decía, llevo mucho tiempo haciendo fotos. Cuando uno se pone a mirar para atrás, dice, uy, han pasado como 30 años, ¿no? Año 94, como empecé, 93 en el arco. Y nada, y mi página es como ese reflejo. Y la estoy, aún no está terminada, pero está con las imágenes que yo quería. Faltan algunos textos, pero... te los puedo contar. Por ejemplo, esa foto fue mi primer premio de fotografía cuando estaba empezando año 94.
0: ¿Cómo le podemos explicar a los que nos están escuchando? Porque hay estos que nos están escuchando en la radio.
2: Esa fotografía fue hecha en el contexto de una de las primeras marchas que hubieron en el año 93-94. Y aquí la Garra Blanca, que una de mis temáticas también, que llevo hace mucho tiempo, participó y se presentó como una rama política de la barra. Y ellos participaron, gritaron mucho y bueno, los fotografié y salió esta foto y que ganó el premio a la foto de prensa del año 94 en Chile.
0: Mira, oye... Bueno, me imagino que va a haber un evento respecto al trabajo de Luis en La Chimenea. Ustedes también ahí en La Chimenea tienen toda una cartelera cultural que también tiene que ver con eso, con la fotografía, no tan solo con la fiesta, con la música, sino también con ir a ver el trabajo audiovisual de artistas visuales chilenos, ¿no?
1: Mira, nosotros partimos en, por ahí por abril, si no mal recuerdo, con un ciclo de conversatorios precisamente de fotografía. Y bueno, partimos con fotografía presidencial, ni más ni menos. Venía saliendo cambio de gobierno, así que aprovechamos, digamos, la instancia. Estuvo muy, muy, muy bueno, estuvo muy concurrido. Los fotógrafos que fueron, ayúdame en los nombres.
2: Claro, el primer conversatorio. Todo esto nació el colectivo Encuadre, que le pusimos junto con amigos fotógrafos, periodistas, Patricio Lepín, Marcelo Garay. Bueno, yo un día conversando con Jorge, el Jorge tenía mucha curiosidad siempre, porque imagínate, muchos años yendo yo a trabajar en La Nación, ahí muy cerca de La Chimenea, años 90, entonces llegábamos con el diario del otro día. Era como, al Jorge le parecía como súper
3: interesante tenerla.
1: Era el salto y seña.
2: Claro,
1: con el primer diario
2: conversando, porque me decía, ¿cómo están los fotógrafos ahora? ¿En qué paras están? Porque me decía, yo me acordaba de que ustedes llegaban con el diario del otro día, que era como, en ese tiempo era muy raro, no había redes sociales, no había nada. Entonces uno llegaba con los diarios, se juntaban todos los fotógrafos, empezamos a ver las fotos. Y bueno, conversando eso, se nos ocurrió empezar como un ciclo de conversatorio relacionado con la fotografía, la memoria. Empezamos la invitación y a hacer como un ciclo de 6 charlas más o menos, ya vamos en la quinta. Entonces el primero fue, como decía el Jorge, de fotografía presidencial, porque estamos justo en la semana del cambio de mando.
3: Claro.
2: Entonces invitamos a Jesús Nostroza, que es un fotógrafo muy destacado, que fue fotógrafo presidencial de Elwin, Frei y Lago, o sea, un recorrido muy grande, y con un fotógrafo de una generación más de ahora, que es Marcelo Segura, que él llegó a La Moneda, fotógrafo presidencial, Piñera, Boric y ahora Kast. Entonces tiene un bagaje muy bueno, porque los dos excelentes fotógrafos, excelente historia, y se armó este conversatorio. Después tuvimos con mujeres fotógrafas. Y esto lo hacemos cada mes, una vez al mes, a mitad de mes, hacemos estos conversatorios. Y aprovecho de agradecer a toda la gente que ha ido, que nos ha apoyado en este camino, porque es absolutamente sin fines de lucro. Es solo conversar de fotografía, de memoria, más allá de las fotos, es conversar, claro, de lo que está atrás de la foto. Los conversatorios Encuadre son eso, es conversar del fotógrafo, del protagonista que dispara, que elige el ángulo, que...
3: Claro, el encuadre.
2: Claro.
3: El encuadre. Oye...
2: El encuadre.
3: Tengo una pregunta, ¿cuáles son porque tú hablas de cuando tú estabas trabajando en el Diario de la Nación, que fue un diario bien importante en los años 90, en la época de vuelta de la dictadura, que además tiene todo esto sabroso del reporteo, de salir a buscar esa foto, de la portada, de tratar de golpear de cierta forma, en el buen sentido de la palabra, digamos, claro. en el periodismo de se habla mucho de golpear, ¿no? Golpe noticioso, claro, de buscar esa foto. ¿Ha cambiado mucho el fotoperiodismo desde los 90 ahora o no?
2: Sí, ha cambiado. Yo soy un fotógrafo que ha transitado por la fotografía análoga. Empecé en el arco a estudiar y ahí me enseñaron a revelar, a copiar fotos, copiar con el ampliador, y me puse a trabajar justo en ese momento en un

un medio de comunicación que ya no existe, que era la revista de espectáculo El Carrete. Entonces, ahí me di cuenta de la academia del arco al fotoperiodismo como intenso. Las técnicas eran muy diferentes, el revelado era mucho, se exigía más rapidez. Entonces empecé a vivir eso de darme cuenta de que el mundo

0: rollo y uno lo escaneaba. Eso era como el primer paso. Ya, era como increíble eso. Y transmitir fotos de lugares fuera del diario, vía telefónica, toda una cosa técnica de logística que era como súper engorroso, pero era la vanguardia en ese momento de la tecnología. Y de ahí ya se pasó muy rápido al mundo digital, muy cercano a lo que conocemos ahora. Igual hubo estamos hablando, no sé, 20 años que empezamos a usar. Cosa, sí. No, si fue un cambio. Yo lo vi, fui un privilegiado, porque igual donde estaba trabajando en medios de comunicación, donde usaban esa tecnología, entonces yo me capacité.
1: Pero teniendo ahí el implemento.
0: Claro, claro. Viví ese. O sea, el mail que tengo yo, por ejemplo, es muy antiguo, mi Gmail. Y cosas como esas, nunca nos imaginamos que iba a ser tan avasallador el avance de la tecnología tan rápido. Y no sé, ahora uno ya, el momento está enviando fotos, prácticamente toman la foto y la foto se va. En el mundial, por ejemplo, la tecnología era así, el fotógrafo está en la cancha, dispara y la foto se va a un editor, y el editor agarra la foto y la sube en minutos, está en línea. Entonces, antes eso era imposible, uno le pasaba el rollo al chofer del móvil. Uno tomaba cinco, si el partido, un partido de fútbol, por ejemplo, era muy tarde, uno tomaba 5 minutos del partido con un rollo de 15 cuadros y los 5 minutos, y estaba esperando en la reja del estadio, de la cancha, está el chofer del móvil, y uno le pasaba el rollo y él se lo llevaba al diario y lo revelaban y
1: claro, esperando el resultado nomás. No.
0: Claro, o sea, el periodista en ese momento yo creo que tenía lista la crónica un poco, esperaba que terminara el partido, el resultado, y la foto ya estaba.
1: Claro.
0: Entonces era eso, y ahora no, pobre, del estadio uno despacha la foto y
1: impresionante.
0: Y era ahora inmediato.
1: Oye, esto también está bueno esta historia, porque lo que tú mencionas viene del punto de vista del reporteo propiamente tal del fotógrafo que trabaja en medios de comunicación. Después está todo el fotoreportaje independiente, de los que van a marcha, de los que van a hacer sesiones de fotos con artistas. Veía ahí una foto que le sacaste a Pedro Lemebel también.
0: Sí, esa historia con la foto del Pedro era también una cobertura que me tocó para La Nación, me acuerdo. Era una actividad en una discoteca de ahí que estaba en Concha y Toro. No me acuerdo cómo se llamaba, pero ahí estaba Pedro, estaba el era una actividad de una presentación de algo. Y justo Pedro estaba triste porque hace poco había fallecido su madre. Entonces yo le dije, Pedro, ¿te cortaste el pelo? ¿Qué te pasó? No, que murió mi mamá y estoy con tristeza. Y dije, y él me dijo, tómame una foto porque ahora soy Nosferatu. Y por eso se agarra su oreja y se pone como Nosferatu.
1: Increíble, increíble.
0: Es la historia de esa foto.
1: Oye, bueno, cada foto tiene una historia. Sí, es increíble cómo muchas veces el video, que es la sumatoria de fotos, ¿no? Los fotogramas, es demasiado. No sé si me vas a entender a lo que quiero llegar, pero el video a veces es demasiado preciso. Y la fotografía te da la oportunidad de ir más allá, en el sentido que queda reflejado un fotograma de ese video. Claro. Te permite imaginar más, ¿no?
0: Claro, el video es como, o el cine, es fotografía en movimiento. Uno, el fotógrafo, la palabra es dibujar con la luz. El tema de la imagen en movimiento, que es sí. Como lo que requiere ahora las redes sociales, por ejemplo, requieren mucho el estar ahí, como el testimonio, sin importar mucho la técnica, sin importar claro. Mucho la luz. En cambio, los fotógrafos siempre tratamos de ser como pulcros con el tema del encuadre. Estamos más cercanos como al cine que a las redes sociales.
1: Sí, sí,
0: es como eso, o por lo menos yo me siento un poco así. El trabajo del fotógrafo es mucho más, se intenta ser más selectivo, porque la fotografía es subjetiva y uno elige el momento, elige cuando dispara. Y es el resultado. En cambio, el video, que también es muy respetable, es un lenguaje mucho más, ¿cómo decirlo? Tenés más margen, tienes más margen de trabajar. En cambio, el fotógrafo se exige más. Y bueno, con lo que pasa ahora, con la cosa

0: la inteligencia artificial, fake news y todas estas cosas. Sí. Yo soy de la opinión de que el trabajo del fotógrafo se ha valorado más. Del fotógrafo, me refiero al fotógrafo que trabaja en prensa o en documental, o el fotógrafo que está más cercano a la realidad, entre comillas. Es más exigente, yo me siento más exigido de entregar una imagen mejor, porque la competencia es mucha. Claro. Y creo que se ha fortalecido eso de la gente ahora busca como la verdad. La fotografía es subjetiva, igual, uno tiene un punto de vista. Pero si uno no interviene en esa fotografía, tiene esa chance de mostrar sin intervención, porque ahora es muy fácil caer en imágenes falsas. Y eso afecta mucho a la misma sociedad. O sea, es una lucha constante, pero que creo que se está fortaleciendo este como mensaje, y los medios de comunicación también. O sea, los más importantes, uno siempre chequea, no sé, el New York Times, chequea, oye, salió ahí, salió en estos medios grandes, claro, es claro, verdad, claro. Esta noticia, llegó Bocinha, por ejemplo, ¿cachai? Entonces, no, si inventaron un...
1: Claro, en Estados Unidos está muy de moda, cuando sale famoso, buscar la... Hay un portal de noticias TMZ, que es el portal donde prácticamente ellos no se equivocan, o sea, tienen esa reputación.
0: Claro.
1: Que fueron los que han reportado prácticamente el fallecimiento de los grandes famosos en el último 30 claro. años. Entonces, claro, está esto que dices tú, como de fortalecer un poco
0: la verdad
1: y la democracia también, porque la foto también, de cierta forma, claro. Llega a ese punto. Jorge, yo quería preguntarte también, este es uno de los eventos que ustedes están haciendo. ¿Esto cuándo es? Es abierto a la comunidad, me imagino, ¿no?
2: Este normalmente es el segundo miércoles de cada mes.
0: Exacto.
2: En esta ocasión va a ser el tema, la temática de derechos humanos y memoria. Que se acerca septiembre, y también tenemos una mirada también, obviamente, de chicha y empanada, pero también una mirada de con memoria. O sea, no podemos olvidar todo lo que pasó y qué es lo que somos, en definitiva, a partir de ese septiembre nefasto que tuvimos ya hace más de 50 años. Y un paréntesis, o sea, la chimenea siempre estuvo ligada a lo que era la prensa. Dentro de los lugares que estuvo la chimenea, estuvo en el emblemático Morandé con compañía, que cuando salió el programa me da risa, nosotros estábamos justito ahí. En Morandé con compañía estaba el Mercurio. Ahí era la primera casa, pero...
1: No entiendo que fue la segunda o tercera casa del Mercurio.
2: Porque el Mercurio por parte de Valparaíso, ¿no? Ahí está.
0: Bueno, mi compadre... las lucas de la CIA y ahí...
2: Bueno, estaba el Mercurio es la segunda, la última, estaba La Nación. El tema
0: Agustina,
2: entonces
0: 1269,
2: claro, ¿cachai? Entonces había mucho ambiente de fotógrafos, periodistas, no sé a qué hora estarán terminando los diarios hoy día, pero normalmente
1: los titulares ya están, de hecho.
2: Yo creo, no sé, ¿cachai? ¿No?
1: O sea, ya ha cambiado mucho, sí, ha cambiado
2: muchísimo. Y salían los camiones con los diarios, sí, ¿cachai? Claro. Y todo.
0: Ese era el diario que uno llegaba.
2: Ese era el diario que llegaba del tema y llegaba quien llegaba con el primer diario. Era como el que se ganaba la cañita, ¿cachai? ¿No? Era una por otra. El vasito de vino, ahí está, pa. Y después, cuando yo me hago cargo de la chimenea, lo que es hoy día, pero ahí mi compadre podrá hablar más del tema de la unión de reporteros gráficos.
0: Fue un periodo de muy bonito de la unión en ese tiempo.
2: La unión de reporteros gráficos.
0: La unión de reporteros gráficos y camarógrafos de Chile, claro. Es como la agrupación,
2: el club de
0: muy antigua.
2: de periodistas, pues
0: ahí está el edificio, en Amunategui.
2: Sí. Entonces queda muy cerca de la chimenea. Entonces después de
1: era
2: la.
1: Era el mismo ecosistema, digamos.
2: Era el mismo ecosistema, iban las reuniones, después terminaban allá. Y existía una no sé si tradición, pero en las últimas noticias de los noticiarios, valga la redundancia. Mostraban la portada del día de hoy, por ejemplo, ¿cachai? ¿No?
0: Claro. Era de mañana.
2: La de mañana, ¿cachai? ¿No? Y dentro de eso, chiquillos en ese tiempo, profesionales, normalmente había el que tomaba la portada, ¿cachai? ¿No? Y ahí
0: era como el
2: aplauso.
0: Este oficio es muy competitivo, es muy pequeño el mundo del fotógrafo. Pero tiene mucha competencia, es muy personalista también.
2: Y me imagino que para el fotógrafo igual es como un halago.
0: La portada de una revista.
1: O sea, lo futbolístico es meter un gol.
0: Es como el campeonato. Era como la portada. La portada del día, porque eso mostraba la confianza de tu jefe, la expertise del fotógrafo.
1: ¿Te acuerdas de alguna portada que haya sido fuerte tuya? Como el golazo ese.
0: No, han sido como de agencias para el estallido. Tuve algunas portadas en los años de la Nación, me acuerdo, claro, uno le gustaba aparecer en las portadas de la Triunfo.
1: ¿Cachai? Ah, la revista Triunfo.
0: Claro, revista Triunfo, no sé, Waiki Pan cuando hizo los dos goles, cosas jugadas de fútbol, hay varios. O sea, también trabajé en la misma Nación, pero en la Nación Domingo. Entonces ahí eran temas más de investigación, más de desarrollo, y también era. Específicamente no recuerdo de otros colegas, recuerdo de mucho la que hace poco tuvimos el encuadre de espectáculo. ¿Ya? Y estuvimos con John Pérez y con Mariola Guerrero. John Pérez es el autor de la fotografía de la Cecilia Boloco, el Bolocazo, cuando se.
1: Sí, sí, sí.
2: Cuando levanta la pierna al cielo.
0: Fue y contó, bueno, toda su foto. Esa foto, como fue impactante también. Las fotos de la compañera y de la Mariola. Ella fue la autora de la foto del Chino Ríos con la Kenita Larraín en una bomba. Se estaban besando, ¿cachai? Esas anécdotas las contaron en esa
1: paparazzi.
0: ¿Te acordáis de esas fotos?
1: Claro. Era el paparaseo.
0: Con un paparaseo, claro. Y no sé, pues John Pérez tiene una foto emblemática y él es como parte de la vieja escuela de la fotografía, que su archivo no está visible. Tú te metes a Google, pones Bolocazo y no lo vas a encontrar. No vas a encontrar la foto. Entonces esa cuestión es como impactante, porque para ese capítulo de encuadre, yo busqué, estaba encargado, vamos a buscar esa foto antes que el John
1: y no la encontré.
0: Y no está. Es increíble, no sé, eso habla del poder de esta persona, que le da vergüenza tal vez, sí, pero, claro. Pero no existe esa foto de buena calidad, la tiene el John. El John
2: contaba que fue la primera vez que se agotó el diario. Y nunca más se agotó el diario.
0: El
2: claro. Todo Chile.
0: La verdad es que se agotó el diario fue La Nación Domingo, cuando salió Nicolás Ibáñez cuando.
2: Pero ahí no.
0: Salió el reportaje. Sí, esa fue la otra vez que La Nación se agotó. Porque pero el tipo compró todos los diarios.
2: Todos los diarios, po.
0: Claro. El impacto que tenía el diario en papel.
1: La prensa escrita.
0: Era muy fuerte. O sea, para que un empresario que lo estaban acusando de violencia intrafamiliar tenga el tiempo
1: para todos
0: los diarios. ¿Será? O sea, imagínate, ahora ya es muy difícil hacer eso.
1: No, hoy día ya está, la foto ya está.
0: Pero específicamente arriba. Con esa foto de la Boloco también pasa algo parecido, porque tampoco está esa foto como disponible en esta red que se supone debería contener sin censura todo, pero no está fácilmente encontrarla. Entonces también hay ciertos poderes que operan ahí para la censura. Censura que ellos tienen el poder, los poderosos, de valga la redundancia, de poder manejar la información.
1: Oye, me interesa mucho esta conversación porque
2: es súper apasionante.
1: Porque además ustedes tienen la posibilidad de poder relatar desde el espectáculo hasta lo más íntimo de una foto en Presidencia, por ejemplo, que también sí, es.
2: No, como, hay,
1: o sea, hay anécdotas que deben ser.
2: O
1: muy,
2: sea, quedan o sea, súper invitados, es un tema, son temas que claro, uno ve la foto de adelante, por decirlo.

0: forma, pero lo que hay atrás, yo creo que hasta es más interesante que la foto, sí, o sea, claro. Bueno, la anécdota de mí, la anécdota de los presidentes, bueno, hasta la misma Cerebro Loco, que se dio, hasta todo el cuento que superan absolutamente la imagen, o sea, es un tema cultural, entretenido, veía algo que no, que pucha, lo viste toda la vida, pero no tuviste idea. ¿Cómo llegó a eso y qué es lo que pasó con
1: muchas historias así? Nos vamos a contar todas para no hacer el.
0: No, vayan.
2: O sea, son cosas que pasan en el. Por ejemplo, cuando llegan los presidentes, una vez vino Obama y estábamos como en un hangar esperando la llegada. Y a alguien se le ocurre tomar la cámara para revisarla y llegan los tipos del servicio secreto y dicen, no, tú no puedes tomar esa cámara todavía. O sea, niveles de seguridad que hay como muy, muy grandes en esos lados. Y también, bueno, historias que pasan en coberturas difíciles. Yo estuve el 2011 en un conflicto armado en Libia. En la guerra allá.
1: Ah, sí, cuando fue el golpe.
2: Entonces ahí también estuve muy cerca de la muerte, de situaciones límite, mucha sangre, mucha arma, y eso afecta un poco todo, porque uno se da cuenta que las guerras son lo más inútil que hay en el mundo.
1: Eso fue la situación del Gaddafi, ¿no?
2: Gaddafi, claro. Yo estuve ahí como un mes, pero antes que cayera Gaddafi. Pero estuve en el lado de los rebeldes. Entré con otro fotógrafo por el lado de. Fui como freelance y entramos por Egipto, por la frontera de Libia, pasamos por Benghazi. Queríamos llegar a Trípoli, pero era imposible. Pero vivimos todo como la injerencia que tenía Occidente en ese conflicto era muy grande. Uno se da cuenta de que no era un conflicto espontáneo, sino que era un conflicto totalmente armado. Armado en el sentido de que era una puesta en escena y una ayuda de Occidente y de los países que estaban en contra de Gaddafi, así ya descarada. Era una cosa, tú veías a los tipos que entrenaban a la gente y eran se sabía que eran chechenos, eran mercenarios chechenos que estaban entrenando a las personas ahí, o sea, y uno veía eso, veían lleno de AK, lleno de camionetas, todas del mismo modelo, era muy raro porque habían estacionamientos donde habían camionetas del mismo modelo. En mi página hay
1: eso, menciónala para que hagas
2: Luis Hidalgo Foto en inglés es foto
1: .com, ahí está. Sí. Oye, a la invitación, Jorge, te quiero agradecer a la invitación, ahí está tu cámara para que.
0: Mi cámara amiga.
1: Para que a la invitación para esta versión de encuadre y vayan a la chimenea, pues.
0: Venga, Santiago Foto. Bueno, ahí por ahí dijo mi compadre. Bueno, él se subió al auto antes que el Rafa Araneda. No, que el Rafa Cavada.
2: Él fue antes. Él estuvo en Irak.
0: ¿Estuvo en Irak?
2: Sí, estuvo en Irak.
0: Agosto, mes de la fotografía. Como ya mencionamos, hay un vínculo muy cercano a la chimenea con lo que es los fotógrafos. Y estamos con encuadre ya trabajando todo este año. Hablamos del próximo conversatorio, segundo miércoles del mes, y el viernes somos parte de otro proyecto, ¿cómo se puede decir? De otro colectivo.
2: Un colectivo importante también,
0: que también otro colega, compañero de aula, Javier Godoy, con Santiago Foto. Santiago Foto parte el jueves ahí en el Centro Cultural de La Moneda, es la inauguración el jueves, y nosotros el viernes vamos a tener a unos raperos mapuche.
2: Oh, buena.
0: ¿Qué te parece?
1: Buena, buenísimo.
0: Que tiene que ver con un libro que lanzaron un fotógrafo chileno que está en Francia, que hizo un trabajo con los mapuches, así que
1: buenísimo.
0: Nada, pues, invitadísimo, atento a nuestras redes sociales como siempre, Instagram, ahí síganos, que nos sirve mucho, y nada, pues, o sea, de alguna u otra forma nosotros creemos mucho en lo que es la gastronomía, pero también creemos en lo que es la cultura, que de alguna u otra forma son dos cosas igual.
1: Luis, muchísimas gracias por haber venido.

0: Muy agradecido, agradecido a la gente que ha ido a los conversatorios y bueno, a la gente que está ligada a la cultura, que hoy día está un poco dolida por este recorte del 50% que hubo de los fondos a la cultura, que seguro van a afectar a Santiago Foto, van a afectar a los que participan en el Fondart. Entonces igual es un llamado, no sé, a que nos unamos, aparte de que de que los fotógrafos somos súper súper aislados, pero necesitamos como unirnos más para enfrentar estos tiempos un poco difíciles que van a haber, porque 50% menos de fondo es mucho y van a afectar indudablemente a la calidad y a la vida de los artistas, de los fotógrafos. Los fotógrafos de prensa igual somos artistas, entonces nos vamos a ver afectados en muchos sentidos. Uno participa en fondos concursables y todo eso. Sí, claro. Eso, y muchas gracias por la invitación.
1: No, por favor. Gracias, muchachos, a seguir ahí en la chimenea. Gracias, Luis. Gracias, Jorge. Iremos a la pausa. Buena conversación hemos tenido. Visiten ahí la chimenea Chile en Instagram, luishidalgofoto.com, para ver todo
0: en Instagram, encuadre sesiones
1: en Instagram lo pueden buscar, ya lo tienen allí. Si gustan me lo pueden pedir a través del WhatsApp, no hay ningún problema. Iremos a la pausa, seguimos avanzando en este trasnoche de la radio.
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1: Buena música teníamos hasta ahora. Escuchamos a Joe Vasconcelos. Más 5699-207888. A ver, llegan algunos mensajes. Los voy a estar leyendo. Quiero sus audios desde ahora. Porque después más rato me voy de viaje. Entonces quiero escucharlos. Más 5699-207888. Quiero su audio, auditores. ¿Desde dónde están escuchando el programa? Vamos. Es momento de hacerlo. Es momento de conectarse con el trasnoche. Su audio, 20 segundos, 25 segundos, vamos, con confianza, no tenga miedo, no tengáis miedo de mandar tu audio. Mande su audio, más 5699-207888, ese es el número de WhatsApp de la radio, donde usted nos puede contar desde qué lugar del planeta está escuchando. A ver, tenemos audios, escuchemos.
2: Hola, hola, Radio Bio Bio.
1: Hola.
2: Buenas noches, trasnoche.
1: Buenas.
2: Que tengan lindo día, Marito.
1: Gracias, miles.
2: Vicente, toda la gente linda de la Radio Bio Bio. Y que tengan un día muy exitoso. Les desea Julio Independencia.
1: Grande,
2: saludos,
1: Julito.
2: Marito, y que te vaya muy bien en Punta Arenas. Saludos.
1: Gracias, Julio. Vamos a estar pasándolo bien. Hoy hay algunos auditores que me están pidiendo. Me mataron. Me dijeron, oiga, ahora que sea Punta Arenas, se va a rajar con el asadito, ¿no? Yo ya dije, si hay algún auditor en Punta Arenas con el que me topo, lo invito. Al menos un desayunito en el kiosco Roca. Vamos, audios.
3: Que te vaya regio en tu viaje al sur. Disfruta, pásalo súper. Isabel de Melipilla. Muchos cariños.
1: Gracias, Isabel, gracias. Te llevo conmigo, a ustedes auditores también. Vamos hasta el domingo, nomás el domingo ya vamos a estar haciendo la semana acá en el trasnoche. Hola amigos de Bio Bio, Licho del Tambo, nos quedamos con la ruta Purén Cañete. Gracias a todos los que están escribiéndonos a través del WhatsApp en Bio Bio la radio. Este es el programa que los acompaña todas las madrugadas con ustedes. Absolutamente todas, vamos.
4: Desde Arauco, Mario.
1: Vamos, Arauco, ahí está, también están conectados. Dice, hola, Bio Bio, quisiera dar un feliz cumpleaños para mí, dar gracias a Dios por un año más. 52 pepitas, ahí está con nosotros, nos está acompañando Manuel Vergara. Feliz cumpleaños, Manuel. Gracias, Manuelete.
5: Hola, buenas noches. Le mando un saludo a mi colega Luis Sangüesa.
1: Eso.
5: Que vamos manejando desde Chillana, Angol, a rescatar un paciente. Saludos a todos los amigos de la Bio Bio.
1: Gracias. Hola Mario, ¿cómo estás? Te saluda Kine de Viña del Mar. Muchas gracias. Gracias, no te preocupes por el plazo. Gracias. Gracias, Kiena. Gracias por tu mensaje. Qué bonito lo que nos dices. Desde San Antonio también está André, Bio Bio de la radio, y nos escribe Claudia. Ahí nos mandaron una. Qué buena, Nancy. Me mandaste una foto de una torta. Está muy buena, ¿eh? Me gustó.
6: Hola Marito, buenas noches o buenas madrugadas. Te vamos a extrañar mucho todos tus auditores. Quizás no es bueno decirlo, pero no me gusta nadie más que tú a esta hora.
1: No, pero ¿cómo?
6: Espero que lo pases súper bien y disfruta tu estadía y regresas pronto. Un abrazo grande.
1: Gracias.
6: De parte de tu amiga auditora, Sarela.
1: Gracias. Le mando un abrazo grande. Ojalá que esté bien, ojalá que disfrute. Dice don Mario, ¿qué hora nos encontramos en el kiosco Roca? Usted me dice, pues, Master. Usted me dice. Me escribe nomás. Oye, le mando un saludo grande. Tengo que escribirle acá a nuestro auditor, a mi estimado. Déjeme acá. A Francisco. Ya te voy a estar escribiendo, Francisco, a través del WhatsApp. Te voy a escribir en breve. Vamos con más audios.
7: Hola, Radio Bio Bio. Bendiciones. Aquí desde La Pintana, escuchando el trasnoche de la radio Bio Bio TV. Falta que el TV, cuando el corresponsal o el periodista habla, dice, aquí estamos en Bio Bio TV, la radio. No sé cómo mezclarla ahí. Pero este bien, porque estoy viendo en la tele. No en radio.
1: Ahí está, claro. Tiene toda la razón. Lo que escuchas se ve. Ahí está. Lo que escuchas se ve. Nos pueden. Oye, los que no nos tengamos en Instagram, nos podemos seguir a través de arroba marito.

0: Álvarez F, arroba Marito Álvarez F. ¡Uy! Ahí llegó. Buenas noches, buenas noches. Llegó el maestro Carlos Barría en un ratito con nosotros. Tenemos más audios.
1: Hola, ¿cómo están? Vivo, vivo. Saludos a todo el equipo ahí. Estamos escuchando acá a Santiago de la Florida. Un saludo para la mamá que también está escuchando ahí, para Gabriela. Gracias.
0: Ahí está, saludos, claro. Saludos para ella también. Nos podemos seguir, ¿ah? Me pueden seguir a través de mi Instagram, arroba Marito Álvarez F, guión bajo. Van a escucharlo al tiro, ¿ah? No hay nadie que tenga ese nombre. ¿Por qué Marito todavía? Porque alguien me robó. Bueno, más que robó, alguien utilizó el nombre antes. Mario Álvarez ya existe. Yo quería tener ese nombre en Instagram, pero no se pudo. Hola, Mario, saludos, gran programa. Lo seguimos de que está Rolo Haas. No pare, un abrazo. Grande Rolito, el otro día estuve conversando con él. Tengo ganas de ir a ver a la hermosa Lola. Tenemos más audios.
2: Buenas noches, Marito, que le vaya muy bien en su viaje.
0: Gracias.
2: Que descanse y traiga buenas novedades y historias a la vuelta.
0: No, si les voy a traer unas historias más o menos, ¿ah? ¿Eh? Así que no se preocupen, que historia es lo que va a sobrar. Va a sobrar la historia, va a sobrar la historia. Estimados, en el sector Puente Alto no tenemos servicio de internet y TV Movistar. ¿Se sabe que hay problemas? Nos escribe Francisco. Vamos a preguntar, ¿ah? ¿Eh? Que hay algunas empresas que están teniendo algunos problemas a propósito de cambio de red. El otro día me explicaban un auditor. Sigamos avanzando, a ver, más audios.
3: Hola, Manito, ¿cómo estás? Saludos desde Punta Arenas, por acá, con mucho frío acá en eso. Sintonía. Y vente, viene abrigado a Punta Arenas, porque está muy helado, muy escarchado, así que por aquí estamos, José, buenos días, Punta Arenas.
0: Grande, José, sí, me dijeron que está muy helado, ¿ah? Me dijeron que está más helado que... Sí, eso mismo. Hola, Mario, que hayas tenido un feliz cumpleaños, un gran abrazo y tengas buen viaje, pásalo espectacular desde Yay Yay, Javier Santibáñez. Gracias, Javier. Lindo lugar, Yay Yay, qué bonito, qué buenos recuerdos tengo de ese lugar. ¡Vamos!
4: Desde Viña del Mar, saludo a todos los que están en trasnoche. Me tocó editar fotos para mi trabajo secundario, así que ahora las vamos a dejar para que me las puedan imprimir a esta hora. No se pregunta el santo, sino el milagro.
0: Ahí está. Gracias a todos los que nos están escribiendo. ¿Siguen más audios?
5: Hola, chiquillos, gusto de saludarlos a todos. Yo les estoy mandando un beso y un abrazo gigante, lleno de amor y lleno de cariño, desde Italia, de Toscana, donde vivo hace ya 12 años. Pero Chile siempre está en mi corazón, en mi mente, en mis venas. Así es que los escucho prácticamente todos los días, salgo a caminar. Tempranito, 5 o 6 de la mañana, hago 2 horas de caminata y mientras camino ustedes me acompañan, una maravillosa compañía que me actualiza de lo que está pasando en mi maravilloso Chile. Un abrazo desde Italia, soy la Pao. Chao, chao, chao.
0: Chao, Pao, gracias mille por escucharnos, gracias mille. Hola, Mario, estoy de cumple, un saludo. Georgina, que está de cumpleaños, grande, Georgina, nuestra auditora que es fanática, para mí, y usted quizás va a decir, ¿qué está diciendo este hombre? Pero hay una polera, yo soy fanático de Colo-Colo, toda la vida voy a ser de Colo-Colo, pero si hay una polera que es bonita, una polera hermosa, yo la he dicho desde el principio, es la polera del Deporte de Concepción. ¿Qué polera más, qué indumentaria más bella la que tiene el León de Collado, ¿eh? Es preciosa. Yo no tendría ningún problema en ponerme esa polera, porque le tengo mucho cariño a Concepción. Pero me encanta su polera, una opinión personal, digamos. Hola, Mario, tantas historias. Ya, ahí nos están pidiendo algo de terror. Ya, en algún momento lo vamos a tener. Felicidades, Mario, suerte por los sures. Pancho Poncho por acá, ya. Alfonso, gracias. Iremos a la pausa, vienen las noticias. Luego estaremos con la historia de Juan Fernández. Sí, la historia de Juan Fernández. Es verdad que Carlos Barría tiene el mapa del tesoro, ¿no? Dicen que tiene el mapa del tesoro de Juan Fernández, de Carlos Barría de Casasar. Y estará con nosotros en un ratito más. Súmate a esta conversación, súmate a esta comunidad que es esta noche en la radio. Para todos y para todas. Vamos, la pausa.
6: 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En Bio Bio, una nueva hora. 2 de la mañana.
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1: Buenos días, bienvenidos al Informador. Les contamos que la imposición de aranceles de Estados Unidos a Chile y los dichos de los ministros de Defensa y Agricultura por la confiabilidad de la relación bilateral reabrieron el debate por el debilitamiento del vínculo entre ambos países. María José de la Barra nos cuenta.
2: La relación entre Estados Unidos y Chile quedó por lo bajo debilitada en el gobierno anterior. Por esto, en la campaña presidencial, José Antonio Kast señaló que uno de sus objetivos sería la recuperación y fortalecimiento del vínculo, algo que no ha ocurrido como se esperaba y se vio reflejado con el anuncio de nuevos aranceles. El diputado republicano Stefan Tschubert descartó que esto se deba a razones políticas y el senador Vladimir Osevich sostuvo que esta política internacional no responde a afinidad, por lo que las críticas a Boric fueron injustas.
3: Claramente, la afinidad política no es garantía de tener un buen relacionamiento, menos con una administración como la de Donald Trump.
4: Nos sube los aranceles, no por un problema de afinidad política o no. Por eso que era muy injusto cuando se le criticaba al gobierno anterior que estos temas tenían que ver con Gabriel Boric y Donald Trump. No tienen nada que ver con eso.
2: De parte del gobierno hubo cuestionamientos de parte del ministro de Agricultura y Defensa a Washington. De hecho, se puso en duda la confiabilidad de la relación. Y respondió el embajador de Estados Unidos en Chile, Brandon Judd, quien a la radio dijo que si dos ministros que no son parte de las negociaciones quieren hacer comentarios provocativos que socaven la habilidad de sus colegas de negociar, es tema de ellos. Es obvio para cualquiera que preste atención que el presidente Kast ha tenido grandes logros con Estados Unidos en los primeros meses de su mandato, dijo el diplomático.
1: Vamos con más información. En este caso, el gobierno entregará los fondos para la reconstrucción en el norte a través de la ley de presupuestos, acercando posturas con senadores del norte para sumar sus votos a la mega reforma. Cristóbal López nos cuenta más.
5: A través de la ley de presupuesto, el gobierno entregará los fondos para la reconstrucción en el norte, poniendo fin a la especulación sobre un eventual veto aditivo a la mega reforma. Los senadores oficialistas de la región de Coquimbo habían amenazado con no entregar su voto si es que no se garantizaban los fondos. El más radical fue el parlamentario de Demócratas, Matías Walker, quien exigió el veto aditivo. Uno de los que había solicitado que se comprometieran los fondos para la reconstrucción fue el senador de la UDI por la región de Coquimbo, Sergio Gaona. El gremialista no había sido tan extremo como su colega Walker, y en esa misma línea afirmó que su disposición es a aprobar el proyecto el próximo martes cuando se vote en la sala del Senado.
6: Nuestra disposición es a aprobar el proyecto de reconstrucción. Lo importante no es si la región de Coquimbo ingresa o no formalmente al plan de reconstrucción de la ley miscelánea. Lo verdaderamente relevante es que existe un compromiso vinculante con recursos, plazos.
5: Un leve avance logra así la moneda en las últimas horas en la carrera para llegar a los 26 votos. Al menos uno de los tres indecisos manifestó su intención de aprobar a la espera de la definición de Matías Walker y Gustavo Sangüesa.
1: Vamos con noticias del exterior. Los equipos de rescate buscan durante este jueves, por segundo día consecutivo y bajo una ola de calor, a supervivientes entre los escombros de la destrucción causada por el sismo de magnitud 7.1 que sacudió el sudeste de Japón el martes, causando al menos 28 fallecidos y centenares de heridos. Bajo una alerta por altas temperaturas, los servicios de búsqueda y rescate continúan buscando a una persona en el centro comercial de la localidad de Kashima, operado por la cadena Aeon Mall, donde una explosión causada probablemente por una fuga de gas instantes después del temblor hizo derrumbar parte del edificio, registrando 5 personas fallecidas. También tratan de encontrar a un trabajador de la fábrica papelera Nippon Paper Industries de la localidad de Yatsushiro, donde el terremoto derribó una gran chimenea causando al menos 8 personas fallecidas, según las cifras proporcionadas por las autoridades. Estas labores se están viendo afectadas por los cortes de agua y electricidad tras el sismo. Esta mañana, unos 74.800 hogares se encontraban sin agua debido a los daños en las tuberías, por lo que las autoridades están enviando camiones cisterna mientras trabajan para restablecer el suministro, mientras que 22.900 viviendas seguían sin electricidad. 2:05 a.m. Hasta ahora, en la ciudad de Valdivia, en el sur de nuestro país, 8 grados de temperatura, hay precipitaciones, está lloviendo en ese lugar, una humedad del 93%. En Santiago, 12 grados de temperatura, está despejado, humedad del 73%.
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2: Estamos iniciando un nuevo programa más acá en el trasnoche de la radio, junto a nuestro bien ponderado y amigo del trasnoche, el señor Carlos Barría de Casa Sar, que saluda a su público. Carlos, bienvenido.
3: Hola Mario, buenas noches, trasnoche. Hola queridos auditores y televidentes.
2: ¿Cómo estás, señor?
3: Bien, aquí estamos.
2: ¿Cómo estuvo tu semana?
3: Bien, acontecía saliendo una lluvia, va a comenzar otra. Mañana comienza a llover de nuevo en Santiago, por lo menos, para el sur ya está lloviendo.
2: Claro.
3: Escuché que antes estaba lloviendo en Maipú.
2: Sí, pero dicen que
3: churrasco.
2: Dicen que
3: churrascos.
2: Eran churrascos.
3: Churrasco.
2: Uy, ¿qué gana de comer un churrasco?
3: Ah, pues ya te voy a comer más de uno, yo cacho.
2: Oye, no, sí, decían que había precipitaciones, pero las más fuertes se darían para el día jueves.
3: Mañana en la noche.
2: En la noche, el día de hoy en la noche, digamos.
3: Ya, ya.
2: Hoy y entiendo que el viernes.
3: Pedían lluvia. Lluvia tenemos, señores.
2: ¿A ti no te gusta mucho la lluvia?
3: No, no, sí me gusta, yo la encuentro necesaria. El problema es que descompagina toda la ciudad en determinado...
2: No, pero a ti en tu local...
3: No, a mí me dejó la escoba con los toldos, con la terraza, porque se dio lluvia con algo de viento y los toldos se vuelan. La lluvia se aposa en los toldos y se rajan. Siempre me ha pasado. Ahora hay que optar por sacarlos cuando...
2: Oye, ¿no has pensado de pronto en hacer una...
3: Una inversión en techar, sí. Pues.
2: Sí.
3: Estamos pensando en eso, pero los cochinos pesos.
2: Sí, pues la plata...
3: Sí, pues, de todo implica... Implica eso.
2: Sí, además que tú tienes... ¿Sabes lo que pasa? Es que sería una pena techar porque tú tienes una terraza muy bonita.
3: No, sí, poner entonces... la terraza, pero es que la incremento del tiempo también... Claro. O sea, en el verano es calor, mucho calor. Pero en invierno la lluvia, que no esperábamos tanta lluvia, o sea... Yo pensé que iba a ser más normal este invierno, pero parece que ahora no va a parar de llover por el fenómeno este, el niño, niña, ya... ¿Cómo? ¿El niño o niña?
2: Niño.
3: El niño.
2: Sí, fenómeno del niño.
3: Dicen que las lluvias se van a intensificar y van a llegar hasta septiembre, octubre.
2: Sí, lo que pasa es que esto todo tiene que ver con cómo se ha ido asentando el cambio climático, pero el fenómeno del niño y la niña son fenómenos...
3: No, siempre han existido, o sea...
2: Sí, lo que pasa es que ahora es un muchos le han puesto cada nombre, el niño...
3: No, y los ruidos atmosféricos, las palabras nuevas que están...
2: Mira, la nomenclatura de las cosas siempre va cambiando.
3: O sea, tecnificando más.
2: Sí, pero lo importante, mira, lo importante es que... Yo siento que después de estos últimos sistemas frontales la gente ha ido aprendiendo ciertos conceptos y con la llegada del internet, bueno, con
3: conceptos meteorológicos, pues, de prevención. Bueno, en Chile nunca prevenimos mucho.
2: No somos muy
3: previsores, o sea, sabemos que va a llover igual, y usted dice, podríamos tomar más recaudo o más medidas para esperar, pero que nunca esperamos que sea tanto, pues, siempre nos sorprende.
2: A mí me encantaría, ¿sabes qué? Que se pudiese discutir a propósito de esto. Poder tener pronto, un par de años más, ojalá lo más antes posible, tener radares meteorológicos.
3: Son caros, se prometieron hace tiempo, ¿cómo que dice? Los mismos que se usaron.
2: No sé si fue el gobierno Piñera 1 o 2 fue.
3: No, todos los gobiernos prometen.
2: No, pero hubo uno que se acercó bastante.
3: Claro.
2: Y lamentablemente era muy caro, pero yo he conversado con varios. Hemos conversado con varios expertos y se necesitarían al menos unos. Mira, algunos hablan de 5 para poder cubrir.
3: Para cubrir todo Chile.
2: Para cubrir. Y eso nos permitiría, por ejemplo, saber en qué momento particularmente entra el sistema, por dónde va. Sería.
3: Nombre especial, es todo radar.
2: Bueno, radares meteorológicos, pero sí. Son los mismos que, por ejemplo, se utilizaron.
3: Bopper,
2: pero más allá del nombre particular. Se han utilizado, por ejemplo, en Estados Unidos se utilizan un montón. Hay una red, la más grande está en Estados Unidos,
3: sí, obvio.
2: Y en Japón. Y en Estados Unidos, fíjate que, o en otras partes del mundo, pero sobre todo en Estados Unidos, en los eventos deportivos,
3: ¿ya?
2: Saben en qué momento va a comenzar a llover y a qué hora va a terminar.
3: Ah, mira.
2: Se da, pero...
3: O sea,
2: de hecho, en la Copa América Centenario...

0: Cuando Chile sale campeón, recuerdo que había un partido, más de un auditor se va a acordar, partido Chile-Colombia, creo que semifinal o cuarto de final. Se tuvo que aplazar por una lluvia muy fuerte, de hecho entró gente con unas tremendas para sacar el agua, y ellos sabían específicamente a qué hora partía y a qué hora terminaba.
1: Estaban preparados. Claro, y ahí predicen los tornados, es que tienen otras incidencias climáticas, tienen también anexas en Estados Unidos.
0: Con eso estaríamos a la vanguardia de país, o sea, estaríamos equilibrados a países del mismo concepto latinoamericano. En Argentina hay.
1: Hay de sí. Son, ya.
0: No hay sí, tanto, pero
1: aquí tenemos buena red sismográfica, tengo entendido.
0: Sí, pero también, por ejemplo, en Japón, por ejemplo, tienen que están hechos, entiendo que son, bueno, no hay los sismógrafos existen, pero me refiero
1: no
0: a que hay una,
1: tan,
0: una
1: no, no se puede
0: no, hay algunas que están en el lecho marino, por ejemplo, que detectan las primeras ondas, las vibraciones, claro, por cables de fibra, etcétera, entonces permiten que esos datos lleguen más rápidamente a...
1: No, hay de tener una ventaja de 20 segundos, un minuto de repente, claro, antes de que se produzca
0: el... O sea, yo creo que es importante invertir en este tipo de cosas porque si hay una certeza, Carlos, uno, que en algún momento ninguno de los dos va a estar, digamos, esa es la gran certeza, claro, de la vida. Pero la otra certeza es que va a seguir lloviendo. Pues,
1: y va a seguir lloviendo terremotos y temblores.
0: Claro, entonces hay que o nos acomodamos o... Es una cosa de sentido común, es como... No, o sea, no, sí, nos preparamos listos ya, pero ¿qué hemos hecho para prepararnos mejor todavía?
1: Tantos cambios que están habiendo ahora con la inteligencia artificial, que yo cada día me sorprendo más todos los ámbitos que está ocupando, o sea, una cuestión que estamos viviendo.
0: Bueno, hay muchos modelos predictivos que se hacen con inteligencia artificial.
1: Me imagino, si ahora todo está pasado en eso.
0: Pero la inteligencia artificial también necesita, hasta el día de hoy,
1: alimentarla.
0: Entonces, sí, no es algo que se va a generar solo, o sea, hay que darle un estímulo, y ese estímulo tiene que ser el dato. Entonces, yo creo que tener una red de satélite, o sea, una red de radares meteorológicos permitiría tener...
1: Es ideal, sí. Lo que falta es lo mismo que me falta en mi terraza, para hacer la terraza techada.
0: Y el otro día...
1: Para poder...
0: No, pero el otro día yo revisaba con la cantidad de plata que se ha perdido, ¿cuántos radares meteorológicos se podría hacer? Habría que preguntarle...
1: Pues si nos ponemos en ese
0: preguntémosle caso a las fundaciones, con un par de fundaciones podríamos hacer uno.
1: Mira, por otro lado, hoy día también estaba viendo las noticias, hay que vivo en los embalses llenos. Sí, eso sí, también sí nos da una reserva para la agricultura.
0: Hay una tranquilidad.
1: Una tranquilidad para el mismo yeso.
0: Pero ojo que hay otros lugares donde las cosechas se...
1: No, si todo tiene blanco y negro, o sea...
0: Pero yo creo que acá el punto medio es prepararse, pero la mejor forma de prepararse también es con tecnología, porque...
1: Sí, no, estamos de acuerdo, sí.
0: Y ojo que es tecnología que no es tan antigua, o sea, no es tan nueva.
1: No, si lleva años, si el problema son los cochinos pesos, te vuelvo a repetir, o sea, si viniera y se pudiera implementar, pues la tecnología existe, si le falta son las lucas para poder comprarla.
0: Oye, Chile es un país que... y Chile tiene expertos muy buenos, hay científicos de primer nivel en nuestro país, hay que escuchar a los científicos, hay que escuchar a los académicos, hay que entender.
1: Yo a Michel Debevo, un deleite, todo lo que maneja, todo lo que sabe.
0: Mira, acá hay un auditor, dice Claudio Suárez, claro, de sentido común, pero Estados Unidos no nos permitió el cable submarino y siguen haciendo lo que estiman. Sí, pero eso es confundir peras con manzanas, porque el cable submarino tiene
1: otra implicancia
0: geopolítica, claro. Y hay una cuestión con China. El radar meteorológico lo tienen un montón de países, lo tienen en Ecuador, lo tiene Argentina. Es comparar peras con manzanas. Claudio Suárez nos escribió, yo creo que es comparar peras con manzanas, porque no sé en qué geopolítico cambiaría. Acá estamos hablando algo de seguridad, si eso es lo que estaban diciendo. Pero ¿para qué vamos a entrar en más detalles al final?
1: Es que todos estos radares, todas estas cuestiones, y como muchos inventos en la civilización, parten como objetos de guerra. Por el radar partió como una cuestión de guerra.
0: Pero comparar el cable submarino con...
1: No, eso no tiene nada que ver.
0: Yo creo que son cosas... O sea, yo entiendo lo que quiere llegar él, tiene que ver con la incidencia de las grandes potencias
1: Estados
0: en el
1: Unidos,
0: Cono Sur.
1: No.
0: Sí, buscar la hegemonía, lo hemos conversado con Gustavo Poblete, con todos los analistas internacionales. Pero una cosa distinta es cuando hablamos de la meteorología, que es una cuestión netamente de ciencia.
1: En el fondo...
0: En el caso del cable chino era otra cosa.
1: Estados Unidos siempre el patrón del fondo con y hacer lo que quiera, cachar lo que nos hizo con los aranceles.
0: Por eso, mira, acá el auditor dice por el cable, principalmente por la transmisión de datos, claro, pero transmisión de datos que iban directamente a Hong Kong, digamos. Sí. Entonces, obviamente los norteamericanos no van a querer en su patio, como ellos hablan del patio trasero, si lo hemos conversado miles de veces.
1: Podemos encontrar alguna incidencia, pero mínima, o sea, son dos distintas.
0: Sí, yo creo que son vertientes distintas. Bueno, vámonos de nosotros, porque no habíamos...
1: Estábamos en un ciclo de las islas de Chile, la isla, la isla excepto Chiloé y la isla del sur,

que más están ligadas al continente. Estábamos viendo las islas en el Pacífico. Partimos con la Isla de Pascua, hablamos de la Isla de Pascua, de la esclavitud de los pascuenses, las enfermedades, toda la incidencia, cómo se perdió esa cultura. Se perdió básicamente porque hubo un momento en que los pascuenses llegaron a ser solamente 111.

0: 4.600 kilómetros, o sea, muy, muy lejos del el ombligo del mundo. Estas islas, el archipiélago Juan Fernández, está ubicado entre 630 y 670 kilómetros de la costa chilena, en el Pacífico Sur. Estas islas fueron descubiertas por un español en 1722 aproximadamente, y se descubrieron por casualidad, porque aquí los navegantes, la corriente de Humboldt va desde el sur hacia el norte. Entonces, para venir hacia Chile, pongámosle, desde el puerto del Callao a Valparaíso, es muy difícil venir bordeando la costa, porque la corriente de Humboldt impulsa hacia el norte y ralentiza el transporte marítimo. O sea, tú te demoras en algunos casos el doble en venir desde el Callao al Paraíso que de Valparaíso al Callao, que vas con la corriente a favor. Pues esta corriente, que es poderosa, la corriente de Humboldt, que también trae mucho krill, mucho alimento, es lo que permite la riqueza del mar chileno, es una corriente fría, pero fuerte. Va desde la Antártida hacia el norte. Entonces, para poder navegar más rápido, los buques, estamos hablando en este caso de, puede ser otro puerto, va saliendo, por ejemplo, del Callao, toman rumbo hacia el oeste, y es más fácil navegar y mucho más rápido. Y en este navegar se toparon con esta isla Juan Fernández, que son una isla relativamente pequeñas. El archipiélago Juan Fernández básicamente está compuesto por tres islas: la Robinson Crusoe, que se llama, anteriormente a 1966 se le llamaba Más Afuera, y la isla más adentro, que es la isla Sarkin. Aparte, hay un islote grande que se llama Isla Santa Clara. Está compuesto por tres islas, estas tres islas principales, y entre todas nos reúnen más de 100 kilómetros cuadrados. O sea, son unas islas relativamente pequeñas que no tienen gran incidencia ni geopolítica en este momento. Tienen una incidencia más que nada en la diversidad que tienen en la flora y fauna. Tienen una flora y fauna muy endémica. Por eso son más conocidas, y por las langostas. Aparte que el resto, por las historias que vamos a tocar dentro de un rato, que es del tesoro de la isla Juan Fernández, que lleva, hay un estadounidense holandés, Kaiser, que lleva 30 años buscando un tesoro del cual hay mapas, se ha escrito mucho, se ha dicho mucho, y hasta el momento no se ha encontrado nada. Pero ahora, en 2026, ahora se supone que en agosto, septiembre, retoman la búsqueda, porque tuvieron que ir a la Corte Suprema a conseguir autorizaciones para seguir con esta búsqueda de este majestuoso tesoro. Se habla de entre 10.000 y 40.000 millones de dólares. O sea, es mucho, mucho, mucho dinero.
1: 20.000 y 40.000 millones de dólares. De hecho, es mucho. El tesoro, el botín de Uvilla.
0: Sí.
1: Juan Esteban Uvilla y Echeverría, que habría zarpado en 1714 aproximadamente desde México con esta cantidad de oro.
0: Zarpó de México con esta cantidad, no solo oro, sino venía plata, venía barriles con piedras preciosas, con esmeraldas. Se rumorea incluso que aquí venía el collar de la señora de Atahualpa, del Imperio Inca, que venían tesoros que se habían perdido en el Medio Oriente, que no sé cómo habrán llegado a México, la rosa de oro le llaman, que es uno de las joyas más buscadas en la historia de la humanidad. Bueno, este tesoro fue teóricamente enterrado en la isla Juan Fernández, en Puerto Inglés, cerca de Puerto Inglés. Para que no lo saquearan, no lo robaran, y por una tormenta, fue enterrado en esta isla. Posteriormente habría sido encontrado por un marino inglés, Webb, y él lo desenterró, y también lo tomó otras tormentas, y decidió volverlo a enterrar. Aquí es donde se pierde el hilo de la historia. Lo volvieron a enterrar en el tesoro, y de esto hay mapas y hay señas que se encontraron en Inglaterra. Pues el tesoro siempre fue parte de la leyenda, pero no había un asidero real. Y en 1950 aproximadamente, un inglés en asociación con Luis Cousiño, que era una de las familias poderosas,

0: los cauceños, a través de algunos nexos lograron en Inglaterra encontrar estos planos. Pero estos planos, que se han mantenido siempre en secreto, estaban como en acertijo. Era muy difícil interpretarlo.
1: Claro.
0: El hecho es que existen, y sobre eso se ha estado trabajando 30 años.
1: Se estaba revisando acá que esta es una historia que continuó en 1950, como decías tú.
0: Sí.
1: Que llegó a este Luis Cuciño, que sin éxito no logró encontrarlo en el sector poblado de San Juan Bautista. Y después, María Eugenia Beche.
0: Beche. De la familia Lyon, de los Lyon también están ahí.
1: Conservó las cartas y un inventario del tesoro. Ahora, después de esto, ha sido muy difícil encontrar algún tipo de rastro. De hecho, ha tenido que pedir la autorización al gobierno para poder seguir trabajando en el lugar. Ahora, quiero preguntarte antes de que sigamos avanzando, porque sé que hoy día tú nos traes como todas las semanas algo. ¿Qué nos trajiste el día de hoy?
0: Es que, mira, traigo dos libros. Vamos a partir. Juan Antonio Ríos, un libro de historia. Juan Antonio Ríos, el presidente radical en la historia de este presidente, presidente olvidado.
1: Ah, este libro creo que...
0: En una oportunidad regalamos uno de estos acá y ahora lo tenemos de nuevo. Es un presidente radical que está entre Pedro Aguirre Cerda y Gavito, Gabriel González Videla. Ahí lo tienes.
1: Este se llama, el libro se llama José Antonio Ríos, el presidente olvidado, de Milton Cortés.
0: Porque Juan Antonio Ríos no fue un presidente que se hiciera, pasó como común, no fue muy notorio como Pedro Aguirre Cerda, Gobernar, Educar y la Corfo. Él está entre medio y después Gabriel González Videla, que fue conocido por la ley maldita. Es uno de los tres presidentes radicales. Fue el presidente que le declaró la guerra al Eje, a Alemania, a Inglaterra, por presiones de...
1: O sea, al Eje, Alemania...
0: Alemania, Japón, Italia.
1: Italia, sí.
0: Claro.
1: Las potencias
0: del Eje. Él le declaró... Bueno, es un presidente de los años 40, radical, pero fue un gobierno más o menos parejo, que su lema era gobernar es producir, en contraposición contra lo que decía... eran del mismo partido, radicales todos... lo que decía Pedro Aguirre Cerda, gobernar es educar, decía gobernar es producir. Fue un gobierno más o menos parejo.
1: Ya. Y este se va para Santiago, este se queda acá.
0: Queda Santiago.
1: Este queda acá. Acá claro. lo pueden automáticamente, más que concursar, pueden solicitarlo, porque acá es donde viene lo interesante. Tienen que escribir al WhatsApp de Carlos Barría o al Instagram de
0: Instagram, a este WhatsApp, perdón, a este Instagram con este QR y justificar por qué quieren ese libro. Ese libro se queda en Santiago y lo tienen que retirar en nuestra tienda, que está ubicada en el barrio Italia, en Condel 1653, esquina Mujica. El de Santiago se queda acá. Y pido que, por favor, que la persona que lo adjudique, que justifique bien por qué quiere esto de Juan Antonio Río, para adjudicárselo, dar alguna justificación válida, y lo tienen que retirar, pero retírenlo, porque ya le reiteraba una oportunidad anterior. Tengo dos libros que se han adjudicado y que han quedado ahí, no los iba a retirar. No tiene sentido participar en algo que yo me comunique con la persona y que después el libro quede ahí.
1: Claro.
0: Y el premio gordo, porque aquí con Mario generalmente privilegiamos o tratamos de privilegiar regiones, porque Santiago tiene siempre mucha garantía, vamos a regalar el Tesoro de Lord Anson. Este es un libro que trata sobre Juan Fernández, trata sobre este tesoro y da todos los detalles sobre el tesoro de Juan Fernández, en qué consiste, qué es lo que se encontró, qué son los planos, estos planos que se encontraron en un castillo en Inglaterra, que los tienen y son guardados bajo secreto estos planos. O sea, con estos planos se está trabajando en la actualidad. En estos momentos está por empezar otra búsqueda de este mítico tesoro en la isla Pascua, porque se le ganó un juicio a CONAF. Porque esto se está buscando en lo que es actualmente un parque nacional.
1: Este es el de Juan Fernández, ¿no?
0: Sí,
1: Acá está. Ah, aquí está. El famoso Lord Anson, quien pasó por la isla de Juan Fernández en 1741. Acá está. Hoy está buenísimo.
0: Sí, tiene muchas imágenes.
1: Y este lo vamos a regalar para regiones.
0: Para las regiones. Quienes digan porque están interesados en saber sobre la búsqueda de este mítico tesoro. Si este tesoro existe, está perdido. Es un tesoro español que está perdido, es efectivo. Ahora, la seguridad que hay. Puede que esté en el fondo del mar, cerca de Juan Fernández.
1: Mira,
0: tiene los planos, sí.
1: Tiene planos acá.
0: Hay planos indicativos de... O sea, este estadounidense holandés Kaiser ha invertido 5 millones de dólares en la búsqueda de esto. O sea, y él lo estudió durante muchos años, recurrió a todos los archivos posibles. O sea,

0: Yo no invertiría o nadie invertiría esa cantidad de dinero si es que no tiene alguna base en la cual se pueda sustentar. Pues de pajarito no vive el hombre.
1: Mira, ahí está Anson, Lord Anson, ahí está.
0: Ese es Lord Anson.
1: Lord Anson, ya. Entonces, auditores, los que quieran participar, están estos dos libros. Tenemos para Santiago. Tienen que escribir al número WhatsApp de Carlos. ¿Cuál es?
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0: 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Ya, siguiendo con este archipiélago.
1: Mira, déjame sumarte también el otro, porque vamos a ir a la pausa. Uh-huh. Y tenemos este que se va a Regiones.
0: A Regiones.
1: Este libro, El Tesoro de Lord Anson, de Anthony Westcott, que trata de este fascinante recuerdo de todos los piratas, corsarios y filibusteros que asolaron las costas de Chile en siglos pasados y pudieron dejar tesoros enterrados en nuestras costas. Hay de todo, ¿ah? Porque acá entiendo que hay varios capítulos. Déjeme buscar los capítulos.
0: Se centra básicamente en el tesoro. Es muy detallado. Es lo mejor que se ha escrito sobre la búsqueda de este tesoro y los antecedentes que hay.
1: El tesoro de Guayacán, dicen acá.
0: Ese es de La Serena.
1: Mira, interesante. Acá está todo. Si quieren participar por cualquiera de estos dos libros, me escriben a través del WhatsApp y yo les doy la forma de comunicarse con Carlos para participar por uno de estos libros, sea de Regiones o sea de Santiago. Si es de Santiago, tiene que ir a Casa Sala a buscarlo. Si es de Regiones, le llega a la puerta de su casa.
0: Se lo mandamos.
1: 2:33. Iremos a la pausa, escucharemos algo de música y volveremos contigo, Carlos.
0: Dale.
1: A la vuelta
0: seguimos hablando de esta isla, de este archipiélago. Si no solo el tesoro, si la isla tiene otras cosas de que hablar. Acuerda que hubo un accidente de aviación aquí,
1: sí, claro,
0: que marcó a Chile.
1: Vamos a ir a la pausa, 2:33, estamos con Carlos Barría de Casa Sar, haciendo este trasnoche de la radio, la historia de Juan Fernández.
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2: Hablamos de la isla Juan Fernández. Hay varios que nos están preguntando cómo participar. Tienen que mandarle un mensaje al WhatsApp de Carlos o al Instagram de Casa Sar, escribiéndole: hola, me gustaría tal libro, soy de tal zona.
3: Que justifiquen por qué quieren el libro.
2: Y escribirle por qué le gustaría. Porque le gustaría estar en. Porque le gustaría ese libro, digamos.
3: ¿Por qué le gustaría ese libro? ¿El de Santiago o el de Regiones? Oye, mira, hay una confusión bastante grande porque Juan Fernández, que fue este marino español que descubrió esta isla, o estas islas, es un archipiélago, ¿eh? No es una isla solo. O sea, incluye la isla Robinson Crusoe, que antes, y en los sellos postales aparecía, se llama la isla más adentro. Y la isla Selkirk es más afuera, mira los nombres, más adentro y más afuera. Alejandro Selkirk, y la otra es un islote, Santa Clara. Ahí no vive nadie. Es la única parte donde vive gente, y ¿sabes qué? Viven 630 personas, es una población más o menos reducida. Y esto no vivía nadie establemente, y a fines del siglo XIX, Chile concesionó esta isla a un suizo que se hizo cargo de ahí, no había nadie, explotar los recursos naturales que tenía la isla. Y la isla básicamente tenía dos recursos naturales, que eran el lobo de los pelos, que prácticamente arrasaron con este lobo. Cuando la isla, antes que habitara nada, alrededor de la isla habían 5 millones de lobos de dos pelos. Y en el siglo XVIII, en el XIX, fue una matanza, no solo en la isla, sino en todo Chile, en el sur, se cazaba a este lobo indiscriminadamente por la calidad de su cuero.
2: Claro. Oye, ¿cuáles son los datos más sabrosos que tienes de la isla Juan Fernández?
3: Que hay varios, pues depende de qué. Mira, primero que nada, esta isla fue usada como prisión. Después la independencia de Chile en 1814, cuando fue después del desastre de Rancagua, cuando los realistas tomaron el poder nuevamente en Chile, ahí fueron exiliados gran parte de los patriotas. Juan Egaña, entre ellos, varios los que no huyeron a Argentina, a Mendoza, y fueron apresados en Chile, fueron mandados por los españoles, por los realistas, a esta isla Juan Fernández. Incluso hay una cueva que se llama la Cueva de los Patriotas, donde se supone que esta isla no tenía ninguna infraestructura, o sea, mandarlo allá era mandarlo a la punta del cerro, digamos. Ya, y en esta isla estuvieron durante 4 años. Hasta que Chile logró la independencia, ahí fueron repatriados. Posteriormente, fue colonizada por chilenos descendientes de españoles, por un suizo, un barón suizo, que...

0: primero que empezó, o de los primeros que empezó a explotar comercialmente, la langosta. Porque la langosta de la de estas islas es, hasta el día de hoy, reconocida por su calidad. Y de eso vive en gran parte la isla. Ahora, llegó casi también como ser humano, la llevaron casi a la extinción. Ahora está tiene sus periodos de veda, tiene un reglamento de acuerdo a los centímetros que tiene que tener para ser explotada. O sea, está más racionalizada la explotación de la langosta. Pero la isla, las islas, este archipiélago vive básicamente de eso y vive en cierta medida del turismo. Aunque no es masivo, hacia allá hay más un turismo científico. Llama mucho la atención a los biólogos porque tiene muchas especies endémicas. Endémicas quiere decir que son propias de este conjunto de islas y no se encuentran en ningún otro lado.
1: Entiendo que hay solo dos formas de llegar, obviamente por avión, con vuelos desde Santiago, o algunos que van desde el aeródromo de Tobalaba o del aeropuerto Arturo Merino Benítez o de cualquier zona, pero
0: de Valparaíso también sale harto.
1: Y entiendo que también por barco, que son de 48 a 72 horas dependiendo las condiciones del tiempo.
0: Las condiciones climáticas. Claro, tiene aquí, pero básicamente no tiene una... hay gente que va a un turismo de aventura muy exclusivo a bucear. También es famosa porque por el Dresde. En la Primera Guerra Mundial, en 1915, los alemanes venían huyendo de tres barcos ingleses. Estuvieron fondeados por ahí en el sur de Chile, al sur de Chiloé, por ahí en la zona de Chiloé, en el Golfo de Quintupeu. Este Dresde, un destructor alemán.
1: Sí, un acorazado.
0: Un acorazado alemán, acorazado claro. Alemán. Y huyeron hacia la isla Juan Fernández y ahí se vieron rodeados por estos... barcos ingleses, como 13 barcos de guerra ingleses, y ellos prefirieron detonar su barco en vez de entregarlo a los ingleses, en vez que fuera tomado por los ingleses. Y este barco está hundido a 65 kilómetros ahí en las profundidades de este archipiélago. Y bueno, lo van a bucear, lo van a mirar en una grande. Hay libros escritos sobre el Dresde. Hay gente que se quedó viviendo de ese barco, marinos que se quedaron viviendo en Chile. Hay varias historias del Dresde ligadas a los alemanes y Chile. Bonita historia que se la pueden averiguar. De ahí también uno de los marinos era el almirante Canaris, que durante la Segunda Guerra Mundial llegó a ser una figura importante durante la Alemania nazi. Estuvo a cargo de parte importante del contraespionaje alemán durante la Segunda Guerra Mundial. La historia de este acorazado es muy interesante. Si a alguien le interesan historias navales, historias de guerra, 1915, sí, en las costas de esta isla.
1: Bueno, es por eso que se habla de que la Primera Guerra Mundial fue esta guerra que llegó a prácticamente todos los rincones del mundo, porque el Dresden, que era este crucero...
0: Venía de las Malvinas, sí.
1: Este crucero ligero alemán que venía desde el Atlántico Sur, llegó y fue hundido ahí en la bahía Cumberland.
0: No, fue autodestruido, no fue.
1: Bueno, te digo que, claro, fue autodestruido por estos... por dos acorazados o cruceros británicos bien conocidos, que era el Glasgow y el Kent.
0: Exactamente.
1: Y eran de los mejores de la Royal Navy.
0: Lo andaban persiguiendo, si querían solamente darle caza y hundirlo, porque era una cuestión más que nada de prestigio.
1: De hecho, hay otros que llegaron hasta Valparaíso, otros que después llegaron al puerto a Buenos Aires.
0: Sí.
1: Y también llegaron hasta ese lugar. Pero el caso del Dresden es bien interesante. 14 de marzo de 1915.
0: Sí, y se estuvieron peleando por todo. Se pelearon en las Malvinas, tuvieron unos combates brutales navales. Y de ahí se vinieron arrancando y los ingleses persiguiendo este navío alemán. Imagínate, darle la vuelta. Guerra, tú lo dijiste bien, por todo el mundo se andaban peleando.
1: Mira, acá nos está editando una auditora, nos habla de la batalla de Coronel.
0: Sí. También.
1: El 1 de noviembre, dice 1914, cuando ganan los alemanes ahí en... Bueno, tenían una escuadra imponente. Tenían...
0: Claro, bueno, los ingleses y los alemanes...
1: Eran mejor, en esa época, claro.
0: Lo mejor que había...
1: Royal Navy.
0: En la época.
1: Oye, cuéntame una cosa. Bueno, también, lamentablemente, este es un lugar que ha tenido también... accidente. El accidente Juan Fernández fue un accidente que...
0: El 2011.
1: Que puso...
0: 2010.
1: Sí, que puso...
0: No, fue el 2011, el avión de la FACH que murió...
1: Casa 212. Donde termina falleciendo el animador de televisión Felipe Gaviruaga y el equipo...
0: 18 pasajeros,
1: marchó. Estaba la teniente Fernández, sí. Había bueno, la tripulación completa.
0: 21
1: El desafío
0: personas.
1: Levantemos Chile, está... y ahí se generó
0: Felipe
1: todo
0: Cubillo.
1: Sí,

0: se generó toda una...
1: Sí, fue una... muy fuerte, fue conmoción, bueno, más que nada porque estaba Felipe Camiroa, que ya la ha conocido, Felipe Cubillo, y ellos, mira, cómo se encadenan las tragedias. Resulta que Juan Fernández, por la falta de aviso para el terremoto del 27F del 2010, tuvo un tsunami, fue junto con Constitución y algunas zonas de la séptima región, fueron de las más golpeadas por este tsunami. Este tsunami golpeó muy fuerte a la isla Juan Fernández, destruyó toda la parte costera, el mar entró 3 kilómetros al interior de la isla, una isla que es pequeña, mató a 10 personas y hay 4 que hasta el día de hoy entiendo están desaparecidas. O sea, cobró 14 víctimas para una población que es bastante menor, destruyó escuelas, destruyó todo eso. En 2011, para en pos de recuperar la escuela y la infraestructura básica, voló este avión con Camiroaga y con esta gente a hacer una labor, llamémoslo social, a esta isla. Y dentro de esto fue que este avión se cayó. Por razones técnicas o humanas, el tema, porque hay hubo una investigación bastante... bastante curiosa del tema, y en el fondo era un accidente que se podría haber evitado, el accidente de este caza, pero no fue así y terminaron muertos todas estas personas. Yo creo que todos los que estaban vivos este 2011 en algún momento lo escucharon, fue en septiembre, creo que el 2 de septiembre o 5 de septiembre de ese año, y marcó mucho en Chile porque se le dio mucho... salió en todas las noticias, no hubo persona que no supiera sobre, aparte que el animador Felipe Camiroaga era bastante conocido y querido hasta el día de hoy, pues, casi un santo.
0: Sí, bueno, yo creo que es importante también mencionar que este es un sector además que quedó también ahí un poco, yo diría que quedó como fuertemente influenciado por lo que fue ese accidente.
1: Exactamente. Sí, se marcó mucho la isla. Bueno, es que esta isla ha tenido varios eventos que la han marcado. También fue usado durante el gobierno de Carlos Ibáñez del Campo, durante su primer gobierno fue usado como prisión para presos políticos en cierta medida y presos comunes. Los presos más refractarios o lo que estarían ahora aquí en la cárcel de alta seguridad era enviado a Juan Fernández. Estamos hablando de los años 30. Entonces, fue 2 veces usado como prisión, entre 1814 y 1818 para los patriotas, y después en la década de 1930 por Carlos Ibáñez del Campo para presos políticos y en mayor medida para presos comunes.
0: Mira, oye, increíble la historia esta que nos traes, Carlos, porque además hay mucha gente que probablemente no tengamos nunca la oportunidad de ir a... O sea, sería ideal en algún momento ir a la isla... Yo tuve la oportunidad de ir, fíjate, pero no pude ir, no se dio. La oportunidad de poder subirme en un partido que creo que está en Radio Bío Bío Valparaíso, y estaba la oportunidad de ir a cubrir un partido de Wanderers, parece.
1: Ya, allá en la isla.
0: Fue un amigo, Esteban, no me acuerdo el apellido de mi colega que hoy día trabaja en Televisión Nacional, y él fue para allá, pues, así, él trabajaba en una radio allá local de Valparaíso, y fueron para allá a ver el partido de Wanderers con el equipo Juan Fernández, ya, que jugaron un partido de fútbol, no sé si fue Copa Chile, no recuerdo. Y claro, eran 3 días de gesta.
1: No, sí, uno se demora en llegar. La isla también es de origen volcánico, pero bastante montañosa, ¿eh? Porque la isla Alejandro Sadkin, por ejemplo, desconocida, creo que es una altura de 1.400, 1.500 metros, o sea, es bastante escarpada. Y la otra peculiaridad que tiene esta isla es que está llena de cabras. Las cabras se adaptaron muy bien allá. Y la isla está tomada básicamente por las cabras, que la han tenido que eliminar porque estaban atentando contra la flora. Las cabras comen todo, o sea, arrasan con... comen hasta la corteza de los árboles o de la... Entonces hubo un momento que se les desbordó el asunto de las cabras de cerro y hubo que empezar a eliminarlas, porque también atentaba contra la diversidad de la flora y la fauna, porque como te decía, aquí hay especies que son propias solo de esta isla. Hay un picaflor, el picaflor de, común de la isla del archipiélago Juan Fernández. A la vez hay un tipo de col distinta. Son muchas las especies que están en este momento bajo estudio. Y la isla no se ha terminado de estudiar. Estaba viendo que los científicos están muy interesados en una diversidad de corales que tiene. Tiene una especie de arrecife que se está estudiando recién. Entonces, esta isla es la que reúne la mayor cantidad de especies endémicas en una isla, incluso más allá de las Galápagos. Esto ha sorprendido. Por eso van muchos científicos a estudiar esta isla y su diversidad, porque aquí se puede estudiar empíricamente la teoría de Darwin, porque son especies que por años se adaptaron solamente a la geografía y a la climatología de esta isla. Entonces son especies únicas.
0: Sí, es muy bonita esta, bueno, la historia de Juan Fernández, que además, fíjate que hay estos auditores que escuchan la radio, la escuchan, bueno, hoy día está el internet satelital y hay diferentes lugares donde ya se puede prácticamente tener de todo. Entiendo que hoy día el gran problema es cuando de pronto no se ha podido generar el reabastecimiento de la comida, de los...
1: Claro, tiene que ser todo, generalmente por barco y...
0: No todo es barco, claro.
1: La armada, porque los vuelos es que han suspendido. Aparte que, bueno, por lo que pasó, no es muy seguro. La pista de aterrizaje de Juan Fernández es como al revés. Es complicada, es difícil. Y no tiene buena fama más encima.
0: Claro, por eso yo digo que esta historia que tú nos cuentas también está bueno dentro de este ciclo, porque no sé cuál más nos queda. Ahora nos queda... ¿Y la Isla Grande de Chiloé o no?
1: No, pero es que la Isla Grande ya la hemos tocado y es la isla principal, la más maravillosa de Chile, fuera de toda duda.
0: Sí, pues tú eres chilote, pues tú eres chiloense. El otro día fíjate que me di cuenta que existen los chiloenses, sí. Y que chilote en algún momento era un concepto más
1: figurativo en Argentina, claro.
0: Sí, mira.
1: No, pero estos argentinos no saben nada. Nosotros les colonizamos, los chilotes colonizaron el sur y Punta Arenas también,
0: ¿para qué te digo? Sí, pues la Goleta Ancud.
1: La Goleta Ancud, no, y toda la mano de obra salió mucha de Chiloé, lo que es la Patagonia Argentina, Río Gallego, Río Turbio, Punta Arenas, son todas colonias de Chiloé, para que lo sepas.
0: Sí, no estoy totalmente de acuerdo. Yo tengo familia originaria.
1: Los Álvarez, los Barría, los Barrientos, los Bamondes, los Andrade.
0: Hay un montón de chilotes que están colonizando, o más que colonizando, que fueron parte del desarrollo. Bueno,
1: ya nos vamos a declarar independientes pronto, ¿eh? De Chiloé al sur. Sí, tenemos bandera, himno, moneda, billete.
0: De hecho, fíjate que en Magallanes, en Punta Arenas, hay una. Bueno, en Punta Arenas hay una. A las afueras de Punta Arenas, bueno, ustedes van a la costanera y van a ver el monumento de los chilotes, de los hijos de Chiloé. Ajá. Que está ese, que se ve la Goleta Ancud. Pero hay una Goleta Ancud que está a tamaño en real.
1: Sí, por Ancud, por el museo.
0: No, en Punta Arenas también. Hay una.
1: También la copiaron. Ah. Por Dios. Pero si la Goleta Ancud, la réplica real, está en el museo de Ancud. La otra puede ser una réplica de la réplica, puede ser.
0: Claro, claro. En todo caso, yo te digo, sería bueno la próxima semana, no sé cuál otra isla vamos a tener.
1: Mira, es que la isla Sala y Gómez, no hay mucho que hablar.
0: Sé que hay historia, pero...
1: Sí, pero no da como... Dime tú, ¿de qué podría hablar?
0: Mira, los auditores que nos digan, le vamos a pedir a los auditores que nos digan algún territorio recóndito.
1: Claro, de Chile, ojalá insular.
0: Insular. Del cual podamos conversar la próxima semana con mayor detalle.
1: Pero los libros, recordémosle los libros a los...
0: Recordémosle los libros a los auditores, los dos que estamos regalando. ¿Vamos?
1: Vamos. Este se queda en Santiago, Juan Antonio Ríos, El Presidente Desconocido. Es un buen libro de los gobiernos radicales, para los que les interesa el estudio de la historia de Chile y de la política. Es un libro bastante... No es un libro tan denso, pero bastante interesante de leer. Estamos hablando del periodo de los años 40. 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A quien nos justifique por qué quiere tener este libro sobre el tesoro. Este te habla básicamente del tesoro que

0: está buscando y va a estar muy de moda, porque este tesoro se va a reanudar la búsqueda ahora dentro de un mes, porque se fue autorizado por la Corte Suprema. Llegaron a la Corte Suprema.
1: Sí, sí, sí.
0: Ahora, la persona, esta empresa o este Keiser, que este empresario holandés, estadounidense, si logra encontrar este tesoro, tiene un pacto con el gobierno de Chile y se va a quedar con el 25% de lo que encuentre. Claro, él pone toda la mano de obra. Ahora, hay muchos isleños que están interesados porque él da trabajo allá. Ha traído... Hubo hartas polémicas porque quiere introducir maquinaria, sí, sí, introducir sí. maquinaria dentro de un parque nacional. Eso ha sido lo complicado y sí, por claro. eso se dio el problema entre la CONAF y la Corte Suprema.
1: Mira,
0: finalmente fue autorizado.
1: Exacto. Hay varios auditores acá que nos han dado varias islas. Te las voy a.
0: Ya.
1: Nos dice Isla Santa María, Isla Quiriquita.
0: Sí.
1: Nos escriben desde Caulín, ahí en la comuna de Ancud.
0: Caulín,
1: digo.
0: Donde se producen las ostras.
1: Isla Santa María, Isla Mocha. Están preguntando ahí la historia de la Isla French. Y bueno, pero eso ya es otra
0: Mira,
1: cosa.
0: Mira, te propongo lo siguiente: que hay dos islas, la Quiriquina y la Mocha. Tomemos la Isla Santa María, las tres, pues son más o menos. Para hablar un poquito de las tres y no dejar a nadie fuera, porque fuera de eso.
1: Mocha.
0: No, la Mocha, la Santa María y la Quiriquina.
1: Listo.
0: Ah, esas tres islas las podemos tomar para el próximo capítulo, porque aparte Chiloé ya es un cuarto aparte, para eso necesitamos varios capítulos.
1: Y te gusta el.
0: Pero no, pero si es verdad, si Chiloé, mitología, comida, gastronomía, tenemos ahí sí que hay que ir para hablar. Ya, entonces quedamos de acuerdo en que el próximo programa vamos a seguir con las ínsulas de Chile.
1: La
0: Quiriquina.
1: Las territorios insular.
0: Los territorios insulares. Sí. La Quiriquina, la Santa María y la Mocha.
1: Bien, me gustó. Oye, acá nos está preguntando si tiene selecciones de Reader Digest.
0: Sí, hay mucho.
1: Saludos, Pancho Azul de Lo Espejo.
0: Uh-huh, que me escriba.
1: Y acá nos decían, sería bueno hablar en algún momento de la isla Pictor 9 y Lennox.
0: Finalmente. Lo hablamos con los argentinos. Sí, esta isla, pero tiene una importancia geopolítica más que nada, porque no.
1: Las conozco.
0: Las conoces, pero, oye, son muy agrestes, tengo entendido.
1: Solo se puede llegar el.
0: Verano.
1: Además de verano, solo se puede llegar solo si hay autorización. Porque hay.
0: Son del territorio de la Armada, me imagino.
1: De la Armada y hay sectores que son básicamente sectores donde para la pesca. Haciendo algunos reportajes tuve la oportunidad de ir para allá.
0: Ya, es que ahí estamos en el límite caliente con Argentina.
1: Es muy bonito, obviamente, todo lo que hay ahí, pero es muy lejos.
0: Sí. Y desolado, me imagino.
1: Sí, porque... claro, no hay nada. Salvo en la isla.
0: Imagínate cuando fue el conflicto del 78, cómo estaban
1: en la isla Picton.
0: En Lennox. Claro.
1: Sí, sí.
0: Infantería de Marina ahí, weón.
1: Sí, pues, tengo una amiga que vive en la isla Pictor, dice acá. Sí, pues, es que hay algunas familias que llegaron de la
0: Chile
1: Armada.
0: Chile las colonizó, claro. Si Chile tiene que mantener la soberanía en esa isla a toda costa, sí. Porque tú cachás que nuestros vecinos los dejáis un poquito y se pasan para la punta.
1: Todo lo que pasó, ¿se acuerda que, bueno, ahí la...
0: El estrecho de Magallanes.
1: La boca oriental.
0: El estrecho de Magallanes es chileno entero.
1: Sí, sí.
0: Que los argentinos quieren meter la...
1: Pero se generó ahí una polémica y después se dejó claro que no había nada que...
0: Nada que alegar, eso está ilimitado. ¿La pura del desierto o otro problema?
1: Bueno, mándese un mensaje.
0: Ya.
1: Gracias, Carlos, por haber venido.
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1: Ahí, gracias, Carlos.
0: Y si tienen alguna petición, por el Instagram.
1: Eso.
0: Buenas noches a todos los auditores.
1: Gracias, Carlito. Nos vemos la próxima semana.
0: Nos vemos con la isla de nuevo.
1: Te voy a traer algún recuerdo de Punta Arenas.
0: Que te vaya muy bien, Mario, en el Festival del Patagón. ¿Cómo se llama?
1: De la Patagonia.
0: El Festival de la Patagonia en Punta Arenas, nuestro gran jurado.
1: Gracias, Carlos.
0: Mario, que estés bien. Y vamos. Feliz cumpleaños. La celebración nos duraron como dos días.
1: Falta la celebración. Gracias, Carlos. Vamos a ir a la pausa. Viene la noticia, no te vayas.

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2: Buenos días, bienvenidos al Informador. La discusión sobre el futuro de Codelco sigue escalando. Mientras Republicanos impulsan la idea de abrir el debate sobre una eventual privatización, Chile Vamos llama a analizar el tema con calma y mantiene que la prioridad es la seguridad. Los detalles los tiene Vanessa Gajardo.
3: Hoy las prioridades son otras, señalaron desde Chile Vamos para referirse a la idea de privatizar Codelco. Si bien destacaron que la idea no es mala, es un tema que debe estudiarse con mayor profundidad. El diputado y jefe de bancada de Renovación Nacional, Diego Chalper, citando al expresidente Piñera, dijo que lo primordial es conversar antes de hacer diagnósticos y anunció una reunión con el presidente del directorio de la Cuprífera. Pero el diputado, Agustín Romero, dijo que son conscientes de su peso político en el Congreso, al ser la bancada de diputados más grande, y que este es un debate que debe darse.
4: Como nos decía el presidente Piñera siempre, antes de emitir una opinión o tener un planteamiento, uno requiere tener un buen diagnóstico y un plan claro de lo que vamos a hacer.
5: Son los chilenos los que están manteniendo esta empresa pública, lo mismo que ocurre con TVN. Creemos que tenemos que plantear esta discusión.
3: Pero la respuesta del gobierno sigue siendo en una dirección: no privatizar. El ministro Jorge Quirós dijo, Codelco sigue siendo pública, pero admitiendo que necesita cambios.
2: Casi 33 pesos por litro aumentarán a partir de este jueves los precios de las gasolinas, mientras que el diésel lo hará 28 pesos por litro. Lo informó la Empresa Nacional del Petróleo, ENAP. Los detalles los tiene Sebastián Catalán.
6: Esta jornada se concretará el nuevo aumento en el precio de los combustibles. Según el informe semanal de ENAP, las gasolinas de 93 y 97 octanos aumentarán 32 pesos con 90 centavos por litro, mientras que el diésel lo hará en 28 pesos con 50 centavos. En tanto, la parafina y el gas licuado vehicular mantendrán su precio. El economista de la Universidad de Chile, Jorge Germán, explicó que las tensiones entre Estados Unidos e Irán dispararon el precio del barril de petróleo desde cerca de 72 hasta 100 dólares, provocando el ajuste anunciado por ENAP.
7: El precio rebotó y hoy día se está cotizando en cerca de 88 dólares el barril en este momento. Entonces está muy, muy volátil la situación en Medio Oriente.
6: En la misma línea, el economista de la Pontificia Universidad Católica, William Díaz, señaló que el MEPCO ha amortiguado el impacto de estas alzas, evitando que el incremento internacional se traspase por completo a los consumidores. Los especialistas coinciden en que, mientras persista la incertidumbre en Medio Oriente, los combustibles continuarán expuestos a fuertes variaciones. Además, no descartan nuevos aumentos durante las próximas semanas, dependiendo de la evolución del conflicto, el precio internacional del petróleo y el comportamiento del dólar.
2: El balance de 30 víctimas mortales del terremoto ocurrido el 28 de julio del 2026 fue anunciado por la primera ministra de Japón, Sanae Takaishi. Lo hizo luego de que las autoridades de la prefectura de Kumamoto dieran a conocer la recuperación de 4 cuerpos de una amalgama de escombros, aceros y cables del centro comercial Aeon, que colapsó por una explosión después del sismo. Imágenes tomadas al interior del centro comercial colapsado mostraban a los rescatistas con trajes anaranjados y cascos blancos avanzando con precaución entre varillas de acero, retorcidas, cables colgantes y techos destrozados. En la fábrica de papel de la compañía Nippon Paper Industries, en la ciudad de Yatsushiro, donde se derrumbó parte de una chimenea, el saldo fue de 5 fallecidos y 4 desaparecidos. El movimiento telúrico causó daños importantes en Kumamoto, en la isla de Kyushu, donde se destruyeron viviendas, se dañaron puentes, se provocaron incendios y dejó sin electricidad y agua decenas de miles de personas. Desde la mañana con 5 minutos hasta ahora en la ciudad de Antofagasta, 14 grados de temperatura, se mantiene mayormente nublado con una humedad del 86%. En Santiago, 11 grados de temperatura, está despejado con una humedad del 94%.
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0: Hola amigos de esta noche, buenos días, ¿cómo están? Gusto de saludarlos. Rodrigo González desde acá, desde el Valle de Elqui, desde la comuna de Cuña, para contarles la molestia de algunos usuarios de la compañía de telefonía WOM, ya que todavía no tenemos señal acá en el Valle de Elqui con WOM. Uno llama a la compañía, ellos simplemente no contestan el teléfono, simplemente cortan. Un tolón de oreja para ellos, ya que tienen sin conectividad a la mayoría de las personas que somos de esta compañía, a la cual yo también pertenezco. Así que para que sepa todo Chile que WOM no es WOM. Un saludo para todos amigos y sigamos escuchando esta noche de Bio Bio,
1: la radio. Hola Mario, acuérdate de mi encargo. Sí, pues Carolina, sí, le voy a mandar ahí mi contacto. Ahí está. Ya, feliz cumpleaños atrasado, Marito, que siga disfrutando y ya te puedas arrancar a tus tierras feliz.

0: Sí, vamos a estar ahí en casa un ratito más. Nos dice que llueve en Curicó. Ahí está, saludos para mi esposa Lorena López, que está en Chillán cuidando a la abuelita. Gracias, queremos audio. Hay un montón, ¿eh? Hay un montón de audios ahí esperando, pero queremos que nos sigan escribiendo. Vamos, más audios, escuchemos.
1: Aló, aló, aló. Este es un saludo para los oyentes de la Radio Bio Bio. Yo me encuentro en San Francisco, California, y lo escucho. A la distancia, un fuerte abrazo. Saludos.
0: Gracias a nuestra auditora que está en San Francisco, California. Lindo lugar. San Francisco, California, mira qué bien. Los auditores que están en diferentes partes del mundo, también mándenos su audio, ¿por qué no? Cuéntenos cómo está el tiempo. Nos dicen que en Europa mucho calor a esta hora. Aló, vamos, más audios.
2: Hola Mario, ¿qué tal? Buenas noches a todos los auditores del Trasnoche Bio Bio. Ismael por acá desde Puerto Montt. Que disfrutes en Punta Arena.
0: Gracias, gracias auditor. Gracias, un abrazo para ti, para todos los que nos escriben, para todos los que nos mandan audios. ¿Qué más tenemos? Déjenme mandar acá. ¿Tenemos más audios? A ver.
3: Hola, hola, mi nombre es Carolina, estoy llamando de Puente Alto. Con mucho viento, estoy aprovechando el tiempo. Escribiendo mi terapia y escuchando y viendo y sintiendo la compañía de que mi compañero está de noche, y así que un saludo para Wilson, que es su fans número uno. Mucho cariño.
0: Hola Mario, por acá Francisco iniciando turno. Un abrazo enorme a Francisco, nuestro auditor, que es transportista, transporte de pasajeros. Le mando un abrazo a él también, a él y a todos los que trabajan con él, pero sobre todo a él y a Eduardo Sánchez. Francisco, que nos está escuchando, le mando un abrazo apretado, nuestro auditor que está iniciando su turno. Buenos días por acá, saludos a todos, auditor del Trasnoche, aquí le mando un abrazo. Sigue los audios.
4: Hola Marito.
0: Hola.
4: Te saluda Rosa de Hualqui.
0: Hola,
4: que
0: Rosa.
4: Pases un muy buen cumpleaños, un buen viaje para Punta Arena, que lo pases súper, súper bien.
5: Usted me dice, pues, máster.
0: Gracias para usted también, mi auditora. Le mando un abrazo. Hola, Mario. Recién vengo sintonizando, despertando. Le mando un abrazo porque uno despierta con ánimo informándose. Gracias, Danilo. Conectado hasta ahora desde Antofagasta. También torneo waterpolo, el profe Tongo Díaz. Gracias, profesor. Sigue los audios.
6: Hola Mario, buenas noches, de aquí de la octava región del Bío Bío. Un abrazo, saludos, que tenga un buen viaje, que tenga una linda experiencia, que lo pases bien y nada, pues, nos estaremos escuchando pronto. Una muy grata compañía. Y lo otro, que tiene la voz muy parecida al Pollo al Día. Así que eso, un abrazo amigo, cuídate, que te vaya bien.
0: Al Pollo al Día. Estamos aquí en el Talk Show, ¿ah? ¿Eh? Más 5699-207888. Sigue los audios, 3:20.
7: Hola, hola Marito, por acá Esteban Chalibaba, en ruta aquí en la 5 Sur, Los Ángeles, un poco nublado, por eso un poco niebla. Voy para Celulosa Pacífico. Ahí que tengan un bonito programa y buen viaje, Marito.
0: Gracias, maestro. Gracias. Felicidades, Mario. Que los pases bien en tus tierras. Encuentro muy lindas, pero solo fotos. Me carga el frío, dice Alex. Bueno, ahí les voy a estar subiendo algunas fotitos. Les voy a estar subiendo algunas fotos de Punta Arenas. Voy a intentar sacar la mayor cantidad de fotos posible. Desde Valle Grande, Cristian Saludal, directo a La Pega. Feliz viaje. Gracias. Gracias, Cristian. Directo a La Pega ahí en PIP Servicios. Saludos. Saludos a la Carolina también. A todos los que están ahí. Hay muchos audios que vamos a estar escuchando ahora. Vamos.
8: Hola, tocayo, buenas noches. Hola, Mario Díaz, de la Perla del Norte, en Antofagasta. 17 grados de temperatura, nublado, súper rico. Saludo grande para todos los auditores de la Radio Vivo Vivo y para el equipo de la Radio Vivo Vivo. Un abrazo, amigo.
0: Gracias, auditores. 3:21. Muchas gracias. Muchas gracias. ¿Quién más nos dice acá? Mario, un abrazo grande. Ya llevo 33 años en Puerto Montt, pero el terruño es muy linda nuestra tierra, tiene su estilo europeo.

0: Dale mi saludo a Vicente, lo hace muy bien, informa en la línea dupla. Ahí está, gracias Vicente, ya vamos a estar con él en cualquier momento. Rodrigo Salazar también nos escribe en esta hora, y ese señor Bobby Chapatín dice para que junten agua, sobre todo en el sector de la Florida y las compañías, dice, se viene mucha lluvia. Más audios, vamos.
1: Hola Mario, buenos días, un gran saludo aquí desde Oslo, Noruega.
0: Oslo.
1: Marito, la verdad, bueno,

0: derecho, no todos tienen dónde estar, ni tampoco los animales.
1: Claro.
0: Por favor, Chile, políticos, organícense con una real ayuda. La gente está en la intemperie, sí, no tienen ni siquiera agua para beber. Un gran saludo, Juan Carlos, y desde Oslo.
1: Gracias, Juan Carlos. Me sumo a lo que tú mencionas, ¿eh? Hay que estar muy atentos, sobre todo en los lugares donde ya estuvo precipitando, donde ya llovió, donde lamentablemente hubo destrozos, daños en viviendas, sectores que quedaron anegados, sectores que quedaron muy afectados después de las lluvias, y ahí es donde vamos a tener que poner cartas sobre el asunto y estar atentos. Nosotros, por supuesto, vamos a estar transmitiendo. La radio está 24/7. A la hora que usted escuche Bio Bio va a haber alguien en el programa. 3:23. Antes de seguir con los audios, vamos a seguir avanzando. Escucharemos a esta hora a Jepe.

0: días, Mario. Aquí un saludo desde Alemania. Son las 9:20 y ya tenemos 28 grados, se esperan 36 hoy día, despejado total para el que quiera venir, traiga traje de baño nomás. Y encantado de escucharlos como todo el tiempo, como ves estoy en el auto y también en compañía de ustedes. Que tengan un buen día, saludos de Alemania, Felipe.
1: Grande Felipe, nuestro auditor ahí que siempre nos manda sus mensajes, nos va contando cómo está la situación allí. Lindo lugar, él es nuestro auditor, si no me equivoco, Felipe Dreyfus, ¿no? Nuestro auditor que recuerdo que hace un tiempo atrás nos contaba a lo que

0: lo que tenía que ver con su trabajo, que era algunos insumos para animales grandes en zoológico. Nos mostraba una foto que tenía con un hermoso ejemplar de un guepardo que tenía estaba al lado de él, le hacía cariño y todo, era un verdadero gato gigante, una cosa espectacular, la verdad. Maravilloso, qué lindo trabajo de hacer ese, ¿no? Estar con estos animales, que entiendo que no están en cautiverio, sino más bien están en un lugar más bien amplio, donde pueden estar sin ningún problema. Porque hay lugares donde la cosa es bien distinta, ¿no? Bien, gracias a Felipe, Felipe, nuestro auditor desde Alemania. Aquí le mandamos un abrazo apretado. Ya nos vamos a estar conectando con Vicente Aguilar, que está en las calles de Santiago. Él nos va a estar contando acerca de algunos procedimientos policiales que se han estado gestando en este último rato, en estas últimas horas. Y ya lo vemos, estamos con él. Vicente, ¿cómo le va? ¿Cómo está, señor? ¿Usted?
1: ¿Qué tal, Mario? Sí. Buen día. Acá estamos en las calles de Santiago, como corresponde. ¿Hay algún problema, no?
0: Sí, ahora sí, que estábamos con problema del internet, da la impresión. Sí. Ahora sí.
1: Ya, muy bien. Claro, les decía que estamos desde las calles, en este momento fuera de la 18 comisaría, donde estamos esperando tener alguna información sobre dos encerronas que sucedieron, una en Peñalolén, otra en Ñuñoa, donde, bueno, en Peñalolén esta persona, la prima, habría sido atacada, golpeada y la sustraído.
0: Sí, Vicente, Vicente, vamos a tener que, espérame, vamos a volver contigo de inmediato. Estamos con un problema de conexión, Estamos con un problema de conexión. De hecho, nos llegas pixelado, no te llegamos bien. Para quienes nos están viendo la televisión, no nos llegas bien, pero vamos a volver contigo en cualquier momento. A ver si podemos nuevamente revisar ahí la conexión con Vicente. Que lamentablemente no se escuchaba bien. Queremos tenerlo de la mejor manera. Para que nos cuente sobre estos dos procedimientos policiales. Uno, que entiendo se da en la comuna de Peñalolén, y otro que se da en otra zona de Santiago. Y que del cual todavía no se han entregado muchos detalles. Ahora parece que sí estamos, Vicente, a ver.
1: Confírmame, ahora sí.
0: Sí, ahora sí. Ya, volvemos ya contigo. A ver, ¿qué pasó? Son dos procedimientos policiales, ¿no?
1: Dos procedimientos policiales. La verdad es que todo está muy preliminar. Estamos consultando a carabineros, pudimos acercarnos al lugar de esta encerrona que sucedió en Peñalolén. La víctima ya estaba descansando, nos dijo su familia, afectados totalmente por el robo de este vehículo. Aparentemente habría aparecido en la comuna de La Granja, pero todo esto muy, muy preliminar, así que vamos a estar ampliando estas dos encerronas que serían efectuadas por los mismos delincuentes, por el mismo grupo de delincuentes. En Peñalolén, luego en Ñuñoa, donde sustraen un vehículo BMW, pero durante los próximos minutos vamos a estar ya dando todos los detalles de aquello. Lo otro que podemos informar es un procedimiento que dejó Carabineros, ¿cierto? Que informó Carabineros, donde durante la tarde en la comuna del Bosque se logró la detención de un hombre de 34 años, dueño de un local, de una botillería. Llega Carabineros en un procedimiento de fiscalización rutinario, llegan a esta botillería, ahí encuentran que hay varias cajetillas de cigarrillos con procedencia extranjera, lo que sería, cierto, algo ilegal, ¿no? Entonces, dan cuenta de aquello, empiezan a revisar más en esta botillería y se dan cuenta que hay algunos cartuchos de escopeta. Serían tres. Luego de esto, ellos siguen buscando y encuentran dos armas de fuego 9 milímetros con números de serie borrados y también un arma a fogueo que estaba adaptada para el disparo. Todo esto en una botillería en Avenida Lo Blanco, en la comuna del Bosque. Luego de esto, siguen buscando, siguen revisando esta botillería y se dan cuenta que hay en algún lugar más cartuchos, más munición de distinto calibre, también algunos elementos de gas pimienta y 10 millones de pesos en dinero en efectivo. Este hombre de 34 años se le pregunta de dónde son estas cosas, cuál es la procedencia, ¿cierto? ¿Para qué tiene estas cosas? No logra dar mayores antecedentes y ahí es donde se logra la detención de este hombre, ¿cierto? Debido al porte de

0: y tenencia de estas armas que fueron incautadas ahí en la comuna del Bosque. Pasemos a escuchar las declaraciones del mayor Matías Fernández de la 39 Comisaría del Bosque, quien entregó más detalles de esta detención de este hombre de 34 años.
1: Durante la tarde de hoy, a las 16:40 horas, personal de carabineros de la 39 Comisaría del Bosque, mientras efectuaba patrullajes preventivos por Avenida Los Blancos, fiscalizó la botillería Tercer Tiempo, luego de detectar cigarrillos de aparente procedencia extranjera exhibidos para su venta. Durante la revisión del inmueble, se incautaron 3 pistolas, 2 de ellas con sus números de serie adulterados y una pistola fogueo adaptada para el disparo. Además, se encontraron cargadores, municiones de distintos calibres, un gas pimienta, 29 cartones de cigarrillos y más de 10 millones de pesos en dinero en efectivo. Como resultado del procedimiento, se detuvo un hombre de 34 años de edad por infracción a la ley de control de armas y explosivos y la ley de aduanas. Los antecedentes fueron informados al Ministerio Público, encontrándose pendiente sus instrucciones.
0: ...que comienza por eso o el encuentro de cigarrillos de contrabando, lo que lleva a encontrar elementos como 9 milímetros que fueron encontrados en una botillería Tercer Tiempo ubicada en la avenida Lo Blanco, ahí en la comuna del Bosque. Luego se encuentran cartuchos, se encuentra munición de distinta medida, ¿cierto?, de distintos milímetros, y este dinero en efectivo, 10 millones que fueron incautados a este hombre de 34 años de iniciales CEPA, quien sería el propietario de esta botillería Tercer Tiempo ahí en Avenida Lo Blanco, en la comuna del Bosque, Mario.
2: Sí, estamos viendo las imágenes ahí de esto. Claro, estamos viendo diferentes tipos de munición, de armas también, que claro, están adaptadas para el disparo, pero claro, ¿qué tenía que ver esto con una botillería propiamente tal? No, o sea, no tiene nada, absolutamente nada que ver.
0: Sí. Sí, eso es lo complejo, imagínate, bueno, sabemos lo que pasa con las botillerías, el alcohol, los problemas, muchas veces asaltos, pero eran pistolas que estaban con su número de serie adulterado, también otra fogueo que estaba adaptada para disparo, entonces se puede prestar para distintos elementos, también, ¿por qué no?, en algún robo que fuera víctima de esta botillería, habrían robado estas armas, serían 3 armas que habrían quedado a disposición de cualquier persona, en que podrían haber hecho cualquier otro tipo de ilícito. Claro, ahí damos cuenta en las imágenes de Bio Bio TV, Carabineros muestra la mesa de evidencia donde se ven estos cartuchos, estas pistolas, los cargadores y ese dinero en efectivo, 10 millones de pesos, precisamente 10.306.000 pesos es lo incautado en este primero, un procedimiento, ¿cierto?, de fiscalización a la botillería, y ahí comenzando con el encuentro de estos cigarrillos de contrabando, ya se dan cuenta de estas armas de fuego, también del dinero en efectivo, y termina con la detención de este propietario de la botillería Tercer Tiempo, ubicada en Avenida Lo Blanco, ahí en el Bosque.
2: Oye, respecto a los otros procedimientos, pues ya queda claro lo que está ocurriendo allí, pero sobre esta encerrona, todavía no hay una vocería, y entiendo que se ha solicitado varias veces esta información.
0: Sí, claro. También es parte nuestra como periodista, ¿cierto?, estar reporteando, estar yendo a los lugares, pero es importante señalar que también necesitamos la voz de Carabineros. Sabemos que se hicieron algunos peritajes en el lugar, que habría sido encontrado este vehículo, el primero, el que se sustrae en la comuna de Peñalolén. Entonces, muy importante tener la información oficial o, ¿por qué no?, lo preliminar. Siempre es bueno tener la tranquilidad para quienes nos escuchan a esta hora, para también sentir que Carabineros es parte de las comunicaciones que nos ayudan a tener estos detalles más frescos y listos para ustedes como auditores.
2: Sí, no, obviamente si se solicita es para poder informar de buena forma los hechos y que no quede nada en blanco, o que no quede nada dando vueltas en el aire, porque si no se puede hacer bien la pega, digamos, hay que ser honesto en ese sentido, por eso que se necesita la colaboración y ojalá que los tiempos puedan ser, o al menos la respuesta sea, ok, esta información no se va a poder entregar, que sea relativamente rápida para que nosotros también podamos. Acá no se trata de velocidad, sino también de tener algo chequeado y algo completamente confirmado. Por eso que llama la atención que todavía hasta esta hora no se logre entregar, sobre todo porque ya las personas que fueron lamentablemente que fueron las víctimas de estos hechos ya están en sus casas. O sea, este hecho ya ya pasó, digamos, en la primera etapa, ahora parte de la investigación, pero ya al menos antecedentes deben haber.
0: Sí, mira, es que lo complejo de este caso, sabemos que encerronas ahí durante toda la noche, en todas las, en todos los sectores de la región metropolitana y el país, cosa que no estamos avalando para nada, pero esto se trataría de un tour delictual, serían los mismos delincuentes, claro, quienes sustraen un vehículo en la comuna de Peñalolén, sí, y luego se mueven hasta Ñuñoa. Entonces eso es lo complicado, que durante la noche algunas personas se dediquen a hacer estos tours delictuales, verdaderos tours delictuales por distintos sectores de la región metropolitana, y no podamos tener mayores antecedentes en qué vehículos se movilizan, para tener cuidado quienes están en la calle. Eso es lo importante, eso es lo que queremos comunicar.
2: Sí, es así. Bueno, Bicho, vamos a hablar contigo en cualquier momento. Esperemos que exista algún tipo de confirmación por parte de Carabineros. Bueno, los hechos han ocurrido, pero de que exista alguna vocería para tener claro cómo se desarrollaron esto y si hay algún indicio de este tour delictual. Es decir, por dónde habrían estado, cuál es el vehículo en el que se trasladaban, y poder también así informarlo y que estos tipos al menos sepan que los están buscando, ¿no?
0: Exactamente, eso es lo que se necesita, tener esa información, esos detalles. En qué vehículos se movilizaban, características de estas personas que también ayuden, por qué no, a las personas que están ahora en las calles
2: a
0: recuperar los vehículos y también a dar con el paradero de estas personas. Eso es lo que se busca con la información.
2: Bien, Bicho, temperatura bastante baja, alta, ¿cómo lo ves? Te veo con el cuello un poco más apretado en este caso.
0: Yo me sentía más liberado el día de hoy.
2: Ya.
0: 12 grados, mayor bien que ayer. Ayer teníamos 10 de sensación térmica hasta ahora.
2: Ya, ahora está un poquito mejor. ¿Ya? ¿Bien?
0: No hay lluvia, eso es lo importante. No, pero que llueva, sí está bien.
2: ¿Se tomó un cafecito o algo, no? ¿O ya se comió
0: todo? No, señor.
2: Me comentaron que se comió toda la pizza acá que se trajo para el cumpleaños, ¿no?
0: Me comí toda la pizza, ¿verdad? Me tomé toda la bebida. Soy un gordo bueno, como dice la canción.
2: Ya, está bien. Ya, Bicho, vamos a volver contigo en cualquier momento. Gracias por el informe. Gracias.
0: Cualquier novedad, Mario, estamos tomando contacto nuevamente. Un abrazo, que estén muy bien.
2: Vale. Ahí está Vicente Aguilar, nuestra unidad móvil, siempre contándonos también, no tan solo lo que pasa, sino que también contándonos cómo está la sensación térmica en las calles de Santiago. 3:39, vamos a la pausa, seguimos avanzando. Es el Trasnoche de la Radio en Bío Bío hasta las 6 de la mañana.
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1: Bueno, uno de los temas que sin duda va a marcar esta jornada, día jueves, va a ser el precio de los combustibles. Los precios que suben 33 pesos. Bueno, de hecho, las bencinas a contar de este jueves y el mes de agosto, el diésel que tendrá un aumento de 28,5 pesos por litro. Una conversación que siempre es importante tener con un experto, con Jorge Germán, economista y profesor de la Facultad de Negocios, de Economía y Negocios de la Universidad de Chile, que conversa con BioBio en la radio sobre este tema.
2: La Nacional del Petróleo, ENAP, emitió su informe oficial confirmando el alza de 33 pesos en el precio de las bencinas a contar de este jueves, rompiendo la tendencia a la baja de las semanas anteriores. ¿Cuáles son las proyecciones y el impacto de este incremento? Lo conversamos con Jorge Germán, economista y profesor de la Facultad de Economía y Negocios de la Universidad de Chile. Jorge, ¿cómo estás?
3: Muy buenas tardes, Julio César. Muchas gracias por la invitación.
2: Un abrazo, gracias.
3: ¿Cuántas llevamos? ¿Cuántas entrevistas llevamos ya por el tema de los combustibles este año?
2: Llevamos muchas, Jorge, pero se rompe la tendencia. Vuelve a subir, ¿no es cierto?, el combustible, y la gente se pregunta, ¿pero por qué?
3: Mira, lamentablemente lo que está sucediendo es que hace una semana y media atrás Irán rompió el acuerdo de cese al fuego con Estados Unidos cuando comenzó a bombardear algunos buques petroleros que estaban pasando supuestamente sin autorización por el estrecho de Hormuz. Y frente a ese acontecimiento, Estados Unidos respondió bombardeando áreas estratégicas en la costa de Irán, en el estrecho de Hormuz, y eso de alguna manera gatilló que brincara el precio del petróleo desde $72 el barril hasta $100 el barril, que se estaba cotizando a finales de la semana pasada. Bueno, después, el viernes de la semana pasada, Estados Unidos anunció de que iba a dejar de bombardear en los próximos días a Irán. Irán acusó recibo y dijo, bueno, entonces nosotros también vamos a parar de enviar misiles a los vecinos, Qatar, Kuwait, Bahrein, etcétera, que tienen puestos americanos en sus países. Y el precio, el fin de semana, el domingo, el precio del petróleo cayó a $82 el barril. De 100 cayó 82, o sea, fue una cosa bastante importante. Y ayer Arabia Saudita y Estados Unidos comenzaron a bombardear grupos paramilitares que son cercanos a Irán, dentro de Irak. Y eso de alguna manera molestó a los iraníes y volvieron a lanzar unos misiles a Estados Unidos, los lugares donde están las fuerzas armadas en estos países vecinos, ¿cierto? Bahrein, Kuwait, Arabia Saudita, etcétera. Y el precio rebotó y hoy día se está cotizando en cerca de $88 el barril en este momento. Entonces está muy, muy volátil la situación en Medio Oriente. Y esta alza de $100 el barril que vimos la semana pasada repercutió entonces en que esta semana

0: ENAP anunciara, como tú ya mencionaste, un alza en torno a los 30 pesos en los combustibles en nuestro país.
1: ¿Y cómo se perfila para las próximas semanas, a tu juicio?
0: Mira, dada esta volatilidad, puede suceder de que el precio se mantenga en los 85 dólares el barril. Puede ser de que la próxima semana Estados Unidos llegue a un acuerdo, porque se acercan las elecciones en ese país, llegue a un acuerdo y el precio se desmorona a los 72 dólares el barril. Entonces está muy volátil esto. Para las próximas tres semanas puede subir, puede bajar. Pero en base a lo que uno está viendo hoy día, con un precio del barril de petróleo en 85 dólares y un tipo de cambio en 930, 940, eso debería implicar que debería volver a subir el precio de los combustibles tres semanas más, en torno a los 30 pesos, gracias a que el MEPCO está funcionando en su plenitud, ¿ya? Hay que informar también a las personas que nos están escuchando de que si no fuera por el MEPCO, esta semana el precio de la gasolina hubiera subido 200 pesos y en el caso del diésel hubiera subido cerca de 300 pesos. Pero como el gobierno está utilizando el MEPCO, dado la situación que estamos viviendo hoy día, cierto, en que medio Chile está negado, políticamente y técnicamente era inviable traspasar eso, y es por eso que el gobierno en esta oportunidad está utilizando el MEPCO en su plenitud, y en vez de que la gasolina suba 200 pesos, está subiendo 30. Y en vez de que el diésel haya subido 300 pesos, está subiendo 30. Y eso es importante destacar.
1: Bueno, el MEPCO sigue aportando a su colchón, ¿no? Sí, sigue siendo una buena barrera para los ciudadanos.
0: Sí, o sea, en esta ocasión es evidente, como te mencioné. Claro, o sea, y lo importante es que el precio específico de los combustibles bajó de 430 pesos a 260 pesos. Y en el caso del diésel, hoy día, el impuesto específico a los combustibles al diésel es cero, y a su vez está entregando un subsidio de 190 pesos. Entonces, es importante que la gente considere el esfuerzo que está haciendo el gobierno, en el sentido de que está utilizando el MEPCO a su plena capacidad, evitando que los combustibles hayan subido en esta ocasión.
1: Esta volatilidad que tiene el precio del combustible, y bueno, tú nos dabas la razón al inicio de esta conversación, va a ser un problema, un cáncer que vamos a tener permanentemente, ¿no?
0: Sí, pero yo espero que dado que se vienen las elecciones de medio tiempo en Estados Unidos, por ahí por noviembre, de alguna manera Estados Unidos pare este tema de esta guerra con Irán, porque políticamente es dispararse en los pies, ¿ya? En un momento eleccional. Entonces, yo espero que la próxima semana o tal vez la subsiguiente ya se llegue a un acuerdo definitivo. Algo se trató de intentar durante el fin de semana, por eso que Estados Unidos paró de lanzar misiles, pero a los tres días ves que cambiaron de opinión y atacaron con Arabia Saudita a un grupo paramilitar pro Irán dentro de Irak. Entonces está muy complejo la situación. Esto es un fenómeno externo, no depende de nosotros, ¿cierto? Y hace tiempo no veía algo así, de que hace una semana atrás.
1: Ahí se nos pegó un poquito, se nos acabó el combustible con Jorge, pero estamos tratando de volver a tomar. Hoy día ha sido. Ni Mercurio está retrógrado, me dicen. No está retrógrado Mercurio, para que no hayan pasado tantos problemas con las comunicaciones, pero ahí está, ¿no es cierto? Jorge Germán tratando de. O nosotros tratando de desengancharlo para poder seguir escuchando. Hoy día suben los combustibles desde mañana, 33 pesos, hoy día se anunció, ¿no es cierto?, esta alza de combustibles. Estamos conociendo con Jorge las razones, estamos conociendo con Jorge qué se viene, ¿no es cierto?, estamos además conociendo por qué, estamos además conversando. Cargó combustible, Jorge, y ya estamos, fue a recargar y ya estamos, Jorge.
0: Sí, estaba recargando combustible, Julio César, antes que subiera los 30 pesos. Ya, ahora estamos de vuelta.
1: Bueno, te preguntaba, no alcanzamos a

0: finalizar la idea de, yo te decía, este es un cáncer permanente, ¿no? Esta es una situación que uno no ve que afloje, no solamente si Estados Unidos deja el conflicto bélico, ¿no es cierto?, en el Medio Oriente, sino que también estamos hablando de que permanentemente cualquier conflicto, cualquier situación, te dispara el precio del combustible.
1: Sí, está muy sensible este tema, porque lo que también aconteció la semana pasada es que los hutíes de Yemen comenzaron a tratar de cerrar un estrecho que está en el mar, Rojo, ¿cierto?, donde Arabia Saudita transporta su petróleo. Y eso también fue uno de los factores que incidió al alza de 100 pesos el barril. Entonces, ya no era solamente el estrecho de Hormuz, sino que ahora era el Mar Rojo. Después, ayer nos enteramos de que hay un grupo paramilitar pro-iraní que atacaron en Irak. Entonces, el tema está bastante complejo, Julio César, y en esto hay que ser un poquito conservador. Entonces, por eso yo que hago una proyección en base a los valores que uno ve hoy día, $85 el barril, un tipo de cambio 930, 940, para señalar de que en ese escenario, en 3 semanas más debería volver a subir 30 pesos la gasolina y el diésel, ¿ya? Pero esto al final es noticia día a día, y como en un día el precio sube, otro día baja por una noticia distinta, está muy muy complicado, y también esto de alguna manera incide en que no está fácil proyectar la inflación a finales de año, dado que los combustibles son relevantes en la actividad económica.
0: Bueno, la gente lo que le importa es que no llegue el combustible tan caro, ¿no es cierto?, a su vehículo, ¿no? O a su estufa, no sé, donde lo ocupe, pero no se le puede asegurar nada, ¿no? Estamos en un momento en que, como tú dices, es demasiado sensible cómo se calcula el precio del combustible en nuestro país a lo que pasa internacionalmente, ¿no?
1: Sí, está todo muy sensible, pero lo bueno, como ya te señalé hace un rato atrás, el gobierno está utilizando el MEPCO a su plena capacidad, y en vez de haber subido 200 pesos la gasolina esta semana, lo contuvo y traspasó solamente 30 pesos, ¿ya? Y en el caso del diésel hubiera subido 300 pesos, lo contuvo y solamente traspasó 30 pesos, porque también obviamente hay que ir reflejando lo que está pasando afuera, ¿ya? Si nosotros somos un país que importa prácticamente el 100% del petróleo, que lo refina ENAP en nuestro país. La gasolina, básicamente el 90% de la gasolina que consumimos en nuestro país es producida por ENAP. El 40% del diésel es producido por ENAP. El 60% restante es importado, ¿cierto?, por la empresa distribuidora. Entonces, en ese contexto nosotros estamos al arbitrio de los movimientos de los precios internacionales. Entonces esto es importante que la gente sepa en su casa que no depende ni del gobierno, ni de nada, ni de las distribuidoras, sino que depende de lo que está pasando afuera, y el mercado está muy muy volátil, en que hace 2 semanas atrás estaban $72 el barril el precio del petróleo, que ayudó a que bajara el precio de la gasolina en 200 pesos, y la semana pasada ya estaba en 100, y eso implicó esta alza a esta semana. Entonces está bastante volátil el panorama internacional.
0: Bueno, le envío un abrazo gigante, Jorge, gracias por darnos ahí todos los antecedentes de esta nueva alza, por qué se produce, cuáles son los efectos, qué es lo que viene. Estamos finalmente, ¿no es cierto?, al libre albedrío de lo que pase con la superpotencia en el mundo. Realmente el tema del combustible en nuestro país no tenemos ninguna posibilidad de manejar o tener control sobre el precio, solo estas especies de MEPCO, amortiguadores de precios, que es lo que hace que no suban tan drásticamente, ¿no? Nada más.
1: Claramente, estamos a la merced de Estados Unidos, de Irán, de este conflicto, y en ese sentido el MEPCO está cumpliendo su función de amortiguar en el corto plazo las alzas bruscas de los precios de los combustibles a nivel internacional, y después cuando empiece a bajar, se tiene que empezar a traspasar lentamente esa baja para que exista una cierta neutralidad fiscal, porque esto no es gratuito lo que está ocurriendo hoy.

0: 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En Biobío, una nueva hora. 4 de la mañana.
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2: Buenos días, bienvenidos al Informador. Camila Vallejo, Álvaro Elizalde y Alberto Van Claveren son parte de las ex autoridades del gobierno de Gabriel Boric que esta semana volvieron a intervenir en la discusión política. Los detalles los tiene Gabriela Piña.
3: Gran repercusión generó la primera entrevista de la exministra vocera de gobierno Camila Vallejo tras dejar La Moneda, en la que calificó como una gran estafa la promesa de seguridad de José Antonio Kast. Su aparición se sumó a una serie de declaraciones de ex autoridades del gobierno de Gabriel Boric, quienes durante los últimos días retomaron la discusión pública con críticas al actual ejecutivo. A través de redes sociales, los exministros Álvaro Elizalde, Alberto Van Claveren y Luis Cordero cuestionaron la gestión del gobierno en distintas materias. A juicio de analistas consultados por la radio, estas apariciones reflejan un cambio en el rol asumido por las ex autoridades. Así lo explicó el académico de la Universidad de Talca, Mario Herrera.

0: y el analista de la Universidad Autónoma, Eric Latorre.
1: Buscan un poco de defender el legado, tratar de instalar un legado y también de proyectar un poco a la coalición.
2: Aprovechar el momento político del presidente Kast, donde por un lado logra aprobar su mega reforma, pero por otro está teniendo problemas importantes en diversos ámbitos.
0: El expresidente Gabriel Boric también ha retomado un rol más activo en la discusión pública, compartiendo publicaciones de alcaldes, parlamentarios y figuras de la oposición para cuestionar distintas iniciativas de la actual gobierno.
3: La ministra de Salud, Maite Chomalí, abordó el proyecto Escucha su Corazón, asegurando que se han preocupado de cosas más importantes. Los detalles los tiene Montserrat Tapia.
4: El proyecto de ley Escucha su Corazón sigue generando debate y por ahora el gobierno aún no fija una postura. En medio de la discusión, la ministra de Salud, Maite Chomalí, manifestó que el Ejecutivo no ha revisado en profundidad la iniciativa, ya que durante las últimas semanas ha estado concentrada en otras prioridades de la cartera.
5: Por ahora no tenemos una posición al respecto, hemos estado ocupados en cosas más relevantes.
4: La propuesta busca modificar el Código Sanitario para establecer que, antes de una interrupción del embarazo bajo las tres causales permitidas por la ley, el equipo médico debe ofrecer a la mujer escuchar la actividad cardíaca fetal. Además, si la paciente rechaza esa instancia, el profesional no podría realizar el procedimiento, aspecto que ha concentrado las principales críticas. La iniciativa fue presentada por parlamentarios del Partido Nacional Libertario, Republicanos y Renovación Nacional, aunque posteriormente la diputada RN Jimena Osandón retiró su firma tras cuestionar el alcance de la propuesta e indicar que no habría leído el texto completo. La discusión ha abierto un intenso debate político, sanitario y valórico.
3: Vamos a tomar contacto inmediato con nuestra unidad móvil. Información policial, Vicente Aguilar.
6: Sí, información desde la comuna del Bosque, donde un hombre de 34 años fue detenido tras ser incautados armas de fuego, municiones, cigarrillos de contrabando y también más de 10 millones de pesos. Todo eso en dinero en efectivo. Este operativo se registró durante la tarde en Avenida Lo Blanco, en la comuna del Bosque. Ahí funcionarios llegaron hasta un local de licores y bebidas, comienzan una revisión y se dan cuenta que hay cajetillas de cigarrillos que tendrían procedencia extranjera. Ahondando un poco más en el local, se fijan que hay cartuchos de escopeta y luego encuentran armas, entre ellas dos pistolas calibre 9 milímetros que estaban con sus números de serie borrados, también una pistola a fogueo que estaba adaptada para disparar. También encuentran otros cargadores con municiones de distintos calibres, cartones de cigarrillos y esos 10 millones de pesos en efectivo. El detenido es chileno, no registra antecedentes penales y sería el propietario de este local de bebidas y licores en la comuna del Bosque. 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
3: La Fiscalía de Bolivia ordenó el miércoles la detención del expresidente izquierdista Evo Morales, al que investiga por supuestamente liderar las recientes protestas contra el gobierno que paralizaron el país por más de 50 días, informó la institución. Entre mayo y junio, Bolivia registró movilizaciones callejeras y bloqueos de carreteras contra el gobierno del presidente centroderechista Rodrigo Paz. Campesinos, obreros y otros sectores pedían su renuncia por no dar salida a la peor crisis económica en el país en 4 décadas. Durante las protestas, Paz recibió el espaldarazo de Estados Unidos y sus socios del Escudo de las Américas, integrado por otros países como Argentina, Chile y El Salvador, que denunciaron a inicio de junio esfuerzos para derrocar al mandatario boliviano. El gobierno denunció entonces el intento de alterar el orden democrático por parte de narcoterroristas, aseguran, y acusaron a Morales de estar detrás de las medidas de presión. La investigación fiscal contra Evo Morales parte de una denuncia hecha a inicios de julio por el Comité Cívico Pro Santa Cruz por los presuntos delitos de terrorismo y alzamiento armado. 4:06 hasta ahora en la ciudad de Puerto Montt. Les contamos que hay 8 grados de temperatura, está precipitando lluvia en ese lugar del sur de nuestro país, una humedad del 90%. En Santiago, 11 grados de temperatura, está despejado, humedad del 70%.
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Auditores y auditoras, es momento de comenzar un especial más del Trasnoche de la Radio. Hoy con un artista espectacular, maravilloso, tremendo. Paul Albert Anka nació exactamente hace 85 años, el 30 de julio de 1941 en Ottawa, Canadá, en el seno de una familia de inmigrantes libaneses y sirios. Sus padres, Andy y Camelia, eran dueños del restaurante Locanda, un local frecuentado por los periodistas, políticos y artistas de la capital canadiense. El niño Paul creció ayudando a la cocina y conversando con esa clientela ilustre. Su primera escuela del mundo fue atender mesas. Y aquí el dato que en esta radio celebramos especialmente antes de la música. Paul quiso ser de los nuestros, cantaba en el coro, estudiaba piano, pero también tomó cursos de periodismo y trabajó como aprendiz de reportero en el diario Ottawa Citizen y autor del futuro autor de My Way. Partió persiguiendo noticias. Algo de su oficio le quedó para siempre. Nadie ha retratado mejor las vidas ajenas en 3 minutos de canción. La determinación de este muchacho no tenía límites. A los 13 armó su grupo vocal, los Bobby Soxers. Y le sacaba el auto a su madre para ir a cantar en cuanto concurso aficionado subiese al otro lado del río en Quebec. Se ganó un viaje a Nueva York juntando etiquetas de sopa Campbell durante 3 meses y ese viaje le confirmó el destino. El 56 convenció a sus padres de ir a dejarle un tío a Los Ángeles, llegó a dedo a una audiencia con un sello discográfico y grabó un primer single que fracasó sin apelación. Entonces, la escena de película. El adolescente se coló al camarín de Fats Domino en Ottawa y adentro estaban nada más ni nada menos que Domino y Chuck Berry. Les cantó sus canciones ahí mismo. El veredicto de los dos gigantes que siguiera en el colegio. Menos mal que Polanka fue un buen alumno en todo caso, menos en hacerle caso a ese consejo. El 57 volvió a Nueva York y consiguió una audición con Don Costa, el cazatalentos de ABC Paramount. Entre las canciones que mostró venía una escrita para una muchacha mayor que él, de la que estaba enamorado, Diana. Costa firmó a este muchacho en el acto. Diana llegó al número uno en Estados Unidos y Canadá y convirtió a Paul en el ídolo adolescente de los 15 años y con los años superó los 20 millones de copias vendidas. Lo que siguió fue una balanza: You Are My Destiny, Loony Boy, Put Your Head on My Shoulder, Poppy Love. Y a diferencia de casi todos los ídolos juveniles de su época que cantaban lo que otros le escribían, él las componía todas. Actuó en varias películas y hasta en el clásico bélico El Día Más Largo. Y cuando la ola del rock and roll juvenil bajó, hizo la jugada maestra. En vez de desaparecer como tanto, se reinventó como un crooner adulto, conquistando Las Vegas, Europa y Asia. El ídolo de quinceañeros y quinceañeras se convirtió en artista de smoking para siempre. Pero el verdadero imperio de Paul Anka está en las canciones que escribió para otros. Para su amigo Buddy Holly, con quien giró por Inglaterra y Australia, compuso It Doesn't Matter Anymore, que Holly grabó poco antes de morir en el avionazo del 59. Para Tom Jones escribió She's a Lady. Para Johnny Carson, el tema de Tonight Show, que sonó cada noche en la televisión estadounidense durante 30 años. Hasta Michael Jackson grabó composiciones suyas. En total, unas 900 canciones escritas y más de 120 discos y éxitos en el top 50 en 5 décadas distintas, una marca de otro planeta. En 1968, La Cumbre. Anka escuchó en Francia una canción llamada Comme d'habitude, que compró los derechos y una noche, pensando en Frank Sinatra, que le había confidenciado que quería retirarse, escribió una letra en inglés, imaginando cómo la voz miraría su propia vida. Hice lo que tenía que hacer y lo hice a mi manera. My Way se la regaló a Sinatra y la convirtió en su canción. La despedida definitiva de los grandes, grabada por Elvis y por medio mundo. El periodista frustrado de Ottawa terminó escribiendo el obituario más hermoso de la música popular, uno que cada quien canta sobre sí mismo. Vamos a partir con Diana y luego Poppy Love. Es Paul Anka. Póngase cómodo, póngase cómoda, porque aquí comienza un nuevo especial más en el Trasnoche de la Radio.

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1: Y ahora tenemos que hablar sobre, bueno, el capítulo revelación de Paul Anka con Chile, porque en 1960, con apenas 18 años, protagonizó el primer gran concierto internacional realizado en nuestro país, donde estuvo desatando un fenómeno de histeria juvenil que se ha comparado con la Beatlemanía. Chile fue pionero en el mapa, en este hombre, y él nunca lo olvidó. Volvió una y otra vez.

Desde el 92 encantó a los televidentes en el programa una vez más. En agosto del 2009 estuvo en el Movistar Arena con 12.000 personas y entradas agotadas en el único concierto latinoamericano de esa fecha y apareciendo al medio desde el público. Y en febrero de 2010, así es, en febrero de 2010 pasó algo interesante también, pues. Sí, ¿usted se acuerda? Sí, pues, en Viña del Mar. En el Festival de Viña del Mar.

falleció con 84 años, un show íntimo al aire libre en Santiago. En una entrevista reciente dijo que siempre ha querido al Chile desde un principio, y un romance que lleva 65 años y está todavía vigente. Su vida personal tiene su propia gracia. En 1963 se casó con la modelo Anne de Sogheb, con quien estuvo 37 años y tuvo 5 hijas, a todas con nombres que empiezan con A, como papá, Amelia, Antea, Alicia, Amanda y Alexandria. Y un dato para la sobremesa: su yerno es el actor Jason Bateman. A sus 85 años, el hombre sigue arriba de los escenarios con la voz asombrosamente intacta y hasta se ha hecho querer por las nuevas generaciones en TikTok, donde comparte recuerdos y humor con la soltura de siempre. Vamos a seguir avanzando con Put Your Hands on My Shoulder y luego You Are My Destiny. Es Paul Anka en el trasnoche de la radio.

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1: 85 años cumple hoy el niño del restaurante Locanda, el aprendiz de reportero del Ottawa Citizen, el porfiado que juntó etiquetas de sopa para llegar a Nueva York, el que ignoró el consejo de Fats Domino y Chuck Berry, el ídolo adolescente que supo envejecer con la elegancia cuando todos sus contemporáneos desaparecieron, el autor de la canción con que se despiden los grandes y el artista extranjero con una de las relaciones más largas y leales con los chilenos, 65 años desde aquel concierto en 1960. Más de 80 millones de discos vendidos, 900 canciones, estrella en el paso de la fama y una vida que resume en su propio verso. Lo hizo y lo sigue haciendo a su manera. Vamos a despedirnos de Paul Anka con It's Time to Cry y luego un éxito, Imagine. Es Paul Anka, que estuvo acá en el trasnoche de la radio.

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con este programa, haciendo el trasnoche de la radio. Recién escuchamos al maestro Pablo Alborán. Tiempos bonitos. Un tiempo bonito estás compartiendo con ustedes, auditores. Más 569-9207-888. Nos mandan su mensaje de audio. Vamos para allá. ¿Qué les pareció el especial de Paul Anka? Todo bueno. Grande Paul Anka. Muy bueno Paul Anka. Antes le decíamos Paul Anka. El Paul Anka. Bueno, hay algunos nos están escribiendo a través del WhatsApp. Importante, auditores, que cuando nos manden algún video, por ejemplo, acá un auditor nos mandó un video de una ruta, dice tránsito suspendido sur a norte, pero nos dijo qué ruta, ni en qué comuna, ni en qué país, sabemos que es nuestro país, pero en qué comuna. Importante eso, cuando nos manden algún dato, es muy importante, relevante, que nos manden el escrito al menos para poder rotularlo, porque si no es difícil saber a qué lugar se refieren. Importante hacer eso. 4:41. En breve ya vamos a estar revisando nuestro sitio web biobiochile.cl, que tenemos allí en nuestra portada. Y esto tiene que ver con lo de Codelco. Vamos a revisarlo de inmediato. De hecho, la discusión sobre el futuro de Codelco, que volvió a la agenda luego que el presidente del Partido Republicano, el senador Arturo Esquella, planteara la necesidad de privatizar la estatal. Esquella sostuvo que el gobierno del presidente José Antonio Kast debería avanzar hacia una modernización de las empresas públicas y en particular abrir la propiedad de la cuprífera para que le entre oxígeno a esa empresa. Desde Vallenar, en la región de Atacama, el ministro de Hacienda Jorge Quirós tomó distancia de esa propuesta y entregó la posición del Ejecutivo. El secretario de Estado enfatizó que la compañía no perderá su carácter estatal, aunque reconoció que se pueden explorar fórmulas de colaboración con el sector privado. Quirós afirmó que la posición que el gobierno en esta materia es siempre buscar que Codelco se asocie, que a lo mejor incorpore capital privado en un minuto, pero que nunca deje de ser una empresa controlada por el Estado. El titular de Hacienda agregó que es una empresa que tiene mucho símbolo y cualquier decisión involucra a todo el país y no es de un gobierno en particular. El ministro Quirós profundizó en las alternativas que el gobierno evalúa para fortalecer financieramente a Codelco. Mencionó explícitamente la posibilidad de alianzas con inversionistas particulares sin que ello signifique exceder el control de la empresa. En ese mismo ámbito, Quirós se refirió a la venta de ciertos bienes que la empresa posee. Quizás venta de algunos activos que son prescindibles, señaló, aunque sin detallar cuáles serían.

0: sus activos ni el monto que espera recaudar. Para cerrar su intervención, el ministro sostuvo que Codelco sigue siendo Codelco, así que tranquilo allí. Es lo que dice nuestro sitio web biobiochile.cl. Está en la portada hasta ahora. Es una de las principales noticias que aparecen allí. Y también, bueno, lo que le estábamos comentando en el deporte, el remesón en la U, porque este miércoles la concesionaria de Azul Azul, concesionaria que rige al equipo azul en el fútbol nacional, informó la anulación de la compraventa de Michael Clark, que hasta hoy era el principal accionista de la misma. Fue el propio Clark que justo un día antes de ser formalizado por delitos de estafa y administración desleal, en el caso Sartor, revirtió la compra de las acciones que adquirió a la sociedad Antumalal en diciembre de 2024. En total, son 6.354.981 cuotas las anuladas, es decir, un 63% de acciones Serie B de Azul Azul. Dado que Clark dejó de controlar mayoritariamente Azul Azul, la concesionaria también sufrirá cambios al quedar sus acciones a la venta en manos de un liquidador. En el caso de la U, esto afecta directamente a los máximos cargos, tales como la presidenta Cecilia Pérez y los directores Cristian Aubert, Pablo Silva y Aldo Marín, entre otros, que solo podrían continuar en sus cargos si el nuevo comprador así lo desea. Eso está en nuestro sitio web biobiochile.cl. Ustedes los pueden revisar y nos van contando a través de nuestro programa.
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0: Escucharemos a John Duke con Love is in the Air.

0: 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Vamos a seguir avanzando, auditores, y vamos a revisar parte de una conversación bien interesante que tiene que ver con el virus ANTA, que registró un 18% de letalidad en 2025. El MINSAL, el Ministerio de Salud, ha entregado algunos detalles sobre esto que revisamos ahora.
1: Desde la región de Atacama hasta Magallanes.
2: Sí, hay varios temas ahí que tienen que ver con salud. Dábamos cuenta ahí también oportunamente ayer esta situación de la persona, ¿no? Que está con fiebre hemorrágica ahí en la región del Biobío. De eso y mucho más vamos a hablar justamente con la subsecretaria de Salud Pública, Alejandra Pizarro, que está en contacto ya con el Expreso Biobío. Subsecretaria, muchas gracias. Buenos días.
1: Buenos días. ¿Nos escucha, subsecretaria?
3: Ya. Buen día, Loreto, Pablo.
1: Ahí sí.
3: Sí. Yo sí lo escucho bien.
1: Perfecto.
3: Gracias a ustedes por la oportunidad.
1: Perfecto. Para hablar varios temas, ¿por qué se decreta, pensando también en la región de Atacama y de Coquimbo, esta alerta que habitualmente era de la zona central hacia el sur?
3: Sí, bueno, justamente dentro de las funciones que tiene el Ministerio de Salud, que son de vigilancia, de monitoreo, de prevención y control de enfermedades, está este monitoreo de las enfermedades y en este caso las enfermedades zoonóticas. Nosotros hacemos un monitoreo constante de cómo evoluciona las enfermedades zoonóticas y específicamente el ANTA en todo el país, en cada una de las regiones. Y hemos visto el último año un aumento importante de los casos de ANTA, un aumento de la letalidad, un cambio en el patrón epidemiológico que nos obliga a tomar medidas excepcionales. Y para tomar estas medidas excepcionales nos apoyamos y nos respaldamos de la alerta epidemiológica. Esta alerta, como usted muy bien señalaba, va desde la región de Atacama a Aysén, es bastante extensa y uno se pregunta, bueno, ¿y por qué en Atacama, cierto? ¿Y por qué sí, en la cuarta región si ya no hemos tenido casos? Los casos se han registrado desde Valparaíso hacia el sur. Bueno, porque efectivamente allá, si bien no hemos tenido casos, sí tenemos presencia del ratón colilarga, que es el ratón, el vector, cierto, que transmite el antivirus.
2: Su secretario, usted dice que hay más mortalidad y más casos. ¿Eso se debe a qué? ¿A que las personas nos relajamos quizás con el tema de los cuidados o que efectivamente por alguna razón científica la enfermedad está más grave, más mortal?
3: Sí, bueno, es multifactorial. Se están investigando si existen motivos genéticos, de cambio. Lo que en concreto estamos viendo, un cambio en el patrón epidemiológico. Si el año pasado, en todo el año, tuvimos 44 casos de ANTA, este año, en lo que va del año, que es en la mitad del año, ya llevamos 46 casos. O sea, esto es un aumento importante. Y no solamente el aumento en los casos, sino que también el aumento de la letalidad. El año pasado tuvimos una letalidad de un 18% y este año estaba en una letalidad de un 39%. Y no solo cambio en los números, también estamos viendo un cambio en la estacionalidad. Antiguamente la mayoría de los casos se presentaban solamente en el verano, eran exclusivos del verano, de las zonas rurales, pero nosotros estamos viendo este año que los casos también se están presentando en invierno, en otoño, y no solo en zonas rurales, en zonas semirurales. Antes tenía inmediatamente en su cabeza un camping de verano ANTA.
2: Sí.
3: Y ahora sabemos que eso no necesariamente es exclusivo de un camping de verano.
1: Sí, estamos conversando con la subsecretaria Alejandra Pizarro, subsecretaria de Salud Pública. Estamos hablando a propósito de esta alerta de que estableció el Ministerio de Salud por el antivirus de Atacama a Magallanes. Ella nos recalca, y ahí estamos viendo en BioBio TV también los números, Loreto, respecto a que han visto que esta enfermedad, que es zoonótica, ha podido tener un avance, por lo tanto hay que hacer el monitoreo y proteger. La duda, y cuando la tengamos ahí perfecto para conectar, es precisamente ahí está, subsecretaria. Si también con todo lo que ha sucedido

0: en las regiones afectadas por los temporales, con el tema sanitario, puede ser propicio para que el ratón que transmite el anta se pueda propagar con mayor facilidad. Esa era la pregunta y la duda que uno le quiere transmitir a la autoridad sanitaria.
1: Claro, porque como bien lo decía, estábamos acostumbrados hace varios años ya, acá en Chile hay una cultura, si se quiere, ¿no?, de hace mucho tiempo, de que, claro, empezando el verano, el tema de los campings, de las cabañas, se hacen las campañas y de alguna manera lo teníamos, ¿no?, internalizado en los comportamientos, pero claro, que se vaya agravando en cuanto a número de contagios y también de la letalidad de este virus hace que está entonces esta alerta. Vamos a reiterar esta de todas maneras, ¿no?, en biobiochile.cl, pero justamente la alerta que emanó, ¿no?, del Ministerio de Salud con respecto al tema del ANTA. Se declara entonces alerta sanitaria desde Atacama a Magallanes por antivirus. Justamente, y otro de los temas que queríamos abordar, claro, con la subsecretaria, mira, tiene que ver con la situación de esta persona, ¿no?, en Talcahuano.
0: Claro, el que está internado en el hospital La Higuera de Talcahuano, esta persona de origen vietnamita, que llegó con esta fiebre
1: hemorrágica,
0: que hay que ver, puede ser dengue, puede estar relacionado con ébola, puede estar relacionado con fiebre amarilla, por lo tanto le están haciendo el monitoreo de todos los estudios a esta persona. A propósito del decreto que se publicó en el Diario Oficial, también considera una situación de multiamenaza sanitaria al presentarse simultáneamente, por lo adelanta, con otros riesgos como arboricosis, enfermedades transmitidas por zancudos como el dengue, el zika, el chikungunya y la fiebre amarilla y la influenza aviar. Por eso es esta alerta del Ministerio de Salud.
1: Sí, justamente también lo puede ver, ¿no?, en biobiochile.cl, lo anunciábamos ayer, ¿no?, esta fiebre hemorrágica que es un síntoma de algo que hay que determinar, ¿no? Entendemos, exacto, que se están haciendo los estudios del caso, una persona que continúa internada en el hospital Las Higueras de Talcahuano, un ciudadano vietnamita que estaba justamente en un barco que no tenía presupuestado parar en Talcahuano, pero por las condiciones de este tripulante de 29 años de un barco desde Singapur, tuvo que hacerlo así. Subsecretaria, ¿sí? ¿Ahora sí no nos escucha?
2: Ahora sí, Loreto, Pablo, sí, lo escucho perfecto.
1: Sí, rápidamente, para aclarando el tema, nos llegan muchas preguntas, subsecretaria, de los auditores por esta lo que informábamos ayer, ¿no? Esta persona con fiebre hemorrágica. ¿Se ha determinado cuál es la enfermedad, cuál es el virus que tiene, qué le gatilla este síntoma?
2: Bueno, quisiera partir contando que las fiebres hemorrágicas virales son un grupo de enfermedades infecciosas graves,
1: sí, ¿sí?
2: Que puede ser causado por distintos virus, o sea, puede responder a distintas etiologías. Entre esos se encuentra el virus de Marburgo, la fiebre de Lassa, fiebre hemorrágica de Crimea, fiebre amarilla, malaria, ébola, ¿ya? Y más, o sea, es un grupo importante de enfermedades que pueden llegar a ser muy graves, incluso mortales, ¿cierto? El día lunes nosotros recibimos esta solicitud de esta embarcación que necesitaba una recalada de emergencia porque venían con una persona muy enferma. Esto se hace también en el contexto del Reglamento Sanitario Internacional, que uno debe prestar auxilio, ¿cierto?, a las embarcaciones, aunque no estaba... El destino no era venir a Chile
1: no
2: ni a Talcahuano. Exactamente, estaba de paso. Bueno, cuando se tomó conocimiento de esta situación y además el conocimiento de dónde venía el barco, ¿cierto?, que viene de Singapur, pero además de las zonas donde había recalado el barco en algunos países de África, también venía de Argentina, activamos todo el protocolo como si fuese un caso sospechoso de una enfermedad muy grave y transmisible. Uh-huh. Eso se activó desde el día lunes en la noche, se trasladó al paciente con todas las medidas de precaución de contacto, aislamiento, al hospital de La Higuera, y por mientras la embarcación se cuarentenó, incluso con resguardo policial para que nadie baje del barco. El paciente venía en muy malas condiciones generales, muy muy deteriorado. Se están haciendo estudios, todavía se encuentra en curso la investigación epidemiológica, la confirmación diagnóstica, eso se mandaron las muestras al ISP también con todas las medidas de seguridad, porque no es cualquier muestra,
1: claro,
2: es una muestra de fluido que puede ser peligrosa, entonces se toman también todos los resguardos del traslado. Todavía estamos a la espera de la confirmación del diagnóstico por el Instituto de Salud Pública. Lo que sí podemos decir hasta el momento es que ébola no es.
1: Ya, descartado ébola.
2: Pero estamos todavía a la espera de la confirmación etiológica. Probablemente podría ser malaria u otra, pero todavía estamos a la espera.
0: Ya, pero bueno, reiterarlo. Usted decía, pueden descartar como autoridades de salud que ébola no es lo del paciente en Talcahuano.
2: Así es, así lo ha informado el laboratorio de referencia nacional, que es el Instituto de Salud Pública.
1: Claro, pero está todo el resguardo ahí en todo el personal del hospital.
2: Así es, porque cuando nosotros nos llega una situación de este tipo, nosotros tenemos que ponernos en el peor de los casos.

0: y tomar todos los resguardos necesarios para ello, y eso fue lo que hicimos. Pensamos que podría ser una enfermedad muy grave, muy transmisible, y por lo mismo actuamos como CESIFOR.
1: Sí, subsecretaria, se nos va el tiempo lamentablemente, eran muchos temas los que queríamos abordar. El tema de la situación en las regiones del norte, Atacama, Coquimbo, está el tema de la vacunación, sobre todo por enfermedades como hepatitis. Había que pasar un plazo para ver si es que aumentaban las personas, ¿no?, con ese tipo de enfermedades. ¿Qué han monitoreado ustedes? ¿Cómo ha sido la evolución sanitaria, considerando el tema del agua y, bueno, y tantos otros?
0: Sí, bueno, las condiciones han ido mejorando, ya hay restitución de agua en varias localidades, también los caminos, y al restituir los caminos, eso por supuesto acerca a la gente al agua, los servicios de salud, los establecimientos de salud también están retomando sus funciones, los que no estaban operativos. Todavía tenemos hospitales de campaña en estas dos regiones, justamente complementando y atendiendo, y complementando los equipos, en realidad apoyando los equipos y sobre todo a los establecimientos de salud que no estaban al 100%. Nosotros desde el Ministerio de Salud y también en las regiones estamos cautelando la continuidad de la atención, pero también reforzando y ocupándonos de todos los riesgos sanitarios que vienen después de esta emergencia. Como usted muy bien señalaba, podría aumentar algunas enfermedades como hepatitis, ¿cierto? Tétanos, porque en la remoción de escombros pueden haber riesgo de tétanos. Y también, y súper importante acá, quiero señalarlo, después de los sistemas frontales también aumenta el riesgo de transmisión de enfermedades respiratorias. Entonces, en ese sentido, ya desde hace varias semanas activamos la vacunación de emergencia, que se activa solo en casos de situaciones como esta emergencia, y esta vacunación de emergencia va dirigida a grupos específicos, que son los rescatistas, brigadistas, algunos bomberos que también están realizando estas funciones. Bien. Y también a la población expuesta. Sí. Ya de riesgo, y esa evaluación se hace in situ, lo hacen los seremis de salud, los servicios de salud, y a ellos se les vacuna. Bien. Contra la hepatitis A, contra el tétano.
1: Sí, todo preventivo. Nos tenemos que ir a las informaciones ahora. Alejandra Pizarro, subsecretaria de Salud Pública, muchísimas gracias, buenos días.
2: Gracias.
0: Gracias, gracias a ustedes, Loreto Pablo, que estén bien.
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6: Buenos días, bienvenidos al Informador. El gobierno presentó un nuevo modelo de concesiones para acelerar la construcción de recintos penitenciarios y enfrentar la sobrepoblación carcelaria que hoy supera el 150% de su capacidad. La información la tiene María Agramunt.
7: El gobierno presentó su nuevo plan de infraestructura penitenciaria, una iniciativa que busca ampliar el uso del sistema de concesiones para acelerar el levantamiento de cárceles. El Ejecutivo aseguró que existe un grave problema de sobrepoblación carcelaria, con una ocupación cercana al 150%. Este nuevo modelo contempla la colaboración con el sector privado en una inversión superior a 63 millones de UF, la creación de 21.639 plazas y la construcción de 5 establecimientos penitenciarios, además de ampliaciones y nuevas licitaciones para recintos ya existentes. El viceministro de Transportes y Obras Públicas, Luis de Grange, sostuvo que si bien la meta de licitar gran parte del sistema es ambiciosa, el gobierno espera concretarla pese a las dificultades propias de la implementación en las distintas regiones.
8: El sistema de concesiones puede avanzar muchísimo en términos de estándar, en términos de eficiencia, en términos de operación. Sabemos que es difícil, es una meta ambiciosa, avanzar en licitación y en concesión de todo el sistema carcelario. Hay ciertas dificultades a nivel local en los territorios.
7: Con esta iniciativa, el gobierno busca aumentar la capacidad del sistema penitenciario, reducir los niveles de hacinamiento y acelerar la ejecución de proyectos considerados claves para responder al crecimiento sostenido de la población penal durante los próximos años.
6: La Fiscalía de Alta Complejidad formalizará a 11 imputados, entre ellos los empresarios Pedro Pablo Larraín y Michael Clark. El Ministerio Público les atribuye delitos como administración desleal, estafa, lavado de activos y entrega de información falsa al mercado en una causa que será tramitada bajo la Ley de Delitos Económicos y que podría derivar en penas de cárcel efectiva. Marcela Rojas, con el informe.
9: Este jueves, la Fiscalía de Alta Complejidad Oriente formalizará a 11 imputados encabezados por Pedro Pablo Larraín y Michael Clark por delitos como administración desleal, estafa, lavado de activos, uso malicioso de información falsa y entrega antecedentes falsos al mercado. Según el Ministerio Público, desde 2022 se implementó un esquema en el que los recursos aportados por nuevos

0: inversionistas en Sartor eran utilizados para pagar rescates anteriores y financiar empresas vinculadas a los propios controladores, ocultando además el verdadero estado financiero de la administradora mediante balances que no reflejaban el valor real de sus activos. Para el analista Pablo Larredonda, el presunto fraude fue posible por la concentración de poder al interior del grupo, la falta de controles efectivos y la ausencia de una supervisión independiente.
1: Los principales directores y socios, como el señor Larraín, Hart y Bustamante, al parecer ejercían cargos directivos simultáneamente en Sartor AGF y a la vez en la matriz corporativa. Porque cuando los mismos dueños que controlan la matriz privada son quienes a su vez firman y aprueban las decisiones en el directorio de Sartor, claramente el oficial de cumplimiento carece de una autonomía operativa efectiva.
0: La audiencia comenzará este jueves en el cuarto juzgado de garantía de Santiago, donde los 11 imputados tendrán que enfrentar la formalización y el tribunal deberá resolver las medidas cautelares solicitadas por la Fiscalía.
2: La FIFA presentó cargos disciplinarios contra 3 jugadores argentinos el miércoles por agredir a rivales españoles durante la final del Mundial y sancionó a la Federación Argentina de Fútbol por exhibir una pancarta sobre las Islas Malvinas tras la victoria ante Inglaterra en semifinales. Entre los casos abiertos contra Inglaterra incluyen también cásticos y gestos discriminatorios por parte de aficionados, una presunta agresión por parte de un entrenador asistente después de la final y lanzamiento de objetos por parte de los espectadores en relación con varios partidos del máximo torneo de fútbol profesional. El mediocampista argentino Leandro Paredes se enfrenta a 3 cargos de agresión por los altercados posteriores al partido tras la victoria de España 1-0 el 19 de julio. El defensa Nahuel Molina enfrenta 2 cargos y el entrenador Roberto Ayala 1. Molina y Thiago Almada también están acusados de conducta antideportiva, cargo que también se le imputa al jugador español Gaby. 5 de la mañana con 5 minutos hasta ahora en la ciudad de Valparaíso, en la costa de nuestro país. 12 grados de temperatura, está despejado con intervalos nubosos y una humedad del 91%. En Santiago, 11 grados de temperatura, está despejado con una humedad del 68%.
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0: 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Vamos a seguir avanzando, auditores. Momento de revisar lo que será noticia durante esta jornada.
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0: La embajada de Estados Unidos en Chile restó importancia a lo que llamó comentarios provocativos de ministros que cuestionaron el nuevo arancel sobre las exportaciones de nuestro país. El presidente Eduardo Frei reconoció un escenario complejo.
2: La globalización no se va a suscribir por decreto ni por orden de nadie. Viene un periodo en que hay una nueva concepción de eso a nivel internacional y eso esperamos que se vaya construyendo en el próximo tiempo.
0: Duros reproches recibió el ministro de Hacienda, Jorge Quirós, quien dijo que da lo mismo si se aprueba o no la compensación a los municipios en el proyecto de reconstrucción.
3: Este proyecto se aprobó, virtualmente aprobado, que es un artículo que no es sustancial, así que da un poco lo mismo como se vote.
4: A mí me encantaría decirle al ministro Quirós que me da lo mismo lo que él piense.
0: Intentando bajar la presión, la moneda buscó interpretar la arremetida del senador del Partido Republicano, Arturo Esquella, quien pidió avanzar en la privatización de Codelco.
5: Quizás iban más por el lado de que algunas inversiones de Codelco se puedan financiar vía un

0: De capital. ¿Cómo hacemos que Codelco sea una empresa moderna? Es probable que lo podamos hacer no privatizando Codelco.
1: Casi 33 pesos por litro aumentarán a partir de esta jornada los precios de las gasolinas, mientras que el diésel subirá 28 pesos por litro.
2: Un alza sostenida en los combustibles presionaría la inflación por dos vías. Primero, el encarecimiento directo de las gasolinas y el diésel, y el aumento de los costos de transporte en segundo lugar.
3: Lo que hace el MEPCO es que disminuye la recaudación de ese impuesto.
1: Con críticas hacia la administración de José Antonio Kast, esta semana reaparecieron Camila Vallejo, Álvaro Elizalde y Alberto Van Claveren, exministros de Gabriel Boric.
4: Puede ser una etapa inicial en que se empieza a consolidar esa estrategia política.
5: Y eso responde también al momento que vive el presidente Kast, un momento de baja aprobación.
1: Hoy comenzará la mega formalización en contra de 11 imputados por el caso Sartor, entre ellos Pedro Pablo Larraín y Michael Clark.
6: Porque cuando los mismos dueños que controlan la matriz privada son quienes a su vez firman y aprueban las decisiones en el directorio de Sartor, claramente el oficial de cumplimiento carece una autonomía operativa efectiva.
1: A 5 años de libertad vigilada intensiva y multas de más de 700 millones de pesos, fue condenado Álvaro Jalaf, uno de los principales imputados del caso Audio Factop.
7: Esta decisión se toma pensando principalmente en lo más importante, que es mi familia. Podríamos haber tenido un juicio oral muy largo y muy desgastador. Creemos que lo más importante es procurar de la familia y poder continuar con mi vida.
1: La ministra de Salud, Mayra Chomalí, anunció la ampliación del GES. A partir de 2028, todos los cánceres tendrán cobertura.
8: Impulsaremos en el próximo decreto GES 2831 la incorporación progresiva de la totalidad de los cánceres.
9: Estamos hablando de una necesidad, por ejemplo, de radioterapia, de cirujanos calificados.
1: El Instituto de Salud Pública confirmó que el ciudadano vietnamita que falleció en el hospital Las Higueras de Talcahuano padecía malaria.
10: Que no tiene presencia en la región del Biobío y al que se determinó que no existe el riesgo para la tripulación, se procede a levantar la libre plática de la embarcación para su continuidad.
1: En alerta amarilla y con suspensión de clases se encuentra la región del Biobío ante la llegada de un potente nuevo sistema frontal.
11: Este es un sistema frontal bastante que nos traerá muchas precipitaciones, trae una isoterma alta que va a rondar entre los 2.000 y los 2.900 metros, que es una isoterma bastante alta, es decir, va a llover donde ha nevado.
1: El Ministerio de Transportes ordenó una investigación urgente para esclarecer el incendio que afectó a un tren de la línea 5 del metro, pidiendo también evaluar cambios en los antiguos carros NS-74.
12: Metro Santiago tiene la instrucción enfática ya de parte mía que haga la investigación con sentido de urgencia.
1: Estados Unidos comenzó una nueva ronda de ataques contra Irán en respuesta a los intentos de Teherán de atacar a las fuerzas estadounidenses desplegadas en Medio Oriente. El expresidente de Bolivia, Evo Morales, sostuvo que las autoridades no le van a intimidar ante la orden de captura en su contra por presunta implicación en las protestas y bloqueos de carreteras. En el deporte, luego de varios retrasos, el portero caboverdiano Bocinha arribará esta noche a nuestro país para sumarse al plantel de Colo-Colo.
13: Sí, que fue capaz de jugar el Mundial, que es el evento deportivo más grande que tiene la FIFA. ¿Cómo no va a poder jugar en Chile con el nombre de Bocinha?
1: O'Higgins y Boca Juniors definirán desde las 20:30 horas la clasificación octavos de final de la Copa Sudamericana en Rancagua.

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1: Vamos a revisar el pronóstico del tiempo para todo el país, auditores. Después de haber escuchado a Pharrell Williams con Happy. Están todos felices el día de hoy. Hay que decirlo. Bien, vamos a revisar antes, eso sí, la calidad del aire, ¿les parece? Para nuestro país. Oye, nuevamente Coyhaique con preemergencia. Coyhaique, el único lugar, al menos los indicadores del Ministerio de Medio Ambiente, que está con preemergencia. Regular está Talca y Maule, Valle Central de la provincia de Curicó, el Valle Central de O'Higgins y la región metropolitana con el aire regular. Bueno, está el aire en Puerto Montt, Puerto Varas, Osorno, Valdivia, Temuco, Padre Las Casas, Los Ángeles, Concepción Metropolitano, Chillán y Chillán Viejo y Linares con la condición del aire bueno. Vamos a revisar de inmediato entonces ahora sí el pronóstico del tiempo para nuestro país. Partiremos en el sur de nuestro país. En el sur de Chile nos pueden mandar sus audios, auditores. Queremos sus audios. Más 569-9207-888. ¿Qué queremos en sus audios? ¿Desde qué lugar están escuchando el programa y cómo están las rutas? Queremos saber cómo se están comportando las rutas. ¿Hay alguna situación que usted nos quiera enviar? Por ejemplo, el auditor nos dice que la ruta 5 Norte, de sur a norte, antes de llegar a Halcones, dice acá, el tránsito está suspendido. Nos decía hace algunos minutos nuestro auditor. Gracias por ahí contarnos en qué sector era. Mándenos audio, porque Nicolás Chacón está listo para escucharlo y para poder ponerlo al aire. Antes, eso sí, la pregunta es, ¿hace cuánto tiempo no sientes tranquilidad? 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Vamos, región de Magallanes, Punta Arenas, mínima de menos 5, máxima de 3. Nublado, neblina y escarcha, variando nubosidad parcial por la mañana. Por la tarde, nubosidad parcial, ocasionalmente nublado.

Coyhaique, mínima de menos 7, máxima de 1 grado, cubierto con nevadas débiles por la mañana, por la tarde cubierto con agua, nieve débil. En Puerto Montt, mínima de 5 grados, máxima de 10, cubierto con lluvia y con viento entre 40 y 60 kilómetros por hora. En el caso de la isla grande de Chiloé, tanto Ancud como Castro y Quellón, mínima de 4, máxima de 10 grados, tendremos un día cubierto con lluvia por la mañana, por la tarde.

Habrá viento, pero sí habrá lluvia, cubierto y lluvia en Valdivia, mínima de 7, máxima de 12 grados. Temuco, mínima de 5, máxima de 12, cubierto con lluvia. Entre 40 y 60 kilómetros por hora el viento en la mañana. En la tarde, lluvia moderada, cubierto también estará en Temuco, mínima de 5, máxima de 12 grados. Concepción, mínima de 10, máxima de 12, cubierto con lluvia débil, con viento entre 25 y 40 kilómetros por hora y ráfagas que podrían llegar hasta los 60 kilómetros por hora para toda esta jornada en Concepción. En Chillán, nublado y chubascos aislados, con viento entre 25 y 40 kilómetros por hora por la mañana y por la tarde, mínima de 8, máxima de 13 grados. En Talca, mínima de 7, máxima de 16 grados, nubosidad parcial por la mañana. Por la tarde, nubosidad parcial, nublado con viento entre 25 y 40 kilómetros por hora. Eso es Talca. Rancagua, mínima de 7, máxima de 18 grados, nubosidad parcial por la mañana y por la tarde. Eso en Rancagua. En Santiago, atención, tendremos un día despejado, pero atención con la temperatura el día de hoy, mínima de 8, máxima de 20 grados en Santiago. A esta hora, 9 grados Celsius. Temperatura bastante agradable, 20 grados, no está mal. Despejado, algo de sol en estos días. Vamos, San Felipe Los Andes, mínima de 6, máxima de 20 grados, también estará despejado en esa zona cordillerana. En Valparaíso, mínima de 8, máxima de 17 y estará completamente nublado. La Serena, mínima de 11, máxima de 17 grados, nublado por la mañana. Por la tarde, nubosidad parcial. En Copiapó, mínima de 10, máxima de 20 grados, cubierto y niebla, variando despejado en la mañana. En la tarde estará despejado. Antofagasta, cubierto en la mañana. Por la tarde estará nublado. Algo de luz se podrá ver, algo de luz solar, diría yo, ¿no? Porque, bueno, en la mañana va a estar totalmente cubierto, pero luego estará un poco más despejado, pero seguirá nublado. Es decir, bajará la condición de la cobertura ahí en el de la nubosidad en esa zona costera, mínima de 15, máxima de 20 grados para Antofagasta. En Iquique, mínima de 17, máxima de 20 grados, estará cubierto por la mañana, por la tarde despejado, variando a nublado. Eso Iquique. Arica, mínima de 18, máxima de 22 grados, nublado, variando despejado en la mañana, en la tarde despejado. Isla de Pascua, ahí en Rapa Nui, mínima de 14, máxima de 21 grados, nubosidad parcial. Archipiélago Juan Fernández, cubierto y chubascos con viento entre 25 y 40 kilómetros por hora, mínima de 14, máxima de 16 grados. Y en la península antártica se espera un día cubierto con chubascos de nieve ocasionales con viento entre 40 y 60 kilómetros por hora. Las ráfagas de viento llegarán hasta los 70 kilómetros por hora. Eso es la mañana. Porque la tarde, cubierto y ventisca con viento entre 60 y 80 kilómetros por hora. Mínima de menos 13, máxima de menos 4. Es el pronóstico del tiempo para nuestro país.

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1: ¿Cuándo empezaron las protestas en nuestro país o en la capital? Bueno, el 30 de julio de 1776 se llevó a cabo en Santiago el primer meeting, la primera manifestación que hubo en Chile, protestando en ese entonces porque se intentaba reagravar las contribuciones, subir las contribuciones, hacerlas más caras. Por aquellos años, España estaba intentando reestructurar la administración de sus colonias, principalmente para extirpar los abusos que se cometían y dar vida a la industria y el comercio, aunque también buscaban incrementar, de alguna forma, las arcas reales, más billete o monedas para el bolsillo. Entonces, los españoles, la corona quiso administrar la recolección de impuestos mediante empleados de la corona, hasta entonces hecha por contratistas. En 1774, el gobierno nombró como contador mayor a Gregorio González, un oscuro comerciante gallego que había sido contratista en la percepción de los derechos de aduana. Contratista en la aduana. Un hombre, obviamente, de mala catadura. Existía, por ejemplo, el impuesto llamado composición de pulperías, pero que muchos vecinos eludían por medio de despachos que hacían desde sus propias haciendas. Vendían directamente. Entonces, se quiso limitar el número de despachos que hacían los hacendados para vender sus propios productos, eximiendo de impuestos solo las ventas de esos artículos que se hicieran en la casa del hacendado en la ciudad, directamente en la casa que tenían en la ciudad. El contador mayor, tomó de inmediato algunas medidas. Decretó por sí mismo, y con la sola aprobación del presidente Jáuregui, un alza del avalúo de las mercaderías que debían pagar el derecho de alcabala, que era un impuesto indirecto que gravaba las compraventas y todo tipo de transferencias, o sea, algo así como el IVA actual. Bueno, él decidió subirlo de un viaje. También decretó este contador mayor, Gregorio González, la reducción del número de pulperías eximidas del pago de patente, la elevación de impuestos de estas, obligándolas a pagar alcabala por las mercancías que vendían y haciendo extensivo el impuesto a los hacendados que tenían en sus casas el expendio de sus propios frutos. IVA para todos. La publicación de estas disposiciones por medio de bandos en todas las ciudades del reino produjo en Santiago una gran excitación, podríamos decir choreamiento. Los colonos se pusieron en movimiento, cuenta un cronista de la época, y buscaban a Gregorio González, ¿saben para qué? Simplemente para matarlo, ni siquiera agarrarlo a palos, para matarlo. Pero también empezaron a amagar la casa del gobernador. El pueblo entonces se reunió en la plaza ese martes, era martes, 30 de julio de 1776. El cabildo y la Real Audiencia no acertaban a proponer una medida para calmar la agitación, que podía convertirse en un verdadero motín. El procurador de la ciudad, Manuel de Salas, elevó una solicitud a nombre del pueblo para celebrar un cabildo abierto.

0: Estudiantes Jáuregui otorgó el permiso, pero solo a 100 vecinos, los cuales elegirían a 4 procuradores con quienes él se entendería, ofreciendo que sus reclamaciones sí serían oídas. Reunidos los 100 vecinos, eligieron sus 4 representantes. En tanto, el gobernador ordenó que se suspendiesen provisoriamente las reformas en los impuestos mientras se enviaban los antecedentes a España para obtener del rey una resolución definitiva que, al parecer, y podríamos decir por la burocracia, nunca llegó. Coletazos de la primera manifestación que hubo en Chile un 30 de julio de 1776.
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0: Luego de varios retrasos por trámites de visado, el portero caboverdiano José Évora Díaz Bociña arribará esta noche al país para sumarse al plantel de Colo-Colo. El titular de Blanco y Negro, Aníbal Moza, explicó los motivos del atraso y espera que el Consejo de Presidentes de mañana se apruebe que el guardameta pueda utilizar su apodo en la camiseta del cacique.
1: Hubo algún atraso básicamente administrativo porque él tuvo que estar en el consulado de Lisboa obteniendo la visa para entrar a Chile, lo cual se obtuvo hoy día. Ustedes saben que en el tema de Cabo Verde a ti no te venden el pasaje si es que no tienes la visa. Entonces, bueno, eso se logró gracias a los trabajos que se hicieron de acá también, y dar las gracias a la gente del consulado también de Lisboa. Y bueno, más a las 20 horas esperemos tener a Bociña aquí con nosotros.
0: 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Desde las 20:30 horas en el estadio, el teniente Rancagua O'Higgins buscará revertir la diferencia mínima que logró Boca Juniors en la Bombonera y clasificar a los octavos de final de la Copa Sudamericana. El entrenador del capo de provincia, Lucas Bobaglio, espera que no entre la desesperación en sus dirigidos en el afán de ir a buscar la victoria.
2: No hay que hacer el segundo gol antes que el primero, hay que ir trabajando un partido complejo ante un muy buen rival. Y después veremos de qué forma se define esto. Si es en la instancia de penales, hemos ensayado, y si es por una diferencia que hemos obtenido, muchísimo mejor. Pero ya va a ser demasiado complejo ganarlo, entonces primero hay que ir en búsqueda de una victoria y después veremos si nos alcanza o no nos alcanza para llegar a otra instancia.
0: Universidad Católica busca recuperarse del increíble empate del último fin de semana frente a La Serena en el Estadio Claro Arena, de cara al partido del domingo ante Deportes Concepción en el Esterro Arrebolledo. Daniel Garnero recuperará al defensa Branco Ampuero, que ya cumplió con el partido de suspensión y así adelanta la segunda rueda, donde tendrá poco margen del error.
3: Hoy ha empezado una segunda etapa importante para todos los equipos. Se hace mucho más atractivo esta segunda parte porque todos los equipos van a jugar por algo, por competencias internacionales, por descenso, por salir campeón, por meterse a una Copa Libertadores de manera directa, que te entrega un rédito económico importante. Entonces creo que a medida que vayan pasando las fechas, cada resultado te va a costar un poco más, no solamente a Universidad Católica, sino a todos los equipos que se van a estar jugando algo.
0: Y bueno, por supuesto que la información del deporte, todos los detalles, ustedes ya pueden revisarlo también en nuestro sitio biobiochile.cl, en el apartado deportes. Todos esos detalles usted los ve día a día.

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2: Escucharemos a The Romantics con Talking, Talking, Talking in Your Sleep. Quedan 12 minutos para las 6.

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1: Ruta 5 Sur entre Buin y Río Claro se mantiene nublado, pero hay trabajos con intervención de pista en el kilómetro 107 en dirección hacia el sur. Trabajos con intervención de pista en el kilómetro 42 también en dirección hacia el sur. Y trabajos con intervención de pista en el kilómetro 97 en dirección hacia el norte. En el tramo enlace de Espucio, el paso superior a Angostura está nublado, pero atención porque, buenas noticias, no hay novedades.
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2: Ya casi nos vamos, bueno, nos vamos a mantener atentos también, auditores, respecto a un hecho que, si bien habíamos conocido durante la madrugada, hubo mucha demora por parte de las policías, en este caso, de entregar detalles a propósito de cómo se dieron la investigación, ¿no? Hay una situación que ocurre en Peñalolén y otra que ocurre en la comuna de Huechuraba, donde la información indica que han baleado a un joven tras un robo en esa comuna. Ya les vamos a estar contando, por cierto, porque ya tenemos todos los antecedentes, estamos esperando también las vocerías por parte de carabineros.

Con dos operativos que ocurrieron durante esta madrugada, entonces se registró una denuncia por parte de una víctima de robo con intimidación en una comisaría en Ñuñoa, ese es uno, y otro en Peñalolén, ambos son, según la fiscalía, al menos el primero que les mencionábamos, que habría ocurrido en la zona de Huechuraba, estaría a cargo de carabineros, y el segundo, el de Peñalolén, sería a cargo de la Policía de Investigaciones. Ahora, lo que se tiene que dilucidar, y es lo que nos contaba incluso nuestra unidad móvil durante la madrugada, Vicente Aguilar, es si se trata de una misma banda, ¿no? Que estaría, se habla del robo a un vehículo, después también se habla de un robo en una vivienda, pero entendemos que al menos el del vehículo podría ser una misma banda que estaría dando vueltas en la región metropolitana y que se dedicaría a ese, digamos, delito. Por lo tanto, es información que está en pleno desarrollo, pero ya les vamos a estar contando. Así que les agradecemos a todos los auditores que nos preguntaban qué estaba pasando en la comuna de Huechuraba, donde había mucho movimiento de policías. Lo cierto es que es un procedimiento que está todavía en desarrollo, está a cargo de carabineros, y el de Peñalolén, el de otro, está a cargo de la Policía de Investigaciones. Por ahora, esa es la información. Ya les vamos a estar contando, por cierto, en las noticias, todo lo que tiene que ver con esto, un resumen policial de lo que ha pasado en las últimas horas. Que les vaya muy bien, nosotros nos vamos, que tengan una excelente jornada. Nicolás, muchas gracias por todo. Todo el equipo de BioBio TV, nos vamos, sigan compañía de la radio. Recuerde que todos los detalles ya los puede revisar en nuestro sitio web biobiochile.cl. Que les vaya bien, que tengan un lindo día jueves. Chau.

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2: La embajada de Estados Unidos en Chile restó importancia a lo que llamó comentarios provocativos de ministros que cuestionaron el nuevo arancel sobre las exportaciones de nuestro país.
3: El expresidente Eduardo Frei reconoció un escenario complejo.
4: La globalización no se va a suprimir por decreto ni por orden de nadie. Viene un periodo en que hay una nueva concepción de eso a nivel internacional y eso esperamos que se vaya construyendo en el próximo tiempo.
2: Duros reproches recibió el ministro de Hacienda, Jorge Quirós, quien dijo que da lo mismo si se aprueba o no la compensación a los municipios en el proyecto de reconstrucción.
5: Este proyecto se aprobó, virtualmente aprobado, que hay un artículo que no es sustancial, así que da un poco lo mismo como se vote.
6: A mí me encantaría decirle al ministro Quirós que me da lo mismo lo que él piense.
3: Intentando bajar la presión, la moneda buscó interpretar la arremetida del senador del Partido Republicano, Arturo Esquella, quien pidió avanzar en la privatización de Codelco.
7: Quizás iban más por el lado de que algunas inversiones de Codelco se puedan financiar vía aumento de capital. ¿Cómo hacemos que Codelco sea una empresa moderna? Es probable que lo podamos hacer no privatizando Codelco.
2: Casi 33 pesos por litro aumentan a partir de esta jornada los precios de las gasolinas, mientras que el diésel sube 28 pesos por litro.
8: Un alza sostenida en los combustibles presionaría la inflación por dos vías. Primero, el encarecimiento directo de las gasolinas y el diésel, y el aumento de los costos de transporte en segundo lugar.
9: Lo que hace el MEPCO es que disminuye la recaudación de ese impuesto.
3: Con críticas hacia la administración del presidente José Antonio Kast, esta semana reaparecieron Camila Vallejo, Álvaro Elizalde y Alberto Van Claveren, exministros de Gabriel Boric.
10: Puede ser una etapa inicial en que se empieza a consolidar esa estrategia política.
11: Y eso responde también al momento que vive el presidente Kast, un momento de baja aprobación.
2: Hoy comenzará la mega formalización en contra de 11 imputados por el caso Sartor, entre ellos Pedro Pablo Larraín y Michael Clark.
12: Porque cuando los mismos dueños que controlan la matriz privada son quienes a su vez firman y aprueban las decisiones en el directorio de Sartor, claramente el oficial de cumplimiento carece de una autonomía operativa efectiva.
3: 5 años de libertad vigilada intensiva y multas de más de 700 millones de pesos fue condenado Álvaro Jalaf, uno de los principales imputados del caso Audio Factop.
13: Esta decisión se toma pensando principalmente en lo más importante, que es mi familia. Podríamos haber tenido un juicio oral muy largo y muy desgastador. Creemos que lo más importante es procurar de la familia y poder continuar con mi vida.
2: La ministra de Salud, May Chomalí, anunció la ampliación del GES. A partir de 2028 comenzarán a ingresar los cánceres de forma progresiva.
14: Impulsaremos en el próximo decreto GES 2831 la incorporación progresiva de la totalidad de los cánceres.
15: Estamos hablando de una necesidad, por ejemplo, de radioterapia, de cirujanos calificados.
3: El Instituto de Salud Pública confirmó que el ciudadano vietnamita quien falleció en el hospital Las Higueras de Talcahuano, padecía malaria.

0: que no tiene presencia en la región del Biobío y al que se determinó que no existe el riesgo para la tripulación, se procede a levantar la libre plática de la embarcación para su continuidad.
1: En alerta amarilla y con suspensión de clases se encuentra la región del Biobío ante la llegada de un potente nuevo sistema frontal.
2: Este es un sistema frontal bastante que nos traerá muchas precipitaciones, trae una isoterma alta que va a rondar entre los 2.000 y los 2.900 metros, que es una isoterma bastante alta, es decir, va a llover donde ha nevado.
3: El Ministerio de Transportes ordenó una investigación urgente para esclarecer el incendio que afectó a un tren de la línea 5 del Metro de Santiago, pidiendo también evaluar cambios en los antiguos carros NS74.
4: Metro Santiago tiene la instrucción enfática ya de parte mía que haga la investigación con sentido de urgencia.
1: En el exterior, Estados Unidos comenzó una nueva ronda de ataques contra Irán en respuesta a los intentos de Teherán de atacar a fuerzas estadounidenses desplegadas en Medio Oriente.
3: El expresidente de Bolivia, Evo Morales, sostuvo que las autoridades no lo van a intimidar ante la orden de captura en su contra por presunta implicación en las protestas y bloqueos de carreteras.
1: En el deporte, luego de varios retrasos, el portero caboverdiano, Bocinha, arribará esta noche a nuestro país para sumarse al plantel de Colo-Colo.
5: Sí, que fue capaz de jugar el Mundial, que es el evento deportivo más grande que tiene la FIFA. ¿Cómo no va a poder jugar en Chile con el nombre de Bocinha?
3: O'Higgins y Boca Juniors definirán desde las 20:30 horas la clasificación a octavos de final de la Copa Sudamericana. Eso será en Rancagua.
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7: 6:06 a.m.
1: Buenos días, bienvenidos a Radiograma. Junto a Katherine Cubillo estamos comienzo a esta edición. Iniciaremos la revisión de noticias relevantes, importantes, ocurridas tanto en Chile como en el mundo las últimas horas. Estaremos hasta las 10 de esta mañana. Y nuestro compromiso es que usted quede totalmente informado. Le ofrecemos desde ahora información independiente. Catherine, buenos días.
3: Hola Tomás, buenos días. Buenos días también a nuestros auditores, a todos quienes ya están con nosotros y van a estar acompañándonos en esta revisión de las noticias. A esta hora siempre saludamos a todos ahí en las 43 estaciones de Biobío, la radio en todo el país, que están conectadas para informarse. También, por supuesto, quienes están en la plataforma digital, es biobiochile.cl. Y, por supuesto, quienes nos escuchan y nos ven a través de Biobío TV.
1: Santiago en estos instantes está con nubosidad parcial, la temperatura es de 9 grados, la humedad es del 92%. Para esta jornada Santiago espera un día que va a estar con, el pronóstico indica todo el día despejado y una temperatura máxima de 21 grados. Para mañana Santiago indica que va a estar con chubascos aislados en la mañana y lluvia en la tarde, pero hoy todo el día despejado y ya en la noche con nubosidad parcial. La máxima 21 grados en la capital. En Viña del Mar y Valparaíso, en estos instantes nubosidad parcial, temperatura 10 grados, humedad 100%. En Viña del Mar y Valparaíso se espera un día que va a estar con nubosidad parcial en la mañana, nublado en la tarde, con viento en la noche y una temperatura máxima de 18 grados. Mañana también estará con chubascos en la mañana y con lluvia en la tarde, Viña del Mar y Valparaíso. En Concepción, en estos instantes, cielo cubierto, temperatura 14 grados, humedad 82%. Para Concepción se espera un día que va a estar cubierto con lluvia débil y viento entre 25 y 40 kilómetros por hora y ráfagas de viento de hasta 60 kilómetros por hora en la mañana. En la tarde va a estar cubierto con lluvia, viento entre 25 y 40 kilómetros por hora y ráfagas de viento de hasta 70 kilómetros por hora. Y se espera en Concepción una temperatura máxima de 14 grados. Va a caer agua también mañana a nivel de chubascos en Concepción. también el sábado a nivel de chubascos y también el domingo. El domingo va a haber chubascos en Concepción y ahí para. Ya el lunes próximo va a estar solo cubierto.

0: abierto en la capital de la región del Biobío.
1: El aire es regular hoy en la región metropolitana, también en el Valle Central de O'Higgins, en el Valle Central de la provincia de Curicó, en Talca y Maule, todos con aire regular. El aire sigue estando bueno en Linares, en Chillán y Chillán Viejo, en Concepción, en Los Ángeles, en Temuco y Padre, en Las Casas, en Valdivia, en Osorno, en Puerto Montt y en Puerto Varas. Hay preemergencia nuevamente en Coyhaique, en la región de Aysén, la capital de la región de Aysén. Acá en la región metropolitana, con este aire regular, rige la restricción vehicular, comienza a las 7:30 de la mañana, está vigente hasta las 21 horas en toda la provincia de Santiago, más San Bernardo y Puente Alto. Hoy jueves, los dígitos afectos a restricción son 8 y 9 para autos y motos con sello verde, pero inscritos antes del 1 de septiembre del año 2011.
0: Para vehículos sin sello verde y en el exterior del anillo Américo Vespucio, los dígitos son 8, 9, 0 y 1. 8, 9, 0 y 1.
1: Último dato antes de ir con las noticias. A ver, hemos estado informando acerca de lo que pasa en el metro de Santiago. La estación Santa Isabel permanece cerrada, es de línea 5. Permanece cerrada y sin detención de los trenes. La estación Parque Bustamante funciona como estación común. En línea 5 además se mantiene velocidad reducida entre Parque Bustamante e Irarrázaval y Plaza de Armas e Irarrázaval, por lo que se podría registrar, dice el metro, un mayor tiempo de viaje. El resto de la red se encuentra disponible y llaman a planificar el viaje considerando estas condiciones. Manejen ese dato porque se utiliza mucho la línea 5 y ha estado con problemas desde el día del incendio del vagón.
0: Nos vamos de inmediato a las noticias. Un joven de 23 años fue asesinado en un asalto que se produjo en una vivienda en la comuna de Huechuraba. Vamos hasta una de nuestras unidades móviles en la región metropolitana.
1: Estamos ya con Rodrigo Pino. Hola, Rodrigo, buenos días.
2: Sí, ¿cómo están? Buenos días. Lamentable información para abrir esta mañana. Se trata de una investigación por un robo con homicidio que se ha registrado esta madrugada en la comuna de Huechuraba, sector de pasaje Chipaina. Cerca de las 4:30 de esta madrugada llegan a esta propiedad al menos dos vehículos de alta gama con desconocidos en su interior. Tres a cuatro personas ingresan violentamente hasta esta propiedad e intimidan con armas de fuego al núcleo familiar compuesto por cuatro personas. Tras reducir a parte de esta familia, esta banda accede hasta el segundo piso, la información que se maneja hasta este momento, y en este punto se habrían enfrascado en un forcejeo con uno de los integrantes de esta familia, un joven de 23 años, que lamentablemente recibió al menos un disparo en su cuerpo, falleciendo producto de la gravedad de estas lesiones. La banda, tras aquello, escapó del lugar, no se sabe si efectivamente con parte de las pertenencias de las víctimas, y también efectivamente lo que damos cuenta, se contrata la muerte de este joven de 23 años. Hay un trabajo en estos momentos en desarrollo por parte de personal policial de la Fiscalía Metropolitana Centro Norte para tener más detalles respecto de cómo se produjo este incidente armado durante esta madrugada, este robo con homicidio que se ha producido en la zona norte de la capital y de la cual, por supuesto, vamos a entregar más detalles dentro de los próximos minutos. 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
3: 6:12 a.m.
0: Más de una veintena de personas lesionadas dejó una colisión por alcance entre un bus y un camión en la ruta 68 en la comuna de Valparaíso. Ahora nos trasladamos hasta una de nuestras unidades móviles en la región de Valparaíso.
1: Ampliamos la información, ya estamos listos con Lucas Peña. Hola, Lucas, buenos días.
4: Hola, ¿qué tal? Muy buenos días. Y claro, porque afortunadamente ya es una emergencia que se dio como superada en horas de la madrugada, después de este accidente de tránsito que involucró a dos vehículos mayores, esto en el sector de la Reserva Forestal Peñuelas, en la ruta 68 con dirección hacia la comuna de Valparaíso, esto correspondiente a la comuna Puerto, donde se registró este accidente de tránsito en horas de la noche. Fue específicamente, de hecho, en el kilómetro 85,4, donde se registró una colisión por alcance entre un camión y un bus de la empresa Flixbus, y fue este último que sufrió la mayor afectación, principalmente la parte delantera de este vehículo que se vio involucrado en este accidente. Debido a esta situación, diversos equipos de emergencia llegaron al lugar, entre ellos el cuerpo de bomberos de la comuna de Valparaíso y también de la comuna de Casablanca, donde al momento de llegar al lugar informaron que habían decenas de pasajeros al interior del bus que no podían ser rescatados porque la puerta de acceso estaba trabada y además el conductor del bus se encontraba atrapado. Ya en el lugar se trabajó en conjunto para retirar a las personas de este vehículo, quienes afortunadamente fueron liberados sin registrarse pacientes con lesiones de gravedad. Vamos a pasar a escuchar al comandante del Cuerpo de Bomberos de la Comuna de Casablanca, el comandante Juan José Valladares, quien confirmó que hubo

0: más de una veintena de pacientes que fueron trasladados a diferentes centros asistenciales. Lo escuchamos.
1: Al llegar al lugar, se confirma la información entregada del camión con el bus. Se trabajó en conjunto con SAMU, se trabajó en conjunto con Carabineros y con el Cuerpo de Bomberos de Valparaíso. Más de una veintena de pacientes trasladados a diferentes centros asistenciales.
0: Claro, más de veintena de pacientes, como indica el comandante del Cuerpo de Bomberos de la comuna de Casablanca, donde incluso la información entregada por los voluntarios, se habla acerca de 27 personas que se encontraban al interior de ese bus, y de esas 27, 22 sufrieron lesiones leves y 4 con lesiones de mediana gravedad, por lo menos las cifras que fueron entregadas por parte de los voluntarios que estuvieron en el lugar en horas de la noche. Y ya por parte de la concesionaria informaron que específicamente a la 1:44 de la madrugada ya se dio como superada esta emergencia después de este accidente de tránsito que involucró a este camión y a este bus, en donde más de 20 personas resultaron lesionadas, pero afortunadamente ninguna persona resultó con lesiones graves después de esta emergencia en la ruta 68. En la región de Valparaíso, Bio Bio, la radio.
2: 6 de la mañana, 15 minutos.
3: Una posible seguidilla de encerronas dejó 3 mujeres atacadas durante la noche en Peñalolén, Ñuñoa y La Cisterna. En el caso más violento, 4 desconocidos entraron al garaje de una casa y golpearon a la víctima mientras estaba guardando su auto.
4: La comuna de Quinta Normal, un ciclista fue arrinconado contra una muralla por 4 personas. Estas personas o delincuentes le robaron la bicicleta, el teléfono y algunas herramientas. Además, lo golpearon en la cabeza con la parte trasera de una pistola. De toda esta información nos cuenta Vicente Aguilar. Hola, Vicente, buenos días.
5: ¿Cómo están? Muy buenos días. Claro, comenzamos con esta información. Al menos 3 encerronas que estarían posiblemente relacionadas. La primera en Peñalolén, la segunda en Ñuñoa y la última en la comuna de La Cisterna. Los vehículos utilizados tienen las mismas características, pero todavía no estaría confirmado que estos 3 ataques hayan sido cometidos por el mismo grupo. El primer hecho ocurrió cerca de las 10:30 en la noche en Villa Parque Vespucio Sur, en Peñalolén. Cámaras muestran a una mujer ingresando su Chevrolet Group blanco al garage de su casa, mientras el portón seguía abierto. Un auto, un sedán gris, entra marcha atrás a este pasaje y se detuvo frente a la vivienda. Desde ese automóvil bajan al menos 4 personas, ellos armados, entraron a este estacionamiento, golpean a la víctima y le roban el vehículo, que continúa desaparecido hasta este momento. La brigada investigadora de robos metropolitana, el subcomisario Jordan Ayala, se refirió a este hecho.
6: Quien, mientras se disponía a guardar su vehículo en el interior de su domicilio, fue abordada por una cantidad indeterminada de sujetos, quienes, premunidos con armas de fuego, la intimidaron y la golpearon a fin de sustraer su vehículo.
5: Más tarde, en Echeñique, con Avenida Osa, de la comuna de Ñuñoa, otra mujer denunció el robo de su vehículo, un BMW. Fue interceptada por un vehículo desde el cual bajaron cerca de 6 personas, según lo que ella señaló en la 18ª Comisaría de Ñuñoa, y el teniente Javier Bustos, oficial de ronda de la Prefectura Oriente de Carabineros, entregó antecedentes sobre esta segunda encerrona.
7: Indicó haber sido interceptada por un móvil del cual descendieron aproximadamente 6 individuos a rostro cubierto, premunidos de armas aparentemente de fuego, quienes procedieron a intimidarla para sustraerle el móvil.
5: El tercer hecho ocurrió en Lo Espejo, con Pérez Román, esto en la comuna de La Cisterna, donde un vehículo blanco, muy similar, las mismas características según las imágenes, sería este mismo vehículo, un Chevrolet Group, se cruzó frente a una conductora, pero la víctima reaccionó rápidamente, retrocedió y logró frustrar este robo, que fueron 3 personas que se habían bajado de este vehículo, uno de ellos con un arma larga. Y en paralelo, en Quinta Normal, 4 personas que se movilizaban en un automóvil blanco arrinconaron a un ciclista contra una muralla, lo derribaron, le robaron la bicicleta, el teléfono, herramientas también que tenían en el lugar, además de golpearlo en la cabeza con el arma. Desde la Fiscalía Metropolitana Centro Norte detallaron este hecho el fiscal Felipe Olivari.
8: Lo arrinconan contra una muralla, lo reducen, lo terminan botando al piso, lo golpean incluso con un arma de fuego, con la parte trasera de esta pistola, lo golpean en la cabeza en varias oportunidades, le provocan heridas.
5: Llama la atención este hecho de las tres encerronas que están relacionadas por el tipo de vehículo que actúa. Primero roban este vehículo, un Chevrolet Group blanco, en la comuna de Peñalolén. Luego, en Ñuñoa, la víctima de este robo de un vehículo BMW da cuenta de que el vehículo tendría las mismas características. Luego de esto, estas personas huyen por Vespucio en dirección al sur, y más tarde, a eso de las 12 de la noche, se registra este robo en la comuna de La Cisterna, donde también, en las imágenes que podemos ver, se encuentra este vehículo blanco con las mismas características del robado en Peñalolén.
3: Gracias, Vicente.
5: Que esté muy bien.
3: Chao.
4: Chao, Vicente.
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3: La imposición de aranceles de Estados Unidos a Chile y los dichos de los ministros de Bienes de Defensa y Agricultura por la confiabilidad de la relación bilateral reabrieron el debate por el debilitamiento del vínculo entre ambos países.
4: El embajador de Washington en Santiago, Brandon Judd, respondió a los cuestionamientos y aseguró que el presidente Kast ha tenido grandes logros con Estados Unidos en los primeros meses de su mandato.
11: La relación entre Estados Unidos y Chile quedó por lo bajo debilitada en el gobierno anterior. Por esto, en la campaña presidencial, José Antonio Kast señaló que uno de sus objetivos sería la recuperación y fortalecimiento del vínculo, algo que no ha ocurrido como se esperaba y se vio reflejado con el anuncio de nuevos aranceles. El diputado republicano Stefan Tubert descartó que esto se deba a razones políticas, y el senador Vladimir Osevich sostuvo que esta política internacional no responde a afinidad, por lo que las críticas a Boric fueron injustas.
12: Claramente, la afinidad política no es garantía de tener un buen relacionamiento, menos con una administración como la de Donald Trump. Nos sube los aranceles, no por un problema de afinidad política o no. Por eso que era muy injusto cuando se le criticaba al gobierno anterior que estos temas tenían que ver con Gabriel Boric y Donald Trump. No tienen nada que ver con eso.
11: De parte del gobierno hubo cuestionamientos de parte del ministro de Agricultura y Defensa a Washington. De hecho, se puso en duda la confiabilidad de la relación. Y respondió el embajador de Estados Unidos en Chile, Brandon Judd, quien a la radio dijo que si dos ministros que no son parte de las negociaciones quieren hacer comentarios provocativos que socaven la habilidad de sus colegas de negociar, es tema de ellos. Es obvio para cualquiera que preste atención que el presidente Kast ha tenido grandes logros con Estados Unidos en los primeros meses de su mandato, dijo el diplomático.
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2: 6 de la mañana, 22 minutos.
3: El gobierno entregará los fondos para la reconstrucción en el norte a través de la ley de presupuestos, acercando posturas con senadores del norte para sumar sus votos a la mega reforma.
13: A través de la ley de presupuesto, el gobierno entregará los fondos para la reconstrucción en el norte, poniendo fin a la especulación sobre un eventual veto aditivo a la mega reforma. Los senadores oficialistas de la región de Coquimbo habían amenazado con no entregar su voto si es que no se garantizaban los fondos. El más radical fue el parlamentario de Demócratas, Matías Walker, quien exigió el veto aditivo. Uno de los que había solicitado que se comprometieran los fondos para la reconstrucción fue el senador de la UDI por la región de Coquimbo, Sergio Gaona. El gremialista no había sido tan extremo como su colega Walker, y en esa misma línea afirmó que su disposición es a aprobar el proyecto el próximo martes cuando se vote en la sala del Senado.
14: Nuestra disposición es a aprobar el proyecto de reconstrucción. Lo importante no es si la región de Coquimbo ingresa o no formalmente al plan de reconstrucción de la ley miscelánea. Lo verdaderamente relevante es que existe un compromiso vinculante con recursos, plazos.
13: Un leve avance logra así La Moneda en las últimas horas en la carrera para llegar a los 26 votos. Al menos uno de los tres indecisos manifestó su intención de aprobar a la espera de la definición de Matías Walker y Gustavo Sangüesa.
2: 6 de la mañana, 23 minutos.
4: La discusión acerca del futuro de Codelco sigue escalando, mientras republicanos impulsan la idea de abrir el debate acerca de una eventual privatización. Chile Vamos llama a analizar el tema con calma y mantiene que la prioridad es la seguridad.
15: Hoy las prioridades son otras, señalaron desde Chile Vamos para referirse a la idea de privatizar Codelco. Si bien destacaron que la idea no es mala, es un tema que debe estudiarse con mayor profundidad. El diputado y jefe de bancada de Renovación Nacional, Diego Chalper, citando al expresidente Piñera, dijo que lo primordial es conversar antes de hacer diagnósticos y anunció una reunión con el presidente del directorio de la Cuprífera. Pero el diputado, Agustín Romero, dijo que son conscientes de su peso político en el Congreso, al ser la bancada de diputados más grande, y que este es un debate que

0: debe darse.
1: Como nos decía el presidente Piñera siempre, antes de emitir una opinión o tener un planteamiento, uno requiere tener un buen diagnóstico y un plan claro de lo que vamos a hacer.
2: Son los chilenos los que están manteniendo esta empresa pública, lo mismo que ocurre con TVN. Creemos que tenemos que plantear esta discusión.
0: Pero la respuesta del gobierno sigue siendo en una dirección: no privatizar. El ministro Jorge Quirós dijo, Codelco sigue siendo pública, pero admitiendo que necesita cambios.

0: la Empresa Nacional del Petróleo, ENAP.
1: Esta jornada se concretará el nuevo aumento en el precio de los combustibles. Según el informe semanal de ENAP, las gasolinas de 93 y 97 octanos aumentarán 32 pesos con 90 centavos por litro, mientras que el diésel lo hará en 28 pesos con 50 centavos. En tanto, la parafina y el gas licuado vehicular mantendrán su precio. El economista de la Universidad de Chile, Jorge Herman, explicó que las tensiones entre Estados Unidos e Irán dispararon el precio del barril de petróleo desde cerca de 72 hasta 100 dólares, provocando el ajuste anunciado por ENAP.
2: El precio rebotó y hoy día se está cotizando en cerca de 88 dólares el barril en este momento. Entonces está muy, muy volátil la situación en Medio Oriente.
1: En la misma línea, el economista de la Pontificia Universidad Católica, William Díaz, señaló que el MEPCO ha amortiguado el impacto de estas alzas, evitando que el incremento internacional se traspase por completo a los consumidores. Los especialistas coinciden en que, mientras persista la incertidumbre en Medio Oriente, los combustibles continuarán expuestos a fuertes variaciones. Además, no descartan nuevos aumentos durante las próximas semanas, dependiendo de la evolución del conflicto, el precio internacional del petróleo y el comportamiento del dólar.
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3: 6:26 a.m.
5: Camila Vallejo, Álvaro Elizalde y Alberto Van Claveren son parte de las ex autoridades del gobierno del expresidente Gabriel Boric, quienes esta semana volvieron a intervenir en la discusión política.
6: Gran repercusión generó la primera entrevista de la ex ministra vocera de gobierno Camila Vallejo tras dejar La Moneda, en la que calificó como una gran estafa la promesa de seguridad de José Antonio Kast. Su aparición se sumó a una serie de declaraciones de ex autoridades del gobierno de Gabriel Boric, quienes durante los últimos días retomaron la discusión pública con críticas al actual ejecutivo. A través de redes sociales, los exministros Álvaro Elizalde, Alberto Van Claveren y Luis Cordero cuestionaron la gestión del gobierno en distintas materias. A juicio de analistas consultados por la radio, estas apariciones reflejan un cambio en el rol asumido por las ex autoridades. Así lo explicó el académico de la Universidad de Talca, Mario Herrera, y el analista de la Universidad Autónoma, Eric Latorre.
7: Buscan un poco de defender el legado, tratar de instalar un legado y también de proyectar un poco a la coalición.
8: Aprovechar el momento político del presidente Kast, donde por un lado logra aprobar su mega reforma, pero por otro está teniendo problemas importantes en diversos ámbitos.
6: El expresidente Gabriel Boric también ha retomado un rol más activo en la discusión pública, compartiendo publicaciones de alcaldes, parlamentarios y figuras de la oposición para cuestionar distintas iniciativas del actual gobierno.
3: 6:27 a.m.
5: La ministra de Salud, May Chomalí, abordó el proyecto Escucha su Corazón, asegurando que se han preocupado de cosas más importantes.
9: El proyecto de ley Escucha su Corazón sigue generando debate y por ahora el gobierno aún no fija una postura. En medio de la discusión, la ministra de Salud, May Chomalí, manifestó que el Ejecutivo no ha revisado en profundidad la iniciativa, ya que durante las últimas semanas ha estado concentrada en otras prioridades de la cartera.
10: Por ahora no tenemos una posición al respecto, hemos estado ocupados en cosas más relevantes.
9: La propuesta busca modificar el Código Sanitario para establecer que, antes de una interrupción del embarazo bajo las tres causales permitidas por la ley, el equipo médico debe ofrecer a la mujer escuchar la actividad cardíaca fetal. Además, si la paciente rechaza esa instancia, el profesional no podría realizar el procedimiento, aspecto que ha concentrado las principales críticas. La iniciativa fue presentada por parlamentarios del Partido Nacional Libertario, Republicanos y Renovación Nacional, aunque posteriormente la diputada RN Jimena Osandón retiró su firma tras cuestionar el alcance de la propuesta e indicar que no habría leído el texto completo. La discusión ha abierto un intenso debate político, sanitario y valórico.
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11: Buenos días. Por acá, Juan Núñez, Techito Amarillo. El semáforo de Santa Isabel con Santa Rosa no está funcionando de ninguno de los dos lados. Así que máxima precaución, porque un rato más esa esquina es muy congestionada. 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
12: Buenos días, desde el corazón de la Patagonia Coyhaique. Escarcha nuevamente, bajas temperaturas. Precaución para los conductores que van hacia Puerto Aysén, al del norte, y hacia el sur por al aeropuerto de Balmaceda. Mucha precaución, ya que la escarcha

0: Ya fue bastante más o menos duro, y también hay lugares que todavía tienen nieve, así que mucha precaución para los conductores y para sobre todo para los que vienen a sus trabajos. Para Bio Bio, Teodoro.
1: 6:30 a.m.
2: La presión del oficialismo para que el presidente José Antonio Kast avance los indultos a uniformados sigue intensificándose.
3: Al emplazamiento realizado por el senador Rodolfo Carter, quien llamó al gobierno a acelerar una definición, ahora hay dirigentes de Chile Vamos y del Partido Republicano quienes insistieron en concretar una de las promesas que marcó la campaña presidencial.
4: Comenzó a escalar en el oficialismo la presión sobre el presidente José Antonio Kast para que otorgue indultos a uniformados condenados durante el estallido social. Y es que luego de que el senador de la bancada republicana, Rodolfo Carter, afirmara que ya es hora de acelerar una definición, el tema comenzó a instalarse públicamente entre los partidos del sector. En la UDI, el diputado y vicepresidente Eduardo Cretón recordó que durante la campaña José Antonio Kast comprometió a revisar individualmente la situación de los uniformados condenados por hechos vinculados al estallido social y llamó al mandatario a cumplir con ese compromiso.
5: Tiene razón el senador Carter cuando dice que debiésemos avanzar más rápido con el tema de los indultos de los carabineros, porque acá también hay un compromiso por parte del presidente José Antonio Kast que se hizo durante la campaña.
4: Hasta ahora el único caso conocido de indulto corresponde al rechazo de la petición presentada por un condenado por abuso sexual, decisión adoptada por el Ministerio de Justicia en abril y dada a conocer hace algunas semanas. Sin embargo, las solicitudes del oficialismo siguen creciendo y comienzan a consolidarse como uno de los temas que la derecha busca instalar en la agenda del gobierno a la espera de que el presidente José Antonio Kast adopte una definición sobre los primeros casos y evite que el debate se transforme en un nuevo flanco para su sector.
1: 6:31 a.m.
3: Algunos datos para nuestros auditores. A ver, hablábamos de semáforos apagados, escuchábamos audios más bien en voces de auditores con semáforos apagados. También nos cuentan de varios que no están operativos en las manzanas aledañas a 10 de julio en Santiago. Desde ayer en la tarde, dice este auditor que nos entrega este dato. Si usted tiene más información, se le agradecemos. Estamos siempre revisando sus mensajes y tenemos que hacer una precisión o una corrección en la restricción vehicular. Lo que está claro es que comienza a las 7:30 a.m, está vigente hasta las 21 horas en toda la provincia de Santiago, San Bernardo y Puente Alto, pero hay que decir que la restricción para el día de hoy es 4 y 5 para autos y motos con sello verde inscritos antes del 1 de septiembre del año 2011.
2: Para vehículos sin sello verde en el exterior del anillo Américo Vespucio, se lo reiteramos, 8901.
3: Presentó un nuevo modelo de concesiones para acelerar la construcción de los recintos penitenciarios y así enfrentar la sobrepoblación carcelaria que hoy supera el 150%.
4: El gobierno presentó su nuevo plan de infraestructura penitenciaria, una iniciativa que busca ampliar el uso del sistema de concesiones para acelerar el levantamiento de cárceles. El Ejecutivo aseguró que existe un grave problema de sobrepoblación carcelaria, con una ocupación cercana al 150%. Este nuevo modelo contempla la colaboración con el sector privado en una inversión superior a 63 millones de UF, la creación de 21.639 plazas y la construcción de 5 establecimientos penitenciarios, además de ampliaciones y nuevas licitaciones para recintos ya existentes. El viceministro de Transportes y Obras Públicas, Luis de Grange, sostuvo que si bien la meta de licitar gran parte del sistema es ambiciosa, el gobierno espera concretarla pese a las dificultades propias de la implementación en las distintas regiones.
6: El sistema de concesiones puede avanzar muchísimo en términos de estándar, en términos de eficiencia, en términos de operación. Sabemos que es difícil, es una meta ambiciosa, avanzar en licitación y en concesión de todo el sistema carcelario. Hay ciertas dificultades a nivel local en los territorios.
4: Con esta iniciativa, el gobierno busca aumentar la capacidad del sistema penitenciario, reducir los niveles de hacinamiento y acelerar la ejecución de proyectos considerados claves para responder al crecimiento sostenido de la población penal durante los próximos años.
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2: La Fiscalía de Alta Complejidad formalizará a 11 imputados, entre ellos los empresarios Pedro Pablo Larraín y Michael Clark.
3: El Ministerio Público les atribuye delitos como administración desleal, estafa, lavado de activos y entrega de información falsa al mercado, en una causa que va a ser tramitada bajo la Ley de Delitos Económicos y que podría derivar en penas de cárcel efectiva.
8: Este jueves, la Fiscalía de Alta Complejidad Oriente formalizará a 11 imputados encabezados por Pedro Pablo Larraín y Michael Clark por delitos como administración desleal, estafa, lavado de activos, uso malicioso de información falsa y entrega antecedentes falsos.

0: recursos al mercado. Según el Ministerio Público, desde 2022 se implementó un esquema en el que los recursos aportados por nuevos inversionistas en Sartor eran utilizados para pagar rescates anteriores y financiar empresas vinculadas a los propios controladores, ocultando además el verdadero estado financiero de la administradora mediante balances que no reflejaban el valor real de sus activos. Para el analista Pablo Larredonda, el presunto fraude fue posible por la concentración de poder al interior del grupo, la falta de controles efectivos y la ausencia de una supervisión independiente.
1: Los principales directores y socios, como el señor Larraín, Hart y Bustamante, al parecer ejercían cargos directivos simultáneamente en Sartor AGF y a la vez en la matriz corporativa. Porque cuando los mismos dueños que controlan la matriz privada son quienes a su vez firman y aprueban las decisiones en el directorio de Sartor, claramente el oficial de cumplimiento carece de una autonomía operativa efectiva.
0: La audiencia comenzará este jueves en el cuarto juzgado de garantía de Santiago, donde los 11 imputados tendrán que enfrentar la formalización y el tribunal deberá resolver las medidas cautelares solicitadas por la fiscalía.
2: 6:36 a.m.
3: Vamos a hacer un pequeño alto, luego tendremos información del deporte y un completo panorama internacional.
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1: 6:41 a.m.
9: Luego de varios retrasos por trámites de visado, el portero caboverdiano Bocinha arribará esta noche a nuestro país para sumarse al plantel de Colo-Colo. El titular de Blanco y Negro, Aníbal Mosa, espera que en el Consejo de Presidentes de mañana se apruebe el uso de su apodo en la camiseta del cacique.
10: Desde las 20:30 horas en el estadio del Teniente Rancagua, O'Higgins y Boca Juniors definirán la clasificación a los octavos de final de la Copa Sudamericana. De momento, el cuadro argentino tiene una diferencia mínima a favor. Nos informa Diego Osorio.
11: Luego de varios retrasos por trámites de visado, el portero caboverdiano Josy Marcos Évora Díaz, apodado Bocinha, arribará esta noche a Santiago para realizarse mañana los exámenes médicos y ser presentado como nuevo guardameta de Colo-Colo con un contrato hasta fin de año con opción de renovarlo por todo el 2027. El presidente de Blanco y Negro, Aníbal Mosa, negó que el experimentado arquero venga a tapar al juvenil Gabriel Maureira y solicitó que en el Consejo de Presidentes de mañana se apruebe el apodo Bocinha para que pueda ser grabado en su camiseta.
12: No tenemos que verlo como que se le esté dando algún beneficio a Colo-Colo, por lo que significa incluso Bocinha, la traducción, creo que es un bien para el país, creo que hablaría bien de nosotros, de Chile, de que de cierta manera también, si es que fue capaz de jugar el Mundial, que es el evento deportivo más grande que tiene la FIFA, ¿cómo no va a poder jugar en Chile con el nombre de Bocinha? Yo tengo toda la confianza de que los presidentes nos van a dar un voto de confianza.
11: En tanto, la concesionaria que maneja los destinos de Universidad de Chile, Azul Azul, informó la anulación de la compraventa de Michael Clark, que hasta hoy era el principal accionista. Fue el propio Clark que hoy comienza a ser formalizado en el marco del caso Sartor, que revirtió la compra de las acciones que adquirió la sociedad Antumalal en diciembre de 2024. Dado que Michael Clark dejó de controlar mayoritariamente Azul Azul, la concesionaria también sufrirá cambios al quedar sus acciones a la venta en manos de un liquidador, una situación que se tratará hoy en el directorio de la concesionaria. En tanto, desde las 20:30 horas en el estadio El Teniente de Rancagua, O'Higgins buscará revertir la diferencia mínima lograda por Boca Juniors en la Bombonera para poder pasar a los octavos de final de la Copa Sudamericana. Su técnico Lucas Bobaglio podría colocar al extremo Bastián Yáñez en lugar de Brian Ravelo, y dejó claro la misión para esta noche.
13: Ir a buscar el partido, tratar de ser protagonistas, tratar de que Boca se siente incómodo, presionarlos. Algunas de las cosas que se hicieron en Buenos Aires bien, intentaremos repetirlas. Hay otras que tendremos que mejorarlas, pero estamos obligados, estamos en casa ante nuestra gente. Yo creo que no es un partido para salir a ver qué pasa, es un partido para ir en búsqueda de nuestro destino.
11: Luego de empatar el último fin de semana en forma milagrosa frente a La Serena en el Claro Arena, Universidad Católica ya proyecta el viaje a la región del Biobío para enfrentar el domingo en horas del mediodía a Deportes Concepción. El retorno a la titularidad del defensa Branco Ampuero luego de la

0: Suspensión será una de las grandes novedades en los cruzados, que deja claro en la propia voz de su marcador central la distancia con el líder Colo-Colo.
1: El primer desafío es volver al triunfo contra Deportes Concepción, que es un rival que con el nuevo cuerpo técnico ha crecido un montón. Por ahí el temor que tenemos ambos equipos, yo creo, es que la cancha no esté en muy buen estado. Pero si no, bueno, hay que mostrar otras cosas para traer nuestro punto.
0: Al cierre, y no antes de las 4:30 de esta tarde, Alejandro Tavilo jugará por la segunda ronda del torneo de tenis ATP 500 de Washington frente a Torrance Admane. El francés número 56 del mundo viene de una sorprendente victoria frente al local Francis Tiafoe.
2: Seis de la mañana, 45 minutos.
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4: La comuna de Huachuraba, la información del momento, Rodrigo Pino.
5: Sí, damos cuenta de este lamentable robo con homicidio, un joven de 23 años que fue baleado en este asalto que se produjo al interior de esta vivienda de la calle Chipana. Esto es en Huachuraba. Estamos junto al fiscal metropolitano Centro Norte, Felipe Olivari. Fiscal, buenos días. ¿Qué antecedentes se manejan respecto ya de este hecho que tiene con esta persona que fue asesinada con un disparo por parte de esta banda criminal?
6: Hola, buenos días. Es un procedimiento que ocurre la madrugada de hoy, cerca de las 4:20 de la mañana aproximadamente. Dos vehículos llegan al pasaje que está a nuestras espaldas, se descienden alrededor de 6 sujetos, algunos de ellos encapuchados, con el rostro cubierto, saltan la reja perimetral, posteriormente fuerzan la puerta principal del inmueble, ingresan al interior, premunidos con armas de fuego, preguntando dónde estaba el dinero, dónde estaba la plata. Uno de los hijos de la señora que vivía en el lugar, de 23 años, intenta repelerlos con un bate de béisbol de madera. Y es ahí donde le disparan, en el segundo piso del inmueble, lo que le provoca lamentablemente el fallecimiento. Posteriormente sustraen diversas especies, teléfonos celulares, joyas, un millón y algo más en efectivo, en dinero en efectivo, y finalmente se retiran en los mismos vehículos en los cuales habían llegado al lugar. Estamos trabajando con el departamento de S9, de sección de muertes violentas, que ya está realizando diligencias, y también personal del laboratorio de la misma institución, de Carabineros, que está periciando en este momento el inmueble, el segundo piso, recabando evidencia balística que quedó en el lugar, periciando el cuerpo del joven fallecido. Todo lo que nos permita, en el fondo, ojalá tener resultados a corto plazo, identificar a los culpables de este terrible crimen. Estaríamos hablando de un delito de robo con homicidio, uno de los ilícitos que tiene pena más alta en Chile. Por lo tanto, la idea es ojalá tener los resultados lo más pronto posible.
5: ¿Qué se habla de dos vehículos de alta gama al cual han llegado este grupo criminal? Y también, si estas personas habrían elegido esta casa al azar, o quizás pudiera haber habido una información previa de quiénes se integraban en este núcleo familiar.
6: O sea, son diligencias que están en pleno desarrollo. Tenemos líneas investigativas abiertas. Tenemos algún tipo de hipótesis de por qué podrían haber ingresado a este lugar. Una familia de comerciantes. A lo mejor los imputados pensaban que efectivamente manejaban dinero en efectivo. Son, como le digo, diligencias que están en pleno desarrollo y ojalá que nos lleven a resultados positivos dentro del corto plazo.
5: ¿Otra persona lesionada dentro de este núcleo familiar?
6: El hijo menor resultó con lesiones leves, producto de que se encerró en su pieza, trancó la puerta, le intentaron abrir, pero son lesiones muy menores.
5: Ahora se habla también respecto a que hay un rastreo del teléfono celular de una de las víctimas. ¿Se ha podido tener alguna pista respecto de aquello?
6: O sea, son diligencias que están en pleno desarrollo. Estamos tratando de realizarlas con la mayor profesionalidad posible para efectos de ojalá poder tener los resultados positivos. Obviamente no puedo adelantar las diligencias que estamos desarrollando, pero son varias líneas investigativas que tenemos abiertas.
5: Perfecto, muchas gracias. Las palabras del fiscal Felipe Olivari, de la Fiscalía Centro Norte, entregando detalles de este robo con homicidio que se produjo esta madrugada acá en la comuna de Huachuraba. Este joven de 23 años que fue baleado, se habla de al menos 6 delincuentes que actuaron en este lugar, con dos vehículos que llegaron de alta gama. Se trata de un vehículo Audi, según lo que han indicado, color blanco, y un Jeep Cherokee de color negro. Son rastreados hasta ahora por parte de personal policial, y también lo que es el rastreo del teléfono celular de propiedad de una de las víctimas. 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
2: faltan 11 minutos para las

0: 7 de la mañana.
1: El presidente de Estados Unidos, Donald Trump, solicitó al Tribunal Supremo que anule la indemnización de 83 millones de dólares que le impusieron por difamación contra la popular columnista E. Jean Carroll, después de que ésta lo acusara de agresión sexual.
2: En documentos judiciales, la defensa de Trump argumentó que el mandatario no puede ser condenado por declaraciones que hizo cuando estaba en el cargo y que el fallo de un tribunal inferior anuló indebidamente la inmunidad presidencial.
1: El Servicio de Inmigración y Aduanas, el ICE de Estados Unidos, está buscando añadir al menos 5.500 camas de detención en Miami, Denver, Seattle y Filadelfia, según revela un documento público en medio del arresto récord de migrantes en la segunda presidencia de Donald Trump.
2: Es un documento que está disponible en una plataforma digital de información pública del gobierno y busca proveedores que puedan agregar en un plazo de 30 días tras ganar el contrato un mínimo de 1.500 camas en Denver, 700 en Miami, 1.500 en Seattle y 1.800 en Filadelfia para hombres y mujeres que sean detenidos por el ICE.
1: El aviso se publica tras la aprehensión récord de migrantes en junio, con más de 43 mil detenidos por ICE y la Oficina de Aduanas y Protección Fronteriza, la mayor cantidad desde el comienzo de la segunda administración de Donald Trump en enero de 2025.
2: El Comité Judicial del Senado de Estados Unidos aplazó la votación sobre la nominación de Todd Blanche como fiscal general después de que dos senadores republicanos reclamaran más información al Departamento de Justicia antes de decidir su voto.
1: Los senadores republicanos John Cornyn de Texas y Tom Tillis de Carolina del Norte se negaron a respaldar la nominación y pidieron al Departamento de Justicia más información sobre un acuerdo alcanzado con el presidente Donald Trump para resolver una demanda relacionada con la filtración de sus declaraciones de impuestos.
2: El presidente del comité es Chuck Grassley y él decidió posponer la votación mientras siguen las negociaciones con los senadores reticentes, de acuerdo con la prensa.
1: Varias escuelas estadounidenses de Colorado, Florida y Georgia comenzarán el próximo curso escolar con drones equipados con gel de pimienta, luces destellantes y sirenas que buscan aturdir y frenar a un tirador activo en cuestión de segundos.
2: Los llamados Campus Guardian Angel, los primeros de este tipo que se instalan en centros escolares del país, están diseñados para desplegarse en segundos y entrar en las salas de clases por delante de los agentes de policía.
1: El presidente Donald Trump aseguró que estaría a favor de que la ley que se tramita en el Congreso para imponer sanciones a Irán incluyera también aranceles.
2: Me gustaría que incluyeran aranceles para Irán, no solo sanciones, creo que es importante, dijo el mandatario en el despacho Oval ante las preguntas de los medios.
1: El presidente Donald Trump afirmó que estaría muy decepcionado si China suministra sistemas portátiles de defensa aérea a Irán después de reportes que apuntan a una posible transferencia de armamento entre Beijing y Teherán.
2: Trump dijo que la posibilidad de una asistencia militar desde China hacia Irán sería inesperada y recordó que el presidente Xi Jinping le aseguró durante una reunión en mayo que Beijing no participaría en el suministro de apoyo militar a Teherán.
1: Eso sería sorprendente. Cosas así suceden, pero eso sería sorprendente. Me dijo muy claramente que no participaría en brindar asistencia militar a Irán, pero sabe que me sentiría bastante decepcionado, declaró Trump al referirse a las versiones sobre la entrega del sistema de defensa aérea de defensa aérea a los iraníes. El mandatario agregó que sí, le dijo con mucha firmeza que China no intervendría en este tipo de asistencia, aunque advirtió que una acción contraria generaría su rechazo.
2: Las declaraciones de Trump se produjeron después de informaciones sobre una posible compra iraní de sistemas portátiles de defensa aérea conocidos como MANPATS, equipos diseñados para ser operados por pequeñas unidades y utilizados contra aeronaves, helicópteros y drones que vuelan a baja altura.
1: Estados Unidos lanzó una nueva ronda de ataques contra Irán, poniendo fin a la breve pausa de hostilidades que había abierto expectativas sobre una eventual reanudación de las negociaciones entre Washington y Teherán.
2: El Comando Central estadounidense informó que los bombardeos respondieron al lanzamiento de 5 misiles balísticos iraníes contra una base de Estados Unidos en Jordania, todos interceptados. El presidente de ese país, de Estados Unidos, había advertido previamente que respondería con fuerza.
1: La Guardia Revolucionaria Islámica de Irán amenazó con una dura respuesta contra contra los países que colaboren con Estados Unidos en la región y ratificó que el estrecho de Hormuz permanecerá cerrado mientras continúen los bombardeos y la presencia estadounidense en la zona, según un comunicado difundido por la televisión estatal.
2: De acuerdo con ese comunicado, las autoridades iraníes advirtieron que cualquier país que apoye a Washington enfrentará represalias.

0: si es que mantiene esa posición.
1: Las autoridades egipcias confirmaron que el incendio que afectó la víspera a dos buques en el puerto de Damiela, en la costa mediterránea de Egipto, fue provocado por un dron sin determinar su procedencia.
0: Tras controlar el incendio que afectó a dos buques en el puerto de Damietta el 29 de julio de 2026 y después de que las autoridades competentes realizaran las investigaciones iniciales, se confirmó que fue causado por un dron. Esto lo dijo así el Consejo de Ministros egipcio en un escueto comunicado publicado en su cuenta oficial en la red social Facebook.
1: Al menos una persona murió en un ataque atribuido a Irán a una empresa china en el norte de Kuwait, informó el Ministerio de Defensa del país del Golfo Pérsico, en medio de una nueva escalada de ataques y represalias entre Estados Unidos e Irán en el marco de la guerra iniciada el 28 de febrero.
0: La atroz agresión iraní tuvo como objetivo un edificio perteneciente a una empresa china en el norte del país, causando la muerte de un trabajador y daños materiales significativos al inmueble, dijo el portavoz del citado ministerio en un comunicado.
1: La Fiscalía General del Líbano emitió una orden de búsqueda e investigación contra el banquero libanés Antoine El-Chaounaoul, tras aparecer en una imagen junto al primer ministro israelí Benjamin Netanyahu durante una cena en Estados Unidos, lo que lo expone a cargos con penas de prisión en su país por colaborar con el enemigo israelí.
0: La medida judicial fue emitida después de que el análisis determinara que la fotografía que lo mostraba junto al primer ministro del enemigo israelí Benjamin Netanyahu y que circuló a través de redes sociales es una fotografía real que no fue sometida a ninguna modificación o distorsión digital ni a técnicas de inteligencia artificial. Esto según un comunicado de la Fiscalía difundido por la Agencia Nacional de Noticias Libanesa.
1: El presidente Donald Trump dijo que su reunión con su homólogo ucraniano Volodymyr Zelensky fue buena e insistió en que le gustaría ver el fin de la guerra con Rusia, una promesa de campaña que el republicano aún no ha podido cumplir.
0: Le preguntaron en el despacho Oval acerca del encuentro a puerta cerrada con Zelensky y ahí Trump evitó responder sobre un potencial plazo para que Zelensky y el presidente ruso Vladimir Putin firmen la paz.
1: Una nueva oleada de ataques aéreos rusos ha matado al menos a 13 personas en Ucrania, incluida una en Kiev, en ofensivas que se extienden hasta la ciudad occidental de Leópolis, lo que obliga a la vecina Polonia a desplegar aviones de combate para asegurar su espacio aéreo.
0: Los ataques se produjeron mientras el presidente Volodymyr Zelensky regresaba a Estados Unidos, en donde afirmó que el presidente Donald Trump acordó otorgar a Ucrania licencias para los misiles Patriot.
1: Un ataque con misiles o un ataque ruso con misiles dejó al menos 6 muertos y 8 heridos en la ciudad ucraniana de Kryvyi Rog, localidad natal del presidente Volodymyr Zelensky.
0: Según las autoridades locales, un misil balístico Iskander M impactó directamente en la vivienda de una familia numerosa. Entre las víctimas fatales están dos niñas de 5 y de 12 años, mientras los equipos de emergencia siguen retirando escombros ante la posibilidad de que aumente el número de fallecidos.
1: Las autoridades polacas informaron que un objeto no identificado que violó su espacio aéreo dejó un cráter de unos 10 metros de diámetro al impactar en territorio de Polonia, tras una noche en la que Ucrania sufrió un intenso ataque ruso con unos 70 misiles y 280 drones.
0: El objeto se estrelló en la localidad polaca de Tarnagua, Colonia, cerca de Lublin, en donde dejó un cráter de unos 10 metros de diámetro y fragmentos dispersos a 2 kilómetros de la población más cercana, según las autoridades polacas.
1: El Ministerio del Interior de Francia ordenó la expulsión de Xenia Fedorova, exdirectora de la filial francesa de Russia Today, a quien acusa de reproducir discursos de propaganda rusa y participar en campañas destinadas a debilitar la confianza en las instituciones.
0: Según el expediente citado por medios franceses, el gobierno sostiene que sus intervenciones públicas sirvieron como altavoz de las narrativas del Kremlin. Fedorova dirigió Russia Today Francia hasta 2022, cuando la cadena fue prohibida en toda la Unión Europea tras la invasión rusa de Ucrania.
1: El mega incendio que ha consumido 42 mil hectáreas en el departamento francés de Gironde se mantiene estabilizado luego de una noche sin avances significativos del fuego.
0: Las labores se concentran en controlar el perímetro y extinguir 6 focos que continúan activos en zonas dunares cerca de Grand Croix-Haute-le-Port y al sur del lago de Lacanau.
1: Dos bomberos que operaban en un incendio en la isla griega de Creta, en el Mediterráneo Oriental, perdieron la vida tras desorientarse y quedar atrapados dentro de su vehículo, según informó el diario griego Efsin.
0: Los dos hombres de 23 y 27 años serán bomberos temporales, es decir, contratados anualmente para la temporada de incendios, que participaban en las tareas de extinción de un fuego forestal declarado en la región de Rétino. Es en el centro de Creta, según dice la fuente.
1: Un nuevo terremoto de magnitud 5,8 sacudió a la prefectura de

0: Yamamoto en el sudoeste de Japón mientras continuaban las labores de rescate tras el sismo de 7,1.
1: Esta réplica obligó a suspender temporalmente algunos operativos, se sintió con fuerza en la capital regional. Las autoridades mantienen la advertencia acerca de la posibilidad de nuevos movimientos de gran intensidad durante los próximos días.
0: En Brasil, un turista neerlandés murió y otras dos personas resultaron heridas luego de que se volcara una embarcación que realizaba un recorrido turístico por las cataratas del Iguazú, en el sur de Brasil, informaron fuentes oficiales.
1: El accidente ocurrió durante un recorrido turístico privado en el Parque Nacional de Iguazú, en el que participaban 6 turistas neerlandeses, todos de la misma familia, además del piloto y el copiloto, lo dijo el Instituto Chico Méndez de Conservación de la Biodiversidad.
0: La Fiscalía de Bolivia emitió una nueva orden de detención contra el expresidente Evo Morales, al investigarlo por los presuntos delitos de terrorismo, entre otros, en relación con las protestas y bloqueos antigubernamentales que paralizaron el país andino por más de 50 días en mayo y junio.
1: Morales ya tenía otra orden de detención por ausentarse en un juicio en un presunto caso de abuso a una menor de 15 años durante su mandato. Las autoridades han sido cuestionadas por no haber dado cumplimiento a esa medida judicial.
0: Cuba va a eliminar en las próximas semanas 92.000 puestos de trabajo público en salud, educación, cultura y deporte, informó la Asamblea Nacional del Poder Popular, el Parlamento Unicameral, el primer ministro Manuel Marrero.
1: Una decisión incluida dentro del paquete de reformas para liberalizar y descentralizar la devastada economía nacional es un primer paso en la aplicación de la Ley de Organización de la Administración Central del Estado, que va a suponer la desaparición de varios ministerios.
0: Nos informa Ana María Ospina de Radio Francia Internacional.
2: Esta medida forma parte de un paquete de 176 reformas aprobadas por el Parlamento el 18 de junio que buscan reorganizar la economía del mercado, flexibilizar el sistema bancario, fomentar la inversión extranjera y reducir las restricciones para las empresas privadas. Actualmente, más de 15.000 pequeñas y medianas empresas operan en el país, lo que refleja un cambio significativo en la política económica tras décadas de planificación centralizada. No obstante, sectores estratégicos como la salud, la educación, los medios de comunicación y la seguridad siguen bajo control estatal. Este giro hacia una economía mixta ocurre en un contexto de crisis profunda agravada por las sanciones de Estados Unidos, que incluyen un embargo económico vigente desde 1962 y medidas adicionales impuestas por el gobierno de Donald Trump, como el bloqueo petrolero, así como restricciones a empresas cubanas. Estas acciones han llevado a la isla a una situación crítica con escasez de alimentos, medicinas, combustible y apagones generalizados desde hace varios meses.
3: 7:02 a.m.
0: Inusual temporal con viento de hasta 125 kilómetros por hora afectó a Sao Paulo y Río de Janeiro, dejando al menos 5 personas fallecidas, además de daños en viviendas, caídas de árboles y alteraciones en el transporte.
1: En el estado de Sao Paulo, 2 hombres murieron por la caída de árboles en Santos y Sorocaba, mientras que un pescador falleció luego de naufragar en Sao Sebastião. En Río de Janeiro, otras 2 personas perdieron la vida por el derrumbe de un muro en el barrio de Santa Teresa.
3: De la mañana, 3 minutos.
0: Vamos a hacer un pequeño alto, luego tendremos información sobre la investigación de un homicidio en Painé, una persona que fue encontrada baleada a un costado de un camión. Estaremos hablando de eso. También acerca de toda la polémica sobre el nivel de las relaciones entre Chile y Estados Unidos, después de la decisión de la presidencia de Donald Trump de imponer aranceles de 12,5% a varios productos de importación chilenos. Hay que señalar que este es el arancel más alto fijado por Estados Unidos a diversos países. Estaremos con eso y mucho más en segundos.
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13: 7:09 a.m.
14: En estos instantes, Santiago está con el cielo con nubosidad parcial. La temperatura alcanza los 8,7 grados. La humedad está el 91%. Para Santiago.

0: Se espera un día que va a estar despejado todo el día y una temperatura máxima de 21 grados. Le recordamos que mañana, sí, Santiago va a estar con chubascos aislados en la mañana y con lluvia en la tarde. Pero para hoy, cielo despejado, máxima 21 grados es lo que se espera en la capital. En Viña del Mar y Valparaíso, en estos instantes, nubosidad parcial. La temperatura es de 8 grados, la humedad es del 100%. En Viña del Mar y Valparaíso se espera un día con nubosidad parcial en la mañana, nublado en la tarde y una temperatura máxima de 18 grados.
1: Revisamos la calidad del aire para hoy, 30 de julio, en toda la zona centro y sur, la que cuenta con estaciones de monitoreo para estos fines. Es regular el aire hoy en la región metropolitana, en el Valle Central de O'Higgins, en el Valle Central de la provincia de Curicó, en Talca y Maule. Es bueno en Linares, en Chillán y Chillán Viejo, en Concepción Metropolitano, en Los Ángeles, en Temuco y Padre, en Las Casas, en Valdivia, en Osorno, en Puerto Montt y en Puerto Varas. Si hay preemergencia ambiental en Coyhaique, la capital de la región de Aysén. Acá en la región metropolitana, con este aire que es regular, rige la restricción vehicular, comienza a las 7:30 de la mañana, está vigente hasta las 21 horas en toda la provincia de Santiago, más San Bernardo y Puente Alto. Hoy jueves, los dígitos afectos a restricción son 4 y 5 para autos y motos con sello verde, pero inscritos antes del 1 de septiembre. Del año 2011.
0: Para vehículos sin sello verde y en el exterior del anillo Américo Vespucio, los dígitos son 8901, 8901.
1: Hay datos de auditores por semáforos apagados hasta ahora en la región metropolitana. Nos dicen semáforo fuera de servicio en Lorrázuriz con Salvador Allende, esto es en la comuna de Cerrillos. No funciona ese semáforo, tenga precaución. Lorrázuriz con Salvador Allende en la comuna de Cerrillos. Y hace minutos también nos daban cuenta de otro semáforo apagado, esto es en el centro de Santiago, es Santa Rosa esquina con Santa Isabel. Nos mandaron una foto y la estamos viendo a través de BioBio TV. Tenga precaución, está apagado desde temprano, nos contaban los auditores. Algunos dicen que incluso desde ayer o anoche que está en esa condición. Apagado el semáforo de Santa Rosa esquina con Santa Isabel, pleno centro de Santiago. Tenga muchísima precaución. Si usted quiere comunicarse con nosotros, están siempre nuestras vías de comunicación abiertas. Está el WhatsApp, ahí nos puede escribir, nos pueden ver una foto como la que estamos viendo, o estábamos viendo en BioBio TV, también un video y un audio, y así escuchamos su voz al aire. Más 569-9200-7888. Ese es el WhatsApp de BioBio, más 569-9200-7888. Está siempre publicado además en la pantalla de BioBio TV. Y si nos quiere llamar, eso es por teléfono, al 800-810-810, línea telefónica gratuita de BioBio, la radio para nuestros auditores y televidentes. 800-810-810.
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0: Un joven de 23 años fue asesinado en un asalto que se produjo en una vivienda en la comuna de Huechuraba.
1: Más de una veintena de personas lesionadas dejó una colisión por alcance entre un bus y un camión en la ruta 68 en la comuna de Valparaíso.
0: La embajada de Estados Unidos en Chile restó importancia a lo que llamó comentarios provocativos de ministros que cuestionaron el nuevo arancel entre las exportaciones de nuestro país.
1: El expresidente Eduardo Frei reconoció un escenario complejo.
4: La globalización no se va a suprimir por decreto ni por orden de nadie. Viene un periodo en que hay una nueva concepción de eso a nivel internacional y eso esperamos que se vaya construyendo en el próximo tiempo.
0: Duros reproches recibió el ministro de Hacienda Jorge Quirós, quien dijo que da lo mismo si se aprueba o no la compensación a los municipios en el proyecto de reconstrucción.
5: Este proyecto se aprobó, virtualmente aprobado, que hay un artículo que no es sustancial, así que da un poco lo mismo como se vote.
6: A mí me encantaría decirle al ministro Quirós que me da lo mismo lo que él piense.
1: Intentando bajar la presión, la moneda buscó interpretar la arremetida del senador del Partido Republicano, Arturo Esquella, quien pidió avanzar en la privatización de Codelco.
7: quizás iban más por el lado de que algunas inversiones de Codelco se puedan financiar vía aumento de

0: capital. ¿Cómo hacemos que Codelco sea una empresa moderna? Es probable que lo podamos hacer no privatizando Codelco.
1: Casi 33 pesos por litro aumentarán a partir de esta jornada los precios de las gasolinas, mientras que el diésel subirá 28 pesos por litro.
2: Una alza sostenida de los combustibles presionaría la inflación por dos vías. Primero, el encarecimiento directo de las gasolinas y el diésel, y el aumento de los costos de transporte en segundo lugar.
3: Lo que hace el MEPCO es que disminuye la recaudación de ese impuesto.
4: Con críticas hacia la administración del presidente José Antonio Kast, esta semana reaparecieron Camila Vallejo, Álvaro Elizalde y Alberto Van Claveren, exministros de Gabriel Boric.
5: Puede ser una etapa inicial en que se empieza a consolidar esa estrategia política.
6: Y eso responde también al momento que vive el presidente Kast, un momento de baja aprobación.
1: Hoy comenzará la mega formalización en contra de 11 imputados por el caso Sartor, entre ellos Pedro Pablo Larraín y Michael Clark.
7: Porque cuando los mismos dueños que controlan la matriz privada son quienes a su vez firman y aprueban las decisiones en el directorio de Sartor, claramente el oficial de cumplimiento carece de una autonomía operativa efectiva.
4: A 5 años de libertad vigilada intensiva y multas de más de 700 millones de pesos, fue condenado Álvaro Jalaf, uno de los principales imputados en el caso Audio Factop.
8: Esta decisión se toma pensando principalmente en lo más importante, que es mi familia. Podríamos haber tenido un juicio oral muy largo y muy desgastador. Creemos que lo más importante es procurar de la familia y poder continuar con mi vida.
1: El Instituto de Salud Pública confirmó que el ciudadano vietnamita que falleció en el hospital Las Higueras de Talcahuano padecía malaria.
9: Que no tiene presencia en la región del Biobío y al que se determinó que no existe el riesgo para la tripulación, se procede a levantar la libre plática de la embarcación para su continuidad.
4: En alerta amarilla y con suspensión de clases se encuentra la región del Biobío ante la llegada de un potente nuevo sistema frontal.
10: Este es un sistema frontal bastante que nos traerá muchas precipitaciones, trae una isoterma alta que va a rondar entre los 2.000 y los 2.900 metros, que es una isoterma bastante alta, es decir, va a llover donde ha nevado.
1: El Ministerio de Transportes ordenó una investigación urgente para esclarecer el incendio que afectó a un tren de la línea 5 del metro, pidiendo también evaluar cambios en los antiguos carros NS-74.
11: Metro Santiago tiene la instrucción enfática ya de parte mía que haga la investigación con sentido de urgencia.
4: En noticias del exterior, Estados Unidos comenzó una nueva ronda de ataques en contra de Irán en respuesta a los intentos de Teherán de atacar a fuerzas estadounidenses desplegadas en Medio Oriente.
1: El expresidente de Bolivia, Evo Morales, sostuvo que las autoridades no le van a intimidar ante la orden de captura en su contra por presunta implicación en las protestas y bloqueos de carreteras.
4: Y en los deportes, luego de varios retrasos, el portero caboverdiano Bocinha va a arribar esta noche a nuestro país para sumarse al plantel de Colo-Colo.
12: Sí, que fue capaz de jugar el Mundial, que es el evento deportivo más grande que tiene la FIFA. ¿Cómo no va a poder jugar en Chile con el nombre de Bocinha?
1: Higgins y Boca Juniors definirán desde las 20:30 la clasificación a octavos de final de la Copa Sudamericana en Rancagua.
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15: De la mañana, 19 minutos.
1: A disparos, un joven de 23 años fue asesinado al interior de su vivienda en la comuna de Huechuraba.
4: Vamos a ampliar la información. Estamos de vuelta con una de nuestras unidades móviles que permanece ahí en la comuna. Rodrigo Pino, te escuchamos.
16: Sí, un hecho lamentable que está trabajando esta hora personal de carabineros del OS9, del Laboratorio Criminalístico y también la Fiscalía Metropolitana Centro Norte en torno a este robo con homicidio que afectó a esta familia, que lamentablemente dejó a este joven de 23 años muerto por disparos. Todo esto se había producido cerca de las 4:30 de esta madrugada, cuando llegan al menos 6 desconocidos en 2 vehículos de alta gama. Se habla de un vehículo Audi color blanco, un Jeep Cherokee.

0: husky color negro, descienden al menos cuatro de los integrantes de esta banda, ingresan violentamente a esta propiedad y amenazan con armas de fuego, con otros elementos, al núcleo familiar compuesta por la dueña de casa, además de sus dos hijos de 18 y de 23 años. En primera instancia intimidan a esta mujer y al escuchar las voces de auxilio por parte de ella, que ya se había alertado respecto a los ruidos, y a través de los registros de las cámaras de seguridad de su vivienda se percató del ingreso de estos asaltantes. Su hijo de 23 años sale en defensa de ella portando un bate, se enfrenta a estos asaltantes con estas lamentables consecuencias. Recibe al menos un disparo en su cuerpo, se habla de más en todo caso, pero esto termina finalmente con esta persona gravemente herida y que muere en el segundo piso de esta vivienda. Estos asaltantes de manera bastante violenta mantienen este asalto, amenazan al resto del núcleo familiar y le exigen la entrega de los objetos de valor, también dinero en efectivo, o sea, llevan poco más de 1 millón de pesos que tenía esta familia dentro de esta propiedad, además de joyas y también aparatos celulares, para finalmente escapar del lugar en estos dos vehículos. Esta familia afectada sale a pedir ayuda a los vecinos, corren en su socorro, también alertan a personal de carabineros, a seguridad municipal, quienes llegan hasta este lugar, lamentablemente constatando la muerte de este joven de 23 años y también asistiendo a esta familia, entre ellos este hermano de esta víctima fatal de 18, que resultó con algunas lesiones menores en medio también de este asalto, que fueron víctimas por parte de estos asaltantes. ¿Qué es lo que está ocurriendo hasta ahora? Hay un trabajo en terreno por parte del laboratorio de carabineros, levantando evidencias balísticas, sale al menos de 1 o 2 evidencias balísticas encontradas en la propiedad. También se está haciendo la toma de declaración dentro de lo posible a el resto de la familia para que aporten algunos antecedentes de los autores de este asalto, y también se están levantando cámaras de seguridad desde las propiedades aledañas hasta este sector, que puedan aportar alguna pista de quién estaría detrás de este asalto. También se ha hecho un rastreo del teléfono celular que ha sido sustraído a una de las víctimas y que podría también entregar antecedentes. Por ahora no hay personas detenidas y también se está verificando cuál habría sido la razón de esta banda criminal de acceder a esta vivienda dentro de todas las que están acá en este sector de la comuna de Huechuraba. Hay una hipótesis por parte de la fiscalía de que estas personas son emprendedores, son comerciantes, ellos importan ropa desde la zona asiática, desde China hasta nuestro país, y posteriormente la comercializan a través de redes sociales, a través también de alguna tienda física, y esto quizás podría ser una pista que podría apuntar a que habría antecedentes respecto a que ellos podrían manejar algún tipo de dinero. Estamos a la espera de tener más detalles dentro de los próximos minutos en torno a este robo con homicidio que se produjo en Huechuraba. Ya teníamos la voz de el fiscal Felipe Olivares, estamos a la espera también de tener alguna vocería también por parte de carabineros del OS9 y también del laboratorio de criminalística. Bio Bio, la radio.
1: Gracias, Rodrigo. Solo para complementar la información, hay que mencionar que, por cierto, que está interrumpido el tránsito en todo ese sector, es por precisamente los peritajes que se están realizando en ese lugar de Huechuraba. Restricción del tránsito en la calle Lequena, entre San Pedro, Atacama y Chipana, ahí en esa comuna, por este procedimiento policial. Hay una persona que fue asesinada, un joven de 23 años. Están llamando a optar por vías alternativas porque esto va a extenderse por varias horas esta mañana. Esto es en con restricción de tránsito en calle Lequena, entre San Pedro, Atacama y Chipana, en la comuna de Huechuraba.
2: Equipos especializados de la policía uniformada continúan con las diligencias investigativas tras un homicidio registrado en la comuna de Paine.
1: Un hecho que quedó al descubierto ayer al interior de un recinto abandonado que estaba a la altura del kilómetro 44 de la ruta 5 Sur. En ese lugar se encontraba un pequeño camión que había chocado con un muro perimetral y a un costado un hombre fallecido como consecuencia de un impacto balístico.
2: Tras las primeras diligencias desarrolladas por el Laboratorio de Criminalística de Carabineros, el capitán Andrés Said indicó que preliminarmente se presume que el fallecido concurrió al lugar para realizar el robo de elementos metálicos o chatarra.
3: No se descarta en este caso que el vehículo o los participantes del hecho hayan intentado sustraer en este caso estos elementos para alguna comercialización y eventualmente posteriormente huir del lugar.
1: Consultado acerca de los delitos vinculados al crimen organizado y el robo y venta de estos elementos, el ministro de Seguridad Pública, Martín Arrau, dijo que es un ilícito que actualmente le preocupa.
2: Con respecto a si el hallazgo del cadáver está vinculado a esta presunta hipótesis, señaló que es necesario esperar la investigación.
4: Sobre la presencia de crimen organizado en diferentes mercados secundarios, chatarra, cobre, lo cual tenemos que hacernos cargo, pero sobre este caso puntual creo que hay que dejar que pasen las primeras diligencias para dar más detalles.
1: Por el momento se desconoce si

0: algún dueño de ese terreno abandonado u otra persona fue la que realizó los disparos en contra del ahora fallecido. Frente a esto, el departamento S9 y a través de distintas diligencias busca identificar a quién o quiénes percutaron esos disparos.
1: El cabo de la Armada, Jonathan Richard Gaiti, imputado por el atropello que dejó 6 personas fallecidas en la Feria Caupolicán de Viña del Mar.

0: De Valparaíso acogió en fallo unánime el recurso de amparo presentado por la defensa de Jonathan Richards Gaete, cabo activo de la Armada imputado por los delitos de cuasi delito de homicidio y lesiones tras el atropello múltiple registrado en las inmediaciones de la Feria Caupolicán, que dejó 6 personas fallecidas y 6 lesionadas. La resolución ordenó su traslado inmediato desde el Centro de Detención Preventiva de Casablanca a un cuartel o establecimiento militar que deberá definir la Armada de Chile en la región de Valparaíso. La Corte argumentó que, según el artículo 137 del Código de Justicia Militar, los funcionarios de las Fuerzas Armadas deben cumplir la privación de libertad en recintos institucionales. Además, precisó que esta norma se aplica por su calidad de militar activo y no depende de si los hechos ocurrieron durante un acto de servicio. La prisión preventiva se mantiene vigente y la resolución solo modificó el lugar donde deberá cumplirse la medida cautelar. Gonzalo Youssef, abogado defensor de Jonathan Richards Gaete, explicó que la resolución se basó en la normativa especial aplicable a los funcionarios militares y que la Corte corrigió el lugar donde debía cumplirse la prisión preventiva.
1: La norma es clara, no hay lugar de interpretación ni nada. Ser militar implica una serie de obligaciones y deberes, y dentro de esas distinciones hay una que es de carácter procesal en cuanto a dónde se cumple la prisión preventiva y la detención. Y esa es la norma, digamos, no hay ninguna discusión si esto fue un error y eso fue lo que inventó la Corte.
0: Silvio Cunio, académico de la Universidad Central, señaló que al tratarse de un cuasi delito, la prisión preventiva podría ser revisada durante la investigación y eventualmente reemplazada por una medida cautelar de menor intensidad.
2: Y la Corte de Apelaciones dio lugar a esa solicitud. Es decir, fue en virtud de un recurso de amparo, de una acción de amparo, que este funcionario de la Armada va a poder cumplir esta prisión preventiva en un recinto de la Armada. Sin embargo, es importante destacar que esto puede ser revisado en cualquier momento y es muy posible que este funcionario termine con una medida cautelar menos intensa, por ejemplo, un arresto en su casa.
0: Desde la Armada señalaron que no realizarán declaraciones sobre el caso y que solo darán cumplimiento a lo resuelto por la Corte de Apelaciones. La institución deberá definir el recinto militar donde Richards Gaete continuará cumpliendo la prisión preventiva en la región de Valparaíso, mientras sigue la investigación por el fatal atropello. Desde la región de Valparaíso, Bio Bio, la radio.
3: 7:27 a.m.
4: En la denominada Operación Tridente, carabineros de la sección OS-7 Araucanía detuvo 2 personas e incautó cerca de 89 kilos de droga entre marihuana y cocaína evaluada en 500 millones de pesos, además de armas de fuego y municiones modificadas.
5: Gran parte de estas sustancias era trasladada a bordo de un vehículo desde la región metropolitana hasta la comuna de Villarrica, en la Araucanía. Nos informa Esteban Arauz.
6: Fue en las inmediaciones del peaje Púa en que se detuvo a 2 personas adultas que a bordo de un vehículo trasladaban cerca de 35 kilos de droga con destino a Villarrica. Tras este primer procedimiento se logró establecer un centro de acopio de sustancias en diferentes domicilios en la región metropolitana, cuyas comunas no se revelaron, ya que se desarrollan aún diligencias, incautando en total cerca de 89 kilos, 63 de ellos de marihuana y el resto cocaína, además de 15 millones de dinero en efectivo. La coronel de Carabineros Jimena Valle indicó que se sacaron de circulación 400.000 dosis, todo evaluado en cerca de 500 millones de pesos.
7: Esto corresponde a aproximadamente 400.000 dosis de droga que se logró sacar de circulación y que presuntamente estaban destinadas a la región de la Araucanía. Esta operación se llama Tridente porque involucró a 3 comunas, acá en la Araucanía como en Santiago, como les mencioné anteriormente. Hay un proceso investigativo que sigue en curso.
6: Además, se incautaron 4 armas de fuego, 3 pistolas y una escopeta y municiones modificadas, la denominada Mata Policía. El fiscal jefe de Lautaro, Miguel Velázquez, indicó que existió un poder de fuego para resguardar los centros de acopio.
8: Podemos ver una pistola que está a nuestra espalda, una pistola bicolor Taurus 9 milímetros, que en definitiva además cuenta con un sistema de iluminación de mira que está prohibida para particulares. También nos encontramos con esta munición que tiene la ojiva partida en 4 o mata policías, que es una munición de alto impacto que provoca gran daño en la persona que recibe el impacto balístico.
6: En total son 44 cartuchos de escopeta, 168 cartuchos de 9 milímetros y 10 cartuchos de 38 milímetros. El Seremi de Seguridad Pública en la región de la Araucanía, Luis Calderón, indicó que es el decomiso más grande en lo que va del año del OS-7 en la zona.
9: La prueba concreta es la tremenda incautación que es lo que va del año y la incautación más grande que logra personal especializado del OS-7 en lo que va del año en la región de la Araucanía.
6: Tras ser formalizados, ambos detenidos de nacionalidad chilena quedaron en prisión preventiva, al tiempo que continúan las diligencias para determinar si existen otras personas

0: involucradas en Temuco, Bio Bio, la radio.
1: 7:30 a.m.
2: Las víctimas de la congregación salesiana apelaron a la sentencia que acreditó abuso sexual y están solicitando los montos de aumentar los montos de indemnización a 900 millones de pesos en total. Tenemos detalles con Cristian Serna de Radio Bio Bio de Valdivia.
3: El séptimo juzgado civil de Santiago acogió 8 de las 9 demandas presentadas en contra de la institución religiosa, obligándola a pagar en total 325 millones de pesos como indemnización por daño moral. De acuerdo a los antecedentes judiciales, las víctimas fueron abusadas sexualmente entre 1973 y el 2009 en establecimientos dependientes de la congregación salesiana repartidos en diferentes puntos de Chile. Pero los delitos también se cometieron en viviendas particulares, en Valdivia, Panguipulli, Concepción, entre otras ciudades del país. Si bien se acogieron las denuncias, el fallo no dejó conforme a los denunciantes, ya que apelaron para aumentar los montos de indemnización ordenados por la justicia. Así lo confirmó el abogado Marcelo Vargas, quien además es una de las víctimas, precisando que están solicitando el pago de 100 millones de pesos para cada uno de los demandantes.
4: Nosotros estamos pidiendo que los montos que se nos fijaron, que van entre 50, 30 y 15 millones, se aumenten a 100 millones de pesos. Eso a raíz del daño, el tiempo, el periodo que estuvimos expuestos al descuido de la congregación salesiana. En total, 900 millones por 9 denunciantes.
3: Hay que recordar que el tribunal acogió 8 de las 9 denuncias presentadas, rechazando solo una al establecer que no se habría acreditado la existencia del daño moral a la víctima. Esta resolución también fue apelada por los denunciantes, solicitando que se acoja esta demanda y se integre a la única persona que fue dejada fuera por el séptimo juzgado civil de Santiago, para que pueda recibir el mismo monto que solicitan los 8 restantes. Petición que deberá ser analizada por la Corte de Apelaciones de Santiago. En Valdivia, Bio Bio, la radio.

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2: Hola, Pío Bío La Radio. Aquí, Álvaro Gutiérrez, desde Talca. Los semáforos Baroli están malos y se va a generar un caos enorme a medida que vaya pasando las horas y la gente vaya a su trabajo. Nos vemos, Pío Bío La Radio.
3: La radio, muy buenos días, avisando desde Villa Alemana que el paso a nivel de Puente Negro se encuentra inundado. No ha llovido, pero está inundado. Bío Bío La Radio, muy buenos días.
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1: La Bolsa de Comercio de Santiago ayer subió, el IPSA, el principal indicador, en un 0,51%, el índice general en un 0,48%.
2: Con fuerte baja quedó la Bolsa de Nueva York en Wall Street, el Dow Jones perdió un 2,19% y el Nasdaq un 1,74%.
1: Ayer el precio del dólar subió un peso con 20 centavos, se cotizó en 933 pesos con 90 centavos comprador y 934 pesos con 20 centavos vendedor.
2: El euro está en 1069 pesos con 47 centavos.
1: Y de fomento para hoy, 40.844 pesos con 79 centavos.
2: ¿Qué pasó con el cobre? Ayer bajó 0,08% la bolsa de metales de Londres y quedó en 6 dólares con 18 centavos la libra.
1: El precio del petróleo Brent, el que sirve de referencia para Chile, baja un 1.01% en Londres, donde el barril se está cotizando en 87 dólares con 19 centavos. En Nueva York, el WTI baja un 1.14%, se cotiza en 83 dólares con 43 centavos el barril.
2: A propósito de petróleo, según lo informado por la empresa nacional del petróleo, Lineup, esta semana hay alzas en la mayoría de los combustibles. Esta semana, la verdad es que desde hoy, la gasolina de 93 y la de 97 octanos, por lo tanto la de 95, subirán 32,9 pesos por litro, mientras que el diésel registra también un aumento, 28,5 pesos por litro.

0: El querosén, que es la parafina, y el gas licuado de uso vehicular no presentarán variaciones.
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1: De la mañana, 42 minutos.
2: Datos de auditores, semáforos apagados en el sector de Avenida La Paz, justo donde está La Vega. Lo más complejo, dice el auditor que nos cuenta acerca de esta situación de los semáforos apagados, es que dejan que o permiten que se estacionen los camiones que abastecen ahí, que llevan todos los productos de La Vega en calle, en la Avenida La Paz, pero no dejan pasar. Dice además que son agresivos, que dejan todo sucio, que además lo que le parece más increíble a pesar de todo eso es que a una cuadra está la comisaría y no hay nunca ningún carabinero, ni uno, dice él, insiste en este relato nuestro auditor, que nos da cuenta de estos semáforos apagados en el sector de Avenida La Paz, que está cerca de La Vega, que además está lleno de camiones y dejan siempre sucio. Tenga mucha precaución. Otro semáforo apagado en Estoril con General Blanch en la comuna de Las Condes. Para todos los sentidos está apagado el peatonal, todo. Esto es en Las Condes, Estoril con General Blanch. Semáforos apagados hasta ahora, tenga precaución. Y nos escriben por un taco descomunal. Altísima congestión desde el kilómetro 3 de la subida a Farellones. ¿Por qué dicen que, bueno, hay altísima demanda y mucha gente subiendo, pero hay un solo carabinero que está controlando y siempre hacen lo mismo? Dice además este auditor, tenga precaución, si puede aplace un poco el viaje. Taco descomunal desde el kilómetro 3 de la subida a Farellones con solo un carabinero controlando el tránsito a esta hora. Vamos a una de nuestras unidades móviles, porque hay un operativo nacional de carabineros que permitió detener a 97 personas prófugas de la justicia que eran buscadas por delitos de connotación sexual. Está Cristian Borkowski con los datos. Cristian, te escuchamos.
3: Así es, tras un operativo policial que estuvo a manos del Departamento del Servicio de Encargo y Búsqueda de Vehículos de Carabineros, se logró detener a 97 personas que estaban siendo buscadas por diferentes antecedentes de connotación sexual, es decir, estaban prófugas de la justicia por justamente este tipo de delitos. Es así que se desarrollaron a principios de mes varios operativos que se gestionaron a lo largo y a lo ancho del país, relacionándose con este tipo de hechos, y de los cuales hay entonces 97 detenidos, de los cuales 92 corresponden a personas de nacionalidad chilena y 89 son todos mayores de edad. 71 de estos aprehendidos, según señaló Carabineros, tienen reincidencias y antecedentes por evidencia de alto nivel en este tipo de delitos. La teniente Sab Carrera del departamento CEP de Carabineros entregó más antecedentes.
4: Se logra la detención de 97 personas quienes registraban órdenes de aprehensión vigente emanadas por distintos tribunales de justicia, donde 48 de ellas se vinculan a delitos sexuales. 71 personas registran antecedentes de reincidencia, evidenciando un alto nivel de reiteración por parte de las personas capturadas.
3: Todo este despliegue operativo permitió la detención de todas estas personas que, como decíamos, mantenían estas órdenes de detención vigentes, es decir, eran prófugos de la justicia y que estaban emanadas por distintos tribunales a lo largo del país. 48 de estas personas registraban órdenes pendientes por delitos sexuales, constituyéndose en un importante, como decíamos, resultado para justamente la ubicación y detención de este tipo de delitos que tenían esta deuda judicial pendiente. 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
5: La radio, muy buenos días.

0: días, llamo para informar que el semáforo de Toril con Charles Hamilton está apagado, se está produciendo alta congestión en la zona.
1: Buenos días, Radio Llovío, altura de Los Miranda. Hay un taco, no sé qué habrá pasado, pero el tránsito está parado. Así que pues si los que van al sur pueden evitar irse por Los Miranda, irse por carretera, o tomar otra alternativa, porque el tráfico está totalmente detenido.
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3: Faltan 14 minutos para las 8 de la mañana.
4: Hay toda una polémica entre Estados Unidos y Chile acerca de los aranceles que impuso el gobierno de Donald Trump a nuestro país, que ya estaban en 10%, lo subió a 12,5%, que es el nivel máximo que ha impuesto Estados Unidos a países que dice Estados Unidos que no controlan la compra de artículos que están elaborados mediante el trabajo forzoso, trabajo forzado. Esa es toda la argumentación norteamericana. No son todos los productos chilenos, sino solamente aquellos en los que Estados Unidos tiene menos interés. No es el litio, por ejemplo. El litio no. Ahí sí que el trabajo forzado no interesa. Y esto ha provocado algunas reacciones en Chile, algunas de extrañeza. Muchos, no solamente en la oposición, también en el oficialismo, critican a la Cancillería por no lograr ningún efecto con respecto a la imposición de estas tasas arancelarias. Y por lo tanto, naturalmente que una Cancillería que tiene el ojo, el foco en la economía, el foco en las relaciones económicas, no logra nada con Estados Unidos. Y por otra parte, también se ha dicho que con Estados Unidos la relación se deterioró en los tiempos de Gabriel Boric, del gobierno anterior, y esta relación no se ha podido retomar, que es una relación baja, porque además Estados Unidos tiene una relación con Argentina muchísimo más estrecha, con Milei, que viaja cada rato a Estados Unidos, se reúne con Trump, y que además Argentina tiene en algunas materias intereses contrapuestos con Chile, y que por lo tanto esa amistad entre Argentina y Estados Unidos naturalmente que afecta los intereses de nuestro país desde una mirada mucho más larga, más profunda y más intensa sobre lo que está ocurriendo en esta parte del Cono Sur. Esto no es solamente económico, sino que también estratégico, tiene que ver con el Estrecho de Magallanes, tiene que ver con la proyección hacia la Antártica, tiene que ver con la plataforma continental extendida. Incluso se ha dicho que Estados Unidos, que como ustedes saben tiene un aliado tradicional que es Gran Bretaña, permanente, desde siempre, han peleado las guerras juntos, estaría o podría cambiar su posición con respecto a las Islas Malvinas en favor de Argentina. Así de fuerte es la relación que está construyendo Javier Milei con Estados Unidos, con Donald Trump. Ahora, esto está por verse, porque hay elecciones de medio término, porque Estados Unidos tiene un presidente que evidentemente va a cumplir con su mandato y por lo tanto vamos a ver si esto va a seguir así o no. Pero por el momento la situación es esta, con aranceles altísimos en comparación a otros para los productos chilenos que traten o que intenten ingresar a Estados Unidos.
5: Claro, porque no permiten la competencia, ¿no? Que es lo que alegan quienes se ven afectados por estos aranceles. Yo agregaría al análisis que hacen lo que ha pasado con las voces en el mismo, no solo el oficialismo, sino con el mismo gabinete, en donde ha habido versiones encontradas de parte de ministros. Está por un lado el canciller, que tiene una posición en relación a que esto se puede mejorar, que hay espacio para el diálogo, que ha emprendido también conversaciones con una parte importante del empresariado para ir con ese insumo a la discusión con Estados Unidos. Eso incluso ya tiene fecha. Pero por otro lado, otros ministros del mismo gabinete, considerando que esto es, por ejemplo, una chiva que inventó Estados Unidos, y eso no lo digo yo, lo dijo el ministro de Agricultura, para subir los aranceles a Chile, y el ministro de Defensa también con una postura bastante dura en relación a la decisión que tomó Estados Unidos, particularmente porque dicen que no tiene mayor sentido. Se basan el ministro de Agricultura, también el expresidente Eduardo Frei, en la firma del Tratado de Libre Comercio, que está vigente, ¿no? Más que la firma, el Tratado de Libre Comercio, que está vigente entre ambas naciones, que tiene que ser sometido a cualquier cambio, ¿no? Sometido a escrutinio en el Congreso, en fin, y que eso no ha pasado nada. Es verdad, Chile no tiene opciones de competir con Estados Unidos si es que no es con un tratado de libre comercio, pero se entiende que cuando eso se firma es de buena voluntad y al final se quedan de iguales, ¿no? Hay que, para el cumplimiento, desde el punto de vista legal, debieran ser así. Ahora, el tema es que en la práctica No, seguimos siendo un país muy pequeño.
4: ¿Qué es un contrato? Una ley entre partes. Incluso más que eso. ¿Sí? Lo que se comenta es que es una ley entre partes. ¿Qué es un tratado internacional? Una ley entre estados. Eso es. Eso es lo que está violando Estados Unidos permanentemente con los aranceles. No le importa nada a Donald Trump, no le importa nada a sus embajadores, obviamente, no le importa nada a nadie. Esta es la situación, pura y simple, porque Estados Unidos tiene una nueva política y le da lo mismo a la política anterior. Incluso los tratados, ustedes saben que pueden terminarse de distintas maneras, pero una de ellas es la denuncia de una de las partes. Una parte puede denunciar un tratado, como se llama en el derecho internacional, en el sentido de que no sigue con ese tratado. Estados Unidos ni siquiera hace eso. Da lo mismo. Pero la situación es esta, y es una situación muy difícil, y podrá decir lo que quiera la Cancillería, pero ha habido un fracaso porque la Cancillería intentó que esta tasa arancelaria no se produjera, este nivel de tasa arancelaria, y sin embargo se produjo el alza, y por lo tanto hay un fracaso de la Cancillería, por lo menos hasta el momento. Eso es lo que hay. Ahora, aquí hay una mirada más larga. Geoestratégicamente, ¿qué es lo que pasa? Que está China, que hay una competencia con los chinos, que China ha tenido un tremendo desarrollo tecnológico, usted lo ve hasta en los artículos más pequeños, pero que tienen gran tecnología. Estados Unidos ha tenido problemas en algunas áreas para seguir el ritmo del crecimiento tecnológico chino. Todo esto está vinculado, o sea, esto no es simplemente tasas arancelarias, sino que es la imposición de Estados Unidos para que China no esté en la región. Es que no haya cable chino desde Hong Kong, como se iba a construir, y China. Una serie de cosas. Norteamericanos prometieron un cable, otro cable, hecho por ellos, no sé dónde está. Los chinos prometían hacerlo rápidamente. No estoy diciendo que había que hacer el cable chino, porque eso también establece otras cosas, no lo vamos a tratar acá, pero otras complicaciones, no solamente con los norteamericanos, sino de otro tipo. Pero dicho eso, nosotros estamos metidos en esta lucha mundial en que nos vemos envueltos en este tipo de cuestiones, pero en esto nos va más mal que a otros.
5: Es que somos como carne de cañón también.
4: Sí, pero hay otros países que también lo son y les va mejor. ¿Somos más mala carne de cañón?
5: Versus Estados Unidos, sí.
4: ¿Pero con respecto a otros, en relación a Estados Unidos, que tienen menos aranceles?
5: Yo creo que hay una expectativa ahí en relación al cambio político, que, como decías tú, hay efectivamente un fracaso, ¿no? Este ejecutivo, entre todas las promesas que hizo en su campaña, también estaba lo de restablecer la relación con Estados Unidos, y por ahora, en términos prácticos, aun cuando, vamos a hablar de eso, el embajador de Estados Unidos en Chile, que Frampton Judd, dice que sí, que efectivamente ha habido grandes avances de la administración Kast con el gobierno de Estados Unidos. La verdad es que hemos hablado acerca de este tema. Hablamos en su momento cuando se implantó el 10% de los aranceles, ahora 12,5%. No se ve por otro lugar. Si es por la visa waiver, bueno, ha sobrevivido un montón de embates, ¿no? Tampoco sería mayor gracia.
4: Ahora, tampoco, digamos las cosas como son. No es gratis hablar. Y cuando habla un presidente, habla en representación del Estado. O sea, tampoco es gratis todo lo que ha pasado, porque si no sería muy fácil. Alguien critica.
5: A Boric.
4: Claro. Sí, pues. O sea, todo eso tiene efecto. Claro.
5: Lo hizo en Naciones Unidas, ahí en la Asamblea General. Quizás no había mucha gente escuchando, que eso también es cierto, pero lo hizo y se refirió en varias oportunidades, no solamente a Estados Unidos como a la gran potencia, sino que al presidente Donald Trump, el expresidente Boric, lo que obviamente tiene también un efecto. El tema es que la expectativa nuevamente pasa la cuenta, ¿no? Al actual ejecutivo, de lo que se dijo a lo que efectivamente ha sucedido, hay una diferencia.
4: Vamos a hablar al embajador de Washington en Santiago, que además no es un diplomático, es un ex policía, un hombre duro, un hombre áspero, digámoslo de esa manera. No tiene el lenguaje diplomático.
5: Claro.
4: No, es rudo. Entonces, el embajador en Santiago, que se llama Brandon Judd, respondió a los cuestionamientos que se han hecho, tanto de los ministros de Defensa como de Agricultura, y aseguró que el presidente Kast ha tenido grandes logros con Estados Unidos en los primeros meses de su mandato.
5: Bueno, lo que decíamos recién, ¿cuáles son esos avances? Le vamos a preguntar a María José de la Barra, que estuvo conversando con el embajador y nos va a contar todos los detalles. Hola, María José, buenos días.
6: ¿Cómo están? Muy buenos días. La relación entre Estados Unidos y Chile, ustedes lo decían, quedó por lo bajo debilitada en el gobierno anterior. Las constantes críticas personales

0: Personales y políticas del expresidente Gabriel Boric al mandatario estadounidense Donald Trump y la situación del cable chino llevaron la atención a un punto crítico de la relación bilateral. En la campaña presidencial, de hecho, se dijo que uno de los objetivos del entonces candidato José Antonio Kast iba a ser recuperar las relaciones diplomáticas o al menos mejorar estas relaciones durante su administración, pero sabemos que de manera formal eso no ha ocurrido como se esperaba. El anuncio de nuevos aranceles les complicó en el Palacio de la Moneda y llevó a que diferentes autoridades hablaran del tema de fondo. Si bien la Cancillería, quien es el departamento en este caso que ha liderado gran parte de las conversaciones por el tema arancelario, mantuvo un tono cauto, asegurando que valoran que hay un porcentaje importante de los productos chilenos que están exentos de este gravamen, hubo otros compañeros de gabinete que no siguieron este mismo tono, más bien diplomático, del canciller. El ministro de Agricultura, Jaime Campos, dijo que era una chiva esta idea del trabajo forzoso y calificó el arancel como una situación arbitraria del gobierno estadounidense que violenta el tratado de libre comercio suscrito entre ambos países. A lo mismo apuntó el ministro de Defensa, Fernando Barros, que hizo una crítica un poco más política, diciendo que esto lo consideraba injusto y señalando que la situación de la imposición de aranceles genera dudas en la cercanía y la confiabilidad de ambos países. ¿Qué hizo el gobierno con esto? El equipo del presidente desdramatizó la situación y aseguró que la voz oficial en estos temas es la del canciller, pero no todo se quedó ahí, porque los dichos de Barros generaron molestia. Recordemos que la firma estatal China Mobile, la del cable chino, cuando se constituyó en nuestro país, lo hizo de la mano del estudio de abogados del ministro de Defensa. Por eso, fuentes de gobierno informaron que el Ejecutivo consideró que él no debería haber hablado de esta situación y se le pidió de manera expresa a él y a su equipo que todas las vocerías relativas a los aranceles y a la relación bilateral con Estados Unidos, al menos en este tema, quedaran en manos de la Cancillería. También hubo respuesta de la contraparte. La radio se contactó con la embajada de Estados Unidos en nuestro país, con el embajador Brandon Yud, que a través de una respuesta escrita respondió lo siguiente: si dos ministros que no son parte de la negociación quieren hacer comentarios provocativos que socaven la habilidad de sus colegas de negociar, es tema de ellos. Es obvio para cualquiera que preste atención que el presidente Kast ha tenido grandes logros con Estados Unidos en estos primeros meses de mandato. Nuestra relación es amplia y profunda, más que en un solo tema. Una retórica como esta no ayuda a Chile a lograr sus objetivos, ni en estas negociaciones, ni en ningún otro ámbito, respondió el embajador Brandon Yud a la radio. ¿A qué logros se refiere el embajador? También los detalló. Dice que está el memorándum de entendimiento sobre minerales críticos, el acuerdo para traer a Chile el programa estadounidense para combatir a las bandas de narcotráfico, la firma Pax Silica para garantizar el acceso de Chile a una infraestructura tecnológica de inteligencia artificial de clase global, dice el embajador de Estados Unidos, o también los 22.000 millones de dólares de inversión extranjera directa, de los cuales 10.5 provenieron de Estados Unidos. Habló del tema durante la jornada de ayer el expresidente Eduardo Frei Ruiz-Tagle, quien reconoció una situación compleja respecto al mundo de la globalización.
1: Hay una situación mundial que es difícil, que es compleja. Mientras dure esa famosa guerra, no se sabe lo que va a pasar. La globalización no se va a suprimir por decreto ni por orden de nadie. Viene un periodo en que hay una nueva concepción de eso a nivel internacional y eso esperamos que se vaya construyendo en el próximo tiempo.
0: Hay visiones disímiles en el oficialismo respecto a esta situación. Por una parte tenemos voces como la del senador Rodolfo Carter, quien dice que hemos perdido relevancia en la región para el líder de Occidente, que en este caso es Estados Unidos, pero hay otras voces como las del diputado republicano Stefan Tubert, que plantean que esto no se debe a razones políticas, sino que es a una política, valga la redundancia, comercial que quiere establecer Estados Unidos de aquí en adelante con todos sus socios comerciales.
2: No se puede ocultar el sol con un dedo. Estados Unidos está teniendo un cambio en su relación con los países latinoamericanos. La venta de armas sofisticadas a Perú es parte de ese cambio y la nueva relación con Argentina nos pone en una situación compleja. Pasamos de ser el alumno aventajado, el modelo a seguir dentro de América Latina, a ser un alumno más con el profesor bastante indiferente con nosotros en los últimos meses.
3: Claramente, la afinidad política no es garantía de tener un buen relacionamiento, menos con una administración como la de Donald Trump, que ha utilizado los aranceles como una medida de negocio, de castigo y premio.
0: De parte de la oposición, el senador de la Comisión de Relaciones Exteriores, Vlado Mirosevic, sostuvo que

0: esta política internacional que ha levantado Estados Unidos desde hace ya varios años no responde a la afinidad política que pueda tener con los gobernantes de los distintos países, sino que es una estrategia que va mucho más allá de afinidades políticas. En esa línea hizo un llamado a la derecha a que también considere que las críticas que se realizaron al expresidente Boric por los gravámenes fueron injustas.
1: La relación con Estados Unidos no es solo una cuestión política, es una política comercial la que está haciendo Trump. En la práctica, nos sube los aranceles, no por un problema de afinidad política o no. Por eso es que era muy injusto cuando se le criticaba al gobierno anterior que estos temas tenían que ver con Gabriel Boric y Donald Trump. No tienen nada que ver con eso. Esto es un problema a propósito de su relación con China.
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3: 8:02 a.m.
6: Más de 20 lesionados dejó una colisión por alcance entre un bus y un camión en la ruta 68.
7: Bomberos trabajó en la liberación de los pasajeros y del conductor del bus, quien se encontraba atrapado.
8: Más de una veintena de pacientes trasladados a diferentes centros asistenciales.
6: Mañana será formalizado el ex administrador municipal de Viña del Mar, Claudio Boisier, por fraude al fisco y malversación de caudales públicos.
7: Considerando los hechos investigados, especialistas en materia penal adelantaron que la fiscalía podría solicitar prisión preventiva.
9: Y no me cabe la menor duda que se va a agregar el hecho de tener diligencia precisa y determinada en la investigación pendiente. Podría llegar a requerirse inclusive la prisión preventiva.
6: La Corte de Apelaciones ordenó que el cabo de la Armada, Jonathan Richard Gaete, imputado por el atropello fatal en la Feria Caupolicán de Viña del Mar, cumpliera la prisión preventiva en un recinto militar.
7: El tribunal acogió el recurso de amparo y dispuso su traslado desde el penal de Casablanca a un cuartel que deberá definir la Armada en la región de Valparaíso.
10: Que es de carácter procesal en cuanto a dónde se cumple la prisión preventiva y la detención.
11: Que esto puede ser revisado en cualquier momento y es muy posible que este funcionario termine con una medida cautelar menos intensa, por ejemplo, un arresto en su casa.
6: La Contraloría suspendió a la directora jurídica de Valparaíso, Daniela Tapia, por no responder a los informes solicitados por la institución.
7: El municipio de Valparaíso aseguró que los requerimientos fueron respondidos, pero aún corre en desuso.
12: Es una decisión inédita, sin duda, es un precedente muy negativo que reafirma algo que dijimos. La alcaldesa y su equipo se negaron de forma deliberada a entregar información a la Contraloría.
6: Una madre y su hijo quedaron en prisión preventiva por un homicidio ocurrido en Orcón, en la comuna de Puchuncaví.
7: Según la fiscalía, la víctima había apuñalado momentos antes a uno de los imputados y mientras iba en camino a un centro de salud lo atropellaron intencionalmente dándole muerte.
13: El día de hoy se formalizó una investigación a ambos por delito de homicidio simple, disponiéndose a la prisión preventiva por el juez de garantía y un plazo de 100 días para investigar.
6: Agencias de aduanas advirtieron de efectos adversos ante el cierre prolongado del paso fronterizo Los Libertadores.
7: El aumento en el costo del transporte asoma como la consecuencia más inmediata, recalcaron desde el gremio.
14: Mucha carga, ¿no es cierto?, que no puede entrar por Los Libertadores, hay que trasladarla a Paso Jama, en el norte de Antofagasta, ¿no es cierto?, o bien a el Paso Cardenal Samboré, en Osorno.
6: Cancillería presentó ante la ONU la Plataforma Continental Extendida de Juan Fernández.
7: El informe permite a Chile sostener que el archipiélago cuenta con una plataforma continental más allá de las 200 millas náuticas.
15: Esto significa, en palabras simples, la ampliación del territorio nacional en 71.000 kilómetros cuadrados de suelo.
6: La comunidad Riroroco Araki denunció que el proyecto del nuevo terminal del aeropuerto de Rapa Nui afecta a un terreno que considera ancestral y pidió suspender los desalojos.
7: La comunidad acusó que el Estado mantiene pendiente el

0: catastro de tierras indígenas de Rapa Nui y solicitó detener las obras hasta resolver esta situación.
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4: ¿Cómo están? Muy buenos días, bienvenidos y bienvenidas a una nueva edición de Radiograma. Radiograma ya comenzó desde muy temprano, desde las 6 de la mañana, que le estamos informando a todo el país. Y desde ahora, con Karim Aguirre, queremos estar hasta las 9:30 de la mañana para entregarles información de la región de Valparaíso. Karim, ¿cómo te va? Gusto de saludarte. Muy buenos días.
0: Hola, muy buenos días también a los auditores. Una mañana despejada, además, a esta hora en Valparaíso, en Viña del Mar, la bahía totalmente despejada. La temperatura máxima va a llegar el día de hoy a los 18 grados. Está con nubosidad parcial, variando a despejado durante la mañana, pero en la tarde se va a nublar. Y en la noche va a llegar el viento con hasta 40 kilómetros por hora, según indica la Dirección Meteorológica. A esta hora la temperatura, eso sí, es baja en Valparaíso, 9 grados esta hora en la comuna Puerto. Para mañana, durante la mañana, ya deberían llegar los primeros chubascos aislados hasta la comuna Puerto, lo mismo en Viña del Mar y en gran parte de la costa. En San Antonio, Cartagena, bajas temperaturas hasta ahora, solo 6 grados, nubosidad parcial, lo mismo en Algarrobo. Durante la tarde, nublado, la noche igual, con viento de hasta 40 kilómetros por hora. Lo mismo en Papudi y Zapallar. En el interior suben las temperaturas. La Ligua máxima de 21 grados, está despejado. Durante la tarde, despejado, variando nubosidad parcial. Lo mismo en La Calera y en Quillota, totalmente despejado. Y en Villa Alemana, Quilpué, Limache, máxima de 21 grados, cielo despejado. En la noche se va a nublar para dar paso ya a las precipitaciones del viernes. Lo mismo en Casablanca, donde la máxima el día de hoy es de 21 grados, está despejado. Va a estar despejado durante la mañana y la tarde. En la noche se va a nublar y va a estar acompañado de viento de hasta 40 kilómetros por hora. San Felipe y los Andes, temperaturas que cambian considerablemente. La máxima alcanza los 23 grados, está despejado durante la mañana, la tarde con nubosidad parcial, sin viento, y las precipitaciones también llegarían durante la mañana del viernes.
4: Es un día engañoso, llamémoslo así, porque va a estar despejado como si fuese primavera prácticamente en Villa Alemana, en Limache, en Olmué, porque hoy va a estar, como lo ha dicho Karim, despejado durante la jornada y con máximas de 21, 22 grados. Y mañana vienen las precipitaciones, como bien los decías. Vamos a ver lo que va a pasar en Rapa Nui. Hoy la máxima también llegará a los 21 grados en Isla de Pascua. Habrá nubosidad parcial durante toda la jornada, mientras que en el archipiélago de Juan Fernández hoy tendremos precipitaciones. Estará cubierto con chubascos, viento entre 25 y 40 kilómetros por hora. Hay viento también o rachas de hasta 60 kilómetros por hora. Esto es el pronóstico que entrega la Dirección Meteorológica de Chile para la zona insular. Vamos de inmediato a las calles del Gran Valparaíso. Tenemos que tomar contacto con una de nuestras unidades móviles.
0: Sí, vamos a revisar lo que ocurrió anoche en la ruta 68, esta colisión por alcance entre un bus y un camión que se registró en la ruta en la comuna de Valparaíso.
4: Hemos estado entregando información oportunamente desde que ocurrió este accidente y además entregando más detalles en el transcurso del trasnoche de Biobío, la radio. Vamos a actualizar toda la información con Lucas Peña, que ya está con nosotros, está conectado. Lucas, ¿cómo te va? Muy buenos días.
0: Buenos días, Lucas.
5: ¿Qué tal, Karin Rodolfo? Muy buenos días. Y claro, porque es información que entregamos oportunamente en horas de la noche acerca de este accidente de tránsito que se registró a la altura del kilómetro 85 de la ruta 68. Esto en el sector de la Reserva Forestal Peñuelas, esto correspondiente a la comuna de Valparaíso. Se trata de un accidente que afortunadamente ya se dio como superada esta emergencia por parte de la concesionaria en horas de la madrugada y que involucró a dos vehículos mayores en el sector en que habíamos mencionado previamente, en la Reserva Forestal Peñuelas, con dirección hacia la comuna de Valparaíso. Se trata de una colisión por alcance entre un camión y un bus de la empresa Flixbus, y fue este último que sufrió la mayor afectación, principalmente la parte delantera del vehículo, producto de este accidente de tránsito que ocurrió en la noche. En diferentes equipos de emergencia llegaron al lugar, como es el caso del Cuerpo de Bomberos de Valparaíso, de Casablanca, carabineros, personal de la concesionaria y personal del SAMU. Y la información que en concreto entregó bomberos de la comuna de Valparaíso fue la siguiente: que habían decenas de pasajeros al interior del bus que no podían ser rescatados porque la puerta de acceso estaba trabada. Y además, que el conductor del bus se encontraba atrapado después de este accidente de tránsito que involucró a este bus y al camión. En este accidente, la ruta es 68. En el lugar se trabajó en conjunto para retirar a las personas del vehículo, quienes afortunadamente fueron liberados sin registrarse pacientes con lesiones

0: de gravedad. Vamos a escuchar ahora al comandante del Cuerpo de Bomberos de la comuna de Casablanca, el comandante Juan José Valladares, quien confirmó que hubo más de una veintena de pacientes que fueron trasladados a diferentes centros asistenciales. Lo escuchamos.
1: Al llegar al lugar, se confirma la información entregada del camión con el bus. Se trabajó en conjunto con SAMU, se trabajó en conjunto con Carabineros y con el Cuerpo de Bomberos de Valparaíso. Más de una veintena de pacientes trasladados a diferentes centros asistenciales.
0: Ahí está entonces la información entregada por parte de bomberos de Casablanca. Más de una veintena de pacientes que fueron trasladados específicamente al Hospital Carlos Van Buren y al Hospital de Casablanca, donde hay que indicar que la cifra total de personas que se encontraban al interior de este bus, según la información entregada por bomberos, eran 27. Y entre estos 27, 22 sufrieron lesiones leves y 4 sufrieron lesiones de mediana gravedad, por lo menos la información que fue entregada durante la noche en el contexto de este accidente de tránsito, que por parte de la concesionaria informaron que cerca de la 1:44 de la madrugada ya se dio como superada la emergencia, se realizó el respectivo retiro de los vehículos involucrados en el accidente. Ella se encuentra habilitada la ruta con dirección hacia Valparaíso, esto recordemos en el sector de la Reserva Forestal de Peñuelas, donde se registró este accidente de tránsito en horas de la noche. Antes de cerrar, hay que indicar que durante la mañana auditores notificaron acerca de un accidente que se registró en la ruta Las Palmas de la comuna de Viña del Mar. Estaremos obviamente ampliando la información acerca de esta emergencia que se encuentra en completo desarrollo y que estaremos obviamente ampliando la información en los próximos minutos acerca de esta emergencia que aún se mantiene en completo desarrollo. 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
3: 8 de la mañana, 2 minutos.
4: Vamos a continuar con la revisión de las noticias, siempre atentos a todas las noticias que se están originando en nuestro país. Mañana es un día muy importante porque vamos a tener la audiencia de formalización del ex administrador municipal y ex gerente de la Corporación Municipal de Viña del Mar. Hablamos de Claudio Boisier. Él va a enfrentar imputaciones por fraude al fisco y también por malversación de caudales públicos.
5: Si eso va a ocurrir mañana, una causa que se originó, recordemos, tras una querella presentada el año 2022 por la alcaldesa Macarena Ripamonti, esta acción judicial que apunta a diversas irregularidades, entre ellas que Boisier, el imputado, habría recibido casi 77 millones de pesos de indemnización al dejar la gerencia de la Corporación Municipal en abril de 2018.
4: Sí, lo que hay que decir es que la formalización de Claudio Boisier constituye probablemente uno de los hitos más relevantes de la ofensiva judicial que ha impulsado la administración de la actual alcaldesa Macarena Ripamonti. Recordemos que Macarena Ripamonti, cuando inició su primer mandato en la comuna de Viña del Mar, ¿qué fue lo que acusó? ¿Qué fue lo que dijo apenas inició su mandato? ¿Qué fue lo que dijo Macarena Ripamonti? Que había una máquina de defraudación que ella había detectado y que además había mandado a realizar junto con importantes abogados de nuestro país, Carlos Gajardo, Pablo Norambuena, los que estuvieron detrás de Soquimich, los conocen muy bien, son además personajes conocidos y públicos, que elaboraran un informe que diera cuenta del estado de las arcas municipales en Viña del Mar. Y se encontraron con un déficit gigantesco, horas extras, una situación bien compleja en la corporación municipal y un sinfín de situaciones. Y ahí es donde la alcaldesa da a conocer y dice, acá hay una máquina de defraudación, acá tienen que caer todos, que se vayan todos presos. Bueno, no han podido agarrar a Virginia Reginato, si eso es. Y lo más cercano que tienen es Claudio Boisier, que mañana podría enfrentar un momento súper importante y es un hito bien relevante. Podría quedar en prisión preventiva.
5: Sí, por los delitos que se le acusa, podría quedar en prisión preventiva, que es la máxima cautelar. Bueno, él estuvo dirigiendo la corporación municipal y otro de los hechos que apunta esta querida también es el finiquito que recibió Claudio Boisier, como ya lo indicábamos, por su trabajo desde 2018 para asumir la administración municipal, que es este pago de los casi 77 millones de pesos.
4: Bueno, la audiencia de formalización para mañana no implica finalmente que sea declarado culpable, no estamos diciendo eso, sino el inicio formal de una persecución penal contra Boisier. La relevancia de este caso radica finalmente en que el Ministerio Público deberá exponer todos los antecedentes que sustentan las imputaciones y solicitar las medidas cautelares que estime necesarias, entre ellas podría ser incluso la prisión preventiva, como lo estamos indicando.
5: Sí, que ha avanzado lento además, esto fue presentado en 2022 y recién este año se va a formalizar a Claudio Boisier. O sea, es una causa que se había suspendido en la instancia anterior, ahora se

0: corrigiendo. Vamos a ver si el día de hoy logra avanzar. O sea, mañana, bien dijo.
1: Sí, esto es mañana. Benjamín Duque nos amplía esta noticia.
2: Mañana se realizará la audiencia de formalización de cargos en contra del ex administrador municipal de Viña del Mar y exgerente de la Corporación Municipal de la Ciudad Jardín, Claudio Boisier Troncoso, quien es investigado por los presuntos delitos de malversación de caudales públicos y fraude al fisco. La causa se origina en una querella presentada por la alcaldesa Macarena Ripamonti en representación de la Corporación Municipal, en la que se exponen diversos hechos relacionados con el uso y administración de recursos públicos de la entidad. Entre los antecedentes incorporados en la querella se encuentra el pago de intereses y multas derivados del retraso del pago de cotizaciones previsionales de los trabajadores de la Corporación Municipal. Según la presentación, entre 2016 y junio de 2021, la entidad desembolsó cerca de 880 millones de pesos por este concepto, periodo en el cual Boisier ejerció primero como gerente general de la corporación y luego como administrador municipal. El escrito también sostiene que, desde julio de 2020, el municipio habría dejado de transferir a la corporación el aporte mensual comprometido destinado al pago de cotizaciones previsionales, lo que habría contribuido al aumento de multas e intereses asumidos por la institución. Otro de los hechos querellados corresponde al finiquito recibido por el propio Claudio Boisier al dejar la gerencia de la Corporación Municipal en abril de 2018 para asumir como administrador municipal de Viña del Mar. De acuerdo con la acción judicial, percibió un pago de casi 77 millones de pesos por concepto de indemnización convencional por años de servicio y feriados pendientes. Para el director del Observatorio en Política Criminal y Seguridad Pública de la Universidad de Concepción, Andrés Cruz, el conjunto de antecedentes imputados podría requerir incluso la solicitud de prisión preventiva.
3: Tomando también en cuenta que eso constituiría también un aspecto que hay que tomar en consideración, el erario público comprometido, es decir, el bien jurídico protegido, y no me cabe la menor duda que se va a agregar el hecho de tener diligencia precisa y determinada en la investigación pendiente, podría llegar a requerirse inclusive la prisión preventiva.
2: En torno a las penas asociadas, José Ignacio Álvarez, abogado y magíster en Derecho Penal, señaló que son privativas de libertad, comenzando 5 años de cárcel en caso de acreditarse.
4: Respecto de la malversación de caudales públicos y de fraude al fisco, son tipos penales que consideran penas privativas de libertad, esto es por sobre 5 años y 1 día, dependiendo del monto de lo defraudado. Generalmente el Ministerio Público en estas causas, respecto de los fondos públicos, suele solicitar medidas cautelares más bien gravosas.
2: Recordemos que en la querella se incluye el caso del exgerente general Leonardo Gálvez Castro. La acción judicial señala que en agosto de 2018, Gálvez ordenó transferir 7 millones de pesos desde la corporación para la compra de un automóvil y que Boisier tomó conocimiento inmediato de la situación. Posteriormente se habría intentado regularizar la operación con un préstamo, motivo por el cual se solicita investigar tanto la transferencia como la actuación de las autoridades de la época.
5: 8 de la mañana, 18 minutos.
1: Bueno, mañana vamos a estar atentos y les vamos a entregar también toda la información requerida sobre lo que ya estamos anticipando a esta hora de la mañana. Son las 8:18, vamos a otro tema relevante, cercano ayer a las 5 de la tarde, un poco antes, ¿no? La Contraloría General de la República emitió una información que daba cuenta de la suspensión de la directora jurídica del municipio de Valparaíso porque no había enviado la información que la propia Contraloría le había solicitado en varias oportunidades. La justificación llegó, o la contrarrespuesta llegó inmediatamente por parte del municipio de Valparaíso y dijeron, oye, pero si nosotros hemos enviado todo lo que nos ha pedido la Contraloría. El asunto es que lo enviamos a una casilla de correo que estaba en desuso. Entonces, lo hemos hecho bien, pero nos equivocamos de correo. O teníamos este correo, pero nos dimos cuenta que el correo estaba en desuso. Pero sí hicimos la pega. La enviamos, pero no llegó la información. Eso es lo que dice el municipio. Que había una casilla en desuso y que enviaron todo. Ahora, ¿cómo debemos leer esta noticia? Tiene un contexto mucho más amplio. Recuerden ustedes cuando asume Camila Nieto, la actual alcaldesa del Frente Amplio por la comuna de Valparaíso. Camila Nieto fue antes concejal, y esto es relevante decirlo.
0: Sí, fue concejala de Valparaíso, estuvo presidiendo la Comisión de Finanzas del municipio.
1: Sí, porque digo que es relevante porque no es que apareció, no es que sea nueva en el municipio. Es una vecina, ella lo ha dicho siempre así, vivo en Los Cerros, conozco bien la realidad del puerto, he sido concejala y ahora es actualmente la alcaldesa de Valparaíso. Entonces, cuando ella asume, dice, necesito revisar todas las arcas municipales porque tengo dudas. Y además porque es un ejercicio que se realiza en todo el país, no es que sea una cuestión simplemente de Valparaíso. Entonces la Contraloría realizó auditorías al municipio de Valparaíso, independiente de las otras, porque hay unas externas que se mandaron a solicitar que deberíamos estar ya con la respuesta pronto.
0: Sí, siguen en desarrollo, se han demorado bastante.
1: Esa también se demoró, en abril se iba a dar a conocer, estamos entrando a agosto y todavía no tenemos información
0: más que
1: acabada.
0: Los preinformes.
1: Más que los preinformes.

0: el acabado
1: pero
0: total
1: la información
0: de la auditoría
1: consolidada
0: externa.
1: Aún nada.
0: Que costó bastante plata, que fue bien cuestionada en un inicio. ¿Para qué?
1: De peso.
0: ¿Para qué mandan a hacer otra auditoría si la Contraloría tiene ese rol, no? Bueno, en fin. Puede ser, está permitido que puedan hacer dos, tres, cuatro, lo que quieran. Ahí verá la comunidad si les agrada o no que se gaste tanta plata en este tipo de actividad. Pero esa es otra cuestión. ¿Qué es lo que ocurre con Contraloría? Contraloría detecta varias observaciones y se las impugna directamente a la administración de Jorge Char. La detecta observaciones relevantes sobre rendiciones y sobre el control financiero, que dijo en su momento Jorge Char. Bueno, es probable que hayamos tenido errores en la forma en que llevamos el control financiero, porque esta paginita Excel se puede modificar y no teníamos un software adecuado, etcétera, etcétera, etcétera. Se solicita, la Contraloría le solicita al municipio de Valparaíso nuevos antecedentes. Se tardan en llegar, no llegan esos antecedentes. ¿Qué pasa? Viene un sonido de campana fuerte al municipio de Contraloría y dice, ya, pues envíeme las cosas. Sale Jorge Char y dice, por algo no quieren contestar. Acá hay un manto político extraño que quiere perjudicarnos a nosotros, a nuestra gestión anterior, nos quieren enlodar. Eso es lo que dice Jorge, y da a conocer de que acá hay una cuestión política, de fondo, más allá de lo que pueda ocurrir. Las respuestas entonces del municipio de Valparaíso no llegan oportunamente según lo que ha dicho el organismo. Y ahora lo que hace la Contraloría General de la República es sancionar, disciplinar, le quitan el sueldo, a la directora jurídica por incumplir el deber de informar. Entonces el municipio sale ayer y dice, no, esperen, nosotros hicimos la pega, solo que enviamos la información a un correo que no estaba habilitado, estaba en desuso. Así van las cosas. De esto, Jorge Char toma esta información y además dice, ¿ven que tenía razón? Todo lo que se ha dicho sobre lo que yo hice en la gestión pasada, Contraloría me da la razón porque la respuesta nunca llegó. Y como no se envió la respuesta, paréntesis, correo en desuso, déjelo ahí aparte como argumento, lo que han hecho es en perjuicio mío. Y ahí está. O sea, lo que Contraloría indica sobre una acción administrativa sobre la directora jurídica, ahora toma un peso político, pasa a la arena política, una acusación de que están enlodando el antiguo gobierno comunal.
1: Claro, el exalcalde Jorge Char acusa ese perjuicio porque en enero de este año la Contraloría detectó estos casi 18.000 millones de pesos que estaban sin rendir en la anterior administración. También los acusaron de proselitismo por la campaña que se habría hecho para Carla Meyer en la administración anterior. Lo cierto es que estos 18.000 millones de pesos, después la cifra fue variando. Y bueno, el alcalde Jorge Char toma esto que...
0: Dijo que era un arrastre histórico.
1: Claro, que era arrastre, y ahora lo que indica la Contraloría viene a reafirmar, según él, lo que él ya había firmado.
0: Exactamente.
1: Yo creo que lo que se logra inferir también de lo que indica la Contraloría el día de ayer es, y que logra ratificarlo, lo hemos mencionado antes, el desorden que hay al interior de la Municipalidad de Valparaíso. O sea, yo encuentro un poco absurdo que se use un correo en desuso, considerando que la persona que está, que es Daniela Tapia, que es a quien apunta la Contraloría, esta directora jurídica, es una persona especialista en esa área. O sea, ella debería tener un contacto activo con la Contraloría.
0: ¿Puedo meter un punto ahí? Fíjate que conversé con otros directores jurídicos de otras municipalidades. Yo no voy a justificar esto, solamente voy a exponer lo que agregaban. Que la cantidad de trabajo que tiene un director jurídico es tan brutal que si se pone a responderle a medio mundo, no lo logra y que no le alcanza las manos. Y que está la demanda de trabajo que... Bueno, este correo ya enviamos, listo, ya lo hice. Y le pone ahí el visto bueno de que ya hizo esa pega y vamos con el siguiente, con el que está postergado, y que tengo que ver las patentes, que me están pidiendo autorización para un contrato, y que tengo que ver la licitación con no sé quién, etcétera. Que andan siempre a las carreras. Bueno, yo sobre ese comentario, que lo escuché no de un municipio, sino de dos o tres, de varios directores jurídicos, lo que hay que decir es que, bueno, pónganse las pilas las municipalidades y reorganícense, si es que está la cantidad de trabajo. Yo no estoy diciendo que Valparaíso haya dicho eso,
1: Claro.
0: Yo estoy argumentando algo que han dicho otros directores jurídicos.
1: No, y puede ser, pero estamos hablando igual del ente contralor, no es un diputado que es un oficio, no es otra autoridad que es un oficio, estamos hablando de una de las instituciones más importantes en materia de fiscalización, yo creo que ahí está el ojo.
0: Totalmente. Sí, de eso no hay, nadie puede eludir, digamos, una responsabilidad de esta naturaleza, por más carga laboral que pueda tenerse, que no están bien organizados o no dentro de un municipio. Vamos al detalle de esta información.
1: Sí, vamos a revisar el detalle en la voz de Lucas Suárez.
2: La Contraloría General de la República decidió suspender a la directora jurídica del municipio de Valparaíso, Daniela Tapia, debido al reiterado incumplimiento de su obligación de responder a informes solicitados por el organismo de control. El ente contralor recalcó que la resolución se fundamenta en la facultad de requerir directamente datos e informaciones a las autoridades y a cualquier funcionario. Frente a esta situación, el exalcalde Jorge Char calificó la decisión como inédita y que reafirma la negativa deliberada de la alcaldesa y su equipo de entregar información a la Contraloría que hubiese permitido en su momento aclarar que los 18 mil millones de pesos de subvenciones estaban efectivamente rendidos.
3: Es una decisión inédita y es una decisión que toma la Contraloría que reafirma algo que dijimos. La alcaldesa y su equipo se negaron de forma deliberada a entregar información a la Contraloría que permitía en su oportunidad aclarar que los 18 mil

0: una de las últimas instancias para presionar a las instituciones que respondan debidamente ante los requerimientos de fiscalización de la Contraloría. Muchas veces la decisión de no responder o postergar la respuesta al ente contralor se basa en la imposibilidad de respaldar las decisiones.
1: En tanto, el municipio porteño, a través de un comunicado, destacó que han ejercido los recursos para que se revisen los antecedentes de este caso y que al mismo tiempo parte importante de los requerimientos fueron respondidos, pero que existieron problemas en la notificación, ya que resoluciones fueron enviadas a un correo que se encontraba en desuso. La medida establecida por la Contraloría se mantendrá vigente hasta la recepción íntegra de los informes requeridos por el ente contralor, periodo durante el cual el municipio deberá suspender el pago total de las remuneraciones a la funcionaria.
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5: 9 grados a esta hora en Valparaíso y en Viña del Mar. Se mantiene el cielo con niebla. Eso es lo que dice la Dirección Meteorológica de Chile. Humedad altísima. 100% de humedad a esta hora de la mañana. El borde costero hoy tendrá una máxima de 18 grados con nubosidad parcial en el sector norte de la región. Hablamos de Papudo y Zapallar. Concón, Quintero, Puchuncaví, la máxima será de 18 grados. Viña del Mar, máxima 18 grados. Valparaíso, máxima 18 grados. Nubosidad parcial esta mañana, nublado en la tarde. Por la noche se va a levantar viento entre 25 y 40 kilómetros por hora, anticipando las lluvias que vienen el día de mañana. Vamos a agregar que Algarrobo, El Quisco, Santo Domingo, El Tabo, 18 grados de máxima. Y finalmente les vamos a comunicar que San Antonio y Cartagena, repasamos también esta temperatura, la máxima llegará a los 18 grados.
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6: Más de 20 lesionados dejó una colisión por alcance entre un bus y un camión en la ruta 68.
5: Bomberos trabajó en la liberación de los pasajeros y del conductor del bus, quien se encontraba atrapado.
6: Mañana será formalizado el ex administrador municipal de Viña del Mar, Claudio Boisier, por fraude al fisco y malversación de caudales públicos.
5: Considerando los hechos investigados, expertos en materia penal adelantaron que la fiscalía podría solicitar prisión preventiva.
6: La Contraloría suspendió a la directora jurídica de Valparaíso, Daniela Tapia, por no responder a los informes solicitados por la institución.
5: El municipio de Valparaíso aseguró que los requerimientos fueron respondidos, pero a un correo en desuso.
6: La Corte de Apelaciones ordenó que el cabo de la Armada, Jonathan Richard Gaete, imputado por el atropello fatal en la Feria Caupolicán de Viña del Mar, cumpla la prisión preventiva en un recinto militar.
5: El tribunal acogió el recurso de amparo y dispuso su traslado desde el penal de Casablanca a un cuartel que deberá definir la Armada en la región de Valparaíso.
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3: 8 de la mañana, 31 minutos.
5: Ayer varios se preguntaban, ¿y por qué el cabo de la Armada, que no estaba en ejercicio de sus funciones, va a tener que estar en prisión preventiva, pero en un recinto militar? ¿Por qué? Esa era la pregunta que más sonaba cuando se entregó finalmente esta información. Recordemos que Jonathan Richard Gaete es cabo de la Armada, imputado por el atropello que dejó 6

0: personas fallecidas en la Feria Caupolicán de Viña del Mar, dejará el centro de detención preventiva de Casablanca para cumplir finalmente la prisión preventiva en un recinto militar.
1: Si es un recinto que debe definir la Armada de Chile, que era donde pertenecía este cabo Jonathan Richard Gaete. ¿Por qué? Porque su defensa, que es el abogado Gonzalo Youssef, presentó un recurso de amparo para que el cumplimiento de la medida cautelar se traslade a un recinto militar. Ese recurso fue acogido por la Corte de Apelaciones y finalmente se ordena este traslado para este imputado que está informalizado, recordemos, por cuasi delito de homicidio. Es una persona además que no es un alto cargo de la Armada, estamos hablando de un cabo que era funcionario también de las Fuerzas Armadas, y se argumenta según el artículo del Código de la Justicia Militar, que dice cualquier persona que pertenezca a cualquier Fuerza Armada tiene que estar cumpliendo sus medidas cautelares
0: en un recinto militar,
1: cualquiera sea el grado.
0: Y cualquiera sea el grado, y aunque no haya estado en el ejercicio de sus funciones, por ejemplo, si él había sido mandatado, no sé, a trasladarse por la ciudad de Viña del Mar para un objetivo X, y en ese intertanto pasó el accidente, ¿no? Esto pasó antes, él estaba de franco, como se dice en la jerga militar, y ahí ocurrió este lamentable accidente. ¿Han cambiado las cosas en la Feria Caupolicán?
1: No. Yo pasé el domingo pasado por ahí. De hecho,
0: ¿se sigue vendiendo la vereda?
1: Sí, está tal cual.
0: No hay cambio.
1: Hay personal de carabineros, y eso debo agregarlo, pero bueno,
0: pero
1: trabajo.
0: No va a haber cambio. ¿Saben por qué? Pues pueden que pongan una reja de contención y eso podría ayudar. Pero eso sería como entregarle la vereda también a la informalidad. Es un tremendo problema el que está viviendo la región de Valparaíso. Fíjense que detrás de esta tragedia, que es enorme, y volvemos a respetar y le entregamos cariño también a las familias que han perdido los suyos, porque han sido brutales los momentos de dolor para poder despedir a estas 6 personas que fallecieron. Pero la realidad que vive la región de Valparaíso, tenemos que trasladarla no a un accidente, porque esto fue una cuestión coyuntural que ocurrió, que lo lamentamos profundamente. Pero ¿qué hay detrás? Detrás está la informalidad. ¿Por qué estaban las personas vendiendo en la calle? Porque no tienen trabajo. ¿Y por qué no tienen trabajo? Porque la región de Valparaíso es una de las, es la región que tiene el más alto desempleo en todo el país. Llegamos a un 10,2% de la región de Valparaíso. Que es mucha la cantidad de gente que trata de vivir con el día a día, los 5.000, los 10.000, los 15.000, algunos dicen que es mucho más, ¿eh? Pero lo que logran sacar finalmente de la venta en la calle. Este problema se vive en la Feria Caupolicán y en todas las ferias de la región de Valparaíso. No es solamente el fenómeno en la Feria Caupolicán. Basta ver la Avenida Argentina, que sí, está muy cerca nuestra, tú vives cerca además de ahí, y te das cuenta casi todos los fines de semana de lo que ocurre. Las veredas, sigamos con Valparaíso. Independencia, Chacabuco, todas las que son colindantes a la avenida Argentina, llenas.
1: Todas llenas, al menos hasta la avenida Uruguay, llenas de comercio ambulante y también al borde de la vereda, al borde de la calle. Hay personas que de hecho se pasan la calle deliberadamente, pero claro, también genera complicaciones en el tránsito, también estos riesgos como lo que ocurrió en la Feria Caupolicán, que claro, es demasiado grave, pero se podía repetir en otras ferias. ¿Por qué? Porque pasa lo mismo y tampoco hay medidas de fiscalización que puedan evitarlo.
0: La Feria del Villoto. ¿Te acuerdas tú cuál era la mayor problemática de la Feria del Villoto? Que tapaba los estacionamientos, sí, de los habitantes del lugar, y que decían, no, estoy atrapado por la feria, no puedo salir y entrar.
1: Que sigue ocurriendo. Menor cantidad, ¿por qué? Porque llega personal de seguridad municipal, llega carabineros, retira a los comerciantes ambulantes, pero eso pasa durante la mañana, pasa a la una más o menos y vuelven a instalarse, y vuelve a ocurrir lo mismo. Se tomó como medida cerrar Avenida Perú, que está ahí a un costado de la Feria del Villoto, pero también se instala el comercio ambulante.
0: Entonces está toda esta realidad que fue lamentablemente una horrible casualidad lo que le pasó a esta persona, integrante de la Armada. Se está en investigación todavía sobre el motivo del accidente, si sufrió una descompensación, si se desmayó, si se sentó. Todo eso está siendo hasta ahora periciado y hay pruebas además que pueden determinar finalmente qué fue lo que sucedió. Esa historia ya la vamos a conocer. Lo que sí, esto es un versus que la gente necesita comer, pues. Porque si yo no tengo trabajo, si yo no he encontrado empleo, ¿qué voy a hacer? Si yo tengo que alimentar a mis hijos, separo todo lo que tiene que ver con contrabando, porque no lo estamos avalando, ¿eh? Separo todo lo que tiene que ver con el abuso que hay de algunas personas que tienen poder y que dice tú, párate en esta esquina, tú en esta otra. La compra del territorio, digamos, esta vereda es mía, no es tuya, y me peleo por esta. Todo eso a un costado porque no lo estamos validando, ¿eh? Pero lo que sí estamos diciendo es que ¿qué hace esa persona para poder tratar de sobrevivir y alimentar y llevar algo de dinero a su casa? Porque las cifras y las matemáticas no mienten, 10,2% de desempleo en la región. ¿Qué hace esa persona? ¿Se para a limpiar los vidrios en alguna esquina? se pone en una vereda a vender lo que pueda, cachureos o verduras, lo que logre conseguir para aumentar en algo el dinero del día a día para poder comer. Estas son cosas que hay que tomarlas con mayor profundidad, y me parece que la región de Valparaíso tiene una deuda gigantesca con el resto del país. Esta es la región que tiene el mayor desempleo.
1: Sí, estamos en un desempleo que supera el 10%, o sea, es un claro reflejo también de esa cifra. Llama la atención también lo que resuelve la Corte de Apelaciones. ¿Por qué? Porque Gonzalo Youssef, que es el abogado que defiende a Richard Gaete, había solicitado que la medida cautelar se cumpla en un recinto militar, pero en ese entonces la magistrada le dijo no, no es posible, debe cumplirla en el centro de detención preventiva de Casablanca, y ahora, después de este recurso de amparo, se cambia el recinto donde debe cumplir la prisión preventiva. Ojo que también podrían apelar a la prisión preventiva y puede que también la medida cautelar se cambie.
0: Gloria Bamonde nos cuenta más.
2: La Corte de Apelaciones de Valparaíso acogió en fallo unánime el recurso de amparo presentado por la defensa de Jonathan Richards Gaete, cabo activo de la Armada imputado por los delitos de cuasi delito de homicidio y lesiones tras el atropello múltiple registrado en las inmediaciones de la Feria Caupolicán, que dejó 6 personas fallecidas y 6 lesionadas. La resolución ordenó su traslado inmediato desde el Centro de Detención Preventiva de Casablanca a un cuartel o establecimiento militar que deberá definir la Armada de Chile en la región de Valparaíso. La Corte argumentó que, según el artículo 137 del Código de Justicia Militar, los funcionarios de las Fuerzas Armadas deben cumplir la privación de libertad en recintos institucionales. Además, precisó que esta norma se aplica por su calidad de militar activo y no depende de si los hechos ocurrieron durante un acto de servicio. La prisión preventiva se mantiene vigente y la resolución solo modificó el lugar donde deberá cumplirse la medida cautelar. Richards Gaete fue formalizado por cuasi delito de homicidio y lesiones, con un plazo de investigación fijado en 120 días. Gonzalo Youssef, abogado defensor de Jonathan Richards Gaete, explicó que la resolución se basó en la normativa especial aplicable a los funcionarios militares y que la Corte corrigió el lugar donde debía cumplirse la prisión preventiva.
3: La norma es clara, no hay lugar de interpretación ni nada. Ser militar implica una serie de obligaciones y deberes, y dentro de esas distinciones hay una que es de carácter procesal en cuanto a dónde se cumple la prisión preventiva y la detención. Y esa es la norma, digamos, no hay ninguna discusión si esto fue un error, y eso fue lo que enmendó la Corte.
2: Silvio Cunio, académico de la Universidad Central, señaló que al tratarse de un cuasi delito, la prisión preventiva podría ser revisada durante la investigación y eventualmente reemplazada por una medida cautelar de menor intensidad.
4: Y la Corte de Apelaciones dio lugar a esa solicitud. Es decir, fue en virtud de un recurso de amparo, de una acción de amparo, que este funcionario de la Armada va a poder cumplir esta prisión preventiva en un recinto de la Armada. Sin embargo, es importante destacar que esto puede ser revisado en cualquier momento, y es muy posible que este funcionario termine con una medida cautelar menos intensa, por ejemplo, un arresto en su casa.
2: Desde la Armada señalaron que no realizarán declaraciones sobre el caso y que solo darán cumplimiento a lo resuelto por la Corte de Apelaciones. La institución deberá definir el recinto militar donde Richards Gaete continuará cumpliendo la prisión preventiva en la región de Valparaíso, mientras sigue la investigación por el fatal atropello.
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1: Tenemos que revisar información del momento a esta hora con Lucas Peña. Lucas, te escuchamos.
6: Tenemos información.
1: Bueno, vamos a retomar ese contacto minuto, ahí. Sí. Hay un problema de comunicación con Lucas Peña. Vamos a seguir revisando información a esta hora de carácter policial, porque en prisión preventiva quedó una madre y su hijo ser vinculados a un asesinato el día de ayer.
0: No, esta historia es tremenda, auditores. Esta historia es tremenda. Esto se da en el contexto de, bueno, primero la localidad Orcón.
1: Orcón, sí. En Puchuncaví.
0: En Puchuncaví. Discusión, agravatos. Discusión, agravatos. Uno insulta al otro y se le ocurre, dentro de su euforia, sacar un cuchillo y apuñalar a la otra persona. Lo hace a la altura del pecho. Grita, pide auxilio, sale la mamá. La mamá le dice, ¿qué te pasó? Súbete al auto, vamos al hospital. Se suben al auto. Van camino a un centro asistencial y en el camino encuentran a la persona que lo había apuñalado. Ahí va, le dice. Iba caminando por la vereda. La persona apuñalada toma el manubrio del auto y lo direcciona hacia la persona que lo había apuñalado. Bueno, obviamente que no se frenó, no se dijo cálmate, al contrario, ¡pum! Lo impactan contra un muro y lo matan. Esto ocurrió en Orcón. Esta es la historia que le queremos contar a auditores.
1: Sí, la víctima es un hombre de 32 años. Había apuñalado antes al hombre imputado en medio de una pelea, según lo que indicó también el Ministerio Público.
0: Lucas Suárez tiene la historia.

0: en prisión preventiva quedaron una madre y su hijo tras ser formalizados por el delito de homicidio en el sector de Orcón en la comuna de Puchuncaví, tras ser imputados de atropellar y dar muerte a una persona. Una pelea momentos antes de este incidente entre la víctima fatal, un hombre de 32 años y uno de los imputados, terminó con este último siendo apuñalado en el tórax, quedando lesionado tras esa primera agresión, y mientras viajaba junto a su madre en dirección a un centro de salud a constatar lesiones, vieron al autor de la agresión mientras transitaba por la vía pública y quien no contaba con antecedentes penales, al cual atropellaron mortalmente en calle Consulado, según indicó la fiscalía. Al respecto, Pablo Bravo, fiscal jefe de Quintero, recalcó que las diligencias están a cargo de la Policía de Investigaciones y señaló que la causa de muerte de la víctima estaría relacionada con un politraumatismo.
1: Se trabajó el sitio del suceso, diversas diligencias de parte de la Policía de Investigaciones y Brigada de Homicidio. El día de hoy se formalizó investigación a ambos por delito de homicidio simple, disponiéndose a la prisión preventiva por el juez de garantía y un plazo de 100 días para investigar.
0: En tanto, el subprefecto Rodrigo Gallardo, jefe de la Brigada de Homicidios de Valparaíso, enfatizó en que el hombre imputado incluso le quitó el manubrio a su madre, quien era quien estaba manejando el vehículo, para así desviar el auto y atropellar a la víctima.
2: Su causa de muerte estaría en correspondencia con un politraumatismo por atropello. El contexto de estos hechos ocurre cuando la víctima había sostenido una riña con el imputado y este último salió lesionado. Y posteriormente, cuando era trasladado junto a su madre en un vehículo, divisan a la víctima y el imputado gira el volante, ocasionando el atropello de la víctima.
0: Además de la prisión preventiva para los dos involucrados en este crimen, el Ministerio Público estableció un plazo de investigación de 100 días para realizar diligencias.
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9: 8:44 a.m.
10: Retomamos la comunicación con nuestra unidad móvil.
11: Sí, ahora vamos a retomar el contacto con Lucas Peña.
12: Sí, estos son los primeros antecedentes que maneja la radio acerca de un hecho que ocurrió en el Centro de Educación y Trabajo de La Pólvora, en la comuna de Valparaíso, y nos referimos al quebrantamiento de condena de dos usuarios de este establecimiento penitenciario que se ubica en la comuna de Valparaíso. Estaremos ampliando la información, son los primeros antecedentes que maneja la radio acerca de este hecho, a la espera de la respectiva información que entregará Gendarmería acerca de esta situación que se registró en el Centro de Educación y Trabajo La Pólvora de Valparaíso. El quebrantamiento de condena de dos usuarios de este establecimiento penitenciario de la comuna de Valparaíso. Información claramente estaremos ampliando en el transcurso de esta jornada. 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
10: Quienes se dirigen a la región metropolitana, le vamos a contar que si van por la ruta 68, que es la vía que nos une con la región metropolitana, el tránsito se mantiene normal en los siguientes puntos. Sector Lo Aguirre, Lo Prado, no hay inconvenientes, tampoco el ingreso del camino a La Farfana, direcciones en Maipú normal, la salida hacia el aeropuerto, pueden ir al aeropuerto, no hay mayores inconvenientes, si van a salir por la Alameda también, el tránsito se mantiene expedito, y si se dirigen a esta hora de la mañana a la estación intermodal Metro Pajaritos, el tránsito se mantiene normal.
11: Siempre por la ruta 68, esta hora hay tránsito lento entre el Servicentro Copec y Noviciado en dirección a Valparaíso.
10: Bueno, ruta 60 CH Las Palmas, tránsito lento, ingreso enlace Rodelillo con dirección hacia la ciudad de Viña del Mar. ¿Dónde está lento? Entre el kilómetro 3 y el 5,7 por accidente en curso con dirección hacia Viña del Mar.
11: Mientras que en el troncal sur por la ruta 60 CH el tránsito está normal a esta hora.
10: Vamos

0: agregar lo que pasa en la ruta 60 CH Las Palmas. Ya vamos a estar ampliando mayores detalles de esta información. Se mantiene carabineros en el lugar. El tránsito está lento en la pista número 3. El conductor, debido a un aparente exceso de velocidad y no conducir atento a las condiciones, habría perdido el control del auto, chocando con una de las defensas de las barreras que se encuentran allí en la ruta. Estaremos ampliando esta información.
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1: 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Faltan 13 minutos para las 9 de la mañana.
0: Ya tenemos información del accidente, dijimos que lo íbamos a ampliar, nuestra unidad móvil ya tiene información.
3: Sí, vamos a ampliar detalles de este accidente en ruta a Las Palmas. Lucas Peña, te escuchamos nuevamente.
4: Sí, es información que fue notificada por nuestros auditores acerca de este accidente de tránsito que se registró en la ruta Las Palmas con dirección hacia la comuna de Viña del Mar a la altura del kilómetro 5. Se trata del choque que involucró a un vehículo menor, pero hay que indicar que el vehículo aún se mantiene utilizando la pista izquierda con dirección hacia la comuna de Viña del Mar, y es en esa misma pista donde se encuentra desplegada la concesionaria con sus respectivos equipos y además carabineros. Solamente hay una pista habilitada con dirección hacia la comuna de Viña del Mar, que es por esta razón que hay mucha congestión vehicular en horas de la mañana por estos trabajos que aún se mantienen en desarrollo en la ruta Las Palmas debido a este accidente que involucró a un vehículo menor. De carácter preliminar no se habrían registrado personas lesionadas, pero esa información claramente estaremos ampliando acerca de este accidente que aún se mantiene en completo desarrollo en la comuna de Viña del Mar. 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
1: Faltan 10 minutos para las 9 de la mañana.
0: Queremos, auditores, darles a conocer una noticia que ocurrió el día de ayer, pero además invitarlos para que ingresen a nuestro portal, a biobiochile.cl, porque las precipitaciones que se van a venir para este fin de semana preocupan, no por la cantidad de agua ni por el viento, porque lo que vivimos hace un par de días en la región de Valparaíso y en gran parte de la zona central de nuestro país fue poco visto, no es tan normal el tipo de temporal que tuvimos, y de hecho ya se daba cuenta, ¿no?, de que ha sido uno de los temporales más intensos que ha tenido nuestro país en la última década. 500 milímetros de agua en la zona de Petorca, o sea, eso lo hemos dado a conocer, más de 6 metros de nieve, paso fronterizo Los Libertadores cerrado, socavones todavía que nos mantienen sumamente inquieto. Mire lo que está pasando, independiente de la disputa que hay, si son el Camino Los Pinos, que el Camino Los Pinos está intratable, ¿ah? Es una enorme grieta. Los habitantes del lugar, que más allá que sea terreno del municipio, ¿no?, que es una discusión importante, tienen que estar atravesando por

0: otros lugares, ¿cuándo se va a arreglar eso? Lo que está pasando acá en Altamirano es un tremendo problema, lo de Altamirano. Se está desviando la locomoción pública, no sabemos cuánto tiempo va a tardar, se está a la espera de un informe técnico que determine finalmente cuál es el daño, si es en una pista, dos pistas, cuánto tiempo se va a tener que cerrar Avenida Altamirano, por dónde va a pasar la locomoción. Los vecinos de Playa Ancha, en la cercanía de la Plaza Waddington, están reuniendo firmas y dando a conocer la situación que les significa. Las micros no logran tomar bien las curvas, los tacos son brutales, 6 meses así, un desastre. Y este lunes ingresan los estudiantes de las universidades, y tenemos varias universidades en el borde costero que deben ir por el sector de Avenida Altamirano. ¿Qué van a hacer? Van a tener que irse a otra sede, o tele, ¿cómo se dice? Telestudio. Van a tener que estar con el computador pegado en casa, yo creo que es. Los debe tener con la cara larga, porque lo que ya vivimos con la pandemia es increíble. Las lluvias de este fin de semana podrían traer remoción en masa. Y ese es un peligro que tiene, por ejemplo, la ciudad de Valparaíso, que tiene una arquitectura muy distinta. Hay algunos pocos cerros en Viña del Mar que la tienen, pero Valparaíso, preliminarmente, sabemos todos que su historia nace, además, con la construcción de casas que cuelgan sobre los cerros. Bueno, el terreno no está muy firme en algunos puntos. Hay estructuras que no están muy bien construidas y hay peligro de remoción en masa. Lo que pasó ayer fue muy preocupante.
1: Sí, una mujer que estuvo, de hecho, hay un registro que está en biobiochile.cl, usted lo puede revisar. Una persona que estuvo a escasos metros de resultar herida por un derrumbe que se registró la mañana de ayer en el cerro Yungay de Valparaíso, que esta situación se generó por una vivienda en riesgo de colapso y un vehículo que además pasó bajo los escombros.
0: Esto ocurrió en la calle Diego de Almagro, cuando parte de un cerro cedió y cayó hacia la calle. Justo en ese momento iba pasando Jocelyn, quien alcanzó a correr y así logró evitar ser alcanzada por los escombros.
1: En conversación con la radio, la afectada relató que iba saliendo a buscar a mi hijo, aproximadamente a las 10:20 de la mañana, y sentimos caer unas pequeñas piedras y en un segundo se derrumbó todo.
0: Ingresen a biobiochile.cl y se van a encontrar con esta situación. Es el momento exacto cuando comienza a crolar, se comienza a derrumbar el cerro. Este es el sonido. Y la mujer, mirando prácticamente de reojo sobre su hombro, se da cuenta de que venía una cantidad de escombros importante, aceleró el paso y logró finalmente salvarse. También se confirmó que la cocina de la vivienda está en peligro de caer debido al desplome de la ladera de un cerro. Además, un auto quedó bajo los escombros. En el inmueble, según se dijo, viven 11 personas, incluidos 4 menores de edad.
1: Otra residente del lugar, Constanza, explicó que el lugar donde ocurrió este derrumbe era un estacionamiento. Todo ese muro se cayó encima del auto de mi tío. Ese sector lo arrienda él para guardar el vehículo.
0: A su juicio, el terreno se debilitó por la humedad generada por las precipitaciones. Eso es lo que estamos diciendo, las remociones en masa. Este es el peligro que tenemos durante este fin de semana. Es muy importante que si algún auditor o algún, en el fondo, residente de la ciudad de Valparaíso o de otra parte de la región, advierte que su terreno tiene este tipo de debilidades, que lo dé a conocer para que no estén lamentando este fin de semana situaciones mayores. Es muy importante este aviso. Tiene que llamar usted al municipio, tiene que hacerse cargo también de la situación que se está viviendo en su zona. Esta información, los videos y además la respuesta del personal de la Municipalidad de Valparaíso y otros detalles de la noticia están en biobiochile.cl.
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3: Faltan 5 minutos para las 9 de la mañana.
1: Un complejo escenario vive el paso fronterizo Los Libertadores en la comuna de Los Andes, que cumplió ya más de 2 semanas cerrado debido a las adversas condiciones climáticas que lo mantienen inhabilitado desde el 15 de julio.
0: Algunos hablan de 1.500, otros de 1.700. Ayer en la radio, reporteando, nos dijeron 1.200. La cantidad es enorme igual, de camiones, los que actualmente están a la espera de la apertura del paso fronterizo Los Libertadores, que no se va a dar ni hoy ni mañana. Todavía estamos a la espera de cuándo se podría originar una ventana para poder habilitar el paso de estos camiones. Y ha generado, obviamente, mucho incertidumbre, sobre todo por las mercaderías y cómo llega, etcétera. Hay condiciones desfavorables tanto para los conductores como para el estado de las cargas y las cadenas de distribución.
1: El gremio aduanero advirtió que las consecuencias de este tipo de contingencias, como los mayores costos logísticos, también la reprogramación de transporte, el incumplimiento de plazos contractuales, sobre costos operacionales y eventuales pérdidas por interrupciones en cadenas de suministro.
0: Patricio Zulueta, presidente de la Asociación Nacional de Agencias de Aduanas, recalcó que el efecto más inmediato ha sido el aumento del costo del transporte, ya que las cargas han debido trasladarse, escuchen esto, a pasos fronterizos como en Antofagasta o en Osorno. Son miles de kilómetros.
1: Sí, el dirigente gremial advirtió que los principales efectos sobre los tiempos de despacho aduanero y la planificación logística se verán con mayor fuerza una vez se

0: Evita el tránsito, esto debido al volumen de vehículos acumulados y la presión que podría generarse en los distintos terminales.
1: Esto es un tema serio. Aquí se han incrementado los costos en el transporte, porque mucha carga, ¿no es cierto?, que no puede entrar por los Libertadores, hay que trasladarla a Paso Jama, en el norte de Antofagasta, ¿no es cierto?, o bien a el Paso Cardenal Zamoré, en Osorno.
0: El delegado presidencial de los Andes, Ricardo Figueroa, enfatizó en que las condiciones climáticas y las variables de seguridad aún no permiten habilitar el paso, mientras continúa el monitoreo de distintas entidades a la espera de un escenario favorable.
2: Las condiciones climáticas y las variables que determinan la seguridad, la transitabilidad y las condiciones de la nieve nos dan pie para que todavía podamos aperturar este importante paso. Seguimos trabajando en conjunto con los equipos de vialidad, con el Ejército de Chile y estamos en contacto permanente a través de la unidad de paso fronterizo del Ministerio del Interior.
3: Bueno, de todas maneras, las proyecciones de las autoridades estiman que, pongan atención, el paso fronterizo Los Libertadores va a permanecer cerrado por lo menos hasta mediados de la próxima semana, debido a que la cantidad de nieve que ha caído en el sector, producto de los sistemas frontales, está bordeando los 6 metros de altura.
4: Faltan 3 minutos para las 9 de la mañana.
0: Ante la Comisión de Límites de la Plataforma Continental de Naciones Unidas fue presentada la solicitud de Plataforma Continental Extendida correspondiente al archipiélago de Juan Fernández.
3: El documento establece el borde exterior del margen continental en un punto situado a 329 millas marinas desde las líneas de base a partir de las cuales se mide el mar territorial.
0: Los detalles con Benjamín Duque.
5: El Ministerio de Relaciones Exteriores presentó este miércoles ante la Comisión de Límites de la Plataforma Continental de Naciones Unidas la solicitud de Plataforma Continental Extendida del archipiélago de Juan Fernández, iniciativa que permitiría a Chile sostener que ese territorio insular posee una prolongación natural más allá de las 200 millas náuticas. La entrega del informe se realizó a las 10 horas de la sede de Naciones Unidas en Nueva York, donde el director nacional de Fronteras y Límites del Estado, Carlos Detlef, presentó los antecedentes científicos y técnicos elaborados por Chile. El documento fija el borde exterior del margen continental en un punto ubicado a 329 millas marinas desde las líneas de base desde las cuales se mide el mar territorial. Tras la presentación, la comisión integrada por 21 expertos aceptó recibir el informe, no formuló objeciones y el país quedó a la espera del análisis técnico que deberá realizar ese organismo internacional. Según explicó la Cancillería, la presentación implica, en términos simples, la eventual ampliación de territorio nacional en aproximadamente 71.000 kilómetros cuadrados de suelo y subsuelo marino. A esto se refirió el canciller Francisco Pérez Maquena.
6: Esto significa, en palabras simples, la ampliación del territorio nacional en 71.000 kilómetros cuadrados de suelo y subsuelo marino, cuyos recursos quedarán bajo soberanía nacional y podrán ser explotados por las generaciones futuras en beneficio de todos los habitantes de nuestro país.
5: Esto corresponde a la tercera presentación realizada por Chile ante la Comisión de Límites de la Plataforma Continental. La primera fue ingresada en diciembre de 2020 respecto de la Plataforma Continental Extendida de la provincia de Isla de Pascua y la segunda en febrero de 2022 sobre una porción ubicada al oeste de la península antártica. El alcalde de Juan Fernández, Pablo Manríquez, valoró esta presentación e hizo hincapié en la importancia que tiene para la soberanía nacional y la importancia geopolítica que tiene Juan Fernández.
7: Esto pone sobre mesa el punto, desde el punto de vista de soberanía de nuestro país y desde la importancia geopolítica que tiene nuestro territorio. Nosotros hoy en día somos territorio especial, somos también de la zona extrema, pero también representamos un punto de vista geopolítico al Estado chileno, donde más encima está extensión de la plataforma continental.
5: El archipiélago está ubicado en el Océano Pacífico, a unos 670 kilómetros de la costa de la región de Valparaíso y está compuesto por las islas Robinson Crusoe, Alejandro Selkirk y Santa Clara, además de los islotes menores.
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4: 9 de la mañana.
0: 21 grados se espera el día de hoy. La comuna de La Ligua está despejado. A esta hora va a estar despejado durante todo el día. Durante la tarde, eso sí, variando nubosidad parcial. En la noche se va a nublar y el viernes chubascos aislados durante la mañana. La temperatura máxima el viernes es baja, va a llegar solo a los 13 grados. En La Calera, Quillota, Villa Alemana, Quilpué, Limache, máxima de 21 grados. Está despejado. Eso sí, hay algunos sectores con niebla a esta hora de la mañana en Villa Alemana y en Quilpué. La tarde va a estar despejada en todas estas comunas y la noche nublada para dar dar paso a las precipitaciones del viernes, que van a cesar el sábado y van a volver, de hecho, el domingo en el sector interior de la región de Valparaíso. En Casablanca, la máxima es de 21 grados el día de hoy, está despejado durante la mañana, se va a mantener despejado en la tarde, pero con viento de hasta 40 kilómetros por hora. En San Felipe y los Andes suben un poco las temperaturas, la máxima alcanza los 23 grados, está despejado a la mañana, pero en la tarde con nubosidad parcial y la noche nublada.

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1: Una madre y su hijo quedaron en prisión preventiva por un homicidio ocurrido en Horcón, en la comuna de Puchuncaví.
2: Según la fiscalía, la víctima había apuñalado momentos antes a uno de los imputados y mientras iba en camino a un centro de salud, lo atropellaron intencionalmente dándole muerte.
1: Agencias de aduanas advierten sobre los efectos adversos ante el cierre prolongado del paso fronterizo de los Libertadores.
2: El aumento en el costo del transporte asoma como la consecuencia más inmediata, recalcaron desde el gremio.
1: La Cancillería presentó ante la ONU la plataforma continental extendida de Juan Fernández.
2: El informe permite a Chile sostener que el archipiélago cuenta con una plataforma continental más allá de las 200 millas náuticas.
1: La comunidad Riroko Araki denunció que el proyecto del nuevo terminal del aeropuerto de Rapa Nui afecta a un terreno que considera ancestral y pidió suspender los desalojos.
2: La comunidad acusó que el Estado mantiene pendiente el catastro de tierras indígenas de Rapa Nui y solicitó detener las obras hasta resolver esa situación.
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0: Radiograma. 9 de la mañana, 3 minutos.
1: Bien, hay un plan de inversiones en infraestructura pública para generar más de 240.000 puestos de trabajo que fue anunciado este martes, pero que ha sido recibido con escepticismo acá en la región de Valparaíso, porque es un anuncio. A ver, este es un anuncio que ejecuta el gobierno de Chile ante la situación económica que está viviendo el país. Pero no hay una bajada concreta local, yo diría. ¿Sabes que yo recuerdo una actividad en la que estuvo presente el delegado presidencial Manuel Millones en el Tabo, que no fue hace mucho, ¿verdad?
7: Uh-huh. Fue hace algunas semanas.
1: Un par de semanas,
7: sí,
1: ¿no?
7: Inicios de mes, quizás.
1: Inicio de mes. Uh-huh. Vinieron otras autoridades centrales también, ¿no? Y daban cuenta de la reestructuración que se iba a hacer en el borde costero. Y eso era un plan de inversión importante. Entonces, buscando la noticia, quien dio a conocer esa noticia fue Yanino Riquelme, el exdelegado presidencial de la región de Valparaíso, y lo hizo en febrero de este año. Entonces, cuando llega esta información sobre este plan de inversiones en infraestructura pública para generar esta cantidad de trabajo, que vaya que lo requiere el país, 240.000 nuevos puestos de trabajo, dijimos, hagámosle una bajada local. Y la verdad es que nos encontramos con poca información. Entonces, yo podría presumir esto en opinión personal de la que me hago cargo, en que se van a juntar varias cosas de antes, del presente y de hace poco, y estas las van a reunir y van a tratar de intentar generar puestos de trabajo con las inversiones que se requieren. Pero no hay claridad. Por ejemplo, Altamirano. Ahí debería estar incluido, ¿no? Los nuevos puestos de trabajo, porque nos pilló y es coyuntural y es de ahora. Claro. Pero ahí debería. Pero, ¿acaso eso no se va? Eso, ¿qué lo va a hacer el MOP, no?
7: Sí, Ministerio de Obras Públicas.
1: ¿El Ministerio de Obras Públicas no licitará? Claro que va a licitar. Entonces, a la empresa X que se gane la reparación de Avenida Altamirano, le van a preguntar, ¿con cuántas personas usted está trabajando? Por eso digo que me hago cargo, porque estoy especulando sobre una situación. Uh-huh. ¿Cuántas personas van a trabajar acá en Avenida Altamirano? Mire, van a ser 200 personas. 200, cheque, 200 más. Puede ser, porque no hay tanta claridad sobre un anuncio tan rimbombante y que no tiene tanta bajada local.
2: Sí, de hecho hay fuentes de gobierno que mantienen la radio que confirman que este paquete, cuyo detalle no ha sido informado, de hecho ni los parlamentarios tenían información de este paquete de puestos de trabajo. Bueno, esto sería la suma de proyectos nuevos y proyectos que ya están en marcha, además de iniciativas de reconstrucción, sobre todo después del temporal.
1: Entonces quiere decir que le pusieron un nombre.
2: Claro, juntaron todos los proyectos y le pusieron un nombre y es un proyecto.
1: Entonces es como un efecto comunicacional, uh-huh, de respuesta. Estamos haciendo algo, pero esto, ya veremos si es que tiene bajada durante esta jornada.

0: Mañana o los próximos días, porque la comunidad requiere, además de esta bajada, de lo que significan además, ¿cuántos serán los empleos para la región de Valparaíso? Pregunta uno. Dos, ¿cuáles son los proyectos que van a generar trabajo? Tres, ¿cuánto van a durar estos trabajos? ¿Son temporales en un ratito? ¿Duran mucho tiempo? Y tenemos más preguntas. Constanza Peña, ¿no? ¿Tú querías agregar algo antes?
1: Sí, no, agregar ¿no? Que, bueno, es un paquete que se entrega en diferentes regiones del país, pero, por ejemplo, en el sur del país tampoco nadie tiene idea.
0: Gracias por ese punto.
1: Sí. ¿Nadie tiene idea de estos proyectos? ¿No tienen información?
0: Es que Radio Bio Bio tiene distintas Radio Bio Bio en todo Chile. Entonces nos comunicamos nosotros diariamente. ¿Y ustedes ahí en la Araucanía? No, nada. ¿Y ustedes en Los Ríos? No, no, tampoco. ¿Y ustedes en el Bio Bio? No. ¿Y ustedes en Valparaíso? No, tampoco. Estábamos todos encogidos de hombro porque no sabemos cuál va a ser el aterrizaje de este anuncio rimbombante. Constanza Peña, ahora sí nos entrega más información.
2: Como un ambicioso plan de inversiones en infraestructura pública que tiene como objetivo potenciar la creación de empleos, fue anunciado este martes por el viceministro de Obras Públicas y Transportes un paquete de inversiones con el fin de generar 246.000 empleos. Más allá de las optimistas cifras, el aviso fue recibido con cautela entre los actores locales. Se confirmó que la mayoría de las iniciativas estarían en regiones, pero el detalle respecto a estas no ha sido informado. Javier Torrejón, presidente de la Cámara Regional del Comercio, valoró que el gobierno ponga el foco en abordar el desempleo, que en la región supera el 10%. No obstante, manifestó su falta de certezas.
3: Antes de sacar conclusiones, es importante conocer el detalle de las inversiones. ¿Qué considera este plan? ¿Y cuánto de ese esfuerzo llegará efectivamente a nuestra región? Queremos saber si proyectos como la ampliación del puerto de Valparaíso y la extensión ferroviaria entre Limache y La Calera forman parte de este anuncio, o si se incorporarán nuevas iniciativas para Valparaíso.
2: Pese a anunciarse como un paquete reactivador, fuentes de la radio confirman que la inversión contempla iniciativas nuevas y proyectos ya en marcha. Se suman obras destinadas a reconstruir infraestructura dañada por la emergencia, creando 10.000 empleos nuevos, aunque temporales. Parlamentarios locales presentan posturas diversas. La senadora Camila Flores, de RN, valoró el esfuerzo por agilizar la recuperación de empleos. El diputado Luis Cuello, del Partido Comunista, dijo que no advierte nada nuevo ni un interés local.
4: Tener un plan rápido, eficiente, que efectivamente genere empleo en el inmediato plazo, me parece que es muy positivo, es indispensable en la región de Valparaíso y que tiene una de las cifras más altas de desempleo.
5: Echo de menos en este plan, en el que no advierto nada nuevo, medidas para la región de Valparaíso, algún proyecto. Entonces creo que acá falta sin duda una mirada regional y una vez más hemos sido postergados por este gobierno.
2: Desde la Seremi del MOP aseguran que el plan de inversiones representa una gran oportunidad para la región de Valparaíso, porque permitiría seguir impulsando obras estratégicas que fortalecen la conectividad, seguridad hídrica, borde costero y calidad de vida. El Ministerio de Obras Públicas ejecutará inversiones de unos 15.000 millones de dólares, aunque se considera todo el periodo del actual gobierno. A ello se suman inversiones extraordinarias para la reconstrucción con foco en el norte del país, que movilizarán cerca de 500 millones de dólares.
6: 9 de la mañana, 9 minutos.
1: Vamos a seguir revisando información, pero vamos a ir hasta Rapa Nui, porque la comunidad Río Loco Araki de Rapa Nui denunció que el proyecto para construir el nuevo terminal del aeropuerto se desarrolla sobre un terreno que es considerado ancestral. Además, acusaron que el Estado aún no realiza el catastro de tierras indígenas, contemplado la ley de estatuto especial de Rapa Nui, y pidió suspender cualquier desalojo mientras esa situación no sea resuelta.
0: Richard Rúa y Loroco, representante de la comunidad Riroko Araki, sostuvo que el terreno ha sido habilitado por generaciones de su familia y afirmó que la restitución de tierras contempladas en la ley 21.070 sigue pendiente. Agregó que el Estado no ha realizado el catastro territorial y pidió privilegiar el diálogo antes de ejecutar cualquier medida sobre ese sector.
1: Sin embargo, desde la Comisión de Desarrollo de Isla de Pascua descartaron esa versión y aseguraron que el terreno destinado al proyecto corresponde a un predio fiscal administrado por el Ministerio de Defensa, elegido para construir el futuro terminal debido al deterioro del recinto actual y a las exigencias de seguridad aeroportuaria.
0: Pedro Edmund Paoa, ex alcalde de Rapa Nui, afirmó que la familia del bisabuelo de Richard Rúa Iriroko ya recibió una compensación territorial cuando parte de su terreno fue utilizada para construir la actual pista de aterrizaje. Además, sostuvo que el actual terminal presenta problemas de seguridad y que la isla requiere una nueva infraestructura aeroportuaria.
7: lo que les fue compensado a su abuelo, ellos, sus tíos y sus tías, ya lo están ocupando. La verdad es que no hay nada que compensar. Lo que aquí se necesita es despejar ese espacio para construir el definitivo aeropuerto que Rapa Nui no tiene, para que los propios hijos de Richard y todos los hijos de los Rapa Nui puedan tener garantía de evolución y garantía de desarrollo.
1: Carlos Edmond Paoa, integrante del Consejo de Ancianos, señaló que el terreno donde se proyecta el nuevo terminal pertenece al Estado y explicó que fue cedido por el Ministerio de Defensa para desarrollar esta obra. Agregó que el proyecto también contempla un nuevo camino de acceso y sostuvo que las reclamaciones responden a una interpretación distinta sobre la ocupación del lugar.
8: Hacer en ese lugar es un terreno fiscal, un terreno que depende del Ministerio de Defensa. Y el Ministerio de Defensa nos cedió esa parte para construir, y en eso estamos. Pues, ya. Y lo primero que ellos tienen que hacer en el proyecto es desviar el camino.
0: Bueno, la Comisión de Desarrollo de Isla de Pascua, CODEIPA, como se le conoce bajo su sigla, reiteró que el nuevo terminal busca reemplazar la actual infraestructura, la que presenta filtraciones, problemas sanitarios y falta de capacidad para atender la demanda de pasajeros. El proyecto considera construir un terminal definitivo en un terreno distinto al actual, mientras continúan las gestiones técnicas y administrativas para su desarrollo.
6: 9 de la mañana, 12 minutos.
0: Vamos a ir nuevamente con una de nuestras unidades móviles.
1: Sí, 20 detenidos dejó una jornada de fiscalización en Viña del Mar. Nos va a ampliar esa información Lucas Peña.
9: Claro, es una jornada de fiscalización que realizó Carabineros de la Primera Comisaría de la comuna de Viña del Mar durante la jornada del día de ayer, donde los resultados fueron los siguientes. En el contexto de los controles vehiculares y de identidad que se realizaron, en concreto fueron 48 vehiculares y 238 de identidad, donde se cursaron diferentes infracciones: 15 al tránsito, 3 a la ley de alcoholes y 2 municipales. Y los detenidos podemos confirmar que son 20 por diversos delitos, como es el caso de órdenes vigentes de detención por contrabando, por daños, por amenazas de muerte, por ocultación de identidad. Son diferentes delitos por los cuales fueron detenidas estas 20 personas en esta jornada de fiscalización que realizó Carabineros en la comuna de Viña del Mar. Además, hay que indicar que se registraron diferentes decomisos, 329 cajetillas de cigarrillos de contrabando, decomisos con personal municipal. Podemos mencionar que fueron alrededor de 800 especies incautadas, 2 automóviles y 3 motocicletas. El resultado entonces de esta fiscalización que realizó Carabineros en la comuna de Viña del Mar durante la jornada del día de ayer. 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
6: 9 de la mañana, 15 minutos.
1: Revisamos Revisemos la bolsa de Santiago. El IPSA sube un 0,51%. También lo hace el ICPA, al alza en un 0,48%.
0: A la baja Wall Street, el Dow Jones retrocede 2,19%. También a la baja el Nasdaq con un 1,74%.
1: A esta hora el precio del dólar baja 6 pesos con 5 centavos. Se cotiza 927 pesos con 85 centavos comprador y 928 pesos con 15 centavos vendedor.
0: El euro

0: 40.069 pesos con 47 centavos, unidad de fomento para hoy, 40.844 pesos con 79 centavos.
1: El precio del cobre bajó ayer un 0,08% en la Bolsa de Metales de Londres, al transar en $6.18 la libra. A esta hora se transa en $6.27 la libra.
0: El precio del petróleo Brent baja 1,19% en Londres, donde el barril se está cotizando a $87.04. En Nueva York, el valor del petróleo WTI baja 0,83% al cotizarse a $83.78 el barril.
1: Casi 33 pesos por litro aumentarán a partir de este jueves los precios de las gasolinas, mientras que el diésel lo hará en 28 pesos por litro, lo informó así la Empresa Nacional del Petróleo.
0: El ajuste responde al aumento del precio internacional del petróleo y al fortalecimiento del dólar en medio de las tensiones entre Estados Unidos e Irán.
1: Los detalles los tiene Sebastián Catalán.
2: Esta jornada se concretará el nuevo aumento en el precio de los combustibles. Según el informe semanal de ENAP, las gasolinas de 93 y 97 octanos aumentarán 32 pesos con 90 centavos por litro, mientras que el diésel lo hará en 28 pesos con 50 centavos. En tanto, la parafina y el gas licuado vehicular mantendrán su precio. El alza revierte la tendencia a la baja registrada durante las últimas semanas, cuando los combustibles venían recuperando parte del fuerte incremento anotado en el mes de marzo. El economista de la Universidad de Chile, Jorge Herman, explicó que las tensiones entre Estados Unidos e Irán dispararon el precio del barril de petróleo desde cerca de $72 hasta $100, provocando el ajuste anunciado por ENAP.
3: El precio rebotó y hoy día se está cotizando en cerca de $88 el barril en este momento. Entonces está muy, muy volátil la situación en Medio Oriente.
2: En la misma línea, el economista de la Pontificia Universidad Católica, William Díaz, señaló que el MEPCO ha amortiguado el impacto de estas alzas, evitando que el incremento internacional se traspase por completo a los consumidores. No obstante, advirtió que este mecanismo también implica un costo fiscal.
4: Cuando se quiere hacer un ajuste para no traspasar todo el costo del aumento de precios que anuncia la ENAP, lo que hace el MEPCO es que disminuye la recaudación de ese impuesto y lo baja en alguna proporción.
2: El académico de la Universidad Autónoma, Pablo Müller, advirtió que un aumento sostenido también podría presionar la inflación al encarecer el transporte y trasladarse al precio de distintos bienes y servicios.
5: Una alza sostenida de los combustibles presionaría la inflación por dos vías. Primero, el encarecimiento directo de las gasolinas y el diésel, y el aumento de los costos de transporte en segundo lugar. Ambos terminan trasladándose al precio de muchos bienes y servicios. Si este escenario persiste, el Banco Central probablemente adoptará una postura más cautelosa.
2: Los especialistas coinciden en que, mientras persista la incertidumbre en Medio Oriente, los combustibles continuarán expuestos a fuertes variaciones. Además, no descartan nuevos aumentos durante las próximas semanas, dependiendo de la evolución del conflicto, el precio internacional del petróleo y el comportamiento del dólar.
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8: 9:20 a.m.
1: Bueno, estábamos contándoles sobre las afectaciones que sufre la avenida Altamirano porque existe preocupación en Valparaíso de cara al regreso de clases de miles de estudiantes, principalmente universitarios, que tienen que pasar por esta avenida. Las autoridades ya están a la espera de un informe de la Dirección de Vialidad que se ha demorado. De hecho, nos contaban ayer, antes de ayer, que debería estar listo, pero aún no.
0: Hoy, mañana, pasado, podría estar. Quizás el lunes lo presenta, como se está acercando el fin de semana, vienen nuevas lluvias.
1: Es que desde el lunes nos dijeron al menos esa información, así que claro, va variando.
0: Pero es que es probable porque tenemos nuevo sistema frontal, entonces podría... Veremos, ¿eh? Hay que esperar, es una información técnica. Socavones, ¿dónde más? En la comuna de Algarrobo. Socavones, ¿dónde más? En la comuna de Zapallar está complicado. Zapallar está complicado. Hay socavones que mantienen cortadas dos rutas de acceso. Y además hay hundimientos que se suman a los que nos han informado muchos auditores. El ingreso al Olivar, por ejemplo, en Viña del Mar. Ayer estaba nuestra unidad móvil con una situación policial entre medio, pero mostraba cómo están los caminos también en Olivar y la gente dice, nos cortaron el camino. Tenemos acá una situación bien compleja. Y además hay que agregar el sector de Los Pinos en Viña del Mar, donde hay una disputa además con el gobierno comunal de Viña del Mar.
1: Sí, en Reñaca, pero sobre todo el sector del Olivar que los afecta, ya sea para el tránsito de los peatones por ahí que se quieren conectar con el

0: de FAM, con la parte alta del Olivar y también para el acceso al transporte público. Están bastante complicados.
1: La información con Constanza Peña.
2: Un complejo escenario de conectividad que podría agravarse el próximo lunes con el regreso de miles de universitarios a clases ha generado el cierre de la avenida Altamirano tras un socavón que se generó durante el último gran sistema frontal. Este miércoles se esperaba tener mayor claridad sobre la magnitud de las obras y los plazos. La alcaldesa de Valparaíso, Camila Nieto, indicó que aún esperan que se incorpore la reparación como obra de emergencia, recordando que conecta a un tercio de la población comunal.
3: Estamos a la espera de que salga el decreto de emergencia en donde el Ministerio de Obras Públicas incorpore esta obra como una obra de emergencia y se nos den las fechas en que partirían estas respectivas ejecuciones. La Seremía de Transporte, la Dirección de Vialidad, tiene que emitir un informe para ver de aquí al lunes cómo se puede tener vías, ya sea alternativas o ciertos mecanismos para aperturar una parte de la avenida Altamirano.
2: Transportes debe emitir un informe en que se propongan vías alternativas o mecanismos para habilitar parte de la avenida, pero antes de eso se requiere el resultado de los estudios técnicos de la Dirección de Vialidad. El Ministerio de Obras Públicas también se encuentra en evaluación de los socavones que afectan a Zapallar, uno en la ruta F30E, en el sector de Marbella, en Puchuncaví, y otro en la E462, que conecta la localidad de Catapilco. Williams Blanchard, vocero de la Junta de Vecinos número 1 de la Laguna en Zapallar, expuso la incertidumbre de sus habitantes.
4: No hay una información clara de parte de Vialidad para ver algunas soluciones de mitigación. No se sabe si van a colocar un puente mecano, bypass, no hay nada concreto, ninguna información para la comunidad. Si va a ser un estudio, se va a analizar bien o van a volver a rellenar como estaba antes.
2: A estos socavones se suman dos en Viña del Mar. El de la avenida Altamarugal en el Olivar mantiene la calle cerrada y el Servio ya definió un plan de intervención con una ejecución de 40 días. En la parte alta de Reñaca, en tanto, la calle Calafquén del sector de Los Pinos permanece cortada. Los vecinos, que acusan al municipio de abandono, han costeado particularmente maquinarias para nivelar.
5: 9 de la mañana, 23 minutos.
0: Bueno, hay afectaciones sobre todo en el gremio agrícola y también en los floricultores. Vamos a hablar de los floricultores, pequeños productores y autoridades comunales que se reunieron el día de ayer en Hijuelas con el ministro de Agricultura, Jaime Campos, que estuvo en la región de Valparaíso para abordar los daños que dejó el último sistema frontal y coordinar la implementación de las ayudas ya tras la declaración de emergencia agrícola.
1: ¿Sabes quién estaba muy enojada? Sofía González.
0: Sofía González.
1: Muy enojada Sofía González. Yo le encuentro razón a Sofía González de su enojo. Porque ella en el... recordemos que Sofía González fue la anterior delegada de la región de Valparaíso. Fue electa como parlamentaria por el Partido Comunista e integra además la Comisión de Agricultura. Y resulta que el ministro de Agricultura va a su zona. Va incluso a su casa, porque ella vive en Hijuelas. Pero no le avisó. Entonces ella dice, pero ¿cómo es posible? A mí no me interesa, dice ella, reunirme con él de manera... No, esto es porque de acá se pueden definir políticas públicas que ayuden en cierta medida a la situación agrícola que se está registrando en la región de Valparaíso y es necesario que los diputados que pertenecen a la Comisión de Agricultura sean escuchados, invitados. Entonces el gobierno envía, o el ministro de Agricultura llega a Hijuelas, no le avisa a los parlamentarios, yo creo que sí tiene que avisarle. Da lo mismo el color político que tengan, porque las discusiones se hacen bien para el país y porque determinadas observaciones y miradas pueden determinar el rumbo que puede tomar. ¿Cuánto sabe de las flores, por ejemplo, el ministro de Agricultura? ¿Cuánto sabe de lo que...? Porque no es una situación actual lo que está ocurriendo con las flores ahora en la zona y su producción. Viene desde antes, pues. Vienen arrastrando una situación bien preocupante, quienes están detrás además ahí en el sector de Hijuelas. Por lo tanto, el enojo lo manifestó ayer la diputada Sofía González a través de sus redes sociales y veremos si es que esto... lo dijo al final, ¿no? Se lo vamos a tener que decir en la comisión cuando lo veamos. En el Congreso yo creo que esto va a seguir. ¿Por qué no nos invitaste? ¿Por qué no nos reunimos? ¿Por qué no hablamos del tema? ¿Por qué tomas las decisiones solo? Eso le estaba diciendo.
0: Claro que la diputada Sofía González además es de Hijuelas y se encontró al ministro en la calle y ahí se enteró que estaba el ministro en la zona.
1: Iba pasando por afuera del municipio y el ministro, ¿por qué está acá? De Agricultura. Pero si yo soy también parte de la Comisión de Agricultura, ¿por qué no me invitaron?
0: Claro, eso es lo que ocurrió. Bueno, se ha informado de un catastro de daños que mantiene el gobierno que sigue en desarrollo y que solo los productores que sean catastrados podrán acceder a las ayudas del gobierno. Además, se revisaron las principales afectaciones que dejó el sistema frontal en el sector agrícola.
1: La información con Gloria Bahamondes.
6: El ministro de Agricultura encabezó la reunión realizada en Hijuelas un día después de decretarse la emergencia agrícola para toda la región de Valparaíso. Durante el encuentro

Encuentro explicó que las ayudas serán canalizadas a través de INDAP, la Comisión Nacional de Riego y el Servicio Agrícola y Ganadero para reparar o reponer la infraestructura dañada y apoyar a los pequeños agricultores afectados por el sistema frontal. Precisó además que el catastro de daños continúa en desarrollo y que solo quienes sean catastrados podrán acceder a los beneficios. Jaime Campos, ministro de Agricultura, explicó que los principales daños detectados corresponden a infraestructura.

0: Verónica Rosat señaló que la emergencia ha golpeado a una comuna cuya economía depende casi completamente de la agricultura. Indicó que existen severos daños en víveros, hortalizas, flores de corte y frutales, con pérdidas productivas que podrían extenderse por al menos 6 meses, por lo que pidió agilizar la entrega de recursos.
1: Que son en el fondo prácticamente el 100% de nuestra comuna. Eso es lo que nos aflige, porque no es solamente la pérdida de la cosecha de ahora, y eso significa 6 meses más o menos, significa esta la producción de ahora y la que viene.
0: Eliana Fernández, integrante de la agrupación de floricultores de Longotoma, valoró la reunión y afirmó que existe un compromiso para apoyar a los productores más afectados. Asimismo, advirtió que numerosas familias perdieron sus unidades productivas y enfrentan incertidumbre para retomar la actividad durante la temporada de invierno.
2: Sí, hay un compromiso de ayudar, de ir en ayuda a los floricultores, de ir en ayuda a los ganaderos que hoy día lo están pasando mal. Nosotros tenemos un daño considerable en el Valle de Longotoma. Hay mucha gente que perdió sus unidades productivas y la incertidumbre de lo que queda del invierno. Entonces es complejo pararse en el corto plazo.
0: La declaración de emergencia agrícola permitirá al Ministerio de Agricultura reasignar recursos contemplados en la Ley de Presupuestos. Además, INDAP anunció una prórroga de 90 días para los usuarios con créditos vigentes que hayan resultado damnificados, mientras continúa el catastro que definirá las ayudas para el sector agrícola de la región.
3: 9 de la mañana, 28 minutos.
4: Varios establecimientos educacionales que se mantienen con daño después del sistema frontal. Ya veníamos arrastrando en Valparaíso, por ejemplo, la ciudad de Puerto, la denuncia de 40 establecimientos educacionales que tenían algún tipo de desperfecto en su techumbre, con gotera, con ratones, otro, con baños insalubres, un largo etcétera, con tarimas que no deberían estar, con rejas, etcétera, etcétera. Con esta lluvia hay escuelas que han empeorado y que han sufrido además, y cómo no, con la cantidad y la fuerza que tuvo ese sistema frontal, hay bastantes daños. Quizás eso pone en evidencia que hay poco mantenimiento en los colegios. Quizás no están los recursos, quizás no hay una buena administración. ¿Qué pasa el municipio del SLEP? Hay una suerte de vacío entre medio, etcétera. Laguna Verde está sufriendo bastante.
5: Sí, es una de las escuelas más afectadas, es la Escuela Intercultural Laguna Verde, un establecimiento que todavía no reúne las condiciones para poder volver a clases. Aún presenta acumulación de agua en el patio, humedad en sus salas y filtraciones en gran parte de sus techos.
4: Hay termitas además ahí que han dañado este establecimiento educacional históricamente. El SLEP dispuso de sanitizar completamente los espacios afectados mediante una empresa especializada que debería trabajar ahí en el lugar. Pero las autoridades están coordinando la gestión de recursos que permitan realizar arreglos que sean estructurales.
5: Miguel Solís, el director ejecutivo subrogante del SLEP, confirmó que la matrícula de la escuela supera los 200 estudiantes. Tras realizar un catastro respecto a la afectación, se gestionará mediante mercado público, un análisis que permita visualizar las obras y sus costos asociados.
6: Atendemos a 216 estudiantes actualmente, profesores, asistentes de la educación, un equipo directivo muy comprometido. Durante tantos años verse afectado por las problemáticas que existían y que ahora han sido golpeados fuertemente por este frente de mal tiempo que pone efectivamente en riesgo a toda la estructura física de esa sala.
5: Bueno, también la información que se maneja es por parte del gobernador regional de Valparaíso, Rodrigo Mundaca, quien advirtió que esta situación se informó en el Comité para la Gestión de Riesgo de Desastres, el COGRIT, y se refirió a la relevancia de la escuela intercultural situada en un sector de difícil acceso y en un edificio de más de 40 años.
7: Tiene aquí más de 40 años, se edificó el año 1985 en un escenario desde el punto de vista climático completamente distinto, y hemos estado apreciando in situ los efectos que provocaron los frentes de mal tiempo. En esta escuela se llovió íntegramente, se llovieron prácticamente todas las salas, y hoy día hay que hacer una intervención bien vigorosa para que estos niños puedan seguir estudiando.
4: La autoridad también comprometió recursos para la reparación de la infraestructura de la escuela. Asimismo, el delegado presidencial regional Manuel Millones confirmó que se están analizando distintas alternativas a largo plazo en miras de una solución definitiva para la comunidad.
3: 9 de la mañana, 31 minutos.
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14: Más de 20 lesionados dejó una colisión anoche por alcance entre un bus y un camión en la ruta 68.
15: Bomberos trabajó en la liberación de los pasajeros y del conductor del bus, quien se encontraba atrapado.
14: Mañana será formalizado el ex administrador municipal de Viña del Mar, Claudio Boisier, por fraude al fisco y malversación de caudales públicos.
15: Considerando los hechos investigados, expertos en materia penal adelantaron que la fiscalía podría solicitar la prisión preventiva.
14: La Corte de Apelaciones ordenó que el cabo de la Armada Jonathan Richard Gaete, imputado por el atropello fatal en la Feria Caupolicán de Viña del Mar, cumpla la prisión preventiva en un recinto militar.
15: El tribunal acogió el recurso de amparo y dispuso su traslado desde el penal de Casablanca a un cuartel que deberá definir la Armada en la región de Valparaíso.
14: La Contraloría suspendió a la directora jurídica de Valparaíso, Daniela Tapia, por no responder a los informes solicitados por la institución.
15: El municipio de Valparaíso aseguró que los requerimientos fueron respondidos, pero a un correo en desuso.
14: Una madre y su hijo quedaron en prisión preventiva por un homicidio ocurrido en Orcón, en la comuna de Puchuncaví.
15: Según la fiscalía, la víctima había apuñalado momentos antes a uno de los imputados y mientras iba en camino a un centro de salud, lo atropellaron intencionalmente dándole la muerte.
14: Agencias de aduanas advirtieron de efectos adversos ante el cierre prolongado del paso fronterizo Los Libertadores.
15: El aumento del costo del transporte asoma como la consecuencia más inmediata, recalcaron desde el gremio.
14: Hasta acá dejamos la revisión de las noticias. Gracias por informarse junto a BioBio la radio. Son las 9 de la mañana con 36 minutos. Karim Aguirre, que tengamos una gran jornada.
15: Sí, igual para ti, Rolo, para todos los auditores. Quédese en compañía de la radio, que tenga un excelente jueves.
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1: 9:38, buenos y soleados días a todas, a todos los que nos acompañan acá en el Expreso Bio Bio esta jornada de día jueves. ¿Cuánto durará este solcito?
2: Hoy buen día, Rolo. Buenos días, Casilda.
1: Hoy ni siquiera todo el día, porque a mí me soplaron una fuente.
2: ¿Ah? ¿Qué va? ¿Ah?
1: Que se nubla ya acá en la costa.
2: ¿En un ratito más?
1: En un ratito más.
2: Oh.
1: O sea, para la tarde.
2: Oh.
1: Sí.
2: Bueno, así que fin de semana de lluvias tendremos nuevamente.
1: Llegan, de vuelta.
2: Llegan. Remoción en masa, el peligro que hay. Terrenos muy húmedos que no han logrado absorber
1: terrenos
2: todavía.
1: Terrenos que ya colapsaron.
2: Terrenos que ya...
1: Que no se han sido reparados, digamos.
2: Exactamente.
1: Y que tienen que, con ese colapso, recibir toda la agüita que va a caer este fin de semana.
2: Esperemos no tener situaciones complejas. Toquemos madera, eso. Toquemos madera. Oye, también, nuestra comunidad es muy activa, la comunidad de Radio Bio Bio, la región de Valparaíso.
1: Siempre.
2: Es muy activa. Nos da mucho orgullo saber que hay una comunidad tan activa y grande. Es una gran comunidad la que nos escucha siempre, la que comparte información. Y los quiero saludar con mucho cariño a todos los que están en sintonía, pero además decir algo a propósito de esta comunidad.
1: ¿Qué vas a decir,
2: Rolo? Bueno, lo que tengo que decir no va a
1: decir. A ver, pues cuénteme, que yo no sé, me estoy desayunando
2: que
1: también.
2: Estoy más enojado que nunca con Meta.
1: ¡Oh!
2: Oye, Meta, que
1: sabe,
2: me tiene
1: a ver,
2: podrido.
1: ¿Qué me va a contar? Porque yo no, de verdad, recién me sentí y le dije, ¿y qué pasó con él?
2: Sí, Meta. WhatsApp. Meta es una empresa multinacional, todo el mundo la conoce, que trabaja con Facebook, con Instagram, con WhatsApp, con todo esto. Y se puso a monetizar todo. Hay que decir, porque gana plata por todos lados. Por
1: las
2: todo
1: redes
2: planeta.
1: Sociales antes eran al gratín, hoy
2: todo el mundo, claro.
1: Nones.
2: Entonces, fíjense que para el flujo de mensaje que nosotros tenemos, que es mucho y diario, claro, porque se escucha todos los días.
1: Imagínense.
2: Meta está poniendo unas condiciones que son extraordinariamente, ¿cómo decirlo?
1: Quisquillosos.
2: Eso. Esa es la palabra, gracias, me la quitaste. Quisquillosos. ¿Qué falta esto? Que más burocrático que el Estado de Chile, imagínate. Y ahora, llama por teléfono a Meta, po. Aló.
1: No.
2: Entonces,
1: aló, Meta.
2: Aló, Meta, está por ahí. Digo todo esto para decirles que hoy vamos a estar sin WhatsApp. Ya habilitamos un nuevo número, que ese número va a funcionar, pero aguanten unos días. No es una responsabilidad nuestra, sino que tiene que ver además con... Ahora, esto se lo van a descubrir, y aprovecho de darle el aviso a todos los que tienen un gran flujo de información a través del WhatsApp, que ya se ha utilizado como una herramienta sustancial de comunicaciones. ¿Cuántos grupos tienes tú, por ejemplo, en tu WhatsApp?
1: No, ¿de verdad?
2: Y te hago una pregunta. ¿Cuántos WhatsApp pasan por tu celular? Los tuyos, Cristóbal Figueroa, te saludo. ¿Cuántos WhatsApp más o menos tienes varios grupos?
3: Sí, de pega.
2: De pega, principalmente. Yo también, los míos también son de pega, algunos de amistad, pero la gran mayoría son de pega. Sí, tienes un montón. Bueno, que tú además produces, Casilda, contenido.
1: Yo creo que estoy cerca de unos 50 grupos, 60 grupos de WhatsApp.
2: Bueno, resulta que las antenitas de Meta le dan para poder detectar quién tiene ese flujo. Imagínese, vio hoy de nosotros.
1: Usted me está diciendo que va a tener que pagar por el WhatsApp.
2: Es probable, porque en un futuro tengas que pagar, pues sí, para allá va el asunto. Ahora, no es el asunto pagar o no pagar, porque esa es otra cuestión, ¿no? Sino en cómo habilitas ciertos números para que queden, no te los vulneren, la seguridad ahora tiene, bueno, etcétera. No voy a explicar más porque voy a dar la lata. Entonces, vamos a hacer lo más fome del mundo mundial de esta mañana y vamos a ir en contracorriente de lo que opina Cristóbal Figueroa esta mañana, con todo respeto y con cariño, porque Cristóbal dice, ¿y la ruleta? Bueno, hagámosla entre nosotros, que es fome.
1: ¿Por la ventana?
2: Sí, es fome, yo sé que es fome, que votemos nosotros, lo sé, lo reconozco.
1: Que votemos por la ventana y estamos ahí en la panadería andina. ¿Por cuál van en la panadería andina?
2: Pero es que... un bocinazo.
1: Claro. Cuatro bocinazos.
2: Por
1: así.
2: La cuatro, claro. Un bocinazo por la uno, un bocinazo.
1: Oye,
2: por
1: igual,
2: la dos. Un bocinazo. Ahora yo me lo tomo con mucho humor y hay que tomárselo con.

0: humor.
1: El que yo, te pasó sí. Por afuera de Independencia, igual.
0: El que pegue el bocinazo. Entonces, cuento corto. Hoy y mañana probablemente vamos a estar sin este servicio. ¿Para qué?
1: Para que recordemos cómo eran los tiempos análogos.
0: Exacto. Y ayer fue tal el escándalo que hizo la María Jesús León al aire, que me encantó
1: por
0: lo
1: demás. Estaba chocha la María Jesús.
0: Sí, eso te quería decir.
1: Estaba chocha.
0: Y fue tal la interacción que tuvo con tantos auditorios, porque ayer fue increíble.
1: ¿Qué tate de nuevo? ¿Quién es usted?
0: Mira, estamos escuchando el sonido de la calle, pero no pasa ni siquiera una bicicleta.
1: No, están todos
0: durmiendo en Valparaíso. ¡La gaviota están votando! ¿Se escucharon o no?
1: ¿Qué?
0: ¿Cómo hace la gaviota?
1: ¿Qué?
0: ¿En qué país, Casilda?
1: Acá, de la cena. ¿Cuándo se ríen?
0: ¿Qué? Así dicen la gaviota según Casilda.
1: No, pero no
0: viste
1: cuando se ríen.
0: ¿Qué?
1: Ya déjenme, si estamos hablando de WhatsApp.
0: Atención.
1: Además que total, no hay nadie que se ría por de mí en WhatsApp.
0: No, nadie. Ahora, interesante lo de Meta, porque fíjate, ahí está el bocinazo. No es para nosotros. Ahí está el otro bocinazo. Te están botando por el lado, escuchaste dos bocinas. Escúchame, ¿qué? Meta no está cobrando por mensaje que llega, sino por conversación.
1: No. ¿Cómo? Explícamelo.
0: Sí, si yo te digo hola Casilda y tú me respondes hola, esa es una conversación. Si yo te digo hola Casilda y tú no me respondes, no es una conversación. Tiene que haber un mensaje de ida y un mensaje de vuelta para que se produzca una conversación.
1: Claro, y ahí te cobran, ahí chiclen.
0: Sí, pero más allá del cobro, porque es pequeño el cobro.
1: Eso es lo que registran.
0: Es el trámite del registro, del número y un largo, etcétera. Todos los que tienen alto problema. Flujo, ojo con los negocios que interactúan, ojo además con quienes interactúan como nosotros, van a tener probablemente, cuando los flujos sean altos, este tipo de llamados, estos campanazos. Bueno, dicho todo esto, no sé por dónde nos va a enviar la ruleta musical hoy Cristóbal Figueroa, que también va a tener que votar en silencio.
1: Oye, pero ¿de verdad está la Karim? ¿Taníbal? ¿Cristóbal?
0: Eso,
1: ¿el Angelito?
0: Eso.
1: ¿Nosotros todos?
0: Eso, y votamos. Eso? Señoras y señores,
1: qué triste.
0: En el número uno vamos a escuchar la opción número uno.

0: ¿Qué dice esa parte? ¿Qué dice?
1: Hey Mickey.
0: Ah, sí, Mickey. Y la canción se llama Mickey.
1: Sí. Hey Mickey.
0: Ah, de Mickey Mouse.
1: Mickey.
0: Ahí está, y dice.
1: Hey
0: Mickey. Mickey. Ah, la canción fue compuesta por Mike. Por ahí puede ser Mickey, Mike, ¿no? No, bueno. Por Mike Chapman y Nicky Chin. Ah, ahí está. Mike, Nicky, ya. Mike. Bueno, qué sé yo, no sé. 1979. Fíjate que el concepto de porrista está en esta canción. Tony Basil, que ya trabajaba como coreógrafa y bailarina, usó su experiencia de la escuela secundaria para crear un videoclip donde vestía un suéter con la letra M, falsa plisada y pompones. Este video marca la cultura pop de los años 80 y te la presentamos en el número 1. Oye, Lucas Peña dice que vota también, ¿ah?
1: Ya.
0: Lucas Peña va a votar, bien. Fernando Concha también va a votar, listo. Ahí
1: listo,
0: tenemos, dos
1: tenemos
0: votos
1: ocho
0: más.
1: Votos.
0: Listo, prepárense, tenemos ocho votos. No lo puedo creer.
1: En el número 2.
0: ¡Vámonos! Ah, ya sé cuál es el voto de Lucas Peña.
1: Chancho en piedra, dejando libre el amor, número 2.
0: Qué buen tema, ¿ah? ¿Eh? Año 2016. Bueno, esta canción habla sobre aceptar el fin de una relación, de superar la adicción al ser amado. ¿Cómo vas a ser adicto a una persona? Casilda, soy adicto a ti. ¿Ah? Es como medio raro eso, ser adicto a una persona, ¿no? Bueno, y dejar ir a la persona sin miedo, reconociendo que los hombres también son sensibles.
2: Esta está en el número 2.
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1: Todavía.
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0: A cualquier hora del día.
1: ¿En el número 3?
0: En el número 3. Ah, qué buena que está. Por esta va a votar el Fernando Concha, estoy seguro.

1965. La canción nace de una rebeldía juvenil. Este tema se hizo famoso por su energía y por su tartamudeo. ¿Hay un tartamudeo en esta canción? Mira, ahí va.

0: ¿Viste? El tartamudeo al cantar imitaba a alguien drogado o furioso tratando de hablar.
1: ¿Cómo hizo?
0: Ahí está. Y está en el número 3. ¿La escuchan o no? Si tiene esa parte. Es interesante, es interesante. Y esta es la canción por la cual va a votar Karim allí. Mira, esta es la canción de la Karim en el número 4.
1: Y...
0: Dígalo.
1: Ya, pero si no es viernes.
0: Pero...
1: Viernes chico, dice usted.
0: Viernes chico. No digas que viene, porque si no, no viene el Cristóbal. Es que se la cree toda. Y está pasando un... Está pasando un momento angustiante porque sabe que la ruleta la van a votar pocos.
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1: los auténticos decadentes llegan con esto que es corazón.

0: ¿Qué año es?
1: 1995.
0: Estamos ahí, a la vuelta de la rueda.
1: Esta usa frases como... Es una metáfora. Me derrito como un hielo al sol. O como un perro abandonado.
0: Esa es metáfora.
1: Sí, po. Es como para hablar de la devoción y cariño incondicional.
0: Ahí está bien utilizado.
1: Ahí sí está.
0: Ya.
1: Ya, bocina. Bueno, vámonos. La votación dice lo siguiente. Dice lo siguiente. Ay, Dios mío. ¿Vamos con la votación? Ya. En el, ¿cuáles son las canciones, Casilda Merino?
0: En el número uno está Tony Basil, número dos, Chancho en Piedra, número tres, de Ju, número cuatro, Los Auténticos Decadentes.
1: Ya, vámonos. Entonces, Lucas Peña vota por la número dos.
0: Ya.
1: Ok. Fernando Concha vota por la número tres.
0: Ya.
1: Karim Aguirre por la número dos. Cristóbal Figueroa por la número 4. Casilda Merino.
0: ¿Sabe qué? Por la 2.
1: ¿Por la 2? Voy yo. Voy a votar por la número 4.
0: ¿El angelito?
1: ¿El ángel? ¿No escribe dónde está el ángel?
0: Ah, ¿ah? Está afuera. Está afuera.
1: Ah, ¿no está?
0: Bocina, bocina. No hay nadie pasando, ni un auditor pasando por afuera de la radio.
2: ¡Pip, pip! ¡Pip, pip, pip!
0: Oye, la bocina de triciclo.
1: Sí, mala la vecina. La 4 dice Gonzalo Pérez, que me está escribiendo en mi WhatsApp personal. Aldo Aste también me escribe en mi WhatsApp personal, ¿eh? Que dice que vota por la 5. Votaste mal todavía. La María Jesús León, que se ríe y se ríe y se ríe. No para de reír, ¿eh? Señoras y señores, la votación da lo siguiente.
0: Yo voy a abrir la ventana, voy a ir. ¡Aló!
1: La votación es...
0: Con un cómputo total de 7 votos.
1: La canción ganadora es...
0: Menos mal tenemos votantes impares porque...
1: ¡Chapu! ¡Ponga! ¡A los chanchos!
0: 9 de la mañana, 51 minutos.
1: Con una enorme votación. Ahí está Claudito Hurtado también para ti, ¿eh?
0: Escuchamos a los chanchos en piedra aquí en el Expreso Bío.

Esa. Igual nos podemos encontrar un ratito por Instagram, ¿verdad que sí? Le vamos a decir a la María Jesús León que en la tarde dé su Instagram. Yo voy a dar el mío ahora para los que me quieran escribir. Voy a abrir mi Instagram. Hace mucho rato que lo tengo tirado el Instagram, pero por ahí, si alguien me quiere escribir porque hay una noticia, porque hay alguna información, lo puede hacer, ¿ah? Rolo Janes, así de sencillo. H-A-H-N es el apellido. Entonces los voy a estar leyendo. Si me quieren escribir algo, hay algo que esté pasando, hay algo, quieren relacionarse a través de las redes sociales, ahí estoy, ahí estamos. Y en la tarde le vamos a decir lo mismo a la Jesús. Que la Jesús esté atenta ahí a su... ¡Uy, mira la Paulina! La Pau, ¿cómo estáis, Pau? Inmediatamente escribió, ¿viste? ¡Hola, Pau! ¡Qué grande! ¡Oli! ¡Oli! Le voy a poner ahí. ¡Oli! Ahí está. Bueno, ¡Hola, Nico! ¿Cómo estás? ¡Mira, qué genial! ¡Hola, Nico! ¿Cómo estamos? ¡Hola! El Nico también está escribiendo, ¿ves? Inmediatamente, que es que estamos tan acostumbrados a estar con ustedes. Ahí está Antonio Zurita, ¿cómo está Antonio? Andrés, ¿cómo te va, Andrés? Un abrazo también para ti. Carlos, profesor, escritor, también está siguiendo. Un abrazo para ti. ¡Hola, Berta! Gracias por escribir. Bertita Ormazábal también ahí en sintonía y escribiendo. ¿Lo hacemos así o no? La Jesús dice que es... Acá estoy abriendo, me está escribiendo la Jesús. Espérame, Jesús, acá está.

0: arroba la Jesumami. Así es su Instagram, arroba la Jesumami. Cristóbal Figueroa, ¿acepta usted a gente? Usted es tan raro con las redes sociales, ¿no? No, no quiere nada, no, ni decirlo. Casilda tampoco, ya. Pero a mí y a la Jesu, escríbanos por ahí durante este día y también mañana. ¿Les parece? Entonces, arroba, en la tarde, por la tarde, arroba la Jesumami. Arroba la Jesumami. Porque es mami de dos. Arroba la Jesumami. Y arroba Rolo Han. H-A-H-N. ¿Cómo anda, don Ramón Oyarce? Un abrazo. ¿Será el tren de Aragua? No, no, ¿cómo va a ser el tren de Aragua? Me hace reír este hombre tan loco. Señoras y señores, tres minutos nos separan ya para las 10 de la mañana. Tres minutos para las 10. Ay, qué bueno, mira, ahí está la Pía, Andrés, Brutus, Chechín Burgos, Ricardo Muñoz, Nico, HS Repuestos, Ale, Ibe. Oye, cada nombre que se ponen ahí en las redes sociales, que no sé si es nombre de apellido, ¿eh? Bueno, ahí estamos, arroba la Jesumami y arroba Rolojan, para que nos comuniquemos con cosas ahí urgentes. Oye, pasó tal cosa, necesito esto. Ahí estamos. Vamos al boletín de noticias, ¿le parece? Por Messenger, dice el Aldo, espérate un rato, tan atrás no vamos a llegar, ¿eh? Vamos y volvemos, viene la pausa y seguimos con mucho más. 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
4: Hola, ¿cómo están? Buenos días, bienvenidas y bienvenidos al Informador. Funcionarios de la Confusam adoptarán medidas ante la actual situación de la atención primaria de salud, nos cuenta Lucas Peña.
5: Así es, nos encontramos a las afueras de la sede de la Confusam, quinta región de la Confederación Nacional de Funcionarios de la Salud Municipal, porque en unos minutos...

0: más se van a entregar un punto de prensa acerca de la crisis que actualmente afecta a la atención primaria de salud y además anunciarán medidas que adoptarán en la defensa de los funcionarios. Nos referimos a la Confusam Quinta Región, quienes en unos minutos más entregarán un punto de prensa aquí en las afueras de la sede que se ubica acá en la comuna de Valparaíso. Así que estaremos obviamente ampliando la información acerca de esta convocatoria que anunció la Confusam para el día de hoy en la comuna de Valparaíso acerca de la situación actual de la atención primaria de salud y las medidas que van a adoptar al respecto de esta situación. 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
1: Hay información judicial del momento a esta hora con María Gramunt.
2: Porque hace solo instantes estuvo el embajador de Estados Unidos, Brandon Yud, quien se refirió a los aranceles impuestos al país. Ese 12,5 que ha sido bastante polémico. En relación a ello, dijo que es una negociación que sigue en curso, pero se refirió específicamente a los dichos del ministro de Agricultura, Jaime Campos. En concreto, señaló que eran decepcionantes debido a que es un ministro que no tiene nada que ver con su cartera con estos aranceles. En concreto se refería a cuando el ministro Campos dijo que era una chiva, en sus propias palabras, este arancel impuesto a nuestro país por un trabajo forzado. Señaló que estas son negociaciones que aún están en curso, pero que sin embargo estas declaraciones de algunos ministros hacen pensar que nuestro país no es algo tan serio para lo que se debe negociar. Fue una crítica derechamente a los dichos de distintos ministros y a todo lo que ha causado este arancel del 12,5 en nuestro país.
1: Acerca del río Biobío en San Carlos de Purén, al sur de Los Ángeles, nos informa Esteban Sepúlveda.
3: Con un caudal bastante importante se presenta a esta hora el río Biobío en la localidad de San Carlos de Purén, esto al sur de la ciudad de Los Ángeles. Claro que el volumen es menor a la del pasado lunes, donde se registró una situación de un cauce mucho más alto, al menos era lo que se podía apreciar en los pilares del puente que cruza la ruta 5 Sur. En esta oportunidad el nivel es más bajo en comparación al día lunes, pero el agua es tan correntosa como en aquella jornada. Es por eso que se mantiene el monitoreo permanente por parte de las autoridades, la Dirección General de Aguas, tomando en cuenta que para las próximas horas se anuncian cerca de 80 milímetros de precipitaciones, lo que hace que las centrales hidroeléctricas que se ubican en la alta cordillera abran de manera preventiva las compuertas, así que eso también genera que aumente el caudal del río Biobío. Pero esta es la situación a esta hora del día, reiteramos, en el río Biobío, en la localidad de San Carlos de Purén, al sur de Los Ángeles, donde el nivel es menor al pasado lunes, pero reiteramos que se mantiene el monitoreo debido al anuncio de más precipitaciones para estos días. En San Carlos de Purén, Biobío, la radio.
1: 10 de la mañana con 5 minutos hasta acá, el informador, 9 grados hasta ahora en gran parte de Valparaíso, se mantiene mayormente soleado. Quédese en compañía de la radio, buenos días.
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Son las 10 de la mañana, ya con 15 minutos. Se estaba respondiendo y los... Ay, que se pasaron los WhatsApp. Intentando, ¿eh? Pero en eso estoy. Ana Galleguillo, un abrazo, ¿eh? Desde el Cerro Monja, qué lindo que... Ahí está, un corazoncito. Capaz que ahora no... Hola, Caro, ¿cómo te va, Caro? Caro Figueroa, la Caro. Buena, le voy a poner ahí. Un abrazote. Bueno, son las 10 de la mañana con 15 minutos. Tenemos que avanzar nosotros con el Expreso Bio Bio. Hay muchas cosas que queremos comentarles durante esta jornada. Vamos a estar atentos a lo que va a ocurrir durante estos próximos días con las lluvias, vientos. Ya vamos a entrar en conversación sobre eso y otros temas de conversación que siempre tenemos acá en Bio Bio, la radio. 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

0: 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Cristóbal Figueroa, tú que eres colocolino, ¿te vas a comprar la camiseta de Bocinha? No. Eso es lo que está buscando Blanco y Negro. De que le aparezca el apellido atrás, porque están diciendo que su nombre y apellido, no, Bocinha, insisten. Bocinha no sabe al país que viene, pues se va a encontrar con una fanática enorme, se va a encontrar con mucho cariño probablemente de los hinchas, pero además va a tener tantos ojos encima. Bocinha, ¿qué pasa con la historia con Bocinha? La telenovela Bocinha, ¿estará en el Sausalito? ¿Llegará a ver al menos?
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0: ¿Viene o no viene Bocinha, Rodrigo Ritt? Cuéntame.
2: Ojo que Bocinha viene por un contrato de 6 meses, que es renovable un año si es que le va bien en Colo-Colo. Yo les voy a dar otro dato de inmediato. De Paul, el arquero titular que está lesionado, volvería en septiembre, los primeros días. Vamos a entrar en agosto, o sea, tiene, entre comillas, un mes para demostrar Bocinha si se puede quedar o no. Además, contestó Aníbal Mosa esta situación particular que se ha generado una suerte de polémica porque se supone que está tapando a los arqueros jóvenes, entre ellos Gabriel Moureira, este segundo semestre del año, y esto es lo que dijo claramente el presidente del Blanco y Negro, Aníbal Mosa.
3: Nosotros somos de la idea de que Gabriel va a crecer con Bocinha. Gabriel tiene un contrato hasta el año 29 con nosotros, está llamado a los preolímpicos, está llamado a la sub-20, a la selección. Es decir, creo que aquí lo que va a ganar Gabriel va a ser en experiencia también. O sea, nosotros, si hubiésemos traído un arquero de 25 años o 28 años, seguramente ahí sí que estaríamos tapando de verdad a Moureira. Pero cuando traemos un jugador de la edad que tiene Bocinha y por el tiempo que viene, creo que ese aprendizaje le va a servir mucho a Gabriel.
2: Llega a las 8 de la noche y ojo, que hay varios hinchas que se están organizando en redes para ir a buscarlo. Pero a buscarlo en buena forma, para mostrarle que es Colo-Colo. Pero puede haber alguna situación especial, así que están alertados en el aeropuerto para la cantidad de hinchas que va a llegar a recibir a Bocinha. Por supuesto que vamos a estar nosotros también ahí recibiendo al portero de Cabo Verde. Y O'Higgins hoy día a las 8:30, mientras esté llegando Bocinha, va a estar jugando su opción de meterse en los octavos de final de la Copa Sudamericana. Además, frente a un rival histórico como Boca Juniors, van a estar jugando en Rancagua. Y la verdad es que tienen que dar vuelta a la llave porque perdieron 1-0. No está en su mejor momento Boca Juniors. O sea, creo que tiene opciones O'Higgins, y así también lo cree su técnico Lucas Bobal.
4: Estamos obligados, estamos en casa ante nuestra gente. Yo creo que no es un partido para salir a ver qué pasa, es un partido para ir en búsqueda de nuestro destino y tendremos que hacer el desgaste. Ojalá tengamos la lucidez necesaria para en los momentos del partido que la balanza se inclina de un lado o de otro, tengamos la sapiencia y el oficio como para poder resolver lo que ese momento nos pide.
2: Ese partido a las 8:30 será transmisión de la radio desde las 8 de la noche, el paso ojalá de O'Higgins a los octavos de la Copa Sudamericana. La Católica tiene que recuperarse porque empató en casa, dejó ir 2 puntos importantes en la siga de Colo-Colo, de hecho lo ven bastante lejos, los igualó la Universidad de Chile también en la tabla, y Branco Ampuero, defensa de la Católica, sabe que se está complicando el tema de pelear por el torneo.
5: Efectivamente, Colo-Colo ha sacado una diferencia amplia y del segundo al sexto, séptimo, hay un muy poco margen de puntos, así que el desafío es claro, no dejar pasar más puntos, que creo que eso es lo más importante. Obviamente el empate sin duda contra Serena no fue el resultado que queríamos ni que esperábamos, pero hay que rápidamente revertir la situación y pensar plenamente lo que hace el domingo.
2: Quedamos atentos a 2 cosas importantes. Bueno, lo de Michael Clark, ¿no es cierto?, en el caso Sartor, porque hoy día además hay directorio de Azul Azul a la 1 de la tarde. iba a estar Cecilia Pérez, seguramente debiera hablar por la tarde de esta situación. Y Tabilo, Alejandro, que no antes de las 4:30 va a estar buscando los cuartos de final del ATP 500 de

0: Washington, enfrentando al francés Terence Atmane, número 56 del mundo.
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2: ¿Vendrá Bocinha o no vendrá Bocinha el Sausalito? Ahí está la... Bueno, va a ir Bio Bio Deporte, ya lo dijo, ¿no? Va a ir Bio Bio Deporte a buscarlo al aeropuerto. Tanta sensación que hay con uno de los arqueros que brilló, además, en el Mundial que se terminó y que coronó a España como campeón. Bien, son las 10 de la mañana con 22 minutos. 10 de la mañana con 22 minutos. Vamos a escuchar a esta hora de la mañana. Atención, atención. Es Glenn Frey que suena a esta hora en la radio.

les quiero recordar que el petróleo ha superado los $85 por barril y mantiene presión sobre los combustibles. Tenemos nueva alza de los combustibles en nuestro país. Lo dábamos a conocer en Radiograma muy temprano en la mañana, pero para aquellos que se vienen sumando a la sintonía, sepan que vamos a tener que otra vez preparar el bolsillo. 33 pesitos. ¿Qué tal? 33. A ver, las gasolinas de 93.

3 octanos. La de 97 octanos subirán 32,9... 33 pesos. 33 pesos por litro. Pucha, les quería hacer una pregunta. Bueno, respondan a través del teléfono. No, está vuelto loco el teléfono ahí en prensa, ¿verdad? Sí, la Karim. Te veo tu sonrisa, Karim, ¿eh? Está cambiando de trabajo la Karim. Como se están comunicando muchos con nosotros, y haga.

00. Ahí está la Casilda contestando ya el teléfono. Somos varias manos los que estamos ahí detrás de estos vínculos. Y la pregunta es si están respetando. No, ya cambiaron las pizarras, ¿verdad? Bueno, escriban ahí en el Instagram, donde ustedes quieran. Jesús, ya llegó la Jesús, ahí está la Jesús. Ya tiene, te han seguido algunos auditores, ¿verdad? Sí. Para que en la tarde también se puedan comunicar con ella. 33 pesos por litro. Imagino que ya cambiaron varias pizarras, ¿no? Que ya cambiaron el valor en varios servicentros. Los cambios regirán desde este jueves 30 y durante las próximas 3 semanas. Eso es, 3 semanas que vamos a tener este valor cerrado. Luego podría venir un nuevo informe con los precios que se estimen según lo que vaya ocurriendo en el planeta y también lo que vaya a ocurrir con el MEPCO y nuestro país. Entonces, los cambios en los combustibles a partir del 31 de julio, pero que ya se está haciendo efectivo, ¿no? Gasolina de 93 octanos, 33 pesos. Gasolina de 97 octanos, 33 pesos. El querosén queda igual. El diésel también sube. El petróleo, si usted tiene un vehículo a diésel, a petróleo, sube 28,5 pesos por litro. Pausa, ya volvemos.

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0: piensa que en Copec de Placeres aún no suben los precios. Ya, ahí nos llamó uno de nuestros auditores un ratito atrás. Son las 10:34, vamos, Meteo Red en línea, vamos de inmediato. Pamela Enrique ya está con nosotros, le entregamos nuestro saludo a Pamela, que siempre muy amable, está ahí atenta a los reportes meteorológicos. Pamela, ¿cómo estás? Un abrazo, bienvenida.
1: Hola, pues aquí estamos, muy bien, gracias, contenta de estar nuevamente con ustedes, pues.
0: Me decía Casilda, nos sopló a todos, que conversaron antes, ¿ya?, y que dijo, que tú le dijiste, dijo una fuente bio, pero esa eres tú, dijo que el solcito de esta mañana se va a ir pronto. ¿Cómo tan así? No, yo voy a ir a protestar. Sí. ¿Cómo es eso? A ver.
1: Sí, aunque igual va a llegar una temperatura bien agradable, ¿ah? ¿Eh? Un momento.
0: Esperemos un momento.
1: Tenía una alarma y sí, no sonaba. Va a llegar a un momento bien agradable, podríamos llegar a los 20 grados, por ejemplo, al interior, pero debiese comenzar a nublarse, yo creo, en la tarde-noche.
0: Ya.
1: Todo esto porque tenemos un sistema frontal que ahora está dejando precipitaciones muy fuertes. En estos momentos en el centro-sur del país y el sur, de hecho, con bien complejo por allá, porque con isoterma cero alta, chubascos muy fuertes de la zona central vamos a tener durante este jueves y también parte del viernes. Entonces, el sistema frontal se mueve de forma oblicua y como que va empujando todo hacia nuestra zona, digamos, y eso va a hacer también que ingresen estas nubes, ¿ya? Pero por lo pronto hay que esperar este veranito de San Juan, que vamos a tener estas temperaturas más agradables,
0: estas horas,
1: acercándonos a los 20 grados.
0: Horas de San Juan, sí.
1: Exacto, súper mini.
0: Fíjate que se suspendieron las clases en la región del Biobío, por lo que tú estás señalando. La pregunta es, sí, si ese sistema frontal que está en el sur del país viene con la misma fuerza o se comienza a debilitar porque descarga agua en la medida que va avanzando.
1: Claro, lo que pasa es que justo en la zona del centro sur ingresa un río atmosférico también de categoría 3 que aporta en esa zona bastante vapor de agua. Por lo tanto, ahí es donde se va a concentrar mayormente la precipitación. De hecho, se esperan entre 50 a 60 milímetros solamente en este día jueves, en esa zona Maule, Ñuble, Biobío. Y es por eso también que y en la Araucanía inclusive, es por eso también que suspenden clases, porque son precipitaciones muy fuertes, ya incluso con la isoterma cero alta. Entonces pueden provocar anegamientos, un lugar donde llovió mucho anteriormente, entonces eso es peligroso, ¿ya?
0: Entiendo.
1: Pero lo que ocurre después hacia acá, sí vamos a tener intensidad importante, sobre todo yo diría en la mañana y parte de la tarde, podríamos tener unos pulsos relevantes acá, sobre todo en el sector costero, parte de los valles, no es menor, con precipitación en corto periodo de tiempo, así que igual hay que tomar atención porque además también viene viento, así que por momento lo podríamos tener. Entre yo diría, mira, las 8, 9 de la mañana comenzaría a aumentar este viento, podría superar los 70, 75 kilómetros por hora por algún momento, superando los 62, ya hablamos de características de temporal.
0: Uh-huh.
1: Así que por lo pronto podríamos tener marejadas también, este viento fuerte en borde costero y estas precipitaciones intensas durante la mañana y parte de la tarde. Ya será algo breve, porque ya hacia la tarde comienza a

0: declinar, sin embargo no menor, porque podríamos acumular entre unos 25 y 40 milímetros. Ah, todo depende de la intensidad que llegue.
1: 40 milímetros no es poca cosa. A ver, hablas de dos pulsos importantes. El primero podría caer mañana en la mañana, entonces de 8 a 9 de la mañana el viento, dices tú, ¿no? Pero los pulsos de lluvia, ¿cuándo los podríamos tener? ¿Esta madrugada, en la madrugada del viernes?
0: Mira, yo creo que a partir de las 5 o 6 de la mañana las primeras gotas débiles, desde las 7 ya comenzaríamos a sentir más fuerte la intensidad de la precipitación. Mira, entre las 8, 9 hasta como las 1 de la tarde podríamos sentir precipitaciones fuertes en corto periodo de tiempo, ¿ya? Después, en el comienzo de la tarde, poco a poco vamos a ir sintiendo y vamos a tener momentos donde va a estar más débil y otros momentos más fuertes, y así nos vamos a llevar hasta que esto termine. Yo creo que después de las 4 de la tarde cada vez vamos a tener menos lluvia, ¿ya? Lo importante sí es la mañana, porque como vamos a tener varios pulsos fuertes, ahí sí se va a concentrar harta agua, y además tenemos que agregar este viento fuerte, sobre todo en la costa, ¿ya? Eso es como lo relevante, y ahí podríamos acumular la mayor cantidad de agüita. Pero sí, por lo menos se ven pulsos fuertes hasta por lo menos las 2, 3 de la tarde aproximadamente. El tema es que parte de la precipitación por el sistema frontal, este comienza a avanzar hacia el norte, hacia el sector de Coquimbo, y luego aparece un área de inestabilidad. Y ahí también uno puede pensar que va a pasar el sistema frontal, pero empiezan a llegar estas nubes como los nimbus que dejan lluvia en corto periodo de tiempo también, ¿no? Por eso que continúa hacia la tarde la posibilidad de lluvias fuertes. Y puede que llueva a lo mejor en una esquina y a 2 cuadras no esté lloviendo. Pero sí en esa esquina que pasa la nube llueva fuerte. Por eso te digo que aparece esta inestabilidad que podría seguir acumulando, y es lo que muestra el modelo, hasta 40 milímetros.
1: O sea, mañana tenemos características probablemente de temporal en la mañana, sí, del viernes. En la zona centro, en la zona costera y también en la precordillera. ¿Qué pasa con la nieve? ¿Qué pasa con la isoterma?
0: Sí, mira, mañana vamos a tener precipitaciones y la isoterma va a estar alrededor de los 2.800. Va a bajar, sí, va a bajar a los 1.800 por ahí. Debiese llegar, en la mitad de mañana. Y después sube nuevamente a los 2.200. Recordar también que ha nevado, sí, sobre los 3.000 metros y también más abajo. O sea, igual en ese lapsus, entre 2.800 y 1.900, hay nieve, ¿no? Entonces, en algunos momentos, cuando se eleve la isoterma, igual va a llover en sectores donde hay nieve acumulada. Así que eso es importante. Lamentablemente, no se ve una ventana favorable para este paso de Libertadores, no, porque sé que hay más de 1.500 camiones detenidos, por lo menos, que no pueden pasar, por lo menos hasta la mitad de la próxima semana con nevadas. Así es que esperemos que eso se solucione también, pues bastante complicada esa parte.
1: Estacionémonos con la isoterma. Primero, sería muy interesante que se pudiera explicar nuevamente la isoterma para quien está un poco confundido con este término. Y lo segundo que te pido es si nos puedes ayudar con... Tú dices que la isoterma podría estar en los 3.000 metros. Primero hay que decir que es una línea imaginaria, digamos, ¿no? La isoterma.
0: Sí, pues.
1: Y cuando llueve, si sube más de 3.000 metros, podría llover en zonas altas que antes acumulan nieve. Ese es el peligro, ¿no?
0: Claro, en el invierno acostumbra la isoterma cero estar sobre los 1.800, 2.000 metros. Ya, esta isoterma cero es donde están la temperatura en 0 grados en distintos sectores, ¿no? Es como tener una línea donde están todas las temperaturas 0 grados, y desde esa línea hacia arriba cae nieve, y de esa línea hacia abajo precipitación líquida. Ya, lo peligroso de esto justamente es que cuando hay más calor, esta isoterma cero se eleva y cae lluvia en sectores donde hay nieve. Esta lluvia puede caer en esta nieve y la puede derretir, ¿no? Ayuda a que se empiece a escurrir esta nieve. Y lo que provoca, por supuesto, es un aumento en los caudales o escurrimiento muy brusco, que finalmente sectores más bajos tienen problemas, ¿no? Porque empiezan los anegamientos, inundaciones.
1: O avalancha.
0: Entonces, eso es
1: o avalancha también.
0: ¿Perdón?
1: O avalancha también.
0: Avalancha, sí. Totalmente, porque suelta todo lo que encuentra a su paso. Sí. Eso es el problema mayor. En este caso, por ejemplo, hoy día la isoterma está entre los 3.700 por ahí y comienza a bajar a los 2.800 metros. Ya luego el viernes amanece con los 2.800 metros y va a bajar a los 1.900. Eso es súper positivo, quiere decir que va a nevar abundante hasta ese nivel, que es un nivel normal para el invierno, y se va a mantener después el resto de la jornada hasta los 2.000, 2.200. O sea, yo diría que en términos generales va a estar a una altura bastante normal, porque es más o menos lo que se estima en invierno, esa altura. Ya, y desde ahí, por supuesto, vamos a tener nevada. El problema también es que ahí tenemos un apreciamiento de las isobaras, que son las líneas que unen igual presión, que a diferencia de la isoterma, la isobara une la presión, y cuando las isobaras están muy juntitas, generan ahí un contraste y elevan la intensidad del viento. Por lo tanto, en la cordillera, durante estos días hemos tenido rachas súper importantes, ¿no? Que finalmente provocan ventisca, viento blanco, y eso también ha provocado que, por ejemplo, no puedan limpiar la nieve que está ahí alrededor, sobre todo en la alta cordillera, porque es súper peligroso, ¿no? Las condiciones.
1: Ok, comprendido. Y la lluvia de mañana va a ser intensa, vamos a tener probablemente característica de temporal durante toda la mañana de este viernes, a prepararse todos los auditores durante sí. El día de hoy. ¿Y regresan el domingo las lluvias? ¿El sábado hay una pausa?
0: Claro. Sí, pues este viento debiese ya en la tarde disminuir, vamos a tener una pausa en la noche. Yo creo que ya 8 o 9 de la noche debiésemos tener puras nubes. Quizás en las zonas interiores de la región pueda demorarse un poquito más en ir la precipitación, pero ya el sábado, por ejemplo, debiésemos tener una pausa y debiese llegar otro sistema frontal, por supuesto, el día domingo, pero hasta el momento he visto que se ha adelantado un poco. Podría llegar en la tarde-noche del sábado algunas gotas débiles, sí débiles, no intenso. Entonces ya desde la medianoche podríamos tener precipitación un poco más fuertes. Ya. ¿Qué se había visto días anteriores? Que la lluvia fuerte del domingo iba a ser en la mañana. Ahora se está viendo que la lluvia fuerte podría ser en la madrugada del domingo. Eso igual es positivo porque vamos a estar todos en casita y es menos complejo, ¿no? Y lo otro es que es un tramo mucho más acotado. O sea, después del mediodía ya esto comienza a declinar. Solamente algunas nubes irán pasando, quedarán nevadas en la cordillera, por supuesto, y viento mucho más suave, alrededor de unos 30, 35 kilómetros por hora, no más que eso en el borde costero. O sea, el viernes sería con mayor intensidad respecto a esto.
1: Ya, el viernes más fuerte, mañana más fuerte, el domingo. ¿La cantidad de agua que podría caer el día domingo? Porque tú dices que el viernes estamos entre los 20 y 40 más o menos, ¿no? ¿Y el domingo?
0: Sí. Ya, el domingo hay una especie de está un poco incierto, ¿eh? Lo más seguro es hacia el interior, hacia el sector precordillerano, se ven nevadas importantes, pero hacia el sector costero hay una diferencia bastante importante en los modelos. De hecho, hay un modelo que me muestra 20 milímetros y hay otro modelo que me muestra 1 milímetro en Valparaíso.
1: Oh,
0: y eso
1: raro.
0: Debe implicar...
1: Ya.
0: Exacto, debido a que este segundo sistema frontal no viene con tanta intensidad como el del viernes, porque el del viernes de hecho incluso llega hasta Atacama, ¿ya? Este de ahora es el típico sistema frontal que hemos tenido muchas veces, la colita del sistema frontal, por lo tanto no llega con tanta intensidad. Un modelo lo muestra, ¿no? Muestra todo lo que podría ocurrir, pero el otro muestra que va a llegar de forma débil y que finalmente va a llegar al sur de Valparaíso, San Antonio, como siempre ocurre.
1: ¿Ya?
0: Entonces tenemos que ponernos los dos panoramas. Podría llegar gotas hasta San Antonio, en Santiago hasta Melipilla, sectores así, o bien tomar el modelo europeo, que es el más generoso, y que tendríamos algunas precipitaciones débiles al norte de la región y unos 20 milímetros en sectores de la costa desde Valparaíso al sur.
1: Bueno,
0: está bien incierto el domingo,
1: sí.
0: Pero de que va a llover, va a llover. El tema es que se ve, puede ser poquito como puede ser harto. Vamos a ver con qué intensidad llega.
1: Está muy activo en términos meteorológicos el planeta entero, ¿eh? Brasil con fuertes vientos, impresionante lo de Brasil, ¿eh? Un viento que no sé a cuánto sopló, que dejó lamentablemente... víctimas fatales ahí en Brasil, se habla de al menos 4 o 5 personas fallecidas en Brasil por el viento
0: terrible.
1: Que hubo, súper fuerte. ¿Qué hay con eso? ¿Qué hay con eso con respecto al viento acá? Tú dices que mañana vamos a tener rachas que podrían estar por sobre los 70, ¿no? En algunos minutos.
0: Claro que sí. Hay rachas de sobre 70, yo diría que en la mañana y el comienzo de la tarde, después esto se debilita, principalmente hacia sectores costeros, los valles podría haber unas ráfagas también de 50 kilómetros perfectamente, 50 kilómetros por hora, y esto sería solamente ese día con este sistema frontal que es más intenso, llega incluso más al norte, entonces vamos a tener esto con mayor intensidad, a diferencia del domingo que llegamos con una colita del sistema nomás. Ya, y lo otro importante también que la próxima semana vamos a tener una ventana hasta el momento bastante amplia de estabilidad con

0: anticiclón migratorio que se va a mantener unos días ahí y va a pasar posteriormente a Argentina. Así que eso, por un lado, son buenas noticias para poder restablecerse, ¿no?, todo lo que haya quedado mal de este sistema frontal y los anteriores. Con estabilidad, eso sí, seguramente más frío vamos a tener en la mañana porque se ven algunos días despejados y se ve precipitaciones que volverían quizás la semana del 10 a la región. Así que por lo menos vamos a tener esta ventanita, incluso les va a servir también ahí a la alta cordillera este espacio libre de precipitaciones.
1: Aguantar bien mañana, entonces, eso es, aguantar bien mañana porque después se viene un poco,
0: sí, pues, eso hay que
1: se viene distinto. Te agradezco mucho, Pamela, como siempre, te entrego un abrazo grande. Gracias.
0: De que, bueno, abrazo a ustedes también, que estén muy bien, Rolo. Cuídense.
1: Chao,
0: feliz
1: igual.
0: Día.
1: Cuídate, feliz día chao, también. Chao. Chao, Pamela, gracias. Pamela Enrique desde Meteo Red. Ahí está. Resumimos. Mañana, auditores, auditoras. En la mañana, lluvia importante. Podríamos tener hasta 40 milímetros, no es menor, ¿eh? Y viento de hasta 75 kilómetros por hora. Mañana regresa nuevamente la lluvia con intensidad, para que estén atentos todos. Tienen durante estas horas para poder arreglar lo que probablemente ya desnudó el último sistema frontal que fue tan fuerte en casa. Si hay algún inconveniente, tienen estas horas para poder arreglarlo. Esperemos que no sea tan complicado. Pero verdad que el agua que cayó hace ya una buena cantidad de días atrás, ¿cuánto? 10 días atrás, fue tan fuerte, yo creo que no hubo casa donde no se filtrara agua. O entró por una ventana un poquito, o por un techo, la clásica gotera, o llegaron goteras nuevas, no sé cómo les habrá ido, ¿eh? Esperemos que ahora no tengamos mayores inconvenientes, pero la cantidad de agua que podría caer es relevante y podríamos tener también ese peligro de remoción en masa. Hay que estar atento, hay que llamar a los municipios inmediatamente, hay que activar todo tipo de información. Bueno, acá en la radio los vamos a acompañar, pues mañana durante toda la mañana estaremos con mucha información.
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3: ¿Cuándo empezaron las protestas en nuestro país o en la capital? Bueno, el 30 de julio de 1776 se llevó a cabo en Santiago el primer meeting, la primera manifestación que hubo en Chile, protestando en ese entonces porque se intentaba reagravar las contribuciones, subir las contribuciones, hacerlas más caras. Por aquellos años, España estaba intentando reestructurar la administración de sus colonias, principalmente para extirpar los abusos que se cometían y dar vida a la industria y el comercio, aunque también buscaban incrementar, de alguna forma, las arcas reales, más billete o monedas para el bolsillo. Entonces, los españoles, la corona quiso administrar la recolección de impuestos mediante empleados de la corona, hasta entonces hecha por contratistas. En 1774, el gobierno nombró como contador mayor a Gregorio González, un oscuro comerciante gallego que había sido contratista en la percepción de los derechos de aduana. Contratista en la aduana. Un hombre, obviamente, de mala catadura. Existía, por ejemplo, el impuesto llamado composición de pulperías, pero que muchos vecinos eludían por medio de despachos que hacían desde sus propias haciendas. Vendían directamente. Entonces, se quiso limitar el número de despachos que hacían los hacendados para vender sus propios productos, eximiendo de impuestos solo las ventas de esos artículos que se hicieran en la casa del hacendado en la ciudad, directamente en la casa que tenían en la ciudad. El contador mayor, tomó de inmediato algunas medidas. Decretó por sí mismo, y con la sola aprobación del presidente Jáuregui, un alza del avalúo de las mercaderías que debían pagar el derecho de alcabala, que era un impuesto indirecto que gravaba las compraventas y todo tipo de transferencias, o sea, algo así como el IVA actual. Bueno, él decidió subirlo de un viaje. También decretó, este contador mayor Gregorio González, la reducción del número de pulperías eximidas del pago de patente, la elevación de impuestos de estas, obligándolas a pagar alcabala por las mercancías que vendían y haciendo extensivo el impuesto a los hacendados que tenían en sus casas el expendio de sus propios frutos. IVA para todos. La publicación de estas disposiciones por medio de bandos en todas las ciudades del reino produjo en Santiago una gran excitación, podríamos decir choreamiento. Los colonos se pusieron en movimiento, cuenta un cronista de la época, y buscaban a Gregorio González, ¿saben para qué? Simplemente para matarlo, ni siquiera agarrarlo a palo, para matarlo. Pero también empezaron a amagar la casa del gobernador.

0: El pueblo entonces se reunió en la plaza ese martes, era martes, 30 de julio de 1776. El cabildo y la Real Audiencia no acertaban a proponer una medida para calmar la agitación, que podía convertirse en un verdadero motín. El procurador de la ciudad, Manuel de Salas, elevó una solicitud a nombre del pueblo para celebrar un cabildo abierto. Y el presidente Jáuregui otorgó el permiso, pero solo a 100 vecinos, los cuales elegirían a 4 procuradores con quienes él se entendería, ofreciendo que sus reclamaciones sí serían oídas. Reunidos los 100 vecinos, eligieron sus 4 representantes. En tanto, el gobernador ordenó que se suspendiesen provisoriamente las reformas en los impuestos mientras enviaban los antecedentes a España para obtener del rey una resolución definitiva que, al parecer, y podríamos decir por la burocracia, nunca llegó. Coletazos de la primera manifestación que hubo en Chile, un 30 de julio de 1776.
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3: 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Vamos con una de nuestras unidades móviles. Vamos de inmediato, nos están llamando. Hay dirigentes a esta hora de la Confusam que se están movilizando en la comuna de Valparaíso. Lucas Peñas tiene la información. Lucas.
4: Sí, ¿qué tal? Muy buenos días. Nos encontramos en calle Yungay, en la comuna de Valparaíso, a las afueras de la sede de la Confederación Nacional de Funcionarios de la Salud Municipal de la región de Valparaíso. En unos minutos más se va a comenzar una marcha con dirección hacia la Seremi de Salud, todo esto en el contexto de una instancia, una reunión que tendrán con la Seremi Mariol Luán. Estamos acá con Marian Olivares, que es la presidenta subrogante de la Confusam de la región de Valparaíso. Marian, primero preguntarte acerca de la instancia de hoy día, de esta marcha, porque podemos ver incluso una escenografía que prepararon el día de hoy, con una tumba, con claveles, con personas que incluso están con velos de color negro. Están simulando una especie de velorio, según lo que habían comentado, en el contexto de una crisis que actualmente está viviendo la salud primaria. Ahora, obviamente, la región de Valparaíso estamos hablando. ¿Qué nos pueden comentar acerca de la situación actual de la salud primaria y la instancia de por qué convocan el día de hoy esta movilización?
5: Hola, buenos días. Gracias por venir, por asistir y por acudir a nuestra convocatoria. Efectivamente, el día de hoy estamos simulando que no queremos que la PS muera. Es por eso que simulamos un velorio en la cual nosotros estamos representando a que no vamos a ser parte de esta muerte. Nosotros vamos a dar la lucha para que la atención primaria, tanto sus prestaciones, no se vean afectadas por esta reducción que anunció el gobierno en abril pasado, cerca de 19.000 millones de pesos en la atención primaria de salud. El día de hoy hemos comprobado que ya en nuestra región se ha reducido un monto superior a los 1.000 millones de pesos en los 3 servicios que componen nuestra región, afectando tanto a la salud de atención primaria, también como al nivel secundario, pero mayoritariamente en la atención primaria.
4: En ese contexto, ¿cómo se ha visto reflejada la salud primaria en estos recortes que comentas ahora?
5: El año pasado, cuando se amenazó que iba a desaparecer el programa Más Adultos Mayores Autovalentes, lo que el gobierno anunció es que iba a fusionar ciertos programas. El día de hoy eso se hizo efectivo, los traspasos de dinero efectivamente se hicieron, pero eso significó que desaparecieron varios programas, es decir, programa Salud Escolar, programa Vida Sana, que si bien vienen ahora nombrados como el programa Más Salud Comunidad, que

0: una iniciativa que se ve desde el punto de vista comunitario súper buena, disfraza o oculta la que desaparecieron todos estos programas que eran vitales tanto para la salud de los niños y niñas de 6 a 9 años en los colegios.
1: Había un programa en concreto que incluso lo estaban mencionando principalmente en comparación a otros programas. ¿Cuáles son los programas que consideras que son los más importantes en este el contexto de estos recortes y que ustedes consideran que se van a ver mayormente afectados?
0: Farmacia, que es el FOFAR, que eso es vital para el tratamiento de nuestros usuarios y usuarias de atención primaria. La universalización, que viene con la reforma de salud, en la cual empezó a atender a todos los usuarios que estaban en el sistema y que estaban perdidos. Eso ya tiene un recorte muy importante, sobre todo en las comunas universales. Y todos estos programas que se fusionaron en Más Salud Comunidad, que se ocultó y que ahora ya desaparecieron, tanto Vida Sana, Salud Escolar y varios que venían con componentes de salud mental. Y eso también es súper importante.
1: El último, Mariam. Entendemos que ahora van a tener esta instancia, esta reunión con la Seremi de Salud de Mariel Luán. Entendemos que hay un petitorio, si nos puedes explicar en resumidas cuentas cuáles son los puntos de este petitorio, qué van a solicitar en esta reunión.
0: Nuestro petitorio está hecho por la Comisión Técnica Confusán Quinta Región, en lo cual solicita específicamente dónde se hicieron estos recortes, ¿ya? Programas específicos, tipo de comuna, centros de salud que se vieron afectados, para que se transparente la información y ahí nosotros también hagamos nuestras gestiones con los consejos de usuarios de nuestros centros de salud para que ellos evidencien de que nosotros no estamos luchando por nuestro sueldo, estamos luchando por la salud pública y la atención que se entrega o se va a dejar de entregar a ellos mismos.
1: María, muchas gracias por tu tiempo.
0: A ustedes.
1: Ahí está entonces las declaraciones de Mariana Olivares, la presidenta subrogante de la Confusam de la región de Valparaíso. En el contexto de esta marcha que ya está por comenzar, nos encontramos acá en la calle Yungay, a la altura, en la intersección de Yungay con San Ignacio. Esta marcha irá con dirección hacia la Seremi de Salud. La instancia de esta reunión con la Seremi será a las 12:30, así que estaremos obviamente ampliando la información acerca de esta reunión que será ya durante la tarde aquí en la comuna de Valparaíso.
2: Perfecto, Lucas. Gracias, contigo más adelante, ¿ah? 11 de la mañana en punto. Antes de ir al boletín informativo, región de Aysén, la temperatura más baja que se ha registrado en el país. Adivina, Cristóbal Figueroa, ¿cuánto cayó la temperatura en Aysén, en Balmaceda?
3: Menos 3.
2: No, menos 3 dijo, no, menos 20. ¿En serio? Boletín de noticias, vamos.
4: 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En Biobío, una nueva hora. 11 de la mañana.
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6: ¿Cómo están? Buenos días, bienvenidos al Informador. Dirigentes de la Confusam se reunirán con la Seremi de Salud de la región de Valparaíso, nos cuenta Lucas Peña.
1: Sí, es una movilización que fue convocada por la Confederación Nacional de la Salud Municipal de la región de Valparaíso en el contexto de una reunión que sostendrán los dirigentes con la Seremi de Salud de la región de Valparaíso, Mariel Luán. En este petitorio hay diferentes puntos que pasaremos a repasar a continuación. Primero, están solicitando un informe técnico regional, diferenciación presupuestaria, evaluación de riesgo sanitario, conformación de una mesa técnica con participación gremial y usuaria y además una audiencia y entrega de antecedentes, todo esto bajo el contexto de la situación de la salud de primaria, en este caso en la región de Valparaíso. Una reunión que comenzará a las 12:30 en la Seremi de Salud, que se ubica aquí en la comuna de Valparaíso, en el contexto de esta movilización que se encuentra en completo desarrollo. 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
6: El canciller respondió a los cuestionamientos del embajador de Estados Unidos en Chile por los aranceles, nos cuenta María José de la Barra.
7: Claro, porque antes de arribar acá al Palacio de la Moneda, el canciller Francisco Pérez Mackenna se refirió a los dictos que emitió esta mañana el embajador de Estados Unidos en nuestro país, Brandon Jude, quien habló respecto a la situación de los aranceles y calificó de decepcionante lo que habían dicho los ministros de Agricultura, Jaime Campos, y también de Defensa, Fernando Barros, poniendo en cuestionamiento, ¿no?, la decisión de Washington. El canciller aseguró que las negociaciones las lidera la Cancillería y que básicamente no va a hablar respecto a las declaraciones de una u otra persona, sino que se está centrando en lo que son las negociaciones.

0: Escuchemos parte de las palabras del ministro de Relaciones Exteriores.
1: Aquí, fuera mucha, aquí va a haber muchas opiniones, pero las negociaciones las lleva la Cancillería. Y nosotros estamos muy ordenados y tenemos un equipo estupendo, con gran experiencia de décadas en negociando tratados de libre comercio. Nosotros estamos concentrados en una negociación. Sí. Para estar negociando hay que estar sentado en la mesa.
0: Bueno, escuchábamos ahí parte de las palabras, ¿no?, de lo que eran las declaraciones del ministro de Relaciones Exteriores, Francisco Pérez, quien de hecho arribaba acá al Palacio de la Moneda porque dentro de los próximos minutos inicia una visita de Estado oficial del presidente de la República de Corea del Sur, Lee Jae-myung, acá, que se va a reunir, ¿no?, con el presidente de la República, José Antonio Kast, y van a firmar dos memorándum de entendimiento, algo que debería ocurrir dentro de los próximos minutos con presencia del presidente y las altas autoridades del Ejecutivo. En La Moneda, Bio Bio, la radio.
2: Oficialismo y oposición se pronuncian por los dichos del embajador de Estados Unidos, nos cuenta María Gramont.
3: Sí, porque ya comenzaron las primeras reacciones por los dichos del embajador de Estados Unidos en Chile, Brandon Judd. Tanto por la oposición como por el oficialismo. El senador del Partido Republicano y también presidente del partido, Arturo Esquella, señaló que es esperable que se mantenga una línea de cordialidad con los ministros y que si bien a él también le llamó la atención los aranceles que se le impusieron al país del 12,5%, espera que sea el canciller quien se refiera a esto concretamente. Por parte de la oposición, el diputado del Partido Comunista, Marcos Barraza, señaló que era una falta de respeto diplomática el tono que sostuvo el embajador Brandon Judd al decir que los dichos del ministro Campos eran decepcionantes. 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
2: Comenzó la formalización del caso Sartor, nos cuenta Marcela Rojas.
4: Sí, ya comenzó esta comunicación de cargos en contra de los 11 imputados por el caso Sartor por delitos de administración desleal, estafa, lavado de activos, uso malicioso de información falsa y también entrega de antecedentes falsos al mercado. Entre los principales imputados se encuentra Pedro Pablo Larraín y Michael Clark, ambos exdirectores de Sartor cuando ejercían labores de la alta dirección de ese conglomerado. Se espera que esta instancia dure alrededor de una semana, siete jornadas, es lo que ha dicho la Fiscalía, que va a tomar esta comunicación de cargos y también la discusión de cautelares podría extenderse un poco más, y también se habla de que ya a finalizar la solicitud de cautelares los querellantes podrían incluso pedir la prisión preventiva en contra de Michael Clark y al menos de Pedro Pablo Larraín, bien digo. Estaremos ampliando esta información en tribunales. 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
2: La Fiscalía Nacional presentó un informe sobre la evolución de la responsabilidad penal adolescente en la última década. La información con Javier Pardo.
5: Claro, porque durante esta mañana la Fiscalía Nacional presentó un informe sobre la responsabilidad penal adolescente en nuestro país que contempla los años 2015 y 2025, donde se hizo un seguimiento a 30.590 adolescentes, arrojando una disminución de un 20% de menores que ingresan al sistema penal. Este informe arroja además de que solo un 2,4% de los jóvenes mantiene una trayectoria delictiva persistente, acumulando el 13,4% de los delitos, mientras que el 64% registra un único ingreso sistema penal luego de alcanzar la mayoría de edad. Respecto de los ilícitos, el mayor porcentaje de ingresos corresponde a lesiones y amenazas con un 32,5% del total, siendo un grupo minoritario quienes concentran causas, por ejemplo, de microtráfico o receptación de vehículos. El perfil dominante de este estudio se concentra además en jóvenes de 16 y 17 años, y en ese contexto la Fiscalía Nacional sostuvo que estos antecedentes no justifican rebajar, por ejemplo, la edad de responsabilidad penal adolescente, señalando que los menores de 14 y 15 años delinquen menos y con menor violencia, por lo que la respuesta debe ser social y preventiva más que penal. 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
2: 15 personas resultaron lesionadas luego de un volcamiento de un bus en María Elena, en Antofagasta, nos cuenta Dariel Liberona.
6: Alrededor de las 7 de la mañana de este jueves, un lamentable accidente de tránsito se registró en las cercanías de la comuna de María Elena, en la región de Antofagasta, específicamente en el kilómetro 1547 de la ruta 5 Norte, donde un bus, por motivos que hasta el momento se desconocen, volcó a un costado de la calzada. Según la información preliminar entregada por Carabineros de Chile, dentro de este medio de transporte iban 15 personas de distintas nacionalidades, resultando mayormente afectado el conductor de esta máquina, actualmente sin riesgo vital. Otro de los antecedentes entregados por la autoridad.

0: es que la máquina pertenecía a la empresa Kenny Bus y tenía un itinerario Iquique Calama. En estos momentos el tránsito se mantiene habilitado para ambas calzadas. Desde Antofagasta, Biobío, la radio.
1: En Valparaíso apuestan por el turismo sustentable con una nueva ruta que une cafeterías. Nos va a contar en el lugar Aníbal Rosales.
2: Así es, autoridades regionales lanzaron este jueves en Valparaíso la Ruta de Cafeterías Sustentables, una iniciativa que busca fortalecer el turismo y la economía local mediante un pasaporte que permitirá recorrer distintos establecimientos. Esta actividad se desarrolló en la cafetería La Perla, ubicada en la subida Artillería, y fue encabezada por el gobernador regional Rodrigo Mundaca y el gerente general de la Corporación Regional de Turismo de Valparaíso, Sebastián Rabi. El círculo comienza con 6 cafeterías adheridas, aunque sus impulsores esperan incorporar nuevos locales y extender la iniciativa a otros comercios vinculados al turismo. Rabi señaló que el proyecto busca poner en valor la oferta gastronómica y sustentable de la zona, mientras que Mundaca destacó el valor patrimonial y cultural de Valparaíso como un elemento central para atraer visitantes. El gobernador también mencionó las gestiones para que la ciudad albergue la Secretaría del Tratado Internacional BNJ y los avances vinculados al cable submarino Humboldt. 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
1: 11 de la mañana con 9 minutos hasta acá, El Informador, 15 grados a esta hora en Viña del Mar. Quédese en compañía de la radio, buenos días.
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4: 11:17. Recuerden que mañana tenemos precipitaciones. Hoy vamos, bueno, tenemos una mañana soleada. Por la tarde vamos a tener el sol que se comienza a esconder de a poquito y luego en la noche comienza a cerrarse un poco más el cielo y le vamos a dar la bienvenida a ese sistema frontal que está dejando bastante agua en la zona sur de nuestro país. Recordemos que la región del Biobío ha suspendido sus clases. Es un temporal importante el que comienza a registrarse también en esta zona y viene acompañado además de un río atmosférico categoría 3. Todo esto en la región del Biobío. Acá en la región de Valparaíso se espera que las precipitaciones estén mañana por la mañana.

cuando nos despertemos, 6:30, 6, 7, 8 de la mañana, los primeros pulsos de agua que van a ser importantes. Podría precipitar hasta 40 milímetros y el viento va a estar presente, 70, 75 kilómetros por hora, marejada. Entonces mañana, en la mañana, vamos a tener un día complicado en esos términos. Eso para reiterarlo, porque ya ha sido informado por Meteorred. Vamos a tener además bastante nieve, probablemente que vaya a caer otra vez sobre la cordillera de los Andes. Esto podría dificultar el paso de los camiones que se encuentran al otro lado de la cordillera y está dificultando en términos económicos y logísticos toda esa operación. Así están las cosas, pero hay que prepararse. Bienvenida al agua, ¿no? Bienvenida al agua. Pero hay que prepararse también porque viene... Vienen por momentos cortos con intensidad. Y eso nos causa... lamentablemente problemas, ¿verdad? 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Bien, 11 de la mañana ya con 20 minutos. En Bio la radio, seguimos avanzando. Les quiero contar lo siguiente. Bueno, ayer comenzó una actividad, está en curso la edición número 30 de Mediamorfosis, este festival latinoamericano de nuevos medios más influyentes de la región, que durante los próximos 4 días, hoy, mañana y pasado, dicen que hoy no hay que perderse a Electrodomésticos. Hoy es un gran día para ir al Teatro Municipal de Viña del Mar y ver Electrodomésticos, porque más allá de la acústica que presenta el Teatro Municipal de Viña del Mar, se han instalado una cantidad importante de otros parlantes al interior del propio recinto municipal y por lo tanto lo que se va a escuchar va a ser de una cosa poco vista en la región de Valparaíso. Inmersivo, totalmente inmersivo. El Teatro Municipal de Viña del Mar ayer además fue el escenario para este hito de la cultura y la innovación de nuestro país porque se dio por inaugurado este festival. Ayer estuvo marcada por boleros. Ayer lo contaba Carlos Cabezas, que estuvo también en la radio, que además Carlos Cabezas, recordemos, es una persona que integra Electrodomésticos, es un gran músico de nuestro país, y ayer hubo un concierto inmersivo. Se cantaron boleros. Los que fueron saben de lo que estamos hablando, ¿verdad? Hubo una propuesta visual y lumínica maravillosa que ofreció un espectáculo donde la gente que estuvo presente dice que estuvo pero extraordinario. Lo de hoy es mejor todavía, dicen, todavía. Vamos a ver. Está el domo que está en el en la antesala del, vale decir, en la entrada, del Teatro Municipal de Viña del Mar. Hay un domo 360 y ahí se ha instalado además una instalación de realidad virtual. Es un circuito inmersivo el que se propone durante estos días, así es que la verdad es que no se lo pueden perder porque está extraordinario. Además hay que decir que el Festival Mediamorfosis va a reunir a destacados invitados internacionales. Está Blake Kammer-Denier, Senior Manager de Programación, que viene de Estados Unidos. Está María Grazia Mattei, fundadora de Meet Digital Culture, que ella viene desde Milán. Y está Sara Gamper Marconi, que viene también a entregarnos, no solamente lo que ella sabe, sino que lo que está vinculado también a toda esta área de la tecnología, la inversión, la ciencia, la inteligencia artificial y todo esto con experiencias inmersivas, que es lo que se está invitando además a vivir a la comunidad. Quien tenga dudas puede ingresar a mediamorfosis.net, porque ahí está

toda la programación. 11 de la mañana con 22 minutos. Mon Laferte. ¿Y a quién escuchamos? A Manuel García en la radio.

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1: Durante este jueves se investiga el quebrantamiento de condena de dos internos del Centro de Educación y Trabajo La Pólvora de Valparaíso. El CET es un recinto penitenciario separado de las cárceles normales en donde los internos con buena conducta pueden optar a trabajos remunerados. Gendarmería confirmó la liberación por error de un interno desde el Centro de Cumplimiento Penitenciario de Curicó, en la región del Maule, luego de que se registrara una equivocación en el cálculo del tiempo que debía permanecer privado de libertad. El embajador de Estados Unidos en Chile, Brandon Hood, arremetió contra ministros que han criticado el actuar del país norteamericano tras la aplicación de un nuevo arancel del 12,5% a la industria exportadora nacional. El diplomático dijo que esto dificulta las negociaciones en curso a cargo de la subsecretaria de Relaciones Económicas Internacionales. Y en materia internacional llegó la hora de definiciones para determinar quién será el próximo secretario general de la ONU, en donde la expresidenta Michelle Bachelet figura entre los candidatos. Ahora toca el turno de las primeras consultas del Consejo de Seguridad.
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16: De la mañana ya con 32 minutos. 11 con 32 minutos. ¿Llegó el señor de Meta? ¿Llegó ahí el señor de Meta? Elijo creer, dicen, ¿eh? Ay, que la revuelven, ¿eh? Pongan atención a esta noticia. Se está acabando el mes, viene agosto y en agosto sube la cotización previsional. Pongan atención a esta noticia que se las quiero compartir, que está en nuestro portal, está en biobiochile.cl. A partir del próximo mes, ahora, a la vuelta de la esquina, hoy es 30, si agosto comienza en breve, ¿no? Se implementará, entrará en vigencia, en rigor, ¿no? La segunda etapa de la implementación de la reforma previsional, lo que elevará del 1 al 3,5% la cotización adicional de cargo del empleador sobre los sueldos imponibles, las remuneraciones imponibles. Con este cambio, la cotización previsional total aumentará a 13,5% mensual. El nuevo porcentaje se mantendrá

0: Tendrá vigente hasta julio del año 2027 y forma parte del calendario gradual establecido por la reforma, que contempla elevar este aporte hasta en un 8,5% en los próximos años. Una vez completado el proceso, la cotización previsional alcanzará el 18,5% desde agosto de 2023. Hay reacciones. Desde la Asociación de AFP enfatizaron que este incremento no implica un descuento adicional para los trabajadores, ya que corresponde exclusivamente a un aporte financiado por el empleador. Dijeron, este aumento no implica un descuento adicional para los trabajadores, ya que corresponde a un aporte que realiza el empleador. Lo relevante es que la reforma previsional avanza según el calendario establecido por la ley y contempla un incremento gradual de la cotización para fortalecer el ahorro previsional y los nuevos beneficios que incorpora el sistema. Lo comentó el gerente de comunicaciones de la Asociación de AFPs, Nicolás Paut. ¿Cómo se distribuye este 3,5% que les estoy hablando? A ver, del total de la cotización adicional, un 0,1% seguirá destinándose a la cuenta de capitalización individual de cada trabajador, ¿ok? El 0,9% financiará la nueva cotización de rentabilidad protegida y el 2,5% restante se destinará a la compensación por expectativas de vida y el seguro de invalidez y sobrevivencia. Desde el gremio explicaron que no todo el 3,5% corresponde a un nuevo aporte, ya que una parte importante de ese porcentaje financia el seguro de invalidez y sobrevivencia, costo que actualmente ya asumen los empleadores. La diferencia es que desde agosto esos recursos pasarán a integrar el Seguro Social y serán recaudados por el Instituto de Previsión Social, el IPS, para el Fondo Autónomo de Protección Previsional. Con este ajuste, la implementación de la reforma previsional avanza hacia una nueva fase. El siguiente hito será la definición de los regímenes de inversión, cuyo proceso pública finaliza mañana. Respecto a este proceso, Paut sostuvo que lo más importante para las personas es que las nuevas reglas de inversión efectivamente hagan crecer los ahorros. El paso de multifondos a fondos generacionales debe ser impecable técnicamente y una mejora concreta para los afiliados. Esta información está, si quieren profundizar, en nuestro sitio en biobiochile.cl.
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0: Eric Clapton, qué buen tema. Eric Clapton sonando en la radio.

0: 20 minutos para las 12 horas, qué buen tema. Estamos escuchando hasta ahora en el Expreso Bio Bio. Estamos para toda la región de Valparaíso. Y estamos a través de nuestra aplicación para distintos puntos del país y también del mundo. Bio Bio, la radio, te acompaña a esta hora de la mañana. Y vamos con un tema importante, lo que está ocurriendo en el sector Los Pinos de Reñaca. Seguramente les habrán llegado las fotografías, hemos visto lo que está pasando, que no es primera vez que un socavón, bueno, ahora está brutal. Hay un socavón en la calle Calafquén que mantiene, obviamente, muy preocupados a los vecinos porque hay varias cosas que ocurren con este socavón. Lo primero es la seguridad, lo primero es tratar de transitar por esa zona. Imagínense si hay una emergencia mayor, lo que podría estar ocurriendo en el presente. Ahora, los vecinos habían advertido que este era un hecho previsible, que no se habían realizado bien los trabajos. Y recordemos que esta calle es de propiedad del municipio. Es el municipio de Viña del Mar el que debería realizar concretamente un mantenimiento importante en este lugar. Y se ha denunciado que la relación no está muy buena tampoco con el municipio. Pero independiente de eso, queremos describir la situación y queremos conocer lo que está ocurriendo allí en el lugar. Cristel Ornauer está con nosotros, vecina del sector de Los Pinos de Reñaca, que además ha tomado la posta como vocera y ha expuesto toda esta situación. Cristel, ¿cómo estás? Bienvenida a Bio Bio, buenos días.
1: Hola Rodolfo, muchas gracias por la invitación a conversar con usted y te quiero primero felicitar por lo bien informado que estás sobre cómo han sido los hechos. Efectivamente sí, esto ha pasado todos los años que siempre se producen socavones e inundaciones en diferentes sectores de Los Pinos. Pero bueno, hay un notable abandono de deberes de la municipalidad, las calles son de ellos como bien tú dices, pero no se quieren hacer responsables, por lo tanto la mantención, digamos, de las calles es mínima. Y esto obviamente con las intensas lluvias que tuvimos hace casi dos semanas atrás, el socavón obviamente se hizo gigante y es de dos vías, y tiene cortado la calle Calafquén de lado a lado. Y bueno, claro, está Rinihue como vía alternativa, que es la famosa vía que se supone que va a pavimentar, pero que esa cuando llueve queda totalmente abnegada con alrededor de 7 pozas, un barrial tremendo, entonces tampoco es una vía, digamos, que solucione una salida como de emergencia.
0: ¿Hace cuánto tiempo que la gente está viviendo en este lugar y hace cuántos años se presenta este problema y cómo lo han ustedes verbalizado o tratando de buscarle una solución con el municipio?
1: Mira, acá está como este sector se inició alrededor de los años 50, ya era una parcelación que se dividió, se vendió en terreno y al inicio de los años 80 yo te diría que llegaron los primeros residentes a este sector, uh-huh. Donde ahí todavía la DOM, la Dirección de Obras, no tenía una jurisdicción para otorgar permisos de edificación. Ya después esto se estableció una área

0: extensión urbana en el año 1988, y se reconocen estas vías del sector como viabilidad estructurante en el año 2002. Luego, el 2006, el municipio expropia estos caminos cortafuegos por utilidad pública, y estas vías quedaron inscritas a nombre del municipio en el año 2007, pero de ahí la idea era esto, tener que haberlo inscrito como bien nacional de uso público, cosa que la Municipalidad de Viña nunca concretó, nunca hizo. Por lo tanto, estas vías al día de hoy siguen siendo de la Municipalidad.
1: Entiendo. Y los trámites que se han establecido desde la fecha, porque estoy apuntando 2007 en adelante, digamos, ¿no? Con el compromiso ya real, ¿no? Del 2007 a ahora, ya estamos en el 2026. ¿Cómo ha sido el transitar de la posibilidad de poder pavimentar esa zona? Porque esa sería la gran solución.
0: Claro. Mira, la calle de Riñihue, que es la que salió el famoso proyecto de los 5.000 millones de pesos a través del gobierno regional, esa sí está reconocida como bien nacional de uso público, que es la calle que colinda entre la comuna de Viña del Mar y Concón. Pero Calafquén es una calle que llega, digamos, a Riñihue y también a Gastón Amel.
1: Okay.
0: Esta calle, no hay ningún proyecto de pavimentación de esta calle, ¿ya? Y obviamente que ahora que estamos con esta emergencia, los fondos que levantó, digamos, la municipalidad, aprovechándose, ¿no es cierto?, del temporal y del socavón que produjo el temporal, pidieron fondos levantando un alza para maquinaria y material para rellenar el socavón.
1: Sí.
0: Pero ¿qué pasa? Que desde Senapred dijeron, no, nosotros podemos aportar los fondos para maquinaria, pero no para material. El material lo debe poner la municipalidad, que es la dueña del camino.
1: Entonces necesitamos una buena cantidad de camiones que lleven ripio.
0: Mira, nosotros más o menos hemos calculado, y por lo que vino una empresa externa más o menos a evaluar el sector, al menos unos 1.500 metros cúbicos.
1: Ya.
0: Y tampoco es llegar y rellenar con la arena, porque, o con la tierra, digamos, porque eso en la próxima lluvia volvería a ceder. ¿Me entiendes? Entonces sí, de todas maneras va a haber que hacer una obra de ingeniería mayor, o por lo menos rellenar con un material más fuerte, estabilizante, piedra, roca, no sé.
1: Ya, ahí deberán los expertos determinar qué material y cómo se realiza. Este informe técnico, o sea, esta recomendación técnica de la que tú estás hablando, no se ha traducido en un informe técnico que ustedes tengan ahí como argumento principal. Te lo planteo para poder explicar el origen de este socavón, porque ¿cómo no resistió ese camino? ¿Por qué justo ahí se hundió tanto? ¿Por qué no en otro lugar y ahí sí? ¿Qué es lo que pasó? ¿Qué responsabilidad asociada puede tener una obra hecha antes? ¿Cómo estaba el terreno? ¿Qué saben de eso? Porque he visto la foto.
0: ¿Sí?
1: Es sorprendente, pues es una cuestión que socavó todo ahí, pues sí, es algo de verdad, no es una obra menor, digo, ¿no? Es enorme.
0: Sí, mira, yo te voy a comentar cómo partió. Esto partió como un primer socavón que ocurre siempre todos los años, y que nosotros como vecinos, para poder mantener una huella de salida, digamos, del condominio donde vivimos, y rellenamos con sacos de gravilla y cosas así para poder seguir transitando. Pero este año siguió creciendo eso, pero enormemente, y quedó a 10 metros de la primera casa. Por lo tanto, para poder desviar el agua, y que esta agua, como no había tampoco ni ayuda de la municipalidad ni de ninguna autoridad, con palas desviamos el agua para un poco más al centro, ¿no es cierto?, del camino, para alejar el agua que caía, que esta agua viene de lo que es Riñihue, ¿ya? Y viene por la pendiente de la calle, va cortando, ¿no es cierto?, entre la vereda y la calle, por así decirlo, que tampoco está muy delimitada la vereda y la calle, pero lo que hay, y va a ir rompiendo. Y como justo ahí comienza una pendiente hacia abajo la calle, ahí rompe con más fuerza. Entonces va rompiendo, está la pendiente y va haciendo una catarata. El forado quedó, no sé, de profundidad unos 4 metros por lo menos.
1: Más o menos, sí.
0: ¿Ya? Y lo que hicimos es, con palas, desviar un poco el agua para que se alejara de la casa y no poner en riesgo que siguiera socavándose hacia la casa. Y ahí se hizo otro socavón central. Y después, como venía de nuevo lluvia el lunes, contratamos maquinaria de partida para poder tapar un poco y dejar sacar los autos y dejarlos afuera en caso de alguna emergencia, y ya con las lluvias del lunes siguieron creciendo, digamos, todos los socavones, y se terminó rompiendo la calle completa.
1: La mañana se van a romper más porque se esperan hasta 40 milímetros y viento en la mañana, ¿lo sabías?
0: Así es, así.

0: Eso es lo que nos tiene más asustados y por eso digo, desde el... Mira, no sabemos qué esperar en la municipalidad porque de verdad, hoy día lo que quedaba de huella de peatonal, digamos, al costado del socavón, entonces te estoy diciendo literalmente a un metro del socavón, hoy día había una máquina municipal aplanando ahí para la vía donde estaban transitando de manera, digamos, no legal los autos, porque la misma municipalidad vino a cerrar ya esa la calle, digamos, y lo cortó, pero obviamente que con unas winchas que dicen peligro, los autos la sacaban y seguían transitando por ahí, digamos, por ahí el cerrito. Y hoy día la máquina estaba ese cerrito transformándolo en una calle maravillosa. No sé si esa era la solución que tenía la municipalidad propuesta y para olvidarnos del tema del socavón, porque claro, hizo una calle que va a permitir el tráfico, como está ocurriendo, de camiones pesados, camiones que transportan materiales para la construcción, grúas con autos y todo tipo de tráfico. Porque lamentablemente, para nosotros los vecinos, esta es una calle donde transita muchísima gente, ¿ya? O sea, uno dice, claro, quizá la cantidad de personas que vienen del sector no es tanta, pero el 80% del tráfico del sector es de gente que no es residente en el sector, ¿ya? Y es más, los autos que se han quedado pegados durante estos días, uno que estuvo, digamos, quedó apoyadito con las dos ruedas hacia el socavón, que lo tuvo que venir a sacar una grúa, se han quedado también camionetas, hasta camionetas municipales que han tenido que venir con retroexcavadoras a sacarla. Porque la gente que no vive en este sector, como no conoce el sector...
1: Claro.
0: No sabe por dónde transitar. Los que más tienen accidentes es gente que no es del sector.
1: Explícame por qué la relación es tan arisca con el municipio. ¿Qué interpretan ustedes? ¿Por qué está tan distante? ¿Por qué tienen posiciones así? No me entra en la cabeza. ¿Qué pasa?
0: Mira, acá yo creo que... de partida claramente el sector no es un sector que va a votar en este caso específico. Yo... quiero ser más clara que esto es un tema de la Municipalidad de Viña, no estoy hablando en particular de una administración, ya porque este tema viene de años atrás, pero sí, digamos, con estos dos periodos, claramente él no es un sector que vote por la alcaldesa, por lo tanto para ella no le importamos, ya no es acá, digamos, útil venir a hacer campaña quizá. Nos tiene totalmente abandonados, o sea, se piden recursos, se piden materiales y de verdad... lo que hacen, digamos, para mantener las calles es nada. Ahora tenemos el problema del socavón con las lluvias. En el verano esto es un polvoreo, pero así...
1: Espérame,
0: de verdad,
1: Cristel, no, déjame detenerme lo que tú acabas de decir, porque tú estás marcando un punto político.
0: Tú dices, sí, totalmente.
1: Pero déjame explayarme, porque es interesante esto, y es raro también al mismo tiempo, porque un municipio debe velar y trabajar por todo. Da lo mismo si eres rojo, verde o amarillo, da lo mismo. Pero tú marcas el punto y dices, acá hay gente que no votamos por Macarena Ripamonte y quizás por eso es el comportamiento. ¿Tú crees firmemente en eso? Porque si es así, estamos en la B, cerremos por fuera, porque si no nos vamos todos, po.
0: O sea, es que, perdón, pero con las declaraciones que ella también dio estos días de temporal, donde nos trató básicamente como un campamento, ¿no es cierto?, de que éramos un sector que se ha, digamos, construido de manera irregular, ya eso es totalmente falso. Desde su, digamos, municipio, desde su mandato, han salido permisos de obra, recepciones de obra. Entonces, lo que ella está diciendo es instalar falsa información que no beneficia a nadie. Después sale diciendo que, bueno... que como en el sector vive gente acomodada, entonces que bueno, sean ellos los que pongan plata, ¿no es cierto?, para pagar máquina para poder mejorar sus caminos, porque cualquiera que tuviera, ¿no es cierto?, plata, lo podría hacer. Entonces, perdón, pero a mí acá no me han regalado nada y yo tampoco le estoy pidiendo que me venga a regalar una calle. Yo pago impuestos, pago contribuciones, lo mínimo que esperaría es poder transitar, ¿no es cierto?, en una calle de la municipalidad, de manera segura, de manera tranquila, y no, digamos, teniendo que básicamente ir evadiendo hoyo tras hoyo.
1: El conflicto, claro, puede tener aristas, pero lo concreto que ustedes requieren de tener un requieren tener un camino que esté en condiciones de poder llegar a casa y salir de casa, punto. Ese es el gran objetivo, digamos, de lo que está pasando. Mañana viene nuevamente lluvia, de ahí viene una pausa de una semana o 10 días donde no vamos a tener precipitaciones. Probablemente ahí se podrían enfocar los trabajos. La pregunta es, Cristel, ¿crees que está el ánimo, independiente de las diferencias que pueden haber, de buscar una solución o la situación está tan tirante que tú ves que no hay una posible solución?
0: Mira, yo no sé si la situación ha sido tirante quizá a través de los medios, porque acá...
1: No, no, no, no, no, no, no, no.

0: No, no, no, no, lo digo por lo que, por tu declaración en esta entrevista, no, no estoy sacando conclusiones de otras cosas, de lo que tú has dicho ahora en esta entrevista conmigo.
1: O sea que, de verdad, el sector se ha sentido hace años muy abandonado por la municipalidad. Muy abandonado por la municipalidad. ¿Ya? O sea, de verdad que no hay ningún... Que tú digas, oye, ¿sabes qué? No sé, ¿hay algún proyecto, aparte de lo de Reñihue? Digamos que eso ella se lo, digamos, adjudica totalmente, y eso tampoco es así, porque ese proyecto es antiguo, digamos, desde la administración anterior, y que fue presionado por la Junta de Vecinos para que esto saliera adelante, y ella agarró, ¿no es cierto?, este proyecto, lo terminó, y que además encima con errores, porque hoy en día ese proyecto está parado, ¿tú sabes por qué?
0: No, cuéntanos.
1: Ese proyecto está parado porque una vez que ya adjudicaron las obras de pavimentación, ¿no es cierto? Cuando comenzó la empresa a hacer las mediciones, se dieron cuenta que la municipalidad no había expropiado la cantidad de terreno que necesitaba para poder hacer la obra.
0: Mira.
1: Entonces, estamos en septiembre, se vence el plazo de la licitación.
0: Uh-huh.
1: ¿Ya? O sea, esa se licitó y no pudo la empresa comenzar la obra.
0: Okay.
1: Y ahí estamos, y nos tienen parado, y nos tienen parado, y nos chutean. Entonces, de verdad ya como que llega un poco a dar rabia, uno lo siente casi como que fuera una burla.
0: Cristian, la última, porque me tengo que ir a las noticias en breve. Una más. Cuando estaba Virginia Reginato, que antecedió a Macarena Ripamonti, ¿era igual la cosa o era distinta?
1: Mira, yo no te puedo dar certeza cómo era con Virginia Reginato o no, porque yo personalmente no vivía en el sector en ese entonces.
0: Entiendo.
1: Sí.
0: Pero,
1: me consta...
0: A ver.
1: Que en ese entonces, en el verano al menos, cuando hemos tenido el problema del polvo, sí pasaban camiones aljibes con agua, digamos, echando agua para que la cantidad de polvo en suspensión no fuera tanta. Uh-huh. Eso sí me consta.
0: Entiendo.
1: No me consta cómo eran las relaciones de la Junta de Vecinos con la antigua alcaldesa.
0: Ok. Y una más, me alcanzo. ¿Qué van a hacer mañana?
1: Nada, nosotros pensando en dejar otra vez los autos, digamos, tener que dejarlos afuera para poder asegurarnos la salida en caso de una emergencia. Y nada, esperar que esto no siga creciendo, esperar que no ocurra un accidente. Le hemos pedido a la municipalidad que venga a cerrar esa calle que ahora vino, digamos, a pasar máquina como para que quede transitable, que no es segura, ¿ya? Está la red de agua, la matriz de agua es mal. O sea, imagínate, se llega a desmoronar lo que queda, digamos, de calle... Más encima se rompería la matriz de agua, o sea, ahí sí que sería un tremendo desastre.
0: Ya, esperemos que eso no ocurra.
1: Entonces,
0: sí, esperemos que no ocurra para no empeorar más las cosas.
1: Tome medidas.
0: Uh-huh. Ese es el llamado, ¿no? Una medida al menos rápida para mañana y después empezar a trabajar en serio para que estas cosas se normalicen.
1: Y mira, y de verdad, y que la municipalidad se haga cargo de una vez y asuma su rol acá, porque las calles son de ellos, ¿ya? O sea, ahora venir a decirle que hoy la delegación presidencial que se haga cargo de este socavón y que ponga la plata para la maquinaria y que ponga la plata para el relleno y eso, de verdad, yo personalmente lo encuentro una patudez que le cayó, como digamos, anillo al dedo a ella este temporal para poder salir a pedir los fondos. Pero esta calle es de la municipalidad y ellos se deben hacer cargo. Y hacerse cargo sería también, quizás, darse el trabajo de hacer el papeleo e inscribirlos como bien nacional de uso público y ceder estas calles.
0: De acuerdo, Cristel, gracias por esta conversación. Vamos a estar muy atentos. Esperemos que mañana no pase nada peor.
1: Muchísimas gracias a ti, Rodolfo, por la invitación.
0: Cuídate, que estés bien. Un abrazo. Gracias.
1: Gracias.
0: Buen día.
1: Chao.
0: Cristel Ornauer, vecina del sector de Los Pinos de Reñaca, este enorme socavón ahí en la calle Calafquén, que les causa problemas y que, bueno, hay que esperar que mañana no ocurra nada mayor todavía con las lluvias que vienen.
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11: Hola, ¿cómo están? Buenas tardes y bienvenidos al Informador de Mediodía. Gendarmería realizará un sumario administrativo tras el quebrantamiento de condena de dos privados de libertad del Centro de Estudio y Trabajo de Valparaíso, nos cuenta Lucas Peña.
12: Claro, son dos privados de libertad de quienes se encontraban en el Centro de Estudio y Trabajo de Valparaíso, esto en el camino La Pólvora, donde cumplían condena bajo un régimen orientado a la reinserción basado en la autorregulación y disciplina. Es en ese contexto que tenían permisos especiales, salieron del recinto pero no regresaron. Y es debido a esas situaciones que Gendarmería activó los respectivos protocolos para dar con el paradero de estos dos usuarios en el contexto de este quebrantamiento de la condena. Y además podemos confirmar el inicio de un sumario administrativo para determinar eventuales responsabilidades después de este quebrantamiento de condena de estos dos usuarios del CET de Valparaíso. 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
11: Tenemos que revisar información porque el gobernador regional de Valparaíso, Rodrigo Mundaca, se refirió a eventuales acciones legales por la filtración de relaves en Petorca, nos cuenta Aníbal Rosales.
13: Tras los pasados sistemas frontales en la región de Valparaíso, el gobierno regional se mantiene a la espera de un análisis más amplio para determinar si los escurrimientos registrados desde un relave en Peña Blanca contienen metales pesados y si representarían un riesgo para las fuentes de agua de la provincia de Petorca. El gobernador regional Rodrigo Mundaca abordó la situación durante una actividad realizada este jueves en Valparaíso y señaló que solicitó incorporar a los estudios la búsqueda de arsénico, cadmio y plomo, luego de que los primeros resultados solo consideraran nitritos y nitratos. La autoridad aseguró que durante una visita a la zona observó agua con residuos vinculados a la actividad minera, aunque precisó que todavía no existe una confirmación de contaminación. Mundaca advirtió también que el eventual desplazamiento de estos elementos podría afectar aguas subterráneas utilizadas por sistemas comunitarios de agua potable. Además, sostuvo que si los resultados confirman la presencia de metales pesados, deberán aplicarse sanciones a la empresa responsable del relave. 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
11: El presidente José Antonio Kast está reunido con su homólogo de Corea del Sur en La Moneda, nos cuenta María José de la Barra.
14: Con honores fue recibido acá en el Palacio.

0: De la moneda, el presidente de Corea, Lee Jae-myung, quien ya está reunido con el presidente de la República, José Antonio Kast. Una visita de Estado que empezó durante esta mañana, que va a contar también con reuniones bilaterales con el canciller Francisco Pérez Mackenna, el ministro de Defensa, Fernando Barros, entre otras autoridades. De hecho, hay agenda paralela entre la primera dama, María Pía Arrizola, y la primera dama también de Corea del Sur, Ki Jim-kyung, quien también llegó al Palacio de la Moneda. Ambos mandatarios claramente estuvieron en lo que es lo protocolar, ¿no? De la recepción de los honores y luego subieron por la escalinata que da directo al despacho presidencial y realizaron el tradicional saludo del corazón coreano, una imagen que va a quedar por supuesto para los medios de Corea del Sur y los medios chilenos que están siguiendo esta actividad, que va a terminar con una declaración conjunta y firma de memorándum de entendimiento pasada las 12:30 de esta tarde. 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
1: El Partido Nacional Libertario presentó una propuesta de privatización de Codelco. La información la tiene Francisca Cárez.
2: Sí, el Partido Nacional Libertario presentó hoy una propuesta para privatizar parcialmente Codelco y entregar hasta 2 millones de pesos a cada chileno con los recursos obtenidos de esa operación, una iniciativa impulsada por el presidente de la colectividad, Johannes Kaiser, quien plantea que el Estado mantenga la propiedad mayoritaria de la empresa, pero ceda finalmente el control de su gestión a privados para mejorar su desempeño. En el partido argumentaron que Codelco atraviesa una profunda crisis de gestión pese al alto precio del cobre y cuestionaron además el nivel de endeudamiento que mantiene la cuprífera estatal. Por ello, propusieron abrir parte de la propiedad de la empresa al mercado y también distribuir esos recursos directamente entre la población, asegurando que una familia de 4 integrantes podría recibir hasta 8 millones de pesos. Es parte entonces de esta propuesta que hace el líder libertario, quien sostiene que el objetivo es convertir a Codelco nuevamente en una empresa generadora de riqueza para el Estado. Desde el Partido Nacional Libertario, Bio Bio, la radio.
1: Hoy se desarrolló una nueva sesión de la Mesa Interministerial por el Empleo, nos cuenta Vanessa Gajardo.
3: Claro, esta jornada se desarrolló ya la séptima sesión de esta mesa interministerial por el empleo que convocó también a los titulares el viceministro Daniel Mas y la ministra de la Mujer Judith Marín. Principalmente uno de los temas que se abordaron son las cifras que vamos a conocer mañana por parte del Instituto Nacional de Estadísticas, que por cierto el ministro del Trabajo Tomás Rau ya adelantaba no van a ser positivas en los próximos meses, pero sí dijo que ve con optimismo lo que son los datos del IMASEC de junio, que sí debiese ser positivo y como es un efecto rezagado, tener un impacto, digamos, en el mediano plazo en lo que son las cifras de desempleo en nuestro país. Asimismo, tocó también los temas que tienen que ver con los cambios al reglamento que busca impulsar el Ejecutivo a la ley Karin para hacerse cargo, dice él, de la rigidez y también la burocracia que envuelve a esta normativa, pero eso sí, enfatizando que esto no cambia el objetivo y el espíritu de la ley. 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
1: Autoridades de Arica intensifican las fiscalizaciones para evitar nuevas tomas tras el desalojo en Cerro Chuño, nos cuenta Andrés Bravo.
4: Claro, tras la intervención de las 223 viviendas correspondientes a la primera etapa de desalojo y demolición de Cerro Chuño, autoridades regionales iniciaron un plan de fiscalización, empadronamiento y copamiento policial en distintos sectores de Arica para prevenir nuevas ocupaciones ilegales. El operativo encabezado por el delegado presidencial regional Cristian Salles junto a los seremis de Seguridad Pública y Bienes Nacionales se desplegó en lugares como Quebrada Encantada, La Libanesa y la Junta de Vecinos Santa Rosa, donde se constató que no se han registrado nuevas tomas vinculadas al desalojo. Las autoridades señalaron que continuarán reforzando la presencia policial y las fiscalizaciones para impedir nuevas ocupaciones irregulares, asegurando que la recuperación de terrenos y el combate de las tomas ilegales seguirá siendo una prioridad en la región. En Arica, Bio Bio, la radio.
1: Mediodía con 7 minutos, hasta acá el informador. Quédese en compañía de la radio a la 1 Radiograma. Buenas tardes.
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9: Escucha que estos contactos me dan ganas de hacer un asado, pero con toda la lluvia que hay que estar debajo del techo, no sé cómo hacerlo, pero quizás a la olla hay mejores opciones. 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Gerente comercial de Doña Carne con nosotros. 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
0: Es la continuación, el lomo vetado está más adelante, está más cerca del cogote que el lomo liso está más cerca de la cola.
1: Ah, claro, ah, sí, sí, totalmente. 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
1: No, estupendo. Imposible que quede mal, pues si hay que hacerlo, hay que hacerlo. ¿Cómo lo cocinas tú, a ver?
0: Yo, mira, ¿sabes lo que estoy haciendo últimamente? Estoy separando la ceja del... la ceja del ojo, dice que el lomo vetado, la dieta que tiene, es lo que junta la parte de afuera del lomo vetado con el ojo del bife, que es más magro, que es más redondo. Lo estoy separando y lo tiro la ceja, vuelta y vuelta para picar. Y el ojo del bife después se hace como en bistec para tirar al plato.
1: Oye, qué rico. Ese, lo que haces tú, esa técnica la hacen varios más, ¿eh? Qué rico, qué sabroso. Ya, pero no es la única oferta, ¿eh?
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0: La malaya cubre todo el costillar.
1: Ah,
0: sí, la malaya desde con la parte con los huesos y todo lo que es la falda también. Viene con todo el. Viene todo con la malaya.
1: Ok, hueso hacia abajo y ahí le aplicamos bastante calor, ¿no? Y ahí lo dejamos un buen rato y después lo damos vuelta.
0: Exactamente.
1: Ya, y a sal nomás, pues, y nada más, pues, pura sal y queda rico. Bueno, es que el cerdo...
0: Horno.
1: A ver.
0: Hornito barro.
1: Ya.
0: Si te gusta, ya que estás ahí que no te gusta mojarte y todo, horno, el costillartito lo adobamos, le ponemos una salsa barbecue, le ponemos... un vinagre, ajicito, queda espectacular.
1: A mí me gusta el ajo bien picado, chiquitito, finito, orégano, cerveza, a veces cerveza para que quede bien rico. Y por ahí podemos ponerle pimentón si querés, etcétera. Uno puede agregarle lo que quiera, pero para mí la base del cerdito siempre se hace así, en casa al menos.
0: Exactamente. Y lo otro, yo le pongo una cama de cebollas crudas también.
1: Claro.
0: Entonces todo el juguito queda botando, se va gustando la cebolla, ¿no? Queda muy, muy bien.
1: Oye, qué sabroso. 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
0: 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Así que aprovechen las ofertas, aprovechen la oportunidad, porque para terminar, mira, ha sido un mes, sobre todo en la quinta región, ha sido un mes duro con todas las lluvias, tenemos gente, colaboradores que tuvieron problemas, que se les llovió la casa, se les volaron los techos, entonces para disfrutar, para salir del mal rato y celebrar un poquito que ya pasó todo y que viene el 18.
1: ¿Sabes? Hoy de una auditora, la Pau, que está en Agua Santa, me envió un mensaje por Instagram y me decía, yo lo único que quiero decir al aire es que faltan 50 días para el 18 de septiembre. ¡50 días, Álvaro! No queda nada.
0: Qué lindo, para mí es la mejor época del año.
1: Coincido. Yo
0: no sé cómo la gente que se toma vacaciones en el 18 y viaja fuera del país, porque no hay nada lindo que estar acá.
1: Se disfruta, se vive, y cuántos asados nos haremos. Un abrazo, Álvaro, gracias por estos minutos con la radio, cuídate, un abrazo grande.
0: Un abrazo, que esté bien.
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1: Tenemos información con Gonzalo Holguín.
3: Sí, efectivamente, les contamos que hace solo instantes el relator del Tribunal Constitucional, José Francisco Leighton, se ha referido a el examen de admisibilidad que ha hecho el TC, el Tribunal Constitucional, de los tres requerimientos, cuatro en realidad, de senadores, senadoras, diputados y diputadas de la oposición en contra de la Ley de Reconstrucción Nacional. Lo que se debía resolver hoy era simple. Si es que

0: estos requerimientos eran admisibles o no en materias de forma. Bueno, el relator ha explicado que el Pleno del TC ha decidido disponer de un plazo de 3 días adicionales corridos para subsanar cuestiones formales de los requerimientos de la oposición. O sea, no se ha pronunciado sobre la admisibilidad o inadmisibilidad de los textos, y hay uno de los requerimientos que queda aún en estudio, porque si bien no tiene problemas de forma aparentemente, sería analizado en conjunto con los otros que sí tendrían problemas formales. Lo cierto es que esto significa que una vez que pasen los 3 días y las personas que requieren, es decir, los senadores y los diputados, puedan corregir estos elementos, esto significa que esto se va a correr para un pleno de la próxima semana, lo que en la práctica posterga al menos en 7 días todo lo que tiene que ver con el proceso de admisibilidad y después materia de fondo, para que el Tribunal Constitucional pueda finalmente analizar los requerimientos que ha presentado la oposición en contra del proyecto emblema del gobierno, la Ley de Reconstrucción Nacional.
1: Llega la música de Kiss a la radio.

tema musical que te sacaste, Cristóbal Figueroa, pero te lo aplauden hasta en Coyihuay. Imagínate, con eso te digo todo, ¿eh? Con eso te lo digo todo. 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
3: Bueno, queremos hablar de lo que está pasando con los pequeños agricultores de la región de Valparaíso. Recordemos que el Ministerio de Agricultura ha decretado emergencia agrícola y ha comenzado el catastro que podría permitir acceder a las ayudas destinadas a los productores afectados. Hablemos de los floricultores, que han sido uno de los rubros más golpeados. Hay daños en los invernaderos, hay pérdidas que comprometen la producción de los próximos meses. Eliana Fernández está con nosotros, ella es integrante de la agrupación de floricultores de Longotoma. Eliana, ¿cómo estás? Bienvenida, buenas tardes.
4: Hola Rodolfo, buenas tardes. Hoy día es un poco más tranquila, después del encuentro que sostuvimos ayer con el ministro. Estamos esperanzados, obviamente, en lo que se viene para poder ayudar a nuestra gente. Hoy el mundo rural está pasando una situación muy compleja, no solamente nosotros, hay muchas otras actividades, muchas otras actividades que están viendo comprometida un poco su vida, su día a día. Uh-huh. Entonces, es eso lo que nos genera bastante preocupación.
3: Sí, Eliana, tenemos que ver cómo encontramos una buena señal contigo para escucharte con claridad. Los floricultores han sido de los rubros que en términos agrícolas ha sido súper golpeado, pero esto se viene arrastrando ya hace un buen rato con pérdidas que han sido sustantivas. Hay una competencia importante dentro de Latinoamérica con las flores. Colombia está tomando un paso súper relevante en esto. Pero además tenemos la opción de poder incrementar, obviamente, este oficio y este trabajo en una de las zonas. Yo no sé si todos conocen la realidad que se vive en el sector de Longotoma. Por años y por décadas hemos tenido a los floricultores trabajando en esta zona y que lo han hecho de muy buena manera y que han podido llevar adelante su negocio y, por lo tanto, toda la habilitación de lo que significa, además, para sus propias familias. Pero esto los golpea enormemente. Vamos a ver si podemos restablecer el contacto con Eliana Fernández. Ella está en comunicación con nosotros, que es integrante de la agrupación de floricultores de Longotoma, y daba cuenta de la visita del ministro, que estuvo en Hijuelas, estuvo el ministro de Agricultura, y donde ha visto, entendemos, en esta comunicación que han tenido con los agricultores, todos los problemas relacionados con este sistema frontal. Claro que uno dice bienvenido la lluvia, pues cómo no, si teníamos una y tenemos una escasez hídrica bien relevante que nos ha venido acompañando hace mucho tiempo. Un ejemplo súper concreto es cuando usted se dirige al norte del país, bueno, que ahora está bien deteriorado la tercera y la cuarta región, pero uno se va dando cuenta cómo avanza además el desierto desde arriba hacia la zona central de nuestro país. Vamos a ver si podemos restablecer el contacto. Está Eliana, ¿estás ahí, verdad?
4: Sí, Rodolfo,
3: ahí
4: estoy
3: sí,
4: acá. No
3: suena
4: sé si me escucha bien.
3: Mucho mejor que el contacto anterior. Cuéntenos un poco, algo ya no estaba diciendo, pero ¿cómo se han visto afectados? ¿Qué pasó con los invernaderos? ¿Qué pasó con la producción?
4: Bueno,

0: Rodolfo, a ver, tuvimos rachas de viento sobre los 70 kilómetros por hora. No hubo un parámetro para decir que solo invernaderos con años de utilidad se vieron afectados. Cayeron invernaderos nuevos, cayó plástico nuevo, se rompieron los techos, se dañaron los cultivos. Hay cultivos que son muy sensibles al tema de la humedad. Entonces quedaron al descubierto. Entonces ahí tenemos como áreas que abordar, ¿ya? Hoy día la tragedia de este temporal no es solamente estructural, también tiene que ver con el tema de la renovación o la reposición del material vegetal. Entonces estamos súper complicados, de verdad. Yo ayer le dije al ministro, me sinceré, en el sentido de que hay familias que perdieron todas sus unidades productivas.
1: Eliana, es que han tenido dificultades con las comunicaciones, puede ser, ¿no? Durante estos días, porque no se escucha muy bien. ¿Qué problema? A ver si logramos entender. ¿No logran comunicarse con todos? ¿Anda mal la señal por esa zona o no?
0: El día del temporal estuvo solamente una compañía activa, las otras se cayeron. Y ahora solamente está, hasta ayer estaba un activo y los otros al contrario, o sea, se cayó lo que estaba funcionando antes.
1: Sí, ahora tenemos un poco de inconveniente en escucharla bien y eso nos da un poco de frustración porque queremos escuchar la historia de ustedes, lo que están viviendo. ¿Qué les dijo el ministro? A ver si logramos comprenderla, Eliana, porque no queremos perder esta conversación. ¿Qué les dijo el ministro? ¿Cómo los va a ayudar?
0: El tema más preocupante de las ayudas, Rodolfo, son más bien los procesos que tiene el Estado para definir las ayudas, ¿ya? Okay. Las tomas de razón, la burocracia, que obviamente es normal, sobre todo hoy en día que los recursos de repente se ven un poco limitados, sobre todo para el tema de las emergencias. Entonces, eso es una demora que para nosotros es significativa. También hay un contraste en la situación de volver a pararnos. No sabemos hasta cuándo se va a prolongar el invierno. Uh-huh. Entonces, no es una cosa inmediata decir mañana vamos a tener de nuevo los invernaderos en pie, vamos a plantar el siguiente mes. No sabemos cómo viene agosto, no sabemos cómo va a venir septiembre. Entonces, es complicado.
1: ¿Qué están plantando principalmente?
0: El rubro principal en Longotoma es el clavel.
1: El clavel.
0: ¿Ya? Sí, ha tomado fuerza el crisantemo, ha tomado fuerza la espumeria y se han ido incorporando otros cultivos nuevos que están como más de moda, ¿ya?
1: Entiendo.
0: Al yerbera, en realidad Longotoma hoy día es un nicho bastante fuerte en variedad de flores, entonces yo diría que el 90% de la población acá vive de la floricultura. Sí. No hay cesantía en Longotoma. Aquí es que no trabaja porque no quiere trabajar más bien.
1: ¿Por qué? O sea, trabajo ahí. Yo le pido disculpas a los auditores que nos están escuchando, pues se escucha más o menos la conversación, pero no la quiero tirar esta conversación porque quiero ver si podemos rescatar de lo que usted nos está contando la situación, porque necesitan exponer ustedes lo que han vivido. Usted dice que el 90% de Longotoma vive, además, sabemos que la competencia con Colombia ha sido un poco dura en años anteriores. También los tulipanes que están por todas partes del planeta, además, pero los daños que usted dice de si el 90% trabaja en Longotoma con las flores que ya ha descrito, ¿el daño está en cuántos habitantes, o sea, en qué porcentaje más o menos de los habitantes que viven de las flores está catastrado?
0: Alrededor del 50% de los productores de Longotoma sufrimos daños.
1: Eso es mucho, ¿ah? ¿Y la gran mayoría trabaja o todos trabajan con invernaderos?
0: Aquí es el 100% floricultura bajo invernadero. O sea, acá en alguna época del verano usted podría encontrar cultivos afuera de potrero que le llamamos nosotros, pero la floricultura intensiva es bajo invernadero.
1: Ha dicho que los mecanismos para poder ayudarlos deben ser, me imagino, bien burocráticos, ¿no? Hay que llenar alguna ficha, hay que demostrar los daños, ¿todo eso tiene que pasar?
0: Hemos llenado catastros mandando la cantidad de invernaderos con fotografías de los daños, cuantificando más o menos con la experiencia que tenemos nosotros, cuantificando el daño monetariamente, pero también nos han hecho llenar otros

0: desde el municipio y donde sea que nos llaman, vamos, porque la situación es tan compleja que como agrupación, como organización, estamos haciendo todo lo posible para gestionar ayudas de nuestro usuario, de nuestros socios y también de personas que no estaban dentro de la organización. Igual tomamos sus necesidades y las estamos canalizando a través de la agrupación.
1: Eliana, si no pueden vender su producción y si perdieron la producción, ¿de qué van a vivir durante estos meses? ¿Cuánto demora en volver a crecer y a exportar o sacar a la venta todas las flores?
0: Hoy día es algo tan incierto, Rodolfo, y es una de las preocupaciones mayores. Sabes que uno de los cultivos más rápidos es el crisantemo, pero tarda tres a cuatro meses en producir. Entonces, el clavel mucho más, 5 o 6 meses. Entonces, si ponemos en la balanza que lo que queda del año todavía nos genera preocupación, porque usted sabe que con el cambio climático nadie tiene certeza hasta cuándo va a llover, ya, hasta cuándo vamos a vamos a estar expuestos nuevamente a una situación como la que vivimos las semanas anteriores. Entonces, ahí donde nosotros queremos ser precavidos, porque no tendría sentido recibir ayuda mañana y pararnos nuevamente para que nos vuelvan a tirar al suelo los invernaderos. Entonces, es complejo, hay que hacer un análisis, hay que ver bajo esa premisa. Hemos estado gestionando, ayer le entregamos una carta al ministro donde solicitamos la condonación de las deudas del INDAP, de la cuota de este año, porque en el fondo no va a haber caja para pagar esas cuotas. Y como usted preguntaba, ¿de qué vamos a vivir? Eso es como la parte más crítica. Yo se lo dije al alcalde Payares el otro día cuando nos reunimos con él, ¿qué vamos a hacer con las familias que lo perdieron todo? Ayer igual se lo puse al ministro, acá hay vidas, o sea, somos personas, la vida continúa con invernadero, sin invernadero, y hay que seguir viviendo. Hay familias que lo han pasado mal, que venían pasándolo mal desde antes. Entonces es un poco compleja la situación hoy día. De verdad, en mis años de floricultura había visto un daño tan relevante dentro del rubro.
1: Eliana, vamos a seguir compartiendo lo que ustedes están viviendo. Vamos a dejar esta comunicación solo por ahora, porque se escucha muy mal. Vamos a recuperar bien la comunicación y vamos a volver a conversar sobre lo que ustedes están viviendo. No vamos a soltar esta noticia para que lo sepan. ¿Le parece, Eliana?
0: No, me parece súper, súper bien. De verdad lo agradezco. Yo, más allá de un tema de desgaste a veces de uno, de tratar como sí. de aprovechar todas las instancias, es eso, es lograr visibilizar el problema. Porque,
1: vamos a seguir con eso.
0: Es un tema grave, de verdad que el Omotoma es un lindo valle, la gente de acá tiene su esencia como floricultores, una tradición, no es parte de nuestra cultura.
1: Ajá.
0: Entonces, cuando voy a hacer un breve comentario, en algún momento en sequía nos ofrecieron hacer una transición a poner higueras, tuna y no sé qué cosa, al final nosotros sentimos que era una incomprensión de las autoridades de esos años de no entender que nosotros vivimos de esto y es lo que sabemos hacer.
1: Entiendo. Eliana, vamos a conversar más adelante con mayor claridad, porque tenemos ahí un poquito de enredo con la comunicación y no le comprendemos todo muy bien por la falta de señal que hay ahí en la zona. Estaremos en comunicación. Sí. Le entrego un abrazo.
0: Bueno, muchas gracias.
1: Gracias, Eliana. Gracias.
0: Hasta luego.
1: Hasta luego. Muy amable. Algo pudimos, y perdónennos el audio, auditores, ¿ah? Siempre tratamos de buscar el mejor audio para que usted pueda comprender toda conversación que sostenemos acá en la radio, pero era importante darle visibilidad a lo que está ocurriendo, aunque haya sonado un poco extraña la comunicación con los floricultores que están súper golpeados ahí en este sector, y es una información que no ha salido mucho. El sector de Longotoma, como lo ha dicho Eliana, quienes han comprendido la comunicación que hemos tenido con ella, el 90% de Longotoma vive de las flores. 3 meses, 6 meses y quizás un poco más para que la flor ya esté lista para producirla. No es solamente que las flores de Longotoma se vendan a lo largo y ancho de nuestro país, salen también a exportación. Y lo ocurrido con estos sistemas frontales ha hecho de que se destruya. El 90% de dicho Eliana trabaja, o el 100% trabaja prácticamente con invernaderos. No hubo plástico, no hubo estructura que haya resistido. El 50% tiene daño. Entonces, bien relevante lo que está ocurriendo también ahí en términos económicos y en términos de su propia producción. Son las 12:50. Prometemos que vamos a abordar este tema con mayor claridad en la información y en la comunicación más adelante. Pausa, volvemos de inmediato.

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8: Una alerta temprana preventiva fue declarada en la región de Valparaíso por un nuevo evento meteorológico. Hasta 40 milímetros de agua caída fueron pronosticados en la zona durante la jornada de mañana. Gendarmería va a realizar un sumario administrativo tras el quebrantamiento de condena de dos privados de libertad del Centro de Estudio y Trabajo de Valparaíso. Vocería desde el Partido Nacional Libertario se mostraron a favor de la idea de privatizar Codelco. Esto tras una controvertida idea que surgió desde el Partido Republicano en voz de su presidente Johannes Kaiser. Los libertarios propusieron a cambio entregarle un cheque de hasta 2 millones de pesos a cada chileno y chilena. El presidente de Argentina, Javier Milei, firmó un decreto para deportar y prohibir la entrada de todo extranjero que insulte al país y a sus ciudadanos o sus símbolos patrios.
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26: Ya, 5 minutos para la 1 de la tarde, ya se viene la noticia. 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Buen almuerzo, un abrazo. Vamos a estar contigo durante todo el día, como siempre te acompañamos. Estamos contigo, Bio Bio la radio. Siempre presente en toda la región de Valparaíso y en todo el país. Ya se vienen las noticias de Radiograma. Vamos a ir un completo resumen noticioso de todo lo que ha pasado en Chile y en el mundo. ¡Chau! ¡Chau!

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4: Cala la tensión entre Chile y Estados Unidos por los aranceles. El embajador de Washington en Santiago, Brandon Judd, tildó de decepcionante los dichos del ministro de Defensa y Agricultura y los invitó a leer el Tratado de Libre Comercio.
5: Los autores del asalto a una vivienda en Huechuraba, en el que un joven de 23 años fue asesinado de un disparo.
4: La policía de investigaciones detuvo a dos involucrados de haber rayado parte de un avión el pasado mes de junio, cuando la aeronave se encontraba en la losa del aeropuerto de Santiago.
5: El ejecutivo adelantó que no vienen buenos indicadores en materia de empleo, pero proyectan un favorable IMASEC del mes de junio, que en el mediano plazo fomentará la generación de puestos de trabajo.
4: La Fiscalía Nacional reveló una disminución del 20% en los ingresos de adolescentes al sistema penal durante la última década.
5: El subsecretario de la Niñez, Marcelo Sánchez, aseguró a Puerto Montt que no hay garantías de que el Estado no esté vulnerando los derechos de los menores de edad en las residencias del país.
4: El ministro de Seguridad, Martín Arrao, aseguró que la baja del 17% en la tasa de homicidios no es ningún exitismo y que siguen trabajando para mejorar la percepción de seguridad.
5: El Tribunal Constitucional dio 3 días para que la oposición subsane cuestiones formales en los requerimientos en contra de la mega reforma del gobierno.
4: El Partido Nacional Libertario arremetió contra el gobierno por la ausencia de una agenda valórica y aseguró que no están siendo capaces de cumplir los compromisos de campaña.
5: Por perjuicios millonarios en un esquema que habría operado al interior del grupo Sartor, comenzó la formalización de 11 exdirectivos y ejecutivos. Entre ellos está el empresario y expresidente de Azul Azul, Michael Clark.
4: Por primera vez, el virus respiratorio sincicial lidera la circulación viral. El Ministerio de Salud advirtió alza de contagios con 4 enfermedades respiratorias que están activas.
5: Una alerta temprana preventiva fue declarada en la región de Valparaíso por un nuevo evento meteorológico que espera la caída de hasta 40 milímetros de agua.
4: En noticias del exterior, la presidenta encargada de Venezuela, Delcy Rodríguez, afirmó que no está cediendo la soberanía de su país a Estados Unidos.
5: El Parlamento cubano aprobó la reducción de 27 a 21 ministerios. Esto en el marco de las transformaciones para liberalizar y descentralizar su economía.
4: Marruecos confirmó un acuerdo con España para repatriar a los cientos de migrantes que ingresaron al enclave español de Ceuta.
5: En los deportes, por 4º día consecutivo, Bocinha postergó su arribo a Santiago y no va a llegar finalmente a Chile, dejando dudas de su fichaje en Colo-Colo.
4: O'Higgins juega esta noche ante Boca Juniors en Rancagua, buscando un lugar a los octavos de final de la Copa Sudamericana.
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0: 1:04 p.m.
2: Muy buenas tardes, bienvenidos. Gracias por acompañarnos. Esta es la edición del mediodía de Radiograma. De inmediato revisamos las noticias junto a Catherine Cubillos. Catherine, buenas tardes.
3: Hola, Anibaldo. Buenas tardes. Buenas tardes también a nuestros auditores, a todos quienes ya están con nosotros y van a estar acompañándonos en esta revisión de las noticias. Saludamos a todos ahí en las 43 estaciones de Bio Bio, la radio en todo el país, que están conectadas para informarse. También, por supuesto, a quienes están en la plataforma digital, es biobiochile.cl. Y, por supuesto, a quienes nos escuchan y nos ven a través de Bio Bio TV.
2: La tensión entre Chile y Estados Unidos sigue escalando debido a la imposición de aranceles. El embajador de Washington en Santiago, Brandon Judd, calificó de decepcionantes las declaraciones de los ministros de Defensa y Agricultura y los invitó a leer el Tratado de Libre Comercio.
3: El que asegura que mantiene opciones para hacer este tipo de cambios sin infringir el tratado. Incluso sería Chile el que estaría infringiendo algunos de esos artículos. Pese a que el gobierno desdramatizó las declaraciones, hubo cuestionamientos transversales al embajador por inmiscuirse en temas que son de política interna. Vamos al Palacio de la Moneda. María José de la Barra, ¿qué tal? Buenas tardes.
4: ¿Cómo están? Muy buenas tardes. El debate por los aranceles entre Estados Unidos y Chile sigue generando reacciones. Más allá del 12,5%, la Cancillería ha buscado destacar que cerca del 60% de los productos nacionales están fuera de ese gravamen. De hecho, el ministro de Relaciones Exteriores, Francisco Pérez Mackenna, ha sincerado que el objetivo es aumentar ese porcentaje. En conversación con T13 Radio durante esta mañana, el canciller dijo que hay una política ya establecida de parte de los Estados Unidos que se centra en ir protegiendo y fomentando la reindustrialización, y es por ello que van a apelar a seguir negociando para poder aumentar la cantidad de productos que están exentos de este arancel en una reunión que tienen a fines de agosto con Jeff Gettman, que es encargado de las negociaciones económicas de Estados Unidos con México y Canadá. Pero sabemos que el gobierno no ha estado tan alineado, al menos comunicacionalmente, en esta materia, porque posterior al anuncio de los aranceles, el ministro de Agricultura, Jaime Campos, dijo que esta era una situación arbitraria del gobierno norteamericano, que se ponía entonces en jaque el Tratado de Libre Comercio, y dijo que todo el tema del trabajo forzoso era una chiva. Ese fue el término que utilizó, y lo propio hizo el ministro de Defensa, Fernando Barros, quien dijo que le parecía muy injusta esta determinación y que genera dudas en la cercanía y confiabilidad de la relación bilateral. Si bien el gobierno bajó el tono a estas declaraciones, el ministro Pérez Mackenna dijo que la Cancillería es la que negocia y la respuesta de la contraparte no tardó en llegar. Ayer conversamos con el embajador de Washington en Santiago, Brandon Judd, de manera exclusiva. Lo hizo la radio, pero él hoy volvió a arremeter. Dijo que la negociación sobre los aranceles es una que está en curso con una negociadora, que es la subsecretaria de Relaciones Económicas Internacionales, Paula Esteves, que cuenta con la confianza del gobierno norteamericano. Pese a ello, criticó duramente a los ministros Barros y Campos por sus declaraciones y los envió a leer el Tratado de Libre Comercio.
5: No habrá un acuerdo si hay personas que hablan sobre estas negociaciones y que no tienen nada que ver con ellas. Es muy decepcionante que mientras hay negociaciones en curso, ministros que no tienen nada que ver con estas negociaciones estén haciendo comentarios, especialmente cuando usan la palabra como farsa. No creo que esos ministros hayan leído realmente el Tratado de Libre Comercio. Siempre es bueno que se informen sobre lo que el acuerdo realmente dice.
4: Lo que plantea el embajador en simple es que el Tratado de Libre Comercio no está poniéndose en duda porque sí se cumple con el acuerdo marco, ¿no?, que es del 0% de aranceles. Sin embargo, el mismo tratado incorpora que hay distintas disposiciones que permiten establecer aranceles si es que no se cumplen ciertos aspectos, y es eso lo que estaría realizando Estados Unidos en este marco por el trabajo forzoso. Se refirió a esta situación el canciller Francisco Pérez Mackenna, quien dijo que lo importante no son las declaraciones, sino el ánimo de negociación que prima tanto en el ministerio como en la contraparte estadounidense.
6: Aquí lo importante es que todos queremos exactamente lo mismo, que es el mejor interés para Chile. Hemos abierto una instancia de negociación que están en curso. El embajador ha reconocido que estamos trabajando en esto. No voy a entrar en declaraciones específicas. Lo que yo rescato, lo que está pasando, es que estamos en negociación. Queremos conseguir las mejores condiciones. Y aquí el que gana no es el que golpea más fuerte la mesa, sino que el que se sienta con cabeza fría, con los números. Aquí va a haber muchas opiniones, pero las negociaciones las lleva la Cancillería.
4: Sabemos y lo hemos contado que en La Moneda molestaron los dichos de los ministros Barros y Campos.

0: grupos, por lo que hubo una solicitud expresa de que el tema quedara exclusivamente en la Cancillería. En el mundo político claramente también ha existido reproche respecto a esta situación, a lo que ha sido claramente las declaraciones también del embajador Yud por inmiscuirse en temas de política interna. Y ustedes veían al inicio de este despacho que a mi espalda estaban las banderas de Chile y de Corea del Sur, y esto significa básicamente que en este momento está en desarrollo una reunión o un encuentro, una visita de Estado de parte del presidente de Corea del Sur con las autoridades del Ejecutivo, quienes ahora nos encontramos, de hecho, en el patio de las Camelias, porque va a desarrollarse una declaración conjunta entre ambas autoridades, algo que va a suceder dentro de los próximos minutos, y estaremos ampliando, por cierto, la declaración entre ambos mandatarios, considerando que se deben suscribir 5 tratados o memorándum de entendimiento entre las autoridades, algo que va a ocurrir dentro de los próximos segundos acá en el Palacio de la Moneda. Katy y Nivaldo.
1: Gracias, María José, estamos en contacto.
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5: 1:11 p.m.
6: A esta hora sigue la búsqueda de los autores de un asalto en una vivienda de Huechuraba, en la que un joven de 23 años fue asesinado de un disparo.
1: La investigación apunta a un robo premeditado a la familia y no a un hecho fortuito. Rodrigo Pino, buenas tardes.
7: Sí, buenas tardes. Un trabajo que aún sigue en desarrollo por parte de personal del OS9 de Carabineros y también de la Fiscalía Metropolitana Centro Norte en torno a este robo con homicidio que se produjo en Huechuraba, que dejó a un joven de 23 años asesinado por el uso de armas de fuego. Todo esto comenzó a eso de las 4 de la madrugada en una vivienda de calle Chipana o pasaje Chipana, donde llegan al menos 6 desconocidos en 2 vehículos de alta gama. Se habla de un vehículo Audi color blanco, una vehículo Jeep color negro, del cual descienden al menos estos 6 desconocidos, al menos 4 de ellos, que es con herramientas de fuerza la puerta de acceso principal de esta vivienda, y ya al interior amenazan con armas de fuego al núcleo familiar compuesto por la dueña de casa y sus 2 hijos de 18 y de 23 años respectivamente. En medio de esta situación es que se produce un forcejeo en este lapso de aproximadamente 20 minutos en la cual está esta banda al interior de esta vivienda con el núcleo familiar, y que termina de peor forma cuando el joven de 23 años, quien era uno de los integrantes de este núcleo familiar, saca un bat de béisbol de madera e intenta repeler este asalto con este elemento, sacando la peor parte, siendo baleado por parte de estos asaltantes, quienes finalmente se escapan del lugar con diversas especies de balón. Lamentablemente, pese a la llegada posterior de equipos de emergencia, se hizo la labor de reanimación y finalmente se constata la muerte de este joven de 23 años que ha sido identificado como Felipe Alonso, integrante de este núcleo familiar. Que no escuchemos las palabras del fiscal Felipe Olivari de la Fiscalía Metropolitana Centro Norte, quien entregó detalles de cómo se generó esta situación, este asalto que terminó con el asesinato de este joven de 23 años.
8: Empiezan a preguntar por dónde está el dinero, dónde está la plata. El hijo mayor de 23 años sale en defensa de su madre y de su hermano armado con un bat de béisbol de madera, y es ahí cuando le disparan. Los asaltantes se llevan varias especies, celulares, joyas, más de $1,000,000 en dinero en efectivo. Era una familia trabajadora, comerciante, y puede haber sido efectivamente que los imputados crean que hayan tenido dinero en efectivo.
7: Esa es la pista principal que apunta la investigación del Ministerio Público y que tiene relación con un negocio que tiene esta familia, entre ellos este joven de 23 años, de venta de ropas a través de plataformas.

0: de redes sociales, ya sea Instagram o también a través de TikTok. Aparentemente esta sería una pista importante que haría motivado a este grupo criminal a llegar hasta este lugar ante la eventualidad de que se pudiera manejar dinero en efectivo en altos montos al interior de esta vivienda. De hecho, en algunas de las imágenes que han sido difundidas respecto de esta persona a través de redes sociales de la víctima, él hace también la exhibición de dinero que se había ganado en medio de la venta de estos productos. También se ha señalado que a principios de este año ya se había producido un robo en este mismo vivienda cuando no estaban los moradores, y por lo tanto no se descarte que se trate de una banda que esté trabajando sobre seguro, planificando este robo en torno a esta familia que tiene este comercio respecto de ropas traídas desde Perú y también desde China. Escuchamos las palabras de algunos vecinos que apuntaron también a este asalto y también a este relato en torno a esta acción criminal.
1: Escuchamos los disparos y saliendo gente de la casa de los vecinos corriendo. En enero había habido un robo porque ellos son comerciantes y bueno, ahora a esta altura vinieron no a robar, a matar.
2: Estuvieron 15 minutos aproximadamente. Cuando estaba llamando a la municipalidad yo sentí el disparo.
3: Yo lo que sé que vende ropa, viva súper bien, había querido defenderse y por ese motivo lo mataron. Lo que supongo, esto fue un dato.
4: Rodrigo, te vamos a interrumpir con esa información policial porque la información del momento está en el Centro de Justicia, la tiene Marcela Rojas. Marcela, buenas tardes.
5: Hola, ¿qué tal? Buenas tardes. Sí, ya terminó esta primera jornada de formalización del caso Sartor. Estamos viendo ya a los intervinientes salir de el cuarto juzgado de garantía de Santiago. Estamos a la espera de la salida de Michael Clark, el expresidente Azul Azul, tras esta llegada que tuvo durante la mañana acá a tribunales para escuchar los cargos que se le está imputando por parte de la Fiscalía Metropolitana Oriente. Estamos esperando también la salida de los demás directores. Son 11 imputados en este caso, en esta primera comunicación, en esta primera jornada de comunicación de cargos. Han salido ya dos directores de este caso, dos directores, exdirectores del grupo Sartor. Han salido algunas defensas que han rechazado dar declaraciones a la prensa hasta que termine toda esta instancia de formalización. Eso sí, han señalado algunos querellantes que van a esperar pedir la prisión preventiva de los imputados, al menos de los principales. Hablamos de los exdirectores del grupo Sartor, por lo que ya durante los próximos días deberíamos estar viendo quizás la petición de prisión preventiva de alguno de ellos por parte de la Fiscalía. Vamos a estar con líneas abiertas comunicando cuando salga la Fiscalía Metropolitana Oriente y también, por supuesto, cuando salga Michael Clark de acá del cuarto juzgado de garantía de Santiago. Vamos a ver si podemos tener algún tipo de declaración. Abogado, estamos en vivo para Radio Bio Bio. ¿Qué tal esta primera jornada de formalización?
6: Permiso.
5: Bien, ahí vemos aparte de los abogados defensores que están saliendo de acá del tribunal. Como yo les decía, estamos esperando finalmente la salida de Michael Clark de acá del cuarto juzgado de garantía de Santiago. Estaremos con líneas abiertas para cuando eso ocurra.
7: Gracias, Marcela. Vamos a estar en contacto, líneas abiertas entonces con el Centro de Justicia de la capital.
4: Revisando lo que ha sido esta primera jornada de formalización del caso Sartor, pero estábamos hablando con Rodrigo Pino, que nos estaba haciendo un resumen policial de las últimas horas. Volvemos contigo, Rodrigo.
0: Sí, escuchábamos la voz de los vecinos, también del Ministerio Público, a través del fiscal Felipe Olivari, que relataban lo que había sido este asalto en horas de esta madrugada que terminó con este joven de 23 años muerto. Cerca de 20 minutos estuvieron estos asaltantes dentro de la casa, según el relato de testigos, y que señalan que habían también alertado aquello a Seguridad Municipal y a Carabineros, y quienes a su juicio no habrían llegado de manera oportuna. ¿Qué es lo que ocurre? Tuvieron la posibilidad de conversar con el director de seguridad de la Municipalidad de Huachuraba, Alex Chaván, quien apuntó a que se aplicaran algunos protocolos, porque cuando se escuchan disparos, no se puede llegar con personal de seguridad municipal porque no cuentan con las facultades para enfrentar este tipo de hechos y por lo tanto se tiene que esperar que llegue personal de carabineros en primera instancia. Por lo tanto, eso habría retrasado la reacción por parte de los equipos municipales para poder asistir a esta familia. Escuchemos también las palabras del director de seguridad de Huachuraba.
8: Debido al protocolo, primeramente llega Carabinero a través de la patrulla mixta, los cuales imparten instrucciones al resto de nuestras patrullas que atrasen un poco la llegada, puesto que estábamos hablando de disparo y ustedes saben que nuestros inspectores no pueden andar armados.
0: En absoluta de este hecho por parte también del gobierno a través del ministro de seguridad Martín Arrau, quien apuntó que efectivamente se está entregando todas las directrices para que también junto al Ministerio Público las policías puedan agilizar la búsqueda de estos asaltantes y clarificar qué es lo que estuvo detrás de este asalto, si este robo con homicidio o algún otro elemento, pero también se refirió a las cifras de homicidios que se han disminuido en los últimos meses, pero que dijo eso nos tiene contentos y nos obliga, dice, a seguir trabajando respecto de aquellas víctimas que siguen sufriendo como lo que ocurrió en la jornada de hoy en la comuna de

0: esperaba.
1: Nosotros damos las cifras objetivas sin ningún exitismo. Cuando bajan los homicidios un 17%, los robos violentos en la región metropolitana menos 20%, siempre digo que nos queda un largo camino por delante. Ese 17%, detrás de ella hay personas que fallecieron. Y hay que trabajar tanto en reducir las cifras como se está haciendo hoy día y también en reducir efectivamente la percepción para que la gente viva con menos miedo.
2: Curso por parte de Carabineros, del Ministerio Público, se están haciendo rastreos de algunos teléfonos celulares que fueron robados a las víctimas, que podrían servir de pistas importantes en el seguimiento de estos asaltantes. No se ha dado con el paradero de ellos, tampoco de los autos utilizados en este robo con homicidio, pero según se ha indicado por parte del Ministerio Público, habría avances importantes respecto de tener resultados en el corto plazo respecto de los autores de este robo con homicidio y también, efectivamente, si esto apuntaba directamente a esta familia por sus características de emprendedores en torno a este comercio de estas ropas que traían desde el exterior para ser comercializadas en nuestro país. 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
3: 1:20 p.m.
4: Regresamos al Palacio de la Moneda. María José de la Barra, te escuchamos.
5: Sí, tal como yo les decía, está ocurriendo en este momento una declaración conjunta entre el presidente de la República, José Antonio Kast, y el presidente de Corea del Sur, Lee Jae-myung. Habla el presidente de Chile. Escuchemos parte de sus palabras.
6: Son ejemplos para el mundo entero. Nuestras naciones han demostrado que sobre la base de una institucionalidad robusta, una economía libre y una política social enfocada en quienes más lo necesitan, es posible superar la pobreza, el estancamiento y traer más prosperidad para nuestros pueblos. Solo por citar algunos ejemplos, el trabajo, la innovación y la calidad de los productos de la tecnología coreana han logrado entrar en millones de hogares de nuestros compatriotas. Como también nuestra fruta, nuestro vino marcan una fuerte presencia en las mesas de millones de ciudadanos coreanos en ciudades como Seúl, Busan e Incheon. A su vez, el cobre y el litio que nuestro país exporta son fundamentales para el desarrollo de modernos vehículos eléctricos, para los chips de semiconductores que la tecnología de punta coreana ofrece al mundo. Estos términos de intercambio posicionan hoy a la República de Corea como nuestro sexto socio comercial. Otro proyecto coreano que hay otro proverbio
5: de las
6: coreano,
5: palabras del presidente de la República, José Antonio Kast, en esta declaración conjunta. Previo a que tomáramos este contacto, se suscribieron acuerdos, ¿no? Uno de cooperación minera, un memorándum entre ENAMI y la Corporación de Rehabilitación de Recursos Minerales de Corea. El segundo, un memorándum entre la PDI y la Policía Nacional de Corea en el marco de la seguridad pública. El tercero es sobre la seguridad marítima entre ambos países. El cuarto es de cooperación antártica entre Corea del Sur y Chile, y el último es entre inversión y comercio, un memorándum que fue firmado entre InvestChile y la Agencia de Promoción de Inversiones y Comercio de Corea. Parte de lo que está haciendo esta visita de Estado acá en el Patio de las Camelias, en el Palacio de la Moneda. 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
3: 1:22 p.m.
7: Volvamos a la información policial. La Policía de Investigaciones detuvo a los presuntos autores de los rayados realizados al fuselaje de un avión que ustedes recordarán estaba estacionado en la losa del aeropuerto de Santiago. Un hecho que ocurrió a comienzos de junio
8: y que puso en duda la seguridad justamente del Aeropuerto Internacional de Santiago. Los imputados fueron capturados en la comuna de Maipú. Uno de ellos ya registraba una detención previa por rayados al Metrotren. Cristian Borkowski, buenas tardes.
9: Hola, muy buenas tardes, Katy Nivaldo. Sin duda que la seguridad del Aeropuerto Internacional de Santiago, el principal aeropuerto de nuestro país, se quedó en duda luego de que estas personas ingresaran el pasado 1 de junio hasta la losa del aeropuerto y terminaran rayando parte del fuselaje del avión, específicamente un motor. Bueno, las investigaciones de la PDI lograron dar frutos porque finalmente dos personas fueron detenidas en la comuna de Maipú. Se trata de dos hermanos, uno de 30 y otro de 20, el primero alias El Rorro, el segundo alias El Cente, que son justamente estas dos personas las que ingresaron tras saltar o cortar, se cree también, la reja perimetral del aeropuerto, que está muy cerca de la avenida Américo Vespucio en la comuna de Pudahuel. Lo que hicieron estos individuos finalmente fue ingresar y realizar un rayado a la turbina de un avión que estaba estacionado. Hay que decir que este no estaba en operaciones, estaba fuera de servicio, pero de manera momentánea, mientras se le realizaba después una revisión. Pero no fue necesario realizar esa revisión porque fueron estas mismas personas las que se fotografiaron y terminaron.

0: terminaron subiendo a las redes sociales estas imágenes que ustedes van a ver y que van a ser claves en el relato que les voy a comentar yo, porque ese dibujo que asimila un felino, un gato específicamente en la turbina, finalmente fue como la huella dactilar de este grafitero para que la policía lograra detenerlos en la comuna de Maipú. Llegaron a dos domicilios de la misma comuna, son dos hermanos, viven en la misma comuna, sí, pero en diferentes domicilios, y ahí finalmente fue donde se desarrolló toda la intervención de parte de la PDI para poder entender la dinámica que termina con estas personas detenidas. Por cierto, tuvimos oportunidad de hablar con la autoridad que habló con nosotros. Ustedes van a escuchar al titular del Ministerio Público de la Fiscalía Local de Pudahuel, Pablo Alonso, quien se refirió a la detención de estos dos individuos en la investigación.
1: Que uno de los imputados ya estaba vinculado con hechos similares, uno que tiene que ver con la afectación a vagones del Metrotren. Eso evidentemente que tiene ya una implicancia en lo relativo a las penalidades, permiten abarcar una pena que va en el presidio menor en su grado medio, estamos hablando aproximadamente de 3 años.
0: Claro, porque habría reincidencia y este hombre, el de 30 años, ya habría realizado, como lo decía el fiscal de Pudahuel, rayados al Metrotren de Santiago que va a Rancagua, y precisamente este rayado lo habría detenido tras ser investigado y haber sido descubierto también a través de las redes sociales. Hay que señalar algo también que es muy importante: la PDI logra entonces llegar a estos domicilios, como les decía yo, siguiendo la huella de los rayados que estaban en diferentes calles aledañas y tampoco demasiado lejos del domicilio donde esta persona vivía, y finalmente eso fue lo que termina delatándolos. En todo caso, hay un tema muy relevante que tiene que ver con el daño que sufrió una de las turbinas de esta aeronave, que es un daño que puede ser para muchos leve, pero debe ser muy importante para el tema aeronáutico, porque este rayado podría haber generado daños en, por ejemplo, interceptores o receptores o medidores que están justamente ahí en las turbinas, y esto podría haber generado, en caso de volar, un daño muy muy relevante a la hora de, por ejemplo, captar los instrumentos a la hora del vuelo. Nosotros justamente le consultábamos esto a la PDI respecto a esta implicancia. Justamente el prefecto Rodolfo Milán, que es el jefe de la policía de aeropuerto, destacó este punto y la consulta que nosotros le hacíamos.
2: Ese punto no deja de ser relevante, considerando que podrían existir daños importantes al motor, en este caso la turbina, que va de la mano con la revisión, ¿cierto?, constante de una aeronave que necesariamente tiene que funcionar de forma óptima.
0: Bueno, hay que señalar que justamente el ministro de Seguridad Pública, Martín Arrauz, también destacó esta situación, quien dijo que estos malmente llamados, expresión artística, deben ser condenados porque en este caso no pueden quedar en impunidad los autores que podrían haber generado el riesgo de los pasajeros. Pero es una situación claramente que está en desarrollo. Hay que señalar que estas personas ya fueron formalizadas, quedaron con arraigo nacional, con arresto domiciliario nocturno y prohibición de acercarse al aeropuerto y prohibición también de salir al país. Todo en la medida que siguen las indagaciones, pero claramente en la carpeta investigativa está ya esta verdadera carpeta digital que tenían estas personas arriba en la red, en la nube, a través de las redes sociales, donde se jactaban de múltiples rayados, como por ejemplo el del Metrotren y ahora el de la turbina de este avión de una aerolínea privada. 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
6: 1:29 p.m.
7: Ponga atención a esta información, una información que viene llegando desde Ginebra, que involucra

0: debido proceso y se refiere a la eventual remoción de jueces por el mal uso de licencias médicas.
1: Los magistrados, dijo ella, se enfrentan a procesos de remoción por conductas que no constituían una falta disciplinaria según la legislación chilena. Advirtió esta experta en un comunicado en el que alertó de que el proceso no contempla la posibilidad de una apelación.
0: También recordó que las normas internacionales garantizan ciertas protecciones para los jueces, como el principio de inamovilidad, con el fin de salvaguardar su capacidad para ejercer funciones de supervisión de manera independiente.
1: Me preocupa que en este caso se esté utilizando la facultad extraordinaria de remoción para acallar el debate público a raíz de un escándalo relacionado con el uso indebido de licencias médicas por parte de funcionarios públicos, dice la relatora.
0: Es la relatora de la ONU sobre la independencia de magistrados y abogados. Un breve comentario personal, obviamente. Y esto habla una vez más del desajuste que hay entre organismos internacionales y la realidad. Esta manga de burócratas internacionales que viven con unos sueldos de miles de euros mensuales y que se arrogan el derecho de hablar y hacer estas defensas corporativas. ¿Qué independencia puede tener un juez? O sea, ¿qué independencia uno le puede otorgar a un juez que usa licencias médicas falsas? ¿Cómo uno puede seguir confiando en el criterio jurídico de un juez que usa licencias médicas falsas, que cae en ese acto de corrupción? Porque eso es corrupción. O sea, la independencia de la justicia se garantiza a través de la inamovilidad de los jueces a todo evento, aunque, por ejemplo, usen licencias médicas falsas. Ellos están para condenar a quienes usan las licencias médicas falsas eventualmente, pero ellos sí las pueden usar. Esto demuestra una vez más cómo hay muchos organismos internacionales o personeros de organismos internacionales que viven en una burbuja, que defienden sus intereses, que son cuantiosos, por lo demás en términos de remuneracionales, y que no piensan en la gente. Dice, nosotros estamos por preservar la independencia de los tribunales. Pero la independencia de los tribunales se preserva sobre todo a partir del buen actuar de los jueces, de que no incurran en faltas, de que actúen de acuerdo a las normas. No hay manera de preservar la independencia de un tribunal o de un juez si comete faltas o eventuales delitos.
1: Yo creo que estamos ya en el máxime de la crítica o de la defensa, más bien, corporativa. No, porque ya habíamos hablado de cómo el Poder Judicial se ha defendido en estos casos, cómo consideró que no tenía nada de malo que una jueza, por ejemplo, fallara diciendo que estaba en Santiago, pero estando en Italia, y esto ya es a nivel internacional. Me quiero detener en dos puntos que me llaman más la atención de la declaración, que es un extracto, ¿no? Uno, que lo dice en un lenguaje más sofisticado, pero esencialmente está diciendo que los jueces son el chivo expiatorio de todos los empleados públicos que hicieron mal uso de las licencias médicas, que esto pone en riesgo su independencia, y además dice que Chile debe encontrar formas más efectivas de fortalecer la confianza pública en el sistema judicial y rechazar las medidas disciplinarias retroactivas y de alcance general. Y acá está el asunto de la defensa corporativa, porque dice que no se les da opción de apelación, porque cada uno seguramente tuvo una buena justificación, que es lo que uno entiende detrás de sus palabras, y yendo a lo práctico.
0: Se equivoca, porque en todo sumario hay apelaciones. ¿Hay defensa o no?
1: Pero sí. Hubo algunos que pudieron zafar finalmente. Bueno, obviamente que esto vamos a estarlo reporteando durante la jornada.
0: Y a propósito de tribunales, la Fiscalía comenzó la formalización a 11 exdirectores y ejecutivos del Grupo Sartor, entre ellos el empresario y expresidente de Azul Azul, Michael Clark. Y esto es por el presunto esquema que habría provocado, un esquema de defraudación, un perjuicio superior a los 104 mil millones de pesos.
1: Bueno, les hemos estado contando que esto se espera que sea bastante largo y fue recién la primera jornada de formalización. El Ministerio Público les imputa utilizar recursos de fondos administrados por Sartor para beneficiar a empresas relacionadas, pero no con quienes dejaban su dinero ahí para que lo invirtieran, sino que para los propios controladores. Vamos a actualizar la información, volvamos al Centro de Justicia en Santiago. Marcela Rojas, te escuchamos nuevamente.
2: ¿Cómo están? Muy buenas tardes. Nosotros habíamos quedado con esta promesa de tener la salida de Michael Clark. Sin embargo, el expresidente de Azul Azul salió por las instalaciones internas del Centro de Justicia. En estos instantes vamos a tratar de acercarnos porque están los barristas de los hinchas de la U afuera de los tribunales, intentando dar también declaraciones sobre esta primera jornada de formalización. Si me dan un segundo para poder cambiar la

0: Imagen.
1: Sí, Marce, te damos tiempo mientras te trasladas ahí. Te estábamos viendo trasladándote ahí por la explanada que hemos visto tantas veces, ¿no? En el Centro de Justicia de Santiago. Entendemos que han llegado hinchas de la Universidad de Chile. ¿A qué, Marce? ¿A gritarle algunas verdades a Michael Clark?
0: Sí, en estos instantes estamos viendo cómo están lanzando billetes azules, de hecho, a la calzada un poco donde están pasando los autos. Son pocos hinchas, la verdad, pero que vinieron hasta acá, hasta el tribunal, a entregar algún tipo de manifestación por esta formalización de Michael Clark. Ellos quedaron en hablar con la prensa tras esta primera jornada. Como ustedes pueden apreciar, están lanzando billetes en lo que es esta primera jornada de formalización acá en el frontis del Centro de Justicia. Yo les señalaba que esta situación es bastante inédita porque no habíamos tenido un caso de tal magnitud hace mucho tiempo, donde convergen también varias aristas. Acá estamos periodistas de tribunales, periodistas económicos y periodistas deportivos, cubriendo todos una misma instancia. Vamos a ver si podemos tener algún tipo de declaración de parte de los hinchas que dijeron que iban a poder entregar más información.
2: ¡Vamos, weón! ¡Lo tienen para
3: acá! Línea abierta entonces para hablar más adelante. Marcela, gracias.
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7: 1:38 p.m.
3: El ministro de Seguridad, Martín Herrado, aseguró que la baja de la tasa de homicidios correspondiente a un 17,6% no es ningún exitismo.
1: Y también dijo que el gran desafío sigue siendo combatir la sensación de inseguridad que afecta a la ciudadanía en medio del debate que cuestiona la agenda de seguridad del actual gobierno. María Gramunt con nosotros. Hola, María, buenas tardes.
8: Buenas tardes, ¿qué tal? Así es, porque la seguridad volvió a instalarse en el centro del debate público, y es que esto sucede luego de que la exministra vocera de gobierno, Camila Vallejo, afirmara que la seguridad fue una gran estafa de este gobierno, al cuestionar lo que durante la campaña fue uno de los principales ejes de la actual administración. Frente a estas críticas, el Ejecutivo respondió con cifras. Destacó una disminución del 17,6% en homicidios respecto al mismo periodo del año anterior, correspondiente a la administración del presidente Gabriel Boric. Sin embargo, y pese a las cifras, el ministro de Seguridad, Martín Herrado, llamó a mirar estos resultados con cautela. Aseguró que no hay espacio para exitismos, ya que el desafío no solo es seguir reduciendo los delitos violentos, sino también a disminuir la sensación de inseguridad, que continúa siendo una de las principales preocupaciones de la ciudadanía.
9: Nos damos las cifras objetivas sin ningún exitismo. Siempre digo que nos queda un largo camino por delante. Ese 17%, detrás de ella hay personas que fallecieron. Y hay que trabajar tanto en reducir las cifras como se está haciendo hoy día, y también en reducir efectivamente la percepción para que la gente viva con menos miedo.
8: En reacciones, el exministro del Interior, Jorge Burgos, valoró la labor del ministro Arrau, señalando que ha entendido que la seguridad es una política de Estado que trasciende los gobiernos y requiere continuidad más allá de un periodo presidencial, más allá de los 4 años que dura el gobierno. Además, se refirió a las declaraciones de Vallejo y señaló que no contribuyen al debate.
10: Lo importante es que esto sea una política pública nacional, y que cuando yo llegue todo se hace de nuevo, es un error. Y creo que en eso Arrau ha sido bien, bien inteligente. No aporta. Yo creo que ella es una mujer que duda cabe muy inteligente, y uno esperaría aportes más concretos, no adjetivos, no aporta nada.
8: Perspectivas que también han quedado evidenciadas entre opiniones de parlamentarios. El diputado del Partido Comunista, Marcos Barraza, acusó al gobierno de haber perdido el tiempo por la falta de un plan concreto en materia de seguridad. Y en respuesta, el senador de Renovación Nacional, Andrés Longton, defendió la gestión del Ejecutivo y emplazó tanto al diputado como también al Partido Comunista a presentar más propuestas en esta materia antes de centrar sus críticas.
7: El actual gobierno ha perdido tiempo privilegiado en debates estériles en materia de seguridad pública por la ausencia de un plan de seguridad pública.
11: Mira, yo le diría a Marco Barraza, el Partido Comunista en general, que se dediquen a hacer propuestas que fortalezcan la seguridad y combaten la inseguridad.
8: Tareas pendientes en las palabras del mismo Ejecutivo: reducir los delitos violentos y al mismo tiempo también recuperar la sensación de seguridad en la ciudadanía. Y bueno, también pasando a otro tema, Katy Nivaldo, les cuento que durante esta misma actividad en que se encontraban las diferentes autoridades, el ministro Martín Arrau también abordó otra materia que ha marcado la contingencia en las últimas horas, y es que el secretario de Estado confirmó la apertura de un sumario administrativo al interior de Carabineros tras conocerse que cirugías estéticas de la esposa del general director Marcelo Araya habrían sido financiadas por Dipreca.
3: Gracias, María.
8: Buenas tardes.
1: Chao, María. Esto está en nuestra plataforma digital biobiochile.cl. Son declaraciones del ministro de Justicia y Derechos Humanos, Fernando Rabat. Él aseguró que el caso de Bernarda Vera, quien estuvo, que figuró como detenida desaparecida por años, no sería el único que está siendo revisado. Dijo que existen otros 11 casos detectados dentro del programa de Derechos Humanos. El secretario de Estado dijo que además de este caso, existen otros 9, son 12, dijo en total. 9 que corresponden a personas incorrectamente incorporadas en estos listados y otros que se refieren a situaciones de duplicidad, dijo también. Le preguntaron acerca de en qué iban las revisiones de esas listas. Rabat dijo que ya se inició una investigación, dijo que el análisis forma parte de las funciones del Plan Nacional de Búsqueda.
3: Le agregó que los casos que señalé corresponden a situaciones anteriores que ya están determinadas. Lo que corresponde, dijo, ahora es analizarlos.
1: Y dijo que el decreto supremo número 98, que es el que regula el Plan Nacional de Búsqueda, contempla precisamente revisar la historia de las personas incluidas en las nóminas.
3: Estamos, dijo, simplemente cumpliendo con ese deber y por lo mismo vamos a fortalecer el Plan Nacional de Búsqueda para dilucidar todas esas situaciones.
1: Bueno, mientras tanto, siguen en curso lo que sucedió con Bernarda Vera respecto de las críticas formuladas por el ex ministro de Justicia, Jaime Gajardo, quien acusó desconocimiento del funcionamiento del programa de derechos humanos por parte de la actual administración. Rabat evitó polemizar, dijo: me cuesta mucho referirme a comentaristas, y sin embargo insistió en que los antecedentes disponibles muestran que el caso de Bernarda Vera era conocido por el ejecutivo anterior desde comienzos de 2024.
3: Todo está en nuestra página web www.biobiochile.cl y se puede encontrar con esta noticia.
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1: Científicos USS descubre el nuevo origen del Parkinson. 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
5: Faltan 14 minutos para las 2 de la tarde.
6: La Fiscalía Nacional reveló una disminución del 20% en los ingresos de adolescentes al sistema penal durante la última década.
7: Este estudio concluye que solo un 2,4% de los menores de edad estudiados mantiene una trayectoria delictiva persistente, descartando antecedentes para rebajar la edad de responsabilidad penal, por lo menos en esa materia. Javier Pardo con detalles. Hola Javier, buenas tardes.
8: ¿Qué tal, Katy y Nivaldo? Muy buenas tardes. Y efectivamente, porque fue en esta mañana acá en dependencias del Ministerio Público que la Fiscalía Nacional presentó este informe sobre la evolución de la responsabilidad penal adolescente en Chile entre los años 2015 y 2025. Este estudio precisamente analizó la evolución de los ingresos de adolescentes al sistema penal durante esta última década, siendo el dato más relevante la disminución de un 20% en los ingresos de menores de edad al sistema penal. Hablamos de una cohorte de 30.590 menores de edad a los que se le hizo seguimiento durante estos 10 años, donde se muestra una disminución sostenida de ingresos entre 2015 y 2018, una alza en el año 2019, luego una fuerte caída durante la pandemia y desde 2022 ha habido una recuperación progresiva de estos niveles, pero aún así siguen siendo más bajos a cuando se inició este periodo. En términos concretos, a comienzos de esta última década, esta cohorte concentraba más de 45 mil delitos y hasta el día de hoy esta cifra se mantiene en los 36.000 ilícitos. El informe establece además que el 10% de los infractores concentra el 43% de estos delitos, mientras que el 1% acumula el 12,5%. Esto básicamente significa que la actividad delictiva adolescente no se distribuye de manera homogénea entre quienes ingresan al sistema penal. Otro hallazgo relevante, según explicó la gerenta de la División de Estudios de la Fiscalía Nacional, Ana María Morales, es que de los 30.590 adolescentes analizados, solo un 2,4% mantiene una trayectoria delictiva persistente una vez que cumplen la mayoría de edad.
9: La mayoría de los adolescentes que cometen delitos no van a seguir una trayectoria delictiva como adulto. Pero sí hay un perfil muy crónico que comete delitos en su mayoría no violentos, de robo, que es muy acotado, corresponde al 2,4%.
8: Claro, de hecho, el 64% registra un solo ingreso al sistema penal y luego decide delinquir al alcanzar esta mayoría de edad. Respecto de los ilícitos que mayor se repiten, están los que corresponden a lesiones y amenazas. Estos corresponden a un 32,5% del total y el estudio además identifica que la edad que se concentra en estos ilícitos son principalmente hombres de 16 y de 17 años. En ese grupo aparecen los delitos más violentos como robo con intimidación, microtráfico y el uso de armas de fuego. Pese a estos resultados, especialistas advirtieron que las cifras deben interpretarse con cautela, ya que el estudio refleja únicamente quienes ingresan al sistema penal y no necesariamente toda la realidad delictual que viven estos adolescentes. Así lo señaló el director de la Red de Analistas Criminales en Chile de la Asociación Internacional, Patricio Tudela.
10: Tampoco muestra por sí solo si el descenso se debe a mejor prevención, a cambios de foco persecutorio o desplazamiento del delito hacia entornos donde el sistema detecta menos, como redes sociales, escuelas, familias o los circuitos de explotación y reclutamiento por organizaciones criminales.
8: Sí, ante este escenario le consultamos a la directora de la Unidad Especializada en Responsabilidad Penal Adolescente de la Fiscalía Nacional, Alejandra Mera, respecto a este debate de rebajar la edad de responsabilidad penal a los 13 años. Ella sostuvo que estos antecedentes del estudio no justifican esta medida, ya que los menores de 14 y 15 años delinquen menos y con menor violencia, por lo que la respuesta, dijo, debe estar principalmente en una respuesta social y preventiva.
11: El comportamiento de
0: el grupo de 14 y 15 años es menos violento y comete menos delitos.

0: El grupo 16 y 17. Consideramos que la respuesta penal en ese grupo no necesariamente es la más adecuada y que debe abordarse más bien a través de mecanismos de protección social y de prevención.
1: Desde el Ministerio Público agregaron que la idea es avanzar hacia una persecución penal diferenciada, esto según el perfil de cada adolescente. Por ejemplo, para quienes cometen delitos de manera esporádica o a temprana edad, la idea es privilegiar medidas restaurativas que eviten justamente ingresar al sistema carcelario. Mientras que para estos perfiles más violentos, la idea es focalizar la persecución penal con sanciones acorde a la gravedad de los hechos. Es parte entonces de este informe de la Fiscalía Nacional respecto a la evolución de responsabilidad penal adolescente en la última década. La radio.
2: Faltan 9 minutos para las 2 de la tarde.
3: A propósito de menores de edad, el subsecretario de la Niñez, Marcelo Sánchez, dijo de visita en Puerto Montt que no puede garantizar que el Estado esté resguardando los derechos de los menores de edad en el sistema de residencias que actualmente están trabajando en el país. Nos informa desde Puerto Montt, Robinson Cárdenas.
4: La autoridad aseguró que el sistema de administración y de supervisión de los organismos colaboradores está en una situación crítica. Sin psicólogos ni psiquiatras infanto-juveniles suficientes, la integración se hace más difícil, lo que provoca episodios de crisis y desregulaciones que pueden terminar en escenarios críticos o fatales, explicó el subsecretario de la Niñez, Marcelo Sánchez, en entrevista con la radio en Puerto Montt.
5: Fíjate lo que ha pasado con las listas de espera. El año 2021 las listas de espera eran de 10.200 niños. Hoy día las listas de espera son de 35.000 niños.
4: ¿Cómo llegamos
5: a
4: esa cifra?
5: En menos de 5 años has tenido un crecimiento de 4 veces lo que debería ser. Entonces te encuentras con que hay listas de espera, por ejemplo, en salud mental. Y resulta que estamos teniendo episodios críticos de autolesiones y de acción suicida.
4: La autoridad del gobierno aceptó que no puede dar garantías sobre que el Estado no está pasando a llevar los derechos de la infancia vulnerada y adherida al sistema de residencias. El subsecretario dijo que los garantes, incluyendo el Poder Ejecutivo, no dan el ancho porque la ley, cuestionó, no está funcionando.
5: Hoy día los garantes, al igual que el Ejecutivo, están en leve. O sea, hoy día tenemos una ley de garantías que no está funcionando, que no tiene mecanismos de exigibilidad, que no tiene sanciones para el intersector cuando no funciona. ¿Qué pasa con la ley de garantía cuando tú no provees salud mental para un niño? ¿Qué pasa con la ley de garantía cuando no provee educación? ¿Qué pasa con la ley de garantía cuando no lo cuidas de las redes de explotación sexual?
4: Con el diagnóstico hecho, Marcelo Sánchez aseguró que están abordando la urgencia, fortaleciendo el plan de familias de acogida, las que en las últimas décadas están recibiendo poco más de 120.000 pesos por niño, lo que proyectan pueda subir hasta 600.000. En residencias se invierten de 2 a 4 millones y medio de pesos promedio por cada menor de 18 años. En Puerto Montt, Bio Bio, la radio.
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6: Faltan 3 minutos para las 2 de la tarde.
7: Rodrigo Ruiz, buenas tardes.
8: Hola, Rodrigo.
7: ¿Cómo están? Nunca más digo que llega Bocinha a Chile, porque ya lo he dicho 3 veces y no ha llegado. El tema es que se ha ido complicando. Ahora me parece que es distinto, porque lo otro se supone que era por la visa y no lo decimos nosotros, lo dijo el propio Aníbal Mosa. Y fue por un tema legal, entre comillas, de esta visa de trabajo y todas las situaciones que tiene que hacer un jugador de Cabo Verde para venirse acá al fútbol chileno. Pero ahora, este vuelo que estaba programado para las 20 horas, 20:30 más o menos, llegar a un vuelo LATAM, no se subió al avión. Tenía el pasaje y no se subió al avión. A mí me parece, porque además hay bastantes especulaciones, que podría tener alguna oferta. Y ya se habla en el concierto internacional de una oferta de un equipo que juega en que es el marroquí, que juega la Copa Africana, que es el Renacen Sportif Berkane. Uno hasta ahí diría, ya puede ser una opción, que seguramente ha tenido muchas más. El tema es que el técnico asumió hace una semana y es Bubista, el mismo técnico de Cabo Verde, lo que nos da mucho sentido respecto a esta situación, porque además no lo ha dicho en redes, no ha hablado nadie de su entorno, de por qué no estaría volando ni llegando. Así que los hinchas que iban a ir se van a tener que quedar, también los medios de comunicación que íbamos a estar ahí, y yo creo que esto ya se enreda definitivamente. Se dice que podría hablar en los próximos minutos Aníbal Mosa en el Estadio Monumental, así que vamos a estar muy atentos con eso. Y también, bueno, están pasando cosas en Azul Azul, en Universidad de Chile. Hace poquito habló también Cecilia Pérez, la presidenta de Azul Azul, por todo este tema que ha salpicado del caso Sartor, de Michael Clark, que recordemos además ya no era el dueño, dejó sus acciones. Bueno, la verdad es que está todo muy complicado. Tomamos contacto a esta hora con Benjamín Rojas, nuestro compañero de BioBio Deportes en el CDA, para que nos cuente más detalles. Benja.
9: ¿Qué tal, Rodrigo? Muy buenas tardes. Tal como lo mencionaste, justo coincidió la formalización o el inicio de la formalización con los directores o exdirectores del caso Sartor, coincidió con una reunión de directorio ordinaria. A propósito de eso, y lo que mencionabas al final de que cambió la propiedad de Azul Azul, en este caso desde Antumalal, propiedad de Michael Clark, volviendo a Tactical Sport, ¿cómo afectaría esto a la organización del directorio? Porque recordemos que son 7 los directores, contando a la presidenta Cecilia Pérez, que está en representación de Michael Clark. ¿Cómo afecta eso a la composición? Se refirió en la previa a esta reunión de directorio la presidenta de Azul Azul, Cecilia Pérez.
10: Yo tengo la certeza de que tenemos un mandato legal, y un mandato y una responsabilidad institucional, y lo vamos a ejercer hasta el último día que este se lleve a cabo.
9: Ahora, esa certeza no es tan certeza como ella lo plantea.

0: porque la propiedad de las acciones está en manos de la liquidadora. La liquidadora se tiene que encargar de pagar esa deuda que tenía Sartor. Entonces hay dos opciones. La primera vertiente es que Sartor Leasing, que es una de las ramas de esta administradora general de fondos, que pueda pagar esos 8 millones de dólares y tomar la propiedad de Azul Azul, o que la liquidadora la remate. Eso va a pasar en septiembre en una reunión de acreedores. Eso puede pasar y puede cambiar la propiedad de Azul Azul, y por lo tanto llamar a una reunión extraordinaria de la Junta de Accionistas para elegir nuevamente a los directores. Ahora, se continúan reunidos los directores, que actualmente siguen siendo en Azul Azul, porque esta era una reunión de directores ordinaria. Está presentando Fernando Gago, así que estaremos todavía aquí en el Centro Deportivo Azul para informar cualquier novedad, si es que se vuelve a referir al tema a Cecilia Pérez, Rodrigo.
1: Perfecto, ahí nos quedaremos entonces en el CDA contigo. Muchas gracias, y con los detalles. Efectivamente hay una junta de accionistas que puede definir, digamos, la situación, y que podría influir directamente a Cecilia Pérez, que se quiere quedar a como el lugar. Tenemos partido relevante hoy día con transmisión de la radio. Además, va a estar jugando O'Higgins de Rancagua con Boca Juniors. Recordemos que el que gana o el que gana la llave va a pasar a los octavos de final de la Copa Sudamericana. Parte 1-0 abajo el conjunto chileno, porque es el resultado en la Bombonera. Y Lucas Bobaglio, su técnico, habló justamente de cómo va a enfrentar este partido y las posibilidades que ve.
2: Nosotros tenemos entre 95 y 98 minutos para ganar el partido. Después veremos de qué forma lo podemos ganar, y después vemos qué diferencia podemos llegar a sacar. No hay que hacer el segundo gol antes que el primero, hay que ir trabajando un partido complejo ante un muy buen rival, y después veremos de qué forma se define esto. Si es en la instancia de penales, hemos ensayado, y si es por una diferencia que hemos obtenido, muchísimo mejor.
1: Será transmisión de la radio desde las 8 con esta llave, que insistimos es 1-0 en favor de Boca, pero tiene todos estos minutos para revertir, digamos, esta posibilidad de meterse a los octavos de final. No está en su mejor momento Boca Juniors. Un par de cosas en el cierre. La UEFA le dio un ultimátum a la FIFA por esta situación de que quieren vender los mundiales, y que con esos dineros entregarle a los 211 representantes que están en la FIFA, ¿no? Que entre ellos son los países de la UEFA. Pero después de una reunión y en un comunicado fueron tajantes: como resultado del debate de hoy, ninguna selección nacional de la UEFA va a participar en ninguna competición de la FIFA mientras estas propuestas sigan vigentes, a menos que se haya abandonado por completo la propuesta y se hayan dado garantías vinculantes de que la FIFA nunca más abrirá su gobernanza ni sus competiciones a la propiedad privada. Así de tajante fue la UEFA esta situación, que puede generar un debate no menor, puede incluso provocar una división, diría yo, de los equipos de la UEFA respecto de los de la FIFA. Que esté muy bien, ¿ah?
3: Gracias, Rodrigo.
1: Buenas tardes. Chao.
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1: 2:04.
2: Alerta temprana preventiva fue declarada en la región de Valparaíso por un nuevo sistema frontal. Hasta 40 milímetros de agua caída fueron pronosticadas en la zona durante mañana. El gobierno regional de Valparaíso y el gobierno respaldaron el avance en paralelo de las ampliaciones portuarias de Valparaíso y San Antonio. El delegado presidencial Manuel Millones advirtió que instalar una competencia entre ambos proyectos podría ahuyentar a los inversionistas. Clausuraron un puente colgante.

0: de manera en el sector de El Zapallar, en la comuna de Petorca, con afectaciones por el sistema frontal. El Ministerio de Obras Públicas indicó que no es una estructura bajo su tuición. Una colisión múltiple en Cartagena involucró a un camión y vehículos menores. Tras el impacto, los vehículos impactaron una palmera mientras personal de emergencias trabaja en el lugar.
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0: Hola, ¿cómo están? Buenas tardes, bienvenidas y bienvenidos a Radiograma Mediodía, acá en la región de Valparaíso. La temperatura a esta hora en la comuna Puerto y también en Viña del Mar es de 16 grados, está parcialmente nublado a esta hora, al menos la costa de Valparaíso ya se ven algunas nubes. Vamos a ir de inmediato a la revisión de noticias independientes de la región. Hay un accidente en la comuna de Cartagena, un camión colisionó con varios vehículos menores. Nos va a contar Lucas Suárez. Lucas, buenas tardes.
3: ¿Cómo estás, Karim? Muy buenas tardes. Sí, porque hace pocos instantes ocurrió una colisión múltiple de un camión con vehículos menores, esto en la comuna de Cartagena, que terminó además con un choque posterior con una palmera que se encuentra en el lugar. Esto es en Avenida Cartagena con Santiago Lobeluc, y donde al menos dos unidades de bomberos ya trabajan en esta situación, donde además hay presencia de carabineros y otros apoyos, entonces, de equipos de emergencia. Es una situación que está en pleno desarrollo. Desconocemos hasta el momento si hay afectación a personas y estamos, por supuesto, recabando mayores antecedentes. Entonces, en esta colisión entre un camión y vehículos menores ocurrido en la avenida Cartagena con la intersección de Santiago Lobeluc, esto justamente en la comuna de Cartagena, y donde equipos de emergencia se mantienen en el lugar, entonces, trabajando en esta emergencia. 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
0: Bueno, se lo hemos contado durante esta jornada. Bajo investigación se encuentra el quebrantamiento de condena de dos internos del Centro de Educación y Trabajo La Pólvora de Valparaíso. Los detalles los tiene Benjamín Duque. Benjamín, buenas tardes.
4: Hola, ¿qué tal, Karim? Buenas tardes. Durante este jueves se encuentra en desarrollo una investigación por el quebrantamiento de condena de dos internos del Centro de Educación y Trabajo La Pólvora de Valparaíso, recinto penitenciario de carácter semicerrado dependiente de Gendarmería. De acuerdo con información recabada por la radio, ambos privados de libertad no habrían regresado, pernoctar al establecimiento, condición obligatoria para quienes cumplen condena bajo este régimen especial orientado a la reinserción social. El Centro de Educación y Trabajo funciona separado de las cárceles tradicionales y está destinado a internos con buena conducta, quienes pueden acceder a actividades laborales remuneradas y completar estudios, manteniendo mayores grados de autonomía y autorregulación. Tras detectarse el incumplimiento, Gendarmería activó los protocolos establecidos para este tipo de situaciones, coordinando acciones con las policías y el Ministerio Público con el objetivo de dar con el paradero y concretar la captura de ambos internos. Junto con ello, la institución instruyó un sumario administrativo para determinar eventuales responsabilidades asociadas al hecho. Gendarmería precisó que los dos internos cumplían condena bajo un régimen basado en la disciplina y la autorregulación, características propias de los centros semicerrados, y que las diligencias para su ubicación continúan en completo desarrollo a esta hora de la tarde. 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
2: 2:09 p.m.
0: Durante esta jornada también autoridades regionales de Valparaíso lanzaron la nueva ruta de cafeterías sustentables. Es una iniciativa que busca incentivar el comercio local en la región de Valparaíso. Vamos a tomar contacto con Aníbal Rosales.
5: Hola, Karim, así es. Con un pasaporte que permitirá recorrer distintos locales de la región, este jueves fue presentada en Valparaíso la nueva ruta de cafeterías sustentables, una iniciativa que busca promover el turismo y fortalecer la economía local. La actividad se desarrolló en la cafetería La Perla, ubicada en la subida Artillería, y fue encabezada por el gobernador regional Rodrigo Mundaca y el gerente general de la Corporación Regional del Turismo de Valparaíso, Sebastián Ravi. También participaron empresarios y representantes de cafeterías de Valparaíso. Valparaíso, Viña del Mar y Concón. El proyecto comienza con 6 establecimientos adheridos, aunque sus impulsores esperan incorporar nuevos locales y ampliar la iniciativa hacia otros comercios vinculados al turismo. A través del pasaporte, los visitantes podrán conocer las distintas cafeterías participantes y sus prácticas sustentables junto con distintos

0: sectores patrimoniales de la región. Sebastián Rabi explicó que la propuesta busca poner en valor la oferta de las cafeterías y generar una experiencia que conecte a los visitantes con la identidad de cada territorio. Por su parte, el gobernador regional, Rodrigo Mundaca, destacó el patrimonio cultural y turístico de Valparaíso y llamó a visitar la ciudad, recorrer sus barrios y conocer esta nueva ruta. Esta iniciativa, recordemos, surge luego de la experiencia de la ruta de cafeterías patrimoniales y pretende consolidarse como ya una herramienta de promoción para los emprendimientos locales de la región de Valparaíso. 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
1: 2:11 p.m.
2: Bueno, se acerca un nuevo sistema frontal, va a iniciar mañana en la región de Valparaíso y el SENAPRED ha declarado ya alerta temprana preventiva para todo el territorio continental. A partir de mañana comenzarán a caer las primeras precipitaciones con la presencia de más viento que podría alcanzar incluso ráfagas de hasta 70 kilómetros por hora. Nos va a ampliar esa información Lucas Peña. Lucas, buenas tardes.
3: ¿Qué tal, Karim? Buenas tardes. Y claro, porque es un nuevo sistema frontal que se registrará en la región de Valparaíso a partir de mañana, pero que ya tendremos los primeros acercamientos durante hoy en la tarde, ya que va a comenzar a nublarse entre la tarde y noche, previo a lo que serán las precipitaciones que se van a registrar a partir de mañana en la mañana. Nosotros ya habíamos informado que el día de ayer se había cancelado la alerta preventiva, la alerta temprana preventiva a la región de Valparaíso, que se mantenía después de que se cancelara la alerta amarilla, pero ante el ingreso de este nuevo evento meteorológico se volvió a declarar la alerta temprana preventiva, esto para el territorio continental de la región de Valparaíso. Esto ante la presencia de diferentes alertamientos, como es el caso de precipitaciones normales a moderadas y vientos normales a moderados. Vamos a escuchar al delegado presidencial de la región de Valparaíso, Manuel Millones, quien mencionó el monitoreo que tendrán por posibles remociones en masa y por los deshielos que pueden generar crecidas de caudales. Lo escuchamos.
4: Se genera alerta porque como ha caído tanta agua, siempre el riesgo de remoción en masa, ¿no? Entonces, ese es el mayor riesgo y estamos monitoreando las zonas, especialmente las zonas donde ocurrieron los incendios, donde están las zonas más afectadas por el agua. Usted ve que en Valparaíso se han deslizado algunas viviendas, algunos muros. Esa es la mayor precaución. Y también estamos preocupados de monitoreando en los deshielos y por las crecidas del río.
3: Sobre las precipitaciones podemos comentar lo siguiente, que se van a registrar pulsos importantes en la región entre la mañana y la tarde del viernes, donde ya comenzaría a declinar las precipitaciones para pasar a una pausa que se va a registrar el sábado, pero podríamos alcanzar cifras de agua caída de hasta 40 milímetros. Así lo detalló en conversación con El Expreso la meteoróloga Pamela Enríquez. La escuchamos.
5: Y estas precipitaciones intensas durante la mañana y parte de la tarde. Ya será algo breve, porque ya hacia la tarde comienza a declinar. Sin embargo, no menor, porque podríamos acumular entre unos 25 y 40 milímetros.
3: Ya hemos estado informando acerca de las afectaciones que dejaron los sistemas frontales anteriores, como es el caso de los más de 800 damnificados, los más de 200 establecimientos educacionales afectados y las afectaciones a la conectividad vial en la región de Valparaíso. Pero ahora hay un punto que fue abordado el día de hoy por el gobernador regional de Valparaíso, Rodrigo Mundaca, y es acerca de la investigación que aún se mantiene en curso por parte de la Superintendencia de Medio Ambiente sobre este posible derrame del relave registrado en la minería a las cenizas en Cabildo y que de hecho obligó a la suspensión de la captación de los pozos de agua de manera preventiva. Hay una investigación para establecer si existió algún impacto ambiental y es bajo ese contexto que el gobernador mencionó que están a la espera de los resultados por la presunta presencia de materiales que pueden comprometer la vida de las personas. Lo escuchamos.
6: Inicialmente los análisis de laboratorio arrojaban solamente nitrito y nitrato y pedimos que los análisis de laboratorio fueran más amplios, fueran nitritos, nitratos también y también la presencia de metales pesados. Ahí puede haber arsénico, puede haber cadmio, puede haber plomo, pueden haber materiales que pueden comprometer la vida de las personas. Así que estamos en esa espera.
3: Tendremos precipitaciones para el día de mañana. El sábado va a existir una pausa y va a ingresar otro sistema frontal que va a ingresar el domingo, pero algunas gotas débiles podrían registrarse en la noche del sábado en el contexto de otro sistema frontal, pero que va a ingresar y que estará más intenso este sistema frontal durante la jornada del domingo. Pero para mañana se esperan fuertes vientos, precipitaciones con pulsos importantes, con cifras que podrían alcanzar los 40 milímetros de agua caída.
1: 2:15 p.m.
2: Tenemos que ir hasta el Centro de Justicia de la Región Metropolitana y información del momento con Marcela Rojas.
1: Sí, ¿qué tal? Retomamos el contacto. Hay novedades sobre este caso de la trama bielorrusa porque van a haber reformalizaciones y también formalizaciones. Hablamos de que se van a reformalizar cargos por soborno a Carlos Eduardo Lagos, uno de los principales imputados, Víctor Gonzalo Migueles, la expareja de Ángela Vivanco, también la exministra de la Corte Suprema, Ángela Vivanco, Harold Pizarro, el dueño de esta casa de cambios, y también los exconservadores, los conservadores de bienes raíces, Yamil Nagle, bien digo, y también Sergio Llaver. Se van a reformalizar por delitos consumados de soborno y de lavado de activos, y también se va a formalizar el 22 de septiembre a las 9 de la mañana a Gabriel Silver, ex diputado de la Democracia Cristiana, también involucrado en este caso de la trama bielorrusa, socio también de este estudio jurídico de Carlos Eduardo Lagos, y también Mario Vargas, que está involucrado en el litigio de Velas Movitec con Codelco, que se dio en la Corte Suprema. 22 de septiembre a las 9 de la mañana, entonces, se va a formalizar a Gabriel Silver, uno de los principales imputados de la trama bielorrusa. En tribunales, Bio Bio, la radio.
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7: 2:17 p.m.
2: Bueno, les estábamos contando de este accidente en Cartagena. Hay mayor información, son 7 los vehículos involucrados y también hay personas lesionadas. Nos va a ampliar esa información Lucas Suárez.
10: Continuamos ampliando la información respecto a este accidente ocurrido en la comuna de Cartagena, en donde un camión impactó a 7 vehículos, esto en la intersección de Avenida Cartagena con la calle Santiago Lovelock. Fue un camión de mudanzas que las primeras diligencias indicarían que tuvo problemas con sus frenos, impactando entonces a 7 vehículos para posteriormente chocar con una palmera. En el lugar además hubo 12 lesionados, una persona entre ellos que resultó atropellada y 12 en el saldo, 12 personas graves, incluyendo justamente a esta persona, que fueron trasladadas hasta el hospital Claudio Vicuña en la comuna de San Antonio, mientras que los otros lesionados fueron atendidos y derivados a distintos otros centros de salud. En el lugar trabajaron 2 unidades de bomberos que se mantienen entonces junto también a personal de carabineros y funcionarios municipales para resolver esta emergencia que mantiene las calles cortadas justamente en el desarrollo de esta situación, en este accidente que involucró un camión y 7 vehículos en la comuna de Cartagena. 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
7: 2:18 p.m.
2: Bueno, estábamos hablando sobre el sistema frontal que se aproxima para mañana. Ya, de hecho, mañana en la mañana iniciaría las primeras precipitaciones que van a ser intensas, al menos hasta las 2 de la tarde. Están pronosticados hasta 40 milímetros de agua caída, también fuertes vientos de hasta 70 kilómetros por hora que se podrían presentar en toda la región de Valparaíso. Ese es el pronóstico. Además, hay afectaciones que se mantienen desde el sistema frontal pasado, como lo que ocurre en el sector de El Zapallar. Esto es en la comuna de Petorca, una pasarela, un puente colgante de madera que ha sido clausurado por las afectaciones que registra y los peligros que mantiene también para quienes cruzan por el río Petorca. Vamos a revisar esta información porque también hay una respuesta del Ministerio de Obras Públicas. Vamos a tomar contacto con nuestro medio asociado Radio Dulce. Está en línea Jonathan Cantellán.
11: En deplorable estado se encuentra una pasarela ubicada en el sector El Zapallar, en la comuna de Petorca. Bueno, esto quedó evidenciado luego que vecinos del lugar viralizaran un video donde se ve cómo una persona se arriesga para cruzar este puente colgante. La estructura perdió parte del piso de madera que permitía transitar entre Hierro Viejo y La Ñipa y así cruzar el río Petorca. Los vecinos han pedido que la estructura sea reparada para poder mantener la conectividad peatonal. Además, indicaron que su conservación estaría en manos de organismos dependientes del Ministerio de Obras Públicas, pero desde dicha repartición indicaron que no está bajo su tuición. Tras la viralización de las imágenes y las reacciones que estas generaron en redes sociales, hoy el municipio de Petorca informó

0: que la estructura fue cerrada por el daño estructural de consideración. Junto a ello, informaron en un comunicado que la pasarela requiere de una intervención mayor y técnicamente segura. Para los vecinos que requieran movilización o información sobre las vías alternativas disponibles, deben comunicarse a través del contacto municipal previamente coordinado con la comunidad, indica el texto. Finalmente, llamaron a no retirar la señalética instalada para evitar accidentes y que las personas crucen poniéndose en riesgo tanto su integridad como su vida. Cabe indicar que el sector rural de la comuna de Petorca presenta una población mayoritariamente adulta mayor, que usaba esta pasarela colgante para poder acudir a médico o simplemente salir a abastecerse de alimentos. Desde la Seremi de Obras Públicas de la Región de Valparaíso, al ser consultada por nuestro medio sobre esta situación, informaron que respecto a la pasarela ubicada en el sector El Zapallar, en la comuna de Petorca, podemos informar que, de acuerdo con los antecedentes técnicos recabados por nuestras direcciones de Vialidad, Obras Hidráulicas y Aguas, esta infraestructura no es de tuición del Ministerio de Obras Públicas. Por lo tanto, su administración y mantención no corresponde a este ministerio. Por ahora, la delegación presidencial de Petorca, que también fue consultada, no se ha referido a esta situación para dar a conocer si es que habrá alguna acción o algún plan para poder reparar esta infraestructura que conecta a sectores rurales al interior en la comuna de Petorca. Informó Radio Dulce para Bio Bio, la radio.
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3: Bueno, hay que revisar información económica, el empleo como prioridad. Si bien el Ejecutivo reconoció que no serán meses positivos en materia laboral, sostienen que de la mano con un repunte en la actividad en el mediano plazo, esto ayudará a la generación de nuevos puestos de trabajo. En paralelo, el gobierno afina cambios al reglamento de la ley Karin para corregir problemas de implementación como la burocracia y la demora en resolver denuncias. Ajustes que, según el ministro Tomás Rau, no modificarán el espíritu de la normativa. Nos va a contar Vanessa Gajardo. Vanessa, buenas tardes.
4: ¿Cómo están? Muy buenas tardes. Bastante amplia la agenda del ministro del Trabajo, Tomás Rau, y bueno, también de todo el Ejecutivo en esta materia. Partió esta mañana la séptima sesión de la Mesa Interministerial por el Empleo, que contó con la participación de la ministra de la Mujer, Judith Marín, y el viceministro de Economía y Minería, Daniel Mas. Entre los puntos que se tocaron estuvo, por ejemplo, la ampliación del programa 4-7 en un 25%, una medida que también va de la mano con impulsar el empleo femenino, y también otro de los puntos que se abordaron fue el aporte que van a hacer los gobiernos regionales en materia de subsidios. Todo esto previo, por cierto, a los nuevos datos, a la Encuesta Nacional de Empleo que vamos a conocer mañana con la información del Instituto Nacional de Estadísticas. Sobre esto, el viceministro Daniel Mas se adelantó, dijo que el empleo tiene un rezago respecto a la actividad económica y por eso, dijo él, los efectos de esto podrían sentir más en el mediano plazo.
5: Estamos esperando el cierre de junio con la actividad económica, pero todo dice que va a ser buenos índices. El empleo tiene un rezago respecto a la actividad económica, es por eso que yo he declarado también que estos meses pueden no tener un correlato tan feliz como la actividad económica.
4: Las declaraciones del viceministro Mas vienen a corregir lo que fue otra declaración que hizo también esta semana respecto de que los próximos indicadores, decía él, en los próximos meses en materia de empleo no traen noticias alentadoras. Hoy sale más bien a ponerle paños fríos a lo que había dicho previamente y a decir que hay una esperanza respecto de lo que podría ser el IMASEC de junio que traería noticias más alentadoras. Pero este hashtag modo empleo del gobierno también se ha sumado a la CPC y todas sus ramas, pero bajo un título distinto. La cruzada por el empleo, que también va a hacer sus propias propuestas al gobierno. En paralelo, también la CUT, articulada con la oposición, sostuvieron reuniones hoy y también a lo largo de toda esta semana para hacer contrapropuestas a lo que a su juicio es otra gran mega reforma encubierta que va en favor de los privados. Se trata entonces de una agenda muy amplia que ya tiene proyectos en marcha, algunos proyectos recientemente ingresados al Congreso y otros que se están afinando. En entrevista con el diario Financiero esta jornada, el subsecretario del Trabajo, Gustavo Rosende, señaló que el gobierno está alistando los últimos cambios al reglamento que busca corregir algunos problemas detectados en la implementación de la ley Karin. Hoy, el ministro Rau dijo que se trata de modificaciones discutidas en

0: tripartitas, es decir, con todos los actores, y que dice él, no van a tocar lo medular de esta ley.
1: No podemos apartarnos de la ley, pero sí se pueden hacer cosas para, por ejemplo, orientar mejor las denuncias. Un gran porcentaje de las denuncias recibidas no tienen que ver con ley, Karen. Tienen que ver más con clima laboral u otro tipo de cosas.
0: Todo esto se da, por cierto, en el contexto de que este sábado se cumple un año de la implementación de la ley Karin. Rigidez y burocracia, entonces, son algunos de los problemas que identifica el Ministerio del Trabajo. También el atochamiento, por cierto, de la Dirección del Trabajo para poder resolver todos los casos. Por ejemplo, dicen, hay denuncias que han pasado de 8 a 10 meses sin ningún tipo de resolución. Uno de los que ha presionado bastante al Ejecutivo por este tema y también han hecho sus propios alcances es el presidente del Partido Nacional Libertario, Johannes Kaiser, quien, muy contrario al ministro del Trabajo, dijo que esta ley debe modificarse hasta el tuétano.
2: Yo creo que la ley Karim, así como está en este momento, no es viable. Evidentemente que habría que modificarla probablemente hasta el tuétano para ver que funcione como se suponía que tenía que funcionar. No sé si la mejor opción no sea suspender sus efectos hasta el momento de poder efectivamente modificarla. ¿Por qué? Porque está generando un problema dentro de la propia Inspección del Trabajo.
0: Ahí lo escuchamos entonces, son distintos cambios, algunos normativos, otros tienen que pasar necesariamente por una modificación y una discusión en el Congreso. Vamos a tener que ir viendo cada uno en la medida que vayan ingresando y siendo vistos por las distintas comisiones.
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5: 2:28 p.m.
6: La Delegación Presidencial Regional de Valparaíso y el Gobierno Regional coincidieron en rechazar que las expansiones portuarias de Valparaíso y San Antonio sean planteadas como proyectos en competencia. Las declaraciones surgen luego del informe encargado a la Cámara Marítima Portuaria de Chile, que recomendó priorizar la ampliación de Valparaíso y reevaluar el puerto exterior dentro de 5 a 10 años. Nos va a contar Aníbal Rosales. Aníbal, buenas tardes.
7: Buenas tardes, Karim Macías. El gobierno regional y el ejecutivo respaldaron que las ampliaciones de los puertos de Valparaíso y San Antonio avancen de manera paralela, descartando que el crecimiento de uno deba significar la postergación del otro. La discusión surge tras conocer un informe encargado por la Cámara Marítima y Portuaria de Chile que cuestionó la necesidad de construir el puerto exterior de San Antonio durante las próximas 2 décadas y recomendó comenzar con la expansión de Valparaíso. El debate coincidió con la decisión de la empresa portuaria San Antonio de dejar sin efecto la licitación internacional por cerca de $1.950 millones iniciada en 2025. Frente a este escenario, el gobernador regional Rodrigo Mundaca sostuvo que la región de Valparaíso cuenta con un espacio para desarrollar ambos proyectos. La autoridad rechazó que las inversiones portuarias sean tratadas como una competencia en la que el avance de una comuna perjudique a la otra.
8: Las expectativas que tiene el puerto de Valparaíso es pasar de 0.9 millones de TEUs a 1.5 millones de TEUs y las expectativas que tiene el puerto de San Antonio es pasar de 2.5 a 7 millones de TEUs. Yo creo que hay espacio para ambos. Creo que hoy día el desarrollo portuario es importante. Somos la región más importante del país. La principal puerta de entrada al Pacífico Sur son nuestros puertos.
7: Desde el Ejecutivo, el delegado presidencial regional Manuel Millones aseguró que el gobierno mantiene su respaldo a ambos proyectos y que la reorganización de la licitación de San Antonio no implica una modificación en su fecha prevista de funcionamiento.
9: En el puerto de Valparaíso sí o sí es un compromiso de la empresa y del directorio de licitar las obras el primer trimestre de 2027. Entonces a mí me preocupa que los mismos actores locales estén metiendo ruido y podrían ahuyentar los inversionistas generando una suerte de incertidumbre. Yo reitero la voluntad de nuestro gobierno es que ambos puertos sigan.

0: soundtrack y se puedan ejecutar.
1: Millones advirtió que presentar ambos proyectos como iniciativas incompatibles podría generar incertidumbre y ahuyentar a los inversionistas. Según la autoridad, la competencia no es

0: millones.
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2: De la tarde con 31 minutos, dejamos hasta acá la revisión de las noticias. Quédese en compañía de la radio. Buenas tardes.
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3: Comenzamos, ¿qué tal? Muy buenas tardes. 14 horas con 36 minutos de este viernes, chico. Manu Valencia, muy buena tarde también. ¿Cómo le va? A ver, ¿cómo le va a Manu Valencia? Ah, le va bastante bien, Manu. ¿Te gustan los jueves, Manu? ¿Prefiere los viernes? Ah, esa es la que tiene usted, muchacho. Ya, pues estamos sin WhatsApp. Tan corta que es la felicidad a veces. Lo habíamos pasado tan bien. Habíamos guardado todos los contactos. Habíamos dado tanto amor. Y ahí quedamos. Tanto corazón. Entonces, claro, estamos con el teléfono fijo para que nos comuniquemos. Si quieres contarnos también qué está... Ahí sí, no me estaba escuchando. ¿Qué está ocurriendo en la región de Valparaíso? ¿Qué está ocurriendo cerca de tu casa? ¿Estás en un taco? ¿Viste un accidente? ¿Tienes una buena noticia que compartirnos? ¿Quieres compartir información? ¿Alguna pena? ¿Alguna alegría? Mira, el teléfono es el 32-235-7700. Ese es el número de la radio. Lo que hicieron también algunos auditores es seguirnos en las redes sociales. Pero en la mía, que es arroba la Jesumami. No. ¿Ganas plata con Instagram, Manu Valencia? ¿Se puede ganar plata con Instagram? Sí, dice Manu. Yo pensaba que solo por YouTube. Pero los influencers, por ejemplo, ¿ganan plata por tener muchos seguidores? ¿O en realidad por Instagram, por ejemplo, son con los canjes? Claro, son por los canjes. Y en YouTube sí te llega plata por visualizaciones, suscripciones y todo eso, ¿no? Ya, y aquí tengo abierto mi Instagram. Listo, lo acabo de abrir. Arroba la Jesumami. Ahí podríamos comunicarnos. Mientras tanto, 14 horas con 38 minutos. Comenzamos Agenda Abierta. Risque es el tercer álbum de estudio de la banda estadounidense de música disco Chic, lanzado por Atlantic Records un 30 de julio de 1979. Uno de los discos que definieron la era disco es el álbum que se volvió muy influyente no solo dentro del movimiento, sino también en otros estilos como el hip hop, el art rock o incluso el new wave. En el año 2020, Rolling Stone calificó este álbum en el número 414 en su lista de los 500 mejores álbumes de todos los tiempos. Good Times, Chic. Para comenzar Agenda Abierta.

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2: 14 horas 43 minutos. Todavía estamos atentos y hay varios efectos de este reciente sistema frontal. ¿Hace cuánto serán? 2 semanas ya se cumplen. Y que siguen dejando todavía consecuencias acá en la región de Valparaíso. CONAF decidió extender hasta este viernes, mañana, 31 de julio, el cierre preventivo del Parque Nacional La Campana, la Reserva Nacional del Lago Peñuelas y la Reserva Nacional El Yali, debido a que aún existen senderos que están anegados, árboles caídos, algunas laderas también inestables que representan un riesgo para los visitantes. Una medida además que busca resguardar la seguridad de las personas mientras continúan las evaluaciones y también los trabajos de despeje. Vamos a conversar sobre esto con Sandro Brusone, director regional de CONAF Valparaíso. Director, ¿cómo está? Buena tarde.
3: Hola María Jesús, muy buenas tardes.
2: Director, bueno, partir de inmediato con el diagnóstico que hace CONAF después de las inspecciones que se hacen o que se han hecho en La Campana, en el Lago Peñuelas y en el Yali. ¿Qué tipos de daños encontraron?
3: Bueno, en realidad es amplio el tipo de unidad que es cada una es costera, ¿verdad? Las otras son de montaña, pero en términos generales hay derribamiento de árboles, más que nada, y en la zona de montaña, como en el Parque Nacional La Campana, hay algunos caminos que tuvieron derrumbes y por lo tanto hay rocas, no solamente piedras, sino que rocas que han caído al camino, lo cual es un riesgo para cualquiera que transite y además genera la imposibilidad de desplazarse.
2: ¿Cuáles son los factores que llevaron entonces a extender este cierre que era de manera preventiva hasta mañana? ¿Cuáles son los riesgos concretos en realidad que podría enfrentar una persona que ingrese hoy a estas áreas que están protegidas?
3: Bueno, tengo que precisarle algo. Nosotros tenemos una nueva extensión de cierre hasta el día 7 de agosto.
2: Ya, por la lluvia. Pero era mi siguiente pregunta, director, porque se venía la lluvia mañana también.
3: Sí, por supuesto. Ya. Entonces, le explico que la extensión que usted señalaba la volvimos a extender.
2: Perfecto.
3: Para el Parque Nacional La Campana en todos sus sectores, en las dos comunas de Olmué y Juelas, para la Reserva Nacional Lago Peñuelas y para la Reserva Nacional El Yali. Ya manteniéndose abierto entonces el Parque Nacional Juan Fernández y el Santuario de Naturaleza Laguna del Peral. Okay. Ahora, las razones son las laborales en el... En

0: En el sentido de recuperar las áreas, restaurar los sectores deteriorados, la caída de árboles, despejar las vías, asegurar las fuentes de agua, pero además el frente anunciado, ¿verdad?, en esta alerta temprana que se nos declara recientemente y que podría también complicar las condiciones por lo señalado y poner en riesgo, obviamente, a los visitantes, ya sea por el mismo efecto de la lluvia y el viento, como por la caída de árboles, de roca, o que se puedan estallar las personas o tener accidentes.
1: ¿Y qué trabajo están haciendo, director?
0: Bueno, le reitero que si, habiendo caída de árboles, hay que cortar, podar, retirar los troncos, y respecto a la roca, a las piedras, estas se tienen que retirar de los caminos, trabajo que es un poco más dificultoso. Aquellas hay que recorrer todas aquellas zonas que puedan ser pantanosas, en donde el tránsito tanto de vehículos como de personas pueda generar ese tipo de situaciones, en donde queden atrapados por el fango o el barro. Entonces hay un recorrido, restaurar letreros, restaurar todos los techos que se puedan haber desplazado, ¿verdad?, en la zona de los baños, todos los servicios de uso público. Uh-huh. Y esas son las acciones que se están realizando.
1: Ahora, más allá de este evento meteorológico que todavía estamos aquí, ¿verdad?, revisando los daños que nos dejó hace un par de semanas atrás, más allá de lo ocurrido, ¿qué tan vulnerables son las áreas protegidas acá en la región de Valparaíso frente a estos sistemas frontales que son tan intensos como los que hemos vivido y que se cree vamos a seguir teniendo también?
0: Bueno, la vulnerabilidad en el área natural, uno podría decir de que es mínima, porque la naturaleza se resiste a sí misma. Sin embargo, son las obras humanas las que se ven afectadas. Como le digo, si cae un árbol sobre su bosque, es parte del ciclo del ciclo vital, es parte del ciclo ecológico. Pero si yo tengo ahí una construcción, un sitio de picnic, un auto estacionado, evidentemente que ese es el fenómeno destructivo. Es más que nada las construcciones o el tránsito de las personas. Ese es el daño que se puede generar básicamente. O sea, la vulnerabilidad en el sistema natural en sí es mínimo. La vulnerabilidad recae sobre la infraestructura que se ha construido, ya sean senderos, etcétera. Y ahí es donde, bueno, la planificación en un tiempo o en otro es la que nos debe exigir que para esa planificación y esa construcción tengamos todos los factores para la toma de decisiones de si es el lugar adecuado o no. Uh-huh. Y muchas veces nosotros nos estamos basando en tener caminos que fueron construidos para efectos mineros, por ejemplo en el Parque La Campana, o que haya una construcción que existió porque habían habitantes antiguamente en la Reserva Peñuela y existían sus caminos que bordeaban el lago. Entonces uno ya asume algunas de las infraestructuras existentes y tendremos que tomar las medidas por lo que ya existe.
1: Ahora, usted habla de planificación, coordinación también, me imagino, director. ¿Cómo se coordinan este tipo de decisiones con SENAPRED, con los municipios u otros organismos? ¿Hay un trabajo en conjunto, en el fondo, para poder resguardar a los visitantes y también al personal que trabaja en los parques?
0: Bueno, básicamente el cierre de la unidad es comunicado no solamente en forma pública, sino que nosotros se lo anticipamos a SENAPRED y a las municipalidades, básicamente a ambos organismos o a ambos tipos de organismos, que es una medida preventiva para evitar los riesgos, no los daños que pueda causar el temporal sobre la unidad, sino que los riesgos a las personas. Y básicamente es la primera coordinación. Posteriormente, en caso de que hubiese un fenómeno en donde se da el efecto del fenómeno habiendo visitantes y que haya un rescate, bueno, viene la coordinación que básicamente siempre hemos tenido con bomberos, carabineros y otras fuerzas que conforman el sistema preventivo de emergencia.
1: Director, bueno, perdóneme la ansiedad, lo mismo le decía ayer a una entrevista, perdóneme la ansiedad, pero voy a pensar en el verano, porque se acerca la temporada de mayor riesgo de incendios forestales, ¿verdad? Vamos a pasar de la lluvia y de un momento a otro vamos a estar en la temporada de incendios forestales. ¿En qué estado quedan estas áreas después de las lluvias?
0: Bueno, si estamos hablando respecto a incendios, claramente, volviendo a lo que dije en un comienzo, dependiendo de la ubicación geográfica,

0: pero básicamente hay vegetación en todas estas unidades y por lo tanto va a haber un fuerte incremento de la vegetación. Pero ahí es donde tenemos que tener tomadas las medidas con el público, básicamente estar alerta a qué es lo que puede estar ocurriendo en el entorno, evitar, como ya sabemos, anualmente las quemas por desechos agrícolas quedan suprimidas en muchas comunas para las fechas de verano. Entonces vamos tomando ese tipo de medidas y hacer la campaña preventiva con colegios, a la entrada del parque, con folletería y quedar comunicados con los visitantes. En el fondo es la actividad humana la que puede generar el problema, y mientras trabajemos con cada uno de los visitantes y con quienes viven en el entorno, obtendremos un mejor resultado para las áreas silvestres.
1: Responsabilidad de todos también. Sandro Brusone, director regional de CONAF Valparaíso. Director, muchas gracias por estos minutos.
0: A usted y a todos sus oyentes y televidentes.
1: Muchas gracias, buena tarde.
0: Bien, hasta luego.
1: Ya lo saben, entonces, hay un cierre que va a ser hasta el 7 de agosto. Ahí nos contaba el director de CONAF, director regional de CONAF, que se va a extender este cierre preventivo en el Parque Nacional La Campana, la Reserva Nacional Lago Peñuelas y la Reserva Nacional El Yali. 14 horas 52 minutos.
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1: 14:55 este jueves. Estamos sin WhatsApp, los extraño. Además que hay auditores que tienen como ya sí, es que me da pena, es verdad. Porque además tienen como el hábito, algunos auditores han hecho como un hábito de escribir en ciertos horarios y como una ya espera esos mensajes. Como cuando cerramos con los gracias y es como el momento ahí pelacable de varios que le salen
2: nos
1: chistosos.
2: Nos vemos mañana, Tchaikovsky.
1: Por ejemplo, Tchaikovsky. Claro. Entonces, mira, estoy aquí tomando mi teléfono porque es la forma en que nos podemos comunicar ahora. Estoy tomando mi Nokia, mi Sony Ericsson, y aquí hay algunos auditores que están sumando. Ahora, mi pregunta es, muchachos, ¿y ustedes me pueden escribir? ¿Cómo me van a responder si no me pueden escribir? ¡Qué difícil está esto! Voy a ver la configuración. Pero arroba la Jesumami es mi Instagram, por ahí a lo mejor mientras podemos comunicarnos hasta que llegue. No sé si es otro nuevo WhatsApp. No, si es el mismo. No, si va a ser el mismo. Paciencia. Eso sí, nos vamos a perder los memes de julio, porque mañana termina julio, se va julio. Mañana 233.000 de julio. Como que tiene un año completo en julio, increíble, ¿eh? Largo el mes. Ha tenido de todo, además. Y vamos a extrañar el meme de julio con julio saliendo de algún lado diciendo, se va julio. Está comiendo pan con pan, dice el man. Apretando harto la pasta de diente, pero dejándola lisa, lisa como una hoja de papel. Todos los sachets, la pasta de diente, la mayonesa, tostando pancito. 2 minutos para las 3 de la tarde. Vamos al informador y volvemos con Agenda Abierta.
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2: ¿Cómo están? Muy buenas tardes, bienvenidos al Informador de las 3. Autoridades inspeccionaron un relave en San Felipe ante las inquietudes por un eventual riesgo de contaminación. Vamos a conocer los detalles con Aníbal Rosales.
3: Así es, una inspección técnica fue realizada en el relave El Chorrillo, ubicado en el sector de El Asiento en San Felipe, ante la preocupación por un eventual riesgo de contaminación asociado al depósito minero. La visita fue encabezada por el Seremi de Minería de la Región de Valparaíso, Cristian Baseur, luego de las inquietudes planteadas por parlamentarios respecto del estado de la instalación y sus posibles efectos en el entorno. Durante el recorrido, profesionales del Servicio Nacional de Geología y Minería evaluaron las condiciones del relave y recopilaron antecedentes técnicos en terreno. La inspección forma parte de las labores de monitoreo y fiscalización que desarrolla el organismo especializado sobre este tipo de depósitos. Hasta ahora, las autoridades no han informado los resultados de la evaluación ni han confirmado la existencia de contaminación en el sector. Los antecedentes obtenidos permitirán determinar el estado actual del relave y establecer si corresponde adoptar nuevas medidas. Bio Bio, la radio.
2: Una colisión entre un camión y otros 7 vehículos dejó 12 personas lesionadas. Nos cuenta Lucas Suárez.
4: En la comuna de Cartagena, un camión y 7 vehículos se vieron involucrados en un accidente. Esto específicamente calles Avenida Cartagena con Santiago Loveluc, en donde los primeros antecedentes indicarían que este camión de mudanza habría tenido problemas con sus frenos, lo que ocasionó entonces que impactara a 7 vehículos para terminar chocando con una palmera. En este lugar además se funciona una feria libre, por lo que había bastante gente en el sector, teniendo un saldo de 12 personas lesionadas, entre ellos 12 graves. Una de estas personas que se encuentra grave justamente fue porque resultó atropellada en este accidente. Hasta el lugar llegaron 2 unidades de bomberos, además de personal de carabineros y funcionarios municipales de emergencia, en donde las 2 personas graves fueron trasladadas hasta el hospital Claudio Vicuña en la comuna de San Antonio, mientras que los distintos lesionados fueron derivados a otros centros de salud. Entonces, en este accidente que involucró un camión y 7 vehículos en la comuna de Cartagena. Desde la región de Valparaíso, Bio Bio, la radio.
2: Con alerta roja vigente, la comuna de San Pablo monitorea las necesidades de familias aisladas por la crecida del río Bueno. Vamos a tomar contacto con Camila Báez desde Radio Bio Bio Osorno.
5: Nos encontramos en el sector de Cofalmo, en la comuna de San Pablo, donde, recordemos, se mantiene una alerta roja por la crecida del río Bueno. Esto implica el corte de algunos caminos rurales, lo que a su vez ha significado que cerca de 80 familias estén aisladas sin conectividad terrestre. En ese sentido, igualmente, desde el municipio se ha indicado que la mayor preocupación es que durante las próximas horas está pronosticado que continúe lloviendo y con ello el caudal de los ríos podría aumentar. Las principales necesidades de los vecinos de este sector tienen que ver con la llegada de víveres y también de alimento para los animales y ante cualquier situación de emergencia, toda vez que al estar interrumpidos los caminos, la conectividad con la zona urbana se vuelve mucho más compleja. En Osorno, Bio Bio, la radio.
2: Por violación y femicidio están formalizando un hombre en Calbuco. Vamos a tomar contacto con Robinson Cárdenas desde Radio Bio Bio en Puerto Montt.
6: Mauricio Vargas, de aproximadamente 40 años, es el hombre que comparece ante el Tribunal de Letras, Familia y Garantía de Calbuco desde la cárcel de Puerto Montt. Está ahí desde el lunes, luego de que se controlara su arresto, el que fue declarado ajustado a derecho. El hombre está siendo formalizado por un delito consumado de violación y de femicidio respecto de una joven de 22 años, Samira Oyarzún, quien fue amarrada y golpeada con elementos contundentes, además de atacada sexualmente. El Ministerio Público ha expuesto que se logró contabilizar 24 lesiones en el cuerpo de la joven, quien fue hallada entre matorrales en la isla Guar. De acuerdo a lo que se estima, se ha solicitado la prisión preventiva considerando que se trata de una persona, a juicio de la Fiscalía, peligrosa para la seguridad de la sociedad y considerando además que los delitos que se están investigando tienen penas que pueden llegar al presidio perpetuo calificado. En Puerto Montt, Bio Bio, la radio.
2: La Contraloría ofició al Ministerio del Deporte por la eventual mal utilización del vehículo fiscal de la ministra

0: Ministra Natalia Ducó. Lo detalles con Bárbara Payal.
1: Sí, esta es información que han dado a conocer medios de prensa y que ha confirmado Radio Biobío. La Contraloría General de la República ha decidido oficiar al Ministerio del Deporte para informar sobre los detalles de desplazamientos del vehículo fiscal de la ministra Natalia Ducó. Esta es una denuncia que se ingresó el pasado julio y que apunta a la mala utilización del vehículo fiscal de la secretaria de Estado en horas que no corresponden a su jornada laboral. Se acusa en particular que la ministra había asistido con medios públicos a una actividad nocturna de celebración ajena a su rol como secretaria de Estado. Se ingresó esta denuncia, entonces se ha recepcionado y la Contraloría General de la República ha oficiado al Ministerio del Deporte entonces para entregar detalles del desplazamiento de este vehículo fiscal. Desde el Palacio de la Moneda, Bío Bío, la radio.
0: 15 horas, 6 minutos, la temperatura en San Antonio, 17 grados, el cielo permanece mayormente soleado. Continúa en compañía de la radio. Buenas tardes.
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6: Con 9, 3 de la tarde con 9 minutos. Send My Love, Adele.

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Los daños que dejó el sistema frontal, lo estábamos conversando hace un rato, van a haber algunos parques cerrados hasta el 7 de agosto. Y en este caso es el Ministerio de Agricultura ahora quien ha decretado una emergencia agrícola para las provincias continentales de la región de Valparaíso. Una medida que va a permitir agilizar recursos y activar ayudas para pequeños y medianos productores afectados por las lluvias, las inundaciones y los daños en infraestructura de riego, canales, cultivos y predios. Los agricultores han valorado esta decisión, aunque también han pedido que el apoyo llegue rápido, llegue con rapidez, porque muchas pérdidas son urgentes y podrían afectar la próxima temporada de producción. Vamos a conocer el alcance de esta emergencia con el Seremi de Agricultura de Valparaíso, Nicolás Prado. Seremi, ¿cómo está? Buena tarde. Seremi. Seremi. ¿Lo perdimos? Lo perdimos. Como los médicos. ¡Los perdimos! A ver si podemos retomar el contacto con el Seremi de Agricultura, Nicolás Prado, producto de este nombramiento, de este decreto de emergencia agrícola para la región de Valparaíso, para el lado continental de la región de Valparaíso. La idea es agilizar los recursos para ir en ayuda rápidamente de los agricultores, principalmente pequeños y medianos productores, en realidad, que resultarán afectados por lluvias, por inundaciones, por daños en la infraestructura de los cultivos, de predios, de riego también. Ahora, la cosa es que llegue pronto.

Eso es lo que dicen los agricultores. Vamos a ver si podemos retomar ese contacto con el Seremi de Agricultura. Mientras vamos a la música, Manu, para que podamos llamar con tranquilidad. ¿Qué te parece? Víctor Heredia, La Berizo, con un clásico, Sobreviviendo.

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1: Ahora sí que sí, vamos a tomar contacto con el Seremi de Agricultura de Valparaíso, Nicolás Prado. Seremi, ¿cómo está? Buena tarde.
2: Hola, María Jesús, buenas tardes. Ahí perdona, sí. Ahí la imagen se cortó, estaba no con mala señal, pero el temazo que pusiste estuvo bueno. Así que...
1: Lo pudo disfrutar. Qué bueno.
2: Supongo que era la Berizo, pregunta, ¿era la Berizo o no?
1: Era la Berizo, en efecto, era la Berizo con Víctor Heredia. Bueno, oído, Seremi.
2: Bueno, el rock, así, que...
1: así veo. Seremi, bueno, estábamos hablando aquí de este decreto de emergencia agrícola para las provincias continentales, importante aclararlo, de la región de Valparaíso. ¿Qué lleva al Ministerio de Agricultura o a la Seremi de Agricultura a decretar esta emergencia agrícola? ¿Cuál es el diagnóstico preliminar de los daños?
2: No, preliminarmente se hace un levantamiento en terreno de los distintos servicios del agro. Visualizan las afectaciones y en base a los informes que pueden levantar en terreno los funcionarios, se toma la decisión de un comité técnico de los servicios de a través de un informe también que emite el INEA de las precipitaciones y las afectaciones para solicitar delegado regional que a su vez solicite al ministerio la declaración de la emergencia agrícola desde la firma del ministro en el fondo para que vuelva otra vez acá a la región para desplegarnos nuevamente con los equipos de los servicios del agro a levantar la afectación con la FAS, que es una ficha de afectación silvoagropecuaria.
1: ¿Cuáles son las comunas o las provincias, Seremi, que presentan las mayores afectaciones? ¿Y cuáles son los daños que ustedes observan en ellas?
2: Bueno, hay diversidad de daños porque nuestra región, la declaración de emergencia, vale indicar, es para las provincias continentales de la región y hay distintas afectaciones. Las principales son por viento y obviamente también las lluvias que generaron, dependiendo la materia, pero nosotros para agrícolas podemos cuantificar en materia de riego afectaciones. Anegamientos, se taparon, se destruyeron obras de riego que obviamente van a afectar para las temporadas de riego que vienen posteriormente en primavera, verano, otoño, y esa afectación ya la está midiendo, levantando a través de esta ficha FAS. Está la CNR en esa materia, INDAP está desplegado también viendo destrucción de los invernaderos, los anegamientos de hortalizos, caída de fruta con los vientos tan fuertes que hubo, destrucción de invernaderos sobre todo, ya sea hortícola o agricultura o viveros ornamentales, y sin duda también la ganadería, que ha sufrido la pérdida del poco forraje disponible que había en los cerros y en las praderas que los ganaderos resguardan en esta época y que se quedaron sin posibilidad de alimentar a sus animales. Ahora se está viendo que hay un mantito verde en los cerros, en las tierras, pero eso no es suficiente para alimentar a un animal. Claro. De hecho, muchas veces engañadores, todo lo contrario, comen eso y gastan más energía en buscar eso que realmente.

0: principalmente lo que los alimenta.
1: Uh-huh. Ahora, varios agricultores...
0: viendo la afectación.
1: Ajá. Ahora, varios agricultores, Seremi, valoran esta medida, pero también han pedido rapidez debido a la urgencia. ¿Cuáles son las ayudas concretas que se activan con esta declaración de emergencia agrícola y en qué plazos también deberían comenzar a llegar?
0: En primer lugar, lo permite justamente salir a terreno a levantar la ficha de afectación. La estación se termina de levantarla en agosto, el 11 de agosto es la última fecha para la levantación de afectaciones. Uh-huh. Y en la medida que vayan surgiendo las necesidades, los informes que vienen vinculados a la ficha de afectación, a la FAS, para ser más corto, con que nosotros levantemos en la FAS podemos ir determinando incluso la reasignación de recursos que tenemos dentro del ministerio, que los recursos están ya previamente asignados por ley de presupuesto, pero nosotros podemos hacer algunas modificaciones a esos recursos para ir en ayuda de la gente que tenga alguna afectación mayor. Uh-huh.
1: En la región Seremi hay muchísimos pequeños agricultores. ¿Cómo se hace con apoyos especiales para ellos? ¿Existen apoyos especiales para los que perdieron gran parte de su producción o también vieron dañada la infraestructura de sus instalaciones?
0: Claro, ahí hay que hacer la distinción en primer lugar si es que son usuarios de programas, o sea, de INDAP, del servicio INDAP, porque ahí obviamente que tenemos la misma herramienta que puede ayudarlos en la cobertura y recuperación, que es el INDAP, uh-huh. Pero también sabemos que como ministerio tenemos que apoyar y estar en todo el agro y no solamente con aquellos que logran ser usuarios de INDAP, y hay un universo amplio en ese margen. Tenemos que, de todas maneras, catastrar, identificar cuáles son los problemas y ver si somos capaces como ministerio de apoyarlos con los recursos internos que tenemos reasignados o podemos echar alternativas, solicitar a interior, gobierno regional, etcétera, para poder ir en ayuda de nuestros agricultores, que muchas veces, por no ser, por ejemplo, INDAP, quedan desprotegidos y no es que sean grandes agricultores. Uh-huh. Hay veces también, como en este caso ha pasado, grandes agricultores también han sufrido cuantiosas pérdidas de producción, sobre todo en paltos, por los vientos y las heladas.
1: Uh-huh. El proceso para la aplicación de esta ficha, ¿ustedes llegan hasta los agricultores? ¿Los agricultores tienen que acercarse a algún lugar o comunicarse con algún número? ¿Cómo es el procedimiento?
0: El procedimiento es monitoreo y levantación de ficha de la afectación en terreno, uh-huh. Por lo que están desplegados ahora todos los servicios, incluso a nivel municipal están los PRODESAL activados, porque es importante tener un conocimiento técnico en materia agropecuaria para levantar una afectación. Así que tenemos apoyo ahí con los municipios, quienes obviamente además conocen de mejor manera, conocen a su gente, doctores. Nosotros como ministerio tenemos identificación de los usuarios INDAP, PNR, que es la Comisión Nacional de Riego, que también va a tener, por cierto, mucho trabajo en la recuperación de los canales, obras de riego. Y también tenemos que ver nuestras herramientas, ya están con los gremios, con las asociaciones de productores más grandes, también poder ir midiendo la afectación que han tenido nuestros grandes productores, que por cierto que son importantes también, para dimensionar la afectación que ha tenido para nuestro sector este frente, que por favor no olvidemos que es un frente de mal tiempo, que ha generado afectaciones obviamente y empatizamos con los afectados, pero no podemos olvidar que el agua es esencial y muy necesaria para nuestra actividad.
1: Por supuesto. Seremi, muchísimas gracias por este tiempo. Seguimos, por supuesto, atentos a lo que esté ocurriendo con el agro en nuestra región, porque también sabemos que podrían venirse las alzas, así que probablemente estemos conversando durante los próximos días. Seremi Agricultura de Valparaíso, Nicolás Prado. Seremi, muchas gracias por esta conversación.
0: Muchas gracias a ti, María Jesús, y quedo disponible a cualquier contacto que necesite.
1: Buena tarde, muchas gracias. Nicolás Prado, entonces, Seremi de Agricultura, conversando con la radio.
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3: La Fiscalía solicitó al Congreso documentación vinculada al proyecto que modificó el sistema notarial en el marco de la cuota Flores. Esto por la presunta vinculación de la parlamentaria con el presidente de la Asociación de Notarios y Consejeros.

Salvadores, Carlos Suet. Una colisión múltiple protagonizó un camión de mudanza dejando 12 personas lesionadas en Cartagena. El incidente se registró en Avenida Cartagena con Santiago Lovelock. Ante la polémica por su propuesta de

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1: ¿Cuándo empezaron las protestas en nuestro país o en la capital? Bueno, el 30 de julio de 1776 se llevó a cabo en Santiago el primer meeting, la primera manifestación que hubo en Chile, protestando en ese entonces porque se intentaba reagravar las contribuciones, subir las contribuciones, hacerlas más caras. Por aquellos años, España estaba intentando reestructurar la administración de sus colonias, principalmente para extirpar los abusos que se cometían y dar vida a la industria y el comercio, aunque también buscaban incrementar, de alguna forma, las arcas reales, más billete o monedas para el bolsillo. Entonces, los españoles, la corona quiso administrar la recolección de impuestos mediante empleados de la corona, hasta entonces hecha por contratistas. En 1774, el gobierno nombró como contador mayor a Gregorio González, un oscuro comerciante gallego que había sido contratista en la percepción de los derechos de aduana. Contratista en la aduana. Un hombre, obviamente, de mala catadura. Existía, por ejemplo, el impuesto llamado composición de pulperías, pero que muchos vecinos eludían por medio de despachos que hacían desde sus propias haciendas. Vendían directamente. Entonces, se quiso limitar el número de despachos que hacían los hacendados para vender sus propios productos, eximiendo de impuestos solo las ventas de esos artículos que se hicieran en la casa del hacendado en la ciudad, directamente en la casa que tenían en la ciudad. El contador mayor, tomó de inmediato algunas medidas. Decretó por sí mismo y con la sola aprobación del presidente Jáuregui un alza del avalúo de las mercaderías que debían pagar el derecho de alcabala, que era un impuesto indirecto que gravaba las compraventas y todo tipo de transferencias, o sea, algo así como el IVA actual. Bueno, él decidió subirlo de un viaje. También decretó, este contador mayor Gregorio González, la reducción del número de pulperías eximidas del pago de patente, la elevación de impuestos de estas, obligándolas a pagar alcabala por las mercancías que vendían y haciendo extensivo el impuesto a los hacendados que tenían en sus casas el expendio de sus propios frutos. IVA para todos. La publicación de estas disposiciones por medio de bandos en todas las ciudades del reino produjo en Santiago una gran excitación, podríamos decir choreamiento. Los colonos se pusieron en movimiento, cuenta un cronista de la época, y buscaban a Gregorio González, ¿saben para qué? Simplemente para matarlo, ni siquiera agarrarlo a palos, para matarlo. Pero también empezaron a amagar la casa del gobernador. El pueblo entonces se reunió en la plaza ese martes, era martes, 30 de julio de 1776. El cabildo y la Real Audiencia no acertaban a proponer una medida para calmar la agitación, que podía convertirse en un verdadero motín. El procurador de la ciudad, Manuel de Salas, elevó una solicitud a nombre del pueblo para celebrar un cabildo abierto. Y el presidente Jáuregui otorgó el permiso, pero solo a 100 vecinos, los cuales elegirían a 4 procuradores con quienes él se entendería, ofreciendo que sus reclamaciones sí serían oídas. Reunidos los 100 vecinos, eligieron sus 4 representantes. En tanto, el gobernador ordenó que se suspendiesen provisoriamente las reformas en los impuestos mientras enviaban los antecedentes a España para obtener del rey una resolución definitiva que, al parecer, y podríamos decir por la burocracia, nunca llegó. Coletazos de la primera manifestación que hubo en Chile un 30 de julio de 1776.
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2: Atención con esta información, un ciclista murió tras un accidente de tránsito registrado esta tarde en la ruta 60CH en la comuna de Santa María. Vamos a tomar contacto de inmediato con Aníbal Rosales.
3: Un ciclista de 64 años falleció durante la tarde de este jueves tras ser impactado por un furgón en la ruta 60CH en la comuna de Santa María. El accidente ocurrió a la altura del kilómetro 13 en dirección oriente, donde por causas que serán investigadas, el vehículo habría colisionado a la víctima. Personal del Servicio de Atención Médica de Urgencia realizó maniobras de reanimación, pero constató el fallecimiento del hombre acerca de las 14 horas. El conductor, en tanto, de 58

0: 18 años, se encontraba de manera normal, mantenía su licencia y la documentación del vehículo al día. La fiscalía instruyó la concurrencia a la sección de investigaciones de accidente de tránsito y hasta ahora una pista permanece habilitada en dirección a San Felipe. 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
10: Tururum, tum, tum. Un gran bajo, ¿no? Sonando a esta hora con Queen. Another One Bites the Dust.

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1: 15:43. ¿Se acuerdan que conversábamos ayer o antes de ayer de la llegada de Bocinha, el arquero de la selección de Cabo Verde, que se robó la atención del Mundial 2026 de fútbol? ¿Se acuerdan o no? Entonces decíamos, bueno, porque el Cóndor Rojas decía que traer un arquero de 40 años le iba a quitar la posibilidad a los arqueros más jóvenes de Colo-Colo. No tomó vuelo Bocinha. No tomó el vuelo. Y ahora no se sabe qué va a pasar. ¡Ay, ay, aycito! ¡Ay, ay, aycito! Vamos a nuestro próximo invitado y luego te cuento este chisme completo que tiene ahí en vilo a varios fanáticos del fútbol. Se viene Mar de Música. Y también se viene una situación bien complicada que hoy día, de hecho, tuvo a varios trabajadores de la salud en una marcha en el plan de Valparaíso, y también movilizados en varias otras provincias de la zona. De hecho, en la provincia de La Aconcagua, los trabajadores de la salud detuvieron un momento sus trabajos y también se manifestaron por los recortes de la salud que ya hemos estado conversando y que lentamente se empiezan a hacer realidad. Estamos al teléfono con Cecilia Bielma. Ella es presidenta de la Federación de la Salud Municipal de Aconcagua. Cecilia, ¿cómo estás? Muy buena tarde.
2: Hola, buenas tardes. Un saludo a todos los auditores, ¿cierto? Y a ustedes también por darnos esta oportunidad en su radio.
1: Cecilia, bueno, primero un poco hacer un poco de contexto, ¿verdad? Ya se anunciaban algunos recortes para la salud, muchos de ellos para la salud primaria. Ha habido preocupación y hoy día ustedes como trabajadores de la salud se han manifestado.
2: Claro, mira, nosotros como atención primaria tomamos conocimiento de estos recortes por decreto que indicaban una modificación del presupuesto 2026. La atención primaria ya venía con un déficit financiero por el congelamiento del per cápita los presupuestos 2025 y 2026, que son los recursos que sostienen la atención primaria. ¿Ya? Y después nos enteramos en abril de la promulgación de este decreto presidencial donde se indica un recorte de un 2,4% del presupuesto para salud. Uh-huh. Y de ese 2,4, que son 441 mil millones de pesos, 18 mil millones de pesos se recortan a la APS, principalmente en

0: Cultura en AGL, que son proyectos de gestión local, y en la universalización, ¿ya? Por lo tanto, eso viene a precarizar las prestaciones que nosotros entregamos a la comunidad. O sea, ¿cuáles son los principales riesgos? Que no existe la disminución de los insumos para las prestaciones, las atenciones domiciliarias, el trabajo comunitario y, lógicamente, el acceso, ¿cierto?, a las prestaciones de salud en box, la atención médica, de matrona, de nutricionista, porque estos recortes y la indicación también del gobierno, desde Hacienda al Ministerio de Salud, de eliminar programas importantes como los de salud mental, programas dentales, programas del adolescente, programas que van a impactar también en el adulto mayor, va a significar dejar de tener que dar esas prestaciones. Y lógicamente que nuestra mirada a la atención primaria va desde la prevención y desde la promoción, las personas se van a enfermar más, van a colapsar el nivel secundario, porque nosotros no vamos a tener la capacidad de entregarle todas esas atenciones que se entregaban en la atención primaria, y se va a colapsar el nivel secundario, que ya está colapsado porque también son parte del recorte de la salud.
1: A ver, ¿se ven entonces afectados programas de salud escolar, programas de salud, o sea, programas de vida sana, también lo decías tú, algunos trabajos con adultos mayores?
0: Claro, es que lo que pasa es que acá tenemos dos cosas.
1: Ya.
0: Lo que tenemos ahora, que es desfavorable para la atención primaria, son los recortes que indica el gobierno a través del decreto 333. Uh-huh. Un recorte de 18 mil millones de pesos para la atención primaria, que viene alineado en programas de gestión local, infraestructura y universalización.
1: Uh-huh.
0: Y aparte de eso, para el presupuesto del próximo año, que es lo más grave, porque ahora los alcaldes están tratando de sostener la atención primaria con los recursos que tienen hasta diciembre. Pero para el próximo año no tenemos ninguna claridad de qué va a pasar con la salud, porque tenemos un per cápita congelado. No está, aún así, con FUSAN, desde el trabajo del directorio nacional, está trabajando con el MINSAN en algún plan de para poder mejorar el per cápita, pero por otro lado, Hacienda está indicándole al MINSAN, ya, de esta lista de programas de prestaciones que ustedes entregan en la atención primaria, estas bájenles el presupuesto y estas elimínenlas.
1: Uh-huh.
0: Y dentro de esa lista yo te nombro algunos que son más demandados.
1: Uh-huh.
0: Salud mental, adultos mayores, adolescentes, ya. El Día Sana ya no existe. El Día Sana vino con una reforma donde se unificó Día Sana, el DIN y el Más Salud Comunidad.
1: Ajá.
0: En un solo programa, y se disminuyeron los recursos. Por lo tanto, ahí ya tuvimos un impacto de este plan de gobierno de ser austeros. O sea, el plan que el gobierno ahora tiene es disminuir la inversión en los derechos sociales, y uno de los derechos sociales es la salud. O sea, si yo te cuento que la planificación que ellos tienen durante estos 4 años de gobierno es disminuir el gasto de salud en 2,4 billones de pesos.
1: Uh-huh.
0: Y eso, el costo, ¿quién lo va a pagar? La comunidad, y sobre todo la más vulnerable. Nosotros, la atención primaria, somos la puerta de entrada a la salud, y la mirada de la atención primaria es la prevención y la promoción. Y si no vamos a tener el financiamiento para poder darle ese enfoque, la gente se va a empezar a enfermar más y el sistema se va a colapsar.
1: Ajá. Ahora, hay una instancia que se debería venir, que es una reunión, ¿verdad?, dentro de los próximos días. Y ustedes también, como trabajadores de la salud, tienen un petitorio que se le va a presentar a la Seremi de Salud, ¿verdad?, de Mariel Luán. ¿Estoy en lo cierto? ¿Estoy en lo correcto?
0: Mira, lo que pasa es que, en general, porque claro, nosotros tenemos una distribución sindical de Arica a Punta Arenas.
1: Ajá.
0: Y cada territorio va organizando sus acciones. En este momento la confusión está en alerta. Hoy día 30 de julio, había una acción sindical nacional. En todos los territorios se estaban haciendo distintas acciones. En Valparaíso se hizo el funeral de la atención primaria, nosotros acá en Aconcagua paralizamos las atenciones, hicimos puntos de prensa, y así en todo Chile hoy día se fueron haciendo distintas acciones.
1: Okay.
0: Nosotros acá, como Confusam, la próxima semana tenemos una acción nacional Y aparte de eso tenemos nuestro Consejo Directivo Nacional, que es una vez al mes, que ahí vamos a seguir evaluando cómo vamos a ir avanzando en estas acciones según la

0: respuesta que nos va dando el ministerio. Esto no es que sea solo ahora en julio, es un trabajo que se está haciendo constantemente y en ascendente, porque es el periodo en el que se están trabajando los presupuestos de las distintas carteras, ¿cierto? Para ingresar en septiembre al Parlamento, para ya empezar a legislar en relación al presupuesto del próximo año. Por lo tanto, es un trabajo que los equipos de atención primaria están sosteniendo, y que la etapa más fuerte va a ser el mes de noviembre, que es donde se vota el presupuesto. Entonces, quizás lo que tú me dices tiene que ver con algunas acciones que tiene la federación con FUSAN.
1: Claro, así es.
0: Porque nosotros en la quinta región tenemos tres federaciones. Ah, estamos okay. Nosotros, que es Aconcagua, está Quinta Histórica y está la Quinta Costa.
1: ¿Y ustedes en Aconcagua tienen un petitorio? ¿Han levantado un petitorio?
0: No. Lo que se está trabajando con las autoridades es más que un petitorio, ¿cierto? Son requerimientos que son a nivel nacional.
1: Okay.
0: Que tienen que ver con lo mismo, que tienen que ver con no disminución del presupuesto para la atención primaria, ¿cierto? Que los recortes van a impactar en la salud de la población, que los indicadores que tenemos ahora, porque Chile es un país que tiene muy buenos indicadores, sobre todo indicadores de recuperación, de compensación de hipertensión, de compensación de diabetes, de compensación de obesidad en los niños, de salud dental. Si no tenemos los recursos para poder mantener ese tipo de prestaciones, la gente se va a empezar a enfermar, se va a descompensar más y el sistema se va a colapsar. Porque, como te digo, estos recortes ahora, en este decreto, nos van a impactar directamente en la atención de las personas, desde el punto de vista de que todavía podemos los equipos mantener el recurso humano, mantener la compra de insumos, pero súper limitada. Pero si este recorte continúa, según la proyección que el gobierno tiene, y no se aumenta el valor per cápita y no se mejora el financiamiento para la APS, vamos a tener que perder incluso hasta recurso humano. Y eso sí que va a impactar directamente en la cobertura de la población. Y ahí es donde la población se va a empezar a enfermar más.
1: Ahora, ¿cuáles son las acciones que ustedes evalúan? Porque tú lo decías, ¿verdad? Va a ser un proceso que ojalá dure lo menos posible, pero podría también ser lento. Y de también ir un poco a ver qué dice la autoridad sanitaria o la autoridad ministerial o de Hacienda también, y ahí ir un poco moldeando el camino, depende de las respuestas que vayas teniendo. ¿Cuáles son las acciones prontas que ustedes piensan seguir como trabajadores?
0: Mira, la próxima semana, el día 5 de agosto, tenemos una acción nacional. Ya en Santiago se está definiendo bien todavía, afinando un poco cómo va a ser esta acción nacional, ¿ya? Y estas acciones que nosotros tomamos tienen que ver con esto, que el gobierno entienda que nosotros nos estamos movilizando para defender lo que tenemos, que es la salud pública, que es una responsabilidad de...
1: Oh. ¿Se le cortó? ¿Se le cortó? No te puedo creer. Pucha, a ver si es que podemos retomar ese contacto con Cecilia Bielma, presidenta de la Federación de la Salud Municipal Aconcagua. Estaba yo esperando ahí también para hacerle una pregunta, cómo iba a seguir atendiendo la salud primaria en el Aconcagua. A ver si podemos retomar esta conversación que estábamos teniendo entonces con la presidenta de la Federación de la Salud Municipal Aconcagua. Ahora, generalmente lo que hacen es que, si es que acaso llegan a decidir paralizar, hay turnos éticos que siempre están funcionando para que la atención de salud se mantenga, ¿verdad? Era Cecilia Bielma. ¿Cecilia?
0: Sí, parece que se cortó.
1: Se cortó, Cecilia.
0: Sí,
1: se cortó, Cecilia.
0: Algo le pasó.
1: Nos quedan pocos minutos. Si es que acaso volvieran a tomarse estas medidas de detener un poco los trabajos de la salud primaria, como medida que están tomando como trabajadores, ¿cómo siguen funcionando? ¿Se sigue atendiendo gente igual?
0: Sí, lo que pasa es que las acciones por ejemplo, la acción nacional que hoy día realizamos principalmente fue de participación de los dirigentes, y los dirigentes cuentan con una cantidad de horas,
1: claro,
0: que pueden ausentarse de sus trabajos, ¿cierto?
1: Perfecto.
0: Pero de no mejorar esta situación y de ver que el gobierno

0: no mejora las propuestas de financiamiento, las acciones van a ir estando en escalada. Ya, ahora, lo que nosotros tenemos que dejarle claro a la comunidad, porque este es un trabajo que tenemos que hacer con la comunidad, de que la Confusana ahora nos está movilizando por mejoras salariales, que porque es lo que la comunidad tiende a entender. Otra vez están en paro y lo único que quieren es ganar más plata. No, ahora en este momento el riesgo está, la salud primaria está en riesgo. Se está desfinanciando, con la política de recortes que el gobierno está proponiendo, se va a seguir desfinanciando y eso va a afectar directamente a las personas. Entonces, lo que nosotros necesitamos es que la comunidad sea nuestro aliado para exigirle al gobierno, primero, que no siga recortando el financiamiento de la atención primaria, que no elimine programas que son importantes para la comunidad, para el bienestar de la comunidad, para evitar que la comunidad se siga enfermando, y que además de eso inyecte más recursos. Los municipios no van a tener la capacidad de sostener el gasto, porque ya, aparte de eso, que nos están recortando a nosotros y a los municipios también les están recortando. Entonces, los municipios tampoco van a tener la capacidad de mantener el gasto. Entonces, como te digo, por un lado, nos están desfinanciando, no nos están mejorando las condiciones de salud para las personas, nos están quitando programas que son vitales para la comunidad. Entonces, las acciones que nosotros estamos tomando ahora, ya, que son programadas y que son acordadas en nuestro Consejo Directivo Nacional, son acciones para decirle al gobierno que nosotros como trabajadores no estamos de acuerdo con el desfinanciamiento de la PS, con el desmantelamiento de la PS. En este momento, si tú me preguntas por alguna acción de mayor envergadura, como algún tipo de paralización, no es el momento. Porque en este momento lo que nosotros estamos haciendo es trabajar. Por un lado, desde el Directorio Nacional se está trabajando con el MINSAL para ver posibilidades de mejorar el per cápita, pero por otro lado también estamos trabajando para que el gobierno no siga recortando. Ya estamos pidiéndole al gobierno y exigiéndole al gobierno que cumpla su rol de protección a la población a través del financiamiento de la salud y no desde el desfinanciamiento.
1: Perfecto.
0: Porque eso es lo que está pasando ahora.
1: Cecilia Bielma, presidenta de la Federación de la Salud Municipal Aconcagua. Cecilia, muchas gracias por esta conversación.
0: No, muchas gracias a usted. Gracias.
1: Buena tarde.
0: Hasta luego.
1: Un minuto para las 4. Vamos al informador. Ya volvemos.
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7: ¿Cómo están? Muy buenas tardes, bienvenidos al Informador. Un hombre murió al ser atropellado en un accidente en la ruta 60CH en Santa María. Nos cuenta Lucas Suárez.
8: Un ciclista resultó fallecido en un accidente de tránsito ocurrido en la ruta 60CH, esto en la comuna de Santa María. Los hechos ocurrieron a la altura del kilómetro 13.400, en donde un furgón de marca Mercedes-Benz habría entonces colisionado a un ciclista de iniciales LEZS de 64 años. A pesar de que el personal de SAMU realizó maniobras de reanimación se constató entonces el fallecimiento.

0: de esta persona cercano a las 14 horas. Las diligencias indican que el conductor se mantendría en un estado normal de intemperancia, manteniendo también su licencia de conductor y documentación del vehículo al día. Por el momento se mantiene entonces la diligencia por parte del personal policial y también se mantiene una pista de circulación habilitada entonces en dirección a la comuna de San Felipe. Desde la región de Valparaíso, Biobío, la radio.
1: Las dos pistas de Avenida Cartagena a la altura del pasaje Santiago permanecen cerradas tras el grave accidente que dejó a 13 personas lesionadas. Nos cuenta Aníbal Rosales.
2: 13 personas resultaron lesionadas, dos de ellas de gravedad, luego de que un camión perdiera el control y chocara contra varios vehículos y peatones en Cartagena. El accidente ocurrió cerca de las 13 horas en la avenida Cartagena, a la altura del pasaje Santiago. El teniente Matías Gamboa, comisario subrogante de la segunda comisaría de Cartagena, informó que todos los afectados fueron trasladados al hospital Claudio Vicuña de San Antonio, donde las dos personas graves permanecían siendo intervenidas. En la intersección se desarrollaba una feria libre, aunque Carabineros precisó que ninguno de los puestos resultó afectado. El conductor del camión ya fue identificado y personal especializado trabaja para establecer las causas del accidente. Ambas pistas de momento permanecen cerradas, por lo que se llamó a evitar el sector mientras continúan las labores de emergencia. Biobío, la radio.
1: La congregación salesiana apeló al fallo que la obliga a indemnizar con más de 300 millones de pesos a víctimas de abuso sexual. Nos cuenta Nicolás Silva desde Radio Biobío en Valdivia.
3: El séptimo juzgado civil de Santiago condenó a la congregación salesiana al pago de 325 millones de pesos a víctimas de abusos sexuales entre 1973 y 2009. Una resolución a la cual fue apelada por parte de la institución, apuntando a diferentes situaciones, principalmente que no se valoró como corresponde las pruebas rendidas durante el proceso judicial. Ante esta situación, solicitan que se deje sin efecto el fallo que condenó a la congregación al pago de 325 millones de pesos. Por otro lado, las víctimas también apelaron a esta resolución, pero en este caso están solicitando que se aumente los montos de indemnización, principalmente a un total de 900 millones de pesos, y además están solicitando que el recurso de apelación presentado por la congregación sea rechazado por la Corte de Apelaciones de Santiago, que finalmente resolverá esta nueva acción legal. En Valdivia, Biobío, la radio.
1: En prisión preventiva quedó el hombre formalizado por la violación y muerte de una joven de 22 años en Calbuco. Tomamos contacto con Robinson Cárdenas desde Radio Biobío en Puerto Montt.
4: La cruel situación ocurrió durante la tarde del domingo en la isla Guar, y de acuerdo a los antecedentes que ha expuesto durante esta tarde la fiscalía, el hombre se mantuvo a la espera de la salida de la víctima, quien estaba en la casa de su madrina y debía trasladarse hasta el domicilio de su madre. Fue en ese trayecto en que la joven de 22 años fue abordada, atacada sexualmente, amarrada incluso y golpeada con elementos contundentes para luego ser arrojada en una zona de matorrales, en un barranco de Isla Guar. El funeral de Samira Oyarzún se realizó durante esta jornada. Hubo una amplia presencia de personas que se trasladaron desde distintas localidades. El Ministerio Público pidió la prisión preventiva del sujeto, se revisaron incluso algunos antecedentes médicos. Finalmente, el Tribunal de Garantía determinó que se ha ingresado a la cárcel de Puerto Montt y se fijó un plazo inicial de investigación de un año. En la capital regional de Los Lagos, Biobío, la radio.
1: El presidente José Antonio Kast despidió al presidente de Corea del Sur en el marco de su visita oficial en La Moneda. Lo detalles con Bárbara Payal.
5: Sí, a las 3 de la tarde el presidente José Antonio Kast se despidió al presidente de la República de Corea del Sur, Lee Jae-myung, acá desde el Palacio de La Moneda, en el marco de la visita oficial que realizó el mandatario extranjero durante esta jornada, una actividad donde también dejó la firma de 5 memorándums de entendimiento en materia de relaciones comerciales, minería y también seguridad. En un discurso que fue entregado acá precisamente desde la sede de gobierno, el presidente José Antonio Kast destacó los vínculos diplomáticos y comerciales que unen ambos países con un tratado de libre comercio vigente desde el año 2004, sexto socio comercial de nuestro país. El presidente José Antonio Kast también destacó el interés de las nuevas generaciones de chilenos por expresiones culturales de Corea del Sur como el K-pop, momento donde también recordó la próxima visita que realizará el grupo

0: BTS en octubre a nuestro país. También el mandatario se despidió entonces de esta jornada, extendiendo una invitación al presidente de Corea del Sur a realizar una visita conjunta a la Antártica en el marco de la celebración del 10º aniversario del Centro de Cooperación Antártica Chile-Corea. Desde el Palacio de la Moneda, Bio Bio, la radio.
1: 4:06 PM, el cielo permanece soleado en La Ligua. Continúa en compañía de la radio. Buenas tardes.
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5: Nos vamos al año 2000. En ese año fue lanzado este tema con un dúo interpretado por Ana Torroja y Miguel Bosé. Parte de su gira conjunta y del álbum en vivo Girados en Concierto, que incluso los trajo acá hasta el Festival de Viña del Mar. Duende, en Agenda Abierta.
6: ¿Qué quiere decir? El mar que late y habla con la voz del que perdura resplandeciendo. ¿Y quiénes son sus habitantes? Son ellos. Míralos.

0: Espera, espera, espera, espera, espera, espera, espera, espera.
1: Un momento, un momentito.
0: Espera, espera. Nos apetece verlo otra vez. Vamos allá. Si es...
2: Si es...

casera, vivir en anónimo deseo. Tuve ese disco. Tuve ese disco, era bueno, es bueno. Yo lo perdí porque mis hijas, hubo un día en que agarraron todos los CDs, tenía un montón de CDs y hicieron un juego muy bonito para su edad, terrible para mí, y perdí casi todos los discos. Más, era un muy buen disco, además un disco doble. No, ese disco es Girados, en concierto, una carátula celeste. Bueno el disco, bueno el disco. Tan bueno como aquel... como aquel cuadro que le regalaron de... ¿Te acuerdas de ese cuadro que le regalaron a Miguel Bosé? Cuando Rafa Araneda dice... ¡Miguel! ¡Miguel, fantástico! ¡Miguel! Te tenemos un increíble reconocimiento porque son décadas de trayectoria, de esfuerzo, de trabajo, de música, de calidad. Destapan, porque venía además como tapado con una tela muy terciopelo. ¿Qué será lo que trae ahí el Rafa Araneda para Miguel Bosé? ¿Qué serán? ¿Diamantes? ¿Oro blanco? Y era un cuadro

0: No sé cuál es el calificativo que podría darle para que no suene feo. Tan feo como ese cuadro. Era un... ¿Cómo se llama esta técnica de ir pegando? No, me da con que es patchwork, pero no es patchwork. Me encantaría que estuviéramos con WhatsApp en este momento y nuestros auditores ya sabrían cómo ayudarme con esa técnica. ¿Qué vas como pegando? Un collage. ¡Qué feo fue eso! Miguel Bosé, esa cara de no entender nada de este collage que le estaban pasando. De bajísima estética. Rafa Reneda dice que no sabían. Que... Si le hubiesen dicho, él lo hubiese llevado de otra manera. Oye, Miguel, te tenemos un engañito. Oye, Miguel, te tenemos una cosita chiquitita, pero con harto cariño. Pero como él no sabía y le dijeron a Rafa Reneda, oye, tenemos una cosa, pero está espectacular. Rafa, tenemos pero la última chupada del mate para regalarle a Miguel Bosé. Entonces el Rafa Reneda dice que llega al escenario en el momento y le da, por supuesto, todo el color, las plumas, el brillo para presentar este regalo que él nunca supo lo que era, y cuando lo destapan queda igual de desconcertado, diría yo. Miguel Bosé dice que está muy agradecido de Viña del Mar. Las malas lenguas dicen que se le quedó ese collage en el hotel. A mí también se me habría quedado. 4:23, hoy es jueves. 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No. No viene en ese tampoco. ¿Vendrá en este? A ver. Tampoco viene en ese. ¿Dónde viene Bocilla?
1: A Colo Colo, ejemplo de valor.
0: Josimar Díaz, en realidad. Josimar Díaz. ¿Quién es Josimar Díaz? Bocilla. Sí, en realidad se llama Josimar Díaz. Y esa es una de las primeras complicaciones. No sé si las primeras, pero unas complicaciones que tiene. La camiseta de Colo Colo tiene que ir siempre con el nombre y con apellido. Pues el apellido. No puede ir con un apodo, por ejemplo. Entonces, por ejemplo, Manu, tú firmas por Colo Colo, tendrías que ir como Emanuel. Emanuel Valencia, o Valencia, a secas. Pero Bocinha no puede ir por Bocinha. Tendría que ir por Josimar, o Díaz, quizás podría decir su camiseta. Pero ¿sabes qué? Previo a eso, la camiseta a esta altura, quizás da lo mismo. No sé si digan lo mismo los de marketing de blanco y negro, pero antes tiene que llegar el hombre. Y Bocinha sorprendió a Colo Colo y al fútbol chileno en realidad y a todos los medios también. Después de que se confirmara que no tomó el vuelo. No tomó el vuelo que le iba a traer desde Portugal a nuestro país. Y justo cuando estaba programada su llegada para hoy, en la noche. De hecho, de acuerdo con BioBio Deportes, el motivo no es realmente de carácter personal. ¿Qué pasó? Que en medio de toda esta incertidumbre, un club deportivo de Marruecos, que ya sumó al ex director técnico de Cabo Verde en el Mundial, le habría presentado una oferta

0: a este arquero de 40 años, a Bosinha. El elenco marroquí, tres veces campeón de la Confederación del Fútbol Africano, es uno de los clasificados de la CAF, Confederación del Fútbol Africano, Champions League del próximo año. En su país, en tanto, es considerado como una de las potencias emergentes a nivel de clubes y hoy marcha como sublíder de la primera división. Así que por ahora, y a la espera del pronunciamiento de Colo-Colo, es un hecho que Bosinha aún no va a pisar suelo nacional. Hay que mencionar que ni él ni su entorno tampoco se han pronunciado al respecto, así que más información no hay. Les debe tiritar el ojo ahí a Blanco y Negro. Ayer, tras la reunión del directorio, de hecho, de Blanco y Negro, el presidente Aníbal Mosa ratificó que el jugador de 40 años se uniría a los albos por medio de un contrato de 6 meses con una posible renovación de 12 meses hasta el 2027. Pero pareciera que el otro contrato podría ser más interesante para Bosinha. Y no estaría llegando hoy a Chile como se tenía planteado. ¿Vendrá ahí? A ver. No. Tampoco viene en este. 4:28.
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7: Los socavones que dejó el sistema frontal en la región de Valparaíso mantienen afectada la conectividad en Viña del Mar, Zapallar y Algarrobo. Los hundimientos registrados en Los Pinos, la ruta de acceso a Zapallar y la avenida Santa Teresita han obligado a mantener cortes, restricciones y monitoreos preventivos. Un ciclista de 64 años falleció la tarde este jueves tras ser impactado por un furgón en la ruta 60CH en la comuna de Santa María. El accidente ocurrió a la altura del kilómetro 3 dirección oriente, donde por causas que serán investigadas, el vehículo habría colisionado con la víctima. El ministro de Seguridad Pública, Martín Arrau, sostuvo que se abrió un sumario administrativo al interior de Carabineros tras conocerse las cirugías estéticas de la esposa del general director Marcelo Araya, que habrían sido cubiertas por la Dirección de Previsión de Carabineros, DIPRECA. Y Estados Unidos desmintió este jueves que Irán destruyera 3 de sus aviones de combate F-35, tal como había asegurado previamente la Guardia Revolucionaria de Irán.
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2: 4.35. 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

Simi. 4 de la tarde con 37 minutos, 4:37. Quiero, a ver si es que, a ver, dame un segundo, Manu, por favor. Quiero revisar este loco día que hemos estado acá viviendo en la región de Valparaíso, con sol, con nubes, con sol de nuevo. Y a esta hora, el termómetro marca, y una temperatura agradable, 14 grados en Viña del Mar, 15 en Villa Alemana, la misma temperatura también en Quilpué, 15 grados en Concón, voy un poco más al norte, 15 grados en Ritoque, en Quintero, en Ventana, Puchuncaví, Maitencillo, 15 grados también en Quillota, en La Cruz, 14 en La Calera, 14 en Hijuelas, 14 en Catemu, Yayay, Panquehue, San Felipe también 14 grados. Santa María, San Esteban, Rinconada 14 grados. Mira, está casi toda la región disfrutando de estos 14, 15 grados. Casablanca también, abrazos a Casablanca, 14 grados. El Quisco está un poquito más caluroso, 16. San Antonio, 17 grados. Esto de cara a la lluvia que debería acercarse para la jornada de mañana. Probablemente mañana, cuando esté comenzando la jornada para los muchachos, por ejemplo, el colegio, arreglándose al trabajo, eso de las 7 de la mañana, debería ya estar cayendo algunas gotitas. Se van a mantener durante todo el día. Va a haber mayor intensidad probablemente para el sector de la costa sur de la región de Valparaíso, entre Viña del Mar y San Antonio. Mayor intensidad a eso de las 11 de la mañana hasta la 1 o 2 de la tarde. Y la lluvia para toda la región se va a mantener hasta al menos las 6 de la tarde de mañana. El sábado podríamos tener ahí un pequeño descanso para luego el domingo nuevamente recibir la lluvia, aunque debería ser, eso sí, con menos intensidad que la de mañana viernes. Y la del domingo, a ver si es que alcanzamos a ver un poco más allá, va a haber lluvia hasta eso de las 5 de la tarde, pero mucho más suave, insisto, más suavecita. 4:39, vamos a una pausa y ya volvemos con Agenda Abierta.

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3: 18 minutos nos separan de las 5 de la tarde. Yo lo decía ya hace un rato, se viene Mar de Música, que va a reunir a 43 empresas de la región de Valparaíso en el primer programa territorial integrado, dedicado solo al fortalecimiento de la música en vivo y también la música grabada como un sector estratégico para el desarrollo económico, cultural y territorial. Estamos ya al teléfono con Matías Mancisidor, gestor del programa territorial integrado Mar de Música. ¿Cómo estás, Matías? Buena tarde.
4: Hola, María José. Un gusto estar acá contigo.
3: Oye, Matías, cuéntanos un poco, modo contexto, ¿verdad? ¿De qué se trata Mar de Música?
4: Bueno, es un programa de la Corfo, como tú mencionaste, que es la Corporación de Fomento Productivo, que depende del Ministerio de Economía, ¿cierto? Este programa está operado por un agente operador de la quinta región que se llama CODESER. Y el foco es justamente un poco lo que mencionaste tú, trabajar por un lado con ya 44 beneficiarios, 44 emprendedores del sector de la música, tanto la música grabada como la música en vivo, locales de música, estudios de grabación, sellos discográficos. Y por otro lado, articular el sector público, los agentes del sector público, también la academia y el sector privado para poder impulsar la música como un sector prioritario para la región de Valparaíso.
3: Oye, ¿cómo nace la necesidad? ¿Qué es lo que ustedes ahí diagnosticaron que surge esta iniciativa?
4: Bueno, la Corfo lo que busca es diversificar, ¿cierto?, su matriz productiva. Es un término técnico, pero tiene que ver con que Chile lleva hartos años ya en conocimiento de que su productividad está bastante centralizada en los recursos naturales, ¿cierto?, y en los
3: ¿Se perdió? ¿Lo perdimos también, Manu? ¿Qué está pasando? ¿Qué está pasando con nuestras llamadas? ¿Podremos retomar el contacto con Matías, Manu? A ver si es que lo podemos intentar para seguir conversando de Mar de Música, esta idea que reúne a estas 43 empresas de la región. Con esta idea, o en el primer programa, lo decía ahí Matías, programa territorial integrado. Está dedicado solo a fortalecer la música en vivo. Buenas bandas tenemos en nuestra región, y también en la música grabada, como un sector estratégico para la región de Valparaíso en materia económica, en materia cultural, en materia territorial. Vamos a ver si podemos mejorar esa comunicación para conversar con Matías Mancisidor. Es gestor del programa territorial integrado Mar de Música. Igual Mar de Música también lo puedes googlear, tiene una página hermosa, fácil, muy amigable para visitar. ¿Estamos con Matías?
4: Sí, acá estoy, perdón, me caí.
3: espero que no te haya dolido, Matías.
4: No, por suerte no, es virtual nomás.
3: Oye, Matías, son 43 empresas las que participan. ¿Qué tipo de actores, qué tipo de empresas conforman esta red? ¿Qué beneficios también tienen?
4: Muy buena pregunta, María José. Son ya 44 empresas las que van y aumentando. Y son principalmente de dos líneas de trabajo. Uno es la música en vivo, uh-huh, y otro es la música grabada. Dentro de lo que es la música en vivo destacan, por supuesto, los locales de música en vivo y los productores de eventos. Y en lo que es la música grabada destacan los estudios de grabación y los sellos discográficos principalmente. También hay una artista que es la Pascual de la Vaca. Uh-huh. Ella participa siempre en virtud de que está formalizada, dijéramos, porque como este es un programa de la Corfo, trabaja con emprendimientos, con personalidades jurídicas formalizadas.
3: Ajá, se entiende. Ahora, Valparaíso puntualmente, sabemos que esto es de la región, pero Valparaíso tiene una identidad musical que es ya bastante fuerte y además es ciudad creativa de la música, de la UNESCO. ¿Cómo se busca transformar este prestigio cultural que tiene Valparaíso en un desarrollo

0: económico, en generar empleo también.
1: Oye, bueno, nosotros nos encontramos justamente trabajando sobre ese punto. La experiencia comparada, si se quiere, tanto nacional como internacional, hoy en día ya nos da una información bastante clara de por dónde se puede avanzar. Uh-huh. Te voy a dar ejemplos concretos. En Valencia, por cada 1 millón de euros que se invierte, retornan 3 millones de euros a la economía local y, si es que no me equivoco, son 99 empleos a tiempo completo, de calidad, lo que llaman ellos. Pero eso queda al otro lado del océano, ¿cierto? Si buscamos ejemplos más cercanos, acá en la quinta región, el Festival Rocódromo y un ciclo de música en vivo que se llama Boliche en Boliche, han medido su impacto y han generado de 2 a 6 pesos de retorno a la economía local por peso invertido en música en vivo por parte del Estado. Y en Concepción, el Rock en Conce, el 2024, hizo, si es que no mal recuerdo, 5.7 pesos de retorno a la economía local por peso invertido. Ahí el gobierno regional invirtió, si es que no mal recuerdo, 1.900 millones de pesos. Y si uno multiplica 1.900 por 5.7, da algo así como más de 10.000 millones de pesos. Entonces, efectivamente, la música en vivo, tanto pública como privada y en todas sus facetas, en locales, en festivales, genera un movimiento, una atracción de gente, de visitantes, de gente que quiere disfrutar la música, la gastronomía y pasear también, que es bastante relevante y que otros países trabajan, ya tienen políticas, tienen hartas herramientas. Uh-huh. Entonces, un poco en esa coyuntura es que nosotros nos anclamos para trabajar.
0: ¿Y cuando hablan de turismo musical?
1: Claro, exactamente, es turismo musical. Por ejemplo, en Reino Unido vienen midiendo muy seriamente el turismo desde hace unos, no sé, 20 años. Hay unos informes bien famosos, hay uno que se llama Wish You Were Here, como la canción de Pink Floyd. Uh-huh. Y el 2024 ellos generaron, o sea, hace poquito, 10 billones de dólares a partir de los visitantes a United Kingdom. Ellos, bueno, son famosos por tener una gran cantidad de festivales, pero justamente los cuidan, los protegen, los potencian, y hay todo tipo de festivales, de los grandes, los chicos, tienen política pública en el fondo orientado a eso, porque ya es un factor, un sector productivo importante para su economía.
0: Además, ustedes también, además del financiamiento, están ofreciendo mentorías, ¿verdad? Capacitaciones, redes de colaboración, incluso también una articulación público-privada que cada vez va agarrando más fuerza. ¿Qué impacto ustedes esperan que tengan estas herramientas que ofrecen en el fondo en las pequeñas empresas y también en los emprendimientos musicales que hay en la región?
1: Bueno, nosotros lo que esperamos es que la música grabada de la región de Valparaíso, de los beneficiarios con quienes trabajamos, el repertorio de música grabada de las empresas beneficiarias con que trabajamos puedan aumentar su monetización, puedan monetizar más. Para eso, en este segundo año vamos a estar desarrollando acciones en esa línea, la línea de la promoción, la difusión de música grabada de nuestros beneficiarios, con el objetivo de que puedan monetizar, de que puedan generar más ingresos a partir de la música grabada. Eso es una de tantas cosas, pero hay un foco importante ahí. Y con respecto a la música en vivo, lo mismo, también fortalecer la calidad de los beneficiarios que trabajan con música en vivo, los locales, los festivales, para que puedan también vincularse con el turismo y promocionar la oferta que ya existe dentro de Chile e idealmente internacionalmente.
0: Oye, si este programa resulta exitoso, que es la idea, por supuesto, ¿cómo les gustaría que estuviera la industria musical de la región de Valparaíso de aquí a 3 años? ¿Qué indicadores mostrarían que Mar de Música realmente cambió el panorama para los músicos, para los productores, para los espacios culturales que hay en la región?
1: Yo creo que sin duda alguna la cantidad de visitantes, la calidad de la oferta y la sostenibilidad por parte de quienes trabajan con música grabada. Al final del día, hablar de productividad es también hablar de trabajo, y detrás de esta

0: economía o de esta propuesta de fortalecer este sector, justamente hay retorno económico, hay empleo, hay trabajo. Entonces creo que esa es una cuestión muy importante, por un lado fortalecer cierto sector de la música para quienes trabajan ahí, y por otro lado también que el sector de la música se conozca, se sienta, se entienda, se palpe como un sector estratégico en la región de Valparaíso.
1: Matías Mancisidor, gestor de este programa territorial integrado Mar de Música. ¿Dónde se puede encontrar más información de Mar de Música, Matías?
0: Bueno, Instagram, Mar de Música, así tal cual nos encuentran, y también en la web mardemusica.cl, ahí está toda la información.
1: Matías, muchísimas gracias por estos minutos. Gracias por la conversación y mucho éxito también para Mar de Música.
0: Un gusto conversar, que estén muy bien.
1: Un abrazo también. 16 horas con 53 minutos en Agenda Abierta. Andrés Calamaro llega con este clásico, Loco.

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14: ¿Cómo están? Muy buenas tardes, bienvenidos al Informador. Actualizamos la información respecto al accidente que involucró un camión y diversos vehículos en la comuna de Cartagena. Tomamos contacto con Lucas Suárez.
15: Continuamos ampliando la información respecto a este accidente que involucró a un camión de mudanza y 7 vehículos en la comuna de Cartagena, porque según indicó Carabineros, tras las primeras diligencias, son en definitiva 13 las personas que resultaron lesionadas en este accidente, 12 se mantienen en estado de gravedad, que fueron trasladadas hasta el hospital Claudio Vicuña en la comuna de San Antonio. Este camión habría perdido el control del vehículo por problemas en su freno, según indican las primeras diligencias, provocando entonces esta colisión múltiple en un lugar donde además se ubica una feria, pero en donde no hubo afectación entonces a los puestos de este lugar. Las diligencias por parte de la CIAT de Carabineros se mantienen en este lugar, por lo que la calle Avenida Cartagena se encuentra cerrada en estos momentos a la espera de las diligencias del personal policial. Desde la región de Valparaíso, Bio Bio, la radio.
14: Chile y Corea del Sur fortalecen la cooperación para enfrentar delitos y reforzar la seguridad marítima. Nos cuenta Aníbal Rosales.
16: La Armada de Chile y la Guardia Costera de Corea firmaron un acuerdo para reforzar la seguridad y protección marítima entre ambos países. El convenio fue suscrito este jueves en el Palacio de la Moneda en el marco de la visita oficial del presidente coreano y permitirá coordinar acciones contra la pesca ilegal, el narcotráfico y otros delitos cometidos a través de rutas marítimas. El entendimiento también contempla el intercambio de información, tecnología y experiencias profesionales entre ambas instituciones, además de medidas para resguardar la navegación y proteger la vida humana y fauna marina. Desde la Armada señalaron que el acuerdo comenzó a prepararse hace 2 años ante la necesidad de fortalecer la cooperación frente a flujos de drogas provenientes desde Asia a Chile. 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
14: Una vivienda destruida deja la remoción en masa de un cerro en Osorno. Nos informa Eduardo Palacios desde la zona.
17: Se trata de una salvada providencial de 2 personas que estaban al interior de una mediagua ubicada en el sector de Camino Caipuy. Esto queda en el sector Ovejería Abajo, en la parte sur de la ciudad de Osorno. En un momento determinado se reblandeció el terreno que está situado junto a la línea férrea y posteriormente cayó y, de paso, llevó 2 postes de energía eléctrica y por esa situación en este minuto se mantiene un plan de contingencia que significa el corte de tránsito y se ha verificado que las personas no tendrían mayores lesiones. Eso sí, esto es parte de la situación que se vive en la parte sur de nuestro país, producto de las fuertes lluvias que han reblandecido terreno y han dejado consecuencias como este accidente que aún está en desarrollo respecto al trabajo de los equipos de emergencia. En Osorno, Bio Bio, la radio.
14: Un masivo operativo culminó con la clausura de al menos 13 casinos ilegales en Talca. Nos informa Miguel García desde la zona.
18: Efectivamente, este intenso operativo lo están desplegando a esta hora de la tarde inspectores municipales apoyados por Control Orden Público de Carabineros y el Grupo Centauro, en donde se está procediendo al cierre de al menos 15 casinos ilegales que se han instalado en el perímetro de la calle Unosur entre 6 y 11 Oriente, en el centro de esta ciudad capital del Maule. El masivo plan de cierre comenzó hace poco rato sin inconveniente, no hay personas detenidas y los inspectores municipales están, como viendo las imágenes, procediendo a notificar a los propietarios que serían básicamente extranjeros para cerrar sus locales, de lo contrario serían detenidos. Desde el centro de la capital de la región del Maule, Bio Bio, la radio.
14: 5:04 PM, hasta acá dejamos el informador. La temperatura en Limache, 16 grados, el cielo, permanece soleado. Continúa en compañía de la radio, ya viene el radiograma vespertino. Muy buenas tardes.
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1: Con 7, 5 de la tarde, 7 minutos, llega The Smith. Ask.

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1: Pero voy a compartir esta información, yo no sé qué pensar. O sea, si sé qué pensar, tengo mi crítica y lista. El chino, ¿se acuerdan de este pajarito de Dios? Chino, el chino, que ahora todo le decimos chino como si lo conociéramos de toda la vida. De hecho, tanto así que le digamos chino ha ayudado a armarle un verdadero personaje de marketing a este sujeto que se llama en realidad Manuel Orellana y que fue uno de los tres personas que rescataron en el cajón del Maipo, que estaban aislados, que estaban perdidos además, y que los encontraron en un refugio donde había muchísima nieve y tuvo que hacerse un gran operativo para poder ir a rescatarlo. ¿Qué estaban haciendo? Habían estado carreteando en el refugio y ahí los pilló la nieve. No sé si los pilló la nieve, porque en realidad todos sabíamos que estaba este tremendo frente de lluvias hace 2 semanas atrás. Y un gatito, ya, el que mejor se portó. Ahora ustedes no me van a creer. No, sí me van a creer, que es peor, sí me van a creer. Manuel Chino Orellana sigue sacándole partido a la inesperada fama que alcanzó en las últimas semanas. Y ahora se prepara para debutar como invitado estelar de una fiesta en Santiago. No te puedo creer. Este hombre de 32 años será el protagonista de un evento que se va a hacer el próximo sábado.

0: pasado mañana en una discoteca que está en Santiago, en el barrio Bellavista. Y que en realidad siempre es una discoteca que, por lo que me han contado, lleva como gente a como virales, como invitados que son conocidos como en las redes sociales rápidamente o por temáticas que marcan tendencia en las redes sociales. En esta, para este próximo sábado, el local bautizó esta fiesta como La Leyenda Nos Visita. Bueno, también mandaron una, ahí estaba circulando un afiche que evidentemente no pasó desapercibido. ¿Y por qué? Porque en este afiche, oye, es que hay gente tan creativa, ¿eh? Felicíteme al publicista, al encargado de marketing, claro. Sacaron un afiche. En el afiche sale este hombre, el chino, bien abrigado, colores opacos, niebla. Y es el mismo o muy parecido el póster al póster que también sacó la película Soy Leyenda. ¿Se acuerdan de Soy Leyenda? Will Smith, en una de las tantas películas de Acabe Mundo que tienen los gringos. Bueno, Soy Leyenda, una película entretenida. Bueno, ahora el chino sale en este afiche de la fiesta de esta discoteca en Santiago y sale él al lado del gato. Sale al lado del gato. Bueno, y ahí, evidentemente esta fiesta, pero la rompió, ya están todos los medios. El mismísimo señor Orellana, chino, se puso a hacer publicidad por sus redes sociales. Y aquí yo me pregunto, para que lo conversen en sus casas, porque estamos sin WhatsApp, ¿cómo es que vamos teniendo tanto influencer que se hace influencer? Que influencia a la gente por pura tontera. ¿Cuándo será que tendremos influencers, unos buenos influencers, que nos hagan cambiar este mundo loco en el que estamos? ¿Tiene el audio de la invitación que hace este sujeto en sus redes sociales? Dele play, por favor.
1: Hola, amigos.
0: Hola.
1: Soy el chino de la montaña. Voy bajando a Bellavista, a la Villa Urbana, a invitar a todos los amigos sábados primero, pues después ya me lo hablaste del cajón del Maipo.
0: Diosa. ¿Y qué irá a hacer en la fiesta este...? Va a tener que estar como encerrado en algún lugar lleno de nieve. Como para darle contexto a su historia. Como en el escenario, una esquina, mucha nieve, mucho frío, él, un gato. Increíble, pero cierto. Así es como este hombre apodado El Chino. No, ¿y sabes qué? No, y además, no, felicíteme al marketing de la discoteca. Las parvularias para entrar gratis. So 5:16.
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2: Qué molesto, ¿no? O si no. Oh, cuando anda un zancudo en la pieza. Y tú, además, tienes esa antena parabólica altamente desarrollada donde escuchas ¡miu! ¡Miu! Y pasa. Tan pequeño, tan bandido. ¿Cuántos se levantan a plena? Ay, eso, el mundo se divide en dos. Está tan polarizado todo que creo que el mundo se divide entre los que pueden seguir durmiendo y los que no podemos seguir durmiendo. Quizás hay un porcentaje también de la población en que decide la felicidad y se tapa, completa, sábana, todo, hasta arriba. Muchachos, muchachas, yo soy del instinto felino en el que no me vuelvo a acostar hasta que ese zancudo pasó a mejor vida. Los zancudos están ganando la batalla. Estudio revela cómo se adaptan a insecticidas. Esto está en biobiochile.cl. Lo maté. Los zancudos o mosquitos están desarrollando mecanismos que les permiten sobrevivir a insecticidas utilizados durante décadas. ¿Hasta cuándo, señor? ¿Qué quieren de nosotros? Investigaciones recientes muestran que estos insectos pueden aumentar sus defensas celulares y adquirir mutaciones genéticas capaces de reducir el efecto de productos destinados a controlarlos. El fenómeno podría dificultar el combate de enfermedades como la malaria, cuyos casos alcanzaron un mínimo histórico el año 2015, pero desde entonces se han mantenido estables. Aunque parte de este cambio se atribuye a la expansión de zancudos hacia nuevas latitudes por el cambio climático, la pérdida de eficacia de los insecticidas también genera preocupación. Un equipo encabezado por Sarita Kumar, profesora del Departamento de Zoología de la Universidad de Nueva Delhi, estudió en la India, será donde hay más mosquitos en el mundo, la respuesta de los mosquitos a un insecticida empleado en distintos países. Esto lo recoge el diario El País. En las zonas analizadas, el producto provocó una mortalidad del 97,9%, que es una cifra inferior al 98% que usa la OMS como límite para investigar una posible resistencia. Según explicó esta científica, los mosquitos que sobrevivieron a la exposición al insecticida mostraron un aumento en la actividad de las enzimas de desintoxicación. Cuando el insecticida ingresa al organismo del mosquito, del zancudo, activa una alarma celular que intensifica la producción de proteínas de defensa. El uso repetido de un mismo producto favorece que los ejemplares, que los insectos, con mayor resistencia puedan sobrevivir, se reproduzcan y transmitan esa capacidad a sus descendientes. Incluso, una supervivencia cercana al 3% puede multiplicarse de forma acelerada en pocos años. Los mosquitos tienen ciclos de vida cortos y poblaciones numerosas, lo que permite que los rasgos beneficiosos se propaguen rápidamente cuando se utilizan siempre los mismos insecticidas, dice la científica. Distintos niveles de resistencia a este insecticida también han sido detectados en México, Ecuador, Perú y Colombia. Otra investigación desarrollada por la Universidad de Carolina del Norte siguió entre el 2016 y el 2024 a una población local de mosquito tigre. Los primeros ejemplares resistentes a los piretroides, ¿a qué? A los piretroides, que en realidad es otro tipo de insecticida, aparecieron después del 2018. Para el 2024

0: casi el 40% de la población estudiada ya presentaba una mutación genética que ayudaba a neutralizar los efectos de este insecticida. La resistencia fue mayor incluso en sectores con más recursos, donde presumiblemente se realizan fumigaciones domésticas con mayor frecuencia. Desde la Universidad de California advierten que quienes fumigan sus jardines para reducir las picaduras podrían estar contribuyendo al problema. A juicio del estudio, es necesario conservar poblaciones susceptibles a los insecticidas para poder controlarlas ante un eventual brote de enfermedad. También existen indicios de adaptación a los repelentes. Es un experimento de laboratorio. Más del 60% de los zancudos entrenados prefirió piel tratada con DIT, que es un tipo de repelente, antes que piel limpia, al asociar su olor con la posibilidad de alimentarse. Así es como ahora los zancudos también están ganando la batalla. Este estudio ha revelado cómo se adaptan a insecticidas. 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
0: Jack Johnson llega con Bitter Together.

0: Una pequeña pausa, ya volvemos.
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20: 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López, lo que pudo ser.

0: ponga mucha atención, tenemos información de último minuto, nos vamos a la región metropolitana. Leila González, te escuchamos.
1: Sí, vamos rápidamente al Palacio de la Moneda porque hay un trabajo de Chile y Venezuela para la normalización progresiva de sus relaciones bilaterales. Escuchemos al presidente de la República.
2: Seria, de una manera metódica, han logrado este acuerdo trascendente que nos permite avanzar paso a paso en la normalización de las relaciones entre Chile y Venezuela. Asimismo, quiero valorar la disposición del gobierno venezolano y saludar a la presidenta encargada, Delcy Rodríguez, por la disposición a avanzar en esta hoja de ruta conjunta. A partir de hoy, Chile y Venezuela comienzan una nueva etapa que nos va a permitir avanzar en tremendos desafíos que tenemos como países en un mismo continente. Desafíos que hablan de seguridad, de migración y de desarrollo económico. Hoy es un buen día para Chile y es un buen día para Venezuela. Muy buenas tardes y muchas gracias, canciller.
1: Ahí estábamos escuchando las palabras del presidente de la República, quien se refiere a este trabajo que se va a iniciar para retomar las relaciones consulares con Venezuela. Y ahora vamos a revisar otra información del momento de carácter policial. Jaime Sepúlveda, te escuchamos.
3: Sí, una información que ha quedado hace pocos minutos al descubierto en la comuna de San Bernardo con respecto al asesinato de un adolescente, un estudiante, en las afueras de un recinto educativo de la comuna de San Bernardo. Hablamos de calle Freire y específicamente en el Liceo Polivalente Santiago de Compostela, en donde en el exterior de este recinto educativo se habría registrado una riña entre dos estudiantes. Uno de ellos, el agresor, habría propinado una herida cortopunzante a la altura del pecho a otro alumno de 16 años, el cual rápidamente

0: habría sido trasladado en primera instancia hasta el hospital parroquial de esta misma comuna, y hace pocos instantes se confirmó lamentablemente su fallecimiento. Es por eso que rápidamente desde la Fiscalía Metropolitana Occidente, el fiscal Patricio Rosas ya se desplaza en estos minutos hasta el sitio del suceso, hasta el exterior del Liceo Polivalente Santiago de Compostela, para realizar las primeras diligencias de este hecho, conocer mayores antecedentes, si hay amenazas anteriores que se hayan desencadenado finalmente en este ataque armado y que, como ya lo decíamos, deja una persona, un estudiante de 16 años, fallecido tras esta riña en las afueras de este recinto educativo. Se espera que también se desarrollen distintas diligencias con respecto al agresor de este hecho. Hasta el minuto no se indica que haya resultado detenido, por lo cual hay diligencias investigativas como revisión de cámaras de seguridad y también la toma de declaraciones aparte del equipo de este recinto educacional para conocer los detalles de esta situación, de este homicidio que se registra en horas de esta tarde en la zona sur de la capital. 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
3: 17:44, estamos acá con Benjamín Duque. Hay información, a ver, hagamos una especie de archivo, ¿verdad? Hace un mes atrás se le tomó una declaración en calidad de imputado al presidente de la Asociación de Notarios y Conservadores, a Carlos Suet. Esto fue en el marco de la investigación por presunto fraude al fisco que involucra, todavía involucra, a la senadora RN Camila Flores. ¿Por qué en ese momento? Porque todo esto ocurre luego que al ex asesor de Camila Flores, Julio Lillo, que es quien demanda a Camila Flores, él declara haber visto al conservador de bienes raíces de Concón entregándole un sobre a la entonces diputada, porque esto fue el 2025, y le habría entregado un sobre justo fuera de su casa. Todo esto en medio o cuando se estaba tramitando la reforma al sistema notarial. Por supuesto, se comenzó a investigar y hasta ahí llegamos con la información. Ahora la podemos ir actualizando, ¿verdad, Benja? ¿Cómo está? Buena tarde.
4: Buenas tardes, Jesús. Sí, no hay información, según consignó La Segunda, en el marco de esta investigación por presunto fraude al fisco que involucra a la senadora de Renovación Nacional, Camila Flores. La Fiscalía logró un nuevo avance tras solicitar al Congreso documentación relacionada con el proyecto que modificó el sistema notarial y registral y en cuya tramitación participó la actual parlamentaria cuando era diputada. Estamos hablando, como bien decías, del año 2025, y estamos hablando en particular de un acápite que especificaba los atributos que debían considerarse para la designación de fedetarios, en este caso, por ejemplo, notarios. Y eso es lo que está tomando en cuenta ahora mismo la Fiscalía en esta otra línea investigativa, porque recordemos que también está la denominada cuota Flores, claro. Que ya hemos reportado a través de la radio, que da cuenta de una cuota que habían debido pagar asesores de la entonces diputada mediante pagos en efectivo, esto desde el año 2018.
3: Claro, en el fondo se le pagaba un sueldo y de ese sueldo las personas tenían que sacar un buen poco de ese sueldo y en efectivo pasárselo a la, en ese entonces, diputada.
4: Exactamente, esas son las dos líneas investigativas que están sobre la mesa por parte del Ministerio Público. Ellos han sido bien reticentes con entregar declaraciones, dado que la causa se encuentra reservada a esta hora. De hecho, nosotros hemos podido conversar con el fiscal nacional Ángel Valencia, nos indicaba que es una investigación que se encuentra en curso, y en esta investigación surge la figura de Julio Lillo, que es este ex asesor de la parlamentaria, quien dio cuenta de haber visto al conservador de bienes raíces de Concón, Carlos Suet, intercambiando un sobre con la parlamentaria justamente cuando se está tramitando este proyecto de ley de la reforma registral y notarial, donde se hace hincapié, por supuesto, de acuerdo a lo que publicó el diario La Segunda, de este foco en la aprobación de la ley en julio de 2025, donde la Fiscalía va a revisar las votaciones y también la intervención que tuvo la parlamentaria en la comisión mixta.
3: Ok. ¿Y ahora entonces qué es lo que queda? ¿Qué es lo que queda por esperar?
4: Lo que queda por esperar ahora es el avance de las diligencias. Claro. Recordemos que el fiscal nacional también previamente ha haber sido bastante escueto a responder con respecto a una querella presentada con la parlamentaria. Dio cuenta de que esta es una investigación bastante compleja que está realizando la Fiscalía Regional de Valparaíso con suma reserva. Y también estamos hablando de un delito bastante complejo, que es el de fraude al fisco, que requiere una investigación de larga data. Hay muchos documentos involucrados y, por supuesto, también hay una presión adyacente, sobre todo para otros parlamentarios que están siendo investigados en este momento. Estamos hablando de Miguel Ángel Calisto, que también está bajo bajo la lupa, digamos, de diversas investigaciones relacionadas con dinámicas que se habrían dado durante el Congreso. Lógicamente, esta es una información que aún no ha sido comprobada. Esta es una investigación, ni siquiera existe una imputación a día de hoy contra la senadora Flores. Eso sí, hace pocos minutos, de hecho, tuvimos una respuesta por parte del abogado de la parlamentaria. Estamos hablando de Samuel Donoso, quien aseguró que gran parte de las normas aprobadas por la entonces diputada no beneficiaban a los notarios y que la parlamentaria mantiene hasta hoy una postura favorable a la libre competencia en materia notarial.
3: Ya, a ver, la fiscalía entonces va a revisar las votaciones de Camila Flores, va a tener que hacer ahí un archivo y la injerencia que tuvo también en la creación de la ley, ¿verdad? En el articulado, en el fondo, cuáles son los qué es lo que hizo, qué información sumó, van a analizar entonces los registros audiovisuales de la comisión mixta principalmente. De qué manera, insisto, participó, si fue activa en la redacción de alguno de los artículos, de cuáles artículos, si es que era idóneo para ello o idónea para ello. Eso va recién ahora a comenzar entonces y vamos a tener que esperar un rato a que la investigación avance.
4: Por supuesto, están estas dos líneas investigativas que está desarrollando el Ministerio Público y también, a ver, también tenemos reacciones parlamentarias. Por ejemplo, del diputado Jorge Brito, con el que pudimos conversar hace algunas semanas, quien nos daba cuenta de un entusiasmo por parte de la parlamentaria en ese momento en la tramitación de la ley. Lógicamente, esas fueron declaraciones que dio cuando se enteró de este presunto intercambio que se había dado entre Carlos Suet por este sobre con la senadora Flores. Todo esto por la tramitación de la ley. Y también pudimos conversar recientemente con el diputado comunista Luis Cuello, que nos dijo que esto tiene que llegar hasta el final con respecto a la investigación que va a desarrollar la Fiscalía de Valparaíso con respecto a este presunto fraude al fisco que está siendo investigado por la parlamentaria de René.
3: Vamos a esperar entonces, Benjamín. Muchas gracias. Buenas tardes. Ay, ay, aycito. Y déjame, sé que me estás esperando. Dame un segundo, Aníbal, porque quiero contar esto también. Vamos al norte del país. Esto pasó ya hace un ratito, pero ya se ha confirmado que el Ministerio de Salud solicitó, esto es para decirlo de buenas palabras, solicitó la renuncia ahora de la Seremi de Salud de Arica. ¿Por qué? Porque había hecho una publicación bastante particular. Carla Kepec Álvarez era la Seremi de Salud de Arica y Parinacota y ya ha subido una publicación en el Ministerio de Salud donde se le agradece la labor desarrollada por la señora Kepec durante su gestión, reafirma su compromiso irrestricto con el cumplimiento de las normas y los principios que rigen en la función pública, dice este comunicado. ¿Pero qué pasó? ¿Por qué todo esto? Porque se dio a conocer hoy día un mensaje de WhatsApp donde la ahora ex Seremi buscaba reclutar a tecnólogos médicos para el servicio de salud, ofreciendo pero un cupo inmediato. Le hacían la entrevista y estábamos listos, decía ella. Entonces, ¿qué pasó? ¿Qué decía este mensaje? ¿Y por qué evidentemente le cuesta la renuncia inmediata? Les comento, ella misma manda el mensaje por WhatsApp, de su WhatsApp. Les comento la necesidad de mi servicio Seremi de Salud de dos tecnólogos médicos especialidad laboratorio para integrarse a mi departamento de LabSal. Republicano o hijo o hija de republicano, por favor enviar CV a arica@partidorepublicanodechile.cl según entrevista ingreso inmediato. Y ahí por supuesto que eso fue lo que le ha entonces costado su rol de Seremi de Salud de Arica y Parinacota por este polémico WhatsApp que envió además de su propio teléfono, de su propio WhatsApp, abriendo esta oportunidad laboral para dos tecnólogos médicos, pero con estos requisitos llamativos, por supuesto, que fueran republicanos o hijos de republicanos. Y que por favor enviaran su CV, que una vez que diera la entrevista tenían ingreso inmediato. Ya entonces ha renunciado, se le ha solicitado la renuncia a la Seremi de Salud de Arica por esta polémica publicación para reclutar personal. 17:52, Ahora sí, Aníbal Rosales, ¿cómo le va? Buena tarde.
5: Buenas tardes, Jesús, ¿cómo estás?
3: Bien, ¿tú cómo estás?
5: Todo muy bien también, con mucho trabajo.
3: ¿Estás listo y preparado para la lluvia que se viene para mañana? ¿Ya limpiaste canaletas?
5: Sí.
3: ¿Tapaste goteras?
5: Ya tenemos la experiencia.

0: anestesia previa del pasado sistema frontal, así que ya estamos completamente dispuestos para esto.
1: Maravilloso. Dígame, por favor, toda la información del tránsito a esta hora en el Gran Valparaíso.
0: Así es, Jesús. A esta hora vamos a revisar el tránsito en las principales vías de la región de Valparaíso. Comenzamos en Valparaíso, donde la Avenida Argentina presenta un tránsito cargado en ambos sentidos. Y atención, porque también hay una circulación lenta en la Avenida Independencia, en la Avenida Victoria y en la calle Cochrane. La calle Melgajero permanece cerrada en la intersección con Blanco, mientras un vehículo detenido está generando algunas complicaciones en la avenida José Santos Osa, a la altura del colegio Las Acacias. En Viña del Mar, atención con un semáforo que presenta problemas en la variante Agua Santa, justo en la intersección con Villamontes. La avenida España hasta ahora se mantiene despejada, pero hay tránsito lento en Viana, en Uno Norte y Avenida La Marina. En Jorge Mort, en tanto, el flujo está cargado en ambos sentidos. Al interior, en Quilpué, en la avenida Industrial, presenta un tránsito cargado, mientras la avenida Freire y la autopista Troncal del Sur mantienen una circulación normal de momento. En Villa Alemana, avenida Valparaíso registra tráfico cargado y calle Arrieta presenta un tránsito moderado. En Limache y Olmué, el tránsito se mantiene normal, salvo en la avenida Palmirano Norte, donde a esta hora hay congestión hasta la salida de Quilpué. Y por último, la ruta 5 Norte hasta ahora se encuentra con un tránsito normal.
1: Maravilloso. Me voy a quedar con Cochrane.
0: Calle Cochrane.
1: Me parece mucho más regio que Cochrane nomás.
0: Claro.
1: Gracias, Aníbal. Un abrazo grande.
0: Que estés bien, Jesús.
1: Buena tarde. ¿Cómo me dijo Manuel Valencia? Ok, perfecto. La entendí. 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Y post chicharra, nos despedimos. Nos encontramos mañana, 14:30, con otra agenda abierta. The Weeknd, I Feel It Coming. Beso, chau.

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2: Hace algunos minutos el presidente José Antonio Kast informó que nuestro país y Venezuela reactivarán sus relaciones consulares.
3: Quiero valorar la disposición del gobierno venezolano y saludar a la presidenta encargada, Delcy Rodríguez, por la disposición a avanzar en esta hoja de ruta conjunta.
4: El embajador de Estados Unidos en Chile, Brandon Jude, volvió a arremeter y calificó de decepcionantes las declaraciones de los ministros de Defensa y Agricultura por los aranceles.
5: Señor embajador de Estados Unidos, tienen que aprender a respetar a Chile.
6: Pues los amigos no llegan y se pegan primero un combo y después esperan que el otro no responda.
2: El Tribunal Constitucional dio 3 días de plazo para que la oposición subsane cuestiones formales en los requerimientos contra la ley de reconstrucción.
7: Puso otorgar un plazo de 3 días para subsanar cuestiones formales.
8: ¿Cumpliremos dentro del plazo las observaciones que han hecho?
9: Bueno, alguna falencia tiene que tener esta presentación.
4: El Ejecutivo adelantó que no se vienen buenos indicadores en materia de empleo, pero proyectaron un favorable IMASEC de junio que, en el mediano plazo, fomentaría la generación de puestos de trabajo.
10: Es por eso que yo he declarado también que estos meses pueden no tener un correlato tan feliz como la actividad económica.
2: Con acusaciones por perjuicios superiores a los 104 mil millones de pesos y los 78 millones de dólares, comenzó la formalización del empresario Michael Clark y otros 10 exdirectivos del grupo Sartor.
11: Sé claro lo que he hecho y estoy tranquilo, yo sé lo que he hecho, sé lo que he hecho y espero que esto avance para que finalmente se puedan establecer las responsabilidades.
4: Un sistema frontal de viento y lluvia afectará a la región del Biobío en las próximas horas, según informó Senapred. Se esperan ráfagas cercanas a los 100 kilómetros por hora y hasta 80 milímetros de agua.
12: En Carampangue, sector La Guinga también, en Pichilo, obviamente, que estamos monitoreándolo vía remota, en realidad, ese río.
2: El virus respiratorio sincicial se convirtió en el de mayor circulación en el país. El Ministerio de Salud advirtió una alza de contagios en las próximas semanas.
13: El primer agente en preponderancia es el virus respiratorio sincicial. Está presentándose principalmente en el grupo etario de 1 a 4 años.
14: Estamos en un escenario de cocirculación de virus respiratorio en este momento.
4: El ministro Martín Arrau confirmó la apertura de un sumario administrativo al interior de Carabineros tras conocerse cirugías estéticas de la esposa del general director Marcelo Araya.

0: cubiertas por DIPRECA.
1: Entiendo que hay un sumario, una investigación, habrá que esperar el resultado de ello, pero efectivamente son procesos médicos de personas que se realizan en establecimientos de salud a los cuales tienen acceso.
2: La policía busca a los responsables que robaron un domicilio y mataron a un joven de 23 años en Huechuraba.
3: El hijo mayor de 23 años sale en defensa de su madre y de su hermano armado con un bat de béisbol de madera, y es ahí cuando le disparan. Los asaltantes se llevan varias especies.
0: La relatora especial de la ONU sobre la independencia de magistrados cuestionó el proceso en el caso de los jueces chilenos que viajaron al extranjero con licencia médica.
4: Su opinión es parte de un debate legítimo. Sin embargo, el principio de inamovilidad y la independencia judicial jamás pueden utilizarse como un escudo de impunidad frente a la falta de la probidad.
2: En noticias del exterior, miles de migrantes procedentes de Marruecos cruzaron de forma irregular hasta el territorio español de Ceuta.
0: El presidente electo de Colombia, Abelardo de la Espriella, dio un plazo de menos de una semana para que integrantes de grupos armados se sometan a la justicia.
2: Arabia Saudí anunció la creación de la Alianza Multinacional de Defensa Marítima para garantizar la seguridad en las rutas comerciales.
0: Y en el deporte, en medio de la formalización de Michael Clark y otros directores de Sartor, Cecilia Pérez aseguró que cumplirá su mandato como presidenta de Azul Azul.
5: La ley es súper clara y nosotros tenemos un mandato, tenemos no solamente la voluntad, sino que la convicción de seguir trabajando adelante. Lo más fácil es dar un paso al costado.
2: Con la obligación de ganar para seguir en Copa Sudamericana, O'Higgins recibe desde las 20:30 horas a Boca Juniors en Rancagua.
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7: 6:05 p.m.
2: Muy buenas tardes, bienvenidos, gracias por acompañarnos en esta edición de Radiograma, la edición vespertina para revisar las noticias de esta jornada junto a Leila González. Leila, buenas tardes.
0: ¿Cómo estás, Nivaldo? Muy buenas tardes a todos nuestros auditores, a quienes se conectan a través de las 43 estaciones de Biobío la radio y a quienes también nos ven mediante Biobío TV, porque la radio no solo se escucha, sino que también se puede ver. Les recuerdo de inmediato que usted siempre puede estar en contacto con nosotros, hay varias formas de hacerlo. Puede escribirnos a nuestro WhatsApp, es el +569 9200 7888. Ahí nos puede enviar texto, mensajes de audio, videos, imágenes. Cuéntenos qué está ocurriendo para nosotros poder informarlo de manera oportuna. También nos puede llamar a nuestra línea completamente gratuita desde cualquier parte del país. El número es el 800-810-810 o escribirnos a través de nuestra cuenta de X con el @BioBio.
2: Vamos de inmediato con las informaciones, lo decíamos en titulares, el gobierno hace instantes, los gobiernos de Chile y Venezuela han anunciado el inicio de una hoja de ruta para reanudar las relaciones bilaterales. Bárbara Payal, buenas tardes.
8: Sí, ¿cómo están? Muy buenas tardes. El presidente José Antonio Kast junto al ministro de Relaciones Exteriores Francisco Pérez han anunciado hace pocos minutos atrás el inicio de una hoja de ruta para la normalización progresiva de las relaciones bilaterales entre el gobierno chileno y el gobierno de la República Bolivariana de Venezuela. En una primera etapa, ambos países han acordado reactivar las relaciones consulares como paso inicial hacia la reanudación plena de los vínculos bilaterales y con el propósito de asegurar la protección y los servicios consulares en favor de sus connacionales. Chile y Venezuela ratifican así que este proceso se va a fundamentar en un diálogo constructivo bajo los principios de respeto mutuo, de reciprocidad, bien digo, y en absoluto apego a las normas de derecho internacional. El presidente de la República valoró la disposición del gobierno venezolano y saludó a la presidenta encargada de Venezuela, Delcy Rodríguez, por la disposición a avanzar en esta hoja de ruta conjunta. A partir de hoy, Chile y Venezuela comienzan una nueva etapa que va a permitir avanzar en tremendos desafíos que tienen ambos países de un mismo continente. Hoy es un buen día para Chile y hoy es un buen día para Venezuela, señalaba el presidente José Antonio Kast. Desde el Palacio de la Moneda, Bío Bío, la radio.
0: El contacto ahora es con una de nuestras unidades móviles en la región.

0: Metropolitana, Jaime Sepúlveda, buenas tardes.
1: ¿Cómo están? Muy buenas tardes. En curso se mantienen las diligencias investigativas tras un asesinato en el exterior de un recinto educativo en la comuna de San Bernardo. Calle Freire, exterior del Liceo Polivalente Santiago de Compostela, en donde se habría generado una riña entre estudiantes. Uno de ellos, de 16 años, resulta con una lesión cortante a la altura de su pecho. Es trasladado hasta el hospital parroquial y en donde lamentablemente fallece en ese sector. Por orden de la Fiscalía Occidente, es el Laboratorio de Criminalística, el Labocar, como también el Departamento S9, quienes ya están desarrollando las diligencias pertinentes de este hecho. Hasta el minuto, como ya lo mencionábamos, no se reportan personas detenidas, es decir, el agresor hasta el instante aparentemente no ha sido aprehendido. Entonces son diligencias que están en curso. Nosotros ya vamos directamente en camino en este lugar, al igual que el fiscal Patricio Rosas de la Fiscalía Occidente, quien va a liderar todas las diligencias investigativas de este caso, que, como ya lo mencionábamos, homicidio en el exterior de un recinto educacional. Bio Bio, la radio.
2: Llama uno de nuestros auditores. Víctor, ¿cómo estás? Buenas tardes.
3: Buenas tardes, Aníbaldo.
2: Cuéntame, ¿qué ocurre?
3: Estoy acá en Santa Raquel con Soto de los Ríos.
2: ¿Ya?
3: Un gran incendio en casa habitación. Hay bomberos, está la ambulancia, está la Seguridad Ciudadana de la Florida, carabineros están acá y hay muchos carros de bombas, yo creo, como los 6 carros de bombas.
2: Víctor, esto es comuna de la Florida, Santa Raquel con
3: Sótero del Río.
2: Con Sótero del Río.
3: Sí.
2: ¿Y es una vivienda la que se está quemando?
3: Vivienda de material ligero. Todavía está en el escritor, todavía sale humo negro todavía. Están los bomberos arriba del techo. Están tratando de ingresar porque son los
2: bomberos. ¿Ya?
3: Y está difícil de ingresar con. Así que los carros de bomba están en la avenida Santa Raquel, que es más grande la. Para ingresar los carros de bomba.
2: Mira, ahí estamos viendo la imagen. Los ocupantes de la vivienda habrán alcanzado a escapar, me imagino, ¿no?
3: Yo creo que sí, porque no nos dejan pasar para allá. Estamos acá observando nomás.
2: Víctor, y sí, estamos viendo imágenes, son muchos los carros de bombas que llegaron, ¿no?
3: Sí, mucho, claro. Mucha gente mirando acá al frente que nos dejan pasar para allá.
2: Ya, que la gente se retire para que bomberos pueda trabajar, sí.
3: Claro, justamente, gente, claro, estamos rodeados, porque el mismo carabinero están moviendo a la gente para que no siga hacia allá.
2: Perfecto.
3: Porque les puede pasar algo.
2: Claro, evidentemente.
3: El trabajo.
2: Víctor, muchas gracias por llamarnos.
3: Ya, muy bien.
2: Que esté muy bien. Reiteremos entonces este fuego que afecta a una vivienda en la comuna de la Florida, Santa Raquel, con Sotro del Río, bomberos trabajando en el lugar. Gracias a los auditores que se comunican con nosotros.
0: Gendarmería va a realizar un sumario ante el quebrantamiento de condena de 2 internos en Valparaíso. Desde Radio Bio Bio en la zona nos informa Lucas Suárez. Buenas tardes.
4: ¿Qué tal? Muy buenas tardes. Así es, porque la Dirección Regional de Gendarmería informó que durante esta jornada se constató el abandono desde el Centro de Educación y Trabajo La Pólvora en la comuna de Valparaíso de 12 personas privadas de libertad que cumplían condena bajo un régimen especial orientado a la reinserción social. Los CETES son recintos penitenciarios separados de las cárceles normales, en donde los internos con buena conducta pueden optar a permanecer en estos centros, en donde pueden optar a trabajos remunerados y también completar sus estudios. Eso sí, al contar justamente con un régimen semicerrado, quienes se mantienen cumpliendo condena en estos centros deben regresar sí o sí a pernoctar a estos recintos, situación entonces que no ocurrió en el caso de los 12 involucrados. Conocida esta situación, Gendarmería activó protocolos establecidos para este tipo de situaciones, además de coordinar acciones con las policías y el Ministerio Público, junto con instruir la realización de un sumario para buscar entonces eventuales responsabilidades administrativas en este caso. Desde la región de Valparaíso, Bio Bio, la radio.
2: Una vivienda terminó destruida tras una remoción en masa. Esto ocurrió en Osorno. Desde Radio Bio Bio de Osorno nos informa Eduardo Palacios.
5: Se trata de una emergencia que comprometió una vivienda que cayó desde altura junto a la línea férrea, esto en el sector de Ovejería Abajo en Osorno, producto del reencauce de un estero que proviene de la parte alta. A raíz de esta situación, el inmueble pasó a su vez a llevar un árbol que cayó sobre el tendido eléctrico, generando un verdadero caos en esta vía que corresponde al camino Caipulli, que conecta Osorno con Río Negro. El capitán de la séptima compañía de bomberos que se encuentra en las inmediaciones instituciones. Abel Barría entregó detalles respecto de lo que se encontraron y cómo debieron atender esta contingencia.
6: Encontramos con una casa que estaba

0: efectivamente cayó hacia la calle, hacia la carretera, por efecto de remoción de masa, terreno. Y en el momento no hay personas lesionadas, las personas salieron por su propio medio.
1: Al interior del inmueble habían dos moradores, quienes salvaron por sus medios, impactados por la situación que les tocó vivir y que hoy les deja absolutamente sin nada, toda vez que la tierra quedó sobre una débil construcción que estaba instalada junto a la línea férrea, como está dicho, en una zona de altura. Respecto a este tema, se espera la intervención de Vialidad y luego del municipio para entregar asistencia social a quienes resultaron damnificados por este derrumbe ocurrido en la parte sur de Osorno. Bío, la radio.
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4: 6:15 p.m.
5: 16 grados con una décima en la temperatura hasta ahora en Santiago, la humedad relativa del ambiente es del 51%. Atención, mañana Santiago espera cielos cubiertos y durante la mañana y tarde viento y chubascos. La máxima será de 13 grados en la capital. Mientras tanto, en la región de Valparaíso, durante la jornada de mañana también, se esperan cielos cubiertos, se esperan precipitaciones en Valparaíso, insistimos también con viento durante toda la jornada. Las máximas en Valparaíso será de 14 grados. La Serena y Coquimbo, también una jornada con cielos cubiertos, con llovizna débil, viento y una máxima de 14. Copiapó, cubierto con precipitaciones, atención con esto, la máxima será de 18 grados, se esperan precipitaciones en Copiapó durante todo el día. Y por lo tanto habrá que estar muy muy atento a lo que pueda ocurrir ahí en la región de Tarapacá con esas precipitaciones. Digamos también que en Coquimbo se esperan precipitaciones en La Serena, pero también en Vicuña, en Ovalle, en Combarbalá, en Illapel, en Los Vilos, aunque todo indica que en la región de Coquimbo serán precipitaciones leves, más bien chubascos, mientras que en la región de Tarapacá se esperan precipitaciones más fuertes. Eso es lo que dice la Dirección Meteorológica de Chile, por ejemplo, en Copiapó, cubierto y lluvia durante toda la jornada de mañana. También se esperan precipitaciones durante todo el día en Huasco, en Vallenar, en Freirina, en Caldera durante la mañana, madrugada y mañana, en Chañaral durante la madrugada y mañana, y en El Salvador algunas gotas van a caer durante el día de mañana en la mañana. Más al norte, Iquique mañana estará con cielos cubiertos y se espera una garúa o ligera llovizna durante la mañana. La máxima en Iquique será de 20 grados. En Antofagasta, en la mañana y madrugada, algunos chubascos. En la tarde, despejado, la máxima será de 20 grados. Arica, nubosidad parcial variando despejado con una máxima de 20. En la zona central de la región de O'Higgins, Rancagua estará con cielos cubiertos, con chubascos todo el día, la máxima será de 12. En la región del Maule, cielos cubiertos, lluvias. Se esperan también tormentas eléctricas con máximas de 12 en Talca y en Curicó. Chillán mañana estará con cielos cubiertos, también se esperan precipitaciones, probables tormentas eléctricas, una máxima de 13 grados. Concepción también, cubierto, lluvia, probables tormentas eléctricas, viento de hasta 40 kilómetros por hora y una máxima de 13 grados. Temuco estará cubierto con lluvia, una máxima de 12. Valdivia, cubierto también con lluvia, una máxima de 10. Osorno, cubierto, lluvia, máxima de 11 grados. Puerto Montt también estará cubierto, lloverá todo el día, la máxima será de 11. En la isla de Chiloé, cielos cubiertos, precipitaciones, máximas de 10 en Ancud, 9 en Castro. Coyhaique, nubosidad parcial. En la tarde cubierto y probablemente algún tipo de nevazón, porque la máxima será de

0: grado y la mínima de 3 grados bajo cero. Punta Arenas, nubosidad parcial, máxima de 3, mínima 4 grados bajo cero. El archipiélago Juan Fernández, en la madrugada, algunos chubascos. Durante la jornada, cielos cubiertos, una máxima de 15. Isla de Pascua, nubosidad parcial, máxima 21 grados.
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2: 6 de la tarde, 18 minutos.
3: Patricio Leighton, buenas tardes.
0: Hola, Patricio.
4: Buenas tardes, Leila, Nivaldo y auditores. Vamos a comenzar en el centro de la capital porque hay desvíos de tránsito en el centro cívico de la ciudad debido a que hay un acto oficial en la Catedral Metropolitana de Santiago, y esto genera que esté el tránsito de Monjitas al poniente desviado por San Antonio en dirección hacia el sur, lo que está empezando a provocar congestión en todo el perímetro para que se destine otras vías alternativas ahí en el centro de la capital. Vamos a trasladarnos a la comuna de La Florida porque hay restricción de tránsito en Santa Raquel con Doctor Sotero del Río debido a un procedimiento que está realizando bomberos por un incendio estructural que está afectando a una casa habitación con peligro de propagación. Permita el desplazamiento de los equipos de emergencia y opte por vías alternativas. Y también información relevante para los pasajeros del tren subterráneo en la línea 5 porque se mantiene todavía cerrada la estación Santa Isabel, esto debido a las reparaciones respectivas que se están realizando tras el vagón quemado en el día lunes pasado, y esto genera ahí que haya que tener mucha precaución y considerar otras estaciones como la de estación Bustamante, que está actuando como estación común en este horario punta tarde. Revisemos los puntos de congestión al minuto de la zona metropolitana. Hay un aumento considerable de flujo vehicular por Vespucio Norte, dirección hacia el oriente, entre Lobosa y Américo Vespucio. También hay tránsito bastante lento por Ruta 5 en dirección hacia el sur, desde San Ignacio hasta el empalme con General Velázquez, y lo mismo sucede en dirección hacia el norte desde antes de Los Zapadores. Vespucio Norte, dirección poniente, mantiene tránsito ralentizado desde la bajada a la pirámide hasta pasado lo que es Pedro Fontova. El túnel San Cristóbal mantiene esta congestión habitual por la cantidad de vehículos que hay al minuto en ese lugar entre el sector del Salto hasta la salida en Avenida del Cerro Los Conquistadores. En el centro de la capital, el eje Alameda presenta intervalos de tránsito aumentado desde Pajaritos hasta el cruce de Nathaniel Cox debido a las obras que se mantienen a un costado de la Gran Bandera. También en el sector sur de la capital hay flujo vehicular aumentado por Vespucio Sur, dirección hacia el oriente, entre Camino Melipilla y la salida hacia Santa Rosa. En el sector oriente hay intervalos también de tránsito lento por Apoquindo en ambos sentidos, entre Manquehue y Tobalaba, y esto también hay generando congestión por el eje Kennedy, dirección hacia el poniente, desde el enlace de Américo Vespucio hasta el empalme con Costanera Norte, dirección poniente. Y por último, Avenida Manquehue, dirección hacia el sur, mantiene una alta circulación de vehículos entre Avenida Vitacura y pasado Los Militares debido al flujo vehicular ha aumentado. Son los datos de movilidad al minuto que podemos compartir con ustedes desde Transporte Informa del Ministerio de Transportes y Telecomunicaciones, Leila Nivaldo.
0: Muchas gracias, Patricio.
3: Gracias, Patricio.
4: Buenas tardes.

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5: Generado ya bastante debate y se trata

0: de una información que surgió eso del mediodía, y es que la relatora, escuche bien, la relatora de la ONU sobre la independencia de magistrados y abogados, que es Margaret Satterthwaite, expresó su preocupación por el posible cese de 56 jueces chilenos por parte de la Corte Suprema bajo un procedimiento que ella dice que parece no cumplir con las garantías del debido proceso. Se refiere a los jueces que podrían ser removidos por el uso de licencias médicas falsas o por haberse ausentado del país con licencias médicas. Son las alternativas. ¿Qué dice la qué dice esta relatora? Que los magistrados se enfrentan a procesos de remoción por conducta que no constituían una falta disciplinaria según la legislación chilena, y dice que las normas internacionales garantizan ciertas protecciones para los jueces, como, escuche esto, el principio de la inamovilidad para salvaguardar su capacidad para ejercer sus funciones de supervisión de manera independiente. Esto ofrece un abanico de comentarios. Yo tengo varios. Yo quiero decir que, es una opinión bien personal, que esto demuestra que hay instituciones internacionales y sobre todo burócratas internacionales, y yo insisto en esto, muy bien pagados, con sueldos de miles de euros mensuales o de dólares mensuales, que constituyen una especie de andamios de cristal donde nada puede ser tocado y donde ellos siempre están en la cúspide, entregando dictámenes desde una cierta superioridad moral. Normalmente son funcionarios, insistimos, que han hecho carrera en la burocracia internacional, respaldados siempre por una corriente política, una u otra, y que se sienten con el derecho de decirle a los países cómo tienen que actuar, defendiendo ciertos principios, pero incluso ciertos principios que son, en este caso, tan, entre comillas, sagrados, que podrían terminar amparando la corrupción. Lo que se está haciendo en Chile es seguir procesos disciplinarios con posibilidad de respuesta de defensa por parte de magistrados que viajaron fuera del país con licencia médica. Vale decir que mintieron, que falsearon, que defraudaron al Estado. Aún más, doy otro paso, que robaron. Porque lo que hicieron fue un robo. En el fondo, consiguieron una licencia médica, o con una licencia médica salieron fuera del país, y por lo tanto, en virtud de esa licencia médica, siguieron obteniendo ingresos cuando en realidad no estaban enfermos, ¿no es cierto? Y no trabajaron, y así todo cobraron. Vale decir, robaron. Robaron no solo monetariamente, sino que robaron algo muy importante, que es, escamotearon la fe pública, y por lo tanto han provocado un perjuicio, uno más, a la judicatura de este país, a los tribunales, al poder judicial. Y cuando un país empieza a perder confianza en su poder judicial, es la democracia la que se erosiona. Eso parece no importarle a esta relatora de Naciones Unidas. Prefiere tener jueces corruptos en virtud de la inamovilidad de los jueces para que mantenga la independencia. De nada sirve la independencia de un juez si ese juez es corrupto. Todo lo contrario. Si un juez corrupto se aperna en el cargo en virtud de estos principios sacrosantos, lo único que se desprestigia es el propio poder judicial y el concepto de justicia. Mira, hay una corriente muy muy extendida en el mundo hace ya mucho mucho tiempo, de estos principios generales que se inscriben, yo insisto, en el concepto de burócratas internacionales, muchos provenientes además de la academia, con poca experiencia de vida, siempre, digamos, han pasado de un escritorio a otro, y que dictan normas que en principios generales sí funcionan, pero cuya aplicación omite las realidades. Y una realidad en Chile es que a lo menos 56 jueces viajaron fuera del país teniendo licencia médica. Algunos tendrán justificación, otros no. Pero pretender que todos son inocentes, que todos tienen que seguir, es un descriterio. Absoluto.
1: Es una falta de respeto y llama la atención el análisis que hace esta relatora, porque es como si no se hubiese informado del perjuicio que tuvo el caso de licencias médicas en nuestro país, y que además esto lo hayan hecho los jueces, que tienen que tener un comportamiento impecable, porque ¿qué hacen los jueces? ¿Cómo dice la palabra? Juzgan. Entonces, ¿cómo se trató a los miles de casos cuestionados por el caso de licencias médicas? La mayoría quedaron destituidos. ¿Por qué con ellos debiese ser distinto si cometieron la misma falta? Y solamente por ese criterio y ese criterio internacional.

0: nacional que supuestamente deberíamos seguir cuando es una cosa a nivel país que tuvo un perjuicio fiscal tremendo?
1: La inamovilidad de los jueces, que es cierta, bueno, admite excepciones cuando hay faltas graves, y esta es una falta grave, creo yo. Y esa inamovilidad, que es una garantía que muy pocas personas tienen, ¿no? Uh-huh. Es a cambio de un actuar recto. Porque si no, es simplemente el beneficio, digamos, para el tramposo. Y yo insisto en el perjuicio que ha provocado esto y otros escándalos en el Poder Judicial chileno, si este no es el único. Porque la pregunta es, ¿con qué garantía un ciudadano común va enfrente a un tribunal si hay jueces, digamos, que pueden hacer mal uso de licencias médicas y lo va a juzgar?
0: Y eso es lo menos. O sea, con todo lo que ha pasado, eso es lo menos.
1: Pero ¿qué autoridad, no poder, qué autoridad tiene ese juez que usa una licencia médica de manera fraudulenta y después va a jugar un ciudadano que cometió una falta? O sea, no hay proporción entre lo que se le debe exigir a un juez, justamente porque tiene la potestad de juzgar a un ciudadano e imponerle una pena, hasta de cárcel. Entonces, estos jueces no están a la altura. No merecen juzgar a los demás. ¿Por qué? Por la actitud o por las conductas que han tenido.
0: Y porque incurrieron en la misma falta que miles de personas que lo hicieron ya están destituidos de sus cargos. O sea, ¿por qué con ellos debe ser distinto? Ellos no son superciudadanos. No deberían, y menos en las condiciones en las que están. O sea, 2024-2025 fueron unos años profundamente duros en el Poder Judicial y donde hubo mucho cuestionamiento y donde se perdió mucho la confianza ciudadana hacia los mismos tribunales. Entonces, ¿de qué estamos hablando al venir a decir eso? Y que más encima, ella dice que esta facultad se podría estar utilizando como una respuesta al debate público de toda esta situación. ¿Fue un escándalo? Sí, fue un escándalo. Pero tiene que responderse como corresponde y como respondieron también esos miles de funcionarios que hoy están destituidos porque incurrieron en una falta grave.
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0: 4 minutos.
1: Hoy comenzó la formalización contra 11 exdirectores y ejecutivos del Grupo Sartor, entre ellos el empresario y expresidente de la concesionaria Azul Azul, Michael Clark.
2: El Ministerio Público sostiene que los imputados usaron recursos de fondos de inversión para beneficiar a empresas relacionadas con sus propios controladores en un presunto esquema que afectó a decenas de inversionistas. Marcela Rojas, buenas tardes.
1: Hola, Marcela. ¿Qué tal? ¿Cómo están? Muy buenas tardes. Una jornada frenética que se transforma en la primera de estas jornadas de formalización de una semana extensa que vamos a tener con estas instancias donde se le van a comunicar los cargos a estos 11 ex directivos de la agrupación de Sartor, de esta organización. Comenzó esta mega formalización de los 11 ex directivos y ejecutivos del grupo Sartor, entre ellos los hermanos Pedro Pablo y Carlos Larraín, además del empresario Michael Clark. La fiscalía los acusa de haber utilizado recursos de fondos administrados por la compañía Sartor para financiar sociedades relacionadas con ellos mismos, privilegiando sus propios intereses por sobre los de los inversionistas. Según la investigación del Ministerio Público, este esquema habría operado entre 2021 y 2024 mediante inversiones en empresas que estaban vinculadas a los propios controladores del grupo. Estas operaciones se realizaron sin transparentar los conflictos de interés, ocultando la información al mercado y también a la Comisión para el Mercado Financiero, además de incumplir las obligaciones establecidas por la Ley Única de Fondos. Una de las piezas claves del entramado es Michael Clark. Además de integrar el directorio de Sartor AGF, su sociedad Redwood Capital habría recibido financiamiento desde fondos administrados por la propia administradora Sartor, mientras también prestaba asesorías a Nexus, controladora de la ESAPRE Nueva Más Vida, uno de los inversionistas afectados en esta instancia. Para la fiscalía, ese doble rol constituye uno de los principales conflictos de interés que marcaron esta operación del grupo Sartor. El nombre de Michael Clark también aparece ligado a las querellas que sostienen la toma del control de Azul Azul a través del fondo Tactical Sport, donde se habría eludido la obligación de realizar una oferta pública de adquisición. Antecedentes que forman parte de la investigación que hoy rodean al empresario y que lo tienen en esta primera jornada de formalización. Antes de iniciarse la audiencia, el empresario Michael Clark evitó referirse al fondo de las acusaciones y aseguró que van a enfrentar el proceso ante la justicia.
3: Ah, muchachos, como siempre, tranquilo. Tal como les he dicho, yo he estado siempre disponible para cuando me han requerido las autoridades, explicar lo que he hecho, y estoy tranquilo, yo sé lo que he hecho, sé lo que he hecho y espero que esto avance para que finalmente se puedan esclarecer las responsabilidades. Y yo siempre he pensado que todo termina cayendo por su peso, así que, tranquilo.
1: La tesis de la Fiscalía Metropolitana Oriente, que es la que lleva el caso, apunta a una administración desleal de los fondos. Según esta investigación, los imputados habrían utilizado los fondos de inversión privados para canalizar recursos hacia sociedades relacionadas, financiando empresas de su propio grupo y eludiendo los controles establecidos para este tipo de operaciones, bien digo. Todo ello, afirma el Ministerio Público, en perjuicio de los inversionistas y ocultando esos conflictos de interés al regulador y al mercado. El perjuicio, escuche bien, el perjuicio defraudado o defraudatorio estimado supera los 104 mil millones de pesos, además de más de 78 millones de dólares. Así lo señaló la propia audiencia al fiscal que lleva el caso de alta complejidad Metropolitano Oriente, Juan Pablo Araya.
4: Estas operaciones, ejecutadas de un modo manifiestamente contrario al interés de los patrimonios afectados, al financiar a sociedades de individuos vinculados a la compañía, le rogaron un perjuicio a los aportantes de los fondos de inversión públicos que Sartor AGF se administraba, el cual asciende a las sumas aproximadas de 78.562.257 dólares y 104.540.516.271 pesos respectivamente.
1: Esta jornada en el cuarto juzgado de garantía de Santiago tuvimos una situación que fue bastante inédita. Teníamos un tribunal de 6 filas repletas de abogados querellantes, de abogados defensores, además de los litigantes que están siendo parte de la intervención en el tribunal. Además teníamos un segundo piso con otros querellantes que no alcanzaban a estar en el primer piso de la sala, algo que

0: no se había visto, porque el segundo piso en general es para los medios de comunicación. Estaban también los propios afectados, los propios estafados por este grupo de exdirectores de Sartor, que los identifica a decenas de ellos como personas naturales, a otros son empresas, y hay otros fondos de inversión que se califican como víctimas de este presunto fraude. Todos ellos habrían resultado afectados por la pérdida del valor de los fondos administrados por Sartor, cuyos recursos, según la Fiscalía, fueron utilizados para beneficiar a sociedades relacionadas con los propios exdirectivos de la administradora. Pudimos conversar con algunas de las víctimas de este caso, pasemos a escuchar sus declaraciones.
1: Puse la plata acá y lo perdí todo, porque yo antes tenía mi departamento y mi pensión.
2: Desde hace un año, 8 meses, que de un día para otro no nos depositaron ni un solo peso más, y desde ese minuto hasta el día de hoy no tengo un solo peso. Me quedé en la calle. No había quien recurrir. Me sugirió un primo hermano, porque él también tenía toda su plata ahí. Y pon tu plata porque te va a dar buenos dividendos. Puse todo lo que tenía.
0: Uno de los abogados querellantes, uno de los múltiples abogados querellantes que tiene este caso, César Ramos, representante de 43 aportantes de los fondos administrados por Sartor, señaló y espera que la Fiscalía solicite las medidas cautelares acorde a lo que está pidiendo y a lo que está imputando, incluyendo, eso sí, la prisión preventiva en los casos más graves, es decir, los principales exdirectores de Sartor. Escuchemos parte de las declaraciones de César Ramos, quien afirmó que los querellantes también han colaborado con la investigación, la que cuenta con abundancia de antecedentes, bien digo, y sanciones previas de la CMF con evidencia que ha sido recopilada por la indagatoria, y que es por eso también se evalúa también solicitar la prisión preventiva, al menos contra los hermanos Larraín y Michael Clark.
3: Nosotros esperamos, dadas las imputaciones graves que se van a hacer hoy día, tanto en perjuicio de los fondos, como de los aportantes, como del mercado, que se soliciten medidas cautelares que respondan a esa gravedad, y en los casos más graves, que sea una prisión preventiva.
0: Se espera que sea una instancia bastante larga. La Fiscalía había señalado 2 jornadas para la comunicación de cargos. Podría extenderse, eso sí, eventualmente hasta el lunes, teniendo una tercera jornada de comunicación solamente netamente de cargos a los imputados. De ahí pasaríamos a la discusión de cautelares, las defensas de los 11 imputados y también toda esta discusión que se da en el debate preliminar a que se discuta o se resuelva las medidas cautelares de estos imputados del caso Sartor. Ahora, ¿cuándo podría terminar? ¿La próxima semana o incluso en 2 semanas más?
4: Sí, quedan varias preguntas en el aire a propósito, digamos, en cómo han terminado muchos estos casos, ¿no es cierto?
0: Sí, ya lo hemos visto, caso facto, caso audio.
4: Vimos el caso Jalaf, ¿no es cierto? Y al final, claro. A ver, la multa es menos de la mitad de lo que ganó.
0: Exacto.
4: Entonces tú dices, bueno, vale,
0: 15%.
4: Vale la pena entonces hacer estafa, porque resulta que la multa que te van a otorgar es inferior a lo que tú ganaste. Esto es absurdo.
0: Al final el dinero no se recupera.
4: Entonces aquí hay plata que se va a perder, ¿no es cierto? ¿Dónde está esa plata? ¿A dónde quedó? Porque se fuma, ¿no es cierto? Y lo que se fuma es el capital de muchas personas que fueron defraudadas. ¿Cuál es el esquema? Bueno, hay varias modalidades o que prometen utilidades grandes, ¿no es cierto?, rentabilidades grandes, y empiezan a pagar esas supuestas rentabilidades con la gente que va entrando, y después en algún momento, que ese es el esquema Ponzi, ¿no es cierto? Yo quiero recordar que el famoso caso de Bernie Madoff en Estados Unidos en la década de 1980, por ahí, ¿no es cierto? Madoff terminó preso, condenado a 150 años de prisión. Está bien, eran otros montos, Estados Unidos, no es acá, pero aquí le sale prácticamente gratis. Y la acusación es muy grave. Tú recibes plata para generar, con una comisión que estás cobrando, para generar mayores ingresos a esos clientes, y esa plata la usa en realidad para empresas relacionadas contigo, para que a ti te vaya bien y tus clientes se van al tacho de la basura. A mí me sorprenden las declaraciones que hizo Michael Clark entrando a los tribunales. Ni una gota de autocrítica.
0: No hay autocrítica, para nada.
4: O sea, es realmente está bien, presunción de inocencia, todo sí, digamos, aquí no hay condena, pero aquí como que no hubiese pasado nada. O sea, Michael Clark parece que todo lo hizo bien, y que haya, no sé, decenas, cientos de personas que perdieron su ahorro no es problema suyo, a pesar de que los perdieron en su empresa.
0: Y ojo que las cifras que se manejan, los montos defraudados en este caso, son bastante altos. Hablamos de 104 mil millones de pesos.

0: y 78 millones de dólares. Eso es algo que en pocos casos hemos visto. Y ojo que también este caso tiene algo interesante, que se rige bajo la nueva ley de delitos económicos. ¿Eso qué quiere decir? Que ellos no pueden acceder, por ejemplo, a sustituciones de penas o a tal vez tener algún tipo de rebaja en sus cautelares, o cuando sean condenados van a tener que tener un presidio efectivo en la cárcel, pero... todo esto si es que llegan a tener una condena eventualmente. Estamos partiendo recién con la formalización, se esperan 7 jornadas, un poco más, para que se termine toda esta discusión con las medidas cautelares y se pueda resolver qué es lo que va a pasar. Y algo bastante interesante también que queda en el tintero y que se va a resolver ya durante la semana es... ¿qué va a pasar si es que ellos quedan en prisión preventiva? Al menos se van a pedir 5 prisiones preventivas, que es lo que se maneja, y Capitán Javert tiene un cupo. Entonces, es algo también interesante de poder resolver qué va a pasar con ellos. Gracias, Marcela. Buenas tardes.
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3: Faltan 14 minutos para las 7 de la tarde.
4: El embajador de Estados Unidos en nuestro país, Brandon Jude, calificó de decepcionante las declaraciones de los ministros de Defensa y Agricultura en medio de la polémica por los aranceles que Estados Unidos impuso a nuestro país, y los invitó a leer el Tratado de Libre Comercio.
5: Pese a que el gobierno desdramatizó las declaraciones, hubo cuestionamientos transversales al embajador norteamericano por inmiscuirse en temas de política interna. Bárbara Payal tiene todos los detalles. Buenas tardes, Bárbara.
6: ¿Cómo están? Muy buenas tardes. El debate por los aranceles que impuso Estados Unidos a Chile sigue generando reacciones más allá del 12,5%. La Cancillería ha buscado destacar que cerca de un 60% de los productos de nuestro país está exento de este gravamen. En conversación con TV13 Radio, el ministro de Relaciones Exteriores, Francisco Pérez, dijo que hay una política de Estados Unidos que se centra en ir protegiendo y fomentando su industria, y es por ello que apelarán a seguir negociando para aumentar el número de productos con arancel cero. Un cambio que esperan lograr en la reunión que a fines de agosto tendrán con el embajador Jeffrey Goetzman, encargado de las negociaciones de Washington con México y Canadá. Pero el gobierno no está tan alineado, al menos no comunicacionalmente. Post anuncio, el ministro de Agricultura, Jaime Campos, dijo que esta es una situación arbitraria del gobierno norteamericano, puesto que están violentando el Tratado de Libre Comercio que ya habíamos suscrito. Lo propio hizo el ministro de Defensa, Fernando Barros, quien dijo que le parecía muy injusto y que esto genera dudas en la cercanía y confiabilidad de la relación entre ambos países. Y la respuesta de la contraparte llegó con evidente molestia. El embajador de Washington en Santiago, Brandon Judd, dijo que esta es una negociación en curso, dijo que la negociadora de nuestro país, la subsecretaria de Relaciones Económicas Internacionales, Paula Esteves, es buena y cuenta con la confianza de Norteamérica, y por último criticó duramente a los ministros Barros y Campos, a quienes los mandó a leer el Tratado de Libre Comercio.
7: No habrá un acuerdo si hay personas que hablan sobre estas negociaciones y que no tienen nada que ver con ellas. Es muy decepcionante que mientras hay negociaciones en curso, ministros que no tienen nada que ver con estas negociaciones estén haciendo comentarios, especialmente cuando usan la palabra como farsa. No creo que esos ministros hayan leído realmente el Tratado de Libre Comercio. Siempre es bueno que se informen sobre lo que el acuerdo realmente dice.
6: Ministerio como en la contraparte estadounidense.
8: Aquí lo importante es que todos queremos exactamente lo mismo, que es el mejor interés para Chile.

0: hemos abierto una instancia de negociación que están en curso. El embajador ha reconocido que estamos trabajando en esto. No voy a entrar en declaraciones específicas. Lo que yo rescato, lo que está pasando, es que estamos en negociación. Queremos conseguir las mejores condiciones. Y aquí el que gana no es el que golpea más fuerte la mesa, sino que el que se sienta con cabeza fría, con los números. Aquí no eran muchas opiniones, pero las negociaciones las lleva la Cancillería.
1: En La Moneda molestaron los dichos de Barros y Campos, por lo que hubo una solicitud expresa a que el tema quedara exclusivamente en la Cancillería. Pese a eso, el viceministro del Interior y la CEGEGOF, Claudio Alvarado, descartó un desorden interno y apeló a la libertad de expresión del gabinete.
2: Cada uno de nosotros tiene libertad para expresarse y para opinar, y esas opiniones son legítimas, pero todas las opiniones de los ministros están dentro del mismo contexto, en orden a que son negociaciones que lleva adelante el Ministerio de Relaciones Exteriores.
1: Más allá de la gestión del gobierno en el tema, en el mundo político hubo reproche al embajador Yat por inmiscuirse, dicen, en temas de política interna. El senador y presidente del Partido Republicano, Arturo Esquella, quien dijo compartir la visión del ministro Campos porque en Chile no hay trabajo forzado. En esa línea cuestionó los dichos del embajador.
3: Parto lo que en su momento dijo el ministro Campos. Obviamente que cuando hablamos del representante del gobierno respecto de otros países, dejemos hablar al canciller, pero al mismo tiempo uno también esperaría que desde los diplomáticos de otros países mantengan, digamos, una línea de cordialidad con el ministro que corresponda y no entrar, digamos, en la arena política, que creo no le hace bien a nadie.
1: La oposición también apuntaron a lo mismo. El diputado del Frente Amplio, Gonzalo Winter, pidió que las autoridades de Chile también se hagan respetar y no negocien para conceder aspectos que solo le convienen a los intereses de Washington.
4: El señor embajador de Estados Unidos tiene que aprender a respetar a Chile. No tiene facultades el señor Yut para andar calificando si le gustan o no las opiniones que dan los ministros de Estado de Chile. El embajador Yut debe respetar a las autoridades chilenas y las autoridades chilenas hacerse respetar también.
1: Respecto al cumplimiento del Tratado de Libre Comercio, el canciller dijo hoy que este acuerdo está plenamente vigente. No solo señaló que las sobretasas se aplican en base al arancel cero establecido, sino que destacó que hay muchos otros aspectos del tratado que no tienen relación con los gravámenes y que están operando a la perfección. Leila Nivaldo.
5: A ver, la esperanza bárbara del Ejecutivo Nacional es llegar a una negociación donde esto se pueda remediar. El problema es que es una negociación que parte con el arancel del 12,5% ya impuesto, ¿no? Que es un dato, digamos, relevante. Partir negociando ya con el arancel impuesto, claro, supone un hándicap para Chile.
1: Sí, precisamente, donde apuntan las distintas autoridades, y eso dicen fuera de micrófono, es que de este arancel, más productos de nuestro país puedan quedar exentos de este gravamen. Así ahí está el horizonte. Sería ideal poder bajar esta tasa, pero las autoridades entienden que esta es una política ya transversal, general, del actual gobierno norteamericano, por lo tanto se dificulta mucho lograr quizás bajar esta tasa, pero sí a donde se puede apuntar es que a más productos puedan quedar exentos de este gravamen. Ahí apuntan las autoridades, pero está todo este ruido político, lo hemos comentado, las declaraciones que mantienen primero el ministro Campos, el ministro Barros, y luego también la respuesta que reciben entonces del embajador de Estados Unidos, Brandon.
6: Gracias, Bárbara.
1: Muy buenas tardes.
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8: Faltan 7 minutos para las 7 de la tarde.
5: Esto lo mencionamos al comienzo de esta edición. Los gobiernos de Chile y Venezuela anunciaron hoy el inicio de una hoja de ruta para avanzar en la normalización progresiva de las relaciones bilaterales, un proceso que comenzará con la reactivación de las relaciones consulares entre ambos países.
6: Según informaron ambas administraciones en una declaración conjunta, esta primera etapa busca avanzar hacia la reanudación plena de los vínculos bilaterales y garantizar la protección y los servicios consulares para los ciudadanos chilenos y venezolanos que residen en ambos territorios.
5: Así lo refirió el presidente de la República, José Antonio Kast.
9: Quiero valorar la disposición del gobierno venezolano y saludar a la presidenta encargada, Delcy Rodríguez, por la disposición a avanzar en esta hoja de ruta conjunta.
6: En un comunicado difundido por el gobierno de Venezuela, ambas partes señalaron que la iniciativa se sustenta

0: resalta los históricos lazos de amistad y solidaridad entre ambas naciones y que el proceso se desarrollará bajo los principios de respeto mutuo, de reciprocidad y el absoluto apego a las normas del derecho internacional.
1: Este anuncio representa un primer paso para recomponer las relaciones entre ambos gobiernos después de un periodo marcado por tensiones diplomáticas, también por el deterioro de vínculos bilaterales. Esto es muy importante, ¿por qué? Si se restablecen las relaciones consulares, por lo tanto, podrá aquí, en Chile, los ciudadanos venezolanos actualizar sus documentos. Recordemos que hay algunos ciudadanos venezolanos que quieren regresar a Venezuela y no lo pueden hacer porque no pueden actualizar sus documentos. Pero además eso permitiría, lo pongo en condicional, que eventualmente que acepte Venezuela deportaciones de ciudadanos venezolanos que tienen orden de expulsión del país o que pueden ser expulsados administrativamente o después de un juicio, etcétera, etcétera. Se abre, por lo tanto, esa brecha. ¿Por qué? Porque si usted mira los vuelos que se han realizado bajo esta administración de deportaciones, ninguno va a Venezuela. ¿Por qué? Porque Venezuela no tiene relación y no recibe aviones chilenos. Esto podría cambiar efectivamente con este restablecimiento de relaciones.
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1: Vamos a hacer una pausa, luego vamos a hablar del Tribunal Constitucional. Hoy día, claro, recibió estas presentaciones de la oposición contra la ley de reconstrucción nacional, pero dijo, no, nuestros tres requerimientos requieren algunas correcciones. Habían problemas de forma, ojo con aquello. Vamos a hablar también de la preocupación que hay por el empleo, ya mañana habrá cifras de empleo, se estima, y también lo que se espera en la zona sur de nuestro país y también en Valparaíso. De Valparaíso al sur pueden esperarse precipitaciones severas nuevamente en los próximos días. De eso hablamos después de esta pausa.
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3: 7:00 p.m.
4: 15 grados la temperatura hasta ahora en Santiago, la humedad relativa del ambiente es del 53%. Santiago mañana espera cielos cubiertos, viento, chubascos durante el día y una temperatura máxima de 13 grados.
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5: El presidente José Antonio Kast informó que nuestro país y Venezuela reactivarán sus relaciones consulares.
4: El embajador de Estados Unidos en Chile, Brandon Jude, volvió a arremeter y calificó de decepcionantes las declaraciones de los ministros de Defensa y Agricultura por los aranceles.
5: El Tribunal Constitucional dio 3 días de plazo para que la oposición subsane cuestiones formales en los requerimientos contra la ley de reconstrucción.
4: Con acusaciones y perjuicios superiores a los 104 mil millones de pesos y 78 millones de dólares, comenzó la formalización del empresario Michael Clark y otros 10 exdirectivos del grupo Sartor.
5: Un sistema frontal de viento y lluvia afectará la región del Biobío las próximas horas, según informó Senapred.
4: El virus respiratorio sincicial se convirtió en el de mayor circulación en el país.
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3: 7:02 p.m.
5: Lo contábamos al inicio de Radiograma, una riña en las afueras de un recinto educativo en San Bernardo terminó con un estudiante de 16 años asesinado. Jaime Sepúlveda tiene más detalles. Jaime, te saludamos nuevamente.
8: Anibaldo, ya estamos acá en la intersección de Freire con Balmaceda, en la comuna de San Bernardo, próxima al ingreso de la estación del metrotren de Freire. En este lugar, en donde concurre quizá bastante cantidad de personas, en horas de esta tarde se registra este lamentable ataque, en donde, como ustedes lo mencionaban, este estudiante del Liceo Polivalente Santiago de Compostela resulta fallecido tras esta riña que se genera en esta intersección, antes mencionada quizá del lugar donde se genera el ataque y del mismo liceo, de donde eran estos dos menores involucrados. Son pocos pasos, no más allá de 20 a 30 pasos en donde se genera esta situación, en donde hay una situación quizá muy grave que han dado a conocer algunas personas acá en este lugar, que algunos no han querido entregar algún tipo de declaración para no tener algún tipo de represalia posteriormente, pero ellos señalan de un grupo bastante importante en donde se genera directamente esta pelea, en donde incluso las otras personas o compañeros de estas personas directamente involucradas los llamaban a pelear prácticamente de que esta situación finalizara con una agresión mutua en este lugar, en donde incluso se maneja en primera instancia de que estos dos alumnos portaban armas blancas para realizarse o para generar algún tipo de daño el uno al otro, porque de acuerdo a lo que se señala, uno de ellos, el agresor, huye de este lugar con un cuchillo entre sus manos, el otro aparentemente sería el de la víctima que queda abandonado acá en este lugar y que está siendo periciado por los equipos especializados de carabineros. Hace pocos minutos llegó el Seremi de seguridad, también el fiscal occidente que está a cargo de todas estas diligencias, Patricio Rosas, quien ya está instruyendo los distintos lineamientos para clarificar esta situación, ya que el agresor hasta el minuto estaría completamente identificado, pero hasta el minuto no ha sido detenido. Pasemos a escuchar a continuación las palabras de una testigo que le entrega mayores antecedentes de esta lamentable situación, en donde prácticamente ellos no pudieron intervenir, porque como ya lo mencionábamos, aparentemente

0: tanto agresor como víctima mantenían armas blancas.
1: Estaban con uniforme, sí, son del mismo colegio, y cuando ya vimos que el niño fue ya agredido, lo vimos ensangrentado y se lo llevaron de urgencia y le enteramos que él falleció.
0: En estos instantes estamos mostrando las imágenes en vivo a través de Bio Bio TV. Vemos la cercanía de la estación Freire del servicio Metrotren y prácticamente donde confluyen estas calles, que también en donde ingresa o donde parte Gran Avenida en dirección hacia el centro de Santiago, es en donde se genera este lamentable ataque que está en estos instantes custodiado por personal del Laboratorio de Criminalística, el Departamento S9, que está entrevistando también a unos compañeros de estas personas que son partícipes directamente de este hecho, y también la fiscalía que está generando las diligencias respectivas en este caso. Vamos a movernos también hacia donde se encuentra uno de estos cuchillos que, como lo decíamos, aparentemente sería el que portaba la víctima en este caso. Y eso quiere, o se traduce directamente en que las dos personas involucradas aparentemente ya estaban con algún tipo de indicio de que se iba a generar directamente esta pelea entre estas dos personas. De acuerdo a lo que nos señalan preliminarmente, esto es en materia de la investigación, aparentemente habían amenazas mutuas al interior de este recinto educativo, por lo cual esto se traduce finalmente de que finaliza la jornada de clases y luego en esta intersección es en donde se genera esta riña entre estas dos personas y uno de ellos resulta con una lesión cortante a la altura de su pecho. Es por eso que son transeúntes quienes finalmente trasladan a esta persona hasta el hospital parroquial de la comuna de San Bernardo, y en donde lamentablemente ahí es en donde se confirma su fallecimiento, por lo cual las diligencias hasta el minuto están en completo desarrollo con respecto a todo lo que tiene que ver directamente con identificar a la persona que es el autor directamente de estos hechos. Hay una situación con respecto al tránsito, se mantiene completamente interrumpido en este lugar, ya que se están generando las pistas, la búsqueda de cada una de las cámaras de seguridad que puedan entregar una imagen clara de lo que ocurrió en horas de esta tarde, que se encadena lamentablemente en el asesinato de un adolescente. Se maneja en primera instancia de primer año medio, se indica que es de cerca de 15 a 16 años, ya que no se ha precisado con certeza cuál sería la edad de la víctima, por lo cual estamos atentos, ya los equipos investigativos están trabajando acá en la comuna de San Bernardo. Se espera que dentro de los próximos minutos también de parte de la Fiscalía, Carabineros, desde la Seremía de Educación incluso, entreguen declaraciones con respecto a este hecho, pero todo orientado a dar dentro de las próximas horas con la detención del agresor. 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
2: 7:07 p.m.
3: Y la Armada capturó a bordo de una embarcación a un tripulante prófugo de la justicia por delito sexual contra menor de edad. Desde Radio Bio Bio de Punta Arenas nos informa Alex Miralles.
4: Un operativo de la Armada en Puerto Natales terminó con la detención de un tripulante que mantenía dos órdenes de detención vigentes en el marco de las tareas permanentes de fiscalización que se despliegan en las aguas del Golfo Almirante Montt de la región de Magallanes. Los hechos ocurrieron cuando el personal realizaba un control de identidad preventivo a bordo de una lancha pesquera, donde se detectó que uno de sus tripulantes registraba estos requerimientos pendientes de la justicia, activándose de inmediato los protocolos, tal como lo indicó el teniente primero litoral Álvaro Llanos, comandante de la lancha Servicio General Puerto Natales.
5: Durante una fiscalización de rutina efectuada por la unidad en conjunto con el binomio canino de la Capitanía de Puerto de Puerto Natales a una embarcación pesquera en el Golfo Almirante Montt, se detectó un individuo sexo masculino, mayor de edad, que contaba con dos órdenes de detención pendientes, una por abuso sexual de un menor de 14 años y otra por conducción en estado de ebriedad. Debido al anterior, se procedió a su detención inmediata y posterior traslado a Puerto.
4: Los antecedentes fueron puestos a disposición del Juzgado de Letras y Garantía de Puerto Natales, donde el imputado pasará a control de detención durante este jueves para enfrentar a la justicia y los cargos por los cuales se mantenía esta orden de detención. 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
6: Hola, buenas tardes, noches, Radio Bio Bio, Oscar por acá informando de la autopista central dirección al norte en el túnel que entra de Lo Valledor, ¿no es cierto? La señalética adelante a menor altura de Portales, hay un vehículo detenido en pista del medio. Y acá acabo de pasar, hay otro accidente por pista izquierda, chocaron dos vehículos menores, ya, ante congestión que hay por esta ruta, imagínense. Así es que ahí los radioescuchas de Bio Bio, Oscar por acá informando. General Velázquez o autopista central hacia el norte. 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
3: 7:10 p.m.
4: El Tribunal Constitucional apercibió 2 de los 3 requerimientos de las oposiciones por la Ley de Reconstrucción Nacional.
5: El organismo pidió subsanar cuestiones formales antes de referirse a la admisibilidad de los escritos. Nos informa Gonzalo Holguín.
6: En una sesión del Pleno del Tribunal Constitucional y por voto de mayoría, el organismo decidió dar 3 días adicionales de plazo a los senadores y diputados de oposición para subsanar cuestiones formales de los requerimientos que enviaron contra la Ley de Reconstrucción Nacional. Este jueves debía resolverse la admisibilidad de los escritos ingresados por 39 diputados y 14 senadores que se oponen a los artículos de la invariabilidad tributaria y la compensación del Estado a las empresas que tengan la resolución de calificación ambiental rechazada. El apercibimiento del TC es contra 2 de los 3 documentos que ingresaron, mientras que el otro quedó en etapa de estudio a la espera de poder volver a revisar los escritos en una sesión de la próxima semana. El abogado relator del Tribunal Constitucional, José Francisco Leighton, leyó el comunicado público que fijó la postura de los ministros.
7: El Pleno del Tribunal Constitucional, por mayoría y de forma previa a pronunciarse sobre los requisitos de admisión a trámite, dispuso otorgar un plazo de 3 días a las partes requirentes para subsanar cuestiones formales de ambos requerimientos.
6: El senador del Partido Socialista Alfonso Urresti desdramatizó el plazo entregado por el TC, indicando que son solo cuestiones de forma y que seguirán defendiendo el fondo de los requerimientos, que solo puede ser revisado una vez se despache a ley.
8: Las observaciones realizadas por el Tribunal Constitucional son meramente formales. Cumpliremos dentro del plazo evacuando las observaciones que han hecho. Hay normas que son abiertamente inconstitucionales y lo defenderemos delante del Tribunal Constitucional.
6: El senador Udi, vicepresidente del Senado Iván Moreira, ironizó con el resultado advirtiendo que si la instancia no se persiguió por temas de forma, algún error deben haber cometido.
9: Yo espero que la oposición no lo haya elaborado solo con inteligencia artificial. Si el Tribunal Constitucional le ha dado 3 días, bueno, alguna falencia tiene que tener.
6: El diputado y jefe de bancada de Renovación Nacional, Diego Chalper, fue al fondo del asunto pidiendo que la oposición no obstaculice más un proyecto que está virtualmente despachado.
10: Queremos pedirle a la oposición que no entorpezca más un proyecto de ley que ha concitado las mayorías necesarias para salir adelante, que respeta nuestra constitución y que no busquen un escrito que aparentemente además estaba mal redactado.
6: Parlamentarios de oficialismo han planteado que les gustaría conocer cuáles fueron estos problemas de forma, deslizando que la decisión de dar un nuevo plazo, que no fue dada por unanimidad, podría eventualmente relacionarse con el debate por la posible conformación amigable del TC con las fuerzas del progresismo.
3: 7:12 p.m.
5: La situación del empleo marcó una nueva sesión de la mesa interministerial a puertas de que el Instituto Nacional de Estadísticas publique las nuevas cifras de desocupación.
4: En paralelo, la CPC se sumará a la discusión con propuestas y la CUT prepara su ofensiva a lo que califican como otra mega reforma. Los detalles en el informe de Vanessa Gajardo.
11: Esta mañana, la séptima sesión de la Mesa Interministerial de Empleo, el Ejecutivo se refirió a la emergencia laboral previo a que se conozca una nueva encuesta nacional de empleo que publicará el INE mañana. El temor está en que la tasa de desocupación en Chile supere el 10% y el desempleo en femenino se aperne también alrededor de esa cifra. De ahí, el modo empleo que activó el gobierno fijándolo como una prioridad de la agenda. Sobre esto, el biministro Daniel Mas dijo que el empleo tiene un rezago respecto de la actividad y que aunque en el corto plazo tengamos mejores cifras de crecimiento, eso repercutiría más en el mediano plazo.
12: Estamos esperando el cierre de junio con la actividad económica, pero todo dice que va a ser buenos índices. El empleo tiene un rezago respecto a la actividad económica, es por eso que yo he declarado también que estos meses pueden no tener un correlato tan feliz como la actividad económica.
11: A esa agenda se ha sumado también la CPC y sus ramas bajo el título La Cruzada por el Empleo, con sus propias propuestas. Pero en paralelo, la CUT, articulada con partidos de la oposición, también sostuvieron reuniones

0: hoy a lo largo de esta semana para hacer sus contrapropuestas a lo que a su juicio es otra mega reforma en favor de los privados. El presidente de la multigremial, José Manuel Díaz, compartió con el Ejecutivo la preocupación por los niveles de cesantía, pero dijo que eso no se soluciona en desmedro de los trabajadores.
1: Consideramos que hay una crisis en el mercado del trabajo, pero esa crisis no la deben pagar las y los trabajadores. ¿Qué dice el gobierno? Hay que bajar condiciones para que exista más posibilidad de empleabilidad.
0: La agenda laboral contempla proyectos que ya están en discusión, como el contrato por horas, otros recientemente ingresados al Congreso, como la modificación del cálculo y la reducción de la jornada, y otros que aún se están afinando. En esta última categoría, el gobierno está preparando los últimos cambios al reglamento de la ley Karin. El ministro del Trabajo, Tomás Rau, dijo que se trata de modificaciones discutidas en instancias tripartitas y que no tocarían lo medular de la ley.
2: No podemos apartarnos de la ley, pero sí se pueden hacer cosas para, por ejemplo, orientar mejor las denuncias. Un gran porcentaje de las denuncias recibidas no tienen que ver con ley Karin, tienen que ver más con clima laboral u otro tipo de cosas.
0: Rigidez y burocracia son algunos de los problemas identificados entonces. Por ejemplo, denuncias que pasan de 8 a 10 meses sin ningún tipo de resolución.
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6: Cerca de 40 milímetros de agua caída y vientos de hasta 70 kilómetros por hora esperan en un nuevo sistema frontal en la región de Valparaíso.
7: SENAPED advirtió de posibles riesgos moderados de remociones en masa en el litoral y una baja probabilidad en la cordillera de la costa y los valles precordilleranos. Lucas Suárez, de Radio Bio Bio, en la región de Valparaíso, nos informa.
8: A pesar de que en las últimas jornadas se han sentido días soleados y con mayores temperaturas en la región de Valparaíso, un nuevo sistema frontal se proyecta a contar del viernes y que podría extenderse hasta el domingo. En las primeras horas de este viernes llegarían los vientos que podrían superar los 70 kilómetros por hora con características de temporal, además de las precipitaciones que se estiman entre los 25 y 40 milímetros. Así lo explicó Pamela Enríquez, meteoróloga y jefa coordinadora de Meteorred, en entrevista con el Expreso Bio Bio.
9: Por lo pronto podríamos tener marejadas también, este viento fuerte en borde costero y estas precipitaciones intensas durante la mañana y parte de la tarde. Ya será algo breve porque ya hacia la tarde comienza a declinar, sin embargo no menor porque podríamos acumular entre unos 25 y 40 milímetros.
8: Serían varios pulsos de lluvia los que se estiman desde las 9 de la mañana con alta intensidad en un corto periodo de tiempo para luego ir disminuyendo la caída de agua de forma parcial en un evento meteorológico que se extenderá hasta el domingo con otros 15 milímetros y hasta 10 centímetros de nieve en la cordillera. Frente a esta situación, el Servicio Nacional de Prevención y Respuesta ante Desastres emitió una alerta temprana preventiva que comenzó a regir desde el miércoles. La alerta temprana preventiva permitirá reforzar el monitoreo de las condiciones de riesgo con el fin de poder oportunamente responder a eventuales emergencias que puedan surgir en este nuevo sistema frontal. El delegado presidencial regional Manuel Millones enfatizó en que a pesar de que se proyecta un sistema frontal de menor intensidad a los de semanas anteriores, se mantienen trabajos coordinados en materia preventiva.
10: Estamos trabajando coordinadamente con los municipios y con las autoridades nacionales para que este frente de mal tiempo no tenga los efectos que uno no quisiera porque falta prevención. Estamos trabajando coordinadamente y por tanto vamos a enfrentar de la mejor manera este frente de mal tiempo que es menor, en términos del caudal de agua y de viento, pero ciertamente hay que estar preocupado y estarlo monitoreando.
8: Por último, de acuerdo con los antecedentes del Servicio Nacional de Geología y Minería, hay una probabilidad moderada de remociones en masa en el litoral y una probabilidad baja en la cordillera de la costa, valles precordilleranos, precordillera y cordillera. Desde la región de Valparaíso, Bio Bio, la radio.
7: Las afectaciones provocadas por el sistema frontal siguen condicionando la movilidad en distintos puntos de la región de Valparaíso, mientras las autoridades coordinan medidas para recuperar los sectores afectados.
6: Las principales complicaciones se centran en los Pinos de Reñaca en Viña del Mar, las rutas que conectan Zapallar con Catapirco y la avenida Santa Teresita en Algarrobo. Nos informa Aníbal Rosales.
11: Los socavones abiertos tras los sistemas frontales en la región de Valparaíso continúan afectando distintas calles y rutas de la región, entre las principales Reñaca en Viña del Mar, Zapallar y Algarrobo, donde persisten cierres, desvíos y advertencias de seguridad ante la inestabilidad de los terrenos. En el sector Los Pinos de Reñaca en Viña del Mar, el hundimiento registrado durante la noche del 16 de julio mantiene interrumpida la calle Calafquén, situación que afecta una conexión utilizada para desplazarse entre el Camino Internacional, La Costa y Concón. En Zapallar, las emergencias se concentran en la ruta E462 en el sector Las Tupas, que conecta Catapilco con La Laguna, en la ruta F30E a la altura de Marbella, en Puchuncaví y en el acceso norte hacia Papudo. Los daños redujeron las alternativas para ingresar y salir de la comuna y obligaron a establecer desvíos para los conductores. El alcalde de Zapallar, Gustavo Alessandri, señaló a la radio que la situación continúa siendo compleja y que se mantienen los trabajos conjuntos con los ministerios de Obras Públicas y Defensa para recuperar los puntos afectados.
12: La situación sigue compleja, estamos haciendo todos los esfuerzos, trabajando con el Ministerio de Obras Públicas, con el Ministerio de Defensa, para poder recuperar lo antes posible todos los socavones y trabajando mancomunado con Papudo, con Puchuncaví, para volver lo antes posible a la normalidad.
11: La autoridad agregó que las coordinaciones preventivas continuarán durante los próximos días junto a los municipios de Papudo, Puchuncaví, Nogales y La Ligua, ante la posibilidad de nuevas afectaciones en las rutas. Este escenario mantiene en alerta a las autoridades regionales. El delegado presidencial de Valparaíso, Manuel Millones, advirtió que la acumulación de precipitaciones y la saturación del suelo aumentan el riesgo de nuevas remociones en distintos puntos de la región.
13: Porque como ha caído tanta agua, siempre el riesgo de remoción es más. El agua ya no logra filtrar, ¿eh? Entonces ese es el mayor riesgo y estamos monitoreando las zonas, especialmente las zonas donde ocurrieron los incendios, de tratar las zonas más afectadas por el agua. Y también estamos preocupados de monitoreando en los deshielos y por las crecidas del río.
11: En Algarrobo, donde el socavón afectó a la avenida Santa Teresita, el alcalde Marco Antonio González informó que el municipio realizó labores de mitigación, evaluaciones técnicas y obras de emergencia tras el sistema frontal. Además, señaló que avanzan en la habilitación de los sectores dañados y la planificación de soluciones definitivas una vez finalizado el invierno. Desde la región de Valparaíso, Bio Bio la radio.
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0: La Fiscalía solicitó al Congreso registros relacionados con el proyecto que modificó el sistema notarial en el marco de la cuota Flores. Diputados de oposición solicitaron el avance de las diligencias para esclarecer los hechos.
1: Cualquier intención distinta a que la actual senadora, en esa época diputada, haya estado trabajando para sacar una buena ley, es una falsedad y una calumnia.
0: Los socavones que dejó el sistema frontal en la región de Valparaíso mantiene afectada la conectividad en Viña del Mar, Zapallar y Algarrobo tras las lluvias. Los hundimientos registrados en Los Pinos, la ruta de acceso a Zapallar y Avenida Santa Teresita han obligado a mantener cortes, restricciones y monitoreos preventivos.
2: La situación sigue compleja, Boiga. Estamos haciendo todos los esfuerzos, trabajando con el Ministerio de Obras Públicas, con el Ministerio de Defensa, para poder recuperar lo antes posible.
0: Ante un nuevo sistema frontal, se declaró alerta temprana preventiva en la región de Valparaíso. Las proyecciones estiman que hasta 40 milímetros de precipitaciones podrían caer en la zona.
3: Precipitaciones intensas durante la mañana y parte de la tarde, que ya hacia la tarde comienza a declinar. Sin embargo, no menor, porque podríamos acumular entre unos 25 y 40 milímetros.
0: Y el gobierno regional de Valparaíso y el Ejecutivo respaldaron el avance en paralelo de las ampliaciones portuarias de Valparaíso y San Antonio. El delegado presidencial Manuel Villones advirtió que instalar una competencia entre ambos proyectos podría ahuyentar a los inversionistas.
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0: ¿Cómo están? Muy buenas tardes. Les damos la bienvenida a Radiograma Vespertino. Pasamos a revisar de inmediato el estado del tiempo en diferentes puntos de la región. Para mañana en la costa del litoral de la región de Valparaíso se registrarán mínimas que oscilarán entre los 11 y 12 grados y máximas que oscilarán entre los 14 grados. En tanto, para el interior de la región se esperan mínimas para mañana de 10 grados, máximas de 13 grados, y para los Andes y San Felipe se esperan mínimas de 8 grados, máximas de 13 grados. Todo esto recordando también que se encontrará el cielo cubierto con chubascos aislados con viento entre 25 y 40 kilómetros por hora y ráfagas de viento hasta 60 kilómetros por hora en la región de Valparaíso, producto del sistema frontal. Nos vamos a territorio insular de la región. Para mañana en Isla de Pascua se registrará temperatura mínima de 17 grados, máxima de 21 grados. Durante la jornada se registrará nubosidad parcial, ocasionalmente nublado, con viento entre 25 y 40 kilómetros por hora. Mientras tanto, que en el archipiélago de Juan Fernández, para mañana la mínima será de 12 grados, la máxima será de 15 grados, cielo cubierto con chubascos aislados con viento entre 25 y 40 kilómetros por hora. A partir de este momento les ofrecemos información independiente de la región.
5: De la tarde, 26 minutos.
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0: Buscando abordar los aspectos claves en la región de Valparaíso, el gobernador Rodrigo Mundaca se reunirá este viernes con el ministro de Hacienda, Jorge Quirós. Lucas Suárez, buenas tardes.
6: ¿Cómo estás, Benjamín? Muy buenas tardes. Así es, porque durante la jornada de este viernes, el gobernador regional de Valparaíso, Rodrigo Mundaca, se reunirá con el ministro de Hacienda, Jorge Quirós, en una cita a contar de las 8 de la mañana. Es así como el gobernador abordó cuáles serán los principales ejes que tendrá esta reunión y que pondrá sobre la mesa la priorización de la inversión pública que se ha hecho en los últimos 5 años en la región, en particular para generar 6.000 puestos de empleo a través entonces del GORE. Otros desafíos que también se abordarán son en respecto a la región, tienen que ver con el tema del transporte y también la movilidad, y en particular lo que respecta a los trenes y el foco en la electromovilidad. Y por otro lado, destacó el gobernador que se trate a la región y que buscará justamente que esto se aborde en la reunión como una zona clave para el acceso a través de los principales puertos que tiene el país, entendiendo el aporte que hace justamente la región para el comercio exterior de Chile y la aporte a los países también del Mercosur que acceden al Pacífico Sur a través de estos puertos, además del desafío que tiene el Valle de la Aconcagua en ser un corredor biosánico. Serían los ejes entonces que buscará el gobernador de Valparaíso, Rodrigo Mundaca, abordar entonces en esta reunión durante la jornada de mañana con el ministro de Hacienda, Jorge Quirós. Biobío, la radio.
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7: 7:31 p.m.
8: En el marco de la investigación por presunto fraude al fisco que involucra a la senadora de Renovación Nacional Camila Flores, un nuevo avance registrado en la investigación luego de que la Fiscalía Regional de Valparaíso solicitara al Congreso documentación relacionada con el proyecto que modificó el sistema notarial y registral en el que participó en ese entonces como diputada. Recordemos que las diligencias que lleva a cabo el Ministerio Público se enfocan en varias líneas investigativas. La primera es la presunta cuota que debían pagar de su sueldo sus propios asesores a la parlamentaria, lo que se habría cobrado mediante dinero en efectivo desde 2018. Ahora bien, el ex asesor de la entonces diputada, Julio Lillo, declaró haber visto al conservador de bienes raíces de Concón, Carlos Suet, entregándole un sobre a la entonces diputada fuera de su domicilio durante el segundo semestre de 2025, en medio de la tramitación de la reforma al sistema notarial. De acuerdo a la segunda, el Ministerio Público tiene puesto su foco en la participación de la senadora en la aprobación de la ley en julio de 2025. Por lo mismo, la Fiscalía revisará las votaciones de la entonces parlamentaria y su participación en la comisión mixta. En esta última, Camila Flores participó de la redacción de un acápite, un apartado, que especificaba los atributos que debían contemplarse para elegir fedatarios, por ejemplo, notarios. El diputado comunista Luis Cuello hizo un llamado a que el Ministerio Público continúe con su trabajo para determinar la comisión de alguna conducta ilícita.
9: Bueno, yo creo que acá es muy importante que la Fiscalía continúe con su trabajo, que logre establecer la verdad de los hechos y que finalmente se pueda determinar si acá efectivamente existió o no alguna conducta ilícita por parte de la exdiputada. Yo creo que lo que todos esperan de la institución y perdón del Congreso es que acá exista un cuidado de los recursos públicos.
8: Por su parte, Samuel Donoso, abogado de la senadora, aseguró que gran parte de las normas aprobadas por la entonces diputada no beneficiaban a los notarios.
10: Cualquier intención distinta a que la actual senadora, en esa época diputada, haya estado trabajando para sacar una buena ley, es una falsedad y una calumnia. La senadora siempre estuvo de acuerdo con que se ponderara la antigüedad. Es más, con esa misma línea estaban el diputado Alessandri en esa época, el senador Araya.
8: Otro antecedente relevante es la admisión a trámite de una querella criminal que presentó Julio Lillo contra la parlamentaria, la cual detalla cómo la ministra habría maquinado una fórmula para obtener una parte de la remuneración que el Congreso, con fondos públicos, le pagaba a su personal de apoyo. Según la acción judicial, los descuentos comenzaron desde el primer sueldo que recibió el renunciador público.

0: Público y Empleo. El tema reflotó luego que el Ejecutivo le diera un portazo a la denominada agenda valórica que impulsa Libertarios y Republicanos, tema que fue cuestionado en los partidos. El presidente del Partido Nacional Libertario, Johannes Kaiser, por ejemplo, acusó al gobierno de no cumplir uno de los compromisos asumidos durante la campaña presidencial.
1: Bueno, el gobierno claramente está demostrando que en esta materia no tiene la capacidad de caminar y masticar chicle al mismo tiempo, porque 4 meses supongo que es más que suficiente que se definan.
0: Las críticas recibieron una respuesta. El senador y presidente del Partido Republicano, Arturo Esquella, defendió la estrategia del gobierno y dijo que la prioridad debe seguir siendo la agenda de emergencia, descartando abrir debates que puedan distraer al Ejecutivo de los principales desafíos del país.
2: Para que no se confunda nadie, acá lo que nosotros dijimos en época de campaña, cuando presentamos a nuestro candidato presidencial, se sostiene totalmente. El gobierno no tiene que entrar en debates de temas valóricos porque se polariza.
0: Renovación Nacional fue más allá y emplazó a los republicanos. El senador Andrés Longton afirmó que el oficialismo debe actuar coordinadamente con el Ejecutivo y concentrar sus esfuerzos en las materias comprometidas, evitando instalar discusiones que puedan desviar la atención de las urgencias ciudadanas.
3: La agenda valórica no es prioridad y me parece que el Partido Republicano, que es el partido ancla del gobierno, es el primero que tiene que poner atención a las prioridades de este gobierno.
0: En la interna del oficialismo reconocen que la coordinación con el gobierno ha mejorado desde que el presidente José Antonio Kast instauró reuniones periódicas con los presidentes de partido tras la crisis que provocó la fallida acusación constitucional contra Nicolás Grau. Sin embargo, admiten que aún falta alinear al sector para evitar que esta agenda valórica vuelva a tensionar la hoja de ruta del Ejecutivo.
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7: 7:39 p.m.
8: Las afectaciones provocadas por el sistema frontal siguen condicionando la movilidad en distintos puntos de la región de Valparaíso, mientras las autoridades coordinan medidas para recuperar los sectores afectados. Las principales complicaciones se concentrarían en Los Pinos de Reñaca en Viña del Mar, las rutas que conectan Zaballar con Catapilco y la avenida Santa Teresita en Algarrobo. Los detalles con Aníbal.

0: Rosales.
1: Los socavones abiertos tras los sistemas frontales en la región de Valparaíso continúan afectando distintas calles y rutas de la región, entre las principales Reñaca en Viña del Mar, Zapallar y Algarrobo, donde persisten cierres, desvíos y advertencias de seguridad ante la inestabilidad de los terrenos. En el sector Los Pinos de Reñaca, en Viña del Mar, el hundimiento registrado durante la noche del 16 de julio mantiene interrumpida la calle Calafquén, situación que afecta una conexión utilizada para desplazarse entre el Camino Internacional, La Costa y Concón. En Zapallar, las emergencias se concentran en la ruta E462 en el sector Las Tupas, que conecta Catapilco con La Laguna, en la ruta F30E a la altura de Marbella, en Puchuncaví, y en el acceso norte hacia Papudo. Los daños redujeron las alternativas para ingresar y salir de la comuna y obligaron a establecer desvíos para los conductores. El alcalde de Zapallar, Gustavo Alessandri, señaló a la radio que la situación continúa siendo compleja y que se mantienen los trabajos conjuntos con los ministerios de Obras Públicas y Defensa para recuperar los puntos afectados.
2: La situación sigue compleja, estamos haciendo todos los esfuerzos, trabajando con el Ministerio de Obras Públicas, con el Ministerio de Defensa, para poder recuperar lo antes posible todos los socavones y trabajando mancomunado con Papudo, con Puchuncaví, para volver lo antes posible a la normalidad.
1: La autoridad agregó que las coordinaciones preventivas continuarán durante los próximos días junto a los municipios de Papudo, Puchuncaví, Nogales y La Ligua, ante la posibilidad de nuevas afectaciones en las rutas. Este escenario mantiene en alerta a las autoridades regionales. El delegado presidencial de Valparaíso, Manuel Millones, advirtió que la acumulación de precipitaciones y la saturación del suelo aumentan el riesgo de nuevas remociones en distintos puntos de la región.
3: Porque como ha caído tanta agua, siempre el riesgo de remoción es más. El agua ya no logra filtrar, Entonces, ese es el mayor riesgo y estamos monitoreando las zonas, especialmente las zonas donde ocurrieron los incendios, de tratar las zonas más afectadas por el agua. Y también estamos preocupados de monitoreando en los deshielos y por las crecidas del río.
1: En Algarrobo, donde el socavón afectó a la avenida Santa Teresita, el alcalde Marco Antonio González informó que el municipio realizó labores de mitigación, evaluaciones técnicas y obras de emergencia tras el sistema frontal. Además, señaló que avanzan en la habilitación de los sectores dañados y la planificación de soluciones definitivas una vez finalizado el invierno.
4: Seguimos revisando informaciones. El virus respiratorio sincicial se convirtió en el patógeno de mayor circulación en el país, según el último reporte del Ministerio de Salud. Así lo reveló el último reporte de la campaña de invierno del Ministerio de Salud, que además advirtió un escenario de alta circulación viral con 4 virus respiratorios activos y un eventual aumento de la positividad durante las próximas semanas. En la semana epidemiológica 29, el VRS representó el 22,9% de los casos detectados, seguido por el rinovirus, la influenza B y la influenza A. Aunque la positividad bajó levemente hasta el 45,4%, el jefe del Departamento de Epidemiología del Ministerio de Salud, Jorge Vilches, explicó que a diferencia de otras semanas, hoy existen 4 agentes respiratorios circulando en proporciones similares, por lo que se espera un aumento de contagios en las próximas semanas. Vamos a seguir revisando los detalles con Monserrat Tapia.
5: Por primera vez en lo que va del invierno, el virus respiratorio sincicial, conocido como VRS, se convirtió en el patógeno de mayor circulación en el país. Así lo reveló el último reporte de la campaña de invierno del Ministerio de Salud, que además advirtió un escenario de alta circulación viral, con 4 virus respiratorios activos y un eventual aumento de la positividad durante las próximas semanas. En la semana epidemiológica 29, el VRS representó el 22,9% de los casos detectados, seguido por el rinovirus, la influenza B y la influenza A. Aunque la positividad bajó levemente hasta el 45,4%, el jefe del Departamento de Epidemiología del Ministerio de Salud, Jorge Vilches, explicó que a diferencia de otras semanas, hoy existen 4 agentes respiratorios circulando en proporciones similares, por lo que se espera un aumento de contagios en las próximas semanas.
6: El virus respiratorio sincicial está presentándose principalmente en el grupo etario de 1 a 4 años, que estamos en un momento de alta circulación viral.
5: El VRS está afectando principalmente a los menores de 4 años. La coordinadora de la campaña de invierno del Ministerio de Salud, Valentina Pino, indicó que pese a que las consultas de urgencia y las hospitalizaciones por enfermedades respiratorias disminuyeron a nivel nacional, ambos indicadores aumentaron en los menores de 1 año y en los niños entre 1 y 4 años.
7: En el grupo de las personas menores de 1 año está la población que se contiene en la estrategia de inmunización con el anticuerpo monoclonal, pero también está la herramienta para protegerse con el virus de la influenza, es decir, estamos en un escenario de cocirculación de virus respiratorio.
5: Desde el MinSal indicaron que la red asistencial existencial mantiene capacidad de respuesta. Sin embargo, especialistas advierten que la circulación simultánea de 4 virus aumenta la presión sobre el sistema de salud. La directora de la Escuela de Enfermería y Test de Enfermería de la Universidad de las Américas, Beatriz Arteaga, advirtió que esta circulación simultánea implica atender pacientes de distintas edades y grupos de riesgo al mismo tiempo.

0: analiza el positivo impacto que ha tenido la inmunización contra el VRS.
1: El virus sincicial respiratorio afecta principalmente a niños pequeños. La influenza genera cuadros graves en las personas mayores, en embarazadas.
0: Las autoridades mantienen la vigilancia sobre la evolución de los contagios y llaman a reforzar las medidas de prevención frente a un escenario de alta circulación viral que podría extenderse durante agosto.
2: Cerca de 40 milímetros de agua caída y vientos de hasta 70 kilómetros por hora se esperan en un nuevo sistema frontal en la región de Valparaíso. SENAPRED advirtió de posibles riesgos moderados de remociones en masa en el litoral y de una baja probabilidad de la cordillera de la costa y los valles precordilleranos. La información con Lucas Suárez.
3: A pesar de que en las últimas jornadas se han sentido días soleados y con mayores temperaturas en la región de Valparaíso, un nuevo sistema frontal se proyecta a contar del viernes y que podría extenderse hasta el domingo. En las primeras horas de este viernes llegarían los vientos que podrían superar los 70 kilómetros por hora con características de temporal, además de las precipitaciones que se estiman entre los 25 y 40 milímetros. Así lo explicó Pamela Enríquez, meteoróloga y jefa coordinadora de Meteorred, en entrevista con el Expreso Bio Bio.
4: Por lo pronto podríamos tener marejadas también, este viento fuerte en borde costero y estas precipitaciones intensas durante la mañana y parte de la tarde. Ya será algo breve porque ya hacia la tarde comienza a declinar, sin embargo no menor porque podríamos acumular entre unos 25 y 40 milímetros.
3: Serían varios pulsos de lluvia los que se estiman desde las 9 de la mañana con alta intensidad en un corto periodo de tiempo para luego ir disminuyendo la caída de agua de forma parcial en un evento meteorológico que se extenderá hasta el domingo con otros 15 milímetros y hasta 10 centímetros de nieve en la cordillera. Frente a esta situación, el Servicio Nacional de Prevención y Respuesta ante Desastres emitió una alerta temprana preventiva que comenzó a regir desde el miércoles. La alerta temprana preventiva permitirá reforzar el monitoreo de las condiciones de riesgo con el fin de poder oportunamente responder a eventuales emergencias que puedan surgir en este nuevo sistema frontal. El delegado presidencial regional Manuel Millones enfatizó en que a pesar de que se proyecta un sistema frontal de menor intensidad a los de semanas anteriores, se mantienen trabajos coordinados en materia preventiva.
5: Estamos trabajando coordinadamente con los municipios y con la autoridad nacionales para que este frente del mal tiempo no tenga los efectos que uno no quisiera porque falta prevención. Estamos trabajando coordinadamente y por tanto vamos a enfrentar de la mejor manera este frente del mal tiempo que es menor en términos del caudal de agua y de viento, pero ciertamente hay que estar preocupado y estarlo monitoreando.
3: Por último, de acuerdo con los antecedentes del Servicio Nacional de Geología y Minería, hay una probabilidad moderada de remociones en masa en el litoral y una probabilidad baja en la cordillera de la costa, valles precordilleranos, precordillera y cordillera.
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2: La Fiscalía solicitó al Congreso registros relacionados con el proyecto que modificó el sistema notarial en el marco de la cuota Flores. Diputados de oposición solicitaron el avance de las diligencias para esclarecer los hechos. Los socavones que dejó el sistema frontal en la región de Valparaíso mantienen afectada la conectividad en Viña del Mar, Zapallar y Algarrobo tras las lluvias. Los hundimientos registrados en Los Pinos, las rutas de acceso a Zapallar y Avenida Santa Teresita han obligado a mantener cortes, restricciones y monitoreos preventivos. Y ante un nuevo sistema frontal se declaró alerta temprana preventiva en la región de Valparaíso. Las proyecciones estiman que hasta 40 milímetros de precipitaciones podrían caer en la zona.
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1: Faltan 10 minutos para las 8.
2: Pese a que los homicidios registraron una caída de 17,6% en los primeros 5 meses de gobierno, el ministro de Seguridad, Martín Arrau, dijo que las cifras no deben tomarse con exitismo. Lo anterior ante las críticas de autoridades del ex gobierno del presidente Gabriel Boric en torno a la gestión del Ejecutivo en seguridad. Lo detesto con María Gramont.
3: Desde su campaña, el gobierno instaló la seguridad como el principal eje de programa y a 5 meses de haber asumido, las cifras muestran una disminución del 17,6% en los homicidios, es decir, 101 víctimas menos en comparación con el mismo periodo del año pasado. Sin embargo, el ministro de Seguridad, Martín Arrau, llamó a mirar estos resultados con cautela y aseguró que no corresponde caer en exitismos solo por estos números. Aunque la baja en los homicidios podría ser interpretada como un logro, el ministro Arrau aseguró que buscarán también disminuir la sensación de inseguridad en la ciudadanía.
4: Nosotros damos las cifras objetivas sin ningún exitismo. Siempre digo que nos queda un largo camino por delante. Ese 17%, detrás de ella hay personas que fallecieron. Y hay que trabajar tanto en reducir las cifras como se está haciendo hoy día y también en reducir efectivamente la percepción para que la gente viva con menos miedo.
3: Quien sí destacó las cifras fue la ex subsecretaria de Prevención del Delito, Ana Victoria Quintana. La militante del Partido Nacional Libertario atribuyó la disminución de los homicidios al trabajo coordinado entre las distintas instituciones del Estado y valoró que el gobierno haya dado continuidad a las políticas de seguridad impulsadas por la administración anterior. En la misma línea, el exministro del Interior, Jorge Burgos, valoró la mantención del plan de seguridad entre gobiernos, señalando que es un error instalar una agenda completamente nueva.
5: Las cifras han ido efectivamente a la baja. También la gestión anterior se orientó un poco hacia eso. Se ha mantenido lo que es la visión que tiene que tener el Estado.
6: Y que cuando yo llegue todo se hace de nuevo, es un error. Y creo que en eso Arrau ha sido bien inteligente.
3: Precisamente esa continuidad fue uno de los puntos cuestionados por el secretario general subrogante del Partido Socialista, Arturo Barrios. El ex parlamentario criticó la gestión del Ejecutivo en materia de seguridad y dijo que el gobierno no ha logrado desarrollar una agenda propia, debiendo continuar con las medidas implementadas por la administración anterior.
7: Este gobierno no tenía plan de seguridad y donde tampoco eso va a ocurrir por arte de magia. Aquí se tienen que hacer políticas de verdad y por eso asumieron la política que había definido en aquel rol el presidente Gabriel Boric.
3: Para algunos, las cifras muestran avances, pero también reflejan el desafío que está lejos de terminar. Reducir los delitos violentos, consolidar esos resultados en el tiempo y recuperar la sensación de seguridad de la ciudadanía siguen siendo las principales tareas pendientes para el gobierno.
2: La delegación presidencial regional de Valparaíso y el gobierno regional coincidieron en rechazar que las expansiones portuarias de Valparaíso y San Antonio sean planteadas como proyectos en competencia. Las declaraciones surgen luego del informe encargado por la Cámara Marítima y Portuaria de Chile, que recomendó priorizar la ampliación de Valparaíso y reevaluar el puerto exterior dentro de 5 a 10 años. Los detalles con Aníbal Rosales.
8: El gobierno regional y el ejecutivo respaldaron que las ampliaciones de los puertos de Valparaíso y San Antonio avancen de manera paralela, descartando que el crecimiento de uno deba significar la postergación del otro. La discusión surgió tras conocerse un informe encargado por la Cámara Marítima y Portuaria de Chile que cuestionó la necesidad de construir el puerto exterior de San Antonio durante las próximas 2 décadas y recomendó comenzar por la expansión de Valparaíso. El debate coincidió con la decisión de la empresa portuaria de San Antonio de dejar sin efecto la licitación internacional por cerca de 1.950 millones de dólares iniciada en 2025. Frente a este escenario, el gobernador regional de Valparaíso, Rodrigo Mundaca, sostuvo que la región de Valparaíso cuenta con un espacio para desarrollar ambos proyectos. La autoridad rechazó que las inversiones portuarias sean tratadas como una competencia en el que el avance de una comuna perjudica a la otra.
9: Las expectativas que tiene el puerto de Valparaíso es pasar de 0.9 millones de teus a 1.5 millones de teus y las expectativas que tiene el puerto de San Antonio es pasar de 2.5 a 7 millones de teus. Yo creo que hay espacio para ambos. Creo que hoy día el desarrollo portuario es importante. Somos la región más importante del país. La principal puerta de entrada al Pacífico Sur son nuestros puertos.
8: Desde el Ejecutivo, el delegado presidencial regional Manuel Millones aseguró que el gobierno mantiene su respaldo a ambos proyectos y que la reorganización de la licitación de San Antonio no implica una modificación en su fecha prevista de funcionamiento.
10: En el puerto de Valparaíso, sí o sí, es un compromiso de la empresa y del directorio de licitar las obras el primer trimestre de 2027. Entonces a mí me preocupa que los mismos actores locales estén metiendo ruido y podrían ahuyentar los inversionistas generando una suerte de incertidumbre.

0: Yo reitero la voluntad de nuestro gobierno es que ambos puertos sigan su track y se puedan ejecutar.
1: Millones advirtió que presentar ambos proyectos como iniciativas incompatibles podría generar incertidumbre y ahuyentar a los inversionistas. Según la autoridad, la competencia no está entre Valparaíso y San Antonio, sino frente a otros puertos del Pacífico que buscan captar la carga chilena y argentina. El delegado agregó que el puerto exterior de San Antonio mantiene su puesta en marcha para el 2035 y que las obras habilitantes, estimadas en $250 millones, comenzarán entre 2026 y 2027. En paralelo, el puerto de Valparaíso licitará su ampliación a comienzos de 2027 y proyecta aumentar su capacidad de 900.000 a 1.5 millones de contenedores anuales, mientras San Antonio busca alcanzar cerca de 7 millones.
2: En un 20% disminuyeron los ingresos de menores al sistema penal, según el último informe sobre responsabilidad penal adolescente de la Fiscalía Nacional. Según el análisis, un 2,4% de los adolescentes mantienen una trayectoria delictiva persistente tras alcanzar la mayoría de edad. Vamos a revisar los detalles en la nota de Javier Pardo.
3: La Fiscalía Nacional dio a conocer un informe sobre la evolución de la responsabilidad penal adolescente en Chile entre los años 2015 y 2025, el que dio cuenta de una disminución del 20% en el ingreso de menores al sistema penal. En base a una muestra de 30.590 adolescentes, en 2015 se acumularon más de 45.000 delitos, mientras que en 2025 dicha cifra llegó a 36.000. Además, el documento sostiene que el 10% de los infractores concentra el 43% de los delitos, mientras que el 1% acumula el 12,5. Según explica la directora de la Unidad Especializada en Responsabilidad Penal Adolescente de la Fiscalía, Alejandra Mera, solo un 2,4% mantiene una trayectoria delictiva persistente tras alcanzar la mayoría de edad.
4: Son delitos que son de mediana o menor gravedad y el 64% de los adolescentes tiende a cometer una media de 2,1 delitos. No son carreras delictivas consolidadas, sino que tienen una participación menor.
3: En cuanto a los delitos, el mayor porcentaje de ingresos corresponde a lesiones y amenazas, con un 32,5% del total. Los robos con intimidación, robos violentos, microtráfico y delitos con armas de fuego se concentran principalmente en adolescentes de 16 y 17 años. Para el especialista en seguridad pública Pia Green, los números muestran que la violencia más grave se concentra en un grupo muy reducido de adolescentes, lo que permite focalizar las políticas de prevención e intervención.
5: La violencia grave se está concentrando en un grupo muy pequeño de adolescentes y eso más que asustarnos debiera orientarnos porque nos dice exactamente dónde y con qué urgencia nosotros tenemos que intervenir.
3: Respecto del debate sobre rebajar la edad de responsabilidad penal a 13 años, la Fiscalía dijo que los antecedentes del estudio no justifican esa medida. Los menores de 14 y 15 años delinquen menos y con menor violencia. Postura que fue compartida por el exdirector nacional de Sename, Francisco Estrada.
6: Los delitos cometidos por menores de 16 años son tanto de menor envergadura y gravedad como de menor magnitud. Los proyectos que buscan endurecer el sistema de justicia juvenil adolecen de falta de fundamento.
3: Desde la Fiscalía Nacional señalaron que la idea es avanzar hacia una persecución penal diferenciada según el perfil de cada adolescente, privilegiar medidas restaurativas para quienes delinquen de forma esporádica o a temprana edad y focalizar la persecución penal en los perfiles violentos y persistentes.
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2: La Fiscalía solicitó al Congreso registros relacionados con el proyecto que modificó el sistema notarial en el marco de la cuota Flores. Los socavones que dejó el sistema frontal en la región de Valparaíso mantienen afectada la conectividad en Viña del Mar, Zapallar y Algarrobo tras las lluvias. Ante un nuevo sistema frontal se declaró alerta temprana preventiva en la región de Valparaíso. Y el gobierno regional de Valparaíso y el Ejecutivo respaldaron el avance en paralelo de las ampliaciones portuarias de Valparaíso y San Antonio.
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2: Siendo las 19 horas con 59 minutos, hasta acá dejamos Radiograma Vespertino. La temperatura en Olmué, 12 grados. El cielo se encuentra despejado con una humedad del 86%. Sigue en compañía de la radio, que tenga una excelente jornada.
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1: No hay que hacer el segundo gol antes que el primero, hay que ir trabajando un partido complejo ante un muy buen rival y después veremos de qué forma se define esto. Si es en la instancia de penales, hemos ensayado, y si es por una diferencia que hemos obtenido, muchísimo mejor.
2: Es duro por cómo veníamos, pero también si lo sabemos entender y aprender de la experiencia, no, nos puede servir de mucho. Hubiese sido peor si era la Copa Argentina o la Copa Sudamericana.
1: Ya va a ser demasiado complejo ganarlo, entonces primero hay que ir en búsqueda de una victoria y después veremos si nos alcanza o no nos alcanza para llegar a otra instancia.
2: O'Higgins es un equipo difícil, en un campo difícil, y nosotros tenemos que tratar de seguir insistiendo y en seguir mejorando y en pasar la fase.

Noche de Copa Sudamericana, aquí nos ponemos en marcha en una nueva retransmisión buscando los octavos de final de la Copa Sudamericana en estos playoffs que tiene de momento a Boca Juniors ganando a O'Higgins por 1-0, diferencia mínima.